La palabra de Dios dice así: aunque pasemos por tribulación, angustia, persecución, hambre, desnudez, peligro o espada, seremos más que vencedores por medio de aquel que nos salvó, nuestro Señor y Redentor, Cristo Jesús.

Cuando estudié acerca de la vida de Moisés, y especialmente cuando Moisés estaba en la presencia de Dios, a uno se le prende el bombillito de imaginación, ¿qué tanto podría reconocer Moisés que estaba frente a la grandeza del Dios Todopoderoso, del que había creado el universo, del que lo había creado a él mismo? Yo creo que Moisés necesitaba ser consciente de esto, porque él estaba acostumbrado a lo mejor a estar presente en Egipto frente a grandes personajes, a personas muy distinguidas, y cuando llegó al encuentro con el Señor necesitaba enseñarle que había una diferencia muy grande entre estar en la presencia de un faraón a estar en la presencia del Señor Dios Santo, Santo, Santo. Oremos al Señor. Señor, gracias te damos por este momento donde podemos escudriñar la palabra y mirar esa parte, Señor, de la presencia tuya, de cómo nosotros podemos valorar tu presencia, reconocer tu presencia y saber que donde hay dos o tres congregados en tu nombre, allí tú estás en medio de ellos. Señor, tu presencia está con nosotros esta mañana y eso es lo que nos motiva, Señor, a estar en este lugar. Queremos, Señor, sentir tu presencia hablándonos a nuestros corazones. Dirígenos con tu Espíritu Santo, Señor. Abre nuestro entendimiento, abre nuestro corazón. En el nombre de Jesús, amén. Cuando el Señor le dice a Moisés que quitara el calzado de sus pies, porque el lugar que pisaba es santo, le estaba dando una instrucción clara de que no estaba frente a alguien cualquiera de los que normalmente se encontraba. Estaba frente al Dios Todopoderoso y necesitaba identificar la santidad de Dios y la suciedad que había en Moisés. Les invito a mirar en Éxodo capítulo 33. Después de tener un diálogo y una comunicación especial, Dios con Moisés le dice,

Respondió: si tu presencia no ha de ir conmigo, no nos saques de aquí. Hay momentos en que anhelamos la presencia de alguien, ¿verdad? Sea porque usted lo vayan a atracar por allí, por donde dijo Felipe que hay un atracadero. Usted quisiera ver un policía por ahí, ¿verdad? Para que en ese momento hiciera algo que lo van a atracar a usted. O tal vez que usted se está ahogando en una piscina, usted quisiera la presencia de un nadador allá para que usted no se ahogara. Hay momentos en que queremos la presencia de alguien. Obviamente hay momentos también donde no queremos la presencia de alguien. Eso es verdad. No sé si esa sea la motivación suya, anhelar la presencia del Señor, estar en su presencia. Dice Moisés: si tu presencia no va a ir conmigo por allá, yo creo, Señor, que es mejor que no nos saques de aquí. Porque ya estaba conociendo que la presencia del Señor estaría con él para darle descanso, para protegerlo y para cuidarle. Hermanos, podemos nosotros decir así en nuestra vida diaria: Señor, si tú no vas conmigo en esa visita, no me saques de aquí de la casa. Señor, si tú no vas conmigo a ese viaje, a esa conferencia, Señor, no me saques de aquí, yo prefiero quedarme aquí. Señor, si tú no vas conmigo allá en esa cita que vas a tener con ese novio, con esa novia, mejor déjame aquí en la casa, no quiero que algo suceda. Señor, si tú no vas conmigo a esa reunión, yo no iré. Si no vas, Señor, conmigo a ese paseo de grado, me quedaré aquí mejor. Hermanos, podemos llevar la presencia del Señor a cualquier lugar. Es una buena pregunta que nos concientiza de llevar realmente al Señor a donde quiera que vayamos, pero conscientes de: el Señor sí irá allí conmigo, el Señor sí querrá entrar allí a ese sitio. Moisés estaba aprendiendo eso. Y yo creo, hermanos, que también debemos considerar esta parte de la vida de Moisés. Entendió que la presencia del Señor estaría con él, pero si ese proyecto y ese propósito que él se había trazado, el Señor iba a estar con él, entonces iba para adelante. ¿La presencia del Señor es limitada? ¿La presencia del Señor es limitada? Es omnipresente. ¿Qué quiere decir? Que está presente en todo lugar, al mismo tiempo. Si hay una conferencia en el Japón, en Estados Unidos, donde se están congregando en el nombre del Señor, Él está en medio de ellos. La presencia completa del Señor está allí. Eso es lo que hace la gran diferencia entre Satanás. Satanás no tiene esa capacidad de ser omnipresente. Él es un ser limitado. Dios está presente en todo lugar, y eso le alegra a usted la vida, o a usted de pronto le da tristeza o preocupación o vergüenza. De acuerdo a su actitud, indica su nivel espiritual, su nivel de intimidad con el Señor. ¿Sí? ¿Es verdad? Porque si tú estás viviendo una vida que no es estable, que no está bien delante del Señor, no quisieras que el Señor te estuviera viendo, pero realmente Dios te está viendo, porque la presencia del Señor está en cualquier lugar. ¿Cómo podía Moisés disfrutar la presencia de Dios? Miremos en Éxodo capítulo 20.

Έξω. Perdón, está bien la cita bíblica donde el Señor baja del cielo a tener un encuentro con Moisés. Luego le dice el Señor a Moisés que suba un lugar de encuentro. Gracias, hermano.

Dice el versículo 14, y descendió Moisés, perdón, 18, todo el monte Sinaí humeaba porque Jehová había descendido sobre él en fuego. Algunas creencias hay de que Dios habita en las montañas, de que Dios está como por allá, pero eso no es así. Dios está presente en cualquier lugar. Pero este momento en que Dios baja y Moisés sube, hay algo que quiero compararlo con Santiago capítulo 4. Versículo 8. Acercaos a Dios y Él se acercará a vosotros. ¿Cómo puede hoy día una persona encontrarse con la presencia del Señor? ¿Tener un encuentro personal con el Señor? No depende totalmente de Dios esa parte. Porque nuestras iniquidades han hecho división entre nosotros y nuestro Dios. De tal manera que lo que Cristo ha hecho en la cruz fue posible para que nosotros nos pudiésemos acercar a Él. Pero dice, acercaos a Dios y Él se acercará a vosotros. Aquí nos dice la palabra que debe haber una limpieza. Una limpieza del corazón. Los de doble ánimo, purificad los corazones. Requisito, hay que buscar la limpieza del pecado en nuestra vida. Necesitamos que Cristo limpie nuestra vida si queremos disfrutar de su presencia. Ahora, no quiere decir que entonces... aún estar en la presencia del Señor, eso causa algo especial en mi vida. Judas estuvo presente con el Señor durante 3 años de ministerio y él no tuvo un encuentro personal con el Señor. Conocía de la vida de Jesús, pero nunca tuvo ese encuentro personal con él. No se metió más allá a conocer el corazón del Señor. Cuando dice acá, hay que purificar el corazón de doble ánimo, es bueno compararlo. ¿Cómo estaba el ánimo de Moisés en cuanto a la presencia del Señor? Hermanos, hay una expresión que dice Moisés, te ruego, Señor, que me muestres tu gloria. Ya había hablado con el Señor, pero quería entrar más allá de su corazón. Quería ver algo de la gloria del Señor. Y pudo ver un destello de la gloria del Señor que impactó grandemente la vida de Moisés. Hermanos, hay un anhelo ferviente en su corazón de estar en la presencia del Señor, de gozar de la presencia del Señor. La presencia del Señor no depende tampoco de nuestros estados de ánimo. Digamos que usted... porque estamos muy contentos hoy, entonces sí vamos a sentir la presencia del Señor. Hay hermanos en medio de una Santa Cena. Habrán algunos hermanos que disfrutan la presencia del Señor. Son conscientes de que el Señor está presente allí. Habrán otros que dirán, no, pero aquí no se siente nada, aquí como que no se ve nada. Pero no depende de sus emociones, sino de lo que la palabra de Dios dice, que nos confirma de que Él hace presencia allí. Y cuando nos dejamos guiar por la presencia del Señor, entonces hay libertad. Hermanos, algo sucedía cuando el Señor le dijo a Moisés que si veía su gloria, no habría una persona que viviría allí, que moriría. ¿Recuerdan ese momento donde el Señor les dice que moriría? No vivirá más.
Pues literalmente eso sucede, pero espiritualmente también hay algo que necesitamos aprender y es morir a las actitudes carnales, morir al yo, morir al orgullo, a muchas cosas para concentrarnos en Él y así disfrutar la presencia del Señor. A lo terrenal que hay en vosotros. Colosenses 3:5 nos habla de hacer morir en nosotros ciertas cosas. Haced morir, pues, todo lo terrenal en vosotros, fornicación, impureza, pasiones desordenadas, malos deseos y avaricia, que es idolatría. Esas cosas hay que hacerlas morir para que podamos conocer un poco más de la presencia del Señor. Cuando está eso en nuestra vida, eso impide y hay bloqueo para disfrutar de la presencia del Señor. Hemos leído ese pasaje, acercaos a Dios y Él se acercará a nosotros. De un paso hacia Dios y el Señor dará 3 y 4 hacia usted. El Señor se acercará más y más, pero usted tiene que darse cuenta que acercarse al Señor debemos ir en una actitud apropiada. Los zapatos de Moisés, las chanclas pecuecudas necesitaban ser quitadas de allí para que Él se pudiera dar cuenta de que no era lo mismo estar donde otras personas, que estaba frente a la presencia de Dios. Eso nos da una idea más clara de que necesitamos entonces entregar la carga del pecado delante del Señor Jesucristo para que lave, para que limpie y nos pueda ver como santos, apartados para Él y no haya un bloqueo. Allí posteriormente en la vida cristiana necesitamos tener actividad continua de limpieza por su palabra, de confesarle al Señor cada debilidad y cada flaqueza que se puede tener para que eso le haga más sensible a la voz del Señor y usted se puede identificar con la santidad del Señor. Sed santos como yo soy santo, dice el Señor. Hay un versículo que dice, me mostrarás la senda de la vida. En tu presencia hay plenitud de gozo, delicias a tu diestra para siempre. ¿Saben quién expresó estas palabras? El rey David. No sé por qué este hombre es uno de los que en la Biblia encontramos que disfrutaba y se le sentía en lo que decía, que anhelaba estar en la presencia del Señor, gozar de la presencia del Señor. Y aquí dice que en tu presencia hay plenitud de gozo, en otros hay plenitud de tristeza. Pero en él había plenitud de gozo, de satisfacción, delicias a tu diestra para siempre. No se acababan. Hermano, reconozcamos que necesitamos andar en esa senda de vida. Necesitamos el gozo del Señor en su presencia. Necesitamos delicias para siempre, que no se acaben, que no sea hoy estoy contento porque estoy en el Señor, mañana estoy achantado. Delicias a tu diestra para siempre. Esa es, diría yo, la razón por la cual muchos hermanos tienen vidas apagadas, pasan muy poco tiempo en la presencia del Señor. Están tan fríos y tan apagados que cuando hay momentos de estar orando al Señor, de estar contemplando su grandeza, quedan en las oraciones profundas. ¿Saben cuáles son las oraciones profundas? No quedan dormidos. El Salmo 25:14 dice, la comunión íntima es con los que le temen.
La comunión íntima del Señor es con los que le temen. Hermanos, ¿cómo está su comunión con el Señor? ¿Cómo está ese tiempo devocional? ¿Cómo está ese tiempo donde usted puede hablar con el Señor, orar al Señor? Yo le animo para que mañana mismo usted comience una etapa de estar en la presencia del Señor. Saque ese espaciecito. Antes de que salga el sol, usted esté allí. Gracias, hermano. Esté allí, hablando con el Señor, en la presencia del Señor. La presencia del Señor está con usted. Pero cuando usted se sienta a estar con el Señor, usted es más consciente de eso porque le está dedicando al Señor más tiempo para estar con Él. Yo he leído algunos pasajes con relación a este. Dice, ¿qué espera el Señor cuando entramos en su presencia? Hay momentos, como dice Sofonías 1.7, callar y escuchar. Josué 1.8, meditar en su palabra. Primera de Samuel 2.18, ministrar. O sea, servir en adoración al Señor.

0: Hermanos, una cosita antes de dar el espacio a otros hermanos es que hay un pensamiento y es de que Dios habita solamente en lugares cerrados como estos, en templos. La palabra del Señor dice en Hechos 17:25, Él no habita en templos hechos por mano de hombres. Para que usted no piense, listo, ya llegué a la iglesia, entonces ahora sí entra la presencia del Señor y ahora sí me voy a consagrar. No, eso es un error. Aunque la presencia de Dios puede estar allí, Dios no está cerrado en ese círculo. Dios habita en cada corazón. Efesios 3:17 dice, para que habite Cristo por la fe, ¿en dónde? En nuestros corazones. ¿Habita Cristo en usted? Espero que sí. Si no, que hoy sea la oportunidad para que usted abra las puertas de su corazón y Cristo haga con su presencia una transformación especial, no tanto física, sino espiritual, de carácter en su vida.
1: Hemos hablado y escuchado nuestro hermano que hablaba de Moisés en la presencia de Jehová. ¿Y qué pasaba en esos momentos? ¿Qué pasaba cuando Moisés estaba en la presencia de Jehová? Nuestro hermano recalcó, entre otras cosas, que Moisés hablaba con Jehová. Yo quisiera recalcar otra cosa. Y por eso vamos a leer dos versículos. El primero en Éxodo 33. Éxodo 33, versículo 11. Y hablaba Jehová a Moisés cara a cara, como habla cualquiera a su compañero. El segundo versículo está en Números, capítulo 12. Versículo 8. Cara a cara hablaré con él, y claramente, y no por figuras, y verá la apariencia de Dios. Como usted lo ha visto, aquí en la presencia de Dios. Entonces, es Dios que habla. Y es Dios que dice a Moisés y que dice a nosotros en la Biblia, hablo con él. Hablo con él. ¿Y de qué manera? Claramente, dijo. A veces, quizás hay hermanos o hermanas que cuando leemos la Biblia pensamos que es complicado. Pero si estamos en su presencia, para dejarlo a él hablar. Qué bueno cuando podemos tener a veces 5 minutos, ¿no? Si hay más, mejor. Pero empezamos por 5 o por 1/4 hora, digamos, ¿va? ¿Ah? Y ahí le decimos, Señor, quiero estar en tu presencia para escucharte hablarme. Hablarme como hablaste con tu siervo Moisés, cara a cara. No dudo que si lo empezamos hoy, como decía nuestro hermano, no dentro de 3 meses, cuando habrá un poco más de tiempo, pero ya, hoy o mañana, pensamos con 15 minutos y repetimos esta oración. Señor, quiero escucharte hablarme como hablaste con Moisés, cara a cara, claramente. Yo sé que tú tenés un mensaje por mí.
2: Buenos días, hermanos. Mirando cómo es de maravilloso estar en la presencia del Señor, aunque muchas veces llegamos como cansados, llegamos como sin palabras delante de la presencia del Señor. Pero algo precioso que yo encuentro en lo que Dios hace en Moisés para que esté en la presencia de Él. Ahí en Éxodo 24, versículo 18, dice: y entró Moisés. Ese entró a un lugar especial, en medio de la nube. O sea, entró en medio de la nube. Éxodo 24, versículo 18. Subió al monte y estuvo Moisés en el monte 40 días y 40 noches. 40 días y 40 noches en la presencia del Señor. Y meditando yo en esto, hay veces nosotros venimos media horita o una horita buscando la presencia del Señor y ya estamos que nos paramos, estamos que nos vamos, nos sentimos cansados. Y Moisés 40 días y 40 noches. Pero algo especial que veo yo allí en Moisés, que lo vemos en Deuteronomios capítulo 9, versículo 9. Algo precioso que el Señor le da a Moisés para que pueda contemplar la divinidad del Señor. Cuando yo subí al monte, versículo 9, para recubrir las tablas de piedra, las tablas del pacto de que Jehová hizo con vosotros, estuve entonces en el monte 40 días y 40 noches sin comer pan ni beber, ¿qué? Agua. ¿Ah? ¡Qué maravilloso! ¿Por qué no le daría hambre? ¿Por qué no le daría sed? Porque estaba en la presencia del Señor, hermano. El Señor lo estaba, ¿qué? Cubriendo con su gracia. Y esto me lleva a mí a pensar que a veces venimos a la cena, oiga, ¿y qué problema? No sabemos cómo sentarnos, nos cansamos de aquí, nos sentamos como así de lado. Nos da ganas de ir al baño. Y Moisés, yo creo que ni fue al baño porque no tomaba ni agua. Esto me lleva a meditar, hermanos, es que uno en la presencia del Señor, se puede decir que uno no está aquí, uno está allá con Él. Y mire lo que dice el versículo 11 ahí. Sucedió al fin de los 40 días y 40 noches que Jehová dio las tablas de piedra, las tablas del pacto. Y me dijo Jehová: levántate, desciende pronto de aquí, porque tu pueblo que sacaste de Egipto se ha corrompido. Oiga, Moisés con hambre, con sed. Y le dice: levántate, muévase, vaya que su pueblo se ha corrompido, su pueblo está desorganizado. Y él que le dijo: Señor, deme un vasadito de agua que tengo sed. Señor, es que no he comido nada y las lombrices apenas rugen ahí. Yo creo que Moisés lo que hizo fue que se levantó y hizo lo que el Señor le dijo. Porque el Señor estaba con él. El Señor le estaba dando algo precioso, que lo encontramos en Isaías. Capítulo 40, versículo 29. Él da esfuerzo al cansado. ¿Sería que Moisés no estaba cansado? Claro, estaba cansado, pero el Espíritu del Señor estaba en él. Él estaba en la presencia del Señor. Él se gozaba con el Señor. Hermano, usted se ha preguntado, ¿usted se goza cuando está en la presencia del Señor? Oh, ¡ay, qué pereza! No, es que tengo unas ganas de ir al baño. No, es que el niño no me deja estar en la presencia del Señor. Hermanos, gocémonos cuando estamos en la presencia del Señor. Porque Él da esfuerzo alcanzado. Oiga, ¿cuántas fuerzas le multiplicaría a Moisés ahí? 40 días, 40 noches, con sed, con hambre, pero estaba lleno espiritualmente. ¿Usted está lleno espiritualmente, hermano? Qué precioso es lo que el Señor nos muestra en esta palabra, hermano. Es como para pensar realmente cuando yo busco la presencia del Señor por la mañana en ayunas, voy a tomarme primero el cafecito con pan para poder estar en la presencia del Señor. Él da esfuerzo alcanzado y multiplica las fuerzas al que no tiene ningunas. Hermano, yo pienso que Moisés no tenía nada de fuerzas. Su cuerpo estaba de pronto agotado. Pero su espíritu, su alma, tenía las fuerzas para agradar al Señor. Tenía todo. No necesitaba más. Por eso el Señor dice, yo soy la vida. Yo soy la fuerza. Yo soy el todo para ustedes. Que el Señor nos ayude, hermanos, realmente a cuando busquemos la presencia del Señor, tengamos esta convicción. Dice, muchos se fatigan, se cansan. ¿Está usted cansado de buscar la presencia del Señor o quiere buscarla más? Si usted lo hacía 3 veces a la semana, aumente un día más, hombre, aunque sea, para que se le acabe ese cansancio. Para que se le acabe ese estrés, para que diga, es que ya no puedo ir a trabajar porque no soporto a ese patrón. No soporto caminar todo ese trayecto. Pues con el Señor, con la presencia del Señor, tenemos todo. Que el Señor nos ayude, hermanos, realmente a entender y comprender que en la presencia del Dios viviente, todo lo podemos. No hay hambre, no hay sed. No hay preocupaciones, no miramos a los lados, no hay cansancio, hay gozo y paz en el Señor, en la presencia de Dios. Que el Señor les bendiga.
3: Buenos días, que el Señor les bendiga. Ahora que escuchaba a nuestro hermano, no recuerdo su nombre, Michelle. Hablaba, el Señor nos compartía de dejar hablar a Dios. ¿Por qué dejar hablar a Dios? Bueno, porque Él es el que sabe. O sea, ¿qué propósito? O sea, ¿qué propósito debe tener el cristiano, nosotros sus hijos, en que dejemos hablar a Dios? Porque es que muchas veces no hacemos como lo que hizo Samuel. Él dijo, habla, que tu siervo escucha. Eso fue lo que le dijo Samuel, muy jovencito, muy niño, cuando Dios lo llamó. A veces nosotros hacemos todo lo contrario. Escucha, que tu siervo habla. Somos todo lo contrario a como vemos los ejemplos a la luz de la palabra de Dios. Y en lo que vemos cuando Moisés entraba en la presencia de Dios, prima de que era Dios quien le hablaba a él. ¿Qué sucedió en la vida de Moisés al él dejar hablar a Dios? ¿Qué sucedió? Y eso es también para nosotros. Que Moisés llegó a conocer a Dios íntimamente. Moisés llegó a conocer a Dios de una manera tan profunda. Y miren, hermanos, y el conocer a Dios tiene sus efectos. Por ejemplo, uno de los efectos, miremos ahí en Éxodo, capítulo 20, si no me equivoco, capítulo 20 de Éxodo. O sea, el conocer a Dios. O sea, cuando nosotros pensemos en un tiempo devocional, en estar un tiempo a solas con Dios, que nuestro propósito sea conocerle a Él, conocerle a Él. Y ese es el ejemplo que vemos en la vida de Moisés. Ahí en el capítulo 20, leamos desde el verso 18. Dice, todo el pueblo observaba el estruendo, los relámpagos, el sonido de la bocina y el monte que humeaba. Al ver esto, el pueblo, ¿qué pasó con el pueblo? Tuvo miedo. Dice, tuvo miedo y mira el efecto que produjo. Se mantuvo, ¿qué? Alejado. Yo allá ni me arrimo. Y sigue diciendo, entonces dijeron a Moisés, habla tú con nosotros y nosotros oiremos, pero no hable Dios con nosotros para que no muramos. ¡Qué tristeza! Dios quería hablarle a todo el pueblo. Dios quería que todo el pueblo le conociese para que le obedeciera. Pero el pueblo tuvo miedo. Y sigue diciendo, Moisés respondió al pueblo, no temáis. O sea, aún Moisés le recalca eso, no tengan miedo. Pues Dios vino para probaros, para que su temor esté ante vosotros y no pequéis. Ese era el propósito de Dios. Y yo creo, hermanos, si hay algo, si nosotros queremos vivir en santidad como Dios lo manda, necesitamos conocer a Dios. Recuerdo una palabra de nuestro Señor Jesucristo allá en Juan capítulo 17, creo que es el versículo 3, cuando Él dice, y esta es la vida eterna, que te conozcan a ti, el único Dios verdadero, y a Jesucristo, a quien has enviado. ¿Qué tanto conocemos a Dios? ¿Qué tanto conocemos al Cristo de la Biblia? Y allí miremos el versículo 21. Y mientras el pueblo se mantenía alejado, Moisés se acercó a la oscuridad en la cual estaba Dios. ¡Qué hermoso, hermanos! ¡Qué cuadro tan hermoso! Mientras que el pueblo rechaza, es como un rechazo a la presencia de Dios. Este hombre anhela la presencia de Dios porque le estaba conociendo. Quería conocerle más. Si usted, joven, señorita, hermano, hermana, quiere vivir apartado del mundo, no quiere que el mundo lo absorba, conozca a Dios, conozca a Jesucristo. Hermanos, y una cosa es cierta, en la medida que nosotros conozcamos a Dios, en esa misma medida lo vamos a amar. El amor se puede discernir o se puede interpretar conocimiento. Conocer a Dios, como resultado le amamos a Él. Por ejemplo, hermanos, como leemos en el texto, donde están dos o tres congregados en mi nombre, ¿quién está presente? Jesucristo. Si amamos a Dios, si realmente lo conocemos, cada vez que la iglesia se congregue, queremos estar con Él. Queremos estar en la presencia de Dios. Ahora, hermanos, surge una pregunta. ¿Cómo practicar la presencia de Dios? Hace días un hermano me decía, No, es que yo me pongo a leer el Antiguo Testamento y yo veo que Dios hablaba directamente con esos hombres y por eso es que esos hombres eran tan santos. Yo les hago una pregunta, hermanos, y es esta. ¿Será que estos hombres del Antiguo Pacto como Moisés, David, Samuel, están o estuvieron en una mejor posición que nosotros? ¿Qué responde la iglesia? ¿Están seguros que nosotros estamos mejor, en una mejor posición que la de estos santos varones? Claro que sí. ¿Por qué? ¿Cómo, hermano? Amén, hermanos. Ya el Espíritu Santo no está como el caso de Moisés. El Espíritu Santo no vivía dentro de Moisés, estaba con Moisés. Pero desde el día de Pentecostés, cuando el Espíritu Santo vino a unir el pueblo de Dios, a formar la iglesia del Señor, ya el Espíritu Santo vive en mí, vive en cada uno de nosotros. Y por eso, hermanos, nosotros podemos llegar a conocer a Dios de una manera quizá más profunda. Leamos ahí en Primera de Corintios, en el capítulo 2. Primera de Corintios, capítulo 2. Versículo 10. Para que nunca imaginemos que Moisés, David y Samuel estuvieron en una posición mejor que la nuestra. Este versículo nos aclara de quizá la duda que tengamos. Dice, pero Dios nos la reveló a nosotros por el Espíritu, porque el Espíritu todo lo escudriña, aunque aún lo profundo de Dios. Porque ¿quién de los hombres conoce las cosas del hombre sino el espíritu del hombre que está en él? Del mismo modo, nadie conoció las cosas de Dios sino el espíritu de Dios. Y dice el 12, y nosotros, oído hermanos, y nosotros, los cristianos, los hijos de Dios, no hemos recibido el Espíritu del mundo, sino el Espíritu que proviene de Dios, para que sepamos lo que Dios nos ha concedido. A Él sea la gloria. Para que sepamos lo que Él nos ha concedido. ¿Qué tanto conocemos a Dios? Mire, no solo tenemos el Espíritu Santo, sino que ahora tenemos libertad para entrar hasta el lugar santísimo por el sacrificio de nuestro Señor Jesucristo. También tenemos su palabra si queremos conocer a Dios. ¿Qué tanto tiempo dedicamos a que Dios nos hable a través de su palabra? Pero está el secreto, hermanos, el Espíritu Santo no lo podemos contristar. Ahora, otra cosita más. Lo importante de estar en la presencia de Dios, y quiero tomar un ejemplo de Moisés, ya para concluir, volvamos a Éxodo, capítulo 33. El anhelo que tenía Moisés de la presencia de Dios. Leamos desde el versículo 12. Dijo Moisés a Jehová: mira, tú me dices, saca a este pueblo, pero no me has indicado a quién enviarás conmigo. Sin embargo, tú dices, yo te he conocido por tu nombre y has hallado también gracia a mis ojos. Pues bien, si he hallado gracia a tus ojos, te ruego que me muestres ahora tu camino, para que te conozca y halle gracia a tus ojos. Y mira que esta gente es tu pueblo. Jehová le dijo: mi presencia te acompañará y te daré descanso. Moisés respondió: si tu presencia no ha de acompañarnos, no nos saque de aquí. Pues, ¿en qué se conocerá aquí que he hallado gracia a tus ojos, yo y tu pueblo? sino en que tú andas con nosotros, y que yo y tu pueblo hemos sido apartados de entre todos los pueblos que están sobre la faz de la tierra. También haré esto, has dicho, porque por cuanto has hallado gracia a mis ojos, y te he conocido por tu nombre, respondió Jehová a Moisés. Entonces dijo Moisés: te ruego que me muestres tu gloria. Entonces Dios le recomienda y le dice, Jehová le respondió: yo haré pasar toda mi bondad delante de tu rostro, y pronunciaré el nombre de Jehová delante de ti, pues tengo misericordia del que quiero tener misericordia, y soy clemente con el que quiero ser clemente. Pero no podrás ver mi rostro, añadió, porque ningún hombre podrá verme y seguir viviendo. Luego dijo Jehová: aquí hay un lugar junto a mí, tú estarás sobre la peña, y cuando pase mi gloria, yo te pondré en una hendidura de la peña, y te cubriré con mi mano hasta que haya pasado. Después apartaré mi mano, y verás mis espaldas, pero no verás mi rostro. ¿Qué sucedió cuando Moisés vio la presencia de Dios? ¿O tuvo un contacto con la gloria de Dios? Ahí en el capítulo 34 dice que su rostro resplandecía. Cuando nosotros estamos en la presencia de Dios, cuando acostumbramos a estar en la presencia de Dios, hermano, los demás se darán cuenta. Jesús dijo en Mateo 5, ora a tu Padre que está en secreto, y tu Padre que ve en lo secreto te recompensará en público. La gente sabrá quién es el que anda con nosotros si practicamos la presencia del Señor. Que el Señor nos bendiga.
4: Quedan como 7 minutos, ¿cierto, hermano Oscar? Listo. Los invito a que miremos un versículo en Éxodo 9, versículo 30. Gracias. Éxodo 9, 30. El contexto es que Moisés está hablando con Faraón, las plagas y todo eso. Moisés va en la presencia del Señor donde Faraón, ¿y qué le dice aquí el versículo 30? Pero yo sé que ni tú ni tus siervos temeréis todavía la presencia de Jehová Dios. En otras palabras, la presencia de Dios estaba allí, con Moisés, con Aarón, allí. La mano de Dios estaba haciendo las plagas, las diferentes cosas allí para hablar, pues, para tocar el corazón duro a Faraón. ¿Y qué pasó con Faraón y sus siervos? Todavía no temían la presencia de Dios. Hermano, teme usted, hermana, teme usted la presencia de Dios. Hace un mes y medio más o menos, el hermano Francisco, no está aquí esta mañana, el hermano Francisco nos hizo esos pendones, como unos 40 pendones. En su asamblea, usted tiene, en su capilla, tienen un pendón de esos. ¿Eh? Si no tiene uno, puede reclamar uno para su asamblea. ¿Por qué sacamos los pendones? Porque donde están dos o tres congregados en mi nombre, allí estoy yo en medio de ellos.

Mis ideas, mis caprichos religiosos. No el cartucho, estoy quemando un cartucho que preparé la semana pasada. Estoy hablando palabra de Dios. Y cuando la estamos escuchando en la presencia de Dios, estamos diciendo, habla Señor, a través de ese gago, a través de ese hermano que pronuncia mal las palabras, a través de, Señor, quiero escuchar tu voz. Hermanos, cuando venimos a la presencia de Dios, es que realmente las cosas suceden. Eso fue la motivación de esos 40 pendones. Que pronto cuando lleguemos a nuestra asamblea, porque donde están dos o tres, hay un recorderis, que es la presencia del Señor. Hace 2000 años, cuando un simpatizante entró a la asamblea allá en Corinto, él se quedó un rato ahí. Y después de un rato, ¿qué dijo? Qué elegancia esta batería, este bajo, esta guitarra, esa caneta, oiga, está como bien montado. Uy, qué asientos tan cómodos aquí en Corinto, me las tienen bien, aquí está muy bien. Uy, qué chicas tan bonitas en esta congregación. ¿Qué le llamó la atención a la persona que llegó ahí a la iglesia en Corinto? El segundo versículo, ahí está 1 Corintios 14, 24. El simpatizante después de un rato dijo, uy, esto está raro acá. El Señor, yo siento la presencia de Dios entre esta gente. Hermanos, qué dicha que en su asamblea y en la mía ocurriera eso así. Y no es para que no tengamos instrumentos, no es para que no preparemos bien los mensajes, no es para que nosotros, no, sigamos con eso, hay que hacer las cosas bien hechas para el Señor. Pero no es un profesionalismo seco. Queremos es la presencia del Señor. Porque si alguien llega acá, llega a su asamblea y siente la presencia del Señor, a eso es que va. Y Faraón todavía no la sentía. ¿Y qué pasa con la presencia del Señor? Habían dos discípulos, también hace 2000 años. Venían como achantados. Habían crucificado a Cristo. Están los discípulos cabizbajos. Y en eso se le aparece Jesús en medio de ellos. ¿Y qué pasó con el corazón de los hermanos, ahí, los discípulos? El tercer versículo. Los discípulos se regocijaron cantando salmos y coros. Los discípulos se regocijaron porque vino el hermano predicador de no sé dónde y habla lo más de bueno. Y nos hace reír. ¿Qué animaba el corazón de estas personas? ¿Sentían la presencia del Señor? Sí, ahí lo estaban viendo. Él estaba ahí entre ellos. Hermanos, lo que debe animar a nuestros corazones en esta conferencia, y claro que es bueno vernos las carátulas y pasar un rato agradable juntos, pero lo que Dios quiere hacer es hacernos sentir su presencia y que vivamos en su presencia, tanto cuando nos reunimos como cuando pasamos esos tiempos a solas con Él. El hermano Javier nos decía ahorita, ¿será que nos gozamos en la presencia del Señor? Eso quiere el Señor. Que pasemos un rato en la presencia de Él. Fortalece nuestras baterías y nos gozamos en su presencia. Vamos a orar. Señor Jesucristo, queremos darte gracias por tu presencia en esta mañana aquí entre nosotros. Señor, no es porque lo merezcamos. Es porque tú quieres estar en medio de tu pueblo. Y tú prometes que donde dos o tres, una asamblea grande, una asamblea pequeña, donde hayan dos o tres que te buscan y se reúnen en tu nombre, tú estás allí. Damos gracias, Señor, por estar aquí entre nosotros. Que podemos expresarte nuestro amor y escucharte hablar a través de tu palabra y los mensajes. Pedimos, Señor, que podamos seguir gozando tu presencia en esta conferencia. En el nombre de Cristo, en tu nombre, amén.

estar aquí haciendo la primera predicación en este nuevo tabernáculo. Es como un tabernáculo de los israelitas, ¿cierto? Con carpas encima. Pero qué bueno el sitio. Les felicito, hermanos, el trabajo. Dios quiere que no haya mucha lluvia en estos días. Sí, la historia de la iglesia, ese sí es algo bastante complicado. No vamos a poder tocar todo esta noche. Pero estaba pensando, mientras cantamos, que una cosa que la iglesia ha tenido en toda su historia es la canción. Siempre ha sido una iglesia que canta. Qué lindo eso, ¿cierto? Y algunos de los himnos son tan antiguos. Hay algunos himnos en nuestro himnario que tienen más, casi 1000 años de existencia. Claro, no fue escrito en español primeramente, pero han sido traducidos desde varios idiomas. Qué maravilloso, ¿cierto? Que durante todos esos siglos el pueblo de Dios ha cantado a Dios. Adoración, alabanza, pero también himnos que cuentan las verdades, el evangelio, la enseñanza de la iglesia, lo que Dios nos manda. Y cuando es en canción, muchas veces queda mucho más fácil captar. En los primeros días de la iglesia no había Biblias como tenemos nosotros. No había himnarios ni siquiera. Entonces, una manera de que quedaría grabado la enseñanza fue por la canción. Y yo casi creo que estamos volviendo a esos tiempos, ahí en el siglo XXI. En muchas partes ya no usan himnarios. Tal vez lo presentan las palabras así en un proyectado con un aparato, pero la gente está aprendiendo a memorizar más y más las canciones, las enseñanzas. Y no es malo eso. Ojalá, hermanos, que nosotros también memorizamos textos bíblicos, sí, pero también los buenos himnos y coros que cuentan las verdades de Dios. Bueno, hermanos, tenemos que avanzar. No voy a tener mucha lectura bíblica esta noche, pero sí quisiera principiar con un versículo en Mateo capítulo 16. La primera referencia a la iglesia. El apóstol Pablo nos dice que fue algo escondido en Dios desde los siglos, pero fue manifestado desde que el Espíritu Santo ha venido. En Mateo 16, el Señor Jesucristo, conversando con sus discípulos, especialmente con Pedro, les puso pregunta. Verso 15 del capítulo 16 de Mateo. Dice, él les dijo, ¿y vosotros, quién decís que soy yo? Respondiendo Simón Pedro, dijo, tú eres el Cristo, el Hijo del Dios viviente.

o sea, Satanás, no prevalecerá contra ella. Entonces, Cristo mismo está cumpliendo su palabra hasta el día de hoy. Está edificando su iglesia. Pues, hermanos, para repasar brevemente la historia, voy a dividir la historia como en 5 partes. La primera parte es sobre el tiempo de los apóstoles. Desde Pentecostés, ¿se acuerda cuando los apóstoles estaban reunidos, orando? Vino el Espíritu Santo sobre ellos, principiaron a hablar, a predicar, y ellos predicaban en su propio idioma, pero la gente les escuchaba en cantidades de idiomas, porque había una fiesta en Jerusalén en ese tiempo. Había venido de muchas partes. A propósito, hermano, ¿están escuchando bien? ¿Me entienden los que detrás? Es importante que entendamos, ¿no? No quiero seguir si no están entendiendo nada. Levante la mano si no están entendiendo bien. Bueno, hermanos, entonces, primer parte. Día de Pentecostés fue el nacimiento de la iglesia, porque vino el Espíritu Santo, llenó a los apóstoles y los demás cristianos, los más creyentes, y de ahí principió una gran obra de Dios. Yo creo que no es exageración decir que la obra de formar la iglesia es la obra principal de Dios en todo los siglos, toda la eternidad. Dios ha hecho muchos proyectos, ¿cierto? Hizo la creación del mundo, del espacio. Este fue una obra muy grande. También inspiró las Sagradas Escrituras. Tal vez había la obra de la encarnación cuando Cristo, Dios, llegó a ser hombre. Pero sin embargo, creo que la obra más maravillosa que va a ser la maravilla del cielo durante toda la eternidad es la iglesia. Que Dios está formando un pueblo para sí. Vamos a estudiarlo más en esta conferencia en diferentes aspectos. Pero formando un pueblo de una materia tan perdida, ¿cierto? Pecadores, perdidos, rebeldes de esta materia. Dios está formando una iglesia para su honra y su gloria. La que va a ser la maravilla del cielo. De todos los ángeles van a maravillarse de lo que Dios, por medio de Cristo, ha hecho en esta iglesia. Un pueblo para unirse con el Hijo Jesucristo como su esposa. Hermanos, esa es una maravilla. Es la maravilla, creo yo, de todos los siglos, de toda la eternidad. No creo que en toda la eternidad Dios va a hacer una obra tan magnífica como esta. Entonces, hermanos, debe interesarnos, ¿cierto?, la historia de esta iglesia. Se formó entonces, y en el principio había mucho poder manifestado del Espíritu Santo. Dios dio dones a los apóstoles. Hacían milagros, había muchas señales, porque Dios está haciendo una cosa nueva. Y cuando Dios hace cosas nuevas, los introduce a veces con cosas supernaturales. Había muertos levantados, había enfermos que se sanaron, había personas que se convirtieron en maneras maravillosas, como Pablo mismo. Pues todo eso ocurrió en esta época, cuando el Espíritu Santo tenía tanta libertad. Y lo que llama la atención es que en este tiempo el pueblo estaba bien unido. A pesar de que había muchas cosas de diferencias, porque se convirtieron de muchas diferentes naciones, de diferentes culturas, y sin embargo en Cristo se unieron en uno. Ese es algo lindo ver. Además de esto, en este tiempo había tanto fervor en los cristianos, tanta realidad en su fe, no había hipocresía, que aún

0: cuando vino terribles persecuciones, como en el tiempo en que el emperador Nerón se declaró enemigo de los cristianos y los acusó de haber causado el incendio de Roma, y los perseguía y los echó en las arenas con los animales salvajes y los mataron por cantidades. Aún bajo estas circunstancias, la iglesia crecía, crecía y crecía. Aún los espectadores viendo los mártires muriendo allí, triunfantes porque cantaban alabanza, mientras los animales los despedazaron. Tremendo testimonio fue. Tal fue el poder de Dios en ellos, el testimonio que daban, que la gente, los espectadores, también se convertían. Y entonces, aunque Satanás trató de destruir la iglesia por persecución, todo falló. Más perseguía, más crecía. Así ha sido la historia de la iglesia en el principio. Antes de que había divisiones en la iglesia, antes de que había tantas cosas que vemos hoy día. Bueno, esa fue la primera época. Entonces, parece que Satanás dijo, este no sirvió. Tengo que buscar otro truco para dañar la iglesia. ¿Y cómo le parece? Su segundo truco nos lleva al segundo periodo que quisiera considerar. Cuando el cristianismo volvió popular. ¿Y por qué? Porque había un hombre que tenía ganas de ser emperador de Roma, Constantino. Y él tenía mucha fama, había varios rivales luchando para ser emperador. Y él cuenta que tuvo como una visión y vio una cruz en su visión. Y según la historia dice que oyó una voz que decía, con esta señal triunfarás. Y él interpretó eso que si él se convirtiera al cristianismo, que ganaría ser emperador. Entonces, ¿verdad? Él se convirtió, en comillas. No sé si fue una conversión real o no. Pero por lo menos él abrazó el cristianismo y triunfó y llegó a ser emperador. Y cuando él llegó a ser emperador, entonces él declaró que el cristianismo es la religión del emperador, del imperio, perdón, romano. Desde ahora en adelante, ya no más el paganismo, sino el cristianismo. Porque él por eso había triunfado. Bueno, eso sí hizo muy popular al cristianismo. Ya no era una vergüenza ser cristiano, ya no había más persecución. Antes los obispos de la iglesia en ese tiempo eran los eruditos, los más exaltados, más respetados. En lugares altos tenían pues prestigio en la comunidad, en la nación. Pero desgraciadamente lo que resultó fue una mezcla de paganismo y de cristianismo. Lo que practicaban antes con fiestas y costumbres paganos, los hicieron un proceso para cristianizarlos, ¿cómo se dice? Para convertirlos como sistema cristiano. Tomaron los días de fiesta y los dieron un sentido como cristiano. Entonces, desgraciadamente, Satanás ganó una gran victoria en eso, porque realmente entró en lugares importantes en la iglesia personas que ni siquiera eran convertidos. Pero tenía el prestigio, principiaron a poner mucha pompa, mucha apariencia. Y ese es cuando realmente principió el sistema del catolicismo romano. Principiaron a ser como papa, el jefe. Tenían que ser el jefe de la iglesia. Entonces el jefe de Roma, el obispo de Roma, llegó a ser el jefe de la iglesia en todas las naciones. Principio del papado. Bueno, hermanos, eso es triste realmente ver cómo Satanás ganó una victoria en esta forma. Se formalizó la iglesia, todo quedó legislado y controlado. Se formó una jerarquía de obispos, arzobispos, sacerdotes, un clero que controlaba y la gente común que solamente asistía nomás. Se perdió realmente el plan de Dios en la iglesia, porque el plan de Dios en la iglesia era muy diferente, como bien sabemos. Bueno, así siguió por muchos siglos. El énfasis en ese tiempo era en lo externo, los vestimientos, las procesiones, los ritos, y atraía pues mucho la carne a la gente. Le gustaba eso, el espectáculo de una religión que tiene como buena fachada, buena presentación, buenos vestidos, buenos... Esto se ve hasta hoy día, ¿cierto?, en la Iglesia Católica. Y muchas de las costumbres originaron en ese tiempo. Eran realmente costumbres paganos que se metieron en la Iglesia. Bueno, todo eso siguió por mucho tiempo, pero el que llamamos los siglos oscuros, siglos como de la noche, cuando no había mucha luz espiritual. Pero entonces, en los siglos 15 y 16, Dios despertó lo que llamamos la Reformación. Hombres como Martín Lutero, como Wycliffe y otros, Zwingli en Francia creo que fue, y en otras partes de Europa, Dios levantó hombres que principiaron a estudiar a fondo las Sagradas Escrituras. Martín Lutero, por ejemplo, él descubrió la gran verdad de la justificación por medio de la fe. Y él estudiaba y imprimía muchos tratados y tesis y lo repartía entre la gente y dijo, la iglesia está errado, la iglesia está yendo por cosas que no tienen base bíblico. Hay que corregir esto. Y un domingo, no sé, fue un domingo, un día, él puso en una puerta en Wittenberg, en la iglesia donde estaba, un tesis como de 90 puntos de que él quiso corregir a la iglesia y volver a los principios bíblicos. Bueno, él no quiso salir de la iglesia católica, él quiso que la iglesia reconociera sus errores y los corrigiera para que la iglesia marchara de acuerdo con la palabra. El dicho de Martín Lutero era solo escritura, porque lo que pasaron en la época antes, que ya existían dos autoridades, la Biblia y el Papa, dos autoridades, y sabemos muy bien que nunca estaban bien de acuerdo, había muchas discrepancias, desacuerdos. Bueno, estos reformadores principiaron a brillar con esa luz de la palabra de Dios. Muchas personas se convirtieron a la verdadera luz del Evangelio. Muchos daban gracias por esas enseñanzas de Lutero, de Wycliffe y de otros, de Zwingli y de muchos más, de esos reformadores. El fin del siglo XV, el principio del siglo XVI. Fue un gran movimiento de Dios. Dios restauró muchas cosas. Pero claro, al fin, la iglesia católica no quiso aceptar nada de eso y los echó, los persiguió y quisieron matar a Martín Lutero. Y algunos amigos de él lo secuestraron, amigos, para guardarle. Y él durante su tiempo escondido tradujo el Nuevo Testamento por primera vez en el idioma del alemán para que la gente podría leer en su propio idioma, la Biblia. Porque hasta ese entonces solamente era en latín o en griego. Y solamente los sacerdotes lo podían leer y ellos tampoco entendían mucho. Había mucha ignorancia de la palabra de Dios. Entonces Lutero y otros, Wycliffe y otros, no, tenemos que tener la Biblia en el idioma de la gente para que la gente lea en su propio idioma y crea la verdad de Dios. Pero la iglesia católica oponía eso. No, si la gente lee la Biblia van a salir con muchos errores y muchos herejes. Ellos no quisieron que la gente conociera. Pero esos hombres, algunos hasta sufrieron martirio por haber luchado para traducir la Biblia. Creo que se consigue hoy día un buen video de Tyndale, la historia de Tyndale. Era uno de esos hombres que tradujo la Biblia en inglés para que la gente leyera. Y él un día dijo: yo voy a hacer que el hombre que ara la tierra, es decir, el hombre bien rudo, sin educación, yo voy a hacer que tal hombre conociera más de la Biblia que los mismos sacerdotes. Este fue el desafío que él puso y realmente lo hizo. Pero sí, fue perseguido y alguien le traicionó y murió quemado en hoguera. Pero fue con el intento de que la Biblia llegara en las manos del pueblo. Bueno, fue un gran tiempo de la Reformación cuando la Biblia volvió a la gente y la gente entendía lo que Dios realmente les decía. Pero este también fue un tiempo en que se formó iglesias nacionales, también se organizó, y al fin de este tiempo también había mucho formalismo y otra clase de jerarquía controlando la iglesia. Entonces también se partió un poquito. Entonces llegamos a otra parte de la historia, la cuarta parte, en que quisiera mencionar esta noche, el tiempo en que nació el movimiento de los hermanos cristianos que conocemos nosotros, los hermanos congregados, a veces los llamamos. En ese tiempo había muchos movimientos, había hombres eruditos que estudiaban otra vez la Biblia. Es interesante, es decir, cada avivamiento en la iglesia ha sido cuando la gente vuelve a la Biblia, cuando la Biblia vuelve a tener la importancia que debe tener. Bueno, fue así entonces. En el principio del siglo XIX, como en 1830, había varios hombres que principiaron a reunirse para estudiar la Biblia. Especialmente referente a la iglesia, cómo debe funcionar la iglesia. ¿Qué es la iglesia? Un pueblo llamado fuera, un pueblo dotado por el Espíritu Santo, un pueblo que funciona para su mutua edificación y que es un testimonio para Dios. Un pueblo que reúne a través, alrededor de Jesucristo. Entonces ellos principiaron a mirar, pero ¿dónde hay tal iglesia? En ese tiempo había tantas iglesias. Y yo creo que realmente el movimiento de los hermanos fue una reacción contra tal vez dos cosas. Primeramente, tantas divisiones en la iglesia, tantas iglesias. Algunos predicando muy bien la Biblia, pero tantas denominaciones. Y en ese tiempo también había mucha obra misionera. Había hombres como William Carey, había el hombre Hudson Taylor, tal vez algunos de ustedes han visto la película de él. Se formaron iglesias en los campos misioneros. Pero también esos llegaron a tener el nombre de tal persona. Por ejemplo, Juan Wesley. Él propagaba mucho el Evangelio por Inglaterra, por los Estados Unidos y muchas otras partes. ¿Pero qué pasó? Iglesias wesleyanas, seguidores de Wesley. Entonces, esos hermanos dijeron, pues, ¿de dónde debe brotar todo eso? Ese no es según la Biblia. Según la Biblia hay una sola iglesia. Entonces ellos tenían este deseo de volver a la base bíblica para congregarse alrededor del Señor Jesucristo. Y sin sistema humano, sin tener una jerarquía humana, depender del Espíritu Santo para la dirección en la iglesia. Porque la Biblia enseña que es el Espíritu Santo que da los dones, es el Espíritu Santo que hace funcionar los dones para la mutua educación de cada cristiano. Entonces esos hermanos, viendo esta necesidad, dijo: no, vamos a salir de todo ese sistema y confusión y vamos sencillamente a reunirnos al nombre del Señor Jesucristo. Ellos principiaron a hacer eso, no fue muy sencillo, en la bodega de muebles en Irlanda, en Dublín, en Irlanda, primera vez, alquilaron una piecita, se reunieron, quitaron pues algunos muebles, pusieron la mesa ahí al principio de reunirse. Pero Dios utilizó mucho este movimiento. Y entonces, muchas más personas principiaron a reunirse. Especialmente cuando Dios les dio alimento sólido espiritual. En muchas iglesias no había esto. Había hasta inclusive pastores y ministros que ni siquiera eran convertidos. Eran profesionales. Habían pasado por algún colegio o algún seminario y salieron con su diploma, pero nunca habían tenido una experiencia personal con Cristo. Y estaban dirigiendo iglesias que podían darles a su pueblo si ellos mismos no habían experimentado la verdadera salvación. Entonces, cuando esos hermanos principiaron a traer enseñanza llena de poder del Espíritu, eso atrae a la gente. Y muchos vinieron de las iglesias denominacionales para escuchar. El movimiento crecía. Y dentro de pocos años se formó muchísimas congregaciones de estos, funcionando en sencillez, congregándose alrededor del Señor Jesucristo, poniendo la mesa del Señor para celebrar la Santa Cena, y cada uno actuando con libertad, dando un himno, presentando otro mensaje o lo que sea. O sea, lo que llamamos el sacerdocio de todo creyente, lo que Pedro enseña en su epístola también. Somos el sacerdocio santo, el sacerdocio real. Entonces, algunas de las verdades que los hermanos redescubrieron eran, por ejemplo, esto es lo que mencionamos, el sacerdocio de todo cristiano, la segunda venida de Cristo para su iglesia. Eso se había olvidado por completo, ya no predicaban eso. Ellos lo descubrieron, entendían que Cristo prometió volver y que las escrituras hablaban de su segunda venida para arrebatar a su iglesia y después para venir para juzgar y reinar sobre este mundo. Ellos principiaron a enseñar esto otra vez. También otras enseñanzas proféticas sobre el futuro de Israel, el milenio, el futuro de la iglesia. Pero más que todo, lo que destacaba la enseñanza de los hermanos fue el orden bíblico para la iglesia. Cómo debe funcionar la iglesia. El orden que debe guardar dentro de la iglesia. De los hombres, las mujeres, del ministerio, de cómo se debe desenvolver y vivir como una asamblea local. Y como dije, pues este movimiento crecía rápidamente, se formó iglesias no solamente en Inglaterra, donde principió, sino en Europa, Francia, Alemania, en muchos de todos los países europeos, y hasta en Estados Unidos, Canadá, y en otras partes del mundo, también en Egipto, en la India, en muchas partes. Y Dios levantó entre ellos siervos muy fieles, muy dedicados y consagrados, y hasta misioneros muy efectivos también. Entonces fue una bendición muy grande. Pero desgraciadamente el enemigo siempre ha atacado por el lado débil de los hermanos. Por una parte, cierto orgullo espiritual se veía en ellos. Ellos sentían que ellos sí tenían la verdad, que ellos tenían más conocimiento que los cristianos de las denominaciones. Se sentían como orgullosos de esto, y eso no fue bueno. Cierta intolerancia en ellos para otros, muy detallista, siempre criticando a los demás, siempre apuntando el dedo a los demás, y hasta entre sí, muy criticones del uno al otro y siempre formando disensiones y hasta divisiones. Esa ha sido realmente la plaga, o podemos decir el virus, que más daño ha hecho en el movimiento de los hermanos. Los conflictos internos causando brechas, disgustos, separaciones, lo que estamos viendo ahora especialmente en Colombia. Eso ha sido algo triste en el movimiento de los hermanos. También algunas cosas de tradición que se formó entre ellos, muy fuerte, llegaron a ser muy inflexibles en sus costumbres, en sus ideas. En Inglaterra, por ejemplo, un costumbre tan fuerte era de tener la Santa Cena a las 11 de la mañana el domingo. Y esto lo siguen haciendo en muchas partes. Y el Evangelio a las 6:30 de la tarde. Y en muchas partes este no convenía mucho, no era más la hora muy provechosa, pero han seguido porque sentían como amarrados a su tradición. Ha sido pues difícil introducir cambios. En el movimiento de los hermanos a veces ha llegado a ser tan rígido en sus costumbres y sus normas que introducir cambios para adaptarlo a los cambios en la sociedad, a los cambios en el mundo, que requiere diferentes maneras de evangelizar y de alcanzar a la gente, resistían esos cambios. Y por eso el movimiento en muchas partes ha disminuido. Pues lo que debemos es pensar, es aprender los errores del pasado, ¿cierto? Y eso es lo que ha sido tal vez algo difícil para los hermanos, aprender de sus errores y no volver a repetirlos. Y ese es realmente el deseo de mi corazón esta noche para ustedes, queridos hermanos. No seguimos en errores del pasado. Demos gracias al Señor por lo que Dios mostró a los hermanos en el movimiento en el siglo XIX y hasta el siglo XX. Pero evitemos lo que les ha hecho daño. Que seamos sensibles a la importancia de la unidad, del amor, de la paz, de funcionar como un cuerpo activo, vivo, que busque el beneficio del uno al otro. Es lo que estamos llamados. Es lo que hemos estudiado en esta conferencia, la iglesia como cuerpo. Cuán importante es esta enseñanza. Bueno, hermanos, la última parte, con eso voy a terminar esta noche, no voy a extenderme demasiado, es sobre los tiempos modernos en que vivimos. Repasamos un poquito. Hemos tenido la época de los apóstoles, cuando originó la iglesia. Luego, cuando se popularizó el cristianismo, cuando se acomodó en el mundo prácticamente, llegó a ser la religión aceptada por los del mundo, bajo Constantino, el Imperio Romano. Tercero, los reformadores. Dios levantó muchos fieles hombres de la Reforma, como Lutero, como Tyndale, Zwingli, otros nombres, y usted tal vez ha leído estos, que descubrieron de nuevo las verdades bíblicas. Y había un avivamiento tremendo, tal que en algunas partes, cuando llegaron estos predicadores, siempre me fascinó leer la historia de George Whitefield, un hombre inglés que Dios utilizó en gran manera para la conversión de miles de personas. Él viajaba pues en caballo por donde quiera, y cuando él predicaba al aire libre se congregaba hasta 30,000 personas para escucharle. Y se cuenta de que cuando él y Wesley viajaban haciendo sus campañas, después que ellos habían salido, las cantinas, los lugares de vicio tenían que cerrar sus puertas. Tal fue la conversión de la gente, que ya no había negocio para ellos. La gente ya estaba abandonando el vicio y la maldad. Y hasta las cantinas tenían que cerrarse. Pues es interesante la época en que se despertó todo eso, como resultado de la obra de los reformadores y la obra de estos hombres destacados. Luego tratamos sobre el movimiento de los hermanos. Ese hizo un gran impacto en todo el mundo del cristianismo. Y hasta el lío es un impacto todavía en muchas partes. Entonces tenemos esas cuatro hasta ahora. Y el quinto es lo que voy a terminar, el tiempo moderno en que vivimos. Hoy en día vivimos en un tiempo de gran oportunidad, de muchas puertas abiertas, pero también de mucha confusión, de mucha mezcla de doctrinas, ¿cierto? De muchos diferentes grupos, grupos carismáticos, grupos pentecostales, grupos bíblicos independientes, mejor dicho, de todo hay hoy día. Algunos tienen bastante buena doctrina, otros muy errados, otros mezclados. ¿Y nosotros qué es el llamamiento para nosotros? Pues miremos 1 Tesalonicenses capítulo 5. Yo creo que lo que Dios quiere que hagamos es esto. 1 Tesalonicenses 5:21 dice: examinadlo todo, retened lo bueno. ¿Y cómo lo examinamos? Utilizando la enseñanza de la Biblia. Examinarlo todo a la luz, a la enseñanza sana y completa de la Biblia. Cristo todavía está edificando su iglesia. Y debe ser nuestro anhelo estar involucrado en lo que Cristo está haciendo, ¿cierto? Cristo está edificando su verdadera iglesia. Y ahora en todos esos grupos, seguramente hay muchos que son verdaderos creyentes que forman parte de la iglesia verdadera de Cristo. Pero nuestra responsabilidad, hermanos, es mantener un testimonio lo más positivo, lo más bíblico, lo más santo posible, como mostrario, como un faro de luz para atraer a las personas a Cristo. No a nosotros, sino a Cristo. Ese es nuestro llamamiento. Somos embajadores de Cristo, dice Pablo. Y nuestro mensaje es Cristo. Nuestro mensaje es el Evangelio de Cristo. Y ese es nuestro privilegio. Evitemos las malas tendencias que hemos notado en el pasado, tanto en toda la historia que hemos repasado, especialmente los errores que han hecho los hermanos del movimiento de los hermanos, en ser tan negativos, en hacer tantos problemas el uno por el otro, buscando encontrar en qué está mal este hermano, en qué está mal este hermano. Realmente, en el tribunal de Cristo, ¿qué nos va a preguntar Cristo, cree usted? Cristo no va a preguntarnos qué hicieron malo los otros grupos. No, Él va a preguntar, ¿qué has hecho tú para ganar y formar almas para mi iglesia? ¿Qué has hecho tú positivamente para edificar mi iglesia? Yo creo que los premios que Cristo va a dar va a ser basado en eso. ¿Qué has hecho para promover el verdadero crecimiento de la Iglesia de Cristo. Y hermanos, terminemos esta noche pensando, reflexionando algunas cosas que podemos hacer todos. Miremos en Romanos capítulo 12. Romanos capítulo 12. Creo que hay algunas pautas aquí para que nosotros ocupemos bien en lo positivo, que edifique, que ayuda. Voy a leer esos versículos brevemente y luego hacemos un breve comentario. Desde el verso 4 de Romanos 12. Dice, porque de la manera en que en un cuerpo tenemos muchos miembros, pero no todos los miembros tienen la misma función, así nosotros, siendo muchos, somos un cuerpo en Cristo, y todos miembros los unos de los otros. De la manera que, teniendo diferentes dones, según la gracia que se nos es dado, si es de profecía, úsase conforme a la medida de la fe, o si de servicio, en servir, o él enseña, que enseña en la enseñanza, el que exhorta, en la exhortación, el que reparte, con liberalidad, el que preside, con solicitud, el que hace misericordia, con alegría. El amor sea sin fingimiento. Aborrecer lo malo, seguir lo bueno. Amaos los unos a los otros con amor fraternal. Y cuanto a honra, preferiéndoos los unos a los otros. En lo que requiere diligencia, no perezosos, fervientes en espíritu, sirviendo al Señor. Gozosos en la esperanza, sufridos en la tribulación, constantes en la oración, compartiendo para las necesidades de los santos, practicando la hospitalidad. Bendecid a los que os persiguen, bendecid y no maldigáis. Gozaos con los que se gozan, llorad con los que lloran. Unánimes entre vosotros, no altivos, sino asociándoos con los humildes. No seáis sabios en vuestra propia opinión. No paguéis a nadie mal por mal. Procurad lo bueno delante de todos los hombres. Si es posible, en cuanto depende de vosotros, estar en paz con todos los hombres. Bueno, hasta ahí, Leo. Aquí hay muchas pautas y muchas exhortaciones prácticas para nosotros poner por obra con el fin de fortalecer la Iglesia de Cristo. Por ejemplo, pensando en la primera parte, los versos 4-8, ¿qué está diciendo en efecto ahí? En efecto, está diciendo, en resumen, debemos descubrir nuestros dones, ponerlos a funcionar para el bien y el beneficio de los demás. Aprender a ayudarnos mutuamente en la vida cristiana. Ese es el propósito en la iglesia, ¿cierto? Debemos resistir esa tendencia de criticar al uno al otro, de rebajar al uno al otro, de apuntar el dedo al uno al otro. Debemos más bien buscar la forma de ayudar al uno al otro, de guiar al uno al otro. Si usted ve alguna debilidad en un hermano o alguna falta, trate de suplirla, para que el hermano siga adelante. Supere su debilidad y no ponerse a juzgarlo y rebajarlo o ponerlo fuera, sino tratar de ayudarle así como si fuera su propio miembro de su cuerpo. Cuando usted tiene un dedo que le duele o que le lastima, usted no toma pues un cuchillo para mocharlo. Usted busca toda forma de que este sane y que el dolor se merme. Y se consigue remedios y se consulta con médico para que este dedo quede sano. Así debemos considerar uno al otro. Por eso Dios nos ha dado dones. Los dones que Dios nos ha dado no son para nuestra propia vanagloria. Son para ayudar en la iglesia del Señor. Cada miembro ayudando el uno al otro. Entonces, eso es algo muy práctico, ¿cierto? Podemos hacer, descubrir su don, ponerlo a funcionar para el beneficio de los demás. Pregúntese en este momento, ¿hay hermanos que están dando gracias a Dios por lo que yo les ha podido ayudar? ¿O hay hermanos que están quejando de mí, que este hermano para mí ha sido un estorbo? Qué terrible, ¿cierto? El Señor Jesucristo dijo en cuanto a los niños, que el que pone estorbo para un niño, mejor que se le cuelgue una piedra de molino al cuello y que lo eche al mar. Es una cosa muy grave poner estorbo, ser un tropiezo para otra persona en la fe cristiana. Y hermano, lo que está pasando últimamente entre nosotros, con todos esos conflictos y comentarios y críticas, ¿qué estamos haciendo? Pone estorbo, ¿cierto? ¿Cuántas personas están quedando estorbados, heridos, ofendidos y hasta apagados? ¡Qué triste! Debemos utilizar esos dones para el beneficio de la obra y no para el daño. Luego, en el verso 9 y 10, la importancia de practicar y mantener el verdadero amor entre nosotros y hacer lo demás. Hay muchas exhortaciones en la Biblia acerca de amarnos unos a otros, ¿cierto? Principiando con lo que Cristo mismo decía a los apóstoles: un nuevo mandamiento os doy, que améis los unos a los otros. La iglesia debe caracterizarse por el amor que hay, el amor práctico, el amor real, el amor sincero, el amor no fingido entre cristianos, buscando ayudar el uno al otro y a consolar el uno al otro, a ver el otro prosperar. Hemos leído en estos versículos y no en los versículos en cuanto a honra, preferiendo lo demás. ¿Cuál versículo es esto? Así, el verso 10. En cuanto a honra, prefiriéndoos los unos a los otros. Viendo lo bueno el uno al otro. Tan fácil criticar el uno al otro. Pero trata de ver lo bueno el uno al otro. Estimular lo bueno el uno al otro. Ser como un buen entrenador para los nuevos, para que formen bien en su vida cristiana. Luego en el verso 11, exhortación en cuanto a ser diligentes y no perezosos, fervientes, es decir, haciendo lo que hacemos para el Señor con entusiasmo, con buen interés, con diligencia, no con pereza. Qué lástima, hermanos, cuando tenemos algún oficio en la iglesia, alguna responsabilidad, y lo hacemos con pereza, con mala gana, buscando alguna excusa para no hacerlo. No, hermanos, ese no es nuestro llamamiento. Dios nos llama a hacer las cosas con fervor, con amor, con entusiasmo. Y como dice aquí, con diligencia. En el verso, miremos uno más, verso 12, gozosos en la esperanza. Debemos ser un pueblo gozosos. El gozo es contagioso. Cuando hay unos hermanos gozosos disfrutando las cosas del Señor, eso contagia a otros. Pero desgraciadamente lo contrario es cierto. Cuando hay hermanos quejándose y hablando mal del uno al otro, eso también contagia y produce un desánimo en el pueblo de Dios. Evitemos este mal. Cristo está edificando su iglesia. Nosotros también debemos edificarla. Y cada uno de nosotros tenemos una responsabilidad en esto, de ser instrumentos de bendición. Me gusta mucho esta oración de Francis de Asís. Hazme un instrumento de tu paz. ¿Ustedes han visto esta oración? Y tiene varias expresiones muy lindas. Que sea yo, no me acuerdo todas las expresiones, pero que sea yo un instrumento de bendición, que donde hay conflicto, que yo sea pues uno pacificador, donde hay tristeza, que yo traigo gozo. Así. Es muy linda esta oración, si lo tiene en su casa, revíselo y pregúntese, ¿yo soy así? Oh, mis queridos hermanos, ese es el llamado del Señor Jesucristo. Ser edificadores en la casa de Dios. En el tiempo de Nehemías fue un hombre que Dios utilizó para despertar al pueblo a edificar los muros. Y es lindo ver en el capítulo 3 como cada uno edificaba junto al otro, este junto al otro frente a su casa. Y de toda clase de gente estaban colaborando con edificar, poniendo su grano de arena, como decimos. Pues hermanos, eso es lo que Dios desea para nosotros. Si queremos ver la obra del Señor prosperar, si queremos ver crecimiento, hermanos, tenemos que tomar en serio esas exhortaciones aquí en Romanos 12, para que realmente seamos instrumentos en las manos del Señor para hacer lo que Cristo quiere hacer: edificar, formar, completar su iglesia, para que pronto pueda venir para ella y llevarla a su gloria. Pues hermanos, que el Señor nos ayude en esto. Quisiera terminar leyendo solamente un versículo que me llamó la atención, dos versículos en 2 Tesalonicenses que me llamó la atención el otro día leerlo. 2 Tesalonicenses capítulo 1 el deseo de Pablo para esta iglesia. Yo creo que es mi deseo también para ustedes y para mí mismo. 2 Tesalonicenses, capítulo 1, versos 11 y 12. Con eso vamos a terminar. Esa es como una oración. Dice, por lo cual asimismo oramos siempre por vosotros, para que nuestro Dios os tenga por dignos de su llamamiento y cumpla todo propósito de bondad y toda obra de fe con su poder, para que el nombre de nuestro Señor Jesucristo sea glorificado en vosotros y vosotros en Él, por la gracia de nuestro Dios y del Señor Jesucristo. Que así sea pues, hermanos, entre nosotros también. Oremos al Señor. Oh, nuestro Dios, nuestro Padre, gracias te damos por tu iglesia. Hemos cantado esta noche, cuán preciosa es tu iglesia, Señor Jesucristo, para ti. Tú diste tu vida por ella, Señor Jesús. Y tú todavía sigues sirviéndola y purificándola, porque un día tú quieres presentarla a ti mismo, una iglesia sin mancha, sin arruga, cosa semejante. Y tú vas a hacerlo. Hemos pensado un poquito en la historia. Tiene sus aspectos bonitos, también cosas tristes. Señor, ayúdanos a aprender del pasado. Ayúdanos a evitar algunos de los errores en que cayeron tu pueblo en los siglos pasados. Ayúdanos, Señor, a captar esta visión de ser colaboradores con Dios en la edificación de la iglesia, ocupándonos en la evangelización, ocupándonos en discipular a las nuevas personas, ocupándonos en pastorear las almas, ocupándonos en darles el buen alimento de tu palabra, ocupándonos en ayudar a los que están caídos a restaurarse, y no en ninguna manera ser tropiezo o un desánimo o hacer cosas que debilita a tu pueblo. Oh Señor, guárdanos de las cosas negativas. Estamos en tiempos un poco difíciles. Tú sabes, Señor, todo lo que está pasando aquí en Colombia. Nos humillamos delante de ti, Señor. Sentimos tristes por esas cosas. Pero, Señor, busquemos esta noche tu gracia para que cada uno nos unamos como un solo cuerpo para edificar tu iglesia, de fortalecer las cosas que quedan, dice tu palabra, de ser instrumento de tu paz, de tu amor, de tu gozo, de tu justicia, de tu santidad. Que nuestras vidas sean ejemplos que van a traer almas a ti. Que la gente pueda ver en nuestros hogares, en nuestras iglesias, en nuestro lugar de trabajo, algo de Cristo brillando a través de nuestro testimonio. Oh Señor, y sobre todo, Señor, ayúdanos a crecer en tu amor y en tu gracia. Jesucristo mismo nos ha dado este nuevo mandamiento, que améis los unos a los otros, como yo os he amado. Que améis los unos a los otros. Oh Señor, ayúdanos a practicar el verdadero amor tuyo en toda nuestra relación como iglesia y aún para los de afuera. Señor Padre, gracias te damos por este principio, esta conferencia. Ahora te pedimos, Señor, que tú sigas preparándonos para los estudios de mañana y de domingo. Bendice a los hermanos que van a presentar algo. Llénale de tu Santo Espíritu. Gracias por los hermanos locales que han preparado todo aquí. Sigue bendiciendo, Señor, todos los arreglos que han hecho. Que todo lo planeado salga en buen orden y para la gloria tuya. Habla, Señor. Bendícenos con buen descanso esta noche. Y haz que cada uno podamos volver mañana animados y preparados de corazón para recibir las bendiciones que tú quieres darnos. Todo eso te lo pedimos, Padre amado, y te damos gracias por todo en el nombre de Jesucristo. Amén. Amén.
1: Quisiera, a manera de introducción, que cantáramos el himno 129. Es un himno conocido, pero la letra es preciosa, hablando del Señor Jesucristo, ya que este tema lleva por título la consagración del Señor. Entonces, vemos bien cómo calza este himno en cuanto a la entrega del Señor Jesucristo a su Padre y a nuestro Padre Dios. Número 129.

Amén. Padre y Dios, te alabamos, te glorificamos por estas palabras que podemos cantar de tu Hijo, el Señor Jesucristo. Gracias porque ahí vemos de cuerpo entero en toda su plenitud al Señor Jesucristo consagrado, entregado, dándose totalmente a la obra que tú le encomendaste, cumpliendo los propósitos y los anhelos tuyos en el tiempo que estuvo aquí en esta tierra. Gracias Dios porque Él fue el único que llevó alegría. Podríamos decir muy respetuosamente, Dios, el que te hizo sonreír a ti, Dios. Él fue el único. Él fue el único que te complació, que te llenó, Dios. Si es que

en su totalidad para ti, oh Dios. Gracias. Muchas gracias por enseñarnos y guiarnos durante este tiempo. Te alabamos en Cristo Jesús. Amén. Sí, es un himno, como ya lo hemos cantado y como lo conocemos, lo que nos dice del Señor Jesucristo. Dice: oh Padre Dios, tu Hijo es para ti tu gozo eterno y tu satisfacción. Por su perfecto caminar aquí, por lo que hallaste en su corazón. Y las demás estrofas, el restante, no hacen sino resaltar la obra, los valores, las características del Señor Jesucristo mientras que anduvo en esta tierra. Entonces, vuelvo y repito que entonces este estudio es abierto y solamente estoy haciendo la introducción. Como tal, entonces, el tema, repito, es la consagración o dedicación del Señor Jesucristo. Podemos mirar entonces, voy a decir unos versículos, unos pasajes de la palabra, y entonces ya los que van a tomar apuntes y para de pronto los hermanos que van a intervenir, tenerlos en cuenta, más lo que el Señor les muestre. Por eso es que al Señor Jesús lo vemos desde su niñez, en Lucas 2:49, lo vemos desde sus inicios. Entonces, él allí, dedicado, cuando se quedó de sus padres María y José, podemos llamar que eran los padres del Señor Jesús, si es que lo podemos llamar así. Y entonces, cuando lo encuentran, había caminado un día de camino. Piense usted cuánto trayecto, si nos fuéramos de aquí, digamos, a Manizales, en un día nos vamos a pie. ¿O nos iríamos hasta dónde? ¿Sí? Entonces, piense usted, usted con su hijo de 12 años o de 11 o de 10, y entonces usted ahora, después de la conferencia, arranca para Manizales a pie o para Cali a pie. Y entonces, cuando usted cae en la cuenta, ¡uy, se nos quedó el niño! ¿Y a dónde está? Hay que devolverse a Pereira a ver si está aquí. Pues más o menos fue lo que aconteció cuando José y María se les había embolatado su hijo. Y entonces, no obstante, tienen que volverse un día de camino, sino que dice la palabra que 3 días. Sí, porque imagínense un niño de 12 años, ¿dónde lo van a encontrar? ¿Dónde sería el sitio? Ah, él durante la conferencia estuvo con tal amiguito, entonces vamos a la casa a ver que allá deben de estar jugando. No estaba allí. ¿Dónde más pudiera estar? 3 días buscándolo después de un día de camino. Y entonces, según la palabra da a entender un poquito, uno podía imaginarse o parafrasear, en el menos lugar donde uno encontraría un niño de 12 años, allí encontraron al Señor Jesucristo, en el templo, a sus 12 años. Y entonces, cuando lo encuentran, la mamá, claro, le dice: hijo, pero ¿qué nos has hecho? ¿Y cuál es la respuesta? ¿No saben que en los negocios de mi padre me es necesario estar? ¿Sí? Leamos ese texto en Lucas 2:49. Entonces les dijo: ¿por qué me buscáis? ¿No sabéis que en los negocios de mi padre me es necesario estar? Y claro, ustedes los versículos anteriores, entonces, dice lo que antes comenté. Pero entonces vemos aquí al Señor Jesucristo, desde muy temprana edad, dedicado, consagrado, dado totalmente a la causa de su Padre. De ahí después viene el bautismo, viene entonces el periodo de tentación también, pero él va haciendo su trabajo, haciendo su labor, cumpliendo el propósito del Padre aquí en la tierra, dado, consagrado, dedicado totalmente. Y es interesante que después del bautismo del Señor Jesucristo, como que no descansó, sino que esos 3 años, como que casi trabajó, se podría casi decir, las 24

0: 4 horas. Dedicado totalmente, hermanos. Es que cuando uno mira desde el bautismo de él, que es que cuando él ya aparece, llega allí, luego entonces dice que después de ello viene la tentación, después de ello entonces llega a Capernaum, y allí en Capernaum empieza su ministerio, y luego dice que recluta a los discípulos. Estamos hablando entonces de Mateo capítulo 3, Mateo 4. En estos capítulos de Mateo encontramos estas inicios del Señor Jesucristo, hasta el final, dedicado, consagrado a su Padre Dios, separado para lo que lo habían encomendado. Pero también es importante, entonces, ¿y qué de nosotros? ¿Con qué propósito nos llamó el Señor a nosotros, hermanos? ¿Con qué propósito el Señor Jesucristo te llamó a ti y a mí? ¿No creen, hermanos, que también es para que lo que Él inició, nosotros lo continuemos? ¿No será ese uno de los propósitos tremendos del Señor? Y me llama mucho la atención encontrar que es tan importante esta parte, el propósito para nosotros. ¿No será por eso que hay 5 veces en 5 libros diferentes que se nos habla, que se nos exhorta? No se nos sugiere, se nos manda a continuar con el trabajo, con el ministerio que el Señor empezó. Si usted lee, por favor, en San Mateo 28, 19 al 20, no lo lea, sino que apúntelo. ¿Se acuerda, cierto? Por tanto, id y hacer discípulos a todas las naciones, etcétera, etcétera. Y enseñándole que guarde, dice, por tanto, id. No es si a ustedes les parece, eso es un mandato. En San Marcos 16, 15 dice, y les dijo, por tanto, id por todo el mundo y predicad el evangelio a toda criatura. San Lucas 24, 47 dice el Señor, y que se predicara en su nombre el arrepentimiento y el perdón de pecados en todas las naciones, comenzando desde Jerusalén. San Juan 20, 21 dice, entonces Jesús les dijo otra vez, paz a vosotros, como me envió el Padre, así también los envío. En Hechos 1, 8 dice, pero recibiréis poder cuando haya venido sobre vosotros el Espíritu Santo y me seréis testigo, etcétera, etcétera. En 5 libros diferentes, 5 veces nos dice que hay que continuar lo que Él empezó. Entonces, hermano, uno de los propósitos tremendo del Señor es que usted y yo continuemos la obra que Él empezó. Y hermano, por eso es que el Señor entonces a ti y a mí y a cada uno de nosotros nos ha dado como mínimo, ¿qué? Un don. Como mínimo, hermano, usted que está sentado allí, hermano cristiano, hermana, usted joven cristiano, usted como mínimo tiene un don de parte del Señor, como mínimo. Y la voluntad del Señor no es que usted ese don lo eche al bolsillo o lo deje ahí quieto, hermano, hermana. La voluntad del Señor es que usted ponga al servicio de su iglesia ese don que el Señor le ha dado, como mínimo. Sí, estamos partiendo de lo mínimo, porque el Señor, y somos conscientes que entre nosotros hay hermanos y hermanas con más de un don. Hermanos, ¿qué estás haciendo en tu asamblea local? No me lo diga a mí, no me mire a mí, mire al Señor y mire la palabra, lo que le está diciendo a usted y a mí esta tarde. ¿Qué estás haciendo, hermano, para el Señor? ¿Será que de pronto estás frío, estás ahí patinando en los mismos problemitas de siempre porque no has entendido el propósito con el cual el Señor te llamó a ti y a mí, hermano? Hermanos, voy a decir esta palabra, pero no quiero herir a nadie, pero la voy a decir. El Señor no te llamó para que te quedes sentado aquí cada domingo, cada martes o cada jueves, o cada miércoles o cada viernes, donde, según el horario de reunión en tu asamblea donde vienes. El Señor no te llamó con ese propósito, hermano. El Señor te llamó a continuar la obra de Él. El Señor me llamó a mí a continuar la obra de Él. Y seguro, hermanos, que si entendemos esta parte y lo llevamos al terreno y entonces empezamos a poner a funcionar ese don que Dios te ha dado, entonces empezamos a encontrar el gozo. Empezamos a encontrar qué es en verdad uno empezar a vivir en dependencia del Señor. Pero yo no encuentro mayor gozo que uno estar sirviendo al Señor. Y claro, vienen problemas, vienen dificultades. Pero entonces ahí es cuando uno empieza a entender del poder del Señor que le da a uno para superar cualquier obstáculo en esta vida, cualquier dificultad en esta vida. Pero mientras que uno, hermano, no esté haciendo algo para el Señor, mientras que uno esté consagrado, dedicado a la causa de Jesús, es difícil usted vivir con gozo esta vida cristiana. Y por eso, hermanos, es que hay veces algunos se enfrían. Y por eso es que hay veces algunos vuelven atrás. Y por eso es que hay veces algunos dicen que aquí no se siente el poder del Espíritu Santo. ¿Usted no ha escuchado eso en los hermanos que se van de la asamblea que dicen? Es que no se siente el poder del Espíritu Santo entre la asamblea. ¿Y cuál es el poder del Espíritu Santo? Si ya estamos bautizados con el Espíritu Santo, si ya estamos sellados con el Espíritu Santo, ¿qué es lo que pasa entonces? Ya se nos ha hablado. ¿Qué es la llenura del Espíritu? ¿Ya se nos habló? Si de pronto usted no estuvo al comienzo de la conferencia, el hermano Roland, algún paréntesis, está grabando todos los mensajes. Hermano, cómprelos y ahí te das cuenta. Ahí están algunas pautas, características. ¿Qué es vivir la vida llena del Espíritu Santo? Que a eso sí se nos exhorta, se nos manda. Y aquí termino mi corta introducción, hermanos. Pero que el Señor nos ayude a todos a que podamos encontrar el propósito con el cual el Señor nos llamó a ser parte de su iglesia.
1: Pasamos en el tema la consagración del Señor en su vida. Y el hermano Marcos nos ha explicado cómo el Señor Jesús ya a los 12 años formaba su vida dirigido únicamente hacia el Padre, hacia su servicio delante del Padre. No tenemos tiempo para pasar toda la vida del Señor y en un tema abierto no es conveniente tomar demasiado tiempo. Solo vamos a leer 4 versículos, 4 momentos distintos en la vida del Señor Jesús cuando vemos esta consagración. Marcos 1:36. Empezamos al 35. Levantándose muy de mañana, siendo aún muy oscuro, salió y se fue a un lugar desierto y allí oraba. Y le buscó Simón y los que con él estaban. Y hallándole le dijeron, todo te buscan. Y les dijo, vamos a los lugares vecinos para que predique también allí, porque para esto he venido. Sabemos todos que tenemos una tarea de parte del Señor. Y a veces, cuando hay mucha ocupación, el tiempo pasa muy rápido. Primera lección aquí de uno consagrado a su servicio, el momento de oración por la mañana. Y el Señor es un ejemplo aquí. Segundo, hay la circunstancia del día. Y un hermano que viene corriendo, diciendo, oh, hay mucho que hacer aquí. ¿Qué contesta el Señor Jesús? Verdad, hay muchas personas por aquí, pero vamos a los lugares vecinos. El Señor en su consagración no se dejaba conducir por una emoción, un suceso, mucha gente en un momento, sino el servicio recibido del Señor para anunciar el Evangelio a toda la Judea y más allá aún. Y el Señor en su consecración, viviendo en comunión en oración, podía seguir en este camino según los pensamientos del Padre, según el servicio recibido y no según tal o tal palabra que podía dirigirle de otra manera. Pensando a otro momento en Lucas, en el capítulo 9, 51, cuando se cumplió el tiempo en que él había de ser recibido arriba, afirmó su rostro para ir a Jerusalén y envió mensajeros delante de él, los cuales fueron y entraron en una aldea de los samaritanos para hacerle preparativo, mas no lo recibieron por su aspecto, porque su aspecto era como de ir a Jerusalén. Viendo esto, sus discípulos Jacobo y Juan dijeron: Señor, ¿quieres que mandemos que descienda fuego del cielo, como hizo Elías, y los consuma? Entonces, volviéndose él, los reprendió, diciendo: Vosotros no sabéis de qué espíritu sois, porque el Hijo del Hombre no ha venido para perder las almas de los hombres, sino para salvarlas. Momento particular en la vida del Señor Jesús. Se fue a anunciar la buena novela del Evangelio en todo el país, pero se acercaba el momento de ser recibido arriba, es decir, el momento de morir en Jerusalén. Y vemos aquí un aspecto muy particular del Señor. El servicio se hace, hay dificultades, pero hay un punto más fuerte, aún cuanto más difícil para él, y el Señor lo conoce. Y con la ayuda del Espíritu que moraba en él, lleno del Espíritu, hemos oído ayer, dirige, afirma su rostro para ir a Jerusalén, en confianza con su Padre, una posición firme, una dirección firme. Y el Señor no se deja desviar de una manera o de otra. Atraviesa el país de los samaritanos que no le reciben. ¿Cuál es la reacción de los discípulos? Una reacción carnal. Pero el Señor guarda la meta. Su ministerio era de salvar las almas. Y a pesar de la oposición, a pesar de reacción carnal de los que lo acompañaban, su meta era firme para Jerusalén, pero dulce para seguir a anunciar el amor de Dios. ¡Qué firmeza! Es como la aguja de una brújula que no puede desviar del norte. Y el Señor siempre conducido, consagrado, firme, pero dulce en el mismo momento. Su consecración era magnífica aquí. Otro pasaje en Juan 12, 23. Ha llegado la hora para que el Hijo del Hombre sea glorificado. De cierto os digo, que si el grano de trigo no cae en la tierra y muere, queda solo, mas si muere, lleva mucho fruto. El que ama su vida la perderá, y el que aborrece su vida en este mundo para vida eterna la guardará. Si alguno me sirve, sígame, y donde yo estuviere, allí también estará mi servidor. Si alguno me sirviere, mi Padre le honrará. Ahora está turbada mi alma, y que diré: Padre, sálvame de esta hora. Mas para esto he llegado a esta hora. Vemos aquí al Señor en una situación también muy fuerte, con distintos aspectos. Y podemos contemplar al Señor Jesús por una parte mirando a la gloria del cielo. Ha llegado la hora para que el Hijo de Hombre sea glorificado. Andaba en la tierra, pero con la mirada, con su corazón, ya en el cielo y en la gloria del Padre. Y así se hacía su consagración. Claro, sabía que el camino hacia la gloria era un camino pasando por la muerte. Y lo dice en el versículo siguiente: el grano de trigo va a caer en tierra. El que aborrece su vida en este mundo para vida eterna la guardará. Este último versículo es para nosotros, pero contemplamos la consagración del Señor Jesús andando hacia Jerusalén, andando hacia la muerte, pero con la mirada en la gloria, en la presencia del Padre. Nosotros podemos servir en circunstancias difíciles, no tanto como la del Señor aquí, claro, pero en circunstancias difíciles, la fuerza de la consagración se encuentra en la mirada, en la gloria del cielo, donde Cristo está hoy en día. Y si el alma sensible del Señor se turba en este instante, versículo 27, ahora está turbada mi alma. Y verdad que en su humanidad el Señor fue turbado, pero su consagración queda firme y en el mismo instante puede decir delante del Padre: para esto he llegado a esta hora. Turbado en su alma, pero firme para andar a la cruz, cumpliendo el servicio que el Padre le había confiado. ¡Qué ejemplo! Mucho más grande que todo lo que podemos vivir nosotros, pero en esta dirección de la gloria, de la obediencia al Padre. A veces turbado, pero es un motivo de conversación con el Padre para confiarle este sentimiento de ser turbado, pero aún andando en el servicio que Dios le ha dado. Y para terminar, en Juan también, en el capítulo 18, versículo 8 al 11. Respondió Jesús: os he dicho que yo soy, pues si me buscáis a mí, dejad ir a estos, para que se cumpliese aquello que había dicho: de los que me diste no perdí ninguno. Entonces Simón Pedro, que tenía una espada, la desvainó e hirió al siervo del sumo sacerdote, le cortó la oreja derecha, y el siervo se llamaba Marco. Jesús entonces dijo a Pedro: mete tu espada en la vaina. La copa que el Padre me ha dado, ¿no la he de beber? La gente viene de noche en el jardín. No son gente amable, sino que vienen con espadas, con palos. Pone la mano sobre el Señor Jesús. Vienen a cogerle. Y el Señor es apacible. El Señor da testimonio: hoy he dicho que yo soy el que ustedes están buscando. Que paz en la consagración del Señor Jesús. Había confiado su alma a su Padre y podía, frente a esta gente mala, esta muchedumbre, guardar todo su calma, diciendo: soy yo, dejad estos mis discípulos. Podía reprender a Pedro, que con ánimo grande había sacado su espada, y decirle: no tanto te has equivocado, sino aún una cosa más fuerte. La copa que el Padre me ha dado, no la he de beber. No se trata de un momento entre estos hombres malos y yo mismo, decía el Señor, sino que se trata del servicio, más que el servicio, la obra grande de la cruz. Y en este camino estoy, y en este camino sigo andando. Son pocos versículos, hermanos, pero en todos los evangelios podemos contemplar al Señor Jesús, su consagración fuerte y dulce al mismo tiempo, porque se confiaba en el Padre, tenía delante de él la gloria venidera y andaba con dulzura, pero con firmeza, que el Señor nos da de andar siguiendo al Señor Jesús con algo de semejanza con él, y que Él bendiga este ejemplo del Señor para cada uno de nosotros.
2: Hay tres aspectos prácticos en lo que tiene que ver con la consagración que vemos en la vida del Señor Jesucristo. Los tres aspectos han sido tocados por separado y quisiera dar un realce sobre esto. Primero, pues sería bueno como colocar a manera de llamar la atención que consagrarse a algo, uno puede cambiar la palabra y también es dedicarse a algo, es dedicarse, estar realmente metido en eso. Y yo me pregunto, ¿cuántos nos gustaría, por ejemplo, ser obreros de tiempo completo? ¿Cuántos les gustaría ser obreros de tiempo completo? Sí. Bueno, ¿y qué impide que eso se haga? Consagración al Señor. En el Antiguo Testamento, no lo va a leer, solamente lo anunció, en Números capítulo 6, ahí se llama la atención sobre un tipo de consagración muy especial. Los que han leído allá es el voto de los nazareos. Eso pues paga la pena pegar una leída. Y parece ser, en la forma como está explicado, de que era posible también hacer un voto por un tiempo. Y por un tiempo dedicarse a hacer un voto delante del Señor. Y se deben seguir unas reglas que iba a tener estas personas. Y cuando uno sigue mirando la historia, se da cuenta de que algunas personas fueron consagradas, no ellas, sino que alguien las consagró. Y después esas personas respetaron o no el pacto que se había hecho desde antes. Por ejemplo, Samuel. Samuel fue consagrado a Dios ¿por quién? Por su madre. Sí, su madre oró a Dios y le dijo, si me das un hijo, ¿qué voy a hacer? Lo voy a consagrar a ti todos los días de su vida. Y Samuel respetó ese pacto que su mamá había hecho con Dios, lo tomó para sí, y Samuel sirvió a Dios todos los días de su vida, y desde muy pequeñito, no tuvo que esperar a estar muy grande, ya servía en el templo. 5 años, algo así tenía, cuando fue dejado en el templo. Pero hubo otro hombre, Sansón. Sansón fue pedido en consagración desde antes de nacer. Dice que fue nazareo desde antes de nacer, pero no respetó el pacto que se había hecho sobre él. A Jesucristo nosotros lo vemos consagrado desde antes de su nacimiento y hasta lo último de su muerte. 3 aspectos para resaltar. 1. Jesús se consagró a Dios. Y eso lo demostró cosas que ya hemos explicado con el sometimiento de su voluntad a Dios, con su vida de comunión con Dios, levantándose temprano, acabamos de tener lectura sobre eso, levantándose muy de temprano, pasando tiempo, antes de comenzar su vida pública estuvo 40 días en el desierto. Y él dedicó tiempo para pasar a solas con Dios. Queremos servirle al Señor, necesitamos consagración a Dios. Necesitamos pasar mucho tiempo con el Señor. Se notaba la sabiduría de Jesucristo, el conocimiento de la palabra. Qué triste cuando vemos que hay alguien en el frente hablando y no sabe ni dónde están los versículos que es cuáles está citando. Jesús sabía de lo que estaba hablando y dicen que él enseñaba como quien tiene autoridad. ¿Por qué? Porque estaba consagrado a su labor, hacer la voluntad del Padre. Pero también Jesús, parte de su trabajo en la tierra era llevar el Evangelio. ¿Se consagró a eso? Claro, el Señor ya lo hemos visto, y lamentablemente no tenemos el tiempo y no lo tuvimos para mostrar cómo Jesús tenía bien de presente que tenía que usar toda oportunidad que se le viniese a las manos para presentar las buenas nuevas de salvación. Tengo sed. Ah, yo no le puedo dar agua a usted. ¿Sabe? Yo tengo un agua incluso más importante que la que usted me está negando. Y le enseñó a la mujer samaritana. Vino un hombre: Señor, ¿sabe? Sé que vienes de Dios, porque cosas tan espectaculares como las que tú haces, solamente alguien que viene de Dios. Pero ¿sabes una cosa? Tú que sabes tanto y entiendes tanto, te es necesario nacer de nuevo. Y entra en una conversación con Nicodemo. Y si usted comienza a ver con cada uno, ¿sí?, la historia de Mateo, de Zaqueo, de Pedro. ¿A Pedro de qué le habló? De pescados. Y el Señor transformaba su conversación. ¿Por qué? Porque no necesitaba un aspecto especial. Nosotros a veces pensamos que tenemos que hacer una campaña evangelística para poder compartir. No, Él estaba dedicado de tiempo completo. ¿Qué impide que sirvamos al Señor de tiempo completo? Los que queremos servir al Señor de tiempo completo, ¿qué es lo que impide? Si usted ve el ejemplo del Señor Jesucristo, nada pudo impedir su servicio de tiempo completo al Señor. Siempre estaba encontrando una oportunidad. Con cada persona que llegaba a Él. Claro, usted puede tomar dos actitudes. Hace poco le comentaba en otro grupo. Suponga que en esos tiempos y por allá en esos lugares se arrimba un guardia y le dice a un romano y le dice a un judío: a ver, estoy muy cansado, cójame esta maleta que yo tengo y camine, me la lleva una milla. No, claro, tengo que llevarla, porque ustedes son los opresores, nos tienen oprimido nuestro pueblo, y claro, yo le voy a llevar esa tula, porque ustedes nos están sometiendo, pero un día va a venir el Rey de Reyes, el Señor de Señores, nos va a liberar, y entonces ustedes van a ver lo que vamos a ser capaces de hacer con ustedes, y lo vamos a pisotear. Usted puede tomar una actitud como esa. Pero si usted está dedicada su vida al Señor, probablemente usted diga de una manera diferente. ¿Qué dijo Jesús cuando habló de llevar una milla? Si alguien te pidiere que cargases una milla, ¿usted qué le contesta? Señor, claro, lo veo muy cansado, camine, le ayudo. Sí, ¿sabe? Y le va llevando con mucha alegría. Y cuando va a llegar, no, yo lo veo como muy cansado. Venga, yo más bien le ayudo otra. Uy, este es tipo tan raro, ¿cómo así? ¿Y usted por qué está tan amable? No, usted sabe por qué. Porque es que yo conocí un hombre llamado Jesús que cambió mi corazón. Y usted tiene una nueva oportunidad en ese momento, a ese hombre que lo va a oprimir, para compartir el Evangelio. ¿Usted se imagina la diferencia? Claro. Y esas oportunidades las tenemos nosotros a toda hora. El Señor no la perdió, la oportunidad. Cuando usted ve el sufrimiento de alguien, ¿qué hace? El Señor dice: ya he escuchado dos veces este llamamiento hoy. El Señor tuvo compasión. Primero, dedicación a Dios. Segundo, dedicación al Evangelio, a llevar las buenas nuevas. Pero hay algo muy especial. Jesús, en medio de todo esto, también tuvo dedicación a un grupo pequeño. Tercer punto. a un grupo pequeño. De todos, él escogió 12. Con esos 12, él comía, caminaba, trasnochaba, pescaba, andaba en las barcazas y de ciudad en ciudad. A la multitud le daba una charla y a ellos la explicación de qué fue lo que quiso decir. Se dedicó especialmente a 12 personas. ¿Por qué? Porque el Señor miraba a la obra que se debía cumplir y él estaba preparando los que debían llevar el mensaje de ahí en adelante. Y nosotros en eso, hermanos, también tenemos que aprender del Señor en su dedicación doble. Ustedes, mis queridos hermanos, que son líderes en sus iglesias, algunos en avanzada edad, ¿quién los va a suceder a ustedes? Dentro de poco, cuando Dios los llame a su presencia, ¿quién? ¿O va a suceder que cuando los Elías sean levantados, los Eliseos no han sido preparados? ¿Quiénes? Es una responsabilidad nuestra y Jesús nos la mostró. Él no se descuidó en esto. Sí, él estaba seguro de quiénes estaban quedando detrás. Estaba formando las personas, los líderes que debían continuar la obra que él había comenzado. Él no tuvo una familia, él formó ese grupo. Pero para nosotros también ese es un doble aspecto de este tercer punto. Un grupo pequeño entre los hermanos, hay que dedicarles ese tiempo. No se puede pensar en levantar a alguien si usted no comparte con él. Es muy fácil apoyar a un hermano cuando uno ora con él juntos. Es muy fácil condolerse de él. Es muy fácil sentir el dolor y la alegría de él cuando uno pasa el tiempo con él. Como de pronto nos dice a veces Felipe, conocer los hermanos en el hogar es saber de qué se están alimentando. Pero también cuidado con sus hogares. No es dedicarse a las multitudes y sus hogares descuidados. Cuidado, hermanos líderes. Jesús no descuidó el trabajo de los suyos. A Jesús se le perdió uno. O sea, no es garantía 100% de que nada va a suceder. Pero usted debe recibir de Dios la responsabilidad. Debemos consagrar nuestra vida al servicio a Dios, podemos decir a la sociedad y a nuestro grupo cerrado, el familiar y el grupo cristiano nuestro. Allí donde Dios nos ha colocado, nosotros debemos usar nuestro tiempo, nuestras energías, lo mejor de nosotros, para dedicarlo a la obra del Señor.
3: Son las 4 de la mañana, 47 minutos.

Este es el clamor de esta generación. Enséñanos a amar todo lo que tú amas. Eres un Dios celoso y apasionado. Queremos sentir ese celo, queremos experimentar.

Que ese celo nos consuma, que ese celo nos avive y que levantes una generación que ama lo que tú amas. 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Que tus anhelos por las naciones, por Israel, nos consuma. ¿Cómo ves el reino? ¿Cómo quieres que amemos?

una generación como aquel joven de David, una generación conforme a tu corazón, nos encuentres amando todo lo que tú amas en el nombre de Jesús. 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

Buenas noches, hermanos. Vamos a leer en la primera epístola de Pedro, el capítulo 2.

empezando desde el versículo 21 hasta el versículo 25. Primera de Pedro 2, 21 al 25. Pues para esto fuiste llamados, porque también Cristo padeció por nosotros, dejándonos ejemplo, para que sigáis sus pisadas, el cual no hizo pecado, ni se halló engaño en su boca, quien cuando le maldecían, no respondía con maldición, cuando padecía, no amenazaba, sino encomendaba la causa al que juzga justamente, quien llevó él mismo nuestros pecados en su cuerpo sobre el madero, para que nosotros, estando muertos a los pecados, vivamos a la justicia, y por cuya herida fuisteis sanados. Porque vosotros erais como ovejas descarriadas, pero ahora habéis vuelto al pastor y obispo de vuestras almas. Amén. Ahora quisiera que miráramos un momento en el Salmo 85. Salmo 85. Salmo muy precioso. El último versículo dice: la justicia irá delante de él, y sus pasos nos pondrá por camino. Sus pasos nos pondrá por camino. Y hemos leído en Pedro que nos ha dejado unas pisadas. Y aquí en este mismo Salmo 85 nos dice que la verdad, la misericordia y la verdad se encontraron, la justicia y la paz se besaron. Esto solo lo pudo hacer el Señor Jesús. Reconciliar misericordia sin abandonar la verdad. Lleno de gracia y de verdad. Todas las exigencias de la justicia de Dios fueron en Él satisfechas. Él logró satisfacción para Dios por su obra en la cruz. Por eso ahora Dios puede libremente dejarnos disfrutar de su paz. Él quería que disfrutáramos de su paz, y el Señor Jesucristo lo ha posibilitado. Pero ¿cómo fue ese camino del Señor? Ese camino de que nos habla Pedro. Eso es lo que debemos, o que nos invita aquí esta carta, a meditar. Fue un camino lleno de sufrimientos profundos. Señor sufrió mucho. Físicamente se describe aquí, y en los Salmos encontramos descripción de sus sufrimientos profundos, no solo los físicos. Pero gracias a Dios que el camino ya está hecho. Él abrió el camino al Padre. Lo logró por sus sufrimientos, por su sacrificio. Obtuvo para nosotros acceso al Padre. Ya está hecho. Ahora tenemos acceso y debemos seguir sus huellas. Esa es nuestra parte. Seguir sus huellas. Seguir el ejemplo del Señor. Claro, no en sus sufrimientos expiatorios. No se nos manda hacerlo ni podemos, pero sí en su carácter, ante todo en su reacción frente al sufrimiento. Porque el contexto, que más adelante lo vamos a ver, habla de cosas muy de la vida
nuestra y de la vida que estaban viviendo los lectores de esta carta, los creyentes a la cual va dirigida. Sufrimientos. Pero la pregunta es, ¿cómo respondemos al sufrimiento? Entonces, volvamos a meditar un poco en el versículo 21. Pues para esto fuisteis llamados, porque también Cristo padeció por nosotros, dejándonos ejemplo para que sigáis sus pisadas. Brevemente quisiera mencionar que la Reina Valera tiene: Cristo padeció por nosotros, dejándonos ejemplo para que sigáis. De pronto uno va a luchar un poquito, ¿cómo así? Sufrió por nosotros, inclusivo, dejándonos ejemplo para que sigáis. Entonces, lo que entiendo es que está dirigiéndose aquí en el contexto inmediato a los esclavos. Ahorita lo vamos a ver más adelante. Con los dos versículos precedentes, está hablando inmediatamente a los esclavos, que podían tener amos difíciles y que aún a ellos debían someterse. Entonces, esa es la razón por la que dice Pedro que el Señor nos dejó, Él nos excluye. Cristo sufrió por nosotros, Él se incluye, y nos dejó ejemplo, se incluye, pero como Él está hablando,

Y la palabra ejemplo nos dejó ejemplo. Es una palabra que usaban para alumnos que estaban reproduciendo un escrito y podían hacer prácticamente, entiendo yo, como calcándolo, como hacíamos en la escuela, cuando estábamos aprendiendo a escribir en los cuadernos de caligrafía, bien siguiendo un modelo o poniendo un papel encima y calcándolo. Con el sentido de que es algo que no se borra y sigue como modelo, permanece. Nos dejó camino. Hermanos, cuando estuve un tiempo allá en la selva, algo que era difícil era coger camino. Y más que un camino, más difícil, una pica, en la terminología del Guaviare. ¿Qué es una pica? Uno coge por acá y para no olvidar por dónde va a regresar, va partiendo varitas, y empieza, un ojo bien entrenado ve la partecita blanca donde quiebra la varita. Pero no todos tenemos buen sentido de orientación. Y me incluyo. Muy terrible yo para orientarme. Y perderse a veces en la selva es algo que uno ni quiere pensar. Cuando uno se siente perdido, se genera un estrés, una angustia tremenda. Me acuerdo un pedacito de una de las historias que teníamos en las cartillas con que aprendimos a leer, de alguien que para no perderse iba regando un alimento por el camino. No me acuerdo si era arroz, pero vinieron los pajaritos y después quedó. Hermanos, el ejemplo del Señor son huellas indelebles. Son huellas muy claras. No es así. El Señor nos ha dejado un ejemplo muy claro. Y claro, uno piensa, bueno, ¿y por qué Pedro no se pone de ejemplo? ¿O por qué más bien no nos da mandatos el Señor en estos versículos en cuanto a la manera de hablar, de responder, que sí están en otras partes de las Escrituras? Miremos, por ejemplo, Efesios. De pronto lo leímos hoy. Efesios capítulo 4.

Efesios 4:25. Por lo cual, desechando la mentira, hablad verdad cada uno con su prójimo. Versículo 26. Airaos, pero no pequéis, no se ponga el sol sobre vuestro enojo, ni deis lugar al diablo. Versículo 29. Ninguna palabra corrompida salga de vuestra boca, sino la que sea buena para la necesaria edificación a fin de dar gracia a los oyentes. En Romanos 12 nos habla de someternos a los gobernantes. Pero algo que me parece la gracia del Señor tan grande, de poner el ejemplo mismo del Señor. El mismo ejemplo del Señor. No solo un mandato, pero es que uno a veces necesita ver algo concreto cómo se hace. Un profesor tiene sus tiempos para demostrar las teorías que enseña en clase, tiene otro tiempo para mostrar cómo se hace. Porque a veces uno con la sola teoría no, uno aprende a veces haciendo, viendo y haciendo. Ahí cuando le van a enseñar a uno en la Cruz Roja para poner inyecciones, empieza uno con naranjas

y ya después empieza poniéndole el brazo al compañero o a la compañera. Y bueno, y uno aprende un poco de teoría, pero cuando llega allá, bueno, estoy hablando del caso cuando había tanta necesidad con los indígenas que tenían neumonía y tocaba poner centenares de inyecciones al día, pues uno que es nuevo no. Pero gracias a Dios que había otros hermanos que estaban ahí y sabían. Entonces uno, aunque lleva la teoría, para ponerlo en práctica necesita como la asesoría y ver primero cómo se hace, ¿no? El Señor va delante de nosotros, porque ese es el sentido. El ejemplo queda atrás. El Señor ya pasó este camino, camino de sufrimientos profundos, y nos ha dejado un ejemplo bien marcado, unas huellas bien marcadas. Y hermanos, yo les cuento que uno se pone realmente a meditar en este ejemplo. Y entonces, como no es Pablo, aunque aún Pablo con un buen ejemplo, pero no dice, ah, pero era el apóstol. O pongamos al hermano Felipe de ejemplo acá, pues sí, tiene un buen testimonio, pero no puede decir, es que el hermano, pues sí, ya tiene su trayectoria. O, qué sé yo, pero con el Señor, teniendo los hechos concretos de cómo respondió Él, ¿qué excusa sacamos? Y más bien se hace patentes, de pronto algunos patrones de conducta que no hemos visto, a la luz, no de otros hombres, sino a la luz del Señor. Un ejemplo. Versículo 22 nos dice que el Señor no hizo pecado ni se halló engaño en su boca. No hizo pecado ni se halló en su engaño en su boca. Tenemos varias escrituras que nos atestiguan y nos dicen tajantemente que el Señor fue hombre, pero sin pecado. Sin pecado. Tenemos segunda a los Corintios 5:21, que nos dice, al que no conoció pecado, por nosotros lo hizo pecado, para que nosotros fuésemos justicia de Dios en él. Hebreos 4:15, si un hermano o una hermana, por favor, lo quiere leer, y otro hermano va buscando también Hebreos 7:26. Hebreos 4:15, siga, por favor. Y 7:26. El Señor sufrió profundamente, aunque como dice en Isaías 53:9, de lo cual Pedro está citando varias partes de ese texto, nos dice en el versículo 9, Él fue herido por nuestras rebeliones, molido por nuestros pecados. Disculpen, sufrió, aunque nunca hizo maldad ni hubo engaño en su boca. Isaías 53:9. Aunque nunca hizo maldad, ni hubo engaño en su boca. Y el versículo 5 dice que Él fue herido por nuestras rebeliones y molido por nuestros pecados. El Señor sufrió voluntariamente, se expuso, se sometió. Pero el Señor no hizo jamás pecado. No tenía por qué pasar por esto. Fue una entrega voluntaria. Fue perfecto, es perfecto. Y sin embargo sufrió.
versículo 23. Quien cuando le maldecían no respondía con maldición. Cuando padecía, no amenazaba, sino encomendaba la causa al que juzga justamente. Y ahí en sus notas tienen el versículo 23 repetido. Yo no tuve la precaución de colocarle que el segundo es una versión de la, es de la Nueva Versión Internacional. Y lo dejé porque lo tiene como en unos términos un poquito más, digamos, de pronto más modernos. Cuando proferían insultos contra él, no replicaba con insultos. Cuando padecía, no amenazaba, sino que se entregaba a aquel que juzga con justicia. ¿Y cuántas veces maltrataron al Señor verbalmente? En Juan 7:20 le dicen: demonio tienes, ¿quién quiere matarte? Uy, diciendo esto al Hijo de Dios, al Santo, al Justo. ¿Y cómo respondió el Señor? El Señor ni se ocupó de esto. Si leemos lo que sigue, el Señor ni se ocupó. Pasemos a Mateo capítulo 26.

Versículo 59. Y los principales sacerdotes y los ancianos y todo el concilio buscaban falso testimonio contra Jesús para entregarle a la muerte, y no lo hallaron, aunque muchos testigos falsos se presentaban. Pero al fin vinieron dos testigos falsos, que dijeron: Este dijo, puedo derribar el templo de Dios y en tres días reedificarlo.

ver a los líderes religiosos no buscando la verdad, sino buscando la mentira, que le dieran lugar para hacer lo que había en su corazón, matarle. Pero el Señor, ¿qué hizo ante las calumnias? No se defendió. Tuvo que escuchar, no nos dice, y mejor que no nos dice, qué tipo de mentiras dijeron. Lo cierto es que no concordaban por ser mentiras. Pero el Señor dice, mas Jesús callaba. El Señor guardó silencio. En Isaías 53:7 dice, enmudeció y no abrió su boca. Pasemos a Mateo 27. Un hermano, por favor, que lea de los versículos 12 al 14. Y el 14. Y allá en Juan 6 tenemos el relato de cuando muchos discípulos se volvieron atrás, dejaron de seguirle. ¿Por qué dijeron? Que su palabra era ¿qué? Dura. Sabemos que muchas personas que quieren cultivar su popularidad hubieran dicho, uy, no, no puede haber un desperdicio aquí. Pero un momentico, ustedes me entendieron mal. No, yo no quise decir eso. No es lo que están pensando. ¿No son frases conocidas en el mundo? Es un asunto de una mala interpretación. Pero el Señor antes fue más allá. Y le dijo a sus discípulos, ¿ustedes también se quieren ir? No recurrió a ninguna mentira o a disfrazar la verdad para retener la gente. Y de ahí sale esa expresión tan preciosa que le reveló el Padre a Pedro. Tú tienes palabras de vida eterna. Los judíos le escupieron el rostro, le dieron puñetazos y bofetadas. Luego pasó a manos de los gentiles, quienes le azotaron. El gobernador Pilato hizo ahí un remedo de juicio y le entregó. Y los soldados le desnudaron, le pusieron una corona de espinas y se burlaban de él. Le escupían, le golpeaban, pero el Señor no hizo nada para evitarlo, mucho menos para vengarse. No oímos de su boca un solo insulto, ni una amenaza, a pesar de que tenemos las palabras allí en Mateo 26, 53 y 54, cuando Pedro saca su espada y hiere a un siervo del sacerdote, a Malco, y le dice, ¿acaso piensas que no puedo ahora orar a mi padre y que él no me daría más de 12 legiones de ángeles? Pero ¿cómo entonces se cumplirían las escrituras de que es necesario que así se haga? Y vemos que el Señor estaba muy, muy consciente y muy dependiente en hacer la voluntad del Padre. Eso lo vemos aquí en Juan

versículo 11, Juan 18:11. Jesús entonces dijo a Pedro: mete tu espada en la vaina. La copa que el Padre me ha dado, ¿no la he de beber? En lugar de amenazar, el Señor encomendaba la causa al que juzga justamente. Y dejé aquí una cita de la Biblia de las Américas, porque dice: se encomendaba a aquel que juzga con justicia. En lugar de decir: encomendaba la causa al que juzga justamente, en esta versión dice que más bien se encomendaba a aquel que juzga con justicia. Y la Nueva Versión Internacional tiene algo similar: se entregaba él mismo a aquel que juzga con justicia. Y sabemos que en Lucas 23 están las palabras del Señor allí en la cruz, diciendo: Padre, en tus manos encomiendo mi espíritu. Y miremos algunos versículos en el Salmo 109. Salmo 109. Un hermano, por favor, que lea los primeros 5 versículos. Otro hermano, por favor, los versículos 22 hasta el 27. Versículo 26, esa exclamación: ayúdame, Jehová Dios mío, sálvame conforme a tu misericordia. Entonces, si pensamos de... lo enfocamos como que era el Señor mismo que se entregaba, podemos verle, ¿no? Encomendándose él mismo al Señor, a Dios. Pero si tomamos también como está rendido en la versión Reina Valera, que encomendaba la causa al que juzga justamente, podemos ver que allí en la cruz el Señor oró precisamente por sus angustiadores. El Señor dijo: Padre, perdónalos, porque no saben lo que hacen. No solo el Señor no amenazó, pero lo vemos rogando por la ceguera de estas personas. Y en Isaías 53:12,

Por tanto, yo le daré parte con los grandes y con los fuertes repartirá despojos, por cuanto derramó su vida hasta la muerte, y fue contado con los pecadores, habiendo él llevado el pecado de muchos, y orado por los transgresores. Pasemos al versículo 24. Quien llevó él mismo nuestros pecados en su cuerpo sobre el madero, para que nosotros, estando muertos a los pecados, vivamos a la justicia, y por cuya herida fuisteis sanados. Allí enseguida está la versión de la Nueva Versión Internacional. Él mismo, en su cuerpo, llevó al madero nuestros pecados. Y este no es un ejemplo, es un hecho glorioso que vindicó la justicia de Dios y a nosotros nos dio la vida. Llevó toda nuestra carga inmunda voluntariamente. ¿Qué palabras? Él mismo revela su disposición. Él mismo tomó esa carga nuestra y la llevó al madero. Siendo puro y sin mancha, y tomó nuestra inmundicia. Y además de hacer eso, ¿qué recibió? Oprobio, burla, sufrimiento. Estas palabras, él mismo, son reiteradas en muchas partes. En Hebreos, en el capítulo 1, el versículo 3 dice: el cual, siendo el resplandor de su gloria y la imagen misma de su sustancia, y quien sustenta todas las cosas con la palabra de su poder, habiendo efectuado la purificación de nuestros pecados por medio de sí mismo. La purificación de nuestros pecados por medio de sí mismo. Estuvimos meditando un poquito el domingo en la mañana allí en la conferencia. Tan personal. Hacer algo tan grande. El Creador mismo entregar su cuerpo y no lo escondió de sus heridores. Se entregó él mismo. Por medio de sí mismo. En Hebreos, aquí mismo en el capítulo 9. Por favor, otro hermano, si puede leer versículos 25 y 26. Aún desde el 24. Vemos el contraste en el versículo 26, 25, como el sumo sacerdote judío entraba allí en el lugar santísimo cada año, pero ese contraste con sangre ajena. Y el versículo 26 nos dice que se presentó una vez para siempre por el sacrificio de sí mismo.
Él mismo tomó nuestros pecados en su cuerpo sobre el madero. Podemos ver una figura de ello en Levítico 16, de este macho cabrío que enviaban al desierto. Levítico 16, versículo 21 y 22. Y pondrá Aarón sus dos manos sobre la cabeza del macho cabrío vivo, y confesará sobre él todas las iniquidades de los hijos de Israel, todas sus rebeliones y todos sus pecados, poniéndolos así sobre la cabeza del macho cabrío, y lo enviará al desierto por mano de un hombre destinado para esto. Quien llevó él mismo nuestros pecados en su cuerpo sobre el madero. Interesante la expresión aquí en Levítico, ¿no? Todas las iniquidades, todas las rebeliones y todos los pecados. El Señor con un solo sacrificio resolvió el problema del pecado, nuestro problema del pecado. También nos dice este versículo que fue en la cruz quien llevó él mismo en su cuerpo llevó al madero nuestros pecados. Sabemos por Filipenses 2 que se sometió a la muerte, y agrega, y muerte de cruz. ¿Por qué? Porque no fue una muerte cualquiera. Qué terrible espectáculo, una muerte muy vergonzosa. Era el castigo más terrible que tenía el Imperio Romano. Pero qué precioso efecto para nosotros. Por su llaga fuimos nosotros curados. Por su llaga. ¿Cuál era esa llaga? En nosotros. Por su llaga equivale a su muerte. Pero para nosotros es el pecado de lo que nos limpió. Fuimos curados de esa terrible lepra. A veces se cita Isaías 53:5 solo para hablar de una sanidad física. Pero Pedro nos está presentando en forma más concreta que antes que una sanidad física, lo que necesita el hombre es la sanidad del pecado. Ese no es el primer sentido. Si bien el Señor estuvo sanando multitudes, pero el problema más terrible que tiene el hombre es el pecado. Versículo 25. Porque vosotros erais como ovejas descarriadas, pero ahora habéis vuelto al pastor y obispo de vuestras almas. La Biblia de las Américas traduce pastor y guardián de vuestras almas, que también es un sentido de un obispo o pastor. Ahora dice, pues vosotros andabais descarriados como ovejas, pero ahora habéis vuelto al pastor y guardián de vuestras almas. Aquí termina esta parte, esta sección, hablándonos de nuestro pasado y nuestro presente. ¿Cuál era ese pasado nuestro? Extraviados, descarriados. Si no teníamos pastor, entonces sin protección,
y también privados de alimento, buenos pastos. Pero ahora, en Cristo tenemos protección y cuidados de nuestro precioso pastor. Hermanos, esto es solo una mirada muy breve y no tan profunda de estos sufrimientos. Pero está muy claro el ejemplo para nosotros. ¿Para qué es un ejemplo? Para seguir, para imitar. La Real Academia define un ejemplo como una acción o conducta que puede inclinar a otros a que la imiten. Bueno, aquí es como que puede inclinar, ¿no? Pero en el caso nuestro, es un mandato, seguir sus pisadas. Pero no, realmente mirando el contexto no es solo un mandato, aunque sí lo es. Pero es un precioso estímulo que se pone para los creyentes que están sufriendo.

Bueno, hermanos, creo que se nos acabó el tiempo. Vamos a dejar aquí que el Señor nos ayude a seguir considerando bien enfocados y en forma sencilla el ejemplo del Señor y preguntarnos delante de Él cómo estamos nosotros. El hermano Felipe dio el domingo una buena introducción a estas epístolas. La primera es escrita a personas que habían sido expulsadas, andaban como por ahí expatriados, y por eso el Espíritu Santo les llama como extranjeros y peregrinos. O dice, no importa que ustedes hayan sido echados de Roma o de donde sea, pero de todas maneras aquí somos extranjeros y peregrinos. Levantemos la mirada. Pero mientras estamos aquí, ¿cómo estamos respondiendo? Y pudiéramos, en alguna manera, tal vez si nos atrevemos como a resumir un poco el enfoque del ejemplo del Señor aquí, se nos presenta como el sufrimiento por la justicia. Y por eso en el versículo anterior se llama al creyente a soportar cuando sufra injustamente. Y hermanos, ese es el corazón de la aplicación. Uno no le sale alguna cosa bien, recibe un golpe, lo que sea, y bueno, aguanta, ¿cierto? Pero vaya que nos toquen injustamente. Y meditemos en esto, hermanos. Ahí es donde nosotros tenemos aún rezagos de una manera de pensar muy natural. No es que eso fue injusto. Es lo primero que decimos. Entonces, hermanos, si tenemos este pensamiento o esta expresión, es injusto, miremos al Señor y no habrá más necesidad. Quedaremos callados y humillados. Porque por eso muchas veces se detiene nuestro crecimiento. Por eso muchas veces el Señor no es exaltado en el medio más íntimo donde vivimos, en el medio más cotidiano, porque buscamos lo justo, nosotros siendo injustos. Que el Señor nos ayude.

0: Hola, niños.
1: Cuéntanos la historia de Jonás.
2: Sí, la historia de Jonás.
0: Claro que sí. Pongan mucha atención. Escuchen.

0: Ahora, díganme ustedes, ¿qué sucedió?
1: ¡Se lo tragó!
0: ¡Muy bien!
2: Y así volás a Nínive.
0: Nínive fue la ciudad a la cual Dios envió a Jonás a predicar las buenas nuevas de salvación.

Hermano, es un gozo para mí estar aquí esta mañana y cuando no los veo, de todas maneras los llevo en mi corazón. Y yo sé que algunos de ustedes también, con quienes hemos tenido oportunidad de compartir tantas veces. Una vez, en una compañía en los Estados Unidos, uno de los ejecutivos fue ascendido. Entonces, la empresa, para congratular a este hombre, como costumbre tenían enviarle un ramo y un mensaje. Bueno, está bien. Fueron a la floristería y hicieron el respectivo encargo para este hombre. Pero también a la misma floristería llegó alguien para enviar un ramo, pero para la familia de alguien que había muerto. Hasta ahí pues todo estaba normal, no había ningún problema. El asunto es que el mensajero confundió las tarjetas, los mensajes. Y entonces al apartamento de esta persona que había ascendido en la empresa llegó un ramo muy bonito con un mensaje que decía: mi sentido pésame. Y al lugar donde estaban familiares y amigos despidiendo a alguien que había muerto, un mensaje que decía: felicitaciones por su nueva ubicación. Bueno, en esta mañana, hermanos, he sentido compartir con ustedes un tema acerca de la muerte. Dicen por ahí que los dos temas de los que menos se habla es la muerte y el sexo. Puede ser, ¿cierto? Les invito a abrir sus Biblias en el Evangelio de San Juan, capítulo 11. Evangelio de San Juan, capítulo 11. Versículo 11. San Juan 11, 11. Dicho esto, les dijo después: nuestro amigo Lázaro duerme, mas voy para despertarle. Dijeron entonces sus discípulos: Señor, si duerme, sanará. Pero Jesús decía esto de la muerte de Lázaro, y ellos pensaron que hablaba de reposar, del reposar del sueño. Entonces Jesús les dijo claramente: Lázaro ha muerto, y me alegro por vosotros de no haber estado allí para que creáis, mas vamos a él. Versículo 17. Vino pues Jesús y halló que hacía ya 4 días que Lázaro estaba en el sepulcro. Betania estaba cerca de Jerusalén, como a 15 estadios, y muchos de los judíos habían venido a Marta y a María para consolarlas por su hermano. Entonces Marta, cuando oyó que Jesús venía, salió a encontrarle, pero María se quedó en casa. Y Marta dijo a Jesús: Señor, si hubieses estado aquí, mi hermano no habría muerto. Mas también sé ahora que todo lo que pidas a Dios, Dios te lo dará. Jesús le dijo: tu hermano resucitará. Marta le dijo: yo sé que resucitará en la resurrección, en el día postrero. Le dijo Jesús: yo soy la resurrección y la vida. El que cree en mí, aunque esté muerto, vivirá. Y todo aquel que vive y cree en mí no morirá eternamente. ¿Crees esto? Le dijo: sí, Señor, yo he creído que tú eres el Cristo, el Hijo de Dios, que has venido al mundo. Amén. Vamos a hablar de la muerte, pero en forma particular de la muerte del creyente. Claro, en algunos pasajes vamos a hablar también de aquellos que no conocen al Señor, pero el tema central es ese: la muerte de un creyente. En esta oportunidad vemos al Señor Jesucristo hablando de su amigo Lázaro y diciéndole a sus discípulos que su amigo estaba dormido. Ya sabían que estaba enfermo. Las hermanas habían mandado razón al Señor, que el que amas está enfermo.
Sin embargo, el Señor se demoró en el lugar donde estaba y luego le dice a sus discípulos que Él está dormido. Entonces los discípulos dicen, ah, Señor, si está dormido, entonces sanará.

Despertó, pero Lázaro volvió a morir y un día va a ser despertado nuevamente. Entonces va a tener el privilegio de despertar dos veces o de resucitar dos veces. Quiero compartir con ustedes esta mañana seis asuntos en los cuales podemos describir la muerte o el sueño del creyente. ¿Qué es la muerte de un cristiano o de un creyente? La muerte de un creyente es mejor que estar aquí, y es ganancia. Vamos a mirar en capítulo 1, versículo 21. Filipenses 2, 21. Hermanos, si ustedes de pronto, yo he encontrado y ustedes no lo han hecho, pueden escuchar. La fe viene es por oír la palabra del Señor. Entonces, si ya yo empiezo a leer, por favor pongan cuidado para que puedan escuchar los versículos de la palabra del Señor. Filipenses 1:21 dice el apóstol Pablo: porque para mí el vivir es Cristo y el morir es ganancia, mas si el vivir en la carne resulta para mí en beneficio de la obra, no sé entonces qué escoger. El vivir es Cristo y el morir es ganancia. Lo único que detenía al apóstol Pablo en esta tierra era su afán de cumplir la voluntad del Señor, haciendo su obra. Entonces, para él y para los creyentes, el morir debe ser mejor que estar aquí. Hermanos, este mundo, a veces nos pegamos mucho a él, pero en realidad estamos aquí de paso. Somos extranjeros, somos peregrinos. No hemos sido llevados a conocer a Jesús como Salvador para echar raíces en esta tierra. Qué tristeza que a veces perdemos de vista esto. Y nos afanamos por tener una casa bien bonita, un carro último modelo o tantas cosas que cuando nos vamos no nos los podemos llevar. Sin que eso sea malo. Los hermanos que tienen casa y carro muy bonitos, bueno, está bien. Sin embargo, la prioridad es hacer tesoros en el cielo. Es vivir para el Señor. Es que nuestro corazón esté inclinado al servicio del Señor. A trabajar en su obra. Como el apóstol Pablo decía, yo quisiera partir y estar con Cristo, pero si el vivir aquí es en beneficio de la obra, entonces no sé qué escoger. Ojalá que cada uno de nosotros tengamos un pensamiento así. Morir para el creyente es mejor que estar aquí. Es ganancia, es ir a la presencia del Señor. También la muerte de un creyente es estimada a los ojos del Señor. Yo creo que la mayoría conocemos este versículo del Salmo 116:15. Estimada es a los ojos de Jehová la muerte de sus santos. Es estimada a los ojos del Señor cuando alguno de los suyos duerme o muere en él. Una vez murió una anciana. Sus hijos, los amigos y sus nietos estaban muy tristes. Pero uno de sus nietos dijo: qué feliz se va a sentir el Señor porque recibió, o se sintió el Señor porque ya había muerto, porque mi abuela está con él. ¿Sí? Es estimada a los ojos del Señor la muerte de sus santos. Ese encuentro con él debe ser muy especial para aquellos hermanos que se nos han adelantado. También la muerte de un creyente es una invitación a la reflexión. Eclesiastés capítulo 7, versículo 1. Eclesiastés 7:1. La verdad es que este versículo lo podemos aplicar tanto a creyentes como a inconversos. Vamos a mirar los dos aspectos.

Eclesiastés 7, 1 y 2 dice: mejor es la buena fama que el buen ungüento, y mejor el día de la muerte que el día del nacimiento. Mejor es ir a la casa del luto que a la casa del banquete, porque aquello es el fin de todos los hombres, y el que vive lo pondrá en su corazón. El que vive lo pondrá en su corazón. ¿Cómo así que mejor el día de la muerte que el día del nacimiento? Pues para la familia. Hoy tuvimos acá la presentación del niño de Giovanni y de Carolina. El día que el niño nació debió ser de mucho gozo para ellos. Claro, uno de padre coge un niño y la primera vez y dice: bueno, señor, ¿y ahora qué hago? ¿Sí? Pero bueno, en medio de la expectativa por la crianza de ese niño, de que uno no sabe qué hacer con una criatura tan frágil y todo. Sin embargo, es un día de mucha alegría para la familia, para los amigos. Para el niño no. Regularmente la bienvenida que le dan es que el médico lo coge y le da unas palmadas y él empieza a llorar. Pero la Biblia dice: es mejor el día de la muerte que el día del nacimiento. Una vez un hermano lo expresó de la siguiente manera: cuando yo nací, muchos reían mientras yo lloraba. Pero ahora que he conocido al Señor, cuando yo muera, mientras muchos están llorando, yo voy a estar riendo en su presencia. Por eso es que es mejor el día de la muerte que el día del nacimiento. Esa es una razón. Para el creyente es mejor por eso. Porque partimos y estamos con Cristo, porque dormimos acá y despertamos en su presencia. Pero también el siguiente versículo nos habla de la reflexión. Mejor es ir a la casa del luto que a la casa del banquete. ¿Quién en una reunión social piensa en la muerte? Y si alguien saca el tema, pues hasta lo amonestan para que no lo haga. ¿Cómo así se pone usted a hablar aquí en este cumpleaños o en este matrimonio o en esta fiesta? Se pone a hablar de la muerte. Nadie. Todos muy contentos, participando de la celebración, y nadie se acuerda de la muerte. Por eso es que es mejor ir a la casa del luto, porque allá sí, hay reflexión. En la casa del luto, yo no sé si a ustedes les ha pasado, pero a veces uno dice: bueno, hoy es él y mañana puedo ser yo. Reflexión. Aquello es el fin de todos los hombres, y el que vive lo pondrá en su corazón. Si es alguien que ha rechazado al Señor, medita y dice: ¿qué estoy haciendo? Yo creo que es como bueno recibir al Señor como Salvador, porque un día voy a estar igual. Voy a estar con la cabeza al mismo nivel de los pies, entonces es bueno como meditar sobre esto, ponerlo en el corazón. Pero el creyente también, hermanos. ¿Por qué? Porque podemos meditar en la vida que llevamos. Estamos viviendo para aquel que murió por nosotros y resucitó para darnos la victoria. Estamos dedicando tiempo al servicio del Señor, sirviendo a nuestros semejantes. ¿Estamos haciendo lo que el Señor nos ha encargado? ¿Cómo estamos viviendo? ¿Para Él o para nosotros? Reflexión. Es un tiempo especial en el cual meditamos. Es por eso que uno aún a la casa del luto no puede ir a echar chistes allá. Y el que lo hace, pues la familia y los amigos
empiezan como a mirarle mal, porque es que eso no cuadra ahí. Pero sí la reflexión, sí la meditación, bien sea de un creyente o de un inconverso, ¿cuándo me tocará a mí? Solo Dios lo sabe. El que vive lo pondrá en su corazón. Y en el pasaje que leímos, el Señor enseñó claramente a sus discípulos que la muerte de un creyente es un sueño. Específicamente, los versículos 11 al 14. Es un sueño. Como dice por ahí, con un hermoso despertar. Y tenemos otro pasaje también donde la palabra nos habla de ese sueño. Primera carta a los Tesalonicenses, capítulo 4, versículo 13. Este es un pasaje muy conocido. Primera de Tesalonicenses 4, del 13 al 18. Dice así la palabra del Señor: tampoco queremos, hermanos, que ignoréis acerca de los que duermen, para que no os entristezcáis como los otros que no tienen esperanza. Porque si creemos que Jesús murió y resucitó, así también traerá Dios con Jesús a los que durmieron en él. Por lo cual os decimos esto en palabra del Señor, que nosotros que vivimos, que habremos quedado hasta la venida del Señor, no precederemos a los que durmieron, porque el Señor mismo, con voz de mando, con voz de arcángel y con trompeta de Dios, descenderá del cielo, y los muertos en Cristo resucitarán primero. Luego nosotros, los que vivimos, los que hayamos quedado, seremos arrebatados juntamente con ellos en las nubes para recibir al Señor en el aire, y así estaremos siempre con el Señor. Por tanto, alentaos los unos a los otros con estas palabras. ¿Qué pasó? Que en la iglesia de Tesalónica, los hermanos tomaron muy en serio el asunto de la venida del Señor y estaban a la expectativa de que en cualquier momento el Señor iba a venir. Pero sus corazones se llenaban de tristeza cuando alguno de los creyentes moría. Por eso el apóstol Pablo tuvo que escribirles esto, porque ellos se entristecían mucho, porque no se les había enseñado qué sucedía con el creyente que moría. Entonces, de ahí esa tristeza. Por eso el apóstol tuvo que escribirles estas alentadoras palabras acerca de los que duermen, para que no os entristezcáis como los otros que no tienen esperanza. ¿Quiénes son los otros que no tienen esperanza? Los que no tienen a Cristo en su corazón. Pero nosotros sí tenemos esperanza. Entonces, indudablemente la partida de un ser querido deja un vacío, deja dolor, tristeza. Mismo Jesús lloró en la tumba de Lázaro, se llenó de tristeza al ver que su amigo había partido, al ver sus hermanas y los amigos de Lázaro llorando por él. Jesús también lloró. Sin embargo, hermanos, que esa tristeza no nos lleve a olvidarnos que nuestro hermano o nuestro amigo está mejor que aquí, está en la presencia del Señor. Los que no tienen a Cristo, les invade la incertidumbre de no volver a ver a su ser querido. No saben. No tienen a Cristo que les puede dar esa certeza. Entonces ellos, por eso es que se dan contra la pared, y si es un hijo que ha portado mal la mamá o algo así, ahí en la tumba a veces llora y gime y pide perdón, pero ya desafortunadamente no le puede escuchar. Y
no tiene esperanza. Y hasta hacen cosas fuera de lo normal. No quieren dejar enterrar a su ser querido y lo tienen. Y bueno, un poco de cosas que ustedes de pronto han visto en los entierros. Por eso es que a los inconversos se les hace raro que en un entierro nosotros cantemos. Pues sí, hay tristeza, no podemos negarlo, pero también hay esperanza. También podemos creer en lo que el Señor nos ha prometido. Y ahí tenemos esa quinta característica, es una esperanza. Una esperanza para el que murió en Cristo y una esperanza para nosotros de que un día le veremos en la presencia del Señor. Y aunque él o ella no va a llenar, no va a ser el centro del cielo, será el Señor, qué gozo será encontrarnos con nuestros hermanos que se nos fueron adelante. Cuatro años después de morir mi padre, yo supe que él había conocido al Señor. O quizás menos, no recuerdo. Y es que a mi padre lo visitaba un hermano en su lecho de enfermo. Duró 9 meses hospitalizado y por varios meses un hermano le visitó. Era un hermano que en ese tiempo era promotor de sociedades bíblicas. No sé si de pronto el hermano Marcos lo alcanzó a conocer, el hermano Humberto Blandón. No sé si de pronto algunos de ustedes escucharon, inclusive era de estas tierras, era caldense. No sé de qué parte del Caldas, pero era por acá de estos lados. Un siervo del Señor. Y él le habló a mi papá, estando enfermo. Casi todos los domingos lo visitaba. Mi padre murió y no sabíamos esto. Ahí empezó el Señor a sembrar la semilla de su palabra en la familia. Hace 33 años. Y la verdad es que cuando supe esto, y también escuchaba el testimonio de mi madre el día que mi padre murió, yo sentí gran gozo. Mi padre tenía cáncer al pulmón y los médicos habían dicho que él moría asfixiado. La noche antes de él morir, durmió tranquilamente. Despertó muy temprano en la mañana, como a las 6. Y mi madre también durmió bastante, dice ella. Llevaba varias noches que él se quejaba mucho y sufría y entonces no había podido dormir bien. Sin embargo, ambos durmieron bien esa noche anterior. Y él despertó muy contento. Sin embargo, empezó a decirle a mi mamá que él se iba ese día. Yo, ¿cómo así que se va? Dijo, sí, yo me voy a morir hoy. Y empezó a hablar de la muerte como algo tan natural. Y mi madre cuenta que de una vez el aspecto de su rostro cambió y ya estaba como semi inconsciente y ella pues de una vez llamó a la familia, llamó a los médicos, de una vez le pusieron ahí el tanque de oxígeno. Y hubo un momento en que él tenía la mirada perdida. Y entonces mi mamá se acercó y lo sobaba y todo, pero él la retiraba y le decía que no, que se alejara. Y yo dije, ¿pero por qué? Y él dijo, mire, es que allá vienen unos ángeles y usted no los deja llegar. Y entonces mi madre se retiró y ella dice que él se sonreía con alguien, indudablemente con los ángeles. Y luego empezó a decir que había una melodía muy bonita que estaba escuchando. Y entonces mi mamá decía, pero yo no escucho nada. Dice, déjeme que yo estoy escuchando. Y bueno, ya para entonces ya había llegado la familia y algunos amigos. Yo no había llegado porque estaba niño y no me dejaban.
pero muchos de los familiares sí. Mi abuelo y mis tíos y algunas otras personas. Y un momento en que él los miró a todos y suspiró profundo y quedó sonriendo. Nada de oxígeno, nada de agite, nada de dolor. El Señor le dio una muerte muy especial. Un sueño. Qué bueno. Y cuando yo supe esto y conocí al Señor también, entonces qué gozo es saber que un día me voy a encontrar con Él en el cielo. Hermanos, pero esto no lo merecemos ninguno de nosotros. Es de pura gracia que el Señor nos lo ha dado, porque Él murió y resucitó, y así nosotros también, como dice la palabra. Si creemos que Jesús murió y resucitó, así traerá Dios con Jesús a los que durmieron en Él. Esas son verdades, hermanos, que el diablo de alguna manera trata de vulnerar, de atacar y decir que no. Y bueno, un poco de teorías raras, pero la palabra del Señor es la verdad. ¿Qué tal, hermanos, si cuando queremos animar a alguien, alentar a alguien, le leemos este pasaje? El último versículo dice: por tanto, alentaos los unos a los otros con estas palabras. Sería un pasaje muy especial para alguien que necesite levantar su ánimo. Estamos de paso, hermanos. No somos de esta tierra. Un día, sea que estemos vivos o que estemos muertos, vamos a la presencia del Señor. Esa es la feliz esperanza que tenemos los creyentes. Entonces, un pequeño repaso. La muerte del creyente es mejor que estar aquí, es ganancia. La muerte del creyente es estimada a los ojos del Señor. La muerte del creyente es una invitación a la reflexión. Es un sueño, es una esperanza. Y la muerte del creyente es una prolongación del testimonio. En Apocalipsis capítulo 14, versículo 13. Apocalipsis 14, 13. Dice así la palabra del Señor. Oí una voz que desde el cielo me decía: escribe, bienaventurados o felices de aquí en adelante los muertos que mueren en el Señor. Sí, dice el Espíritu, descansarán de sus trabajos, porque sus obras con ellos siguen. Yo sé que este versículo tiene un contexto profético. Sin embargo, creo también que se refiere a los muertos hoy, a los que mueren en el Señor. Bienaventurados de aquí en adelante, de ese tiempo en que el apóstol Juan escribió este libro, este mensaje profético, pero también cuando se cumplirá. Habla de aquellos mártires que van a dar su vida por el Señor. Morir en el Señor es morir creyendo en sus promesas. Es morir con esa esperanza de resurrección, porque un día conocimos al autor de la vida y Él nos levantará. Si a su venida estamos en la tumba, eso es una realidad. ¿Pero por qué son felices? Según la palabra, aquellos que han muerto en el Señor. Hay dos razones principales en este versículo. Descansarán de sus trabajos. Hermanos, la vida en esta tierra es muy dura.
muy difícil, muy complicada. ¿No han sentido ustedes a veces el deseo mejor de estar con el Señor? De tanto sufrimiento, de tanta angustia, de tanto dolor. Es mejor. Entonces viene un día en que el Señor nos llama a su presencia y descansamos de esos trabajos, hermano. En el cielo no hay tristeza, no hay angustia, no hay dolor, no hay que estar pensando en pagar arriendo, en pagar servicios, en el estudio de los hijos, todas esas cosas que nos acongojan aquí, hermanos. Entonces es mejor estar en la presencia del Señor. Yo no sé por qué a veces nos pegamos tanto a esta tierra. Claro, la vida es muy bonita. Pero hermanos, tenemos que apartar la vista de acá, ponerla arriba, de donde estamos esperando a nuestro Salvador, o como dice allá el apóstol Pablo a Tito, a nuestro gran Dios y Salvador Jesucristo. Ojalá que sí, le estemos esperando. Entonces, el que muere en el Señor descansa de sus trabajos. Pero también, porque sus obras con ellos siguen. ¿Cómo así? Sus obras con ellos siguen. Y esto no es una invitación a orar por los muertos ni nada de eso, no. Es muy sencillo. Es que cuando hay hermanos y hermanas fieles al Señor que han dedicado gran parte de su vida a su servicio y mueren, su testimonio sigue con nosotros. Podemos recordarles con gran gratitud. De pronto fue el hermano o la hermana que nos llevó a conocer al Señor, que nos ayudó a andar en los caminos del Señor, que nos dio el consejo en el momento oportuno, que nos ayudó por aquí o por allí. Y entonces, esa obra o esas obras siguen. Ellos se van para estar con el Señor, pero sus obras con ellos siguen. El hermano Humberto, de quien les hablé antes, fue mi padre espiritual también. Y guardo, aunque hace ya 25 años que está con el Señor, o hace ya 25 años que está con el Señor, tengo muy buenos recuerdos. Fue un hombre que, siendo yo un adolescente, dio mucho de sí mismo para mí. Siempre tenía tiempo para mí. Siempre estaba dispuesto, no importaba la hora, no importaba el día, no importaba si estaba ocupado, no. Siempre tenía un tiempo para ayudarme a crecer en el Señor. Tuve la ventaja de vivir a la otra calle de donde él vivía y entonces pude disfrutar mucho de su compañía. Él viajaba mucho. Pero tan pronto yo sabía que él estaba en la casa, allá llegaba. Y muchas veces, con tantas inquietudes que tiene uno en la adolescencia, con tantos interrogantes, que uno anhela a quien le ayude. No tenía a mi padre, pero él se constituyó en un padre para mí. Y recuerdo muchas veces llegar a su casa, su esposa, la hermana Francelina, abrir la puerta de su casa y yo preguntarlo y decía: "Siga, hermana, ya está en la oficina". Hermanos, y hace 25 años y un poco más, no había la tecnología que hay ahora, sobre todo los computadores. Y este hermano, hermanos, no le voy a exagerar en lo que le voy a decir. Tenía que llenar para las sociedades bíblicas unas planillas así de largas y así de anchas. Eso ocupaban su escritorio ahí,
Yo entraba y en la puerta de su oficina yo lo veía que desde la puerta de su oficina yo me daba cuenta que él estaba muy ocupado. Sin embargo, él me veía y decía, me decía Germancito, no sé por qué, no soy tan bueno. ¿Qué más, Germancito? Siga. No, hermano Humberto, tranquilo, usted está ocupado, yo vengo otro día, no hay problema. No. ¿Y saben qué hacía, hermano? Corría esas planillas, acomodaba una silla y estaba dispuesto a enseñarme, a consolarme, a exhortarme, que también lo hizo, a darme de sí, de su tiempo. Y a veces llegaba bien temprano y me iba para la casa, como vivía cerca, a las 10, 11 de la noche. Tiempo después de que el hermano partió para estar con el Señor, su esposa me dijo, Germán, a veces usted salía y él tenía que seguir trabajando, porque muy a las 8 de la mañana tenía que entregar esas planillas en la oficina. Para mí, esas son las obras que han seguido. Y que no he podido olvidar. Guardo un sentimiento de profunda gratitud por ese hermano que me ayudó a crecer en el Señor. Cuando él murió, viniendo de Cúcuta a Bucaramanga, como a unos 12 kilómetros de Bucaramanga, se fue a botes en Sullí y murió instantáneamente. El que hoy es mi suegro me dio la noticia. Sentí gran tristeza. Sin embargo, yo sé que hice mal por algún tiempo, reclamándole al Señor por qué, porque quitó prácticamente parte de mi vida. Pero entendí que debía aceptar la voluntad del Señor. Por eso, hermanos, yo he querido compartir con ustedes este pequeño testimonio, porque no sé si a alguno de ustedes le ha pasado que el Señor se ha llevado a alguien a quien usted amaba mucho y aún no ha aceptado la voluntad del Señor de que así era necesario que fuera. A veces no queremos aceptar, pero tenemos que hacerlo y descansar en el Señor. Es su perfecta voluntad. Ellos se han ido, pero el Señor está con nosotros y Él es nuestro refugio. Suficiente. Sus obras siguen, su testimonio. Podemos seguir imitando su fe, pero ya están con el Señor. Gloria al Señor, están mejor que nosotros. Otro joven que en Bucaramanga dejó una profunda huella fue Daniel. Algunos de los que nos visitaron en Bucaramanga lo conocieron. Un joven consagrado al Señor. Un joven de buen testimonio. Y a nivel de los jóvenes y de la asamblea dejó un buen ejemplo. A nivel familiar, también. Recuerdo que mi hijo llegó a un tiempo de que uno no sabía si iba a seguir o no iba a seguir en los caminos del Señor. Los padres que han criado hijos en el Evangelio saben de lo que estoy diciendo. Uno llega a un punto en que dice, bueno, ¿será que sí, mi hijo es creyente o no? ¿Será que quiere seguir, que no quiere seguir? ¿Será? Y hay esa incertidumbre. Así estaba mi hijo más o menos unos 15 meses antes de Daniel ser llevado por el Señor a su presencia. Pero empezó en ellos una amistad muy especial. Y Daniel influyó positivamente en la vida de
de mi hijo Diego. Tanto que él no había tomado decisión de bautizarse y en ese periodo lo hizo. Empezaron juntos a servir al Señor en el norte de Bucaramanga, en el barrio La Esperanza, con el grupo de jóvenes. Y las cosas cambiaron y con mi esposa estábamos muy contentos. Porque los hijos a veces en un estado así, a los padres tienden a no escucharlos. Pero cuando alguien se interesa en ellos y les ofrece amistad, son una buena influencia. Y Daniel fue una buena influencia para mi hijo. Por eso su muerte nos causó mucho dolor. Sin embargo, tuvimos que aceptarlo porque es la voluntad del Señor. Y una muerte así tan repentina. Mi hijo y él iban a trabajar en bicicleta por una avenida. Aparte, los que conocen Bucaramanga, la vía que comunica al municipio de Girón con Florida Blanca. Estaban haciendo precisamente unos arreglos en la capilla de los lagos, allá en Bucaramanga, en Florida Blanca, perdón. Y un tractomula, iban los dos hablando y un tractomula atropelló a Daniel y él murió, casi instantáneamente. Eso fue un impacto, una sorpresa. Pero hermanos, él está con el Señor. Así como sus familiares, sus amigos, hermanos queridos, que se han ido, que se nos han adelantado, están con el Señor. Descansemos en eso. Y en la esperanza de que un día estaremos juntos y nadie podrá separarnos más. Estaremos por la eternidad con el Señor. Hermanos, eso debe alentarnos. Si hemos reclamado por tiempo al Señor la partida de un ser querido, si no hemos aceptado todavía que eso es lo mejor que el Señor pudo hacer, aceptémoslo hoy y descansemos. No llevemos más esa carga. Porque nuestra esperanza no está en esta tierra, nuestra esperanza está en el cielo con el Señor. Debemos ser conscientes de eso. Disfrutemos de ese testimonio, sus obras con ellos siguen. Su testimonio podemos disfrutarlo. Y gracias al Señor por los hermanos y hermanas fieles, consagrados a Él, que estuvieron dispuestos a sufrir por el Señor, que estuvieron dispuestos a dar de sí mismos para nosotros. Y hoy lo que somos se lo debemos al Señor y a esos siervos y siervas que hicieron tanto para que nosotros creciéramos en el camino del Señor. Pero eso, un recuerdo muy bonito. Nada de reclamos, nada de no aceptar la voluntad del Señor. El Señor quiere que aceptemos su voluntad, y ella es agradable y perfecta, dice la palabra. Pero hermanos, hay algo más que decir aquí. Aquí la palabra habla de que un grupo de personas es feliz, primero porque mueren en el Señor, segundo porque descansarán de sus trabajos, y tercero, porque sus obras con ellos siguen. Hermanos, hermanas, ¿qué obras seguirán cuando el Señor nos llame a su presencia? ¿Estamos atesorando en el reino de los cielos? ¿Estamos dedicando nuestra vida al servicio del Señor? ¿O estamos viviendo como queremos? Y es más, ¿estamos siendo un problema en la asamblea? De tal manera que el día que el Señor nos llame, muchos van a respirar, aunque de pronto no van a decir, pero van a sentir allá en lo profundo de su ser, Señor, gracias porque se llevó a ese hermano, tan problemático, tan difícil. Sí, hermanos. O estamos viviendo de tal manera que el día de nuestro entierro, los hermanos no sepan qué decir de nosotros. Es que vivimos tan mal, es que nos alejamos del Señor, es que
los hermanos no saben qué decir y dan un mensaje general y no pueden hacer como Dorcas, que durmió en el Señor, y las hermanas mostraban las túnicas que hacían y hablaban de las buenas obras que ella hizo, no para salvación, sino como fruto de que Cristo vivía en su corazón. Vivamos así, hermanos, vale la pena. Vale la pena consagrar nuestra vida al Señor y a nuestros hermanos. Para que un día, si el Señor nos llame, pues bueno, hay ejemplos buenos que seguir. ¿Cómo estamos viviendo? ¿Cómo estamos sirviendo? ¿Dejaremos huella en nuestros familiares y amigos? ¿Una huella digna de imitar? ¿O habrá ya, pues, como algo que no deja expresar buenas cosas de nosotros? Ojalá, hermanos, que el tiempo que el Señor nos dé en esta tierra, consagremos nuestra vida a Él. Que lo demos todo para Él. Que ya no vivamos más para nosotros, sino para aquel que murió y resucitó por nosotros. ¿Qué podemos hacer? Hay tanto que hacer. La obra del Señor es la única donde siempre hay vacantes, siempre hay que hacer, siempre encontramos en qué servirle, porque a cada uno el Señor nos ha capacitado. Por lo menos un don o un talento tenemos. No lo enterremos, usémoslos para su gloria y para su honra. Si Él viniera hoy, ¿qué encontraría? Si Él nos llamara hoy, ¿qué legado dejamos? ¿Qué herencia espiritual dejamos para nuestros hijos, tanto físicos como espirituales? ¿Qué dejamos? Ojalá, hermanos, que dejemos buen testimonio y una vida de servicio para el Señor. El Señor quiere que no perdamos de vista que estamos de paso en esta tierra. Hagamos lo que tenemos que hacer para sobrevivir, hermanos, pero dediquemos la mayor parte de nuestra vida y de nuestro tiempo al servicio del Señor. Eso sí vale la pena. Eso sí dará satisfacción a nuestra vida. No el acumular títulos, no el acumular dinero en el banco, no el tener cosas muy bonitas, sino el poder servir con humildad al Señor. Jesús no necesitó tener tanto de este mundo para lo que hizo para Dios. La Biblia dice que Él no tenía ni una piedra donde recostar su cabeza. ¿Y qué tal la obra que hizo? Y siendo el dueño de todas las cosas, lo sabemos, como Dios, el dueño de todo, pero renunció a esas cosas para darnos la salvación a cada uno de nosotros. Entonces, como dice allá en Hebreos, en gratitud por eso, sirvamos al Señor. Leamos el versículo. Con esto termino, hermanos. Capítulo 12, versículo 28 de Hebreos. Así que recibiendo nosotros un reino inconmovible, tengamos gratitud y mediante ella sirvamos a Dios, agradándole con temor y reverencia. Gratitud para aquel que hizo tanto por nosotros. Hermanos, el Señor les bendiga.

Vamos a seguir el segundo y último estudio sobre el tema de libres para vivir en comunión con Cristo. Libres para vivir en comunión con Cristo. Ayer en el estudio, el primer estudio, vimos qué es ser libre. Que es tener el poder de escoger. De si queremos hacer el bien, queremos agradar al Señor, queremos tener la libertad de hacerlo. Y que si cosas nos impiden, tramas, dificultades, complejos, sonidos raros, voces en la cabeza, cualquier cosa, estas cosas que nos atan, entonces somos cristianos, pero aún nos falta gozar plenamente la libertad que Cristo quiere que gocemos. Vimos que la palabra liberar es una palabra muy amplia, que se utiliza a veces sin distinguir las cosas. Pero sí, somos libres del pecado cuando nos convertimos, somos libres de las consecuencias del pecado. Cristo quiere librarnos del efecto del pecado en nuestras vidas. También hay un caso de posesión donde Cristo quiere librar de posesión demoníaca. Vemos eso en los evangelios, Hechos. Tercero, vimos que Jesucristo quiere liberarnos de malos hábitos, complejos, tramas, malos pensamientos, amarguras, tentaciones, temores, otra libertad que Cristo quiere darnos. Y cuarto, librarnos de influencias de demonios, cosas extrañas que quitan el gozo, que nos llenan de temor y pueden paralizarnos en la vida cristiana. Vimos que habían tres realidades espirituales o tres realidades que sería muy bueno que todos pues estuviéramos conscientes de ello. Primero, la realidad del mundo espiritual, ¿sí? Que eso existe, que eso está ahí. Segundo, que los demonios son personas y no son fuerzas, ¿sí? Tienen personalidad. Y tercero, que estamos en una lucha, que hay un conflicto y nosotros no hemos escogido eso, sino que esa es la realidad en que estamos. ¿Sí? Como Colombia, ahí usted se encuentra en ciertas zonas, en zona de conflicto, usted no escoge eso, sino que se encuentra en la mitad de un conflicto, así también en el ámbito espiritual. ¿De qué situaciones se aprovecha Satanás? De pronto adelanto esto. Cuando uno se entrega a Cristo, claro, somos nuevas criaturas, tenemos una nueva posición, tenemos una posición en Cristo, ¿sí? Somos bien diferentes a lo que es un no cristiano. Hay cierto debate entre muchos cristianos, los libros también varían mucho en este tema. A ver qué efecto, qué influencia tienen los demonios sobre el cristiano. En la última parte de este estudio, tengo la última página, trato de explicarles por qué me parece a mí que un cristiano no puede ser poseído por un demonio. ¿Sí? Pero los demonios sí pueden influenciar mucho a un cristiano. El problema ocurre en las iglesias cuando un cristiano empieza a demostrar síntomas bien raros. Se desmaya, patalea, se tuerce. Hace cosas que son típicas de una persona endemoniada. Entonces, ay, ¿qué pasó aquí? ¿Será que este hermano no era hermano? ¿O qué hacer con un caso así? Entonces he llegado a la conclusión hasta este momento de que los demonios sí pueden influenciar a un cristiano, lo pueden torturar, lo pueden hacer sentir cosas, lo pueden hacer escuchar cosas, lo pueden hacer ver cosas, hasta pueden usar sus cuerdas vocales para decirles cosas. Pero el ataque con un cristiano es de por fuera. ¿Sí? Porque el Espíritu Santo tiene posesión del cristiano. En el inconverso, los demonios pueden atacar es por dentro, manejar de afuera y de adentro, como ellos les dé la gana. Hay una expresión que aparece muchas veces en los evangelios, que Cristo estaba sacando demonios. Los echó fuera. ¿Sí? Eso me dice a mí, hay uno adentro y hay uno afuera, y estaban adentro y los quería afuera. Pero esa expresión de adentro y afuera no aparece cuando se habla del cristiano, no la encontré en ninguna parte. Si usted mira en la última, dice C, con unas tablitas que desarrollamos hace como un año, año y medio trabajando este tema, al final pues de su sección 6, traté de buscar todas las citas bíblicas que podía encontrar en los hechos, en adelante, en las epístolas, que hablen de algún efecto que hace Satanás con el creyente. Si usted pronto tiene otra por ahí que no la pudimos encontrar, que a veces son difíciles de encontrar, por favor dígame, puse encima borrador, o sea, estamos tratando de desarrollar este tema.
Entonces aquí en la mano izquierda tengo la referencia bíblica, en el centro tengo el pedazo del texto, luego la tercera columna dice lo que hace el demonio y en cuarta columna la respuesta del creyente. Y en todas estas vemos que hay ataques de por fuera. Pero no quiero tocar más este tema. Ahí le dejo, quiero mostrárselo para que usted lo pueda estudiar más tarde en su casa y empaparse del tema. Y también para hacer claridad desde el comienzo. Que la forma en que las fuerzas de Satanás atacan al cristiano son diferentes a los no cristianos. Aunque a veces los síntomas, lo que uno está viendo, son muy parecidos. Hasta idénticos. Bueno. Con esa aclaración, volvamos a la página 3 del estudio. ¿Qué es la estrategia de Satanás con el cristiano? Pues vamos a ver que hay seis estrategias que utiliza Satanás para buscar ganar ventaja en la vida del cristiano, para paralizarlo, frenarlo, ponerlo fuera como de servicio. La primera que ya vimos ayer fue: no conocemos o no entendemos la verdad. ¿Se acuerda el ejemplo con Henry la finca? Si él no conoce el lindero de la finca, si él no está seguro de que, o no sabe bien si es el dueño o no de la finca, con esa incertidumbre, con esa falta de claridad, los vecinos y los enredadores lo van a enredar. Hasta riendo le van a cobrar por la finca que ya es de él. Si nosotros no sabemos bien nuestra identidad de quiénes somos en Cristo, hermanos, Satanás sí nos va a enredar. En la página 4 hay puesto allí como dos verdades importantes, las cuales Satanás busca como aislarnos del conocimiento de estas verdades. La primera es nuestra identidad como hijos de Dios. Hablemos un poquito de eso, de nuestra identidad. ¿Usted quién es? Usted dirá, no, soy colombiano. ¿Está convencido? Cuando usted está en la frontera entre un país y otro, hay dudas de usted quién es. Usted puede ser ecuatoriano, puede ser colombiano. Y en la frontera, la policía puede decir, mire, usted si soy colombiano, no le creen. ¿Usted cómo hace valer su identidad cuando está por ahí cerca de la frontera con Venezuela o con Ecuador? Sí, si no me crea, ahí está mi cédula. Hago valer lo que soy. Esa es mi identidad. ¿Quién es su papá? ¿Está convencido que él sí es su papá? Si yo digo que Eduardo es el hijo mío,

Si usted lo paran diciendo yo trabajo para Colombina. Ah, usted queda a trabajar para Colombina. ¿Usted cómo hace valer su identidad como trabajador de Colombina? El carnet. Usted llega a un celador nuevo, un vigilante. No, no lo quiere dejar. Es que yo tengo que trabajar a las 7. No, no, es que usted no, no, no. Usted muestra el carnet. Hace valer su identidad. Pero si el hermano no está seguro si trabaja o no trabaja ahí. No, yo trabajo por aquí en Paeda, pero no sé bien dónde es la cosa. Entonces llega a la portería y con el primer no, usted no entra. Ah, no, me disculpa, me disculpa. Y se va a buscar a ver dónde es que trabajo yo. ¿Sí? Cuando conocemos nuestra identidad, hacemos valer esa identidad. Lo que somos como hijos de Dios, y leímos en el apéndice ayer algunas de estas cosas. La segunda cosa que Satanás busca como hacernos dudar, o primero, pues como no conocer, es la autoridad delegada que tenemos, o que hemos recibido en el nombre de Jesús. Como cristianos podemos orar en el nombre de Cristo. Podemos ejercer autoridad en el mundo espiritual en el nombre de Cristo. A veces el nombre de Cristo lo hemos utilizado más como para pegárselo al final de las oraciones, ¿cierto? Como el empujoncito para que suba la oración. Tenemos que orar en el nombre de Cristo, ¡pum! Ahí como que termina bien la oracioncita, queda como bien marcadita. Pero hermanos, es que hay poder en el nombre del Señor, Jesucristo. Y de pronto esos últimos años que tiene un poquito de experiencia con esta cosa, le he cogido mucho cariño y mucho respeto al nombre de Cristo. Porque cuando una situación es bien extraña, es que uno como que no entiende lo que está pasando, involucramos el nombre de Cristo, cosas pasan. No siempre, pero muchas veces uno ve que cosas ocurren. Y uno ve, qué elegancia. Hay autoridad en el nombre de Cristo. Vamos a explicar esta cuestión de autoridad. Supongamos alguien está trabajando como en el Ministerio de Transporte, trabaja para, sí, como un guarda de tránsito. Yo me imagino que al comienzo él sale ahí con su uniforme y su pito y ve todas las tractomulas por ahí pasando por ahí en una avenida grande en Bogotá y, y le tocas parar a eso porque pues, va a pasar otro carro especial o tiene que dar un arreglo. Pues me imagino que como con miedo se va arrimando. ¿Cómo hago aquí? ¿Cómo me meto? Y los conductores ven a un policía como que a pitar, como que no, como que está gagueando ahí, como que no sabe. ¿Y esos camiones qué hacen? Zum. Pero si el policía se para en la mitad de la avenida y alza la mano y suena el pito, ¿qué hacen los carros? ¿Qué hacen los carros? ¿Sí? ¿Por qué paran? Le da miedo al policía porque el policía es muy grande y tiene cara de bravo. Puede ser el policía más raquítico. ¿Sí? Hasta de pronto el hermano Salas viéndolo le da risa verlo. Pero tiene el uniforme y tiene el pito y con eso basta. ¿Sí? Antes, entre más pequeño puede tener 17 años el muchacho este, puede ser un bachiller, con el uniforme ahí, con, sí, tiene la autoridad del ministerio y con eso le para toda una avenida en Bogotá, un bachiller, ahí con su pito. Porque ejerce cierta autoridad delegada. Y claro, al comienzo hay temor, ¿será que me va a funcionar? ¿Será que no? Pero con cierta experiencia, no, eso sí funciona. Toca parar, yo ya le va cogiendo el tiro y va metiendo, ¿sí es cierto? Que se puede usar mal la autoridad, se puede usar mal la autoridad. Sí, de pronto el muchacho el 17, uy, qué bueno, ya parar todos los camiones que yo vea. Ahí por molestar, como por sentirse bien, como está mal usando el nombre del ministerio, en el caso que Julio nos contaba antes, mal usando el nombre de Cristo, del Señor, de Dios. Supongamos ahora lo contrario, que un mancancán, pues, de 2 metros ahí, pues, un coteño todo grande ahí se pone el uniforme y llega a Bogotá, pues, y es que yo organizar este tráfico. Y se para y pita. ¿Qué pasa cuando se para y pita? Y levanta la mano, pues, con su uniforme, pues, el mancancán con su uniforme. También paran. Él de pronto cree que paran porque le tienen a miedo de él, pues, como grande. ¿Sí? Porque donde él vive en el barrio, todo el mundo lo respeta, todo el mundo le tiene miedo porque es grande. Entonces él cree que se para en el parque, en la avenida, él cree que están parando, puede ser que él cree que están parando porque lo ven como muy grande. Pero no, porque el día que él se pare ahí sin el uniforme,
Se lo come el camión ahí, se lo aplasta.

0: ¿cierto? Para el hospital va a dar, o al cementerio, ¿sí? No es nuestra... no somos nosotros los que ejercemos autoridad en nosotros mismos, ni porque lleve 5 o 10 años de cristiano, porque conozca mucha Biblia. La autoridad siempre descansa en el nombre de Cristo. Bueno, la segunda cosa que Satanás hace, primero es que trata como de apartarnos de la verdad, o sea, que no nos demos cuenta de estas cosas. Si un policía de tránsito tiene su vestimenta de tránsito, tiene el pito, pero como que no le han dicho cómo es que funciona eso. Él de pronto pasa 2 o 3 horas tratando de cruzar la calle y buscando un espacecito para cruzar. Es que tengo un trabajito allá y como que... Pero es que no le han dicho cómo funciona, no sabe. Entonces uno ve como un guarda como haciendo como gamas ahí, como tratando de cruzar. Uno sigue, uno no lo ignora. Entonces Satanás también, si nos mantiene aislados de conocer la verdad de nuestra autoridad en Cristo y lo que somos en Cristo, pues nos tiene así como tratando de vivir la vida cristiana, así como buscando espaciecitos. Lo segundo es aquí, entendemos la verdad de Dios, pero no la creemos de todo corazón. Si de pronto logramos, sí, estar en conferencias, tener estudios bíblicos, empezar a entender la verdad de Dios, entonces Satanás dice, listo, que la entienda, pero que no la crea. Porque si la entendemos y no la creemos, hombre, seguimos paralizados, seguimos sin esa libertad de operación. ¿Qué es lo común entonces? Intelectualizamos la fe cristiana. Creemos con la cabeza, pero las verdades en nuestra cabeza poco tocan el corazón. Aquí Satanás busca distanciar al creyente de la verdad de Dios por medio de discusiones académicas de la Biblia. Me acuerdo una vez, un año atrás, el hermano Hernando Toro da una clase explicando sobre la importancia, por ejemplo, del perdón. Y lo comparaba con unas lecciones sobre el jabón. Y entonces, ¿qué es posible estar hablando del jabón? Organizamos una feria de diferentes jabones. Organizamos una conferencia, explicamos las sustancias químicas que forman un jabón. Nos reunimos y ponemos todos los niños en marchar a cantar sobre el jabón. El jabón, qué bueno, el jabón, con el jabón me puedo lavar, qué bueno el jabón, y todos jabón, jabón, jabón, y todos los pedazos bien sucios y cantando, qué bueno el jabón, jabón, jabón. Repartimos jabones y todos cantando jabón con el jabón en el bolsillo. Pero no lo aplican, no lo usan. ¿Sí? Podemos cantar, libertad, libertad, oh, qué bueno, y atados. ¿Sí? Aprendamos el versículo, si elijos libertades seréis verdaderamente libres. Y sigo atado a estos recuerdos del pasado, sigo atado a ciertos vicios, sigo atado a ciertas cosas. Si ven la cosa, que podemos tener como el conocimiento. ¿Quién da libertad, hermanos? Y verá que todo mundo, ¡Cristo! ¡Amén! ¡Amén! Entenderla, pero no creerla de todo corazón. Usted, hermano Héctor, que trabaja en una empresa, si su patrón le dice que madrugue mañana a las 6, que hay un trabajo especial que hay que hacer, ¿usted qué hace? Y si le dice que es a las 4, es que es un trabajo excepcional y a las 4 lo necesito acá a las 4, ¿usted qué hace? ¿Por qué madruga uno? ¿Por qué se incomoda? Porque está convencido de que el patrón es el patrón. ¿Sí? Ustedes, hermanas casadas, ¿por qué se comportan con su marido como si fueran casados con él? Porque están convencidas de que es que sí es mi marido. ¿Sí? Si uno tiene dudas, uno no se comporta con la misma libertad que como cuando uno está convencido que es que este sí es mi marido. Entonces yo me comporto como una mujer de un marido. Así en las cosas de Dios, hermanos. Cuando estamos convencidos de nuestra identidad en Cristo, de que soy un hijo de Dios, no soy un cualquiera, pues Dios me ha escogido, me ha hecho, entonces me comporto a la altura de esa. Entonces, el segundo ataque es que Satanás quiere distanciarnos, o sea, de entenderlo, pero no creerlo con todo el corazón. ¿Por qué a veces somos como lentos para evangelizar? Porque sabemos que los familiares van para el infierno, pero no lo creemos de todo corazón. Y no, pues, no sí, pero si uno lo siente de todo corazón, el comportamiento de uno es diferente. Pasemos a la página número 5. Punto 3, dice, consciente, o sea, primer ataque, separarnos de la verdad. Segundo, bueno, conocemos la verdad, pero no la crea pues de todo corazón. O sea, las verdades de Dios, no solamente hay que entenderlas con la cabeza, sino que hay que como cogerlas con el alma, que formen parte de uno. Eso es lo que Dios quiere, porque cuando la verdad forma parte de uno, uno se comporta según esa verdad. Me acuerdo cuando la primera semana que iba yo de casa, vivimos en una de miel, íbamos en un carro para un viaje como largo, y me empezó a dar como risa. Es que, hombre, me daba como risa pensar que yo estaba casado. Pues yo gocé mucho la vida de soltero y bueno, yo ahora estoy contento de ir a casa, pero me da como risa pensar que es que yo casado ya, ¿no? Como que me da la risa. Pero la realidad era esa. Ya estaba casado. Era cuestión de acoplarme, la verdad. Es que una verdad, ya firmé esas vainas, ya estoy casado, ya es comportarme como un hombre casado. Bueno, entonces uno, Satanás quiere separarnos de no conocer la verdad. Segundo, si la conocemos, quiere es que no la queramos de todo corazón. Y tercera estrategia de Satanás es hacernos creer mentiras. Hacernos creer mentiras. ¿Qué es la ventaja con hacernos creer una mentira? Si Satanás logra hacerle a usted creer una mentira, le tiene un gancho. Con un pescado que le tiene un ganchito ya. Con ese ganchito lo va a controlar. Y si usted le cree dos mentiras, tiene son dos. Y al cristiano muchas veces nos puede meter tres o cuatro o cinco ganchitos y así esporádicamente las jala cuando le conviene. A veces escogemos creer una mentira porque nos conviene. Aunque no sea verdad, a veces creemos que somos más inteligentes, más avispados, más bonitos que otros. Pero Satanás sabe muy bien que si logra que creamos algunas de sus mentiras, nos tendrá atados por medio de la mentira. Si logra hacerle creer que usted no vale nada, porque usted fue violada como niña, o sea, no, es que usted es basurita, no, usted es nada, usted no vale, usted perdió la virginidad cuando tenía 5 añitos, no, usted, toda vaina, no, usted no vale, y no es verdad, sino, y empieza uno a creer de que uno no vale. Con eso lo tiene cogido, con ese gancho, toda una vida. Vivirá amargada, deprimida. Si Satanás logra que usted crea que mis explotaciones de rabia son normales porque yo soy así. ¿Sí? Si, no, es que yo a mí me echa rata, carta, me exploto. Pero, o sea, eso es un pecado con el cual hay que luchar para quedar libre. Pero si Satanás alcanza a meter la cosa, es que no es que hay gente como calmada, hay gente muy avispada, hay gente como usted, hay gente pues que Dios lo hizo así, así es usted, no se preocupe tanto. Y está, no, sí, verdad, yo se exploto, pero es que yo soy de ese temperamento alegre. Y usted cree esa mentira, usted sigue con ese pecado hasta el día de la muerte. ¿Sí ve la ventaja con hacernos creer mentiras? Satanás libra una batalla por el control de nuestra mente. Es un engañador experto y padre de toda mentira. Mientras creamos una mentira, Satanás nos controla. En la parte superior miremos algunas de las mentiras de Satanás. Sí, en la página dice, Satanás nos dice, usted es un pecador porque peca. ¿Qué nos dice la verdad de Dios? Usted es un santo que a veces peca. Satanás le dice a uno, lo que usted es, lo determina lo que usted hace. Mirar cómo se comporta usted, eso es lo que usted es. Vea qué cochino es usted. Vea todos años de creyente que tiene, vea esos pensamientos tan malucos. Vea esas cosas. Eso es lo que usted es, un fracasado como cristiano, un mediocre. ¿Qué dice la palabra de Dios?
1: Lo determina Cristo.
0: Lo que yo soy lo determina Cristo. Eso es lo que soy yo. Lo que Él ha hecho por mí. Otra cosa que Satanás nos mete ahí en un momentito, dice, lo que usted es, lo determina lo que dicen otros de ustedes. Y como otros dicen esto, que es que usted es feo, que es que usted es muy esto, usted es muy lo otro, es que vea, son espejos, eso es lo que yo soy. Entonces nos duele tanto cuando escuchamos que alguien está hablando mal de nosotros. Y tenemos que defendernos. Y cuando alguien dice que uno que no sirve para eso, ¿será que sí? ¿Será? Ellos sabrán.
2: La palabra de Dios dice, lo que usted es lo determina lo que Cristo dice de usted. Si Cristo dice que usted es así, si Cristo, eso es lo que usted es. Cristo determina esas cosas.
0: En esto de mentiras, pasemos a la... No queda tiempo de mirar todo lo que tenemos acá, pero pasemos a la página 6 y miremos otras. Dice sugerencia. Dice, lea y reflexione alguna de las mentiras que Satanás busca sembrar en nuestra mente. Si has aceptado alguna de estas u otra mentira, confiéselo al Señor. Renuncie a la mentira y conscientemente acepte la verdad de Dios. Lo que estamos haciendo esta mañana no es un estudio como teológico, pues, de enseñanza así abstracta. Lo que quiero mostrar es que estas son ciertas mentiras que usted y yo podemos estar viviendo en estos momentos. Debemos escoger creer lo que Dios dice, aun cuando nuestros sentimientos dicen lo contrario. Los sentimientos pueden engañarnos, pero Dios nunca nos engaña. Hay gozo y libertad cuando dejamos de vivir una mentira y escogemos vivir plenamente la verdad. Aquí vamos a mirar otra entonces, aunque vamos a pasar rápidamente. Lo ideal es uno pasar un tiempo como larguito pensando y digiriendo estas cosas. Pero por tiempo no podemos, pero por lo menos se lo quiero dejar bien sembrado. Miremos otra mentira y usted por dentro piense, ¿será que yo me he tragado ese anzuelo? Vea esta. Cuando consiga más dinero y más cosas, seré feliz. Va usted al culto, usted sirve al Señor y todo. Tiene su casita de pronto, o es soltero, por ahí tiene su bicicleta y los patines, pero siempre como con una insatisfacción. Cuando yo consiga esa moto, cuando yo consiga marido, ahí sí voy a ser feliz. Cuando yo consiga, no es que la casita mía lo que necesita es, cuando yo consiga como techo de terniz, y cuando yo consiga, ahí viene mi felicidad. Eso es una mentira, hermanos. ¿Qué es la verdad, Dios? La felicidad viene de tener una buena comunión con Cristo. Ahí radica la felicidad. ¿Sí ven lo sutil y lo inteligente que es Satanás? Porque si él consigue que un cristiano se trague ese primer anzuelo que tengo ahí, uno puede ser obrero en el tiempo completo, uno puede ser una hermana pues, de 50 años en los caminos del Señor, pero como necesito son cosas. Mantengo pendiente de cosas. Y entonces hay algún evento bien interesante que Dios quiere que usted se involucre en eso. Y en el momento le ofrecen un contrato de un fin de semana, ganándose 200,000 pesos en un fin de semana. Y usted, ay, y esos zapatos que estaban de ganga allá, 200, 200, 150, los zapatos de moda, me quedan 50 para... Y el programa de los niños, no. Pero si usted cree, no, la felicidad mía consiste en cosas, por ahí voy a echar. Otra mentirita. Si logro tener un cuerpo y una personalidad sexy, seré feliz. ¿Sí? Y el espejito, y las pomadas, y una cantidad de cosas. Y mire, a ver, porque si logro eso, y miro otros hermanitos, otras personas como más sexy que yo, y no, ay, que yo pudiera... ¿Qué hago? ¿Cómo me...? Todos tratando, si logro eso, soy feliz. Y uno se traga eso, más de uno vive en función de eso. Una mentira que Satanás le metió. ¿Sí? ¿Y qué es la realidad? Dios escogió darnos el temperamento y el cuerpo que tenemos. La alegría viene de aceptar lo que Dios nos ha dado. ¡Ay, qué rico yo ser más altico, yo ser más bajito, yo ser más peluda, yo ser más de una cantidad! ¡Qué rico! Pues Dios nos hizo así. La alegría viene en aceptarnos como Dios nos hizo. Y claro, se puede uno bañar y arreglar y peinar, no hay nada más. Eso es muy positivo. Pero la alegría no depende de eso. Si nos tragamos ese anzuelo, podemos andar mucho en la vida cristiana y vivir un poco o bastante frustrados. Tercera mentira. Puedo pecar sin que me afecte. Y le cuento que esta mentira nos la podemos tragar con mucha facilidad. Y no solamente los nuevos cristianos, sino cristianos de trayectoria. Hasta de pronto es más peligroso para los cristianos ya que llevan más de 20 años. Que uno como que no, ya manejo más o menos las cosas cristianas, ya le estoy, no, yo... Entonces hay ciertas cositas que yo puedo hacer y eso a mí no me afecta. Claro, para otros sí de pronto lo afecta, pero no, la madurez que llevo yo. Y
2: Y Satanás mete la mentira, que yo puedo hacer eso, yo puedo fumar de eso, yo puedo coquetear con una muchacha y yo puedo hacer esas cositas, yo puedo ser un poco deshonesto con las finanzas, yo puedo hacer estas vainitas y... No, pero mi vida espiritual, gloria a Dios, yo sigo bien con el Señor. Una mentira. ¿Qué dice de la verdad de Dios? Todo pecado afecta el corazón y nuestro carácter. Eso es parejo, así dice Dios, eso es la verdad. Otra mentira, Cristo no es capaz de satisfacer toda mi... Gloria a Dios, Él me salvó, yo amo mucho a Cristo, pero que Cristo sea capaz de satisfacer todas mis necesidades. No, tampoco, hay algunas que me toca a mí rebuscarme por otro lado. ¿Sí? Y entonces cuando Satanás nos mete, estamos bien entregados a Cristo, encontramos mucha alegría en Cristo, pero hay ciertas áreas que sentimos que Cristo por ahí, es que no, Él no vende de eso, entonces yo necesito como rebuscarme esa por otra parte. La última analista dice, Dios nunca está satisfecho con lo que hago. Es exigente, impaciente, se enoja conmigo. Si de pronto hemos tenido un padre, una madre un poco exigente, que siempre nos ha exigido más, que usted sacó un 80% en la... ¿por qué no sacó 90? ¿Por qué no sacó 100? ¿Sí? Si usted yerbó media finca, mijo, ¿y por qué le pasó con la otra mitad? ¿Qué hubo, pues? ¿Sí? Si usted ordeñó 10 vacas, ¿por qué no terminó? Habían 15. Y un papá que siempre como que le decía, podemos aceptar una mentira de Satanás, de que Dios es mala gente y Dios es exigente, y usted puede trabajar duro, usted puede, y Dios nunca está satisfecho, siempre quiere algo más. Y uno puede estar trabajando en la obra, puede estar trabajando con los niños, y corra para acá, y corra para acá, y todo dirá, ¡ay, qué hermano tan ejemplar, qué hermanita tan ejemplar! Pero lo que nos está moviendo es tratando, luchando de satisfacer a Dios, es que... Yo lo amo mucho, pero es como fregado, pero uno trata, como que Dios nunca está contento con uno. Note esa mentira. Satanás se la mete a la mente del cristiano más entregado a él, porque si alcanza a meter esa cuñita de mentira, lo tiene trabajando sin alegría. Lo tiene trabajando quemándose. ¿Sí? Y normalmente el que funciona así también está exigiéndole a los demás y está pues criticando a los demás que no están trabajando suficiente para un Dios que se merece todo lo que tenemos. ¿Sí? Y presionando y no está asamblea, no sé qué le pasa, que es que vamos a visitar y no aparece sino tal y vea que es que no sé qué le pasa. Pero no es movido por un amor al Señor, sino por esta mentira de Satanás. ¿Y qué es la verdad de Dios? Que Dios es amoroso. Dios es paciente con usted, es lento para enojarse, se siente orgulloso de tenerlo a usted como un hijo, como una hija suya. ¿Sí? Si usted se come la verdad, se aferra a la verdad, hace que la verdad sea parte de usted, hombre, usted sirve así, es mucho más alegre. ¿Nos entendemos? ¿Sí? Entonces lo primero que yo noto que Satanás hace es distanciar al creyente de la palabra de Dios. No la lea, no estamos ocupados, como distanciarlo, que no conozca la verdad. Segundo, si de pronto ya conoce ciertas verdades, no las crea bien creídas. O sea, téngalas en la cabeza, haga debates, tenga conferencias, monte canciones, escriba tratados sobre el tema, una cantidad de cosas, pero no se lo coma, pues, así bien, que no sea parte de usted. Tercera estrategia, métale mentiritas. Porque si el cristiano se traga una mentirita, con eso lo tiene uno cogido. Aquí la cuarta estrategia que yo noto. Nos acostumbramos a vivir con ciertos pecados. ¿Sí? Nuevamente, esto puede ser un cristiano nuevo, pero más posible un cristiano de 5, 10, 20 o 30 años de cristiano o más. El pecado es como un mal olor en una habitación. A veces de pronto usted le ha pasado en este retiro que usted se acuesta en un dormitorio con mucha gente y usted entra y uno siente unos olores que de pronto no son los mejores que hay y después de un rato usted se acuesta y ya no lo siente. Entonces siempre hay un debate, ¿será que el olor ya se fue? ¿O será que ya me acostumbré? El pecado es así. Después de pasar un tiempo viviendo con un mal olor, nos acostumbramos y deja de molestarnos. El tener pecado no confesado en nuestras vidas nos debilita. Satanás buscará tomar ventaja de esta debilidad. Todo cristiano sabe que el pecado es malo. Normalmente los cristianos rechazan el pecado y buscan vivir en santidad, pero a veces existe un pecado especial que a un creyente le gusta o le resta importancia o lo justifica en su vida. Yo creo que todo cristiano sabe que el pecado es malo. Usted lo sabe, yo lo sé. ¿Sí? Pero somos diferentes y hay ciertos pecaditos que a cada uno nos gustan. Tenemos cierta inclinación hacia ciertos pecados. ¿Y entonces uno qué hace? Pues Satanás le trata de meter a uno ahí que no, pues, al fin y al cabo, no hay justo, no hay uno que no peque. Ahí nos buscamos ese versículo, lo mandamos a enmarcar y lo tenemos, que no hay justo, no hay uno que no peque. Entonces, como todo peca, pues todo cristiano peca, entonces yo tengo el mío, pues soy normal. ¿Sí no estamos entendiendo, hermanos? Se mete un pecadito. Y ese pecadito, hermano, Satanás dice, no, claro, téngalo ahí. Porque es que el pecadito dentro de uno lo debilita. Aquí tengo unos ejemplos de esto. La amargura. Cristianos con amargura. Alguien nos ofende. Y la palabra que usó el hermano Julio ayer en la fogata de la meditación de la devoción de ayer, la palabra sencillez. Preciso fue la palabra que a mí también me habló ayer el Señor. Descomplicado. ¿Sí? Yo no me imagino a Jesucristo ofendido con algún discípulo que no lo saludó esa mañana. Que entró a Galilea y esa señora fue la que no me miró feo la otra vez que yo pasé por Galilea. Yo tampoco la voy a saludar. ¿Sí? No, yo no vuelvo a Betania porque la última vez María y Marta tuvieron una cosita y no, yo no vuelvo para Betania. No, no, es que... Descomplicado. La gracia de Dios. ¿Sí? Soportando, perdonando. Ahí estamos en Colosenses 3 memorizando eso. Es que se necesita, hermanos, porque es que en la vida cristiana encontramos hermanos y hermanas difíciles. Y hasta de pronto usted y yo también lo tenemos, el pedazo difícil. Y entonces, si no tenemos esa sencillez, fácilmente nos ofendemos. Y tristemente, como cristianos, muchas veces nos cuesta perdonar. Si un hermano ha hablado mal de mí, uno como que se acuerda, hace 5 años, para mí uno hizo un mal comentario, ese hermano le comentó y me llamó y me dijo, y ese hermano, hay que tenerlo fichadito, ese hermanito, amarguritas que guardamos. Alguien nos ofende, escogemos no perdonar. Tenemos muchos argumentos para justificar nuestra falta de perdón. ¿Sí? El cristiano más avanzado tiene más versículos para defender sus pecados. Sí, es que uno consigue versículos que le sirven. Sí, no, yo quisiera perdonar a aquella hermanita que me ofendió, ese hermano, yo quisiera, pero es que no le noto humildad, entonces no lo va a perdonar. No, si ese hermano viene y me lambe los zapatos, yo con el amor del Señor, yo lo perdono. Sí, pero no, casi me lo lambió, pero no llegó. Entonces, es que hay que reconocer la justicia del Señor. Y tengo por acá un versículo, acá tengo otro y mantengo una amargura en mi corazón. Pero al no perdonar, permitimos que Satanás gane ventaja sobre nosotros. Perdonar es soltar. Mientras no perdone, está atado al recuerdo doloroso de esa persona. Al perdonar, dejamos libre al que nos ofendió. Lo dejamos para que le dé cuentas a Dios. Al perdonar, aceptamos vivir con las consecuencias del pecado de otro. Hay a veces otro peca y uno es el que sufre. Si usted sale con su niño por la calle y llega un motociclista borracho y le pega a su niño y le amputan una pierna al hijo suyo, ¿usted cómo se siente como padre? Mal. ¿Quién fue el pecador en ese paseo? El motociclista que iba borracho. ¿Quién llevó el bulto? El niño inocente. ¿Sí? Entonces, la madre, el padre cristiano con un hijo mocho así por esa situación, tiene que escoger. Escoge vivir con ese resentimiento o escoge perdonar y soltar. ¿Sí? Es la única opción que tiene, una o la otra. Y hay cristianos que escogemos no perdonar. Guardamos el resentimiento.
0: Es que es injusto, ese señor es injusto. Ojalá lo metan tantos años a la cárcel, ojalá pueda lo atraquen, ojalá él también se muera, ojalá le mochen los pies a él también, ojalá él también pierda un hijo para que vea cómo es de maluco, ojalá, ¿no? ¿Sí? ¿Y qué pasa? Cada vez que llega a la casa y ve al niño, se acuerda de ese sinvergüenza que estaba en la moto cuando usted fue en Cali. Cuando usted sale con su niño a comprar zapatos y compra uno y bota al otro, ¿se acuerda de sinvergüenza en Cali que me sinvergüenza? ¿Sí? Usted una carrera de motos en la televisión y usted apenas ve las motos. La moto, dale, sí, claro. Ahí mismo se acuerda de sinvergüenza. Está atado a eso. No está libre. ¿Sí? Está contento en un retiro cristiano. Ah, qué bueno, cuando ya va llegando un hermano en una moto. Y usted, moto, Cali. El hijo, la pierna. Y se le daña el día. Empieza a pensar en eso. Y diga si no que eso es verdad. O sea, ahí, aunque el sinvergüenza estuvo en Cali, hasta de pronto se fue para Estados Unidos ya, queda una cabulla atada entre el motociclista que está allá y el corazón suyo. Y cualquier momento que Satanás quiera, jala la cabulla. Y le daña el día. Le daña el genio, le daña la conferencia, se amargó en la casa, se puso bravo con todo el mundo en la casa. ¿Por qué? Porque estaba viendo un señor que pasó en una moto. Sí, estoy comenzando un poquito, pero ustedes me entienden ver las conexiones que hay. Perdonar entonces es cortar ese lazo. Es decir, en nombre de Cristo, yo perdono a ese señor sinvergüenza que tragueaba allá, me pegó al hijo. Yo en el nombre de Cristo lo perdono. Que él le dé cuentas a Dios de ese mal comportamiento. En cuanto a mí se refiere, la cosa quedó lista. Solté. Hermanos, cuando escogemos perdonar y soltar, quedamos en libertad de sonreír nuevamente. Pero mientras no, algunos no, con el tiempo uno se le va, con el tiempo se van endureciendo las cosas, como el concreto. Ay, que de pronto esta mañana aquí hay alguien que no ha perdonado. Usted sabe en su corazón. A un cristiano de tiempo a veces llevamos ciertos resentimientos bien profundos. Contra familiares, contra cosas, contra hermanos, hermanas, padres, tíos. Vecinos, hermano, quiero invitarlo a perdonar. No porque el tío se lo merezca, no porque el hermano o la hermana se lo merezca, no porque el papá, es que perdonamos porque Cristo nos perdonó a nosotros. Y Él nos dice que perdón. Yo creo que la experiencia que tengo pues en el ministerio pastoral, una de las cosas más comunes que frena la alegría, la libertad plena en la vida cristiana, no son los sueños macabros y las voces en la cabeza, aunque eso también ocurre. Lo más común son las amarguras y la falta del perdón. Y está contento cantando en la conferencia, aleluya, ya está bien. Cuando entra ese hermano, me dañó el día. ¿Por qué vino ese hermano? Dejemos eso, cortemos. Algún irán, como una vez un muchacho decía, es que es injusto. Estábamos con un muchacho que la ira principal de él era contra el señor que lo introdujo a las drogas. Cuando yo era muchacho. Él me regaló las primeras y yo lo tengo. Sí. Andarme ya tengo unas charlas con él. Y él cree que yo soy su amigo. Es un muchacho ya de unos 20 y pico de años. Estoy buscando el ángulo para matarlo. Pero no lo quiero matar bonito. Quiero que él sufra cuando yo lo mato. Es que él se lo merece, él se lo merece. Una persona así se entrega a Cristo y vive con esa amargura. La puede soltar o la puede no soltar. Él tiene que escoger. ¿Sí? Pero hay que perdonar para ser libres, hermanos. Amargura. Dirá alguno, no, es que yo no soy capaz de olvidar. Nadie le está pidiendo que olvide. Le está pidiendo que perdone. Y cuando uno perdona, con el tiempo uno puede olvidar. Pero sin el perdón, el olvido no llega. Aquí tengo una, en la página 7, hay como una oración. Si de pronto usted más tarde tiene algo que usted quiere confesarle al Señor, perdonar, soltar a alguien, esto es un modelo, un ejemplo de una oración. Por cuestión de tiempo, vamos a seguir. El orgullo es otro de esos pecaditos que encuentran su cabida en el corazón del cristiano y lo dañan. Es lo opuesto a la confianza en Dios. Dios resiste a los soberbios. Hermano, es que nosotros los cristianos que llevamos un tiempito el orgullo se disfraza. Claro que uno no dice, gloria a Dios que soy orgulloso. Claro que nadie dice eso. El cristiano con más trayectoria tiene sus formas muy sutiles. Es que yo amo la sana doctrina, más que todos los demás de Pereira. Gloria a Dios que nos tiene un puñadito reunidos con esto al honor de Cristo. Qué pesar de los demás. ¿Sí? Y se empieza a meter ese pensamiento de que, claro que somos especiales para Cristo, pero usted no es más especial que ningún otro cristiano. Nos ama Cristo por parejo. A un cristiano con sus desórdenes, siguen siendo hijos y Él los ama. Otra cuestión es la rebelión. No nos queremos someter a ninguna autoridad. No, es que yo ya llevo como cristiano, no, yo, a mí no me manda nadie. Estoy pronto a escucharlo. Lo que Dios me diga y nadie más, a mí no me dice nadie nada. ¿Sí? Desautorizan sus padres, si son hijos todavía en la casa, si están en la iglesia, desautorizan, si están en la escuela dominical, a mí que no me diga nada, que Dios me dice qué enseño, y a mí no me diga pues nada, yo estoy, los ancianos de la iglesia no tienen nada que decirme, es que no, yo estoy entregado al Señor y para nada. No, el concepto de autoridad es un concepto bíblico. Y esa actitud de rebelión en nuestro corazón, Satanás se aprovecha de esto. Le coge esa ganzúa y la mueve. Pecados habituales. Podemos ser cristianos por muchos años y permanecer atados a hábitos pecaminosos. Estos son comportamientos pecaminosos que se han convertido en costumbres. Los hemos confesado muchas veces y volvemos a repetirlo. Mentir. Pues no mentiras grandes, peludas y negras, pero no así bien peinaditas con... ¿Sí? Robar. No, pues platas bien grandes, pero sí sabemos pues coger de vueltas y no aparecen. Pelear, envidiar, la crítica, maldecir, la pereza. Como el concepto del descanso que nos hablaba Julio el otro día, y lo podemos fácilmente convertir en una razón para pereza. Falta de esforzarnos, el materialismo, pensamientos impuros, calumniar, hablar mal de los demás, hacerlos quedar mal. Sí, entonces aquí hay ciertas cosas que... Ciertas áreas, como pecaditos que se meten en nuestra vida, se vuelven como hábitos y Satanás se agarra de ellos y con eso nos tiene atados. Quinto, otra forma en que Satanás busca trabajar. Con alguna acción nuestra en el pasado, le dimos lugar a Satanás. ¿Qué pasa aquí? Hermanos, hemos notado que ciertas experiencias espirituales del pasado pueden marcar a un cristiano en el futuro. A veces personas llegan a Cristo, se entregan a Él y quedan libres completamente de todas las cosas. En muchos casos, quizá la mayoría, eso es lo que ocurre. Pero hay cristianos donde hay ciertas cosas que han hecho en el pasado, han jugado, han ido a hechiceros, han ido han jugado la tabla Ouija en el colegio, pues ahí por sabotear jugaban y todo eso. Han ido de pronto a hacer ciertos riegos, y entonces, de pronto por ahí una novia que no les corresponde, entonces bueno, el tabaco, de pronto de la vida pasada. A un cristiano a veces se meten en ciertas cosas que, como hierbateros raros. ¿Por qué? Porque es que las pastas no muy caras, o no me sirvieron, me las recomendaron, que es que la señora es muy buena, y con su bolita de cristal y todo, y gloria a Dios. Esas cosas, hermanos, dan cabida a Satanás en nuestra vida. Hay que confesarlas y renunciar a ellas. Horóscopo, esa clase de cosas. Y lo que me he dado cuenta, hermano, estos últimos años trabajando con personas con esos problemas, es que sí, al ir renunciando, van como cortando cabullitas. Y de un momento a otro, se sienten libres. Para algunos, algo ocurre, algo raro ocurre cuando se sienten... Para otros, no, sencillamente ir cortando. Y quedan libres. ¿Quedan libres de qué? De esas ganas de estar leyendo las revistas pornográficas, esas ganas de a toda hora estar desvistiendo a las mujeres pues, con sus miradas, pues, como esa clase en su cabeza, libres de una atadura al alcohol o cosas de ese estilo. Hermanos, si tenemos una historia pasada con estas clases de cosas que usted se acuerde, confiésela. Aquí por ahí tengo una oración, una sugerencia. Señor Jesucristo, confieso que he participado en la lectura de los horóscopos, en las revistas, en los periódicos, que hacía yo cuando tenía 20 años, con la revista de mi mamá. Yo renuncio a haber participado en ese pecado. Te agradezco por tu perdón. Amén. Ir cortando todas esas cosas. No sé cómo estamos de tiempo, pero yo pensaba de pronto pedirle al hermano Javier que nos comentara un poquito la experiencia suya en esto, ¿verdad? Pero de pronto termino y si me quieren otros 5 minuticos, entrevistamos al hermano Javier. Si es que Satanás... Gracias, hermano. A veces Satanás tiene como... Hay ciertas cosas dentro de esta vida que le han cabido a Satanás. Le da como ciertos derechos. ¿Sí? Es por ejemplo, sería un ejemplo ahí. Supongamos que el hermano Israel usted coge y compra una casa. Y entonces usted al comprar la casa, listo, la compró, pero hay un mueble ahí, un chifoniera ahí con unas cosas y... No, como que eso dejaron en la casa, listo. Yo me meto con lo mío y dije, ese chifoniera ahí. Pues Satanás primero llega tratando de convencerlo que esa casa no es de él. Que pague arriendo. Y tiene que estar bien seguro, no, es que la casa sí es mía. Vea, las escrituras son mías, ¿cuál es de arriendo? Bueno, ahí intentó. Pues después de un rato llega Satanás y le habla al chifonier. Es que ahí tengo un sombrero que es mío. Y es verdad, ahí está un chifonier que eso es de él. Y entonces, bueno, usted le saca el sombrero, se lo entrega, bueno. A las 2 de la mañana, ¡tada! ¡Oiga, oiga! Mi ruana, ahí tengo una ruana que es mía. O sea, cuando Satanás tenga algo dentro de nuestra casa, tiene un derecho de tocar la puerta y atormentarnos. ¿Sí? No necesariamente meterse a la casa, usted lo mantiene afuera, pero sí nos atormenta porque él tiene derechos dentro. Y entonces, por eso no queremos dar derechos a Satanás en nuestras vidas. Aquí la última forma en que hemos notado que Satanás se aprovecha del creyente. Dice, hemos consentido o hemos sido pasivos ante el hecho de que otra persona nos haya involucrado en alguna actividad satánica. Aquí la idea no es asustar a nadie. Uy, ¿quién será? ¿Quién habrá hecho algo conmigo? Que yo no sé qué... Sí, que... No. Pero a veces nosotros sabemos que alguien nos ha involucrado en cuestiones satánicas. En Armenia hay una hermana ahora que el papá, ¿cierto? El papá de ella es como brujo. Vive por el lado del valle. Y desde niña el papá le hizo conjuraciones y cosas a ella. Y esto ya siente como cristiana ya de 7, 8 años. Ella siente el efecto de lo que le hizo ese padre. Ella ha estado tratando de orar la oración que sigue con mucha dificultad. Buscando libertad de esas ataduras del pasado. Entonces, hermano, si uno sabe que uno tiene... O sea, lo que uno quiere hacer es buscar por la casa, la nueva casa. Ah, este sombrero no es mío, esto puede ser de Satanás. Ahora levantar y ¡fuin! Para afuera. Que para encontrar una licuadora, no, eso no es mío. Venga, esa para afuera. Para que usted duerma tranquilo y si alguien toca la puerta, aquí no hay nada de nadie. Todo lo que está aquí tiene dueño. Sí, del Señor, es mío, aquí estoy ministrando. No hay quien pueda molestar. Ahí viene la plena libertad, hermano, cuando soltamos todas estas cosas. Si me permiten, para terminar entonces, voy a entrevistar al hermano... No le dije nada de esto de antemano, no que lo va a cobrar aquí frío para entrevistarlo. Aquí se puede parar, hermano, la cosa no es larga, es así sencillo, es para... Al que le interese más, le pregunta más y le da que le cuenta 3 horas. ¿Usted cuánto lleva de cristiano, hermano Javier?
3: 6 años aproximadamente.
0: Bueno, yo me acuerdo, Javier, cuando no era cristiano, ¿sí? La primera evangelización está con una pierna partida por jugar fútbol, ¿cierto? Está acostado en su cama ahí, ve que... Bueno, me acuerdo que su esposa me ofreció un plátano maduro, eso también me acuerdo muy bien.
3: Sí, esa fue la primera visita que nos hizo el hermano Felipe. Lo recibimos bien. Bueno.
0: A su manera, muy bien. Bueno, ¿cuánto después se bautizó, entró a la cena y todo eso?
3: Bueno, eso después, yo entregué mi vida al Señor en Caicedonia, más o menos después del terremoto. Y sí, yo entregué mi vida al Señor. Algo maravilloso que yo vi fue que mi esposa no creía, no creía estos cambios que podían suceder en mí. O sea, yo estaba como de pronto esos títeres que tienen un poco de cuerditas. Sí, yo tenía un poco de ataduras, muchas de ellas se reventaron cuando yo me entregué al Señor. Una de ellas, por ejemplo, fue en mi forma de actuar. Sí, cambié supremamente demasiado, muchas cuerdas se reventaron, pero siempre de pronto quedaba algo dentro de mí. Notaba que algo quedaba.
0: Bueno, entonces me acuerdo que fue bautizado en el río, ¿fue por quién? ¿El río Quindío era?
3: No, fue aquí, hermano.
0: Sí, un sábado venimos acá.
3: En el tanque.
0: Usted también se bautizó el mismo día, ¿cierto? Bueno, me acuerdo. Después entró a la cena una de las tristezas de nosotros como hermano en la asamblea, porque nos alegra ver a alguien creciendo y todo eso, es que él venía muy bien, ¿cierto? Usted venía como subiendo, cuando ¡pah! Caía. Luego volví a rrr, y ¡tan! Yo salí del país un año, 2001, y cuando volví pregunté por Javier, y no, que había subido, bajado varias veces, que estaba por debajo, pues que había tenido estas cosas. ¿A qué se debían estas caídas, hermano?
3: Esas caídas se debían, hermano, a de que en mí había ataduras, cosas de pronto de mi pasado que no había soltado, cosas que no había entregado al Señor. Como dije antes, muchas cosas ya el Señor las soltó inmediatamente, apenas se las solté al Señor y el Señor reventó cadenas de muchas. Pero había muchas cosas en mi pasado supremamente que estaban dentro de mí, que me tenían atado, hermano.
0: Entonces, una de las ataduras que nosotros notamos muy evidentes era el alcohol, ¿cierto? Y entonces, ¿qué pasaba? Que le andaba muy bien, ya estaba en la cena otra vez, estaba colaborando. Cuando fue alguna fiesta, alguna cosita, era el billar, ¿cierto? Con su hermano, el billar, y alguna cosita, y digo, se pegaba una emborrachada un viernes por la noche. Le daba, pues, remordimiento al día siguiente, le lloraba a la familia, me comentaban, o la hermana comentaba, o un familiar comentaba, algo. Hermano, pobrecito, hermano, está mal el hermano otra vez. Claro, le daba pena ir a la capilla otra vez, se quedaba aislado, y volvía a coger, bueno, arrepentido y todo, ¿cierto?
3: Una de las cosas que Satanás le quiere inculcar a uno es en medio de la angustia, en medio del dolor, porque yo lo entiendo así, lo viví así. Para mí era supremamente mal de yo saber de que como un hijo de Dios había cometido un error. O sea, yo quería, Satanás me metía en mi cabeza, era que quería como esconderme, ¿sí? No estar en medio de los hermanos. Yo me sentía supremamente mal, yo lloraba, no lo niego, yo lloraba. Y yo me preguntaba, ¿pero por qué me pasa esto a mí? ¿Sí? Era una de las cosas que yo me preguntaba.
0: Del ángulo de nosotros como hermanos, pues lo visitamos muchas veces. ¿Y qué le da uno? Los consejos de la palabra. Hermano, Juan 1.8, Juan 1.9, confiese, todo eso. Apártese de las zonas de peligro, hasta el tema de la tentación, de evite las amistades. Si su hermano es mala compañía, hermano, salga al trabajo derechito de la casa, entreguele la platica a la señora. Pues todos los consejos normales que uno le da en la lucha contra la tentación, pero la cosa seguía repitiéndose. Entonces hace como 10 meses, algo así, con el hermano Salomón, dijimos, pues vamos a ayudarle con estos 7 pasos que están mencionados en un libro como esto. Algunos de ustedes ya conocen los 7 pasos para la libertad en Cristo, que más o menos cubren el tema de otra forma lo que hemos hablado en estos dos estudios. ¿Cómo siente usted eso, hermano?
3: Pues ya cuando empezaron los hermanos a ayudarme en ese aspecto, realmente yo sentí cosas que realmente no puedo explicar. No encuentro, pues, como las palabras para explicarles, hermano. Porque realmente yo pienso de que sí hay demonios que nos atacan y que nos quieren tener ahí. Y en el momento de la libertad en Cristo, yo sentí cosas a las cuales no puedo entender. No puedo como explicarles, pues, realmente qué fue lo que pasó en mí. Pero sucedieron cosas especiales, cosas que nunca en mi vida había sentido. Y, hermanos, hay que estar muy cerca del Señor y descargar en el Señor todas nuestras cosas, porque Él es el único que nos puede hacer libres. Y doy gracias a mi Señor de que me siento en este momento verdaderamente libre para el Señor.
0: Amén. Quiero decir que no hay nada misterioso con estos libros o el programa esto de 7 pasos. Sencillamente es un proceso de limpieza en la vida. O sea, si hay alguien que usted tiene rabia, si quiere perdonar, hermano Javier apuntó varias personas que él quería perdonar, ¿cierto?
3: Sí.
0: Luego, bueno, confesamos eso, renunciamos a eso. Luego miramos, bueno, ¿qué más hay en la vida? Pues mira, esas áreas de pecados habituales o el lado de experiencias espirituales extrañas que ha tenido en el pasado, vamos a renunciar a cada una de ellas. Y en ese proceso, durante el proceso, algo ocurre y queda uno libre.
3: Como venía pensando yo de pronto ayer que hablaba con los hermanos que quería conseguirme una cigarra, o un cigarro que llaman, que se encuentra debajo de las piedras en los ríos. Y esos animales siempre mantienen debajo de las piedras, como cargando la piedra. Entonces me trae a mí en ese momento eso como que es que siempre hay algo que nos tiene ahí cargado, es una pequeña carga que nosotros llevamos y que no queremos soltar, que no queremos descargársela al Señor. Y el Señor dice, venid a mí todos los que estéis trabajados y cargados, que yo os haré descansar. tener esa seguridad nosotros, hermanos, en Cristo Jesús. Una plena seguridad. De pronto muchas veces uno se hace preguntas, pero ¿por qué me sucede a mí esto? Si yo soy un hijo de Dios, ¿qué es lo que pasa? Hermano, es una guerra.
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8: Son las 8 de la mañana, un minuto.

Pues en verdad, la iglesia es un milagro, ¿cierto? Existiendo en un territorio enemigo desde su principio. Tenía un enemigo tenaz desde el momento que fue fundado en el día de Pentecostés. Un enemigo como un león rugiente, como un enemigo que tiene como su objeto destruir esta obra, porque sabe que es la obra magna de Dios, y si Satanás puede hacer un daño a la iglesia, ese sí es un... es una hazaña para él, ¿cierto? Y sin embargo, a pesar de que la iglesia sí ha sufrido y la iglesia ha tenido sus momentos difíciles y había siglos en que había como oscuridad en este mundo, gracias al Señor, Dios siempre ha mantenido su testimonio en los cristianos, en la iglesia. Bueno, yo creo que una de las mejores maneras de estudiar la historia de la iglesia es leer Apocalipsis 2 y 3. No vamos a leer mucho porque, gracias al Señor, lo repasamos mucho en las conferencias. Pero sí, como eso como fondo en su mente, podemos reconocer que en esos dos capítulos Dios hizo algo maravilloso también. Nuevamente se escribe historia después de las cosas acontecer. Pero Dios, siendo Dios, hace las cosas diferente. Escribió la historia antes que aconteciera. Así que tenemos, en esa forma, una breve informe de la historia, del punto de vista de Dios, de la iglesia. Desde su principio en los tiempos de los apóstoles, hasta su fin en la tierra, aún hasta después, tal vez tenemos un vistazo a lo que va a quedar, una iglesia falsa. Lo que Satanás está como tratando de maquinar hoy día. Corrompir la iglesia de tal forma que sea bajo su control. Y claro, eso va a ser una iglesia falsa. Que va a quedar cuando el Señor arrebate su verdadera iglesia. Bueno. La primera etapa en la iglesia fue de los tiempos de los apóstoles. Que corresponde con lo que tenemos en la carta a la iglesia de Efeso. Cuando las cosas estaban marchando muy bien, había control del Espíritu Santo ahí, solamente entró algo que sí, era grave, que perdió su primer amor. Pero en general fue un tiempo en que había mucha bendición, fue el tiempo en que llegaron las Escrituras, inspiraron las cartas de Pablo, de Pedro. Lo de Apocalipsis, todo fue escrito en esta época, la primera época de la iglesia, que duró tal vez desde el año 33, tal vez hasta el año 100 aproximadamente. El tiempo en que, tal vez en el año 90, cuando el apóstol Juan recibió Apocalipsis, era ya un hombre viejo, y ese periodo siguió hasta entonces. Luego siguió otra época que corresponde con la iglesia en Esmirna, cuando principiaron las severas persecuciones, tal vez desde el año 81 hasta el año 325 aproximadamente. La persecución sí ocurrió en ese tiempo, habla de persecución de 10 días que resultó como en durante el tiempo de 10 emperadores con 10 edictos precisos mandando a la gente perseguir a los cristianos. Parece que principió, como mencioné pues en Pereira, que Nerón quiso reformar parte de la ciudad, entonces no quiso comprar toda la gente, inició un incendio para limpiar.

mismo sumo pontífice y aún más le reconocieron como Dios. El emperador en ese tiempo era un Dios. Y entonces el saludo de la gente de Roma era: César es el Señor. Pero los cristianos tenían otro saludo: Jesucristo es el Señor. Pero este sí implicaba la muerte. Si las autoridades romanas escucharon esto, eso sí fue traición. Y entonces fue terrible ese tiempo. Pero Dios utilizó ese tiempo también, en cierto modo, para purificar la iglesia. Solamente los bien fieles quedaron. Y los bien fieles, los testimonios de los bien fieles, fue tan potente que aún viendo a la gente morir en la arena, cantando alabanza a Dios, mientras los leones los atacaron, se convirtieron la gente mirando. Se conmovió la gente y vio que esa gente sí tenía un Dios verdadero y que su fe fue real. Y el Espíritu Santo tocó. Entonces se convirtieron más todavía. Y se dice que en ese tiempo los paganos llamaron a los cristianos ateos porque no creían en sus dioses. Pero sí, tal fue la conversión de la gente que la gente ya no volvió a dar alabanza a esos dioses falsos. Y ese sí levantó más persecución. Pero aún en ese tiempo Satanás también utilizó como engaños. Vemos en una palabra, ya dice: el diablo echará a alguno de vosotros en la cárcel, etc. Y también habla, pero en el verso anterior, estoy acá, habla de la blasfemia de los que se dicen ser judíos y no lo son. Entonces, se ve que aún en ese tiempo había falsas doctrinas también. Había disputas sobre cuestiones de doctrina, sobre la persona de Cristo. Principió Satanás a obrar también como ángel de luz. Luego llegamos a Pérgamo, que siguió este tiempo. Y este fue el tiempo en que terminó la persecución. ¿Cómo pasó esto? Bueno, la historia cuenta que Constantino estaba como luchando para hacerse emperador. Había otro rival, no me acuerdo el nombre del otro, pero de todo modo, dice la historia que él vio una visión de una cruz de fuego, una voz que le decía: con esta señal ganarás, triunfarás. Entonces, él interpretó eso, por medio del cristianismo, yo puedo llegar ahí. Entonces él hizo profesión de conversión, aunque no fue bautizado, hasta que estaba en la cámara muerte, dice la historia. Pero entonces su conversión está en comillas. Fue más bien una cosa política. Pero sí, en verdad, terminó la persecución. Y entonces principió a favorecer a los cristianos. Y edificó magníficos nuevos edificios para ellos, lujosos, para sus iglesias. A los obispos se les pagaron sueldos generosos. Entonces, enriqueciéndose los obispos, dejaron el servicio al Señor y empezaron a divertirse con el mundo. No fue de todo bendición para la iglesia, porque ya con esto el cristianismo volvió popular. Todo el mundo quiso ser cristiano. Porque para estar bien con el emperador, mejor ser cristiano, porque es la religión oficial del imperio. Y así entonces creció el cristianismo en número, pero en calidad no. La iglesia en sus creencias y prácticas llegó a ser una mezcla del cristianismo con el paganismo y el mundo. Fiestas paganas se convirtieron en fiestas cristianas. Entró también el paganismo, del paganismo cosas como oración a los muertos, por los muertos, el purgatorio, adoración a la Virgen, llamándola Madre de Dios, porque el paganismo siempre ha tenido una mujer con su hijo. En el tiempo de Babilonia, este llamaba Semares, con su hijo. Paganismo siempre ha tenido esto como esta estructura.
raro.

0: ver cómo es. Entonces, cuando llegó el cristianismo, fue fácil convertirlo. La Virgen María y su hijo. Listo. Cambiamos los nombres y podemos seguir con la fiesta, como siempre. Entonces, las diferentes fiestas que tenían las pusieron como contexto cristiano. La Navidad era su fiesta del invierno, invierno, lo convirtieron en celebración del nacimiento de Jesús. Y así fue este estilo. Y adoración a los santos y todo eso convenía muy fácilmente con el paganismo. Ahí vemos entonces esta época cómo principió realmente la Iglesia Católica, con todas sus cosas. Porque es una combinación del cristianismo con el paganismo, con tantos ritos y cosas. Fue en ese tiempo que empezaron a llamar al obispo de Roma Papa, que quiere decir Padre. En Mateo 23:9, Jesús había dicho que no tenemos que llamar a nadie en la tierra Padre, ¿cierto? Ese es un nombre que debemos reservar para Dios mismo. Papa León I empezó a enseñar que Pedro era cabeza de los demás apóstoles y que el obispo de Roma había heredado la posición de Pedro. Así demandó la audiencia a los demás obispos. Entonces, en esto resumimos el principio de la Iglesia Católica. En ese tiempo, debido a las disputas sobre doctrinas importantes, como de la persona de Cristo, y también el rechazo de la autoridad del obispo de Roma, había una división entre la iglesia occidental de Roma y la oriental de Constantinopla. Así que en ese tiempo, Constantino movió su sede de Roma a esta ciudad más al oriente, que ahora llamamos Istambul, lo llamamos por su propio nombre, Constantinopla, puso su nombre, y él estableció allá. Entonces, con la salida de él de Roma, el obispo de Roma, como llegó al poder, él llegó a ser no solamente cabeza en la iglesia, sino también sobre lo político. Principió a regir y ejercer grandes poderes en el mundo político. Bueno, a pesar de tanta error y maldad en la iglesia, el Señor tenía personas que verdaderamente le amaban y le seguían. Y ellos llevaron el evangelio a otros países. Aún muchos de los conquistadores de Roma, porque Roma fue conquistada como en el año 500 por la gente que eran los antepasados de Alemania, y fueron convertidos, demostrando que el poder de Dios en el evangelio es más grande que lo del hombre y de Satanás. Ese es lo maravilloso, ver cómo Dios preservó un pueblo en medio de tanta maldad y tanta corrupción que Satanás quiso introducir. Bueno, sí, entonces llegamos a Tiatira, que continuaba un poco esto. Ahí vemos realmente en Tiatira netamente la iglesia bajo el Papa. Notamos con expresión en el anterior que quisiera notar. Dice: conozco tus obras y dónde moras, dónde está el trono de Satanás. Qué cosa tan más terrible decir, ¿no? Estoy refiriendo otra vez a Pérgamo. Como Dios vio la cosa, a su iglesia estaba ahí donde el trono de Satanás. Y sin embargo, Dios preservó algunos. Entonces, las cosas siguieron así, en Tiatira. Este nombre significa sacrificio continuo. Y eso es curioso, que ese significa también en misa. En lo que es la misa, lo que vimos en la película hoy. Sacrificio continuo. Cada vez que se celebra, es otra vez ofrecer sacrificio de Cristo, según ellos. En esta época el poder del gobierno decayó y el poder del Papa aumentó considerablemente. En efecto, el Papa se hizo el gobernante más poderoso del mundo occidental. ¿Cómo se va en contra realmente lo que Cristo quiso? Si él dijo: mi reino no es de este mundo, dijo delante de Pilato, ¿cierto? Si fuera así, mis siervos pelearían. Pero la iglesia había caído hasta este punto. La iglesia oriental, basada en Constantinopla, seguía con sus imágenes idolatría. En el principio del siglo VI, Mahoma se autoproclamó como profeta y estableció el islamismo. Empezó a propagar su nueva religión por todo el oriente. Negó la divinidad de Jesucristo, enseñaba que Jesús no había muerto en la cruz por nuestros pecados y aún dijo que Jesús jamás había sido crucificado. Bueno, todo eso principió y es interesante que los musulmanes odian a los idólatras y multiplicación de dioses y objetos de adoración. Ellos dicen un solo Dios, Allah. Entonces ellos, Dios usó a ellos para castigar a las iglesias por adorar a imágenes. Sin embargo, su invasión de Europa fue rechazada después de muchos años de guerra. Es decir, los musulmanes no avanzaron mucho en Europa. Los cristianos del Oriente que quedaron resultaron debilitados espiritualmente porque hace mucho tiempo habían abandonado la sencillez de las enseñanzas de los apóstoles. Y además no tenían copias de las escrituras para ayudarles. Muchos cristianos y aún dos emperadores del Oriente pusieron la adoración a imágenes. Pero la idolatría siguió porque había muchas personas de influencia y poder que la apoyaron. Así siguieron las cosas en esta época de la iglesia. Curioso, en ese tiempo había un Papa Gregorio y convirtió su poder como papa en algo poderoso. Con el tiempo los papas llegaron a ser como emperadores y clamaron ser el único representante de Dios en la tierra, con poder para hacer y remover los reyes. Los emperadores resistieron y lucharon contra los papas, pero bajo el papado Inocencio III, el poder del papa superó mucho el poder del emperador. ¿Cómo siguen las cosas? ¿No? De mal, tío. Esa es una época entonces de tiaría. Perdón. Pero aún en este tiempo la Biblia dice que, aún dice, en verso 24, ¿a cuántos no tienen esa doctrina y no han conocido lo que ellos llaman las profundidades de Satanás? Yo os digo, no os impondré otra carga. Pero que tenéis, retenedlo hasta que yo venga. Y había la promesa para el vencedor y todo eso. En ese tiempo también principió el movimiento, lo que llamamos la reformación. Cuando algunos de los mismos sacerdotes de la Iglesia Católica principiaron a leer las Escrituras. Y ese es otro detalle que vale la pena subrayar, que durante todo ese tiempo, cuando tanta cosa entró y tanta mezcla con el paganismo, Dios guardó su palabra. Y con mucho cuidado, los sacerdotes, que en ese tiempo pensó también en los monasterios y en los lugares, pues, con las mujeres también, como se llama, los conventos y todo eso. Y realmente en algunos casos hicieron muy buena obra en cuanto a la caridad. Los primeros hospitales eran de ellos. Y por eso en algunos de esos mensajes Dios reconoce que habían hecho buenas obras y las últimas obras mejores. Dios reconocía los muchos sacrificios porque había monjes y sacerdotes muy consagrados con sinceros deseos de honrar a Dios y de servir a la humanidad y mostrar el amor de Cristo. Y Dios ordenó que aún entre ellos había sacerdotes que dedicaron sus vidas a hacer copias a mano de las Sagradas Escrituras. Bonitos ejemplares todavía existen en algunos de los museos en donde han conservado copias de esos escritos a mano, todo adornado bien bonito. En ese tiempo eran originalmente en griego y en hebreo, después hicieron traducción al latín. Y eso sí sirvió mucho, porque en ese tiempo la gente hablaba latino y había muchos que recibieron más. Pero por lo general la palabra de Dios estaba guardada entre los pocos eruditos de los monasterios, los conventos. Pero sin embargo, Dios guardó su palabra. Es maravilloso, ¿cierto? Y no se adulteró. Hicieron copias con mucho esmero, con mucho cuidado, con mucha reverencia. Copiaron lentamente, pero con mucho cuidado para evitar errores. Y en verdad, durante todos los siglos, la palabra de Dios ha sido conservada en un bastante alto grado de pureza. ¿No vemos en eso también la mano de Dios, como Dios está detrás de todas esas cosas? Fue un tiempo pésimo para el pueblo en lo espiritual y moral. Había pocas Biblias y muy pocos sabían leer. Ni a los sacerdotes que instruían a las gentes. Nadie estaba siguiendo al Señor según su palabra, o muy pocos. El resultado fue corrupción y maldad rampante, inmoralidad e injusticia, aún en el clero y hasta en los papas. Este periodo de historia se llama justamente la Edad Obscura. Aunque había muchos misioneros que viajaron por todas partes predicando la palabra de Dios, su mensaje estaba tan mezclado con errores graves. Prácticamente la gente se convirtieron a la iglesia de Roma en lugar de aceptar al Señor Jesús. Confiaban en el bautismo, en la iglesia, en María, en los santos, en sus buenas obras. Todo menos Cristo. Sin embargo, aún durante tales tiempos, unas pocas personas llegaron a conocer al Señor. Unos, perturbados por las maldades de las iglesias, trataron de reformarla, pero sin éxito. Los religiosos eran tan comprometidos con la maldad. Pero habían personas que abandonaron a la iglesia romana y enseñaban que las gentes debían regresar a las escrituras y enseñanza de los apóstoles. Muchos predicaron el evangelio puro, pero todos ellos fueron terriblemente perseguidos por la iglesia de Roma y muchos asesinados por su fe. Vivían vidas santas según la Biblia, pero el Papa los odiaba porque rehusaron obedecerle. Entonces, fue en ese tiempo también que principió lo que sería mala fama, la Santa Inquisición. En el año 1232, la iglesia de Roma inició la Santa Inquisición. Precisamente porque había gente buscando la verdad. Había gente que estaba saliendo de la iglesia porque había descubierto la verdadera fe en el Señor. Entonces el Papa no aguantaba eso. Tenía que poner control, tenía que acabar con esos rebeldes antes que la cosa crezca más. Fue un grupo de hombres con todo poder y autoridad a buscar a todos los que no estuviesen de acuerdo con la Iglesia Católica y sus enseñanzas. Luego entregaron las víctimas a la Iglesia para ser castigados con torturas y muerte, confiscación de bienes y tierras, etc. No sé si ustedes han ido a Santa Cartagena, han visto ahí los museos allá, creo que fue en el castillo de San Felipe, fue donde lo fuimos, Felipe, ¿se acuerda? Y se ve los instrumentos de tortura que usaban, o sea, tal vez fue en Lima, estoy confundiendo. En Lima también me llevaron a un museo donde mostraron cómo torturaron la gente en ese tiempo de la Santa Inquisición. Porque no fue solamente en España, sino también en América del Sur, donde quiera. Llegó esa gente con todo ese poder. Y fue terrible en los sufrimientos de los creyentes fieles. Más que 4 siglos, imagínense. Y los que sufrieron la muerte se cuenta por centenares de miles. Por ejemplo, se calcula que tan solo en España, entre los años 1481 a 1808, el tribunal de la Inquisición condenó más que 341.000 personas. Compara las palabras de Cristo cuando reprendió a los discípulos. Lucas 9, 55-56. Cuando Jesús reprendió a los apóstoles porque dicen, vamos a pedir que caiga fuego sobre esa gente que nos rechaza. Y el Señor los reprendió. Ese no fue el Espíritu de Cristo. ¿Cómo es posible que la iglesia que dice ser de Cristo practicara tantas crueldades? Claro, la iglesia en ese momento no estaba en manos del Señor, sino en manos de Satanás. Y fueron los fieles que mataron, que eran del Señor. Muchos de ellos torturados cruelmente, quemados vivos. El ínfamo auto de fe. Imagínense, tal fue la situación que consideraron el acto de ejecutar a los cristianos como un acto religioso en que gloriarse y regocijarse. Pues tal vez pensamos que en este siglo XX esas cosas no pueden ocurrir. Pero lo terrible es, hermanos, que en este siglo XX, y todavía estamos en siglo XX, a pesar de lo que la gente piensa, han ocurrido más matanzas, más cristianos han muerto y están todavía muriendo que en toda la historia anterior. Entonces, si pensamos que esta época era el peor de la historia, no es así, realmente en cantidad. Hasta el día de hoy, los cristianos en diferentes partes del mundo, algunos perseguidos por los comunistas, otros por los musulmanes, pero esas noticias no llegan a la televisión, nunca se ve informes de eso en la televisión, pero por periódicos cristianos, por informantes pues que vienen del mundo cristiano, se escucha que todavía está muriendo muchísima gente por causa de su fe en Jesucristo. Fanatismos están ocurriendo. A veces, de vez en cuando, algo llega a las noticias, como hace unos meses murió un misionero en la India, quemado en su carro con sus dos hijitos. Eso sí, tal vez llegó a algunas de las noticias, pero por lo general esas cosas no llegan. El mundo no se preocupe por la muerte de cristianos todavía. Somos un pueblo realmente despreciado, aunque parece que hay libertad de religión. Y hasta aquí en Colombia se jacta que hay libertad de religión y todo eso. Pero realmente el mundo no ama a Cristo. Somos un pueblo despreciado por el mundo que no conoce al Señor. Pero tenemos siempre las palabras del Señor, ¿cierto? De que no tenemos que temer a los que matan el cuerpo y no pueden hacer más. Gloria al Señor. Y como dijo San Agustín, cotación famosa de él, que dijo que la sangre de los mártires es la semilla de la iglesia. Y nunca en la historia del mundo, cuando había persecución de cristianos, nunca la iglesia se ha acabado por persecuciones. Antes ha sido todo lo contrario. Donde quiera que haya persecución, ahí crece la iglesia más. Dicen que durante todos esos años en China, donde los chinos, y todavía hay persecución de cristianos en China, aunque la prensa trata de negar eso, pero todavía lo hay. Pero en todo ese tiempo, esta época en que había tanto control y todo eso, dicen que la iglesia creció 10 veces más. Hay 10 veces más cristianos en China ahora que antes. Eso es típico de lo que pasa. Dios utiliza la persecución para purificar la iglesia, para hacerlo más real. Y cuando hay cristianos reales, hay poder de Dios en su iglesia. Cuando las cosas se aflojan y todo es fácil, los cristianos se vuelven flaquitos, no mucha convicción, mundanos, materialistas, y no hay, Dios no puede usarlos. Son como instrumentos desfilados e inútiles para Dios. Pero en los tiempos de persecución, sí, Dios puede usar su pueblo grandemente. Y eso es lo que ha pasado, eso es algo que es bueno notar en toda la historia. Bueno, para continuar y terminar este partecito, uno de los peores incidentes es conocido como el masacre de Bartolomé. Y ocurrió en Francia en 1572. En una sola noche murieron entre 30.000 historiador católico y 80.000 historiador protestante. Sí. Este fue terrible. En ese tiempo, yo estaba en Francia, los hermanos me contaron que en ese tiempo la gente hicieron túneles bajo la tierra para escapar, porque esta Santa Inquisición perseguía a la gente en esos túneles para escapar. Cuando les buscaron en una casa, salieron por otro lado. Pobrecitos. Hace esas cosas tenían que hacer para poder sobrevivir en ese tiempo. Sin embargo, Dios cuidó de las Escrituras, que las Escrituras no desaparecieran. No había la imprenta, todo fue copiado a mano. Monjes fueron encargados de copiar y preservar las Biblias en monasterios. Y fueron uno de estos monjes y sacerdotes que Dios utilizó para redescubrir el mensaje del Evangelio de salvación por gracia en Cristo. Bernardo de Clavaux era un creyente que conocía el Evangelio. Nos dejó unos buenos himnos. Antes cantamos uno de esos himnos en fe en alabanza, pero ya no lo cantemos. Cabeza ensangrentada, herida por mi bien. ¿Alguna se acuerda de este himno que cantamos? Ya no tenemos el himnario ahora, pero es muy lindo el himno. Bueno, Apocalipsis 2, 21, donde estamos mirando, refiere a las personas fieles de esta época y tal vez de la Reformación misma. Dios dando un tiempo para que se arrepienta. Si en los primeros días Dios en diferentes partes levantó diferentes hombres, diferentes, y eran todos monjes, que por su estudio de la Biblia descubrieron la verdadera camino de la salvación y principiaron a propagarlo. Y claro, caían sobre ellos muchas oposiciones, mucha persecución. Y vamos a mañana seguir con esto y vamos a notar algunas de estas personas y comentar un poco sobre sus vidas, porque es muy interesante cómo Dios coordinó la cosa, más o menos en la misma época, de 60 a 100 años, en diferentes países de Europa, pasó esto, la luz otra vez saliendo. Y Dios condujo pues a su pueblo otra vez a más libertad el Evangelio. Démoslo así por esta noche entonces y seguimos con la segunda parte mañana. Este Tiatira es realmente la iglesia bajo el papado. ¿Y qué ha querido el papado en todos los siglos? Reinar sobre las naciones, ¿cierto? ¿Qué hace el papa hoy día? Se va de país a país recogiendo influencia, poniendo su voz para poder regir sobre las naciones. Él se siente como la cabeza, no solamente de la iglesia, sino también de las naciones. Roma siempre ha querido eso, pero Dios no lo ha concedido a Roma, sino a esos fieles. Ellos iban a reinar con Cristo. Si sufrimos con Cristo, también reinaremos con Él. Lo que llamamos la Reformación, el redescubrimiento de verdades bíblicas referente a la salvación y la iglesia, no resultó de un momento u otro, ni fue trabajo de un solo hombre. Durante más de 100 años, mitad del siglo XIV hasta el principio del siglo XVI, Dios obró en los corazones de varios hombres, sacerdotes de la iglesia católica, en diferentes países de Europa, impulsándoles a estudiar las Sagradas Escrituras. He aquí algunos de ellos. Es interesante, es una historia fascinante. Si consigue algún libro para leer en más detalle, pues este libro de la curso tiene algo más, pero hay libros hasta más grandes y más interesantes. Yo como niño de como 12 años, una tía mía me regaló un libro de estos. Ella era pues creyente y pensaba que interesaba desde bien joven, ¿cierto? En eso. Ese título es en inglés, se titula Luces y sombras de la Reformación. Porque en verdad había cosas positivas, había cosas también negativas, como vamos a ver. Pero es interesante, se cuenta toda la historia. Es una historia fascinante, como Dios sacó de las tinieblas a la gente de los siglos oscuros, cuando la luz del Evangelio casi se apagó, pero sin embargo, algunas pocas había. Gloria al Señor. Bueno, por ejemplo, en Inglaterra, Juan Wycliffe, Este es el origen de esta misión aquí entre los indígenas, esta misión de los Wycliffe. Aquí lo llaman pues otro nombre, ¿cierto? Algo de vacaciones de verano, vacaciones de verano, algo así. Escuela de verano, sí, tiene otro título. Pero ese sí lo escogieron, ¿por qué? Porque este hombre no solamente recibió la salvación por la lectura de la Biblia y predicaba, sino tradujo por primera vez la Biblia en inglés. Y por eso está renombrado y recordado este querido hermano. Le costó años de trabajo, tuve que hacerlo todo a mano, y imprimirlo no fue posible, no había imprenta, pero muchas copias fueron esparcidas y fue de gran bendición la traducción de Wycliffe. Y también él enseñó a otros hombres y les envió a predicar a toda parte de Inglaterra. Esto provocó airadas protestas de los católicos, pero les contó con la Biblia. Perdón, les contestó con la Biblia. Y ellos no sabían qué decir. Como siempre, ¿no? Encuentre todas, ese es el problema. Juan fue el primer hombre en traducir la Biblia inglesa, es que me has dicho. Siguió oposición, quemaron muchas de sus Biblias, pero la obra siguió. Y él murió de edad avanzada. No tan avanzada, 63, joven todavía. Después, los católicos quemaron sus huesos como venganza con este herético. No merecía estar en la tumba, quemámosle sus huesos, pobrecito. Pero no le hizo daño. Muchos de sus seguidores fueron perseguidos y hasta la muerte en la hoguera. Ese es uno. Y este fue tempranito, 1320, vivía él hasta el 84. Luego Juan Hus, de Bohemia, país de Europa, de 1373 hasta 1415. También sacerdote, estudiaba la Biblia, enseñó que la cena del Señor y el pan y el vino no se convierten en cuerpo y sangre del Señor, sino que eran símbolos y recuerdos, no más. También enseñó que el Papa no tenía poder para perdonar pecados, que vender indulgencias era antibíblica. Las autoridades lo llamaron para tratar los asuntos, el rey le prometió salvoconducto, pero lo condenaron a la hoguera como hereje. Note, después de esto fue inventado la imprenta por Gutenberg. Ese fue realmente la mano de Dios en esta época. Este hombre Gutenberg de Alemania, que vivía entre 1395 a 1468, aproximadamente, inventó esta imprenta. Y rápidamente pensó aumentar el número de Biblia. El primer libro que imprimieron fue precisamente la Biblia. En el siglo XV imprimieron muchos buenos libros. El primer libro imprimido, la Biblia en latín. Luego Martín Lutero, todos han oído de él, pero ¿cuántos sabemos realmente de él? Es una historia también muy, muy interesante de él. Unos sustos en su juventud. Fue un relámpago que pegó un árbol donde él estaba abrigado en una tempestad. Casi le mató. Le tiró al suelo y él sentirse como la voz de Dios. Y como joven, principió a buscar su salvación y escapar al infierno. Y para este intento, para este fin, se internó en un monasterio y se sometió a todo, con todo rigor, castigando su cuerpo con ayunos y azotes. Cuenta la historia de él, que él a veces pasó las noches de invierno con temperatura bajo cero en la iglesia, acostado sobre el piso de piedra. ¿Con qué fin? Castigar su cuerpo para salvar su alma. Conseguir la paz de Dios. Luego lo llevaron de peregrinajes por los Alpes para llegar a Roma a pie desde Alemania. Un viaje de centenares de kilómetros, no sé cuánto. Y él lo hizo. Sufriendo, castigando, cumpliendo todos los ritos y todos penas, ¿cómo se llama? Penitencias que la iglesia le tiraba, él lo hacía porque estaba en serio tener paz de Dios en su corazón, la salvación. Y fue hasta Roma, tal vez más rápido leer después esto porque para no extenderlo demasiado, mitad del párrafo, hizo penitencias y peregrinajes, pero en nada encontró la paz que buscaba. Había en el monasterio una Biblia en latín, y él sabía latín. Así que empezó a estudiarla con buena atención. Su conocimiento de la Biblia fue reconocido, y le mandaron a la universidad para enseñar las escrituras. Un día, mientras meditaba en Romanos capítulo 1, preparando para enseñar a los estudiantes, Dios le abrió el entendimiento en el verso 17. Porque en el Evangelio la justicia de Dios se revela por fe para fe, como está escrito. Mas el justo por la fe vivirá. Y este fue como un relámpago, un rayo. El Espíritu Santo le enseñó el verdadero camino de la salvación y la paz con Dios y fue salvo. Ahora principió a predicar el Evangelio con convicción y poder y muchos se convirtieron. Sí, dentro de la Iglesia Católica. Era sacerdote y tenía estudiantes también en la universidad, los enseñaba, escribía cantidades de tratados y libritos. No pensaba en abandonar la iglesia, aunque durante su viaje a Roma quedó muy desilusionado con la corrupción y inmoralidad de los sacerdotes y el clero en general. Un día, Tetzel, un enviado del Papa para levantar fondos para construir una iglesia en Roma, llegó a Alemania, donde estaba Lutero. Estaba vendiendo indulgencias, o sea, documentos firmados por el Papa prometiendo perdón de toda clase de pecado por un precio razonable. Al descubrirlo, Lutero se enfureció contra tal engaño y predicó y escribió en contra de ese abuso, y enseñando la base bíblica para el perdón por medio de la sangre de Cristo. Ya la gente no compró más indulgencias, y Tetzel se fue bravo para informar al Papa. Lutero estaba convencido que el Papa le diera razón y reconociera su gran error. Pero el Papa se enfureció con Lutero y lo excomulgó por medio de una carta. Cuando Lutero se dio cuenta que el Papa no le interesaba nada lo que la Biblia decía, no le temía más y quemó la carta públicamente. Ese sí fue un acto bastante fuerte. Así fue Lutero, el nombre así. El resultado fue que Lutero fue llamado a juicio y ordenado a reconocer su error y arrepentirse. Así es, presentamos una película de Martin Lutero. Creo que todavía está disponible, tal vez en video, es en negro y blanco. Fue conducido hace muchos años, yo creo que casi 50 años, pero es una película maravillosa, como de 2 horas y media. Y este incidente siempre me pega en la mente, cuando Lutero apareció delante de este juzgado del Papa. Ahí estaba el Papa sentado allá y todos los cardenales y pobre Lutero ahí. Ya le habían quitado su ropa de sacerdote, porque... Y él, en la mesa ahí, había todos los documentos. Un pedacito de eso apareció en el video ahora, pero no la parte más que me llamó la atención. Entonces le dijeron a él, está dispuesto a renunciar todo lo que está escrito aquí y todos esos errores que está provocando. Y él dijo, pues si me muestran la Biblia que estoy en error, con mucho gusto lo renuncio. Y lo rehusaron. No le vamos a explicar nada a la Biblia. Usted renuncia o queda condenado como hereje. Y él dijo, yo soy amarrado a la Biblia. No puedo sino quedarme con la Biblia. Bueno, este fue el fin. Le habían prometido salvoconducto. Pero las autoridades de la iglesia estaban determinadas a matarlo. Pero en el viaje fueron por un bosque, yendo otra vez a la Alemania. Unos hombres salieron y lo secuestraron. Pero fue un secuestro bueno, porque eran amigos de él. Que lo secuestraron, lo llevaron a un castillo, y él quedó escondido allá de los enemigos. Lo que ocurrió en ese tiempo era algo también un poco político, porque los emperadores de Europa estaban muy irritados y enojados con ese papa que quiso como dominar sobre ellos. Y vieron en Martín Lutero, tal vez un campeón. Una persona que les ayudaba un poco contra el Papa. Encontraron a un hombre religioso que estaba contra él y lo apoyaron. Y lo tenían muchos meses ahí en este castillo.
1: Creo que fue el castillo de Gutenberg, donde Ana María y yo visitamos una vez. Y vimos el mismo cuarto donde él sentaba ahí, traduciendo la Biblia por primera vez al alemán. De latín al alemán. No fue toda la Biblia, tal vez, aunque yo dije toda la Biblia, creo que fue más bien el Nuevo Testamento. Pero sí lo tradujo y principió a propagar la palabra de Dios. Pues, en fin, Dios utilizó maravillosamente Martín Lutero. El resultado fue que Lutero fue... muchas personas leyeron sus Biblias, sus libros, y salieron de la Iglesia Romana. Inclusive muchos monjes y monjas. Inclusive él después se casó con una ex monje. Bueno, la historia de él es muy larga, pero es muy lindo. Luego hay otro de Suiza, Zwingli, otro también, sacerdote, entró, encontró la salvación, predicó el Evangelio en Suiza, especialmente en la ciudad de Ginebra. Se llegó a ser una fortaleza de la fe protestante o la fe evangélica. Y hasta en este siglo también, aunque tal vez un poco más débil ahora. Otro, William Farrell, de Francia, trabajaba en Francia y Suiza. Juan Calvino, de Francia. La historia de la Reformación es muy larga, pero el resultado fue que muchísimas personas recibieron la salvación por fe en Jesucristo. Salieron de la Iglesia Católica o fueron expulsados como herejes. Los que reunieron con Lutero fueron llamados luteranos, protestantes. Así se formó en los diferentes países de Europa iglesias nacionales. Y los líderes empezaron a organizarlas con la ayuda de gobernantes seculares. Y ese sí es un punto un poco negativo. En lugar de depender de la Biblia y de los dones que Dios había dado, buscaron la ayuda de las autoridades seculares. El gobernante, o el rey, o el emperador. Entonces, él puso su control, ayudó a la población a tener que obedecerle porque él era rey. ¿Y qué fue el resultado? En esos pueblos que ya aceptaron la fe protestante, todo el mundo se constituyó cristiano. Y todos fueron bautizados como niños, porque siempre practicaban eso. Lutero no dejó esta práctica. Entonces, decían que no, toda la población es cristiana. Porque hemos aceptado la fe de Lutero, los protestantes. Pero entonces, ¿qué pasó? Tal vez en principio sí, muchos eran realmente creyentes, verdaderos convertidos. Pero más adelante fue un formalismo que entró. Quedaron cristianos más por el bautismo en agua, no por conversión. Entonces, lo que el Señor tiene que decir en capítulo 3 de Apocalipsis, el que tiene los siete Espíritus de Dios y las siete estrellas, dice esto: yo conozco tus obras, que tienes nombre que vives y estás muerto. Sé vigilante, vigilante, y afirma las otras cosas que están para morir, porque no hallaré tus obras perfectas delante de Dios. Acuérdate pues de lo que has recibido y guárdalo. Y oír, sí, porque tenían cosas buenas esos reformadores. Con la ayuda de Dios sacaron lo que llamaban credos. Eso existe hasta el día de hoy. Y en general son muy buenos. No podemos decir que son anti... No, eran realmente un extracto de todo lo que creyeron acerca de la iglesia, el evangelio y la vida cristiana. Y lo pusieron en la forma de un credo. En Inglaterra fue un credo de 39 artículos, me parece que es. Lo de Westminster, de Londres, había otro en Alemania, otro en Francia. Y es lo que tenían estas iglesias nacionales como su constitución, ¿no? Sus estatutos. Era todo bien organizado la cosa. Y la gente lo repetía como los loros, ¿no? Repite, como los niños a veces en la escuela, repiten los tablas, pero entra por aquí, sale por ahí. No queda mucho realmente. Y así fue en ese tiempo la iglesia. Y así que había una degeneración y el Señor tuvo que llamarles en estos términos. Verso 4, pero tienes a unas pocas personas en Sardes que no han manchado sus vestidos y andarán conmigo en vestiduras blancas porque son dignos. Sí, había algunos que todavía y siguieron muy fieles durante este tiempo, a pesar de las dificultades. El caso de Inglaterra, es el país mío, es muy interesante. La Reformación ocurrió en una forma algo distinta. Ya hemos notado que Wycliffe ya estaba traduciendo la Biblia, repartiendo la Biblia, pero en este tiempo el rey Enrique VIII subió al trono. Y este hombre quedó más frustrado porque no podía conseguir un hijo como heredero. Se casó con una mujer y no le dio hijos. Quiso como deshacerse de ella y conseguir otro. Y conseguir un hijo varón. Y no era posible, al fin terminó con una hija nomás. Pero en este proceso tenía como 8 mujeres. Y claro, él mandaba sus delegados al Papa en Roma para autorizar el divorcio. Y ese es donde el Papa le trancó la vía, porque la iglesia nunca ha estado de acuerdo con divorcio. Y aún para el rey de Inglaterra tampoco lo quiso dar. Y Enrique se puso furioso por esto. Y eran estos reyes. Entonces dijo, bueno, entonces, adiós, Papa. Inglaterra, nada más. Papa aquí. Yo soy cabeza de la iglesia de Inglaterra. Él mismo se proclamó. Este hombre, que tenía 8 mujeres, imagínense. Tenía 8 mujeres. Algunas les cortó la cabeza, otras lo divorció, algunas murieron, pero de todo modo, él quedó frustrado hasta el fin de su vida. Pero es una historia muy interesante, rey. Pero entonces, como dijo aquí en las notas, sin duda Dios utilizó los caprichos del rey Enrique VIII para separar Inglaterra de Roma. Pero Dios levantó hombres como William Tyndale para promover la causa del Evangelio. Este hombre, con gran esfuerzo y sacrificio personal, tradujo la Biblia al inglés, otra traducción mejor, y con gran peligro logró imprimirlo en Bélgica. Tuvo que hacerlo un poco escondido. Y entrarlo como contrabando en Inglaterra, escondido en bultos de lana y otra mercancía. El pueblo lo leía con gran interés, el Evangelio se esparció. Pero los enemigos del Evangelio persiguieron con afán y lograron destruir muchas Biblias. Y al fin había un traidor que entregó a él también y fue matado. Él dio su vida realmente por su trabajo de traducir la Biblia. Es una linda historia, la historia de Tyndale. Pero sí, la Biblia se propagó. El problema en Inglaterra es que Enrique no era diferente en su doctrina. El único problema de él era la cuestión del divorcio. Lo demás en la iglesia, él no estaba en contra. Aunque él echó mano a los monasterios y a los conventos, y él sacó mucha riqueza para sí, y los que no quisieron obedecerle a él, los echó. Y puso otros sacerdotes que estaban de acuerdo con él. Otros cardenales, él organizó la iglesia según su manera. Qué tremendo este hombre. Pero sin embargo, Dios utilizó eso para por lo menos alejar a Inglaterra y de un poco más libertad, porque más adelante sí había más libertad en Inglaterra. Bueno, llegamos entonces a la iglesia de Filadelfia. Pues este tiempo de Sardes siguió y había también muchas iglesias, en el siglo XVII, XVIII, el formalismo de las iglesias nacionales provocaron la formación de iglesias denominacionales. Sí, había personas que no podían aguantar este formalismo en que había caído la iglesia de Inglaterra. Era muy, sí, prácticamente católica realmente, no había mucha diferencia en su forma, solamente no aceptaron el Papa. Entonces salieron, principiaron los bautistas, había la iglesia presbiteriana, diferentes sistemas de gobierno, la iglesia metodista, y también este fue formado por Juan Wesley, un hombre que Dios utilizó grandemente, Juan y su hermano Carlos. Carlos escribió más que 1000 himnos, muchos de los cuales están en nuestros himnarios hasta el día de hoy. Lindos himnos, y estos hombres propagaron el Evangelio a muchas partes. Vamos a ver la continuación de esto ahora entonces, porque lo que favoreció eso era que los Estados Unidos y Canadá eran... ¿cómo se llama la palabra? Eran colonias, sí, de Inglaterra en ese tiempo, imagínense. Entonces, ese les dio libertad de viajar, visitar y propagar el Evangelio. Y este Jorge Whitfield, yo leí un libro de este, esa es una historia tan interesante. Dicen que este hombre en una ocasión en Estados Unidos, en aire libre, en un campo abierto, invitó a la gente a escuchar el Evangelio. Y se reunieron 30.000 personas. Y él les habló nomás con la voz natural. Ningún palante, ningún auxilio. La gente le escuchaba por horas y horas. 3, 4, 5 horas le escuchaba. Y se convertían por miles. En el día, en la noche que murió este hombre, después de muchos viajes por Estados Unidos y otras en Inglaterra, murió joven porque se había gastado su cuerpo para el Señor. Y la noche que iba a acostarse, la gente en la casa dijo, oh, un mensaje más, hermano, un mensaje más, por favor. Y él se paró en los escalones, subiendo al segundo piso donde dormía. Se paró ahí con la vela en la mano. Y dijo, hasta que se acabe la vela, yo les predico. Y el hombre siguió predicando hasta que se acabó la vela, y entonces se fue a su cama. Y arrodillado a su cama es donde lo encontraron en la mañana. Ya con el Señor. Que siervo más fiel, este Jorge Whitfield. Si tiene oportunidad de leer el libro de él, es un libro que vale la pena. Predicó con tanto poder el Espíritu Santo. Y estableció también iglesias. Juan Wesley también estableció muy buenas iglesias. Y tuvo este sistema de entrenar gente, como estamos entrenando un poco aquí. Y luego los mandó predicar en pueblos pequeños y establecer iglesias también. Tenemos una iglesia que dice que es caracterizada por el amor fraternal, decimos en la conferencia, es cierto, de Filadelfia, sí, Filadelfia, verso 7 en adelante. Yo conozco tu obra, verso 8. He aquí, he puesto delante de ti una puerta abierta, la cual nadie puede cerrar. Porque aunque tienes poca fuerza, has guardado mi palabra y no has negado mi nombre. Si sí, este tiempo de los siglos XVIII y XIX fue los tiempos de la Biblia, con la imprenta de la Biblia, con la formación de las sociedades bíblicas, se principiaron a imprimir la Biblia en tantos idiomas y enviarlo por tantas partes. Fue en ese tiempo que Inglaterra tenía un imperio que, dice, el sol nunca se acostó sobre el imperio de Inglaterra, porque en todo el mundo tenía colonias. Y entonces, este también favoreció el Evangelio. Los ingleses, los misioneros ingleses tenían entrada a todas esas colonias, como misioneros. No tenían que conseguir visas de ninguna parte, porque Inglaterra dominaba. Y ese se ve también la mano del Señor, y con las Biblias también. Y grandes misioneros Dios levantó, uno de los primeros, William Carey, a la India, el hombre Hudson Taylor, a China, David Livingstone, África, Chalmers también a África, y muchos otros, a varios países. Había mucha libertad para predicar el Evangelio. La imprenta florecía. Y como dije, pues, la formación de las sociedades bíblicas, con el propósito de imprimir la Biblia. Esta puerta abierta en verdad se realizó y fue una bendición a muchas naciones. Pero la multiplicación de denominaciones y el formalismo, profesionalismo en muchas iglesias preocupaba a muchas personas que estaban estudiando la Biblia. ¿Dónde estaba la base bíblica para tantas denominaciones y sectas? La Biblia solamente habla de una iglesia con Cristo como cabeza. No se habló de sedes nacionales o internacionales, sino de dones espirituales que funcionan bajo la dirección del Espíritu Santo. Bueno, ese marca el principio también del movimiento de los hermanos que congregan al nombre del Señor. En Inglaterra y Europa, eventualmente resultó la formación de grupos de creyentes reuniéndose alrededor de Jesucristo. en todas las encías. No fue en una sola parte, sino Dios obró por su Espíritu en diferentes países. Había esta preocupación. Vamos a volver a la Biblia. Vamos a reunirnos con la Biblia. La Biblia no habla de esta jerarquía, este control, estos concilios de iglesia. No, vamos a reunirnos, vamos a predicar el Evangelio así como es. Y se formó gran número de estas asambleas que los llamamos hoy día. Dependiendo del Espíritu Santo para ministrar la palabra, utilizando todos los dones que Dios ha dado. No un clero preparado en universidad o en seminario, sino hombres que Dios había preparado por su Espíritu. Y eso es lo que hizo salir a la luz muchas verdades que se habían olvidado. La esperanza de la segunda venida de Cristo se había perdido también. Y toda esa cuestión de que todos los creyentes son sacerdotes también se había perdido. Y muchas más cosas de la profecía. Se había perdido mucho conocimiento en el formalismo de las iglesias, a pesar de ser como un día en que sí el evangelio estaba esparciéndose. Durante todo este periodo, Dios ha levantado hombres destacados para evangelizar, como Moody, Torre, Spurgeon, Billy Graham, Ford, Luis Palau, hasta el día de hoy estoy incluyendo allá Pablo Hinckenbender también, no Pablo. Grandes movimientos durante ese tiempo también, desde el fin del siglo XIX y durante el siglo XX, muchísimos movimientos pentecostales, de lenguas, sanidades, movimiento carismático y muchos predicadores que establecen iglesias independientes. Existe mucha confusión, errores y hasta engaños. Y esto cruza el límite hacia los última iglesia mencionada en Apocalipsis 3. La Laodicea es realmente la iglesia de la apostasía que principia ahora y va a seguir después que Cristo venga para su verdadera iglesia. Por eso le llamaron al Señor, es para que la gente abre puerta a Él. Él no está dentro de esta iglesia, está por fuera. No necesitan a Cristo, tienen todo. Y estas tendencias estamos viendo pues hasta en nuestros días. La iglesia que no le falta a Cristo, está contenta y satisfecha consigo mismo, de ninguna cosa tiene necesidad. Bueno, seguramente actualmente hay grupos que tienen estas características. Todos debemos cuidarnos de no contaminarnos con el espíritu de esta iglesia. El evangelio de la prosperidad es otra cosa que escuchamos hoy día. Dios es rico, Dios quiere que seamos reyes. Todo cristiano debe ser rico. Si no lo es porque tiene pecado, porque no tiene fe. Esa es una doctrina que también pide a Dios lo que usted quiera. Usted quiere, no pide un carro, pide un carro bien fino. Dios es rico. Y así cosas por este estilo. Levanten la gente pues como la avaricia y muchas lo siguen nomás por espantar conseguir el material, y lo raro es que a veces lo consiguen. Entonces, ¿quién está detrás de esto? Me hace pensar, el diablo también ofrece cosas buenas. Le ofreció a Cristo todos los reinos de la tierra si tan solo me adorares. Yo temo que hoy día a la mano de Satanás están algunos de esos grupos tan mezclado, ¿cierto? A veces predican muy bien cierto aspecto del evangelio, pero mezclado con todo este anzuelo materialístico. Bueno, ese es más o menos el fin de las notas, el tiempo prácticamente, pero estaba anotando, no he escrito en las notas, pero tal vez es bueno recordar que durante el siglo XX también Dios ha obrado, aunque han surgido muchas sectas falsas y muchas cosas malas. Dios está obrando. Gloria sea su nombre. Y muchas miles de personas, millones tal vez, están entrando a conocer a Cristo. Aún a través del movimiento pentecostal. Sabemos que no hay doctrinas que no podemos aprobar entre ellos, especialmente los unitarios. Hay también trinitarios, con su énfasis sobre señales y milagros y lenguas, pero sin embargo, como dice Pablo, Cristo es predicado. Y hay muchas personas que Dios Yo solamente sabe, pero me parece a mí que hay muchos de estos que sí son salvos. Aún en el movimiento carismático. Hace pocos años, con el principio de la librería, había una señora del movimiento católico carismático que vino a la librería y ella apreciaba mucho los buenos libros.

0: De estos últimos siglos ha surgido también el movimiento ecuménico, que tiene como propósito unir todas las iglesias en uno solo. El Consejo Mundial de Iglesias es otro movimiento para unir y ponerse de acuerdo, pero nosotros tememos que ese es el principio de la oración otra vez. Unir todo, porque durante muchos siglos el propósito de Satanás es dividir la iglesia, debilitarla con divisiones y con sectas y todo eso. Tan pronto como Cristo va al cielo con la verdadera iglesia, Satanás va a querer unir, no solamente todas las iglesias, sino todas las religiones. Y él va a lograrlo, y es lo que llama la Biblia la gran ramera. Y ese va a ser una cosa terrible. Y van a recibir su destrucción, como hemos notado en Apocalipsis 17, 18. Bueno, todo eso está surgiendo en nuestro alrededor. En fin, confusión impresionante en el mundo. Y no vamos a hablar, pues, de las religiones grandes, de Islam y de hinduismo y de otros oísmos, muchas otras religiones del Oriente, ¿cierto? Toda esta confusión. Pero hay hasta el movimiento que trata de unir todo eso también. Este movimiento de unificación.
1: Buenas noches. Hay como unas 16, 15 preguntitas y tenemos hasta la 9 en punto, que la idea es terminar la 9 en punto para que todos durmamos bien esta noche y estemos pilosos por la mañana. ¿Qué tal si nos ponemos de pie, encomendamos esto al Señor y damos inicio? ¿Les parece? Padre, te damos gracias que nos has guiado y nos has ayudado en esta conferencia y pedimos tu dirección para estas preguntitas que vamos a tocar, Señor, que también puedas hablarnos a través de las verdades expuestas en esta noche. En el nombre de Cristo oramos. Amén.
2: Pues yo voy a comenzar con una cortica. ¿Qué tengo que hacer para educar a mis hijos en el temor de Dios? De pronto dirán ustedes, cortica, hermano. Cortica porque Dios mediante, este es uno de los temas que vamos a tratar el día de mañana. Entonces, queremos pedirles paciencia, no se pierdan el día de mañana, que en dos temas, con la ayuda del Señor, vamos a tratar precisamente ese tema. Y es bien importante, con un hermano conversaba nada más el día de hoy, la importancia de pasar la batuta espiritual a la siguiente generación. Que no se la pierda.
3: Sí, pregunta siguiente. Se trata de Lucas 15, 7. Vamos a leer unos versículos más para bien entender. Se trata de la parábola de la oveja perdida. Y leemos en el versículo 5, cuando la encuentra, la pone sobre sus hombros gozosos. Y el versículo 7, aquí está la pregunta. Os digo que así habrá más gozo en el cielo por un pecador que se arrepiente que por 99 justos que no necesitan de arrepentimiento. La pregunta es, ¿cuáles son los justos que no necesitan de arrepentimientos? Pueden ser personas que dicen que son justos y que piensan que no necesitan arrepentimiento. En este caso, no van a esperar al Señor, no van a dirigirse al Señor para pedir su perdón y confiar su vida al Señor. Y verdaderamente hay gozo en el cielo por la oveja que estaba perdida y que el pastor salvó, pero no hay gozo para estas personas que con su propia justicia no desean a la salvación del pastor. Podríamos también pensar a otra cosa, porque se trata de ovejas. Podrían ser ovejas que dicen, oh, nosotros somos justos. Conozco al Señor Jesús desde mucho año. Voy a la capilla cada domingo. Pero aquella oveja que se salvó hoy, qué pequeña oveja, ad conocí

0: caminos difíciles. Bueno, si uno de nosotros tiene satisfacción de sí mismo, no da gozo al Señor. No hay gozo para Él. Y es lo que significa esto. El Señor tiene mucho gozo en la oveja que se confía en Él, pero no tiene gozo en el que está pensando que Él mismo es justo.
1: Aquí dice una, si yo estudio mucho y estoy muy ocupado en cosas de trabajo, y si le dedico poco tiempo a lo de nuestro Dios, ¿me afecta en la comunión con Dios? ¿Qué les parece? Si uno le dedica mucho tiempo al estudio y al trabajo, ¿eso le afecta a la comunión con Dios? La verdad es que uno no puede hacer todo en la vida. El día apenas tiene 24 horas, por mucho que madrugue, y la semana solamente tiene 7 días, por mucho que se esmere. Entonces uno se da cuenta que uno tiene que escoger entre ciertas cosas. Cuando uno está recién convertido, uno se esfuerza mucho para distinguir entre lo bueno y lo malo, y quiere hacer lo bueno y evitar lo malo. Pero después de un rato de cristiano, uno se da cuenta que las decisiones más difíciles son entre lo bueno y lo mejor. Lo malo es muy obvio, uno va sacando lo malo. Pero entre lo bueno y lo mejor, ambas cosas son buenas, pero hay una mejor. Ahí está lo difícil. Y necesita pues la disciplina que hablamos en esta tarde. Lo cierto es que si uno se dedica, Cristo dijo, dele a César lo que es de César y a Dios lo que es de Dios. Y César pide mucho. Y si uno no se cuida, César se la coge toda. ¿Sí? El trabajo le exige todo, el estudio le exige todo y para Dios queda muy poquito. Y si no tenemos tiempo para estar con el Señor, realmente la comunión sufre. Se necesita ese tiempo, esa energía para dedicarle tiempo al Señor.
2: Con las buenas noches. Pues viene una pregunta que diríamos que complementa la anterior. Dice, un hermano que tiene vínculos o que sirve al mundo, ¿podrá servir al Señor y ejercer también un ministerio? Y trae una cita según Santiago 4:4. Y Santiago 4:4 dice, oh almas adúlteras, ¿no sabéis que la amistad con el mundo es enemistad contra Dios? Y cualquiera, pues, que quiera ser amigo del mundo, se constituye enemigo de Dios. Entonces, también es muy importante aquí, con la pregunta antes que Felipe leyó, y esta cuestión de prioridades, hermanos. Aquí, entre lo bueno y lo mejor, aquí es cuestión de prioridades. ¿Qué es lo mejor? ¿Qué es lo más importante? ¿Qué es lo que va a traer beneficios para mi relación con Dios, que va a traer beneficios para mi familia y también qué beneficios trae mis decisiones que tome, mis prioridades para la asamblea a la cual servimos? Porque como todos sabemos, los creyentes, nosotros servimos cada uno buscando un equilibrio entre el trabajo secular que la mayor parte de nosotros realizamos y el servicio también que hacemos para el Señor o el tiempo que dedicamos a la obra del Señor. Entonces, hermanos, es muy importante la prioridad. ¿Qué es prioridad para usted y para mi hermano en estos casos? Porque como lo dijo el hermano, César pide mucho. Y los deseos de esta vida, la vanagloria de esta vida, y cuando vemos a los demás materialmente prosperando y de pronto nosotros quietos, como que eso nos trata de mover el piso. Pero hermanos, tengamos en cuenta que todo lo que hay en esta tierra pasará, y lo único que podremos llevar para cuando estemos con el Señor es lo que hayamos hecho en verdad para el reino de Él y en el tiempo que invertamos en la obra del Señor.
3: Aquí unas dos preguntas relacionadas. La una dice, ¿qué tengo que hacer para perdonar a mi hermano? ¿Por qué nosotros perdonamos de labio y no de corazón? Y otra pregunta, ¿qué hago para perdonar a mi esposo porque él me es infiel? La pregunta del perdón. Yo les invito a que abramos la Biblia en Colosenses 3, verso 12. Colosenses 3, versículo 12. Vestíos, pues, como escogidos de Dios, santos y amados, de entrañable misericordia, de benignidad, de humildad, de mansedumbre, de paciencia, soportándoos unos a otros y perdonándoos unos a otros si alguno tuviere queja contra otro. De la manera que Cristo os perdonó, así también hacedlo vosotros. Yo creo que la clave para la respuesta está en esta frase, de la manera que Cristo os perdonó, así también hacedlo vosotros. Cristo, Él murió en la cruz para que todo ser humano pudiese recibir el perdón. Pero nosotros sabemos que eso no significa que automáticamente todo ser humano ya es perdonado. Hace falta que cada uno de nosotros acudamos al Señor reconociendo que hemos obrado mal y con sinceridad, con arrepentimiento. Y recordemos que arrepentimiento significa dar una media vuelta. Significa rechazar esa forma de vida. Y viniendo en esa actitud al Señor, el Señor nos perdona. Miremos un pasaje conectado en Mateo 18, donde el Señor precisamente habla de qué hacer cuando mi hermano peca contra mí. Mateo capítulo 18. Verso 15. Por tanto, si tu hermano peca contra ti, ve y repréndele estando tú y él solos. Si te oyere, has ganado a tu hermano. Mas si no te oyere, toma aún contigo a uno o dos, para que en boca de dos o tres testigos conste toda palabra. Y si no los oyere a ellos, dilo a la iglesia. Y si no oyere a la iglesia, tenle por gentil y publicano. Ahí está clara la idea de que cuando yo me doy cuenta de que alguien ha pecado, que ha obrado mal contra mí, el paso no es de decir, pues yo lo perdono y listo. El paso a tomar es de ir a esa persona y decirle, fulano, esto que usted hizo estuvo mal hecho. Esto que usted hizo me hirió profundamente. Pero con la actitud de ganar al hermano, no con la actitud de hundirlo, de tumbarlo, de acabarlo, de desbaratar. Es con la actitud de ganar al hermano, últimamente buscando perdonarle y restaurarle. Ahora, el ejemplo extremo de qué hacer con un cónyuge que es infiel, ahí dice no que era infiel, sino que es infiel. Yo creo que se requiere esa actitud de ir a la persona y decirle, esto que tú estás haciendo está mal. Yo sí estoy dispuesto a ser tu esposo o a ser tu esposa, pero no estoy dispuesto a ser un amante más en tu vida. Yo quiero que esto lo hablemos, si es del caso, busquemos ayuda para resolver este problema de raíz. Pero no es un perdón facilista, es un perdón basado en un arrepentimiento verdadero, y eso solo el Señor lo puede dar. Pero sí debe haber en lo profundo de nuestro corazón la actitud de querer perdonar, de ser como Cristo fue cuando Él me perdonó a mí y cuando Él lo perdonó a usted.
0: Otra pregunta. Romanos 14, 15. Vamos a leer este versículo. Romanos 14, 15. Pero si por causa de la comida tu hermano es contristado, ya no andas conforme al amor. No hagas que por la comida tuya se pierda aquel por quien Cristo murió. Leo la pregunta. Habla de una comunión rota, pero ¿qué tan grave es? ¿De qué perdición está hablando? ¿Verdad que aquí, en este capítulo, se trata de un hermano que no tiene cuidado a sus hermanos cerca de él? Y con su conducta es la ocasión de desanimar a otro. Y pues, se puede hacer, por ejemplo, por una comida. En este tiempo había comidas a los ídolos, había distintas comidas y uno las aceptaban y otros no. ¿Cómo se puede el hermano perderse? Hagas que por la comida tuya se pierda aquel por quien Cristo murió. Si eres verdaderamente un creyente, no puede perder su salvación. El quien cree en el Hijo tiene vida eterna, pero puede desanimarse completamente, del todo, y decir, este hermano dice que es un hermano y come de tal cosa y hace otra cosa. Está escandalizado. ¿Existe la palabra en español? Sí. Bueno, cae en el camino. Y este hermano más frágil pierde su gozo en el Señor, pierde el ánimo para servir al Señor, y los que pierde es su vida sobre la tierra. No pierde vida eterna, pero pierde la ocasión de servir al Señor durante toda su vida. Se puede también pensar que aún otra cosa tanto grave como esta, un cristiano por su conducta es objeto de dificultad, de desanimar a una persona que está pensando al Señor para acercarse a Él, para la salvación. Y esta persona dice, esta persona es una persona por quien Cristo murió, porque la obra de Cristo es para todos. Claro que todos no la aceptan, pero es para ofrecer la salvación a todos. Y esta persona dice, así hacen los cristianos, yo no puedo ser cristiano. Así vemos que con estas consecuencias, que sea un hermano desanimado o que sea una persona que no viene al Señor, es muy grave cuando por nuestra conducta desanimamos a una persona.
1: En esta pregunta, el que hace la pregunta distingue entre una relación que no se pierde y la comunión que sí se rompe. O sea, como cristianos tenemos una relación con Dios, que somos hijos de Dios. ¿Y qué nos puede dejar de ser hijos de Dios? No, si somos hijos de Dios, siempre somos hijos de Dios, ¿cierto? En la relación padre-hijo hay estabilidad, pero en la comunión sí se puede perder. La pregunta es, ¿en qué momento podemos saber que nuestra comunión se rompe? ¿En qué momentos podemos saber que nuestra comunión se rompe? Pues en lo normal, yo creo que es algo que uno siente, uno se da cuenta. Ustedes y yo, los que somos casados, uno sabe cuando la relación con la esposa anda como mal. Y uno sigue siendo esposo, sigo siendo esposa. En esa, la cuestión de las relaciones, sí, está estable. Pero la comunión con la esposa, pues uno siente que el ambiente no está, ¿cierto? Que uno ha ofendido. Hasta entre amistades normales, usted le dice un desplante a un amigo, usted siente que el ambiente no es lo mismo que antes. En nuestra comunión con el Señor también. El hermano Roland en el primer estudio esta mañana compartía varios síntomas de estar bien en comunión con el Señor. Cuando hay como gozo en la oración, hay gozo en la lectura de la palabra, hay como alegría y anticipación para estar con los hermanos, pues invierta todo eso. Cuando uno tiene gozo en estas cosas, es un síntoma de que hay algo raro con su comunión con el Señor. Y yo diría que es bueno pensar en comunión no tanto algo como algo que se rompe, sino algo que se deteriora. Porque es que la comunión con el Señor puede ir deteriorándose y llega al punto que se rompe, pero es como uno va como bajando calor. También llega el caso, pienso yo, que la palabra de Dios habla de una conciencia cauterizada. Y yo creo que llega el momento en que un cristiano está andando mal y se acostumbra a vivir mal, que piensa que está bien y piensa, gloria a Dios, estoy en comunión con Dios, con las tres viejas que tengo, todo y gloria a Dios, vamos para bien. Y tú no ves que no va la conciencia y la tienes, está viviendo en pecado y no tiene conciencia y cree que está en comunión con Dios. Eso sí hay que tenerle mucho ojo. Sigue la preguntita aquí, la segunda parte dice, si yo soy un cristiano religioso bautizado, ¿puedo participar de la cena? Si yo soy un cristiano religioso bautizado, ¿puedo participar de la cena? Yo le preguntaría, ¿y por qué quiere participar de la cena? Esa cuestión de religiosidad, si se bautiza por religioso. El verdadero hijo de Dios que está andando bien, hace de esto en memoria de mí. La cuestión no es yo qué es lo mínimo que puedo hacer para poder cenar. No, si las... Nosotros usamos la expresión bastante normalmente, que el hermano está en comunión. Y todos pensamos, está cenando. Pero note la cosa, es que una cosa es estar en comunión con el Señor y otra cosa es cenar. Hasta un perro es capaz de comerse un pan y tomarse un pedazo de vino. Eso no requiere pues mucho esfuerzo. Cenar lo hace cualquiera. Estar en comunión es algo delicado en nuestras conciencias y la Santa Cena es una expresión de nuestra comunión con el Señor.
2: Hechos 6, verso 1 dice: en aquellos días, como creciera el número de los discípulos, hubo murmuración de los griegos contra los hebreos de que las viudas de aquellos eran desatendidas en la distribución diaria. La pregunta es: ¿un hermano que presta un servicio al mundo puede prestar un servicio material en la obra del Señor? Repito, ¿un hermano que presta un servicio al mundo puede prestar un servicio material en la obra del Señor? Interesante que el apóstol Pablo, aparte de ser un gran hombre que se dejó usar poderosamente de Dios, ¿qué más hacía cuando no estaba predicando la palabra? Hacía tiendas, fabricaba carpas, trabajaba. Y entonces, hermanos, entre nosotros también es importante que haya la claridad de que, hombre, si hay que trabajar, hermanos, hay que trabajar. Porque también ha habido ocasiones que hay hermanos que solamente saben predicar y no más. No saben trabajar, no saben qué es ser responsables con la provisión para él mismo. Y si no obtiene para él mismo, ¿qué le podrá dar a una esposa o etcétera? Y acordémonos también en Tesalonicenses, ¿cierto? Que el que no trabaje, tampoco coma. Entonces yo creo que aquí también es un equilibrio que necesitamos. Si hay que trabajar, hermano, trabajemos. Pero también en el tiempo que tenemos, comillas, libres, también invertámoslos en el servicio, en la obra para el Señor. Pero claro que sí, uno puede estar trabajando secularmente y también prestar un servicio, hacer parte de un ministerio en la asamblea local. Claro que sí, hermano.
3: Si el orgullo es un enemigo en la comunión entre cristianos, ¿por qué se ve tanto esto? ¿De qué nos enorgullecemos? Pues la verdad, hermanos y hermanas, es que no tenemos nada de qué orgullecernos, ¿cierto? ¿Qué tenemos nosotros que no hayamos recibido? Dice la palabra del Señor. Todo lo que tenemos, todo lo que somos es porque el Señor nos lo ha dado. Porque el Señor en su gracia nos lo ha permitido. ¿Por qué se ve tanto esto? Es cierto, si yo miro en mi propio corazón, y si usted mira en su propio corazón, que es una falla en la cual caemos muy fácilmente. Compararnos con otro hermano y pensar en nuestro corazón, yo estoy mejor que fulano, yo soy más que sutano. El otro error contrario en el cual el enemigo igualmente nos hace caer porque él saca provecho de cualquiera de los dos errores, es compararme con mi hermano y pensar, no, yo no sirvo para nada. Mira el hermano tal, como canta de bueno, como conoce la palabra, como es de buen esposo, como es de buen hijo, en fin, por donde lo queramos comparar, por el peinado, por las gafas tan bonitas que tiene, por lo que sea. Y nos deprimimos porque somos mucho menos en nuestra opinión de lo que es el otro. Y la verdad es que el enemigo le saca provecho a cualquiera de estas comparaciones, ya sea porque nos comparemos halagándonos a nosotros mismos en orgullo, o porque nos comparamos y nos deprimimos y nos vamos al suelo pensando yo soy mucho menos que el otro. Yo creo que la solución, hermanos y hermanas, está en dejemos de compararnos. ¿Por qué me voy a comparar con otro? Más bien, Señor, ayúdame a mí a ser el Andrés que yo debo de ser. A ser el Andrés que tú quieres que yo sea. Y no compararme con otro, ni para bien ni para mal. ¿Que por qué ocurre tanto? No sé, yo a veces he pensado en cuanto al orgullo lo siguiente. Hay tentaciones en la vida que con el pasar de los años, al adquirir madurez en la vida espiritual, se vuelven menos problema. Problema decir palabrotas grandes. De pronto un creyente nuevo se martilla el dedo y le sale una palabrota grande. Con el pasar del tiempo adquiere madurez en el Señor, es menos dificultad eso. De pronto dejar la embriaguez. Pero como que el orgullo, veo yo, es una tentación que entre más madura la persona en el Señor, entre más avanzado está el creyente, más peligroso se vuelve esa tentación. Mire, Satanás, el más bonito, el más poderoso, el más alto de los que Dios creó, y él fue el que cayó en el orgullo. Hermano, usted y yo, entre más avancemos en la vida espiritual, tengamos cuidado de no caer en ese problema de orgullo. Siempre será una tentación hasta que el Señor no llegue a estar con él. Que el Señor nos ayude.
4: Necesito un poco más tiempo. ¿Cuántas preguntas? Dos. ¿Puedo tomar un poco más?
0: Bueno. Ahora una pregunta que necesita un poco más tiempo y que puede ser muy seriosa. ¿Qué pasa cuando un cristiano ora, pero es partícipe de obras carnales? Y empieza una paréntesis con pornografía y no voy a leer lo que sigue. Se trata aquí de un cristiano. Alguien quien confió su vida al Señor Jesucristo y que está en un pecado grave y un pecado que sigue en su vida. No se puede contestar en un instante en este caso. Es como cuando uno se ahoga en el río. Primero hay que quitarlo del río para salvarle. Segundo, después hay que aprenderle a nadar, o hacer una cosa para que no se encuentre en el río por segunda vez. Aquí es lo mismo. Cuando uno está en el pecado, hemos oído hoy que frente al pecado hay que confesar su pecado. Y hemos leído, y otra vez podemos leerlo, en la primera de Juan, capítulo 1, versículo 9, si confesamos nuestros pecados, Él es fiel y justo para perdonar nuestros pecados y limpiarles de toda maldad. Confesamos. No se trata de decir aquí, oh Señor, hizo algo que no es bueno, pero permítame, no estoy capaz y voy a seguir. Claro que no es esto confesar. Confesar es llevar su pena al Señor y decirlo, he comido este pecado, y declaro delante de ti que es una cosa grave, que es por eso, Señor, que fue necesario tu muerte sobre la cruz. Hay que acercarse al Señor, llorando, puede ser, en este caso particularmente, pero confesar verdaderamente. Y después el Señor va a ayudar. Y ahora vamos a leer unos versículos en Romanos capítulo 7. Romanos 7, en el versículo 22. Romanos 7, 22. Porque según el hombre interior me deleito en la ley de Dios, pero veo otra ley en mis miembros que se rebela contra la ley de mi mente y que me lleva cautivo a la ley del pecado que está en mis miembros. Me parece que es el caso de la persona quien escribió el papel, si es para él, para ella. Me lleva cautivo a la ley del pecado que está en mis miembros. Miserable de mí, ¿quién me librará de este cuerpo de muerto? Gracias doy a Dios por Jesucristo, Señor nuestro. No tenemos fuerza en nosotros mismos. Y verdad que cuando hay un pecado que se hace una costumbre casi, y aquí puede ser el caso, comprobamos que no tenemos fuerza. Decimos a veces, oh Señor, me gustaría tanto estar contigo en una comunión fuerte, pero aquí sigo en el pecado. ¿Cómo se pasa en este capítulo que es bastante largo? Hay todas las dificultades que encuentra esta persona, pero en un instante, ¿quién me librará? Hermano, si usted está en esta dificultad, usted tiene que gritar, ¿quién me librará? Y usted sabe quién va a hacerlo, es el Señor mismo. Tenemos que entender, comprobar, vivir, cuál es la potencia de la obra de Cristo para nosotros. Y así daremos gracias. En este capítulo 6 de la Epístola a los Romanos, leímos que fuimos, Romanos 6, 4, somos sepultados juntamente con Él para muerte. Hermano, cuando Cristo fue sobre la cruz, Dios ha declarado que el viejo hombre que está en usted, Dios no podía mejorarlo, sino que lo condenó con Cristo en la muerte. Y después, por la fe, Dios le ha dado una vida nueva. Y es esto que tenemos que saber. Dejando la vieja vida para vivir de la vida nueva que Dios nos ha dado. Y esto se hace en un camino que encontramos en este capítulo 6. Lo leemos, son unos pasos que tenemos que hacer. Versículo 6, Romanos 6, 6. sabiendo esto, que nuestro viejo hombre fue crucificado juntamente con él. ¿Lo sabe usted, hermano? ¿Ha usted entendido este versículo? ¿Lo ha leído en la Biblia? Es el primer paso. Segundo paso, versículo 8. Si morimos con Cristo, creemos que también vivimos con Él. La liberación del pecado en nosotros es una cuestión de fe. Creamos que morimos con Cristo, creemos que también vivimos con Él. Cuando usted aceptó la salvación de Jesucristo, fue por la fe, ¿verdad? Sí. Y hoy, con la misma fe, usted puede aceptar que Cristo murió para librar a usted de vuestro viejo hombre, de vuestra vieja naturaleza. Solo por la fe adelantamos en esta liberación. Lo sabemos porque lo hemos leído en la palabra. Hay que creerlo, hermanos. Y después, versículo 11. También vosotros consideraos como muertos al pecado. Consideraos. Bueno, el hermano, con su pregunta, ha pasado un momento con el Señor y el Señor le ayudó. Y al instante viene a su mente, o delante de sus ojos, algo que le dice: es dulce este pecado, vienes otra vez. Hermanos, en este caso, el Señor nos pide de tomar esta decisión de aceptar a la obra de Jesucristo en nosotros, considerarnos como muertos al pecado. Esta tentación es para el viejo hombre, es muerto. Señor, con ti quedo, muy cerca de ti, ayúdame, Señor. Es el aspecto práctico de esta en esta lucha. Saberlo, creerlo y considerarse. Pero el Señor desea para nosotros algo de mucho mejor. No estando siempre en esta lucha, hay una trampa aquí, hay una tentación por allá. Sino que, versículo 13, tampoco os presentéis vuestros miembros al pecado como instrumento de iniquidad, sino presentaos vosotros mismos a Dios como vivos de entre los muertos y vuestros miembros a Dios como instrumento de justicia. Presentaos a Dios. Hermanos, estamos acostumbrados, pienso, a este momento con el Señor cada mañana, leyendo la Biblia, orando. Es el momento de decir algo al Señor Jesús. Señor, estoy delante de ti. Por favor, utilízame hoy. Empléame en tus obras. Estoy a tu disposición. Lo mismo que en el ejército. Uno se presenta a la mañana diciendo a sus órdenes. Así delante del Señor nos presentamos y el Señor nos ayudará con una vida positiva para servir al Señor, para glorificarlo. Hermano, de todo mi corazón me dirijo a usted. Si usted ha escrito el papel o si usted pudiera escribirlo con lo que vive ahora, cree, por favor, cree en la obra potente del Señor que le ha librado. Llama al Señor y preséntase usted delante del Señor que va a ayudarle y a conducirlo en un camino de justicia a causa de su nombre.
2: Una palabra más al tema. Aparte de lo que el hermano ha dicho, y claro, el tema es muy amplio, también toca huir. Hay que huir, hermanos, porque este problema de la pornografía, tanto en hombres como mujeres, es bien delicado. Hermanos, mucho cuidado con esto. porque estamos en un tiempo bien peligroso, que usted por la internet, esto es la comidilla más tremenda, y por todos los medios ahora de comunicación, mucho cuidado. Pero sí, hermanos, la palabra nos llama también a huir, y hartos ejemplos que tenemos en la palabra en cuanto a esta situación de huir de estas malas cosas que realmente nos pueden dañar.
1: Faltan 9 minutos. Quiero saber con claridad quiénes forman el pueblo de Dios. El pueblo de Dios es un término amplio que se utiliza tanto en el Antiguo y el Nuevo Testamento. En el Antiguo Testamento, el pueblo de Dios es el pueblo de Israel. Había que nacer israelita para ser parte del pueblo de Dios. En el Nuevo Testamento, el pueblo de Dios es cristianos, los nacidos de nuevo, los que han entregado su vida a Jesucristo. Quiero saber con claridad quiénes forman el pueblo de Dios. Los que participan de la Santa Cena, los que reciben al Señor, creen en Él, son bautizados y andan fielmente. Pues claro, el Hijo de Dios, todo Hijo de Dios, es parte de la familia de Dios, es parte del pueblo de Dios. Y qué dicha que todo Hijo de Dios andara digno de ese nombre, Hijo de Dios. Qué dicha que todo hijo y toda hija de Dios fuera buen hijo y buena hija de Dios. Pero así como hay familias que tienen hijos buenos e hijos rebeldes, Dios también tiene verdaderos hijos, que son hijos de Dios, que andan regularmente. Andan no muy bien. La Biblia llama a eso cristianos carnales. Y entonces lo que Dios sí quiere es que todo cristiano ande bien, todo cristiano sea bautizado, todo cristiano esté en comunión con el Señor en su vida diaria y que exprese esa comunión en la Santa Cena. Pero si alguien celebra la Santa Cena, no quiere decir que sea hijo de Dios. Si alguien es bautizado, no quiere decir que sea hijo de Dios. ¿Sí me hago entender? Son consecuencias. ¿Qué son los hermanos? Bueno, es muy parecido. Seguimos por este lado. Quiero que me ayude el versículo de Marcos 16, 16. Vamos a leer Marcos 16, 16. Son las últimas palabras de Jesucristo al final de Marcos. El 15 dice, les dijo, id por todo el mundo y predicad el evangelio a toda criatura. 16, el que creyere y fuere bautizado será salvo, mas al que no creyere será condenado. Pregunta, si el que recibe el Señor Jesucristo y cree será salvo, y si no es bautizado no es salvo. O sea, la pregunta es, ¿qué relación tiene el bautismo con la salvación? Aquí una pista, vea, siempre que usted encuentre un versículo difícil, apúntelo, téngalo presente y busque los versículos más claros primero. Los versículos más difíciles se deben entender a la luz de los versículos más claros. Y yo creo que es bastante evidente de que la salvación no depende de nuestro bautismo. Hay muchos argumentos. Imagínese usted compartiendo el evangelio a un amigo suyo que estaba enfermo en el desierto del de la Guajira. Usted con su compañero perdidos por allá, si no se les varó el carro y usted está que se mueren de sed por allá. Y usted le comparte el evangelio. Y dice, uy, si yo me voy a morir, yo me voy a entregar a Jesucristo. Y usted dice, no, además, hermano, porque aquí no hay agua para bautizarlo. O sea que el bautismo no es una condición para salvación. El ejemplo en el Nuevo Testamento del ladrón, habían dos ladrones junto al Señor, ¿cierto? El ladrón bueno y el ladrón malo. Que ya. Y entonces uno se arrepiente en esa última hora y le dice, acuérdate de mí cuando entres en tu reino. ¿Y qué le contesta Jesucristo? Le dice, de malas, hermano, no lo puedo bautizar. No, le dice, hoy mismo estarás conmigo en el paraíso. Vea, el bautismo sí es muy importante, pero el bautismo no es condición para salvación. Aparte de este ladrón bueno, pues, o ladrón que se arrepintió a última hora, todos los otros cristianos que uno lee en el Nuevo Testamento se hacían bautizar. Creían y eran bautizados. Este porque no pudo, estaba pegado de puntillas, de dado lazo, no se podía bautizar y bueno, se murió sin el bautismo y es salvo. Hay personas que están en la situación que no se pueden bautizar, listo, está muy bien. Entonces la forma en que yo entiendo este versículo de Mateo, de Marcos 16:16, el que creyere y fue bautizado será salvo, más el que no creyere será condenado. La condición clave es creer. Hay un paseo, hay una salida. El que traiga el tiquete del bus y su maleta, se sube y viaja. Y el que no tiene tiquete no viaja. Es mejor ir con tiquete y con maleta. Pero la clave para el viaje es llevar el tiquete. El que cree y es bautizado es salvo. Pero el que no cree, ahí está la clave. El que no cree es condenado. Si a usted le interesa más versículos difíciles o un poco extraños sobre el tema del bautismo, hay un curso bíblico que escribí con el hermano Carlos Villamil, se llama ¿Debo ser bautizado? Y ahí en la parte de atrás cogemos unos 8 o 10 versículos que generan cierta controversia y los tocamos allí. Ese curso ¿Debo ser bautizado? Lo pueden conseguir allí en la vitrina. Muchas gracias.
3: Dos minutos para la última pregunta. Si nuestra comunión como hermanos debe ser en todo lugar, ¿por qué dentro del lugar somos unos y en la calle otros? Si nuestra comunión como hermanos debe ser en todo lugar, ¿por qué dentro del lugar o dentro de la capilla somos unos y en la calle otros? Miremos tres versículos en Santiago 3. Santiago capítulo 3, versículo 10. De una misma boca proceden bendición y maldición. Hermanos míos, esto no debe ser así. ¿Acaso alguna fuente echa por una misma abertura agua dulce y amarga? Hermanos míos, ¿puede acaso la higuera producir aceitunas o la vid higos? Así también ninguna fuente puede dar agua salada y dulce. Y esto todo lo dice en el contexto, en el verso 8, de la lengua, de las palabras que hablamos. ¿Por qué dentro de la capilla somos unos y en la calle somos otros? Yo me atrevo a decir, hermano y hermana, si es cierto que usted o yo dentro de la capilla somos uno y fuera de la capilla somos otro, es que dentro de la capilla estamos aparentando algo que no somos. Y podemos engañar a los hermanos, podemos hasta engañarnos a nosotros mismos. Pero al Señor no lo engañamos, Él ve nuestro corazón. Y hay que pedirle al Señor que nos ayude no a ser religiosos, no aparentar bonito el día domingo, sino que el Señor produzca en nosotros una profunda transformación de carácter, para que seamos iguales aquí o fuera, en cualquier parte. Recuerdo hace unos años alguien me dijo, Andrés, el carácter del hombre se comprueba cuando él está obrando y no se da cuenta de que nadie lo está viendo. ¿Cómo actúa usted, hermano, hermana, cuando usted piensa que nadie lo está viendo? Así es usted en el fondo. Y pidámosle al Señor que Él nos ayude a ser transformados de fondo. Que nuestro corazón tenga esa profunda transformación que Él ofrece, el nuevo nacimiento. No es cuestión de pasar adelante y decir una oración, es cuestión de permitir que el Señor transforme nuestra vida. Ahora, la pregunta está escrita, ¿por qué somos unos y en la calle otros? Se podría haber escrito la pregunta ¿por qué son de tal manera y fuera en la calle son de otra manera? Pero usted tiene la honestidad de decir somos. Usted se incluye en el problema. Y eso me da mi aliento para decirle, hermano y hermana, hay esperanza para usted. El hecho de que usted admita que esa es una dificultad en su vida es el primer paso para usted sinceramente confesarle eso al Señor, arrepentirse de eso y permitir que el Señor le transforme. ¿Qué tal si culminamos este tiempo de preguntas? Entiendo que son las últimas. Inclinemos la frente y vamos a tener una oración. Dios y Padre, tú nos conoces a cada uno por nombre, tú nos conoces en lo más íntimo de nuestro corazón. Tú no solo has escuchado las preguntas a las que hemos tratado de dar respuesta esta noche, sino que tú conoces esas preguntas que tenemos en lo más profundo de nuestro corazón. Y tú conoces la respuesta para esas preguntas. Señor, ayúdanos a traer nuestras preguntas a ti. Ayúdanos a venir ante ti en sinceridad, no buscando como una satisfacción de curiosidad intelectual, sino dispuestos a que tú transforme nuestra vida, a que tú seas de verdad el Señor, el dueño de nuestra vida. Ayúdanos a obedecerte. Ayúdanos a amarte como tú lo mereces. En el nombre de Cristo lo pedimos. Amén.
5: Dios y Padre, te damos una vez más muchas gracias por este tiempo de estar aquí reunidos. Gracias, oh Dios, porque como ya hemos visto, Señor, tú estás en medio de nosotros. Y así queremos contemplarlo, Dios. Queremos contemplar la presencia del Señor Jesucristo en medio de nosotros. Queremos verle a través de tu palabra. Y Señor, una vez más pedimos tu dirección para mirar las Escrituras, pidiendo que seas tú quien nos hables, que podamos escuchar tu voz. Señor, que podamos escuchar tu voz a través de tu palabra y que sea una palabra que quede en nuestros corazones. Que tu Espíritu Santo sea el que marque esa palabra allí para que podamos colocarla en práctica. Gracias por lo que hemos recibido hasta el momento, Señor, y que no sea en vano, sino que quede en nuestros corazones. En Cristo Jesús oramos. Amén. En el barrio donde nosotros vivimos, frente a nuestra casa, tenemos una vecina que habla muy fuerte. O la escuchamos a veces, culicagao sinvergüenza usted, ¿por qué no ha hecho la tarea? Mire que yo me mato trabajando todo el día y usted no ha hecho nada. Y pues digo sinvergüenza para no repetir las palabras que ella utiliza, porque no usa sinvergüenza. Y es un niño por ahí de 10 años. Pero tiene otro como de 4 o 5. Y cuando la mamá no está, entonces el niño de los 10 años llega y le dice al de los 5, ¡sin vergüenza, muchacho! ¿Por qué no hace caso? Cuando venga mi mamá yo le voy a contar. Está repitiendo lo mismo que la mamá le hace a él. Y yo me imagino, esta señora desespera, y no solo con el grandecito, sino que a veces con el pequeño, y son dos. Y entonces, a veces pensamos, ¿cierto? Pues nosotros tenemos una hijita de casi 2 años y también a veces lo desespera uno. Y entonces, ¿qué hacemos? ¿Hacer lo mismo o qué? Y pensamos en Moisés. ¿Cuántas personas salieron con él? Ah, cuando leemos Éxodo, entonces notamos todo lo que tuvo que tener Moisés y la paciencia que tuvo que tener y cómo guiar a un poco de personas cada una ya adultos, con resabios, con costumbres. ¿Cómo hizo él? ¿Cómo hizo para no desesperarse y cogerlos a todos y darles pau pau? Pobre Moisés, para coger a cada uno. Pues él tenía un liderazgo que Dios usó. Y eso es lo que quisiéramos ver en esta mañana y hacer una introducción en estos otros minutos para ver el liderazgo de Moisés, sus fortalezas, en qué consistía. Y una de ellas, quisiera mirarlo en Éxodo capítulo 3, un poquito de lo que hablaba el hermano Pedro esta mañana. Capítulo 3, el verso 1, dice: apacentando Moisés las ovejas de Yetro, su suegro, sacerdote de Madián, llevó las ovejas a través del desierto y llegó hasta Horeb, monte de Dios. Allí estaba haciendo su trabajo, él estaba haciendo su trabajo tranquilamente, cuidando las ovejas. ¿Y cómo es que después de estar cuidando ovejas, resulta con un poco de gente, con todo un pueblo completo por el desierto? No vamos a leer todos los versículos, quiero saltar al 4. Viendo Jehová que él iba a ver, después de que vio una zarza que estaba ardiendo, ¿qué dice? Lo llamó Dios de en medio de la zarza. Note esta palabrita aquí, o esta frase. ¿Lo llamó quién? Lo llamó Dios. No lo llamó el hermano Stevenson, no lo llamó el hermano Oscar, el hermano Norberto, el hermano anciano de la iglesia. No me puso la hermanita tal, sino que dice, lo llamó Dios. Moisés estaba haciendo su trabajo normal, pero ¿cómo resultó en el desierto? Porque primeramente tuvo un llamado de Dios. Por eso fue eficaz, porque Dios fue el que lo llamó, y como decía el hermano esta mañana, Dios también fue el que lo preparó. Dios fue el que lo equipó. Por eso fue eficiente su trabajo. En el verso 10, Dios hablándole a Moisés, dice: ven, por tanto ahora ¿y te qué? Y te enviaré a Faraón para que saques de Egipto a mi pueblo. ¿Quién es el que lo envía nuevamente? Dios. Dios es el que lo llamó. Dios es el que lo envía. Y hermanos, pienso que también nosotros, para servir al Señor, lo primero que tiene que ocurrir es un llamado de Dios. Tiene que haber un llamado, tiene que haber un sentido de que Dios es el que lo está llamando. Y claro que Dios puede usar al hermano Pedro para hacerle un llamado, pero tiene que venir el llamado de Dios, que usted sienta que es de Dios, no por como cumplirle al hermano Pedro. No por cumplirle al hermano Walter para que me vea que yo sí estoy trabajando en la iglesia y que sí estoy haciendo estas visitas, que si estoy enseñando en la escuela dominical, sino que el llamado tiene que sentirse de Dios, y es Dios el que lo manda. El apóstol Pablo también sintió un llamado, también citaron este evento esta mañana, en Hechos 9. ¿Cierto? ¿Quién es el que llamó al apóstol Pablo? El mismo Señor Jesucristo. Y Pablo, en muchas de sus cartas, que era lo que escribía, Pablo, apóstol, ¿de quién? Del hermano Jacobo allá en Jerusalén, del hermano Pedro, ¿de quién? De Jesucristo. Llamado de Jesucristo. Él se consideraba, Dios lo había llamado y para él era el que estaba trabajando. Esta mañana también el hermano decía, Moisés al principio no quería, ¿cierto? Y puso muchas trabas. Yo recuerdo, y lo he comentado con algunos hermanos algunas veces, cuando estaba más joven, cuando pensaba en la vida cristiana, yo me imaginaba con una esposa, bien, con la esposa, con los hijos, ahí vamos bien. Pero llegando a la capilla y sentándome como en la última banca, pues, y sentándome ahí bien sabroso. Yo decía, qué maluco esos hermanos que esas conferencias y que se van por allá todo un día y que se van una semana y que campamento. No, eso no. Es mejor estar como tiempo.

necesidad y decía, ay de mí si no predico el Evangelio, si no sirvo a Dios, ay de mí. ¿Por qué? Porque sentía un fuerte llamado de Dios. En el mismo libro de Éxodo, ahora pasando al capítulo 28, perdón, no es número, sino Éxodo, ve, perdón, no Éxodo, sino Números, capítulo 12, me disculpan. Un relato aquí bien interesante. María, verso 1, capítulo 12, verso 1. María y Aarón hablaron contra Moisés a causa de la mujer cusita que había tomado, porque él había tomado mujer cusita. Y dijeron: solamente por Moisés ha hablado Jehová, ¿no ha hablado también por nosotros? ¿Y qué pasó? Y lo oyó Jehová. Y aquel varón Moisés era muy manso, más que todos los hombres que había sobre la tierra. Luego dijo Jehová a Moisés, a Aarón y a María: salid vosotros tres al tabernáculo de reunión. Y salieron ellos tres. Entonces Jehová descendió en la columna de la nube y se puso a la puerta del tabernáculo y llamó a Aarón y a María y salieron ambos. Y él les dijo: oíd ahora mis palabras. Cuando haya entre vosotros profeta de Jehová, le apareceré en visión, en sueños hablaré con él. No así mi siervo Moisés, que es fiel en toda mi casa. Cara a cara hablaré con él y claramente, y no por figuras, y veré verá la apariencia de Jehová. ¿Por qué, pues, no tuvisteis temor de hablar contra mi siervo Moisés? Note que como Dios era el que lo había llamado, como Dios era el que lo había enviado, entonces, aunque viene una rebelión o un disgusto contra el liderazgo de Moisés, entonces, ¿qué pasa? Dios también lo respalda. Dios es el que lo defiende. Y notamos, pues, las consecuencias, lo que pasó a María, que tuvo que estar leprosa y todo ello. Pero Moisés tuvo que defenderse por eso. No, fue Dios el que lo estaba respaldando. Porque si Dios, hermanos y hermanas, si Dios es el que lo ha llamado a usted a un ministerio de servir a los niños, de hacer visitas, de aconsejar a otros, de discipular a cualquier ministerio, si Dios es el que lo ha llamado, si Dios es el que lo ha enviado, Dios es el que le respalda. Y ese ministerio se va a ver los frutos. Pero porque es Dios el que va adelante. Cierto, también leímos que Moisés tenía temor de salir, pero Dios le dijo que él iba a estar con él. Podemos tener la completa seguridad, hermanos y hermanas, que si Dios es el que nos ha mandado, entonces él nos respalda y él es el que va delante de nosotros. Y los ministerios, por más que vengan a veces obstáculos, desánimos y todo eso, entonces va a poder salir adelante, porque Dios es el que nos ha enviado, el que nos ha mandado. ¿Qué sucedió entonces? Como Moisés había sido elegido y enviado por Dios. Hay un versículo más en Éxodo capítulo 4, cuando Dios está dando las instrucciones a Moisés para poder salir, para hablar, cuando él pone algunas excusas para hablar al pueblo. Versículo 15. Dice: tú hablarás a él, hablando, pues, de que le dijera a Aarón que él hablara, sirviera, pues, como de intermediario entre Moisés y el faraón. Tú hablarás a él y pondrás en su boca las palabras, y yo estaré con tu boca y con la suya, y os enseñaré lo que hayáis de hacer. Y hablará por ti al pueblo. Él te será a ti en lugar de boca, y tú serás para él en lugar de Dios. Y tomarás en tu mano esta vara con la cual hablarás las señales. Mire, Moisés y Aarón salieron a hablar ante Faraón, pero ¿qué? Como a presentar la estrategia de cómo ellos veían fácil que el pueblo de Israel saliera de Egipto. No, Dios había dicho que él iba a colocar, ¿qué? Palabra en su boca. En otras palabras, iba a hablar lo que Dios había dicho que dijeran. Eso era lo que iba a hablar Moisés y Aarón, eso era lo que tenían que decir. Y hermanos, aquí veo otra lección importante de un verdadero liderazgo. ¿Qué debemos hablar cuando estamos en el liderazgo, cuando estamos ayudando, cuando estamos sirviendo a los hermanos en la iglesia? ¿Qué es lo que debemos hablar? Lo que Dios ha dicho.
Y aquí juega un papel.

0: Es bien importante lo que hablaba el tema anterior, la presencia de Dios. ¿Cuánto tiempo pasamos en la presencia de Dios para poder ir a hablar las palabras que Dios quiere que hablemos al pueblo? Tanto en preparación de una clase de escuela dominical, hermano y hermana, ¿será que usted pasa mucho tiempo en oración antes de preparar esa clase, antes de hacer una visita, antes de empezar con un discipulado, antes de un estudio, ¿cierto? Un estudio abierto o un domingo. La presencia de Dios es importante para poder saber qué decir al pueblo. Hay unos versículos que han hablado a mi vida bastante en el libro de Jeremías, capítulo 23. Una queja de Dios para con los líderes o pastores del pueblo de Israel en un tiempo. Capítulo 23 de Jeremías, verso 1. Ay de los pastores que destruyen y dispersan las ovejas de mi rebaño, dice Jehová. ¿Cómo así que hay de pastores, que había personas que estaban dispersando el pueblo de Dios, que estaban haciendo lo que Dios no quería? ¿Por qué? Verso 18. Porque ¿quién estuvo en el secreto de Jehová y vio y oyó su palabra? ¿Quién estuvo atento a su palabra y la oyó? He aquí que la tempestad de Jehová saldrá con furor, y la tempestad que está preparada caerá sobre la cabeza de los malos. Verso 21. No envié yo a aquellos profetas, pero ellos corrían. Yo no les hablé, mas ellos profetizaban. Verso 22. Pero si ellos hubieran estado en mi secreto, habrían hecho oír mis palabras a mi pueblo, y lo habrían hecho volver de su mal camino y de la maldad de sus obras. ¿Qué estaba reprochando Dios a estos profetas que estaban hablando al pueblo de Israel? Que Dios no los había mandado. Habían dicho cosas que Dios no había enviado. Y Él les dice, ojalá estuvieran, o si hubieran estado en el secreto, si hubieran estado conmigo, entonces yo les había podido hablar y hubieran hablado a mi pueblo lo que necesitaban escuchar, y si hubieran vuelto de su mal camino. Hermanos, necesitamos, si trabajamos en el liderazgo, enseñando, como ya he dicho, a niños, a mujeres, a jóvenes, a adultos, necesitamos estar en el secreto del Señor. Necesitamos primero pasar tiempo, como ya se dijo en el estudio anterior, en la presencia de Dios para saber qué hablar al pueblo. Porque hoy en día el pueblo quiere escuchar lo que le gusta. Y muchas veces nosotros queremos hablar lo que le guste al pueblo. Cuando sentimos que como que se ríen y como que, ah, sí, ese me gusta. Entonces, ah, es que eso le gusta que le hablemos. No más pecado. No, mejor superación. Mejor fuerza, fe interior. Pero será lo que Dios quiere. Y Moisés, yo pienso que una de sus fuerzas en algo que se destacó fue porque habló lo que Dios dijo que hablara. Tanto a Faraón, un hombre que era poderoso y que podía matarlos, que podía mandarlos a la cárcel, podía hacer con ellos lo que quisiera, pero habló lo que Dios dijo que dijera. Deja ir a mi pueblo. Déjalo ir, y pues no hay tiempo de entrar en detalle todas las palabras que más bien fueron fuertes, lo que Moisés habló. Pero ¿por qué él tuvo esa seguridad? ¿Por qué tuvo esa seguridad de hablar así de esa forma ante Faraón? Pues primero porque estaba seguro de su llamamiento. Estaba seguro de aquel quien lo había llamado. Y como tenía tiempo en la presencia de Dios, como pasaba tiempo en la presencia de Dios, entonces podía estar seguro para seguir adelante con este pueblo. Yo creo que Moisés estaba muy seguro que Dios lo había llamado, ¿cierto? Porque para meterse con toda esta gente, y a pesar de todas estas rebeliones que le armaron, él pudo seguir adelante. Y hermanos y hermanas, si estamos sirviendo en algo en el Señor, yo veo esas dos cosas importantes. Primero, que el llamamiento sea del Señor. Y el Señor puede usar una predicación, puede usar un libro, puede usar un hermano para hacerle ese llamado, pero que usted sienta, es el Señor el que me está llamando. Primero. Y segundo, hay que estar en el secreto. hay que escuchar al Señor para poder saber qué es lo que voy a salir a hacer. ¿Ustedes recuerdan este ejemplo de cuando David estaba huyendo de su hijo Absalón? Que cuando el ejército de David mató a Absalón, entonces el capitán Joás, él quería mandar la noticia al rey. Y entonces él iba a mandar un etíope, que era muy veloz, muy rápido y todo eso. Y apareció otro que se llamaba Ahimás. Y Ahimás dijo, mándeme a mí que yo quiero ir. Y entonces el capitán dijo, no vaya usted, porque es que usted lleva, es cuando hay malas noticias. Y hoy es buena noticia, entonces no vaya usted. Voy a mandar el etíope, el morenito. Y salió el morenito corriendo. Lo mandó pues que le dijera qué había sucedido. Pero Ahimás insistió, no, mándeme a mí que yo quiero ir. Y Joás dijo, bueno, hágale pues. No hay ninguna diferencia, arranque. Y dice que arrancó Ahimás y corrió y corrió y se le pasó al morenito. Y llegó primero allá donde el rey. Y cuando llegó donde el rey le dijo, ¿qué nuevas hay? ¿Qué traes? Y Ahimás, ay, no, mi señor el rey, no. No, yo vi un alboroto, pero yo no sé qué pasó. Y entonces le tuvo que decir el rey, no haga hacia un lado, y esperó que llegara el etíope, y el etíope sí dijo que había pasado, que su hijo había muerto. Pero noten, hermanos, que no nos pase como hay más, corriendo sin saber, sin escuchar siquiera el recado. Salimos corriendo a saber, bueno, listo, yo hago aquí, yo participo en esto, pero primero necesitamos tiempo con el Señor. Termino con esto. En estos días hemos estado planeando el campamento en la asamblea local para el campamento de abril, de la Semana Santa. Estamos reunidos en estos días, pues llevamos varios sábados reuniéndonos de 6 a 8:30 de la noche. Y entonces ya hemos tenido más poco trabajo porque adelantamos bastante. Entonces un sábado de estos dijimos, vimos como que ya estábamos más relajados, como tranquilos porque ya teníamos todo organizado. Al principio mucho estrés por organizar cada cosa. Entonces al final hasta nos quedamos conversando ahí. Y no, pues tomémonos una gaseosita. Cuando de pronto alguien dijo, oiga, ¿y cuánto tiempo de estos hemos usado siquiera una hora completa para orar al Señor? Para saber qué es lo que el Señor quiere. Esto nos pegó duro, ¿cierto? ¿Cuántas veces pasamos más tiempo en organizar lo material, que quién lleva las sillas, que quién coloca las carpas, que quién va a predicar, que todo esto? ¿Pero y qué? ¿Qué del tiempo con el Señor? El liderazgo de Moisés se destacó por eso. Porque recibió el llamado de Dios y porque fue a comunicar lo que Dios le había dicho.
1: Buenos días, hermanos. Es interesante mirar estas fortalezas del liderazgo. Interesante mirar cómo el Señor nos ha hablado en esta mañana por medio de nuestro hermano y de otros hermanos que han compartido la palabra, pero yo quisiera que nos centráramos un poco en la parte del trabajo en el equipo. Esa es una fortaleza del liderazgo muy importante, porque de pronto muchos de los que están en esta mañana han sido llamados por el Señor, como nos hablaba nuestro hermano Gregorio, pero están trabajando solos. Y hay momentos en los que las fuerzas ya no nos alcanzan, empezamos a cansarnos bastante en lo que hacemos. Y notamos que hay hermanos que a veces son poco comprometidos con la obra, pero hay hermanos también que están sentados, pero quieren servir al Señor y no saben cómo. Necesitan de una persona que los ayude a impulsar para poder servir al Señor. Interesante mirar también aquí en Éxodo capítulo 17, vamos a hablar del trabajo en equipo, que es una fortaleza del liderazgo. Éxodo capítulo 17, versículo 11. Éxodo capítulo 17, versículo 11. Si usted mira desde el versículo 8, viene hablando de la guerra del pueblo de Israel contra Amalek. Y algo interesante que analizamos aquí en este pasaje, el versículo 11 nos habla de Moisés. Y sucedía que cuando alzaba Moisés su mano, Israel prevalecía. Cuando Moisés alzaba sus brazos, que era pues como la cabeza ahí, el libertador del pueblo de Israel. Aquí notamos que él levantaba sus brazos y ¿qué pasaba? Israel prevalecía, como que había un ánimo cuando el líder levantaba la mano. Pero notemos algo, más cuando él bajaba su mano, ¿qué pasaba cuando él bajaba su mano? Prevalecía Amalec. Triste ver eso, ¿cierto? Pero normalmente las personas nuevas están mirando al líder. ¿Qué es lo que está haciendo el líder? Y el día que usted empiece a mermar su vida espiritual, que siempre lo han visto como activo en la obra, compartiendo la palabra, haciendo visitas, el día que usted deje de hacer eso, va a entrar desánimo, porque usted ha enseñado a la iglesia que ese es el ritmo que usted lleva. Notemos lo que pasó. Y las manos de Moisés, ¿qué? Se cansaban, es normal, todo líder se cansa. Hay hermanitas, especialmente lo digo, las hermanas de Armenia, trabajan muchísimo. Hay hermanitas que creen que bueno, entonces el liderazgo solamente es para los hombres y ¿qué? Entonces, no, pues realmente nosotros tenemos que estar quietas, ¿no, hermanas? Hay una cantidad de formas de la cual usted puede servir al Señor y ser de ejemplo para las hermanas nuevas. Notemos lo que dice, se cansaba, es normal, todo líder se cansa. ¿Pero qué pasaba? Dice, por lo que tomaron una piedra, perdón, versículo 12, y las manos de Moisés se cansaban, por lo que tomaron una piedra y la pusieron debajo de él, y se sentó sobre ella, y Aarón y Hur sostenían sus manos, el uno de un lado y el otro de otro. Así hubo en sus manos, ¿qué? Firmeza hasta que se puso el sol. Si usted se está quemando, hermano, se lo digo sinceramente en esta mañana, es porque usted quiere. Porque hay muchos hermanos que quieren servir al Señor. Y como decía nuestro hermano, el llamado lo hace el Señor. Pero a veces nosotros mismos nos quemamos porque no tenemos la capacidad de delegar liderazgo. Si nuestros hermanos, los pioneros de la iglesia en Colombia, no hubieran delegado esa responsabilidad a los mismos hermanos colombianos, la obra se hubiera estancado y no hubiera esta cantidad de personas que hay ahora. Si notamos, hermanos, trabaje en equipo. Es la motivación que le hace el Señor en esta mañana. A veces notamos que hay hermanos con experiencia que nos aconsejan a nosotros como líderes. A veces pensamos, ¿ves que este hermano cree que yo no soy capaz o qué? A veces notamos esa actitud y no aceptamos los consejos de hermanos que tienen experiencia. Y aquí notamos que Moisés supo escuchar la voz de estos ancianos, de estos líderes de la congregación. Mire lo que pasó aquí. Versículo, capítulo 18, versículo 14. Viendo el suegro de Moisés, el versículo 13 nos hablaba de que él estuvo en consejería desde la mañana hasta la tarde. No, hasta el momento no había empezado a delegar responsabilidad. Y aquí notamos, viendo el suegro de Moisés todo lo que él hacía con el pueblo, dijo: ¿Qué es esto que haces tú con el pueblo? ¿Por qué te sientas tú solo y todo el pueblo está delante de ti desde la mañana hasta la tarde? ¿Qué le está pasando a Moisés? Y por eso, hermanos, a veces notamos lo que es el orgullo espiritual. Cuando el hermanito cree que es el único que canta en toda la capilla, cuando el hermanito cree que nadie puede tocar la guitarra mejor que él, cuando el hermanito cree que es el Superman pues para predicar, tengamos cuidado, hermanos. Hay hermanos que tienen capacidades, lo mismo que las tiene usted para servir al Señor. Y hasta lo hacen mejor que nosotros. Y claro, aquí el consejo del suegro, versículo 17. Entonces el suegro dijo, suegro de Moisés le dijo: no está bien lo que haces. Tenga cuidado, Moisés, porque así como va, usted se va a quemar. Tenga cuidado, hay más hermanos que pueden servir. Y ahí notamos el nombramiento de los jueces. Y vemos el resultado que el pueblo de Israel empezó pues a servir al Señor. Muchos pues se descarriaron. Bueno, sucede muchas veces también en las congregaciones que hay personas que a veces llega el desánimo, pero hay más personas sirviendo al Señor. Pero a la hora de seleccionar a estas personas para el servicio al Señor, tengamos cuidado, el llamado lo hace el Señor, pero lo ratifican los hermanos. Un hermano que dice, no, es que yo siento el llamado del Señor para predicar, y se para a predicar y hace llorar a todo mundo, no porque el mensaje es muy espiritual, sino porque es que el hermanito no sirve. Cierto, tengamos cuidado con eso. Si usted siente un llamado del Señor, la iglesia tiene la capacidad de ratificar que ese es el don que usted tiene. Ah, es que los hermanos me tienen bronca. No, la iglesia está en la capacidad de decir, sí, este hermano está siendo muy usado por el Señor en esto, dejémoslo que siga adelante. Notamos aquí en el nombramiento de los jueces, no fueron cualquier persona que Moisés seleccionó. Aquí vemos el consejo pues, del suegro, lo aceptó. Y usted, hermano, si quiere servir al Señor, tenga presente estas cuatro cosas que le quiero enseñar en esta mañana. Vamos a analizar Éxodo capítulo 18, ahí en el versículo 21. Además, escoge tú de entre todo el pueblo, varones ¿de qué? ¿De qué? De virtud. No puede ser cualquier persona. Si usted quiere invitar a un hermano a hacer visita, si usted lo quiere motivar para que comparta la palabra, tenga presente lo que el Señor le está enseñando en esta mañana. Si usted quiere seleccionar a una hermana, usted le ve capacidades, pero no tiene lo que analizamos aquí en esta palabra, no tiene virtud. Yo estaba buscando en el diccionario qué quiere decir la palabra virtud y me quedé sorprendido con la respuesta que me da el diccionario. Virtud tiene que ver con integridad, valor, bondad y disposición. Si un hermano tiene capacidad pero no tiene disposición, ese hermano no es apto para el ministerio, ni la hermana es apta para servir al Señor. No tiene la capacidad. Entonces, virtud tiene que ver con integridad. Una hermana que se sienta todo el día a ver novelas no tiene la capacidad para evangelizar a otra persona. Necesita integridad, pasar lo que ya nos hablaron los hermanos en esta mañana, pasar tiempo en la intimidad con el Señor. Y eso se va a ver reflejado en la hermana. También valor, nada de temor. El Señor está con nosotros. Bondad y disposición. Notemos lo que sigue diciendo el versículo. Esta palabrita sí me impacta muchísimo, temerosos de Dios. Si usted quiere servir al Señor, tenga presente esto, usted debe ser una persona temerosa de Dios. Este no es un temor de pánico, que qué miedo Dios, que yo hice algo y que me va a matar un rayo, se me va a caer la casa. Ese no es el temor que el Señor nos está infundiendo. Es un respeto hacia el Señor. Cuando usted es temeroso de Dios, usted puede estar en cualquier parte del mundo, en cualquier parte del país, y usted le es fiel al Señor. Ese es el temor del Señor, un respeto hacia Él. Y no importa que no está el hermano, yo me comporto bien. Que no está el líder, que yo me comporto bien. Tengamos presente eso, tiene que haber temor del Señor. Ya vamos a terminar. Versículo. Oiga, varones de verdad y mujeres de verdad. En otras palabras, que no sean mentirosos ni mentirosas. Y es triste ver que en el pueblo cristiano se ve la mentira. Exageraciones. Hermano, ¿cuántas visitas hizo hoy? Hermano, como 10. ¿Cuál 10? Hizo 2 y dice que 10. No, digamos la verdad en todo momento. Seguimos. Oiga, que aborrezcan la avaricia. Estaba buscando también en el diccionario la palabra avaricia. Quiere decir afán por adquirir riquezas. Un hermano que quiere servir al Señor y está esperando la ofrendita, pues a ver, es que yo ya he predicado todo un mes. Yo no, vea, me tienen aguantando hambre. Tenga cuidado con eso. Aquí, lo que decía el hermano, volvemos a ratificar, si el Señor lo ha llamado, el Señor lo respalda, hermano. No se ponga a esperar nada de los hermanos. Es de arriba que el Señor les respalda su ministerio. Y con eso terminamos. Que el Señor les bendiga y ojalá, hermanos, que aprendamos a trabajar en equipo. Y una recomendación, si usted se está quemando es porque usted quiere, hermano. Hay mucha gente que le puede servir al Señor. Simplemente motívelos, déles ejemplo y tenga presente que sea de virtud. Tiene que ver con integridad, valor, bondad y disposición. Que sea temeroso de Dios. Que diga siempre la verdad. y que no sean avaros, que a toda hora no estén pensando que el signo peso lo tienen grabado en la frente. Que el Señor les bendiga.
2: Señor los bendiga. ¿Verdad que hay sabiduría en todo esto? Qué bueno que Moisés aprendió a recibir consejo de su suegro, que fue llevado a los pies del Señor a través de ese testimonio que dio Moisés y recibió ese consejo para no llevar cargas él solo. También vemos en Hechos un pasaje similar, Hechos 6, vemos cómo cuando el enemigo quiere muchas veces ocupar el liderazgo a los hermanos en muchas situaciones, tratando de desviar las cosas, de que no se centren ni en la oración ni en la predicación de la palabra, sino en muchas otras cosas, para verlos ocupados y verlos envueltos y que la iglesia y que los hermanos estén vacíos, que no se llenen de palabra, porque los hermanos predicadores, hermanos líderes, están ocupados en otras cosas. Entonces hay una congregación vacía, una congregación que no se está alimentando debido a esto. El enemigo, pues, dice 6:1, dice: en aquellos días, como crecía el número de los discípulos, hubo murmuración de los griegos contra los hebreos de que las viudas de aquellos eran desatendidas en la distribución diaria. Había como una pelea allí de que estaban haciendo discriminación, de que a esta le están dando más que a mí, y entonces estaban volviendo pues un enredo allí para distraer y para que hubiera murmuración también. El 2 dice: entonces los 12 convocaron a la multitud de los discípulos y dijeron: no es justo que nosotros dejemos la palabra de Dios para servir a las mesas. Hubo sabiduría allí también, parte de Dios, de que dejaran ellos de predicar la palabra de Dios, de meterse con el Señor, en la presencia del Señor, como lo estaba dejando de hacer Moisés, por estar atendiendo a la consejería en la mañana, en la tarde, en la noche, y estaba dejando de estar en la presencia de Dios. ¿Por qué? Porque estaba ocupado en cosas, ocupado en que a este le pasó este, y vamos a ver cómo le arreglamos la situación a aquel, y que mire que se están quejando porque no le está dando. ¿Y con Dios qué? Y él recibió ese consejo de su suegro y fue de gran bendición. Aquí también los apóstoles dicen en versículo 3, buscad pues, hermanos de entre vosotros, a 7 varones de buen testimonio, llenos del Espíritu Santo y de sabiduría, a quienes encargaremos de este trabajo. Y nosotros persistiremos en la oración y en el ministerio de la palabra. Qué bueno que los líderes, hermanos, se están dedicando a la oración, al estudio de la palabra, a la predicación de la palabra, porque es necesario que un líder de Dios gaste harto tiempo en la presencia del Señor, para que el Señor le dé sabiduría, para que luego lo dé a los hermanos, para que luego lo dé a la iglesia, y que no se esté ocupado en quehaceres, en cosas, y que se pueden buscar a otros hermanos y que puedan hacer este trabajo. Y así el enemigo no va a meter estorbos allí, no va a poder hacer que los hermanos se debiliten porque no están en la presencia del Señor, no se están estudiando. Por eso es que hoy en día se ha dicho, y en una encuesta, que muchas congregaciones, pastores, se están muriendo a temprana edad de infartos al corazón. ¿Por qué? Porque están llevando demasiadas cargas, están haciendo muchas cosas ellos solos, queriendo hacerlo todo, queriendo hasta abrir y cerrar la puerta de la iglesia, no dejando que otros desarrollen ese don que Dios les ha dado. A todos Dios nos dio el Espíritu Santo, amén. Todos tenemos dones, todos los podemos desarrollar, Así que qué bueno que, así como Moisés recibió ese consejo, y aún lo vemos en los apóstoles también poniendo a prueba este consejo, hay sabiduría en todo esto. Que el Señor nos bendiga, hermanos.
3: Algo más sobre la puesta las gafas, ¿verdad? Estaba leyendo acá que como fortalezas de liderazgo. Y una cosita que me llama la atención mucho en lo que el hermano Oscar leyó es en Éxodo 17, como Aarón y Ur sostenían las manos de líder, anciano, de su líder, viejo, ya, agotado. Lo que quisiera, hermano, es como canalizar este pensamiento a la asamblea misma. Yo creo que una de las cosas que le da fuerza al liderazgo es la asamblea misma. ¿Qué está haciendo, qué estamos haciendo nosotros como asamblea con los líderes? Hermano, nosotros muchas veces, los creyentes, nos recostamos sobre los líderes y los dejamos que ellos hagan todo. Y como ellos son los líderes, entonces no se enferman, ni se cansan. Como ellos son los líderes, así el hijo se le esté muriendo o la mujer se le esté muriendo, él tiene que sonreírme. Y tiene que llegar a la iglesia contento y alegre y con buen mensaje y con ánimo, con fuerza. Hombre, hermano, no. ¿Cuántas veces ignoramos el sufrimiento de los líderes? A veces no estamos pendientes de los líderes que están sufriendo, que necesidades están pasando. ¿Cómo podemos entonces nosotros apoyar y estimular y motivar a los líderes en nuestra asamblea para que sean fuertes, sea un liderazgo fuerte? Hombre, qué bueno estar pendiente de los líderes, si están enfermos, qué necesidades tienen en su casa, cómo está su esposa, cómo están sus hijos, ¿cierto? Me parece que eso es importante. De eso nos habla, creo que, pues, canalizando este pensamiento de que Ur y Aarón sostuvieron las manos del líder. Creo, hermanos, que puede canalizarse así, que ahí están los otros hermanos para fortalecer el líder. Ahí está la hermana, la hermanita. No diga, yo estoy muy joven para ayudar en un liderazgo, a fortalecer el liderazgo. Yo estoy muy niño, yo estoy empezando, yo estoy muy viejo, estoy muy pobre, no tengo nada en qué ayudar a fortalecer el liderazgo. Hermano, no digamos eso. Qué bueno que un grupito de niños y de jovencitos, eso fue muy hermoso en Puerto Boyacá. Cómo en Puerto Boyacá los jovencitos y los niños nos animaron tantas veces a nosotros. ¿Cómo nos animaban? Llegaban a la casa a las 2, 3 de la mañana con una serenatica ahí los niños y los jovencitos, a cantar una serenatica ahí con una guitarrita y una panderetica. Hombre, que uno se despertaba. O si estaba desvelado por algún pensamiento de una necesidad, hombre, eso lo llenaba uno. Eso lo llena uno, ¿cierto? Saber que los niños de la asamblea, que las niñas, que los jovencitos tienen como ese aprecio al trabajo de los hermanos ancianos, de los líderes. ¿Cuántas veces, muchas veces llegaron a mi casa con algo, con una, hermano, reciba esta bolsita de parte del Señor, la familia tal le manda esta bolsita con usted, para usted, una bolsita con unos cuadritos de jabón, una libreta de arroz, un cuartico así de aceitico, de aceite de 1,000 pesos, 1,200, hombre, pero ¿cómo que esa familia tan pobrecita que viven por allá en ese rancherío, en los bajos del Magdalena, sacan estos 5,000 pesitos para comprar una libra de arroz y comprar un frasquito de aceite y un cuadrito de jabón? Eso lo llena a uno, eso lo hace sentir a uno que estamos unidos y que está, y que el liderazgo se fortalece. Hermanos, pero donde hay esta despreocupación, donde se ignora al líder, los líderes, los ancianos, donde se ignora, donde a veces se les coge odio, rabia, donde a veces se les coge antipatía. Hermano, el liderazgo va mal, ahí va mal. Como iglesia local, aquí hay representación de varias asambleas. ¿Qué me motivó venir donde los hermanos de Sevilla? La hermana María Eugenia me dijo: hermano Jesús, venga y nos visita, yo le doy para el pasaje, venga, si no tiene plata, yo le doy para, yo vendo una marrana, una gallina, y le doy para el pasaje, pero venga y nos visita. Y yo era hasta aquí de trabajo, ocupado en Ibagué, pero con varias veces llamando a la hermana y el hermano Gerardo, me voy para Sevilla. ¿Qué es lo que motiva el liderazgo? Y por otro lado, no trabajemos solos, como el hermano Oscar nos enseñó. Enseñemos a la asamblea, hermanos, a ofrendar, a los niños, a dar, a motivar, enseñemos de los recién convertidos a que pueden hacer algo para la obra del Señor, para el líder. Miremos cómo andan los siervos del Señor, ¿cierto? Si tienen zapatos o si andan ya en las medias. Miremos cómo andan los siervos, si ya tienen camiseta o no tienen ya cuellos en las camisas. Miremos cómo andan los siervos del Señor, estemos pendientes de eso. Que nosotros, los siervos del Señor en las asambleas, no son cuerpos gloriosos. Se cansan, se enferman, tienen hambre. Y los hijos y la mujer también. Hermano, no estoy contradiciendo lo que Oscar dice, que no estamos trabajando por recibir ofrendas, pero es una situación que tenemos que aprender a motivar el liderazgo y a fortalecer. Creo que eso fortalece mucho a los líderes. ¿Cuántas veces usted le ha mandado unas rositas, un clavelcito, una tarjetica a los hermanos ancianos? ¿Cuántas veces usted lo ha llamado? ¿Cuántas veces usted le ha dado una palabra de aliento, le ha mandado un cuadrito con un mensaje, una tarjetica a los líderes? ¿Usted lo ha hecho? No tiene que responder acá. Pero hermanos, siento que esto fortalece a los líderes en la asamblea. Si no lo ha hecho, seamos agradecidos con nuestros hermanos ancianos, nuestros hermanos pastores que han venido a Colombia, que han estado en las asambleas al frente de ellas. Que el Señor nos bendiga.
4: El almuerzo ya casi, hermano, ya casi. Unos 6 minuticos, hermano, ¿le parece? Ahí terminamos por el almuerzo. Quiero invitarlo a que vean un versículo en Romanos. Hay 3 porciones en la Biblia, en el Nuevo Testamento, donde encontramos listas de dones. Y esta es una, en Romanos 12. Hay una... Romanos 12:6 dice: de manera que teniendo diferentes dones según la gracia que nos es dada, Dios reparte diferentes dones a diferentes personas, y hay varios allí: profecía, servicio, enseñanza. Versículo 8: el que exhorta, ¿cómo lo debe hacer? ¿Qué debe hacer el que tiene el don de la exhortación? Pues exhortar, ¿cierto? El que tiene el don, de generosidad, para repartir, ¿qué debe hacer? Debe repartir con, ser más amplio, bien amplio. El que preside, ¿qué es presidir? ¿Qué es presidir? Hermanos, presidir es liderar y es un don que Dios ha dado. Yo antes pensaba que todo era igual, y entonces que los que organizan un campamento, que un año lo hagan estos, que el otro año a este, y nos repartimos por turnos, que todo lo hagamos. Y no, Señor, no todo el mundo tiene el don de organizar campamentos. ¿Sí? Dios ha dado al cuerpo diferentes elementos. Y cuando Dios le ha dado pies al cuerpo, es para que el cuerpo, para que los pies anden y carguen el cuerpo. De pronto uno es capaz de andar con las manos, pero muy, muy cortico, pues, uno ya se cae. Si Dios lo ha hecho usted pie, cargue el cuerpo y siga andando. Lo cierto es que yo creo que todo cristiano sincero desea servir al Señor. Pero más de un hermano o una hermana desea servir, pero como que no encuentra cómo, como que no halla, no sabe cómo la cosa. Pero hay hermanos y hermanas que tienen visión y arranque. Hermano y hermana, si usted Dios le ha dotado con esa visión y arranque para ver qué es lo que necesita hacer en la obra, para ver qué es lo que Dios está diciendo para la obra, como que usted tiene una visión para eso. Hermano, el versículo aquí, versículo nos dice, versículo 8, el que preside, que lo haga con solicitud. En otras palabras, pellízquese, arranque, lidere. Moisés podría decir, como hay millones de judíos o no sé cuántos habían, que lo hagan otros. Pero no, todos están esperando que llegara Moisés y Aarón. Y si Moisés se hubiera quedado allá en el desierto cuidando las ovejitas, quién sabe si los judíos todavía estarían en Egipto, quién sabe. ¿Sí? Pero Dios lo utilizó, él fue la chispita y detrás de él se vino un pueblo. Vamos a mirar unos versículos aquí para terminar en Hebreos 11, que nos habla de Moisés y su liderazgo desde una perspectiva del Nuevo Testamento. Hebreos capítulo 11. Usted bien sabe que en Hebreos 11 encontramos una variedad de retratos de hombres y de mujeres de fe, ¿cierto? En Hebreos 11. Aquí llegamos a Moisés, versículo 23. Hebreos 11, 23. Por la fe Moisés, cuando nació, fue escondido por sus padres por 3 meses porque le vieron un niño hermoso y no terminó en el edicto del rey. 24. Por la fe Moisés, hecho ya grande, rehusó llamarse hijo de la hija de Faraón, escogiendo antes ser maltratado con el pueblo de Dios que gozar de los deleites temporales del pecado, teniendo por mayores riquezas el vituperio de Cristo que los tesoros de los egipcios, porque tenía puesta la mirada en el galardón. Por la fe, 27, por la fe dejó a Egipto, no temiendo al rey, la ira del rey, porque eso sostuvo como viendo al invisible. Estos versículos son bien jugositos, pero por cuestión de tiempo le quiero mostrar, son 3 cualidades de liderazgo que se resaltan en estos versículos. Moisés fue criado en Egipto, estudió en las universidades y se vistió como el nieto del faraón. Con corbata, chaqueta, pelas, cosas que iban con eso, un reloj de Nike, todo eso. Y el pueblo de Israel era un pueblo de esclavos. Para Moisés liderar al pueblo de Israel, él tenía que identificarse con el pueblo de Israel. No es cuestión de los líderes por allá arriba, ves allá y viendo pues allá como tratando de manipular al pueblo. Para liderar un grupo de damas hay que ser una dama entre las damas. Si usted quiere liderarlas pero no quiere lavar una olla, no, es que son para las otras damitas, yo soy la líder de las damas. Si usted cree que ser yo, es que yo soy un líder de los varones y no me quiero ensuciar las manos por ahí barriendo después de la conferencia. Es que yo soy un líder de la alabanza y yo no me quiero enredar por ahí comprándole las cuerdas que se revienten a la guitarra. El líder tiene que identificarse con el pueblo, y Moisés lo hizo, escogiendo antes ser maltratado con el pueblo de Dios que gozar de los deleites temporales. Segunda enseñanza del liderazgo: el liderazgo tiene un precio. Los líderes del mundo quieren liderar para beneficiarse de los seguidores. El líder cristiano sirve y paga un precio. Moisés vivió oliendo nalgas de ovejas por 40 años. Moisés sigue otros 40 años con los resabios del pueblo de Dios que lo criticaban y todo eso, pudiendo estar en Egipto montando camellos, y camellos de los buenos. Si usted quiere liderar en cualquier ministerio, si Dios lo ha llamado a liderar, identifíquese con los que va a liderar, y segundo, esté dispuesto a pagar un precio, porque hay un precio que pagar en el liderazgo. Y por último aquí, versículo 26 y 27, nos dice algo de la visión de un líder. El pueblo, los que seguían a Moisés, estaban preocupados por agua, preocupados por carne, preocupados por las cebollas de Egipto, preocupados una cantidad de cosas. ¿Y dónde estaba la mirada de Moisés? Tenía la mirada mirando al invisible. Tenía mirada, dice ahí versículo 20, mirando el galardón. mirando las promesas del Señor, lo que Dios tenía prometido. Hermanos y hermanas, si usted y yo vamos a liderar en cualquier cosa, en la asamblea, algún ministerio, entre niños, lo que sea, necesitamos tener una mirada que mira más allá que los que miran los demás. Mientras el hermanito y la hermanita están peleando por una cebolla, peleando por el agua, que no sé qué, por esas cositas, tiene que estar mirando, hermanos, en medio de este trabajo, estamos ayudando a establecer una nueva asamblea. Estamos tratando de levantar niños para la gloria de Dios. El líder necesita estar mirando un poco más allá de los que está liderando. Estas son palabritas, hermanos, para usted, hermano y hermana, que Dios le ha dado a usted un don de, dicen en Romanos 12, de presidir. No le saquemos el cuerpo. Ah, que eso es muy cansón, que lo critican a uno. Sí lo critican a uno. Pero si Dios lo llamó a eso, hermano, el que preside, con solicitud. Vamos a ponernos de pie y vamos a orar. Dios y Padre, queremos darte gracias por el alimento espiritual que tú nos has dado esta mañana. Señor, tú hablas por tu Santo Espíritu a cada uno de nosotros de una manera diferente, porque tú conoces nuestra necesidad. Queremos darte gracias ahora por los alimentos que tú nos provees, Señor. Pedimos la bendición sobre las hermanas que han madrugado a prepararlo. Los hermanos que han mercado ayer y hoy, Padre, pedimos una bendición sobre ellos y que bendigas el alimento y el tiempo de comunión cristiana que pasemos juntos en estos momentos. En el nombre de Cristo oramos.
5: Son las 10 de la mañana, 59 minutos.

¿Hasta qué hora va este estudio? ¿Una hora? Hasta las 9:05. ¿Sí? ¿Sí?

Bueno, pues me parece una cosa muy bonita que veo que hasta ahora lo que hemos aprendido son cosas que con las que el Señor ha tocado a cada uno de los hermanos que ha presentado. Es decir, aunque hay un tema general en estos estudios intensivos, que es ¿cuál? La preeminencia del Señor Jesucristo. Veo que son las cosas que se han presentado hasta ahora, son cosas que han tocado el corazón de los hermanos que han expuesto lo que han expuesto. Y eso también pasa con el tema que quiero compartir con ustedes con ayuda del Señor. Es el de mensajes cristocéntricos y bibliocéntricos. Es otra manera de decir, son maneras, digamos, términos artificiales que hemos hecho nosotros, pero que nos ayudan a ver el objetivo de estos mensajes. ¿Qué es cristocéntrico? No está en la Biblia. Cristo, el centro. Entonces, un mensaje cristocéntrico es un mensaje en el que el Señor Jesucristo es el centro. Está en la última página, en la última parte, perdón, del folder. Se le dice folder, ¿no? Uy, caramba, estoy desubicado. ¿Hay algún hermano así que sepa qué es lo contrario de cristocéntrico? Egocéntrico podría ser una palabra que se le contrapone. ¿Qué es egocéntrico? El centro es el ego, es decir, el yo. Entonces, esa es una palabra que se le contrapone. Yo creo que hay otra, anticristocéntrica. Esa es bastante radical y yo creo que egocéntrica es bastante anticristocéntrica. Pero si el centro de un mensaje no es Cristo, ¿qué otro centro puede haber? Es decir, en la práctica se presentan otros centros. Por ejemplo, ¿perdón? ¿El? Excéntrico. Que se sale de la palabra. Podría ser. ¿Perdona? Correcto. ¿Y esto cómo podríamos llamarlo? ¿Así con algo céntrico? Antropocéntrico. Antropocéntrico. Antropo, de ahí viene antropología, es el estudio del hombre. Es un buen término. Antropocéntrico versus cristocéntrico. Bueno, les voy a contar algo que nos pasó cuando nació nuestro último bebé, que ahora tiene 10 años. Se llama Sergio. Cuando nosotros comunicamos a la familia y a todos, pues, que había nacido el niño y que se llamaría, y que se llamaba Sergio, que su nombre era Sergio, entonces mi cuñado, pero no este que está aquí, sino otro que es más chistoso todavía, nos escribe un mensaje diciéndonos: saludos a Sergio, al papá de Sergio, a la mamá de Sergio, a la hermanita pequeña de Sergio, al siguiente hermano de Sergio. ¿Me comprenden? Sergio era el centro de su mensaje. Era un chiste, era una broma que él nos hacía, pero nos puede pasar con nosotros también, que nosotros queramos ser el centro de todo.
un problema que yo he observado que tenemos como esa tendencia, es una tendencia natural, es sí a ocuparnos de nosotros como si nosotros fuéramos el fin último del universo. Y cuando estuvo mencionado, cuando se fue mencionado este tema para este retiro de estudios intensivos, pensé, qué bueno meditar en esto. Durante mucho tiempo, los hombres pensaron que la Tierra era el centro del universo.

Evidentemente yo soy americano porque hago América en el mundo. Allí no se puede ver a Barcelona, está al otro lado. Por mucho tiempo se consideró a la Tierra el centro del universo y que todo giraba alrededor. En cierta forma, la concepción bíblica que nosotros vemos es así, porque el Señor hizo una tierra, la llenó de cosas y luego ahí puso al hombre. Y efectivamente todo el lenguaje en la Escritura está centrado en este planeta, que aunque es muy pequeño, es muy significativo para el Señor. Y ningún sitio del universo ha sido visitado por Él personalmente como fue la Tierra. Sin embargo, después de personas que quisieron investigar, que miraron más allá de la concepción que todo el mundo tenía, se dio cuenta de que la Tierra no era el centro del universo, ni siquiera el Sol, pero por lo menos en nuestro sistema solar el centro no era la Tierra, era el Sol. Entonces,

Todavía no sé dibujar a Europa, por eso no hago a América mejor. Se descubrió, y es con la teoría que estamos jugando actualmente, todos los científicos, todo el conocimiento científico gira alrededor de esto, el centro del sistema solar es el Sol. Y parte, yo creo, parte de la resistencia que encontraron las personas que descubrieron esto y que lo pudieron comprobar, es que no se podía concebir que hubiera un centro diferente a nuestro centro, a donde nosotros vivimos. Es decir, un lugar alrededor del cual giraba todo el resto y que ese lugar central pues tenía que ver con nosotros. Bueno, yo creo que eso es lo que nos pasa cuando estudiamos las Escrituras muchas veces. Pensamos que la Escritura está diseñada para nosotros. Y entonces, cuando encontramos aplicaciones para nuestra vida, allí para todo. Y yo creo que nos estamos dando cuenta también en este retiro que no es así. Hay algo más sublime que pensar en nosotros. Y esto es lo que me propongo, con ayuda del Señor, que compartamos en estas horas. En los apuntes que hay allí en el folder, en la última parte del folder, hay un versículo citado. No puse la cita, pero es Colosenses 1:16. Esto es para ver que el protagonista de los pensamientos de Dios es el Señor Jesús, no nosotros, inicialmente, sino no nosotros fundamentalmente, sino el Señor Jesús. Colosenses 1:16 es uno de estos versículos que nos muestra esta idea. Nos habla del Hijo, ¿no? Estamos aprendiendo a interpretar bien y a leer bien. El final del versículo 12 habla del reino de su amado Hijo. Versículo 14, en quien tenemos redención por su sangre, el perdón de pecados. Él es la imagen del Dios invisible, el primogénito de toda creación. ¿De quién está hablando? Del Señor Jesús, del amado Hijo. Versículo 16. Porque en Él fueron creadas todas las cosas, las que hay en los cielos y las que hay en la tierra, visibles e invisibles, sean tronos, sean dominios, sean principados, sean potestades, todo fue creado por medio de Él y para Él. Golpea esto, ¿no? A lo menos a mí, pensar, meditar en esto, me golpeó fuertemente. Todo fue creado por medio del Señor Jesucristo, pero también para Él. Hebreos lo dice de otra manera, Hebreos 1. Miremoslo un momento. El versículo 2 nos dice la misma idea, ¿con qué palabras? Vamos a leerlo y miramos con qué palabras nos dice esta misma idea. En estos postreros días, Dios nos ha hablado por el Hijo, a quien constituyó heredero de todo y por quien asimismo hizo el universo. ¿Con qué palabras está diciendo esta idea que leímos en Colosenses, de que todo fue hecho para Él? Heredero, heredero de todo. Entonces,
Si nosotros solamente nos quedamos con la idea de que la Biblia es antropocéntrica, de que se centra en nosotros, perdemos como el objetivo del Señor, el objetivo de Dios, de mostrarnos que el centro de sus pensamientos es el Señor Jesucristo. Todo fue creado por medio de Él y para Él. Lo que sí he notado es pues que el Señor al revelarnos su palabra, y seguramente cuando la estudiemos en este curso de hermenéutica lo veremos, Él se expresa mucho en relación con nosotros. Y yo creo que, a diferencia de una persona muy notable, un personaje humano muy notable que llama la atención sobre sí mismo, no sucede así con el Señor Jesús. Sus expresiones son tan llenas de amor, tanto piensa en nosotros, que nos sucede que pensamos que un pasaje o una enseñanza bíblica solo tiene sentido cuando se relaciona con nosotros. Y más o menos a eso es que me quiero referir en esta serie de estudios, con ayuda del Señor. Bueno, todas las cosas fueron hechas por medio del Señor Jesús. Él es el Verbo de Dios, Él es el Creador. Todo el universo fue hecho por la palabra de Dios. ¿Y quién es la palabra de Dios? El Señor Jesús. Él es el Verbo de Dios, en otras versiones, la palabra de Dios. Todo fue hecho para Él, y ya lo hemos dicho. El objetivo final de todas las cosas que han sido hechas es que le pertenezcan a Él. Él es el heredero de todo. Y también todas las cosas subsisten por Él. Todas las cosas en el principio fueron hechas por Él, todas las cosas al final son para Él, y en medio del tiempo todas las cosas Él las sustenta. Estamos cambiando un poco de nuestra visión, ¿cierto? Ahora pensamos en el Señor Jesús como el origen, como el sustentador de todo y como el objetivo de todas las cosas. Sí, fue muy bueno haber leído este versículo de que al final del tiempo Él también se someterá al que le sometió todas las cosas, al Padre, y al final Dios será el todo y en todos. Y bueno, de esto yo creo que tenemos mucho para meditar, para pensar. Pero en este tiempo, mientras llega ese momento, es la voluntad de Dios, es el propósito de Dios que el Señor Jesús sea el centro en todo. La Biblia nos muestra que muchas cosas son suyas, ¿cierto? La Biblia nos habla de su iglesia. ¿Dónde? De que la iglesia es del Señor. ¿Dónde? En Mateo 16, 18. ¿Qué expresión usa él allí? Edificaré mi iglesia. Él es el único que puede decir mi iglesia, ¿cierto? Porque es suya, no es mía. A veces tomamos esa expresión nosotros y a veces manejamos las cosas como si la iglesia fuera mía o nuestra, pero la iglesia es del Señor. En Filipenses 1:6 se nos habla de, a ver, miremos ese versículo. No usa la expresión su obra, pero
estando persuadido de esto, que el que comenzó en vosotros, es Filipenses 1:6, estando persuadido de esto, que el que comenzó en vosotros la buena obra, la perfeccionará hasta el día de Jesucristo. Yo creo que habla del mismo Señor Jesucristo, que empezó en cada uno de nosotros una obra. Es su obra, ¿cierto? No lo dice su obra, pero sí Él es el autor, es el que está trabajando. Entonces, la obra es de Él, no es mía, no es nuestra, es de Él. En 1 Corintios 11:20 se nos habla de su 1 Corintios 11:20. ¿De qué se nos habla? De su cena. La cena es del Señor. La cena es del Señor y no nuestra. Y entonces, como es suya, esto se debe reflejar, ¿no? Él debe gobernar, Él debe dirigir, ¿cierto? Yo creo que en ese sentido es que debemos interpretar esas expresiones su cena, su iglesia. Y en allí mismo en 1 Corintios 10, versículo 21, ¿de qué se nos habla allí? De la mesa del Señor, también de la copa del Señor, pero también de la mesa del Señor. Es suya y no mía, y como suya debe ser tratada. Él es el que manda allí, Él es el que organiza las cosas allí. Bueno, allí también está la expresión los suyos, que se refiere a los creyentes, en Juan 13:1. Los suyos, nosotros somos suyos. ¿Notamos el cambio de lenguaje? Es muy distinto tomar las cosas como suyas que tomarlas como nuestras. Y ya que la Escritura nos guía en este lenguaje, de esa forma debemos pensar. En Juan 10:14, Él habla de sus ovejas. Mis ovejas oyen mi voz, son sus ovejas. En Hebreos 2:12 habla de sus hermanos. Anunciaré tu nombre a mis hermanos, en medio de la congregación te alabaré. Bueno, también en 2 Timoteo 2:24 tenemos la expresión que sus siervos. Vamos a leerlo para no hacer lo contrario de exégesis. 2 Timoteo 2:24. No dice sus siervos, ¿cómo dice allí? El siervo del Señor. Quizás esto conecta un poco con todo lo que nos explicó Benjamín de la autoridad que Él tiene en este tiempo. Él es el Señor, y entonces muchas de esas expresiones, aunque no lo había notado antes, tienen que ver con la palabra Señor. Él es la autoridad y Él también es el centro. Bueno, todo corresponde al propósito de Dios. Nosotros somos solo siervos que le colaboran, pero Él es el dueño, Él es el soberano, y nosotros somos los que ayudamos, ¿cierto? En su obra, la obra del Señor, nosotros somos colaboradores de Él, pero la obra es suya, y como tal tenemos que tratarla, ¿cierto? Cualquier cosa que hacemos tiene que pasar por la, digamos, por la dependencia de Él, porque Él es el Señor de la iglesia, Él es el dueño de la obra. Entonces nos corresponde una actitud de humillación delante de Él, de dependencia más bien en este caso.
En Efesios 1, 10, que también leímos en uno de los estudios anteriores, ese versículo está mejor, hermano. Tenemos que apuntarlo aquí. Sí, la obra del Señor, siempre. Es 1 Corintios 15:58, ¿no? Entonces, al lado de su obra, como hay un espacio, podemos poner este versículo que está mejor que el que yo encontré. 1 Corintios 15:58. Gracias, hermano. Pero creo que tiene el mismo sentido, ¿no? La obra es de Él. Aunque nosotros podemos ayudarle y colaborar en la obra del Señor, es su obra. Es su obra. Sí. Bueno, miremos en Efesios 1:10.

quizás hay que leer desde el 9, dándonos a conocer el Padre el misterio de su voluntad, según su beneplácito, el cual se había propuesto en sí mismo de reunir todas las cosas en Cristo en la dispensación del cumplimiento de los tiempos, así las que están en los cielos como las que están en la tierra. Bueno, no he revisado cómo quedaría con esta idea que nos habló Benjamín de este capítulo, de este versículo, pero sí veo que hay un propósito de Dios de reunir todo en el Señor Jesús. Esto sí está claro. El centro al que apuntan los propósitos de Dios es al Señor Jesucristo. Nuestra creación apunta hacia allá. La creación, cuando nacimos, la redención nuestra también, el haber sido sacados del mundo, redimidos del mundo, sacados y comprados por la sangre del Señor Jesús, también tiene como mira al Señor Jesucristo. Nosotros hemos sido redimidos para Él. Me gustaría mucho que sintiéramos el peso de estas cosas. ¿Por qué? Porque hay como una tendencia muy, muy fuerte en el mundo evangélico general a que todas las cosas tienen como centro a nosotros. Y en la medida en que nosotros seamos grandes, pues en esa medida estamos bien. Pero resulta que los pensamientos de Dios van más allá. En 2 Corintios 1:20 hay un versículo que me gusta mucho. 2 Corintios 1:20.

0: Se está hablando del Señor Jesús, según el versículo 19. Yo creo que ese cuidado hay que tenerlo, ¿no? Porque podemos interpretar mal la Escritura. El versículo que me ocupa es el versículo 20, pero vamos a leer el 19 también. Porque el Hijo de Dios, Jesucristo, que entre vosotros ha sido predicado por nosotros, por mí, Silvano y Timoteo, no ha sido sí y no, mas ha sido sí en él. Porque todas las promesas de Dios son en él, sí, y en él, amén, por medio de nosotros, para la gloria de Dios. Todas las promesas de la Escritura han encontrado su sí y su amén, otra manera de decir su cumplimiento, en el Señor Jesús. Hermoso, ¿cierto? Podemos confiar que las promesas de Dios se cumplen en el Señor Jesús, porque están garantizadas por el Señor Jesús. Todas las promesas de Dios son en él sí y amén. ¿Qué es amén? Así sea. Y con las promesas de Dios, como han sido basadas en el Señor Jesús, entonces se cumplen. Y todas, sí, hermano. Antropocéntrico, sí. Creo que no hemos estado con una palabra obligando a decir una palabra que no tiene que ver. Pero cuando vemos que es Cristo, entonces en él sí y amén. Creo que estamos usando mal la palabra.
1: Ah, comprendo. Cuando usamos en una reunión normal la palabra amén. Sí, hay que tener cuidado. Y creo que en la conferencia nos fue mostrado eso, ¿no? Hay que tener cuidado y no por el ambiente de alegría que tenemos decir a todo amén. Amén significa así sea. Entonces, no a todo podemos decirle que así sea. En todo caso, a las palabras que Dios nos ha dado, las promesas que Dios nos ha dado, sí podemos decir que son amén y que son sí, porque son basadas en el Señor Jesucristo. Bueno, vamos ahora a Romanos 8:29. Es una de las dos. Bueno, quizás hay más que yo recuerde. Hay dos lugares donde se nos dice este pensamiento, se nos muestra este pensamiento. Romanos 8, versículo 29. Porque a los que antes conoció, también los predestinó para que fuesen hechos conformes a la imagen de su Hijo, para que Él sea el primogénito entre muchos hermanos. Esto es otro versículo que nos muestra la centralidad de los pensamientos de Dios en el Señor Jesús. En la medida en que el creyente crece, se va pareciendo o se debe ir pareciendo más y más a Él. Es Juan el Bautista el que utiliza la expresión: es necesario que él crezca, pero que yo mengüe. Y cuando nosotros, con sinceridad, en la presencia del Señor, miramos nuestro corazón, nuestra conducta, nuestras ilusiones, todo nuestro comportamiento, notamos, y nos comparamos con el Señor Jesús, ¿qué encontramos? Y si somos muy sinceros y muy estrictos con nosotros mismos, ¿qué encontramos? Que nos falta. Que nos falta, que es toda una tarea, que necesitamos toda nuestra vida. Y que muchas veces cuando hemos pensado que ya tenemos la paciencia del Señor Jesús, entonces en la siguiente hora el Señor nos pone una situación en la cual nos demuestra que nos falta mucho todavía. Pero el plan de Dios es que lleguemos a ser como Él, para nuestro gozo seguramente, pero también para la gloria de Dios. El propósito de Dios con cada uno de nosotros es este. Y tendríamos que hacer nuestras esas palabras de Juan. Es necesario que Él crezca, pero que yo mengüe. Y está este diagrama allí. El yo, en el principio de nuestra vida, aún de nuestra vida cristiana, está arriba. Y el Señor está abajo. Y hay una diferencia, una distancia entre los dos. Y Juan dice, es necesario que Él crezca, pero que yo mengüe. Si hablando de hermenéutica, estrictamente hablando, el versículo no se refiere a eso, ¿cierto? Se refiere a que el precursor, que era Juan el Bautista, tiene que darle lugar a aquel a quien estaba anunciando. Entonces Juan el Bautista tenía que esconderse y el Señor tenía que ser el protagonista ahora. Pero es también una expresión que nos sirve a nosotros, en el sentido de que tenemos que llegar a ser como el Señor Jesús. Y tenemos que, yo creo que es el propósito de Dios a través de la palabra, a través del Espíritu Santo, a través de los dones que Él ha dado en la iglesia, a través de las circunstancias que prepara para nosotros. Este es el propósito, que crezcamos en esta dirección, ser como el Señor Jesús. Cristo formado en vosotros. Y allí es más generoso aún, que todos lleguemos a la unidad de la fe. Esto es un propósito muy alto que tiene Dios con nosotros. Y admiro que Él haya querido recogernos del mundo, de un mundo tan contrario a Él, y que nos haya dado un propósito tan alto, sabiendo lo difícil que es tratar con nosotros. Y sin embargo, Él sigue trabajando en nosotros. Él está activo, sigue trabajando en nosotros. Empezó su obra y no la detiene. La terminará hasta el día de Jesucristo. Me maravilla esto que el Señor, este propósito que el Señor tiene con nosotros. Pero es bueno que pensemos en que Dios tiene este propósito para que, si Él nos usa, podamos pensar en este propósito que Él tiene. No sé por qué, yo creo que debe ser una falta de hermenéutica, pero tenemos la tendencia a concentrarnos en nosotros mismos. ¿Sí es verdad o no es verdad? Y nuestro llamado es mucho más elevado. Bueno, vamos a continuar porque... aquí se dice que el fruto del Espíritu es el carácter del Señor Jesús que Dios quiere formar en nosotros. El fruto del Espíritu, esos versículos los conocemos de memoria, ¿verdad? ¿Me ayudan, por favor? Mas el fruto del Espíritu es gozo, paz, paciencia, benignidad, bondad, fe, mansedumbre, templanza. Uy, tienen razón. Otra vez, porque no me lo sé y tengo que aprenderlos. Mas el fruto del Espíritu es amor, gozo, paz, paciencia, benignidad, bondad, fe, mansedumbre y templanza. Es una sola cosa, es un solo fruto que está formado no por 9 pepitas, como se ha escuchado por ahí, sino con 9 ingredientes, 9 elementos que todos crecen juntos. Y el Espíritu Santo está buscando manifestar estas cosas en nosotros. ¿Y qué es eso? El carácter del Señor Jesús en nosotros. Y si hacemos, y si no ponemos al lado, como está en la Biblia, este fruto, estos elementos del fruto, sino los ponemos uno debajo del otro y evaluamos cómo estamos en amor, en gozo, en paz, en paciencia. ¿Qué sigue? ¿Cómo estamos en fe? ¿Cómo estamos en bondad? ¿Cómo estamos en mansedumbre? ¿Y qué más? ¿Cómo estamos en templanza, en sobriedad, en dominio de nosotros mismos? ¿Qué tenemos que decir? ¿Qué tenemos que decir? Nos falta. Entonces, el propósito de Dios es que sigamos creciendo en el carácter del Señor Jesucristo, que Cristo sea formado en nosotros, que lleguemos a parecernos más y más al Señor Jesucristo, que la gente que no conoce al Señor Jesús pueda ver al Señor Jesús en nosotros. Tenemos una tarea grande, ¿no es verdad? En Lucas 2:52 vemos una lista de cosas para crecer. Lucas 2:52.

0: Se habla del Señor Jesús. Bueno, entonces podemos tomarlo como ejemplo, porque Él en todo cumplió lo que nosotros estamos tratando de cumplir. ¿Qué dice el versículo 52? Para despejarnos un poco, vamos a leerlo juntos. ¿Vale? ¿Vale? Bueno, ojalá que no se les peguen esas malas palabras españolas. Versículo 52. A la una, a las dos y a las tres. Y Jesús crecía en sabiduría y en estatura y en gracia para con Dios y los hombres. Entonces él crecía en cuatro aspectos. ¿Cuál es el primero?
1: Sabiduría.
0: Que yo creo que incluye conocimiento. Tenemos que crecer en conocimiento, pero no solo en mero conocimiento. La sabiduría es el conocimiento aplicado correctamente. ¿Y cuál es el principio de la sabiduría? El temor del Señor, el temor de Jehová. Entonces, esta era una cosa en la que el Señor Jesús crecía. Yo no sabría explicar cómo Él crecía en esto, porque lo digo porque la Biblia lo dice. No sé bien cómo funcionaba en el caso del Señor Jesús, pero sí sé cómo funciona en mi caso. Crecer en conocimiento. Esta palabra que usó Felipe me gusta mucho. ¿Cómo era? ¿Enamorarnos de la palabra de Dios? No, apreciar más la palabra de Dios. En esto tenemos que crecer, de tal manera que sea un hábito que ya necesitamos cada día, de la lectura de algún pasaje de la palabra, de buscar en ella lo que el Señor quiere decirme, porque sin eso no puedo vivir. Eso está incluido aquí en crecimiento en sabiduría. Después está el crecimiento en estatura, que yo creo que se trata del crecimiento normal, el crecimiento físico. El Señor Jesús creció de un bebé a un hombre hecho y derecho. Entonces, fue el crecimiento en estatura fue algo normal. Y yo creo que representa el crecimiento normal que cada creyente debe tener, el crecimiento espiritual en el carácter del Señor Jesús, que vimos en Gálatas 5, y el crecimiento que vemos aquí. Es natural que crezcamos. Si un niño no crece, ¿qué hacemos? Es cuestión de médico. Es cuestión de médico. Es una enfermedad, ¿cierto? La falta de crecimiento físico es una enfermedad. Sin embargo, nos sucede encontrar creyentes que han o hemos crecido poco, que tenemos un problema de crecimiento. No, esto no es normal. Muchas gracias, hermano, por ponerle el... No, hermano, es más importante su crecimiento espiritual. Y me consta, hermano, que usted ha crecido espiritualmente, con lo cual no se preocupe. El Señor Jesús también crecía en gracia para con Dios. ¿De qué habla esto? ¿De qué habla esto? Sí, sí, sí. Comunión. Complacerlo. Es decir, su relación con Dios crecía. Que tampoco sé bien explicar cómo se operaba eso en el Señor Jesús. Lo creo porque la Biblia lo dice. Pero sí sé cómo se opera en nosotros. La relación, es decir, cuando el Padre en su gracia nos reveló a su Hijo para que creyéramos en Él, inició en nosotros una nueva vida. Esa nueva vida es una vida que tiene mucho para crecer, tiene mucho para desarrollarse. No para, no se detienen las cosas con la conversión. Cuando recibimos al Señor Jesucristo, evidentemente nacemos otra vez, somos hechos nuevas criaturas en Cristo Jesús, ya lo hemos visto, pero es apenas el punto de partida. Tal como el punto de partida de la vida natural es el nacimiento, pero no es normal que el bebé se quede pequeño, sin crecer, sin desarrollarse. Tiene mucho que aprender, tiene mucho en qué crecer, ¿cierto? Y se espera y ocurre en la gran mayoría de los casos que los niños crecen. No estoy lanzando una... Pero no solo crecen físicamente, lo normal es que su manera de pensar también crezca. No es lo mismo tratar una cosa con un niño de 3 años que tratar la misma cosa con un muchacho que ya creció a los 18 años. Hay todo un desarrollo en él, muchos más elementos, y se puede llegar más lejos con una persona de 18 años que con un niño de 3 años. ¿Cierto? Entonces, eso también sucede con nuestra relación con el Padre, nuestra relación con Dios, nuestra relación con el Señor Jesucristo. ¿Cierto? Como nos fue dicho muchas veces en la conferencia, necesitamos crecer en esta comunión para conocerlo, aprovechar este tiempo para conocerlo, de tal manera que cuando Él venga no nos enfrentemos con un desconocido, sino con alguien que amamos, con alguien que hemos aprendido a conocer y a querer con todo nuestro corazón. Gracia con Dios. Y luego, gracia para con los hombres. Es muy equilibrado este crecimiento, ¿cierto? Porque no se trata únicamente de mi relación con Dios, sino de la relación con los hermanos. El Señor Jesús nos dio este ejemplo. El primero amó a Dios, el primero y más grande mandamiento, pero el segundo es semejante. ¿Cuál es? Amar al prójimo como a sí mismo. También cuando le suena el celular en un momento inconveniente. Sí. En esos dos mandamientos se centra toda la ley y los profetas, dijo el Señor, ¿cierto? Y es necesario tanto lo uno como lo otro. La relación con mis hermanos es necesario desarrollarla, como el Señor Jesús lo hizo, como lo vemos en la palabra, como la palabra nos lo revela. Nuestra relación con los demás hermanos, el amor unos con los otros. El apóstol Pablo, muy sabiamente y muy dirigido por el Señor, dice que es en lo único que nos permite el Señor tener deudas, en el amor. Siempre seremos deudores a los hermanos, ¿cierto? No debáis a nadie nada, sino el amaros los unos a los otros. Y en estas cuatro cosas también podemos tener como un examen, podemos hacernos como un examen cómo estamos. Y que el Señor nos ayude a aprovechar espacios como este, las reuniones normales de la asamblea, para crecer en estas cosas y también en nuestra vida personal, porque no es únicamente cuando nos reunimos. Nuestro crecimiento tiene que ser en todo el tiempo, los demás días de la semana, no solo los días que hay reunión. Bueno, vamos a Colosenses 1:18.

Sí, en realidad sería incompleto solo leer el 18, me disculpan, y volvamos a leer desde el 15. Y luego descubrimos juntos en qué cosas el Señor Jesús tiene la preeminencia en estos versículos. Dice: Él es la imagen del Dios invisible, el primogénito de toda creación, porque en Él fueron creadas todas las cosas, las que hay en los cielos y las que hay en la tierra, visibles e invisibles, sean tronos, sean dominios, sean principados, sean potestades, todo fue creado por medio de Él y para Él. Y Él es antes de todas las cosas, y todas las cosas en Él subsisten. Y Él es la cabeza del cuerpo, que es la iglesia, Él que es el principio, el primogénito de entre los muertos, para que en todo tenga la preeminencia, por cuanto agradó al Padre que en Él habitase toda plenitud. ¿Qué es preeminencia? Sí, el primer lugar. Eminencia es superior. Sí, es que Él en todo tenga la preeminencia, sí. No, estaba pensando en otra cosa, pero es verdad, algunas versiones de la Biblia lo ponen así, que Él tenga en todo el primer lugar. Ese es el significado. ¿Y en qué cosas, aquí en estos versículos que hemos leído, Él tiene el primer lugar? ¿Cómo? Sí, es verdad, en todo. Él tiene un lugar muy importante en la creación, Él es el creador. Pero ¿en qué otras cosas Él tiene la preeminencia en estos versículos? En la creación, lo hemos dicho, la creación de las cosas visibles e invisibles, tronos, potestades, versículo 18, en la iglesia tiene la preeminencia, entre los muertos Él es el primero que resucitó para nunca más morir, Él es el primogénito de entre los muertos. A Dios le agradó que en Él habitase toda plenitud, ¿sí? Él quiere que en todo el Señor Jesús tenga la preeminencia, el primer lugar. Y toda la Biblia nos guía a esto, ¿cierto? Y el Espíritu Santo también colabora, nos guía en la palabra para llegar a esto, que el Señor Jesús en todo tenga la preeminencia. Todo terreno que el Señor Jesús pisa es hecho perfecto. La creación, la encarnación, la tentación, el pastorado, el amor, la gracia, la cruz, la muerte, mi vida. Todas estas cosas son, hay muchas cosas que le pertenecen a Él como Dios, pero otras que Él fue conquistando después de venir a esta tierra. Y todo lo que Él tocaba, toda cosa que entraba bajo su autoridad, bajo su acción, es hecha perfecta. Toda cosa. Mi vida también en sus manos es llevada al nivel sublime que Dios ideó al principio, pero que el pecado dañó. El gran propósito de Dios es que el Señor Jesús tenga el primer lugar en todo, y el Padre es glorificado en ello. Es lo que leemos en Filipenses 2:11, ¿no? Que toda lengua... Me vuelvo viejo.

Este es el punto central aquí. Bueno, ahora no recuerdo hasta qué hora es que va esta sesión. ¿Ya? Pues hermanos, se acabó el tiempo. Sí. Pues vamos a terminar este tiempo con una oración. Si les invito a que se pongan de pie.

0: Amado Padre, queremos darte gracias por darnos este tema en estos intensivos. Que el Señor Jesús tenga la preeminencia en nuestros pensamientos, en nuestros planes, en toda nuestra vida, en nuestras vidas personales, familiares, de asamblea. Dios y Padre, te damos gracias por querernos, por habernos querido relacionar para siempre con tu amado Hijo. Te damos gracias por haberlo enviado del cielo. Solo Él podía realmente liberarnos, solo Él podía redimirnos, solo Él podía comprarnos con su sangre y darnos el perdón completo. Y Padre, te damos gracias a ti por tus propósitos con nosotros, que no fueron solamente el perdón de nuestros pecados, sino el estar en tu Hijo, poder crecer en Él, poder estar con Él para siempre. Dios y Padre, te rogamos que nos sigas guiando para que nosotros menguemos, pero que Él crezca en nosotros, que pueda ser visible que somos de Él más y más. Dios y Padre, necesitamos de tu ayuda, porque sabemos que esto no es conforme a la naturaleza humana, no viene de nosotros, es por ti, es por tu espíritu, es por tu palabra. Te rogamos que tú nos ayudes para ser dóciles en este propósito que tú tienes con cada uno de nosotros. Nos encomendamos en tus manos, agradecidos contigo por tus propósitos, centrados en el Señor Jesús. Por medio de Él, te damos gracias y nos encomendamos. Amén.
1: Una alegría estar aquí nuevamente compartiendo el día del Señor juntos. Que pasamos mucho tiempo en Armenia últimamente. Esta mañana quisiera compartir algo de un tema del Antiguo Testamento que se encuentra en el segundo libro de Samuel. De pronto vamos mirando allí para unos comentarios introductorios. Segunda de Samuel, capítulo 23. Página 327. Cuando llegué esta mañana vi esas flores tan bonitas allá enfrente y ese letrero de bienvenidas. Pensé que cosas raras están ocurriendo en la asamblea. Pero era un evento de las damas de esta semana, no se preocupen. Todavía hay varones. Segundo de Samuel, capítulo 23. Al comienzo del capítulo 23 encontramos las últimas palabras, quizá inspiradas del apóstol de David. Pero lo que me llama la atención para compartir en esta mañana es el versículo 8 en adelante. Capítulo 23 de 2 Samuel, versículo 8. ¿Se ven allí el título? Los valientes de David. Aquí una lista de unas 37 personas en este capítulo 8, capítulo 23, perdón, versículo 8,

Y esta lista aparece dos veces. La encontramos aquí en 2 Samuel 23 y también aparece, como dice el titulito, allí dejó el título, en 1 Crónicas capítulo 11. Si usted compara la lista cuidadosamente, usted encuentra que hay algunas personas que no están en una lista y no están en la otra. Creo que en casi todos los noticieros que estamos viendo hoy en día aparecen soldados haciendo una cosa, la otra, o es que están dando bala, o es que les dieron bala, o es que les regalaron helicópteros, o es que tumbaron un helicóptero. Una cosa aparece un soldado haciendo, y uno se da cuenta de que hay diferentes grupos de soldados. Hay soldados que llaman soldados rasos, hay soldados profesionales, y también hay unos soldados como una élite especial para ciertos labores especiales. Hay unos contraguerrillas muy especializados, de rápido movimiento. Y aún hace más de 3.000 años, en los tiempos que vamos a leer ahora, también habían diferentes grupos de soldados. Entre los valientes de David encontramos dos grupos, por lo menos. Este capítulo menciona dos grupos, habrán más. Hay un grupito de tres hombres. Creo yo, quizá, los hombres élites guardaespaldas del rey David. Y hay un grupo de 30 hombres. Si usted va a leer todo este capítulo, no tenemos tiempo de leerlo todo, pero usted lo lee y hace referencia de 3 y hace referencia a 30. Este era uno de los 30. Este era súper guapo, pero no tan guapo como el de los 3. Sí, es el grupito de 3 y el grupito de 30. Empecemos a leer, irá. Versículo 8 dice así: estos son los nombres de los varones que tuvo David: José, Basebel, el Tacmonita, principal de los capitanes. Este era Adino, o sea, como que el apodo de él, Adino, el Esnita, que mató a 800 hombres en una ocasión. Le fue como bien. Versículo 9. Después de este, Eleazar, hijo de Dodo, Ahoita, uno de los tres valientes, aquí está el grupito de los tres, uno de los tres valientes que estaban con David cuando desafiaron a los filisteos que habían reunido allí para la batalla y se habían alejado los hombres de Israel. Este se levantó e hirió a los filisteos hasta que su mano se cansó, pues de olear machete, pues ahí matando gente, y quedó pegado la mano de la espada. De pronto le dio un calambre, algo así, le dio tanto, olear tanto, le quedó como pegado la mano a la espada. Aquel día Jehová dio gran victoria y se volvió el pueblo en pos de él tan solo para recoger el botín. Versículo 11. Después de este fue Sama, hijo de Aje, Ararita. Los filisteos se habían reunido en Leí, donde había un pequeño terreno lleno de lentejas. Y el pueblo había huido delante de los filisteos. Entonces este señor se paró en medio del terreno de lentejas y lo defendió y mató a los filisteos. Y Jehová dio una gran victoria. Hemos leído tres hombres. El grupito de tres. Luego el versículo 13 habla de los tres más guapitos de los 30. Y tres de los 30 jefes descendieron, versículo 13, y vinieron en tiempo de siega a David en la cueva de Adulam. Y el campamento de los filisteos estaba en el valle de Refaim. David entonces estaba en el lugar fuerte y había en Belén una guarnición de los filisteos. Y dijo David con vehemencia, si usted lee la traducción allí o la versión allá en Primera Crónica, dice, David deseó y dijo, ¿quién me diera de beber del agua del pozo de Belén que está junto a la puerta? Ahí donde están los enemigos. Entonces los tres valientes, estos no los primeros tres, sino los tres más guapitos de los 30. Entonces los tres valientes irrumpieron por el campamento de los filisteos y sacaron agua del pozo de Belén que estaba junto a la puerta y tomaron y le trajeron a David, mas él no quiso beber, sino que la derramó para Jehová diciendo, lejos sea de mí, oh Jehová, que yo haga esto. ¿He de beber yo la sangre de estos varones que fueron con peligro de su vida y trajeron pues esta agüita?
y él no quiso beberla. Los tres valientes hicieron esto. Bueno, hasta ahí. Uno puede seguir leyendo más y hay más aventuras, los que les gustan las aventuras. El último versículo 39 es muy diciente. Urías, el heteo, 37 por todos. La lista con... Sí, de pronto el grupo de 30, algunos mataban y entonces lo reemplazaban. Ahí están los 30. ¿Quién sabe quién era Urías? Hey. Urías, uno de los guardaespaldas de los valientes David. David lo mandó a matar para quitarle la esposa. Interesante. David no era digno de alguno de estos hombres. Pero me parece interesante que así como David tenía estos hombres valientes, David en muchas maneras es un tipo o una figura de Jesucristo. Los seguidores de David, los guardaespaldas, los hombres valientes de David tienen características que también deben marcar al cristiano, el seguidor de Jesucristo. Como vamos a ver más adelante. Uno me pregunta, ¿y por qué será que esta lista de nombres? ¿Por qué será que Dios los pone aquí? ¿Por qué hay una consignación de estos hombres y sus hechos? Yo creo que en parte esta lista de hombres inspira. Inspiraba a la generación de personas que vivían hace 3.000 años alrededor de David. Una lista, esos son los hombres bien berraquitos, como vean, los seguidores de David, los que él entrenó, los que él le cuidaban, los que ayudaron a establecer su reino. Inspiraban a otros jóvenes a seguir esos buenos ejemplos. En Hebreos 11 tenemos también una lista de hombres de fe para inspirarnos a un comportamiento más alto. Pero también creo que es interesante notar esta lista porque muestra que Dios valora los hechos. Claro, todo cristiano salvo por la gracia de Dios pasará una eternidad en los cielos, gracias a Dios. Pero Dios valora al hombre y la mujer, el cristiano que trabaja duro para el Señor. Dice que hasta un, Marcos dice, que hasta un vaso de agua dado en mi nombre no perderá recompensa. Dios distingue entre un cristiano espiritual y un cristiano carnal. Hay distinción. Por poco ha sido fiel, por poco lo pondrás. El que ha sido fiel en más será dado a gobernar más en el tiempo postrero. Dios valora hombres y mujeres entregados a Él. Antes de mirar, quiero mirar cuatro de estos hombres y ver qué características encontramos que nos puedan servir de estímulo, de visión para nosotros los cristianos. Los invito a que nos pongamos de pie y vamos a encomendar este estudio en las manos del Señor. Dios y Padre, te damos gracias por traernos a cada uno con bien aquí en esta mañana. Señor, con una disposición de corazón de alabarte, pero también de escuchar de ti. Señor, te damos gracias por aquellas personas que nos acompañan por primera o segunda vez. Señor, te pedimos que ellos también puedan recibir voz tuya, palabra tuya en esta mañana. Y Señor, aquellos que hemos recibido tu palabra por mucho tiempo, que hemos andado en tus caminos por más tiempo, también, Señor, rogamos que tú nos hables. Señor, si de pronto hay dureza en nuestro corazón, dureza por rutina, dureza por hábito, dureza por pecado escondido en nuestras vidas, dureza de cualquier otra cosa, manera, Señor, pedimos que tú quebrantes eso, Señor, para que tu suave voz llegue a cada conciencia. Señor, queremos salir de aquí diferentes. Señor, queremos ser parte de aquellos valientes de Jesucristo. En nombre de Cristo oramos. Amén. Los valientes de Cristo. Volvamos entonces al comienzo allí de la lectura en 2 Samuel capítulo 23 versículo 8. Vamos a mirar los primeros cuatro personajes de esta lista. Estos, versículo 8, son los nombres de los valientes que tuvo David, Joseph, Basebed, principal de los capitanes, que era Adino, mató a 800 hombres en una ocasión. ¿Quién sabe qué pasó en las otras ocasiones? No nos dice. La vida cristiana tiene mucho paralelo con la guerra.
El domingo pasado un hermano Ricardo en Armenia nos compartía pues características de un soldado de Jesucristo. Y es verdad, la guerra tiene muchos paralelos con la vida cristiana. La forma en que a veces vivimos, damos la impresión de que la vida cristiana tiene más parecido con un tour turístico, donde uno viaja a Cartagena, donde ahí enfrente del hotel llega la buseta, lo sacan a uno a dar la vuelta por la costa, lo paran en el balneario allá en Santa Marta, vuelven y lo recogen a las 3 de la tarde, lo llevan a comer pollo, lo llevan para el hotel, le cambian las sábanas, y como que llevamos a esa mentalidad de vida cristiana. Cuando un turista paga buena plata para unas vacaciones, él se queja por cualquier cosa que vaya mal. ¿Cómo así que el aire acondicionado del bus está dañado? Si yo pagué buena plata para este paseo. ¿Cómo así que están sirviendo la sopa como fría si yo estoy pagando buena plata para estas vacaciones? ¿Cómo así que la muchacha pues no me tendió la cama, pues ahí no me arregló la pieza cuando volví todo el día, me dejó la cama extendida si yo estoy pagando buena plata para estas vacaciones? Y a veces se nota esa clase de actitud en la vida cristiana. ¿Por qué me están pasando estos problemas? ¿Por qué es que los hermanos no me están visitando? ¿Por qué es que me está pasando esto? ¿Por qué el otro? Es que yo soy cristiano. Cuando uno tiene una mentalidad de turismo, uno se queja por cualquier bobadita. Y lo digo porque yo también me he quejado por cualquier bobadita cuando estoy pagando un par de vacaciones. Porque uno piensa, hombre, pues si yo pagué buena plata para esta sopa, ¿por qué me están entregando así? Pero la vida cristiana no es un paseo, la vida cristiana tiene mucho que ver con la vida militar. Por eso Pablo le decía a Timoteo, decía, pelea la buena batalla de la fe, en 1 Timoteo 6, 12. Porque en la lucha hay que esforzarnos. Y más que eso, en la lucha hay que tomar riesgos. El que monta un negocio sabe que le puede ir bien o le puede ir mal. Por eso se hace un estudio de mercadeo, tratando de analizar la situación para que de pronto no cometa una embarrada. Hablaba esta semana un señor en Armenia que trabaja para Colanta. Colanta está tratando de meterse al Tolima. Hay mucha competencia de leche en el Tolima, pero Colanta es de Medellín, ¿cierto? Ya barrio por el eje cabetero, ahí tiene mucho discípulo por acá tomando leche Colanta y quesos Colanta y todas las cosas Colantas. En el Tolima no tiene tanto acoge todavía, se están metiendo, hay un proceso de mercadeo fuerte allá tratando de coger mercado en el Tolima. Entonces venden la leche más barata que la competencia. Con cada bolsa de leche le enciman un yogur. ¿Sí? Me decía el señor este, cada semana estamos perdiendo millones de pesos en el Tolima. Pero es temporal mientras matamos la competencia. Apenas se quiere la competencia, ya le decimos los precios normales y recogemos la plata que le invertimos a eso. Pero se hace un estudio y hay un riesgo, es posible que de pronto les vaya mal. Hermanos, en una guerra mucho más. Cuando un teniente, que entiendo que anoche hubo como guerra por los lados de Cali dando bala a la guerrilla, cuando sale un escuadrón del batallón a hacerle frente, hay un riesgo de que todos los que salen no vuelvan. Ese es el riesgo. Hay un riesgo que haya una emboscada hasta maluca y que ninguno vuelva. Eso es el riesgo. Hermanos, en la vida cristiana, si usted y yo queremos hacer algo por el Señor, hay que estar dispuestos a tomar riesgos. La vida militar, la imagen de la vida militar conlleva a tomar riesgos, a esforzarnos. Por eso Pablo también le decía a Timoteo, sufre penalidades como buen soldado. Hermanos, estamos dispuestos a esa clase de vida. Cuando usted entregó su vida a Jesucristo, hermano, hermana, ¿a usted qué le pintaron? Una vida de turismo, un ambiente tan sabroso como cristiano, los hermanos y las hermanas todos tan queridos, ninguna arruga, ninguna verruga. Se acabaron los problemas económicos porque ya es hijo del rey. Abandone la póliza de seguro porque uno ya no se enferma como cristiano. Me imagino que tampoco se morirá, no sé. Si usted le han pintado una mala imagen, corríjala en esta mañana, hermanos. La imagen de la vida cristiana es una imagen de guerra, donde hay penalidades, donde hay que esforzarnos para lograr algo para el Señor. Uno no se esfuerza para la salvación. La salvación es un regalo de Dios. Pero en la batalla hay que esforzarnos.
Dice en Efesios 6, nuestra lucha no es contra sangre y carne, sino contra huestes espirituales de maldad. Efesios 6, 12. La primera lucha de pronto es una lucha por la santidad personal. Toda batalla tiene diferentes frentes. O sea, los enemigos no se meten todos a pelear de frente así, pues todos acá y todos acá. El ejército colombiano no está todo montado en un solo lugar y los otros todos montados acá y pegándose golpes de frente. No, ellos abren diferentes frentes. Porque así dividen el ejército. Y así también nosotros como cristianos tenemos luchas en diferentes frentes. Y uno de los frentes que quiero postularles esta mañana, hermanos, es que la lucha por la santidad personal. Satanás ataca por ahí. No es contra carne y sangre. Satanás busca la caída moral del cristiano. Y pronto en la asamblea, en estos últimos 12 meses, hemos sufrido muchos goles por ese lado. Un descuido en ese frente moral. Hermanos, estamos dispuestos a luchar, a sostenernos en esa frente. Nuestra lucha no es contra sangre y carne. Satanás está detrás de la lucha. También creo que este versículo de Efesios 6:12 de la lucha también se refiere al evangelismo. El reino de las tinieblas es el mundo en general donde vivimos. Hay personas atrapadas por las tinieblas. Hay personas como cogidas en el reino de Satanás. Y como todo reino, nadie quiere soltar nada. Otro frente de lucha, hermano, es la buscar almas perdidas, rescatarlas para Jesucristo. Que si usted de pronto se mete allá al barrio El Dorado para hacer una escuela dominical, un jardín de niños allá, compartir del Señor unos hogares, de pronto me atracan allá a la salida. Es posible, el barrio Dorado tiene sus momentos difíciles. Y entonces mejor nos quedamos en la casa. La batalla hay un riesgo. La curva también puede ser un poco peligroso. Estaría yo aquí en este país ahorita, como que todas partes es como peligroso. Ya varios me han dicho, cuidado con lo de Armenia, cuidado, que ya la FARC pintó muchos letreros de aquí a allá. Que mucho cuidado, no vuelvo muy tarde. Bueno, una cantidad. Hombre, hay que tomar las precauciones. Pero yo creo que en el proceso de luchar para rescatar almas del infierno, para llevarlas al reino de Jesucristo, hay un riesgo. Estamos, hermanos, dispuestos a asumirlo. Primer frente de batalla, la santidad personal. Otra frente de batalla que noto allí es la batalla por las almas perdidas. Es una lucha. Usted visita una vez, de pronto encuentra desprecio. Pero gracias a Dios, estamos en tiempo de cosecha aquí en Colombia, hermanos. Dios está obrando en muchos corazones. Pero todavía se requiere la lucha. Los invito a otro versículo allí, hermanos, en el libro de Colosenses. Este sí quisiera, me guardé el dedito en Samuel porque vamos a volver. Pero hay un versículo interesante aquí en Colosenses que quisiera hacer referencia. El tercer frente de la lucha. Colosenses, capítulo 1, versículo 28, página 1092. Colosenses 1:28 dice así: a quien anunciamos, ¿sí me siguen? 28, a quien anunciamos amonestando a todo hombre y enseñando a todo hombre en toda sabiduría, a fin de presentar perfecto o maduro en Cristo Jesús a todo hombre. Para lo cual, dice el apóstol Pablo, para lo cual también trabajo luchando según la potencia de Él, la cual actúa poderosamente en mí. Aquí está la lucha del ministerio. Una cosa es la lucha por el alma perdida, a llevarla a los pies de Jesucristo. La otra cosa, yo veo aquí el apóstol Pablo luchando para presentar a todo hermano maduro en Cristo. Y también es una lucha. Si usted de pronto tiene la ocasión o el deseo de criticar y rajar de los ancianos de una asamblea, piénselo tres veces. Los 8 años que llevo aquí en Pereira he aprendido que el pastoreo de una iglesia local es difícil.
Y le cuento como el apóstol Pablo, es una lucha el tratar de llevar a cada hermano y cada hermano a una madurez espiritual en Cristo. Una lucha que requiere esfuerzo, dedicación, estar dispuesto a la crítica, estar dispuesto de pronto al fracaso y los errores que uno comete en el camino. Pero vale la pena. Es una lucha que vale la pena. Hermanos, hemos visto aquí tres niveles de lucha. Testimonio personal, evangelismo y el ministerio. No sé en qué lado está usted, hermano, en dónde está luchando. Pero vale la pena. Cuando yo era un joven universitario hace unos años atrás, no hace mucho, pero hace unos años atrás, yo tenía un afiche grande pegado en la pieza, al dormir, la pieza que alquilaba, tenía una, ahí le pegaba un afiche. Y siempre que cambiaba de pieza, que un estudiante de carácter lo había que echar, lo echan a uno y no hay que volver a usar otra pieza y pegaba yo mi afiche. Ese afiche tenía el dibujo de un barco en alta mar. Y el aviso, el letrerito debajo del afiche decía: un barco en el puerto está seguro, pero los barcos no se fabrican para ello. Un barco en un puerto está muy seguro, pero los barcos no se fabrican para guardarlo en los puertos. Un cristiano de pronto se encuentra muy seguro, sentadito en la casa, haciendo sus estudios, viendo su televisión, comiéndose su sancochito. Pero hermano, Dios no lo rescató a usted, hermana, Dios no lo rescató a usted para quedarse pasivo, para la lucha. Estamos luchando, hermanos, por la santidad. Estamos luchando, hermanos, por arrebatar personas del reino de las tinieblas. Hermano, ¿está usted luchando por discipular y presentar a su hermano o su hermana perfecto en Cristo? Sigamos con el segundo personaje. Volvamos entonces a Samuel. Segunda de Samuel. Página 327, por si lo perdió. Aquí encontramos un segundo valiente. Versículo 9. Después de este, el segundo en la lista, versículo 9, 23, 9. Después de este, Eleazar, hijo de Dodo. Ahorita, uno de los tres varones que estaban con David cuando desafiaron a los filisteos que habían reunido allí en la batalla y se habían alejado los hombres de Israel. Este se levantó e hirió a los filisteos hasta que su mano se cansó y quedó pegada a la mano a la espada. Aquel día Jehová dio una gran victoria y se volvió el pueblo en pos de él tan solo para recoger el botín. Bueno, expliquemos eso en términos paisas. El señor Eleazar estaba peleando junto con David. De pronto estaban hombro a hombro en el pedazo de la lucha. Los filisteos estaban atacando fuerte. Y dice allí que los hombres de Israel se habían alejado. Eso quiere decir que lo estaban dejando solos. Sí, que no, está como muy fuerte. Y entonces iban como escondiendo detrás de los árboles, o se iban para la casa, o se iban abriendo. Y quedaban unos poquitos peleando. Entre ellos David y entre ellos estaba también el señor Eleazar. Y lucharon y lucharon y lucharon hasta que lograron la victoria. Y cuando lograron la victoria, ¿qué pasó con el pueblo de Israel? Volvieron. ¿Volvieron para qué? Para esculcar los muertos, para recoger espadas, para sacar la billetera, a ver qué hay, las tarjetas de crédito, esas cosas. Venían era buscando, sacándole a los muertos el botín, pues las ventajas de la cosa. Ellos no estaban interesados en la lucha, tenían sus deseos personales. Terminó la batalla, listo. Uy, sus zapatos, yo calzo 42, ¿eh? Esos me sirven, y está recogiendo sus cosas personales. A veces pasa así, hermanos, en la lucha cristiana. Cuando la cosa está más difícil, algunos abandonan y esperan que las cosas mejoran para volver. A ver qué saco de allí. No nos preocupemos demasiado por eso. Hasta hace 3000 años eso también ocurría. Pero el punto que quiero como observar esta mañana, que me llamó la atención al leer y estudiar este pasaje, era el hecho de que se le pegó la mano a la espada. Sí, no sé, yo con mucha pecueca en la mano alguna cosa, pero ¿qué le pasó? Pero se le pegó esa mano a la espada y siguió trabajando y luchando hasta acabar.
Hermanos, los valientes de Cristo terminan su misión. Hemos visto primero que los valientes de Cristo luchan por Cristo. Y aquí en el segundo yo noto que los valientes de Cristo terminan la misión. ¿Cómo quería Noé si se hubiera cansado con el arca? No, ya me cansé. Dejemos estas tablas sin pegar. Llega el aguacero y se le mete el agua al arca. Y glu glu, a hundirse con el resto. ¿Cómo hubiera quedado Moisés que no hubiera terminado el tabernáculo? Hubiera quedado muy mal. Hermanos, terminar las cosas cuesta. ¿Cuánto hermano no tiene un estudio medio hecho en la casa? Es que arrancar es fácil. ¿Cuánto hermano no se apunta para un ministerio? No, hermano, tengo un llamado a empezar la visitación. Los estudiantes estuvieron en Zarzal montando unos talleres de capacitación para visitación. Qué interés tan maravilloso en el primer taller, eran tres talleres. ¿Cuántos no se apuntan para clases de guitarra, los que enseñan? Uy, aquí no nos van a acabar, hay que traer más guitarras. Y para la segunda clase, cada uno con tres guitarras. ¿Cuántos no se apuntan para una clase de universidad? ¿Y cuántos terminan? ¿Cuántos no empiezan el bachillerato? ¿Cuántos terminan? ¿Cuántos empiezan la vida cristiana y cuántos terminan? Hermanos, yo veo aquí en ejemplo este señor aquí, Eleazar, es un hombre que pase lo que pase con el resto del pueblo, yo termino esto. Al lado de David, al lado del Señor Jesucristo, pero yo sigo luchando y luchando hasta se me pega la espada de la mano, pero yo sigo. Yo creo que de pronto la pegada de la espada de la mano de pronto representa, podría representar de pronto un hábito sano. Coger costumbres sanas, buenas en la vida cristiana, que pase lo que pase, yo tengo mi tiempo devocional. Pase lo que pase, yo tengo mi tiempo en la reunión con los hermanos. Pase lo que pase, yo estoy en un hábito de visitar, hábito de discipular. Termino con uno, arranco con otro. Hay como unos hábitos sanos que siguen y los llevan uno para adelante. Muchos de ustedes saben que estamos en el proyecto de la construcción de la capilla en Armenia. Y me alegra mucho tener hermano Carlos entre nosotros esta mañana, uno de los trabajadores duros de la obra en Armenia. Y me alegra aún más porque el miércoles pasado, hace 10 días, el miércoles hace 8, el hermano Carlos entregó a Jesucristo. Y digo, hombre, eso me anima más eso que la construcción de la obra material. Porque cuando Cristo venga por su iglesia, la capilla con sus zapatas y columnas, todo eso queda allá. Pero la obra espiritual, Cristo se lleva a los suyos. Bueno, hace como 15 días estamos fundiendo la placa. Porque hay una librería abajo y unos locales y arriba va a la escuela dominical, las oficinas y una vivienda. Entonces hay una placa como grandecita, de unos 27 metros por 9. Y entonces para fundir eso en un día estaba como difícil, entonces decidimos contratar concretos premezclados. Esos carros que, esos trompos grandes. Bueno. Con una bomba, esos brazos grandes que como que van tirando pues allá el concreto por encima y eso rinde bastante así. Y eran 8 metros, cada camión lleva 8 metros cúbicos, llevamos 8, 16, 24, 32. Después de los 40 metros cúbicos, ya habían 5 camiones, no sé por qué, pero se demoraron mucho para mandar el próximo. Llevamos por ahí 1 hora y media esperando a que llegara el próximo trompo. Y entonces lo que pasa es que el concreto dentro de la bomba empieza a endurecerse. Entonces el tipo se dio cuenta que le estaba como que eso, el premezclado se seca, eso es como duro. Hermano Asdrúbal, que estuvo presente ahí, a mitad de trabajo, él ya empezó a andar por encima de la parte de atrás. Ya estaba suficientemente duro para ir con una manguera mojándolo. Eso es rápido que se está secando eso, se está endureciendo. Entonces el tipo empezó como a tirar lo que tenía en el camión, en la bomba, lo echaba para atrás para que diera vueltas. O sea, lo echaba por detrás y lo bombeaba para arriba y le daba como vueltas para mantener la cosa moviendo. Pero cuando por fin llegó el camión, el otro ya lo vació y no nada vació, el camión temblaba y temblaba y no salía nada por encima. Y entonces mandaron a llamar al mecánico y espere y busque y toda esa cosa y pasó más de hora, hora y media y nosotros esperando allá y todo el mundo sentado allá como y una placa medio hecha. Y ustedes saben que la placa hay que terminar. Son como cosas en la vida cristiana que al que comienza, yo le decía, llegó el gerente de ventas. Le dije, don Eduardo, esto tenemos que terminarlo hoy. Ay, qué pena, don Felipe, pero... o como lo llaman a uno por allá, ingeniero, qué problema, pero...
Y no, es que esta placa la vamos a terminar ahora y hay que terminar esto, no lo puedo dejar medio hecho. Y ya esperé 2 horas y el mecánico andó ahí. Y dije, muchachos, ¿qué tal si vamos a levantar el resto a balde? Y entonces unos trompos empezó a vaciar en el piso. Y eran como 10 o 12 varones con sus baldes de buen moral, de buena moral, todos, y a mover a balde, como 4 metros cúbicos levantamos a balde. Levantaron, perdón. Hay trabajos, hermanos, que hay que terminar. Que dejar los mochos como el arca de Noé, no se hizo nada. Hermanos, los valientes de Cristo terminan la misión que Dios les encomienda. Quiero invitarlos a que pasemos rápidamente aquí el Evangelio de San Juan. San Juan, capítulo 4. Juan 4:34 dice así, página 978. Jesús les dijo: mi comida es que haga la voluntad del que me envió y que... ¿Cómo hubiéramos quedado, hermanos, si Cristo no hubiera terminado? Si después de que Judas lo traicionó, dijo, no, tener uno de los míos que me traiciona, un hombre que bajó 3 años conmigo, que él me traiciona, los discípulos salieron corriendo, Pedro fue arriando madres, no, yo me voy, yo no, ya no doy más. Pero Cristo terminó. Juan 5:36 habla también de esto. Y Juan 19:28, donde Cristo, viendo que todo estaba consumado, dijo a gran voz. ¿Qué dijo a gran voz? Consumado es. En otras palabras, he completado la misión por la cual vine, de entregar mi vida por pecadores. Consumado es. Hay desánimos, hermanos, en la obra. Usted comienza el club de niños en su cuadra, llegan 15 para comenzar.

predica la segunda y lo critican y ah, no, ya no. Y usted hace una visita, lo reciben bien, en la segunda, tercera visita ya lo están mirando como raro, ah, ya no vuelve a hacer visitas. Y es un estudio bíblico, no me ve como muy bien, ah, yo no hago más estudios. Hermano, si recibimos las tareas del Señor, uno sigue. Miremos en Hechos capítulo 12. Aquí hay un ejemplo del apóstol Pablo, que también era berraquito para estas cosas. Hechos capítulo 12, versículo 25. Página 1017. Hechos 12, 25 dice: y Bernabé y Saulo, o sea Pablo, cumplido su servicio, volvieron a Jerusalén. Juan Marcos fue el joven que se mareó a mitad de viaje. Pablo y Bernabé, al cumplir su servicio, volvieron a base. Capítulo 20. Versículo 24, página 1027, Hechos 20, 24. Pero de ninguna cosa hago caso, ni estimo preciosa mi vida para mí mismo, con tal que acabe mi carrera con gozo y el ministerio que recibí del Señor. Acabar lo que recibimos del Señor, porque es que tantas veces soltamos las cosas porque recibimos cosas de un hermano, de una hermana, nos metemos porque hay un hueco, no porque lo sentimos y lo recibimos del Señor. Hermano, si usted ha recibido algún ministerio del Señor, arranque, siga hasta que lo termine, y cuando termina Dios le entrega otra cosa. Ya a final de la vida, Pablo dice, he peleado la buena batalla. He acabado, dice allí, he acabado la carrera. Un versículo más antes de pasar al tercero, que se encuentra en Colosenses capítulo 4. Me llamó mucho la atención este versículo. Colosenses capítulo 4. Aquí hay un hermano que se llamaba Arquipe, no Arequipe como piensan algunos, un hermano muy dulce, el hermano Arquipo, Colosenses 4:17. El hermano Arquipo se estaba cansando en el ministerio. El hermano Arquipo de pronto empezó con sus talentos musicales y alguien lo criticó y dejó tocar no sé qué usaban esos días, el banjo. O de pronto un hermano que hacía visitación y empezó como a cansarse de hacer visitas. De pronto un hermano al frente de una obra nueva, comenzando una nueva asamblea y mucho comentario y se estaba cansando. ¿Y qué dice el versículo 17? Decid, Arquipo, aquí son palabras inspiradas. Mira que cumplas el ministerio que recibiste del Señor. Ojo, cumpla lo que recibiste del Señor. Si lo recibió de un comité de cristianos, si lo recibió de cualquier otra persona, usted lo puede soltar. Pero si usted, hermano, recibe alguna comisión del Señor para cualquier ministerio, y aquí no se nos dice cuál ministerio es, creo que para que nosotros podamos aplicar este versículo a cualquier ministerio, cumpla el ministerio que recibiste del Señor. Hermanos, hermanas, ¿será que estamos un poco cansados de algún ministerio, algún trabajo, un servicio? De pronto un hermano anciano entre nosotros, cansado de tantos problemas. No, yo mejor me siento atrás, que lo resuelvan otros. Uno hace lo mejor posible y lo siguen criticando a uno. La hermana que ha trabajado en visitas, de pronto visitando cárcel. De pronto visitando hogares y como que no ve el fruto que usted quisiera ver, a la velocidad que usted quisiera ver. De pronto un hermano o una hermana con problemas matrimoniales y tiene como, está pensando como ganas de retirarse del proyecto. Hermanos, mira que cumplas lo que has recibido del Señor. Volvamos, hermanos, a Segunda de Samuel.
Aquí está la lucha por la finca de lentejas, versículo 11. 23:11 dice: después de este fue Sama, hijo de Aje, Ararita. Los filisteos se habían reunido en Leí, donde había un pequeño terreno lleno de lentejas. Ni frijoles eran lentejas. Y el pueblo había huido de delante de ellos. Todo el mundo salió corriendo y dejaron desprotegido la finquita con lentejas. 12. Él entonces se paró en medio del terreno de lentejas y la defendió. Y mató a los filisteos. Jehová dio gran victoria. ¿Será que vale la pena arriesgar la vida por una finquita de lentejas? Pues la mayor parte de las personas acá, no, una finquita de lentejas, que la cojan los filisteos. Que una casa tenga frijoles, que cojan las lentejas. Pero aquí encontramos un varón que dijo: el terreno de Israel es una herencia que hemos recibido de Jehová. Ni un metro cuadrado yo cedo a los filisteos. Esto es herencia de Dios para el pueblo de Israel. No le suelto nada, ni una finquita de lentejas. Y con ese pensamiento se armó, se metió a la finca de lentejas, se paró allá detrás de un árbol de lentejas, no sé cómo era una lenteja, y empezó a luchar, a defender las lentejas de los filisteos. Los demás habían huido. Si usted toma su pauta al mirar a los demás, usted también huye. Si usted dice: yo voy a ser igual de espiritual que el resto en el centro bíblico, usted va a ser mediocre. Si usted se comporta con el sexo opuesto como se comporta en el resto, usted va a ser como raro. A los ojos de Dios va a ser raro. Si el estudio y la palabra de Dios usted la va a poner como estudian los demás, de pronto va a ser flojo. Aquí hay un hombre parado, no mirando lo que están haciendo los demás, sino parado en un principio. Esto me lo entregó Dios, esto lo defiendo. Y hermanos, ¿qué nos ha entregado Dios a nosotros? Le cuento, hermanos, que uno defiende lo que uno aprecia. Porque es que las mamás son las mejores protectoras de sus hijos. Sí, uno puede ser muy buena profesora, muy buen profesor. Pero la mamá defiende al niño como nadie más lo defiende. Porque lo aprecia como nadie. Puede ser el niño más feo del mundo. Si es que lo sabe. En la obra en Armenia, hace como el domingo, hace 15 días, se nos metieron los ladrones. Y nos llevaron casi un millón de pesos en equipo. Una pulidora, unas herramientas como eléctricas, como buenas. Hombre, a tristeza. Y el robo fue como bobo realmente. Llegó un señor diciendo que lo habían mandado al maestro y lo dejaron entrar y que es que fue una herramienta. Y sí, fue por la herramienta. No es que no ha vuelto. Pues de pronto algún día esto aparezca, ¿cierto? Pero no, ya estoy perdiendo la esperanza. Nadie supo quién fue. Como están haciendo un muro de contención, la capilla de Bendita era más o menos de este tamaño, parecido a esto. Y entonces por el lado de este lado de acá hay un barranco. Y entonces hay un barranco pues de unos 4 o 5 metros. Entonces están trabajándole, excavando todo el lado de acá para hacerle la cimentación. El hermano Carlos es un duro para eso. Se entierran un hueco, unos huecos como de 4 metros de hondo y... usted prueba a ver el hermano Carlos para abajo, va con escaleras, se mete y a escarbar para que las zapatas tienen que quedar en tierra firme, ¿cierto? Esa cuadra, esa la capilla, casi toda la cuadra se cayó en el terremoto, entonces uno no puede darse el lujo de volverse a caer más tarde, entonces hay que donde esté bien firme. Y bien hondas para que nadie, ningún vecino las destape en el futuro. Bueno, pero en estos momentos todo el lado izquierdo, que son la parte de atrás, que son por ahí 27 metros, está destapado. Y entonces la entrada allí para robar es muy fácil. Entonces tenemos dos vigilantes a toda hora ahí pendientes de eso. El hermano Libaniel está trabajando ya con signarios, salmo y coros defendiendo el lote. Pero hay un celador que está trabajando de noche. Es un joven que voy a recomendar hace como 15 o 20 días. Y llevan dos personas que me han dicho que él se duerme de noche. Anoche estuvo un hermano, el hijo del hermano Zenón, estuvo ya trabajando anoche. Él está... y el que estaba el sábado, el viernes por la noche, se nos durmió para las 10 de la noche.
Imagínese, como cansadito. No, no es para juzgarlo, él de pronto tiene problemas familiares, de pronto tiene mucho estrés durante el día, de pronto tiene vecinos muy bullosos. Tendrá una cantidad de problemas, no queremos juzgarlo, pero sencillamente así no va a funcionar muy bien. Cuando uno aprecia las cosas, uno las defiende. El problema con uno que está celando es que cuando se roban 1 millón de pesos de cuipo, dicen, qué pena, ingeniero, se robaron eso. Y no los paga, sino que qué pena, ¿cierto? Pero seguro que si es el equipo de uno mismo, uno se queda más despierto porque 1 millón de pesos son míos. Cuando uno aprecia algo, uno está piloso para protegerlo. Bueno, ¿qué nos ha dado Dios para defender? Una cosa muy hermosa que Dios nos ha dado es la fe. Y por eso en Judas, no tenemos tiempo ya de mirarlo, pero lo pueden ver más tarde si desean. En Judas 1.3 dice, contender ardientemente por la fe que ha sido dada. Hermanos, nos ha sido dado una fe, una doctrina bíblica hermosa. Debemos luchar para sostenerla. No es cuestión de contender por palabras, dice 2 Timoteo 2.14. No contendáis por palabras. Romanos 14.1 dice, no contendáis por opiniones, costumbres o gustos, pero por la fe. Sí, hay que luchar. Especialmente en un ambiente cristiano evangélico que está de moda, donde fácilmente se van torciendo un poco las cosas, donde es más o menos como fácil ser liviano aquí, un poco liviano allá. Hermanos, hay que contender, hay que proteger, hay que luchar como este señor con ese machete defendiendo esas lentejas. Esto es verdad de Dios. Hay que luchar por eso, hermanos. Y si todo el resto abandonan eso, no importa. Decía un hermano hace como 6 meses que hablaba con él en Armenia, hermano como nuevo, decía, hermano, porque es que yo creo que en casi todas las comunidades cristianas las hermanas no usan un manto, pero acá sí, aquí en el Cambuche pues del centro, digo, ¿por qué sí? Y porque en casi todas, pues todas que yo he visto yo, aparte pues como un grupito, como que todas no. Digo, pues yo no sé por qué ellos no, yo la razón que nosotros promovemos esto es porque vemos en 1 Corintios eso, 1 Corintios 11. Entonces vemos que es como un símbolo que Dios nos ha dado, entonces respetamos el símbolo, lo hacemos, nada más que eso. Sostener. Bueno, dirá alguno, es que esas son lentejas. Hombre, pues por todo son lentejas. Pero si son lentejas dadas por Dios, defendemos las lentejas. Dones. Dios le ha dado a cada uno de ustedes y a mí diferentes dones. Algunos tienen varios, otros 1 o 2. Otros dones grandes, otros dones pequeños. Hermano, defienda lo que Dios le ha dado, úselo. Pablo decía a Timoteo, no descuides el don que hay en ti. Dios le da a usted una capacidad, un don, usted no lo usa, se le empieza a oxidar y cuando menos piensa se le atrofia. Defienda esos dones, utilícelos para la gloria de Dios. Su cuerpo. Cada uno de nosotros nacemos virgen. Para que entreguemos nuestra virginidad en el momento del matrimonio. Proteja. Si usted tiene el gusto y el placer, la alegría de ser virgen aún, proteja su virginidad para el hombre, para la mujer que se lo merece. Dirá alguno, no, pero yo llegué a Cristo ya sin virginidad. Triste. Pero si estamos en Cristo, somos nuevas criaturas. Proteja su nueva virginidad como cristiana, como cristiano, para entregarlo a alguien que valga la pena. Su compañero para la vida. Proteja. Dirá alguno, no, eso no es cual, eso no es cosa. Uno puede sabotear por ahí y después uno se organiza más tarde. Esas son lentejas, no paga luchar por eso. Hermanos, si Dios las dio, luche por esas lentejas, parte de nuestra herencia. La integridad familiar. La familia es un pedacito bonito que tenemos aquí en un mundo cochino. Es el pedacito de este universo, de las pedazos social que podemos controlar más o menos. Si el ambiente en su casa es maluco, es porque usted es maluco.
El ambiente lo pone usted con su señora, sus hijos. Ustedes controlan eso, no es el vecino, no es su suegra. Ustedes, si la suegra se le mete, sáquela. Usted es el que controla ese pedacito. ¡Luche por esas lentejas, hermanos! Tristeza ver hogares cristianos como cogiendo tan livianamente las cosas. Como si el mundo marcara la pauta para el hogar cristiano. Hay que luchar por esas lentejas, hermanos. La asamblea. Toda asamblea que yo conozco tiene problemas. Porque la componen cristianos con problemas, como usted, como yo. Por ello vamos a rajar de la asamblea. Por ello vamos a minimizar lo que Dios está haciendo entre nosotros. Por ello vamos a considerar la iglesia, el Dios viviente, como un club de la Biblia. Hermanos, son lentejas, pero lentejas dadas por Dios. Luchemos por ellas. Valore la asamblea. Valore lo que Dios nos ha dado. La asamblea aquí en Pereira hemos tenido algunos problemas. Pero es una asamblea hermosa, hermanos. Dios ha hecho y está haciendo y quiere hacer mucho más a través de nosotros. De pronto son lentejas, pero es nuestra herencia y luchemos por ella. Volvamos, hermanos, para el último hombre allí, en 2 Samuel 23. Segunda de Samuel, capítulo 23, versículo 13. Este no es tanto un hombre, sino un grupito de tres hombres, tres valientes entre los 30. Segunda de Samuel 23, 13 dice así. Y tres de los 30 jefes descendieron y vinieron en tiempo de la siega a David, en la cueva de Adulam. Y el campamento de los filisteos estaba en el valle de Refaim. David entonces estaba en un lugar fuerte. En estos momentos de este episodio, David no era rey todavía. Había sido ungido rey, pero estaba esperando que Saúl, que estaba rey, estaba manejando las cosas. El reino de Israel en ese momento estaba dividido, algunos con David, otros con Saúl. Y por eso Satanás podía atacar, los filisteos atacaban con tanta facilidad. En Belén, la ciudad del nacimiento de Cristo. Belén, la ciudad donde venía David. Belén, había una guarnición de los filisteos, los enemigos del pueblo de Israel. Y dijo David con vehemencia, como dicen crónicas, dijo, David deseó y dijo, ¿quién me diera de beber del agua del pozo de Belén? Está junto a la puerta. De pronto me imagino a David como con nostalgia. Él está en un lugar fuerte, allá está la ciudad donde él había criado, unos calores bien tenaces. Y dijo David, hombre, ¿quién me diera un vasito de agua de ese pozo allá por la puerta de Belén? A donde yo jugaba pelota cuando era niño. Esa agua fresquita junto a ese palo allá. Uy, un vaso de agua allá. ¡Ah, qué elegante! ¿Quién me diera? ¿Sí? Entre los que lo escucharon habían tres hombres valientes. Me imagino que ellos escucharon eso y entraron entre, oiga, socios, qué madera. ¿La conseguimos o qué? ¿La conseguimos? Es que el David, el que apreciamos, tiene ganas de un vaso de agua, pero no cualquier vaso de agua. El de ahí, en la mitad donde están los enemigos, donde está pues la base enemiga de los filisteos, ahí hay un pozo y David quiere esa agua de ahí. ¿El enemigo qué? ¿El enemigo? Y los tres hombres valientes eran listos. Hagámosle pues. Arriesgaron su vida. No sé si fue que se disfrazaron como mujeres con un cántaro. O fue que entraron volviendo ametrallador o alguna cosa. Pero ellos entraron hasta el pozo. Sacaron agua. Y se lo trajeron a David. Y le dijeron, David, mira, agüita del pozo de Belén. Y dice ahí para la lectura que se conmovió tanto David, que dijo, no, está muy sabrosa el agua, pero no, ustedes arriesgaron su propia sangre por traerme esta agua. ¡Uf! La botó hacia la tierra, la regó. Dijo, yo no soy capaz de tomarme eso así. Se la va a dedicar a Dios mejor, y la regó.
Hay ciertos pasos en el crecimiento de un cristiano. Cuando uno se entrega a Jesucristo, uno empieza a hacer diferencia entre lo que yo sé que es malo y lo que yo sé que es bueno. Y yo lucho por hacerlo bueno. Nuestro hermano Carlos va por ahí. Usted sabe que es bueno, que es malo. Y dice, Señor, ayúdeme a hacer lo que a mí me parece que es bueno. Y no hacer lo que a mí me parece que es malo. Después uno va madurando un poco en la vida cristiana y entonces uno empieza a preguntarle a los hermanos, ay hermano, ¿será que esto es bueno hacer esto? ¿Será que no? ¿Será que yo puedo hacer esto? ¿Será que tal fiesta yo puedo ir? ¿Será que me puedo vestir así? ¿Será que me puedo comer de esto? ¿Será que? Y entonces como a preguntar, o sea, tratando de modificar, a ver, ¿qué es lo que sí debo hacer y qué es lo que no debo hacer? No solamente lo que a mí me parece, sino que uno ya va preguntando a ver qué es lo que piensan otros hermanos, otros cristianos. Yo diría yo, un paso de crecimiento. El hermano sabio, la hermana sabia, cuando nota que le están preguntando eso, inmediatamente coge al nuevo creyente y lo trata de levantar un paso más, para que empiece a buscar en la palabra de Dios lo que debe hacer. No es la opinión del hermano Ancís, de la del hermano Marcos, de la del hermano Zenón. Eso no es lo que le dirige la vida cristiana, es la palabra de Dios. El hermano sano dice, no, pues me alegra que usted me pregunte, mire lo que dice la palabra. Y entonces lo lleva a un paso más alto, el tercer paso. De ver los mandamientos de Dios. Que sí, que no, según la revelación divina. No sé dónde vamos nosotros, cada uno de nosotros. Estamos en el nivel de a mí me parece, a mí me gusta, a mí me, yo siento que está bien. Muchos creyentes se estancan ahí. Y después de 5 o 10 años se sigue vistiendo así porque a mí me gusta así. Sigue comiendo esto porque a mí me parece así. Sigue comportando así porque a mí... Es el primer rudimento que uno comienza. Pero la palabra de Dios quiere moldear nuestra forma de pensar para que empecemos no a andar como a mí me parece, sino como la Biblia dice. No, hermano, yo no necesito la reunión de oración. Yo oro solo en la casa. A mí me parece que yo leo bien y oro en la casa. Eso es el rudimento.

Claro que respetamos los mandamientos de Dios, pero no quedamos satisfechos con los mandamientos, sino que queremos hacer lo que a Él le gusta. Me encanta que Él quede contento. David 5 dijo, muchachos, ustedes tres, tráigame el agua del pozo. Pero que no estaban suficientemente cerca a David para escucharle decir, ay, un vaso de agua de ese pozo. Y eso fue suficiente. El monte Transfiguración, estaba ya Jesús, Elías, Moisés era cierto. Y Pedro dice, ¡qué rico! ¿Qué tal Jesucristo? Si le parece, nos construimos tres ramaditas. Yo consigo las cerillas. Tres ramaditas. Si le parece. ¿Qué le contestó Juan? Cállate, bobo, nos ponen a trabajar. No ha pedido hacer. No, era como en el entusiasmo de Pedro, como que si usted quiere, yo le construyo eso. Como un deseo de hacer lo que aún Dios no ha pedido. Claro, eso fuera de tono. Dios no quería ninguna esterilla, ninguna cosa ahí. Pero como el deseo de Pedro de querer hacer. Hermanos, el deseo supremo suyo es querer hacer no solamente los mandamientos de Dios, pero usted tiene la leve sospecha que a Dios le gusta alguna cosa. ¡Uy, yo la hago! El hermano Henry nos compartía en una devocional estos días que él de vez en cuando hace huevo perico en la casa. Y que entonces hace guiso primero y que la señora de él, que es que tiene una aberración por las arepas con guiso. Y entonces antes de terminar, entonces él coge, antes de meter el huevo, como que saca un poco de guiso con arepas y la pasa a ella para que mastique mientras él termina pues haciendo el... ¿Sí? ¿Será que la señora doña Emma le está exigiendo a él una arepa con guiso? Él está suficientemente cerca a su esposa para saber que ella lo emociona desmedidamente la arepa con guiso. Y se la consigue. La esposa que sabe que al esposo le encantan los frijoles. Con alguna cosa ahí. No es que me esté exigiendo frijoles con pescado, pero es que yo sé que le gustan. Y entonces yo lo estoy arreglando. Hermanos, la alegría y el progreso en la vida cristiana ocurre cuando empezamos no solamente a buscar los mandamientos, sino que el Señor desea eso. Yo lo hago. No hay un mandamiento para la Santa Cena. Hacer esto en memoria a mí es una invitación de amor. No, como la Biblia no exige la Santa Cena cada domingo, yo no voy cada domingo. ¿Y el corazón del Señor qué? Con muchos temitas ocurren por ahí, hermanos. Y yo creo que si nosotros maduramos en eso de buscar no solamente mandamientos, sino buscar el corazón del Señor, se nos organiza la forma de vestir. Se nos organiza lo que es la Santa Cena. Se nos organiza lo que es el uso del tiempo y el manejo del televisor. Se nos organiza lo que es dar la ofrenda. Buscando reglas. Ay, el diezmo, no el diezmo, todo eso. Digo, reglas. Cuando uno llama al Señor, uno piensa diferente en las cosas. Hay una alegría en el dar, en el sacrificar por el Señor. En el noviazgo, ¿qué puedo hacer? ¿Qué no puedo hacer? ¿Será que la beso aquí? ¿Será que la beso allí? ¿Será que no la cojo aquí? ¿La cojo allá? Toda esa clase de cositas. Cuando hay un amor por el Señor, uno ya ve las cosas diferentes. Quiero agradar al Señor. Quiero que mi noviazgo sea diferente al noviazgo normal. Quiero un noviazgo cristiano para un hogar cristiano. Uno se comporta diferente porque hay como una pasión. A ver, hermano, muéstrame pues dónde dice, dónde después no la puedo acordar la mano. A ver, ¿dónde? Uno no busca mandamientos, uno busca el corazón de Dios. Se nos acabó la cancha, hermano. Hay 37 hombres en este capítulo y hablamos de 4. Claro que no todos son tan interesantes como estos 4. Hermanos, Cristo busca hombres y mujeres valientes. David tenía su grupo de 3 y su grupo de 30. Hermano, ¿usted dónde se ubica? Gracias a Dios no hay un número limitado. Que Dios tuviera su forma de obrar libre entre nosotros, cada uno de ustedes acá conmigo, cada uno seríamos un hombre, una mujer valiente para Dios. Lo único que estorba eso es usted. Quiero invitarle, hermanos, acá.

0: cantar un coro para terminar en los corarios, el 300. Creo que es el 338. Si de pronto alguien me podría traer la guitarrita, por favor, sería de mucha ayuda. 383, perdón, 383. Los invito a ponernos de pie y vamos a cantar este para terminar. Si fui motivo de dolor, oh Cristo, si por mi causa el débil tropezó, si en tus pisadas caminar no quise. ¿Quieres tocar? Si quieres tocar la misma. ¿Cuál es? Si fui motivo de dolor, oh Cristo.
1: Lo conozco.
0: Verso 3. Si por la vida quise andar sin penas, tranquilo, libre, sin luchar por ti, cuando anhelabas verme en la lucha, perdón te ruego, mi Señor y Dios. Lo invito a que le contemos como una oración al Señor.

0: Padre, te damos gracias por el tiempo en tu presencia en esta mañana. Damos gracias por el ejemplo de estos hombres valientes de David. Señor, ayúdanos, Señor, a ser valientes de Jesucristo. Señor, ayúdanos a apreciar lo que tú nos has dado en la familia, en la asamblea, en nuestra vida. Ayúdanos, Señor, a luchar por estas lentejas. Defenderla, Señor, defender la herencia que tú nos has dado. Señor, si hay un hermano, una hermana desanimada aquí en esta mañana, Señor, que de pronto se siente un poco fracasado en su vida cristiana, Señor, te pedimos que tú lo animes a retomar la espada, Señor, y a luchar. A luchar, Señor, por esa santidad personal. Señor, a luchar para rescatar almas del infierno. A rescatar para presentar a cada hombre perfecto en Cristo.
1: Esta mañana, con la ayuda del Señor, terminamos la Epístola a los Colosenses. Y empezamos en el capítulo 3, versículo 18. Bueno, nos confiamos en Dios. Dios y Padre, antes de abrir tu palabra, deseamos dirigirnos a ti para pedir tu bendición. Obra tú mismo nuestra inteligencia, nuestro corazón, para recibir de tu parte por la acción del Espíritu. Y te pedimos que todo lo que entenderemos así sea bueno para nosotros, sea también para la gloria del Señor. Es en el nombre del Señor que te pedimos. Amén. Amén. Bueno, no sé si han notado cómo se desarrolla el tema en Colosenses, capítulo 1. La gloria de Cristo. Capítulo 2, tener cuidados. Y no dejar la gloria del Señor por cualquier motivo. Capítulo 3 era algo interior, algo en nuestra mente, en nuestros ejercicios, para que la muerte con Cristo sea algo de una realidad en nuestra vida. Y ahora es la parte práctica de la epístola. Lo que hemos realizado en nuestro corazón, vamos a vivirlo con hermanos, en familia, en todo momento. Y es el tema que empieza ahora en el capítulo 3, versículo 18. Empieza por la preeminencia de Cristo en la pareja. Versículos 18 y 19. Casadas, estad sujetas a vuestros maridos como conviene en el Señor. Maridos, amad a vuestras mujeres y no seáis ásperos con ellas. Aquí la palabra pone un versículo para las casadas, un versículo para los maridos. Ambos se encuentran delante del Señor. Y es lo importante que tenemos a notar, lo notaremos también en los otros casos. Entendemos con esto que este versículo de Eclesiastes, este que, no sé, es posible que en los casamientos, el día de casamiento se cita el cordón de tres dobleces, no se rompe fácilmente. Y la exhortación que está aquí es bien esto. Bueno, pienso dirigirme más bien a los maridos. Y he notado que la primera palabra para ellos no es hacen sujetas a vuestras mujeres. No es esto. ¿Ay? Muy claro. Es amad. Y el trabajo de nuestras esposas es un trabajo difícil. Muy a menudo salimos de la casa, tenemos ambientes distintos y la esposa tiene que tener mucha paciencia con trabajo largo y tenemos que ayudar con nuestro amor a nuestras esposas. Una enseñanza que me ha ayudado es en la primera de Pedro, en el capítulo 3. Primera de Pedro, capítulo 3. Versículo 7. Vosotros, maridos, igualmente vivid con ella sabiamente, dando honor a la mujer. ¿Cómo podemos nosotros los maridos dar honor a nuestra esposa? Primero me parece en las relaciones con ella, en privado. Pero también delante de los hijos, cuando hay hijos en la casa. Si por ejemplo nuestra esposa es ausente y estamos con los hijos, ¿cómo hablamos de nuestra esposa? De una manera que este honor puede, es claro, para los hijos. La enseñanza está aquí es porque la necesitamos. Y otro ejemplo que me ha ayudado en este dando honor, bueno, si usted está siempre entre hermanos, es fácil. Bueno, hay siempre dificultades, es más fácil. Pero hay muchos que tienen que trabajar en el mundo. Y el mundo hace chistes que no corresponden a la santidad de un cristiano, de lo que pensamos en esto. Y he notado que cuando uno puede dar honor a su esposa, con unas palabritas, déjenme esto, tengo todo gozo con mi esposa. Las bocas se callan y el Señor nos ayuda con esto. Bueno, hay muchos ejemplos que están aquí y vamos a adelantar. La preeminencia de Cristo en la familia. Hijos, obedeced a vuestros padres en todo porque esto agrada al Señor. Padres, no exasperéis a vuestros hijos para que no se desalienten. Ambos aquí están delante del Señor. Siempre es lo mismo en este capítulo. Y las enseñanzas que tenemos aquí, para los padres particularmente, si de cierta manera es para las madres, aunque se dirige el apóstol primero a los padres, es que la manera de criar a nuestros hijos es muy importante. Hay un proverbio que no está en la Biblia, no sé si existe aquí, la mano que mece la cuna gobierna al mundo. La mano que mece la cuna, ¿es correcto? ¿Se entiende? Sí. Va a explicar, formar a estos hijos pensamientos, acciones que serán importantes para toda su vida. Y para todos los que son hijos en casa de sus padres, que tienen este privilegio, aunque tienen algo de edad, unos de ellos, de ustedes, podemos notar aquí porque esto agrada al Señor. No hizo la cuenta, pero hay muy pocas exhortaciones en las cuales la Biblia nos dice esto agrada al Señor. Y es para subrayar este interés de la obediencia a los padres. Bueno, cuando uno vive en la casa de sus padres, obediencia, es lo que dice la palabra. Cuando sale de la casa porque tiene su trabajo, tiene una esposa, es una cosa distinta. Y podemos decir que lo que conviene mejor en este caso es el honor a los padres. así respetamos la sabiduría de los padres, pero tenemos que andar con nuestra propia responsabilidad delante del Señor. Padres. Bueno, cuando viene el primer hijo en una casa, siempre estamos muy felices, hijo y hija. Y pensamos que es fácil, y no es tanto fácil. Y a veces tenemos este pensamiento humano que deseamos lo mejor para nuestro hijo, pero lo mejor, que lo hacen bien, que adelanten muy rápidamente con el Señor, como en lo que aprenden en la escuela, de toda manera. Y estamos poniendo presiones sobre nuestros hijos, presiones que pueden desalentar. No exasperéis a vuestros hijos. Tener relaciones apacibles con nuestros hijos para que no se desalienten. Esto significa que el servicio de un padre es alentar a su hijo. Deuteronomio 1:31, hay un versículo que me gusta mucho. En español no hay la palabra padre, pero vamos a comprender, no es una dificultad. Deuteronomio 1:31. En el desierto has visto que Jehová tu Dios te ha traído, como trae el hombre a su hijo. Hermanos, nuestro trabajo de padre es de traer a nuestros hijos un poco más allá en el camino del Señor. Ayudarles para que puedan caminar un poco más cerca del Señor Jesús, traer a su hijo. Y bueno, al final del Deuteronomio tenemos esta expresión que debajo de tú son los brazos eternos. Me gusta mucho esta imagen del padre llevando a sus hijos. Y es una enseñanza que tenemos aquí. Podemos notar que esta enseñanza aquí era muy fuerte en este tiempo, porque en toda esta comarca la educación de los hijos era con mucha severidad y violencia también, con muchos golpes y violencia para los niños. Así esta exhortación hacia los padres cambia totalmente las relaciones. Y bueno, el hermano Julio ha llevado muchos puntos sobre esto. Me parece que lo mejor, cuando podemos comprobar con nuestros hijos que unos y otros estamos delante del Señor, ni uno ni otro es perfecto, tanto el hijo como el padre, pero por la gracia del Señor el uno y el otro trata de seguir al Señor Jesús, y estos lleva paz en las relaciones. Como padres, muy a menudo estamos obligados de decir, esto es prohibido. Bueno, se puede que en otra familia de la asamblea no sea prohibido. Se puede, existe esta circunstancia. Hay cosas que se prohíben en todas las casas. Pero en unos puntos particulares, hay familias que permite un poco más que otras. Y cuando el hijo viene y pregunta, papá, ¿por qué el hijo de tal hermano puede ir a este lugar y yo no puedo? Bueno, tenemos que decir también que en este caso generalmente no hay regla absoluta en la palabra de Dios. Pero podemos explicar a nuestro hijo. Lo veo así delante del Señor. Es posible que no sea completamente correcto, pero hoy, con la palabra, con el Señor, así lo veo. Y vamos a tratar de actuar de esta manera. he notado que nuestros hijos en esta casa paran en sus discusiones. Y bueno, que el Señor nos ayude a todos, porque la fuerza de las asambleas se hace en las casas. Y el porvenir de las asambleas, si el Señor nos deja un poco de tiempo aquí, el porvenir de las asambleas es en estos hijos que el Señor nos ha dado y que pueden levantarse para servir al Señor. Después, la preeminencia de Cristo en el trabajo. Siervos, o empleados podríamos decir hoy. Obedecer en todo a vuestros amos terrenales, no sirviendo al ojo, como los que quieren agradar a los hombres, sino con corazón sincero, temiendo a Dios. Capítulo 4, versículo 1. Amos, haced lo que es justo y recto con vuestros siervos, sabiendo que también vosotros tenéis un amo en los cielos. Ambos, el empleado como el amo, están delante de Dios. El empleado temiendo a Dios, el amo, tenéis un amo en los cielos. Y bueno, para el empleado, no sé cómo tanto como es la sociedad aquí, pero hay muchos que tienen ocasión de trabajar para otros y estar pagado para este trabajo. No sirviendo al ojo del amo. Cuando el amo está aquí, claro que trabajamos bien. Y cuando no está el amo, ¿se puede salir del trabajo un poco más temprano? Bueno, la palabra nos dice aquí, temiendo a Dios. Y para los amos, haced lo que es justo y recto con vuestro siervo. Me gustaría decir a los que tienen un trabajo, de cualquier manera, que muy a menudo cuando somos jóvenes nos decimos, no soy un amo. Claro, los más jóvenes no tienen esta responsabilidad, ser el amo de una empresa o tal cosa, o de una finca con obreros que vienen. Pero, muy rápidamente, un bastante joven puede tener una pequeña responsabilidad. Un más joven que él que viene y que empieza en el trabajo, y el amo nos pide de cuidar a este más joven. Tenemos autoridad en este caso. Y la palabra nos dice, haced lo que es justo. Ni más para favorizar a uno, porque es hermano, por ejemplo. Ni menos, porque no hay motivo para disminuir lo que es recto para cualquier. En los últimos versículos del capítulo 3, versículo 23, y todo lo que hagáis, hacedlo de corazón, como para el Señor, y no para los hombres, sabiendo que del Señor recibiréis la recompensa de la herencia, porque a Cristo el Señor servís. Mas el que hace injusticia recibirá la injusticia que hiciere, porque no hay acepción de persona. Este versículo 24. A Cristo el Señor servís. Conocemos este versículo de memoria. ¿Han pensado ustedes que este Cristo y Señor es el Cristo el Señor del capítulo primero? ¿El en quien toda la plenitud de la Deidad mora? ¿Cuán grande es nuestro Señor? Y el Señor nos da el privilegio de estar sobre esta tierra para Él, para servirle. En una casa en Francia, no es en este momento, hace unos años, había el lugar donde se limpiaban los platos después de cada comida. Y la hermana había puso unas letras. Aquí servimos al Señor 3 veces al día. Todo lo que hacemos es una ayuda en la vida para el Señor, una ayuda para los otros, una ayuda para la vida en la familia. Y hay un motivo aquí para animarnos. Recibiréis la recompensa de la herencia. Vamos a leer en Hebreo 11 un ejemplo de una hermana, si se puede decir, aunque su nombre es Moisés. Es como Hebreos 11. 11, versículo 24 al 26. Por la fe, Moisés, hecho ya grande, rehusó llamarse hijo de la hija del faraón, escorriendo antes ser maltratado con el pueblo de Dios, que gozar de los deleites temporales del pecado, teniendo por mayores las riquezas, el vituperio de Cristo, que los tesoros de los egipcios, porque tenía puesta la mirada en el galardón. ¿Fue fácil para Moisés este camino? Claro que no. Era estar en la casa del faraón con siervos que venían para todo lo que necesitaba, o salir menospreciado con el pueblo de Dios. Claro que tuvo que tener firmeza. Lo que le ayudó en esto es que su mirada era en el galardón. Y aquí hemos leído capítulo 3, versículo 24, sabiendo que del Señor recibiréis la recompensa, la herencia. A veces una tarea nos parece, bueno, de poco interés, pero hay siempre una recompensa, un galardón. Y seguimos las exhortaciones, capítulo 4, versículo 2. Perseverad en la oración, velando en ella con acción de gracia, orando también al mismo tiempo por nosotros, para que el Señor nos abra puerta para la palabra, a fin de dar a conocer el misterio de Cristo, por el cual también estoy preso, para que lo manifieste como debo hablar. La oración. Sabemos bien que la vida del cristiano no puede funcionar sin esta oración. Es como la respiración para un hombre. Aquí viene la exhortación con puntos particulares para apoyar. No es solo orad, sino perseverad en la oración. Lo que somos en Cristo, muertos y resucitados con Él, lo que vivimos cada día, familia, asamblea, todo esto tiene una verdadera calidad, calidad en las relaciones con Cristo, si perseveramos en la oración. ¿Cómo empezamos nuestros días? ¿Cómo empezamos? Creo que el cristiano no puede empezar el día sin un momento muy personal de oración, para poner todo delante del Señor. Y hay el peligro de dejar la oración un día que las cosas son un poco más fácil. ¿Olvidamos de orar? Es por eso que la palabra nos dice velando en ella y con acción de gracia. Porque la oración no es siempre para decir: Señor, necesito de esto, necesito de esto. Sino para dar gracia. Conocemos Filipenses 4, presentar nuestras peticiones con acciones de gracias. Y versículo 3, orando también al mismo tiempo por nosotros. ¿Nosotros quién era? Pablo. Y Pablo en Colosenses escribe con Timoteo, si me recuerdo bien. Sí, el hermano Timoteo. Bueno, el hermano Pablo necesitaba las oraciones de sus hermanos para su servicio. Lo pide aquí. Piense usted que sus hermanos que están y hermanas que están acá y que trabajan todos para el Señor necesita también las oraciones. Claro que sí, claro que sí. Me, bueno, es con mucho interés que he escuchado cuando cada uno se presentaba. Cada uno tiene un interés en la obra del Señor, de distinta manera, pero un interés cada uno de ustedes, orando uno para otro en este servicio. Es indispensable. Para Pablo, era aquí para que el Señor nos abra puerta para la palabra. Bueno, si Pablo pasa en una ciudad y que la gente lo echa, no puede presentar la palabra de Dios. Y Pablo ha tenido momentos muy difíciles en sus viajes. Pero es verdad que por la gracia del Señor la puerta fue abierta muchas veces. Pero esto es un verdadero combate. Deseamos servir al Señor, deseamos que la palabra se oye, la palabra de salvación en nuestra ciudad. Si es solo un deseo, va a quedar un deseo. Un deseo, pero sin hechos prácticos. Pero si la oración de la asamblea de hermanos está aquí, Señor, hay estas personas que corren al infierno. Ayúdanos para darnos una ocasión de hablar a ellos de tu salvación del Señor. Con este combate se hace. Y también, en el caso de Pablo, no era solo para evangelización, sino a fin de dar a conocer el misterio de Cristo. Nos gustaría conocer cosa muy, muy buena de toda la palabra de Dios. Bueno, ¿cómo vamos a la reunión? Ah, hoy es tal hermano que es posible que sea tal hermano que habla. Ah, puede ser interesante. Ah, mañana o el domingo próximo el hermano está ausente. Veremos. Hermano. Estamos juntos delante del Señor. La riqueza está en la palabra. La potencia está en el Espíritu Santo para presentarlo. Pero hay, necesita una llave esto. Como para abrir una puerta. Unas oraciones. Unas disposiciones de corazón para pedir esta bendición al Señor. Vemos que aquí es muy práctico, ¿no? En nuestra vida de asamblea. Después, versículo 5, andad, sabiendo sabiamente para con los de afuera, redimiendo el tiempo. Creo que tenemos casi la misma exhortación en Efesios, o algo que parece en Efesios 5, 16, aprovechando bien el tiempo, porque los días son malos. Aprovechando el tiempo. Redimiendo el tiempo, a veces puede traducirse aprovechando la ocasión. El tiempo pasa muy rápidamente. No sé cómo lo viven ustedes. Hay unos que son más jóvenes que mí, que pueden pensar que la vida es muy larga. Pero bueno, los 20 es pasado casi para todos aquí, me parece. Los 30 vienen muy rápidamente. Y bueno, así se va el tiempo, hermano. Bueno, así se va el tiempo y cada día aún más rápido. Estar dispuesto. Hay una ocasión y hay una palabrita para empezar un encuentro, de una conversación con alguien, aprovechando la ocasión. Y andar sabiamente, es decir, que aprovechar estas ocasiones, tener sabiduría delante de Dios. Y después hay un consejo que termina esta parte del estudio. Sea vuestra palabra siempre con gracia, sazonada con sal, para que sepáis cómo debéis responder a cada uno. ¿Es sal con un poco de gracia? No, es gracia. con sal, ¿verdad? Las hermanas, ¿cómo se pone la sal en una comida? ¿Cuál es la regla? ¿Cuál es la meta? ¿Mucho sal para bien conservar? ¿Muy poco de sal? No. La buena regla es, cuando pruebo la comida, ¡mmm, qué bueno! Esto es, ¿no? Y con la palabra de Dios, con nuestra manera de hacer, ¿no es lo mismo? ¿No es lo mismo? A veces venimos con un saco de sal para visitar a alguien. Y après decimos, bueno, no ha escuchado mi palabra. No, gracias. Sazonado con sal. Si no hay sal, falta el sabor. Si solo, bueno, si solo hablamos de la gracia de Dios, el mensaje no es completo. Porque Dios es también un Dios santo. Nuestro Dios es amor y luz. Y el mensaje tiene que llevar los dos. Hay ejemplo en la palabra de esta manera, gracia y sal, el Señor mismo. En circunstancias difíciles, con mujeres, por ejemplo. Juan 4. ¿Cómo dice el Señor? Habla del agua, de esta necesidad. Va a ayudar a esta mujer con agua que es para la eternidad. Y cuando esta mujer está, bueno, un poco dispuesta en su corazón, veo que eres profeta, o no es un trabajo completo. Ve, va, y llama a tu marido. Sino que escuchó al Señor Jesús. Y podemos notar que cuando nuestro mensaje tiene esta sal, la alma se entiende que es un mensaje de parte de Dios. Porque la gente sabe bien que Dios no puede ser un Dios solo dejando todas las cosas sin que hay verdad, pureza, lo que corresponde a Dios mismo. Otro ejemplo, esta mujer, hemos visto algo de esto ayer, apedreada por los fariseos, que empezaban a apedrearla en Juan capítulo 8. ¿Se recuerdan de ayer por la noche? ¿Cómo el Señor habla a esta mujer? Después de librarla de esta muerte horrible. Yo tampoco no te condeno. Pero sigue con sal. Va y no peque. El ejemplo del Señor es magnífico en todas estas cosas. Bueno, después hay una parte muy interesante. ¿Cuánto tiempo nos queda? Casi media hora. No, 25 minutos. ¿Ah? ¿Dónde está la campana? 25 minutos. No sé cómo ustedes leen lo final del capítulo. Bueno, se habla de Tíquico, Onésimo, Aristarco, Marcos, Jesús, Epafras, Lucas, Demas, Nefas, Arquipo. Muchos nombres. ¿Vamos a pasar los versículos? No. Hay mucho interés en cada ejemplo. Leemos lo de Tíquico. Todo lo que a mí se refiere, os lo hará saber Tíquico, amado hermano y fiel ministro y consiervo en el Señor, el cual he enviado a vosotros para esto mismo, para que conozca lo que a vosotros se refiere y conforte vuestros corazones. Tíquico era un hermano que viajaba. Bueno, cuando el apóstol le pedía estos viajes que eran útiles, podemos notar a qué sirve el viaje de Tíquico. Primero, llevar la carta a los colosenses. Bueno, en este tiempo no había correo. Y es interesante que uno puede llevar la carta. Después, lo he enviado a vosotros para esto mismo, para que conozca lo que a vosotros se refiere. ¿Cuántas veces al mes el apóstol Pablo telefoneaba a Colosense para tener noticia? Claro. Se necesitaba estos viajes. Y Tíquico podía tomar noticia. Conozca lo que a vosotros se refiere para ayudar al apóstol Pablo en sus cartas, en sus oraciones para la iglesia y también y conforte vuestros corazones para animar. Bueno, es interesante un hermano que está pasando, conforte los corazones. Tengo una preguntita para todos y aún los más jóvenes. Ustedes están viajando, ¿no? No son todos de Pereira. Ustedes hablan, ven y hablan como Tíquico. Lo que usted va a decir de los hermanos de acá cuando vuelve a su asamblea, o lo que usted dice acá de los hermanos de su asamblea, es una cosa que sirve para confortar los corazones. Es muy interesante cuando uno viaja estas noticias que tenemos unos de otros. Por ejemplo, hemos orado para el hermano, es Jacobo, que está enfermo. Pero hay una trampa de añadir unas noticias que no sirven de nada. Que son como dulces las cosas, no conozco en español. Pero las cosas que uno lleva de otra parte son como dulces. Bien, tenemos cuidados con esto. Cuando viajamos, podemos mucho ayudar, como Tíquico, pero podemos hacer daño. El Señor nos ayuda en esto. El siguiente, Onésimo. Con Onésimo, amado y fiel hermano, que es uno de vosotros, todo lo que acá pasa, os lo harán saber. Tíquico y Onésimo. Onésimo, ¿dónde se encuentra más en detalle su historia? Epístola a Filemón. Bueno, hay que entender lo que pasa. Hay una hermana acá, cerca de Pereira, que tiene una finca. Había un obrero en esta finca. Este obrero no conocía al Señor Jesús. Y un día, ¿saben ustedes lo que hizo? Tomó un paquete de billetes, se compró una visa y se fue a Europa. Sin conocer al Señor, tomando algo de su dueño. Unos años más tarde, y aquí que este joven vuelve a Pereira. ¿Y qué pasa? En Europa ha encontrado a hermanos. Pensaba esconderse, pero ha encontrado a hermanos y se convirtió. Y es aquí que viene con una carta de recomendación. Un poco difícil, ¿no? Es el caso. Y es por esto que en realidad Onésimo tiene dos cartas. Una para Filemón, el maestro de la finca, podemos decir, porque hay pequeñas cosas que arreglar. Y el apóstol Pablo dice, si él te debe algo, cualquier cosa, yo te lo pagaré. Vemos como delante del Señor las cosas no están arregladas. Pero Onésimo ha cambiado. Onésimo no es un robador, es un hermano. Y Pablo sabe que la acogida será un poco difícil y ayuda a esta acogida, amado y fiel hermano. Cuando podemos poner esto en una carta de recomendación, es bueno. Y así Pablo ayuda a Onésimo y a los hermanos en Colosas para recibirlo. Notamos con esto que es muy fácil de guardar en la memoria lo que hizo una persona. Hace 15 años no vamos a recibirlo. No, hermano. Tenemos aquí el ejemplo que para recibir a alguien lo que importa es cómo está la relación de esta persona con el Señor Jesús. Si es un amado y fiel hermano, claro, hay que notar lo que Cristo hizo en su vida y el cambio operado por el Señor mismo. Bueno, si paso tanto tiempo en cada uno, no tendré el tiempo. Aristarco, mi compañero de prisiones, os saluda. Bueno, Aristarco lo encontramos con el apóstol Pablo en sus viajes y de un modo particular en Éfeso. Ustedes saben que en Éfeso hubo, no sé cómo se llama aquí, pero un día muy difícil con toda la gente que gritaba, un alboroto. Y en este día el pueblo se apoderó de Aristarco y parece que no fue herido gravemente. Pero después Aristarco acompaña a Pablo en su viaje. No tenemos versículos para decir que el servicio de Aristarco era tal servicio. Si presentaba la palabra o cualquier cosa, parece que no era su servicio. Era un compañero. Hermanos y hermanas, es bueno los compañeros. Es bueno. Y es una bendición de Dios cuando hay compañeros en la iglesia. Bueno, hay unos que tienen un servicio que se nota. Hay otros que están con sus hermanos, compañeros. Y sabemos que cuando caminamos, necesitamos estos compañeros. Y Aristarco fue uno de estos. Y compañero no es el título completo. Compañero de prisiones. El verdadero compañero no se desanima, aunque haya dificultades. Que el Señor nos da esta calidad de relaciones. Verdaderos compañeros. Compañeros en la palabra es... pañero viene de pan. Y compañero es el que come el pan con el otro. Una palabra que significa vivir muy cerca uno de otro. Aristarco, Marcos. Y Marcos, el sobrino de Barnabé, acerca del cual habéis recibido mandamientos. Si fuere a vosotros, recibidle. A la historia de Marco. Es un poco complicado. Bueno, vivía en Jerusalén y su madre tenía una casa en Jerusalén. Lo vemos en los hechos y los hermanos se reunían en esta casa. Marco tenía un tío, Barnabé. Y cuando Pablo y Barnabé salen para el primer viaje, hay un joven con ellos. No sé si tenía 20 o 30, pero más joven que los otros. Interesante ir con hermanos más maduros para un viaje misionero. Sí, pero Marcos se ha desanimado. Saliendo de Antioquia, tomando el barco, bien, la travesía. Después, la isla de Chipre, es fácil porque es la isla del tío Barnabé, conocemos. Pero después, penetrando en Turquía, con todos los peligros que Pablo ha conocido en este país, no sé cuántas veces fue pedreado y tantas cosas. Marco no tuvo el valor para seguir a Pablo y Barnabé y volvió muy rápidamente. Es fácil de decir, voy a seguir un misionero. Pero cuando hay las dificultades, que sea violencia, malaria o tantas cosas, hay que saber si es una llamada del Señor y lo que somos. Y Marcos se desanimó. Bueno, no es un buen ejemplo en esto. Pero notamos aquí, y no se habla tanto de Marcos durante unos 10 años casi, pero un poco más tarde tenemos aquí, en Colosenses, habéis recibido mandamientos, si fuere a vosotros, recibidle. Otra vez nos quedamos en lo viejo. Marcos ha aprendido a servir al Señor, aunque si una primera vez fue un desafío, no, no un desafío, un un fracaso. Aún si la primera vez fue un fracaso, después ha aprendido. Y podemos notar un poco más allá, es en 2 Timoteos 4:11, cuando Pablo está solito en Roma, escribe: solo Lucas está conmigo, toma a Marcos, tráele contigo, porque me es útil para el ministerio. Un fracaso, un hermano recibido, útil para el ministerio. Bueno, no sé cómo es su servicio, pero me parece que todo no es perfecto, por lo menos en mi servicio. Y tenemos, bueno, fracaso público, como en el caso de Marco, es un poco más fuerte. Me es verdad que a veces hacemos una visita y no pasa bien. Podemos tener dificultades en el servicio. Y dificultades grandes, desanimarse por un tiempo, por ejemplo. Una situación complicada que hace que casi no se puede servir. Hermanos y hermanas, Dios nos ha dado el ejemplo de Marco para decirnos, no se para el servicio, sino que el que vive con el Señor puede empezar otra vez a servir al Señor. Se llama esto restauración, se llama esto nuevas oportunidades para el servicio del Señor. Y todos sabemos que hay este momento, hay como puertas cerradas, momentos en los cuales no se puede adelantar, pero siempre el Señor sigue con nosotros y el Señor, y podemos continuar, tomar como una nueva salida para servir al Señor con un ánimo nuevo. Después, versículo 11, Jesús, llamado justo, que son los únicos de la circuncisión que me ayudan en el reino de Dios y han sido para mí un consuelo. Bueno, todos estos hermanos eran judíos, los otros después no lo son. Jesús era un nombre que se utilizaba bastante en esta época. Y encontramos este hermano que lo llevaba aquí. Claro, es un nombre difícil de llevar. Y puede ser que es por esto que lo llamaban justo. No tenemos detalles acerca de él. Epafras, versículo 12. Os saluda Epafras, el cual es uno de vosotros, siervo de Cristo, siempre rogando encarecidamente por vosotros en sus oraciones, para que estéis firmes, perfectos y completos en todo lo que Dios quiere, porque de él doy testimonio de que tiene gran solicitud por vosotros y por lo que están en la Odisea y lo que están en Hierápolis. Bueno, Epafras de Colosas, el cual es uno de vosotros. Es claro que Epafras vino de Colosas para encontrar a Pablo a Roma. ¿Piensan ustedes que la asamblea en Colosas funcionaba bien, de una buena manera o de una mala manera? Bueno, todo no era perfecto en Colosas, pero ustedes piensan que era más bien el bien o más bien el mal y las dificultades. Me parece con esta epístola que presenta a Cristo, que es glorioso, que claro, había peligros, pero había hermanos, y Pablo lo nota, con fe, y que andaba para el Señor de una manera muy buena. Y ¿no piensan ustedes que hay aquí como un secreto? ¿Eran los colosenses fuertes, fieles, por su propia fuerza? Epafras siempre rogando encarecidamente por vosotros. Aquí hay un secreto. He notado en historia de asamblea en mi comarca, que a veces una hermana ancianita que tiene casi dificultad por para salir de su casa, puede ir a las reuniones, pero se

de la calidad de nuestra piedad y del número por gracia del Señor. Orad. ¿Cómo? Y no solo un poquito, siempre, rogando encarecidamente para que estéis firmes, perfectos, completos. De Él doy testimonio de que tiene gran solicitud por vosotros. ¡Qué testimonio magnífico que este testimonio de Epafras! ¿Hay Epafras en su asamblea? Ojalá que Dios permite que se encuentren mucho. Pensamos mucho en lo que se ve. Y hay trabajo para el Señor que se nota mucho. La oración, claro que es más humilde, pero es tan potente en la mano del Señor. Lucas. Os saluda Lucas, el médico amado. No hay aquí muchos detalles. Bueno, sabemos que Lucas siguió a Pablo en los hechos y encontramos, bueno, hay que notar el punto donde en los hechos empieza a decir nosotros. Es cuando Lucas está con él y ha colaborado mucho con Pablo siguiéndole y siguiéndole hasta Roma. Porque en segunda de Timoteo leemos, solo Lucas está conmigo. El médico amado. No sé si hay médico entre nosotros, no creo. Bueno, pero muchos de nosotros no están a tiempo completo para la obra del Señor. Tenemos, el Señor fue carpintero cierto tiempo, hay unos que trabajan en los campos, ¿cuántas ocupaciones? El médico amado y Lucas estaba ayudando a Pablo. Esto nos enseña que tener un oficio no coge todo el tiempo y con nuestro oficio podemos servir al Señor Jesús. ¿Cómo lo hacía Lucas? Claro, parece que Lucas ha tomado años sabáticos porque ha seguido Pablo mucho tiempo. Pero el principio está aquí. Tenemos nuestro trabajo, pero quedamos como siervos del Señor Jesús y para ayudar en la vida colectiva. Demás, ¿han leído los detalles? Y demás, cortito, bueno, en la epístola a Filemón, Marcos, Aristarco, Demás y Lucas, mis colaboradores. Parece que en esta carta privada a Filemón, Pablo podía decir algo más de Demás. Colaboraba un poco, pero cuando se trata de decirle públicamente, Pablo no puede. Y vamos a leer en la segunda a Timoteo, capítulo 4, versículo 10, Demás me ha desamparado, amando este mundo, y se ha ido a Tesalónica. Demás ha empezado bien, trabajando para el Señor, pero termina muy mal por amor a este mundo. Hay un versículo en la primera de Juan que nos habla de esto. Bueno, no de Demás, pero de lo que acontece aquí. Sí. Padres, sí. Primera de Juan, capítulo 2, versículo 14. Os he escrito a vosotros, jóvenes, porque sois fuertes, y la palabra de Dios permanece en vosotros, y habéis vencido al maligno. No améis el mundo ni las cosas que están en el mundo. Si alguno ama el mundo, el amor del Padre no está en él. Hay un contraste muy grande. Jóvenes, fuertes, palabra de Dios permanece en vosotros. Y hermanos, hermanas, ustedes todos y los más jóvenes, de cierta manera, pueden ser descritos por este versículo.
en el servicio del Señor, que sea

0: un poco de ocuparse de los niños o cualquier cosa. Todos tienen este amor para la palabra de Dios, este conocimiento. Claro que todos necesitamos crecer, pero han tenido experiencias, por ejemplo, de conversión de otra persona cerca de usted. Y han visto cómo la potencia del Señor podía obrar, cambiar las cosas. Y esto es, sois fuertes de una fuerza del Señor, pero que han comprobado en experiencia. Hay una trampa enorme para ustedes. No améis al mundo, ni las cosas que están en el mundo. Lo que tienen ustedes de rico y de fuerte con el Señor Jesús, y que puede llevar mucho fruto, si améis algo del mundo, lo pierdan todo, y es el caso de demás. Que el Señor nos da de ser prudente, de dirigir nuestra mirada al Señor Jesús y alejar de este mundo. Bueno, se termina la carta con versículo 15, Ninfas. Saludad a los hermanos que están a la Odisea, a Ninfas, la iglesia que está en su casa. Cuando esta carta haya sido leída entre vosotros, haced que también se lea en la iglesia de los laodicenses, y que la de la Odisea la leáis también vosotros. Bueno, nada tengo que decir con Ninfas. Había una iglesia que se reunía en su casa. Es un nombre que puede ser el de un hermano o de una hermana. Bueno, pero no hay detalles. Notemos esta carta que va de Colosas a la Odisea, otra de la Odisea a Colosas. Ayuda entre las asambleas vecinas. Intercambios entre las asambleas vecinas. Esto es un punto interesante también. Y casi se termina la carta. Decida Arquipo, mira que cumplas el ministerio que recibe en el Señor. No sé si Arquipo era un hermanito que estaba durmiendo un poco en el fondo de la sala. Pero cuando se leí esto, se puede pensar que fue despertado. Bueno, Arquipo, se habla de él también en la epístola a Filemón, que se dirige a la amada hermana Pía y a Arquipo, nuestro compañero de milicia. Estamos delante de una exhortación muy, muy fuerte para Arquipo. Puede ser que no cumplía su ministerio. Y es un golpe fuerte para este hermanito, para despertarle. Puede ser también que era joven en el servicio. Y como joven tenía un poco de miedo en su servicio. Y el apóstol le dice, cumplas el ministerio que recibiste del Señor. Y esto es para animar a jóvenes que tienen algo de servicio, como lo hizo Felipe esta mañana. Cumplamos nuestro servicio. Si el Señor nos los da, comprobamos nuestra debilidad, pero es el Señor que nos confió esta tarea y podremos hacerla. Cumplamos el ministerio que recibimos del Señor. Y se termina la carta con la salutación de la propia mano de Pablo. Acordaos de mis prisiones. Es una palabrita que toca mi corazón. Un hermano en la cárcel, en Roma. Y ayer ustedes han visto cómo estaban los soldados romanos. Acordaos de mis prisiones. Pablo, el gran apóstol Pablo, andaba en circunstancias de debilidad, pero su mensaje era fuerte. Y que nosotros también comprobamos nuestras debilidades, pero seamos fuertes en el Señor. La gracia sea con vosotros. Bueno, salutación de Pablo, pero puede ser la salutación que nos dirigimos unos a otros esta mañana. Entendemos bien lo grande del Señor Jesús y que en nuestra vida personal, de familia, de asamblea, en todo tenga Él la preeminencia. Sí, Señor, hemos sido ocupados de tú mismo en esta epístola. Y vemos que se termina con detalles muy prácticos. Te pedimos para cada uno que por una parte nuestra alma sea como iluminada por tu grandeza, Señor Jesús. Y que por otra parte y en el mismo momento nuestro andar en todos los detalles de nuestra vida sea para ti, porque es tú que servimos, Señor Jesús. Pedimos tu ayuda y te bendecimos, Señor, por llamarnos a servirte, a contemplarte. Te bendecimos, Señor. Amén.
1: Amén. 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
5: Buenas tardes. Entonces, esta es la última sesión de la conferencia de este estudio de Primera de Juan. Y el tema es una conclusión, un resumen general de toda una conferencia, de todo un libro de 5 capítulos. Y en cierta forma la epístola de Juan se parece a una piñata, llena de cositas bonitas y sabrosas. ¿Y cómo se resume una piñata? ¿Qué tal si oramos? Dios y Padre, queremos darte gracias por el buen tiempo que hemos gozado juntos, Señor, en esta conferencia. Señor, te damos gracias por las amistades cristianas que gozamos, con hermanos de diferentes partes de aquí, del país, y la alegría de vernos, Señor, y motivarnos en tus caminos. Damos gracias también por tu palabra, Señor, que al abrirla y compartirla, meditar en ella, Señor, nos sentimos alimentados, estimulados, rearguidos. Sentimos que la luz tuya nos va alumbrando, Señor, para vernos a nosotros mismos como nos debemos ver y para ver el camino que tienes para nosotros. Queremos poner en tus manos, Señor, estos últimos 40, 45 minutos, Señor, que tú guíes nuestros pensamientos. Padre, queremos escuchar la voz tuya hablando a cada una de nuestras conciencias. En el nombre de Cristo oramos. Amén.
6: Amén.
5: Quiero comenzar, compartir los 45 minutos que tenemos para terminar las 5 y 10, si Dios permite, diré el tema en tres partes. Primero, quiero hacer ciertos correctivos, en otras palabras, ciertos comentarios sobre unos versículos un poco difíciles aquí en la primera carta de Juan. Luego quiero dedicarle un tiempo al propósito de la carta. Uno siempre escribe con una carta con un propósito, pidiendo trabajo, regañando a la suegra, diciéndole al hijo que vuelva a casa. Algún propósito tiene la carta, esta también no es ninguna excepción. Y luego quiero resumir los 4 temas que siento que son como centrales en la carta. Y todo eso en 45 minutos. Pasemos entonces a Primera de Juan. Capítulo 2. Vamos a mirar 4 versículos que tienen un poco de dificultad. Y vamos a darles, ojalá, un poco de claridad. Primer versículo. Primera de Juan 2:23. Comentaba yo ayer que en los estudios bíblicos a distancia llegan muchas cartas de diferentes estudiantes y me acuerdo que era difícil saber cómo contestar, cómo empezar las cartas. Pues si uno sentía que la persona ya era cristiana, uno escribía, estimado hermano Fernando, o estimada hermana Marta, o estimado hermano, ¿sí? cuando uno sabe que evidentemente no es cristiano, estimado Fernando, estimada Marta, y hay algunas que habían cierta duda de cómo hablar a esas personas, cómo escribirles. Y encontré entonces que Primera de Juan, capítulo 2, versículo 23, Dios me dio como cierta luz para saber cómo hacer eso con una conciencia tranquila. Versículo 23 dice, todo aquel que niega al Hijo, tampoco tiene al Padre. El que confiesa al Hijo, también tiene al Padre. Entonces, cuando alguien, uno evidentemente era de un testigo de Jehová, por ejemplo, que niegue la deidad de Cristo, entonces yo no lo llamaba hermano. Es que si está negando al Hijo, tampoco tiene al Padre. Los mormones enseñan que Jesucristo, después de que terminó en Israel por allá, él se apareció en Estados Unidos. ¿Ustedes sabían eso? Que por allá apareció, evidentemente los mormones, una religión de gringos frustrados. Porque como Cristo no apareció, lo mandan a que el que apareció en Estados Unidos y unas cosas de oro. Están hablando de otro Cristo. ¿Sí? Sugiero con este texto, nosotros no debemos llamar a un mormón, aunque tiene Biblia, aunque tiene muchas cosas, no llamarlo hermano. ¿Sí? En el caso de una persona que era mi duda principal, de un pentecostal unitario, que entrega su vida a Cristo y para él Cristo es central, Cristo es todo. Entonces yo con este versículo entendí, el que confiesa al Hijo, tiene también al Padre. Colosenses 2:9 dice, en Él, en Cristo, habita corporalmente toda la plenitud de la Deidad. Al haber entregado su vida a Cristo, haber seguido a Cristo, pues tiene salvación, es mi hermano en Cristo. Pero claro, tiene un error muy importante, que es el negar la Trinidad. Yo no sentiría ni libertad de bautizar a una persona hasta que tenga claridad sobre el tema de la Trinidad. ¿Cómo hace uno para bautizarlo en nombre del Padre, Hijo y Espíritu Santo cuando está confundido en ese punto? ¿Sí? Pero haberle entregado su vida a Cristo, podemos llamarle nuestro hermano en Cristo. Otro versículo. Segundo, 1 de Juan 2, versículo 20 y versículo 27. La palabra unción. Pero vosotros tenéis la unción del Santo y conocéis todas las cosas. Versículo 27. Pero la unción que vosotros recibisteis de Él permanece en vosotros y no tenéis necesidad de que nadie os enseñe, así como la unción misma os enseña todas las cosas. Aquí están las únicas tres referencias a la unción en el Nuevo Testamento. Estas son. Las otras 27 unciones, referencia está en el Antiguo Testamento y casi siempre está relacionado con aceite de la unción para el sacerdocio y todo eso. La unción, entonces, para darle claridad a este tema, no es cuestión de untarle aceite a un cristiano. La unción, como vimos ayer también en el estudio, tiene que ver es con el Espíritu Santo. Versículo 27, la unción al final, como la unción misma os enseña todas las cosas. El aceite no le enseña a uno nada. El Espíritu Santo, sí, es el que nos enseña, que está dentro de nosotros, que nos guía a toda verdad. Y debemos estar abiertos a que el Espíritu Santo nos guíe. Y aquí de pronto sí quiero, de pronto un jaloncito de orejas para todos nosotros. A veces somos muy dados a criticar los pentecostales y algunos, o los carismáticos, y vaina, que vea, que eso brincan mucho, que eso, listo, no comparto ese pensamiento. Pero nosotros más fríos, más apagados que pucho borracho. Criticamos a los otros por sus exageraciones y nosotros nos vamos para el otro extremo, fríos. No, necesitamos estar abiertos que el Espíritu Santo quiere guiarnos, quiere movernos. No movernos en el sentido de brincar, pero movernos a hacer visitas. Movernos a adorar en la Santa Cena, hermanos que pasan años en la Santa Cena, que pida el himno otro. Que ore otro. Que parta los emblemas, que parta otro. No, hermanos. La idea de la unción no es una cuestión académica. El Espíritu Santo quiere enseñarnos, quiere guiarnos. Tengamos vidas limpias, transparentes, démosle libertad al Espíritu Santo en nuestras vidas. Él quiere guiarnos, Él quiere movernos. En Efesios 5:18 dice, no os embriaguéis con vino, en lo cual hay disolución. Antes bien, sé llenos. Y note que eso de ser llenos sí es algo para el cristiano. Todo cristiano tiene el Espíritu Santo. No todo cristiano es lleno del Espíritu Santo. Y Cristo quiere, el Espíritu Santo quiere esa llenura en nuestras vidas. Si usted quiere una imagen mental para imaginarse la cosa, es como usted tiene el Espíritu Santo en la sala de su casa. Y usted le sirva, pues es una ilustración, usted le sirve tintico, le traen un bananito, pues una cantidad, pues él lo tiene en la sala únicamente. Y el Espíritu Santo quiere llenar la casa. El Espíritu Santo quiere meterse a la cocina y a ver con qué se está alimentando usted. Él se quiere meter al dormitorio, a ver cómo es su vida. Él quiere meterse a su repisa de libros, a ver qué es lo que está leyendo. El Espíritu Santo quiere llenarnos todas las partes de nuestra vida. Hay cristianos que dicen, no, yo sigo muy bien, pero mi vida de negocios, no, yo sé cómo negociar, yo soy negociante. ¿Sí? Nada que ver con cristianismo, es que estamos en negocios. Ahora sí empezó el momento del cristianismo, ahora estamos en negocios. Digo, no, la llenura del Espíritu Santo es que Él tenga esa libertad en todas las áreas. Algunos cristianos piensan, no, en el lado romántico, no, yo soy todo un caballero, yo sé cómo hacer esas cosas, pues yo sé cómo conquistarme a la muchachita, yo no necesito a Cristo para este lado. Dejo a Cristo quieto mientras yo hago mis cositas y luego vuelvo con el cristianismo. No, el cristianismo es para todo. Queremos manejar un noviazgo estilo cristiano, un hogar estilo cristiano, un negocio estilo cristiano. A mí animo mucho, en estos días imprimimos un libro nuevo. Aquí una imprenta aquí en La Pereira que es cristiana, el dueño es cristiano, lleva 5 años de cristiano. Y él tenía varias imprentas aquí en la zona cafetera, pero se quebró porque empezó a trabajar como con políticos y lo quebraron. Y entonces se convirtió y ahora... Y digo, ¿cómo se llama el negocio de él? Se llama Imprentas del Shaddai. No el Shaddai, sino del Shaddai. Y él me mostró, veas que es del, porque es que esto es del Shaddai, el que me provee, y yo se lo estoy administrando. Y hermano, le tengo que cobrar el IVA. ¿Cómo la veis? Si no, no le puedo dar el trabajo. Y le dije, gloria a Dios, hermano, le vamos a pagar el IVA. ¿Sí? Él veía en este hermano, me gustó, dije, este hermano es un cristiano. Y él quiere que Dios, que el Espíritu Santo, que Jesucristo esté en todo su negocio. No solamente aquí está mi negocio y los domingos y las reuniones entre semana. Bueno, la unción. Cuando usted escuche hablar de la unción, vuelva a 1 de Juan capítulo 2. Ahí están las únicas referencias. Estúdielas, tenga claridad para que podamos explicarle también a otros. Otro versículo difícil. Vamos para la tercera. 1 de Juan 3:9. Dice, todo el que es nacido de Dios no practica el pecado. Porque la simiente de Dios permanece en él y no puede pecar. Porque es nacido de Dios. No puede pecar. Hermano, usted ha llegado a pecar desde su conversión. Hermana, usted ha llegado a pecar. ¿Por qué me miran tan raro? ¿Sí o no? ¿Usted ha llegado a pecar después de ser cristiano? Uy, menos mal tenemos algunos honestos aquí en la conferencia, hermano. Hay que aterrizar. ¿Sí? Entonces, ¿qué hacemos con este versículo que dice que no puede pecar? ¿Estamos mal convertidos? Muchas verdades en la palabra de Dios hay que cogerlas en tensión. O sea, hay dos lados. Y la tendencia humana siempre es extremista. O nos vamos para un lado o nos vamos para el otro lado. He escuchado hermanos que citan ese versículo. Dice, es humano pecar. No, un versículo que es el pensamiento. No hay hombre que no peque, es que dice el versículo. No hay hombre. Las mujeres también. No hay mujer que no peque. Eso también debe, no está en la Biblia, pero yo creo que también es verdad, ¿cierto? Que hermanas, no dicen amén. Pero entonces el sentimiento de algunos es que como no hay hombre que no peque, como es como normal pecar, ¿qué es la cosa? Entonces me dio mucha rabia, pero como es que no hay hombre que no peque. Y entonces me enojé con el hermano y le dije más de la cuenta, pero hermano, usted sabe, es que como no hay hombre que no peque y somos carne, somos hueso. Usan eso como una falsa presentación de humildad. ¿Qué dice el apóstol Juan? Estas cosas os escribo. ¿Se acuerdan del versículo? Estas cosas os escribo para que no pequéis. Pero si pecamos, abogado tenemos. Dice capítulo 2, versículo 1. Dios no quiere que nosotros pequemos. La simiente de Dios en nosotros no peca. Nuestra carne sí, tenemos la lucha interna. Algunos piensan que ya llevan ciertos años de cristianos y creen que no, ya gloria a Dios. No, yo no... Peco, no, ya no, ya quemé esa etapa. ¿Sí? Ya llegué a ese nivel de espiritualidad que... No, ese es el otro extremo. Nosotros sí estamos en esa lucha. El llamado es alto. Hijitos, esto os escribo para que no pequéis. Pero cuando pecamos, cuando tristemente fallamos, acudimos al Señor. Miremos allá en 1 Juan, capítulo 1. Usted habrá notado que el apóstol Juan, hay varias características. Él tiene un lenguaje muy sencillo y cuando él quiere resaltar algo, vea, cuando uno está escribiendo un artículo, un libro y uno quiere resaltar algo, hay dos formas. Uno le pone letras más grandes o la pone en negrilla. ¿Sí? Le pone en negrilla y resalta usted algo. O la pone en mayúsculas, otra forma. Cuando uno verbal, así que el apóstol Juan está escribiendo, cuando él quiere resaltar algo, él repite. Él repite y repite. Es una forma de que usted nota varias veces, permanecer, permanecer, pero se está cogiendo, subrayando la palabra permanecer. Juan Mar. Y él, otra característica de Juan es que le gustan las suposiciones. Véalas ahí. Capítulo 1, versículo 6. Si decimos, versículo 8. Si decimos esto, versículo 10. Si decimos lo otro. 2:4, el que dice, o sea, él pone una suposición y luego la contesta. Versículo 8 dice, si decimos que tenemos comunión con él y andamos, perdón, el 8, si decimos que no tenemos pecado, nos engañamos a nosotros mismos. Hermano, una preguntica. En su último, ¿cuándo fue la última vez que usted confesó pecados al Señor? Nosotros en Armenia tenemos un tiempo de canto en la reunión de oración, luego un tiempo para compartir acciones de gracias o peticiones y luego entramos a oración. Y le cuento que en ese tiempo de compartir, como un paréntesis en la reunión, donde escuchamos diferentes necesidades, pues hay necesidades, hay acciones de gracias. Le cuento que hace rato, yo no creo que nunca he escuchado una confesión. Pues no estoy sugiriendo que hagamos las confesiones, pues hermanos, vengo como pública necesariamente, pero a mí me da la impresión a veces que como cristianos podemos coger livianamente el pecado. Y claro, nosotros no decimos que no pecamos, pero como no confesamos nada, es como si sintiéramos que nosotros no. Nos ponemos bravos y listo, nos calmamos, nos tomamos una guapanela fría, ya listo, y nos vamos para el culto, y gloria a Dios, la alabanza y todo, y nos vamos para la casa. Y esa rabia que tuvo con el vecino, esa rabia que tuvo con la señora, con el hijo. Eso quedó así pendiente, ¿ok? Y hermanos, si decimos que no tenemos pecado, nos engañamos a nosotros mismos. 10. Si decimos que no hemos pecado, le hacemos a él mentiroso, su palabra no está en nosotros. Hijitos míos, capítulo 2:1, estas cosas las escribo para que no pequéis. Y si alguno hubiera pecado, abogado tenemos, alguien que intercede por nosotros. Hermanos, no nos vayamos ni por el extremo de que es que yo ya no peco, no necesito confesar nada. Ni para el otro extremo donde dice, no, todo el mundo peca, eso es normal, el cristiano, pues, hasta los ancianos, yo para pillo un anciano con una pecado, entonces, ¿qué esperanza aún? No, hermano, no se compare con un anciano, no se compare con, sino con Cristo, la santidad de Cristo. La meta es alta y hermanos, hermosas, sigamos ahí para que no pequemos. El cuarto versículo, que es un poco confuso, es capítulo 5, 1 Juan capítulo 5. Capítulo 5, versículos 14 y 15 son dos versículos acerca de la oración. Son versículos muy citados, son muy comunes, pero el versículo 16 y 17, yo nunca he escuchado a un hermano predicar sobre esos versículos. Porque son más difíciles. Vamos, el 14. Esta es la confianza que tenemos, que si pedimos alguna cosa conforme a su voluntad, Él nos oye. Y si sabemos que Él nos oye, cualquiera cosa que pedimos, sabemos que tenemos las peticiones que hayamos hecho. Amén. Amén. Hasta ahí está como claro y bonito el versículo. Ahora el 16. Si alguno viere a su hermano cometer un pecado que no sea de muerte, pedirá y Dios le dará vida. Esto es para los que cometen pecado que no sea de muerte. Hay pecado de muerte, por el cual yo no digo que se pida. Toda injusticia es pecado, pero hay pecado no de muerte. ¿Se han notado los versículos como difíciles, cierto? Entonces uno cuando lee esto en una reunión de asamblea, uno hace mucha fuerza que nadie pregunte, pues, que terminemos el estudio con el 15 y ¡uy! Nos cogió la tarde, hermanos. Gloria a Dios y cerramos y damos los versículos como difíciles, un poco quietos. Si usted coge un comentario a buscar esto, usted encontrará, hay diferentes comentaristas, tienen diferentes cosas. Lo cierto que no podemos negar es que hay pecado de muerte y hay pecado no de muerte. O sea, hay categorías de pecado. ¿Sí o no? Ahí está, evidente. ¿Qué hace la Iglesia Católica? Unos días estuvimos estudiando un catecismo católico hace unos años cuando tuvimos la capacitación para entender un poco más esta doctrina. Y usted se acuerda que la Iglesia define dos clases de pecados: pecados de muerte y pecados veniales, es la palabra que usa. Entonces, el pecado de muerte, eso sí lo manda usted al infierno. Y el pecado venial, pues a punta de misas, los acasos se puede limpiar en el purgatorio. Eso se puede ir como ir. Los veniales son como más suaves, se pueden ir organizando, pero los mortales, pues, de malas. Entonces, eso realmente no tiene apoyo bíblico, aparte porque la Biblia no habla de ningún purgatorio. Entonces, como siempre, muchas veces pasa, uno reacciona en contra de eso. Entonces, los cristianos protestantes dicen: no, todo eso está malo, todos los pecados son iguales. ¿Será cierto que todos los pecados son iguales? ¿Será que todos los pecados son iguales? Haga así, pues sí, sí que sí, haga así que no, para ver a ver cómo estamos. A ver si me hago colgar con esta. Vamos para Marcos capítulo 6, versículo 11. ¿Cuál es? Rápidamente dos versículos que son interesantes, son palabras del Señor Jesucristo. Marcos 6:11 dice: si en algún lugar no recibieren ni os oyeren, salid de allí y sacudid el polvo que está debajo de vuestros pies para testimonio de ellos. De cierto os digo que en el día del juicio será más tolerable el castigo para los de Sodoma y Gomorra que para aquella ciudad. Nota interesante, más tolerable el castigo. Hay diferencias de castigo. Sodoma y Gomorra, bien perversos. ¿Va a haber castigo? Sí, va a haber castigo eterno para los pecadores de Sodoma y Gomorra. Pero va a ser más, ¿cómo es que dice ahí? Más tolerable que el castigo para estas otras ciudades que habían rechazado ya el mensaje de Cristo por sus apóstoles. Un versículo más en Lucas capítulo 12. Lucas 12:47. Lucas 12:47 dice: y aquel siervo que conociendo la voluntad de su señor no se preparó ni hizo conforme a su voluntad, recibirá muchos azotes. Mas el que sin conocerla hizo cosas dignas de azotes, será azotado. Ambos azotados. Uno mucho, otro poco. ¿Qué estamos diciendo? ¿Que hay pecados buenos y pecados malos? No me entienda mal, hermano, hermana. No, todo pecado es pecado y todo pecado condena al ser humano. Pero con versículos de esto nos da a entender de que así como en el cielo todos somos salvos por la gracia de Dios, pero hay coronas por servicio. El cristiano perezoso es salvo, el cristiano juicioso es salvo, pero en el cielo va a haber diferencia entre el cristiano juicioso y el perezoso. Primera de Corintios 3. Así me da la impresión de que en el infierno también hay categorías. ¿Sí? Bueno, ¿a qué piensan? Sí, miré los textos y estudien a ver. Vea, cuando alguien mira a una mujer para codiciarla, ¿adulteró? ¿Adulteró? Y Dios condena eso. Cuando un hombre se va con otra mujer que no es la esposa y realizan su fechoría sexual, ¿adulteró? ¿Iguales los dos? Hermano, ambos son pecado. Ambos reciben la condenación del Señor. Ambos hay que confesarlos. Pero le cuento que uno es más grave que otro. Porque el uno usted puede dejar un hijo. Usted puede dar pie para el divorcio. Una cantidad de cosas malucas ocurren cuando uno es infiel a la señora. Pero delante de Dios, hasta el pensamiento Dios lo juzga. Que ninguno de aquí salgamos pensando, no, el hermano Felipe dijo que hay pecados livianitos, entonces no hay ningún problema con los pecados más suaves. No, todo pecado es pecado y Dios lo juzga y queremos andar en santidad. Lo que estamos tratando de hacer es entender esas escrituras, que hablen de un castigo más tolerable, que hablen de más azotes y menos azotes, y ya volviendo a Juan, habla de que hay un pecado de muerte y hay un pecado que no es de muerte. Volvamos ya a primera de Juan. Oiga, si nada más, ojalá estos comentarios así nos motiven a escarbar más en la palabra de Dios. Aquellos cristianos que ya llevan 5 o 10 años y se creen que ya saben toda la doctrina, hermano, nos falta mucho, sigamos escarbando, ¿sí? Bueno, primera de Juan 5, ¿cierto? El pecado de muerte. Les voy a dar algunas opciones que aparecen en los comentarios. Algunos dicen que el pecado de muerte es como el pecado de primera Corintios 11, que habían los que estaban cenando indignamente y que habían enfermos y habían muerto. Vea, es un pecado de muerte, Dios lo mató. Ananías y Zafira, ellos pecaron de muerte porque Dios los mató. Puede ser que esa sea la interpretación. Algunos de ustedes tienen el comentario de McDonald. Comentario bueno. Si usted lo busca, primera de Juan capítulo 5, él da 6 o 7 posibilidades de interpretación sobre ese texto. Y la que él más acertada le parece es que está refiriendo a Hebreos capítulo 6. Leamos el versículo, ya cambiamos de tema. Hebreos capítulo 6, versículo 4.

0: El pecado de muerte. Y aquí dice, lo que él sugiere es el 6.4, dice, porque es imposible, note la palabra imposible, que los que una vez fueron iluminados, que gustaron del don celestial, que fueron hechos partícipes del Espíritu Santo, y así mismo gustaron de la buena palabra de Dios y los poderes del siglo venidero, y recayeron, sean otra vez renovados para arrepentimiento, crucificando de nuevo para sí mismos al Hijo de Dios y exponiéndoles a vituperio. Es un caso muy difícil ahí. La palabra imposible aparece allí. Entonces, este comentarista cree que de pronto, primera de Juan, el pecado de muerte tiene que ver con esta. Puede ser. Pero yo me pregunto, y yo me pregunto para mí, ¿y uno cómo sabe si un hermano ha pecado de muerte o no ha pecado? ¿Sí? Yo no sé. Entonces yo sigo orando por todos. Sí, si de pronto alguien pecó de muerte y pues no tiene remedio ya por lo que ha hecho, que Dios juzgue eso. Nosotros como cristianos nos pongamos a juzgar el uno al otro. Oremos, intercedamos los unos por los otros. Bueno, hermanos, sigamos. Vamos entonces, ahorita ya hemos visto cuatro versículos que he querido como aclarar, que aparecen en la carta, que es bueno aclarar los versículos difíciles también. Y quiero ahora mirar el objetivo de la carta de Juan. Hermano, las cartas siempre tienen un objetivo. Cuando alguien escribe un libro, cuando alguien escribe una carta, siempre lo hace con un objetivo. Algunos pues, ¿por qué escriben una novela? Porque a veces quieren hacer plática con su novela, porque es que tienen como una idea muy interesante y la quieren pues plasmar en un libro como para literatura y todo eso. ¿Quién sabe por qué el apóstol Juan escribió el Evangelio de Juan? Sí, esa es la razón para la carta de Juan. ¿El Evangelio qué? El Evangelio de Juan. Pues mire, Juan 20:31, él nos dice. Juan 20:31. Pero estas, dice el apóstol Juan, pero estas se han escrito para que creáis que Jesús es el Cristo, el Hijo de Dios, y para que creyendo tengáis vida en su nombre. El objetivo del Evangelio de Juan, ¿por qué Juan escribió el Evangelio? Claro, inspirado por el Espíritu Santo, ¿qué lo movió? Estas se han escrito para que creáis que Jesús es el Cristo, y para que creyendo tengáis vida en su nombre. El objetivo del Evangelio de Juan es un objetivo evangelístico. El apóstol Juan escribe su Evangelio para que podamos creer y tener vida eterna. Objetivo de Juan, que creamos y tengamos vida eterna. Bueno, y ahora la primera carta de Juan, ¿qué? Sí, contestar algunos problemas de los gnósticos. Aquí de pasongo, los que les gusta estudiar más ampliamente. En la segunda carta de Juan, él nos explica a quienes no debemos recibir. Que no trae la doctrina de Cristo, no la recibáis en casa, no le diga bienvenido, no lo reciba. Segunda carta de Juan. Y en la tercera carta de Juan nos dice a quienes sí debemos recibir. Y felicita a Gallo, que está recibiendo a ciertas personas apoyando el ministerio. Vamos entonces a la primera carta de Juan. ¿Cuál es el objetivo de la primera carta de Juan? Yo le encontré cuatro razones de haber escrito la carta. Y son claras, ahí las dice. Miremos la primera. Primera de Juan, capítulo 1, versículo 3. Lo que hemos visto, lo que hemos oído, eso os anunciamos para que también vosotros tengáis comunión con nosotros y vuestra comunión verdaderamente sea con el Padre y con el Hijo. Primer objetivo de la carta. Yo escribo esta carta, dice el apóstol Juan, yo escribo estas cosas, ¿para qué? Para que tengamos comunión, comunión con el Padre y comunión entre nosotros como hermanos. Escribe para motivar comunión. Comunión con Dios Padre, comunión entre humanos. Y por eso en la segunda carta dice con quién no puede tener comunión, y en la tercera carta con quién sí debemos tener comunión. A él le interesa, al apóstol Juan, la cuestión de la comunión entre el pueblo de Dios. La segunda razón. Oiga, antes de... La palabra comunión es una palabra un poco como religiosa, como un poco como evangélica, la usamos mucho. Comunión, está en comunión. Está fuera de comunión, está en comunión, y como que se nos vuelve una palabrita. ¿Qué quiere decir comunión? ¿Ah? Sí. Es una vivencia, una amistad, una armonía entre dos o más. En cierta forma uno ve los que apoyan al Nacional o apoyan a un equipo de fútbol, hay como cierta comunión, hay como una unión. ¿Qué los une? ¿Qué une a los futbolistas, a los hinchas del Nacional? ¿Qué une a los hinchas del Deportivo Pereira? Una depresión. Tienen algo en común que los une. ¿Por qué ustedes son borrachos tomando y riéndose y bajito? Tienen alcohol, tienen ese ambiente maluco en común y gozan una clase de comunión. Claro, la comunión cristiana es muy diferente a los futbolistas y los borrachos. ¿Qué une al pueblo de Dios? Cristo, Cristo el que une al pueblo de Dios. Común. Pablo escribe, Juan escribe aquí para motivar esta comunión. Segundo, versículo 4. Estas cosas escribo para que vuestro gozo sea cumplido. Él no está dando de papaya aquí sus objetivos. ¿Por qué está escribiendo? Para motivar comunión, amistad de nosotros con Dios. Vea, esta cuestión de comunión. Es que algunas personas hablan de comunión como si comunión fuera cenar. Estoy en comunión porque estoy comiendo el pan y tomando la copa, y ya no estoy en comunión porque no estoy comiendo. Y es que la comunión, la copa y el pan es una expresión de comunión, pero la comunión es algo real de yo, de usted con Cristo y entre nosotros. Yo puedo participar del pan y del vino y no estar en comunión. Y yo lo he hecho, me imagino que usted también. Está uno distraído, está uno elevado, está uno, realmente no está realmente gozando comunión con Cristo, no, está para como... como que distraído este domingo. Qué triste cuando nos pasa eso. Comunión. Nosotros que somos casados, uno sabe, uno siente cuando está en comunión con la señora y no, o no, o son, ¿sí o no? Uno llega a la casa y uno siente cuando hay un ambiente de comunión o cuando hay otro ambiente de no comunión. Por ponerlo de una forma bonita. Queremos tener comunión con el Señor. Segundo, para que vuestro gozo sea cumplido. Hermanos, la palabra gozo la encontré más de 140 veces. La palabra gozo, el gozo de ser parte de la vida cristiana. A veces damos la impresión de que la vida cristiana está llena de una cantidad de deberes y mandamientos. ¿Y cómo está, hermano? Pues ahí en la lucha, llevándola, hermano, aquí con esta cruz. Hombre, que hay momentos difíciles sí, en el matrimonio, en la crianza de hijos, hay momentos difíciles, en la vida de asamblea hay momentos difíciles, todo eso lo tiene, pero el tenor general es un ambiente de gozo, hermanos. Y para eso no hay que estar brincando en las bancas ni tirándonos al piso, pero sí podemos expresar nuestro gozo, nuestra forma de cantar, nuestra forma de orar, nuestra forma de compartir, nuestra forma de saludarnos los unos a los otros. Pablo tiene una... brinquemos, estamos cortos de tiempo, pero brinquemos ahí a Pedro. Pedro es muy bueno para expresar esto. Primera de Pedro 1:8. Primera de Pedro 1:8 dice: a quien amáis sin haberle visto. Primera de Pedro. De un amigo de hoy, ¿sí? Más de lo normal, ¿ok? Que puedo seguir hasta las 6, me dice. Mentiras. Un amigo en Inglaterra tiene un cuadro en la casa. Sí, lo visité y un cuadro, y el marco bien bonito, y era una hoja en blanco. Con unas letras pequeñitas en la parte de abajo, como en computadoras, unas letras pequeñitas. Entonces, claro, uno entra a la sala y ve ese como raro. Hay como que hubiera una foto allá que la quitó y dejó el marco ahí con el coso blanco. Y me arremé a ver las letricas pequeñitas. Y le digo, ¿qué decía? Decía: a quien amáis sin haberle visto. Primera de Pedro 1:8. Es que el pueblo de Dios tiene mucha gente creativa, ¿cierto? En quien creyendo, aunque ahora no lo veis, os alegráis con gozo inefable y glorioso. Recuerde que Pedro está escribiendo a cristianos en persecución, en dificultades físicas, y les dice: os alegráis con gozo inefable y glorioso. Bueno, ¿qué quiere decir la palabra inefable? Usted y yo hemos cantado ese himno. Cuán inefable es el divino amor. ¿Cuántas veces hemos cantado el himno? Muchas veces, ¿cierto? ¿Y qué quiere decir la palabra inefable? No, yo no los juzgo porque yo cantaba eso muchas veces hasta que por fin dije, no, tengo que ver, saqué un diccionario y me di cuenta que era inefable. Pensé, ¿qué tal que fuera una grosería y no cantando eso, ¿eh? La palabra inefable quiere decir que no se puede expresar con palabras. ¿Cuán inefable es el divino amor? Es que el divino amor de Dios, como compartí el hermano Daniel ayer, es que no se puede expresar con palabras, es inefable. ¿Y qué dice el apóstol Pedro aquí? Es que la alegría en la vida cristiana no se puede expresar con palabras. La alegría es, el gozo es, un gozo inefable. Hermano, yo le pregunto, hermanita, ¿la vida cristiana suya demuestra gozo inefable? Ya que sabemos qué es. Hermano, si usted pasa como de una depresión mayor a una depresión menor, a otra depresión mayor, y mantiene pues como de mal ambiente, como todo rogado, como que todo forzado, a punta de regaños, cuando el hermano regaña sobre la oración, oro una semana, cuando regaña sobre los cultos, voy un 15, 20 días y dejo de ir, todo es como forzado, pregúntese a ver si su cristianismo es la verdadera cosa. Porque la vida cristiana, la comunión con Cristo trae alegría. Amén. ¿Sí? ¿Amén o no amén? Amén. ¿Sí? La vida matrimonial es para pasar bueno, hermanos. Que tenemos diferencias, que hay dificultades y todo eso. Pero el tenor general de un matrimonio, la idea es pasar bueno. Amén. Nadie se casa para estar maluco, pues. Ni los pastusos. Nos entregamos a Cristo y hay dificultades, pero os alegráis con gozo inefable. Volviendo a 1 Juan, capítulo 1, dice, estas cosas os escribo para que vuestro gozo sea cumplido. Vamos, dos razones. Primero, para que tengáis comunión. Segundo, para que tengáis gozo. Capítulo 2, versículo 1, dice, hijitos míos, estas cosas os escribo para que no pequéis. Vea otra vez, tercera razón. ¿Por qué está escribiendo el apóstol Juan aquí? Estas cosas os escribo. Eso es bien práctico. ¿Sí? No es para que sintamos por ahí todos enamorados con Dios, por ahí sentados ahí soplándole piquitos al Padre Celestial. No, es la vida práctica para que no pequéis. A Dios le interesa la santidad. Hermano, y como vimos ahorita, uno puede pecar con pensamiento. Cuide su televisor, hermano. Hermanita. Dios juzga eso. Damos cuenta a Dios de todo eso. Y Pablo, y nos escribe Juan esto para que no pequemos. El comportamiento. Y nosotros vemos aquí, habla bastante en la primera carta aquí este del comportamiento. Él no quiere. Si de pronto pecamos, tenemos un abogado Cristo que intercede. No perdemos el año. Nos meten un gol, pero el partido sigue. ¿Sí? Le pedimos perdón, tenemos la limpieza que nos ofrece allí en 1 Juan 1:9, seguimos adelante en la vida cristiana. Pero nuestra meta, hermano, es vivir sin pecar. Para que tengáis comunión, para que tengáis gozo, para que no pequéis. Y la última la encuentro en 1 Juan capítulo 5, versículo 13. La cuarta razón por la cual el apóstol Juan escribe esta carta. 1 Juan 5, 13 dice, estas cosas os he escrito a vosotros que creéis en el nombre del Hijo de Dios para que sepáis que tenéis vida eterna, para que creáis en el nombre del Hijo de Dios. Hermanos, si en el Evangelio de Juan se dedicaron 21 capítulos para que podáis creer y ser salvo, podemos decir que las cinco capítulos de la primera carta de Juan las escribe para que sepamos que somos salvos. Es que yo entiendo esto bien, si entiendo esto bien, uno puede ser salvo y no estar seguro de ser salvo. Y entonces el apóstol Juan, ya como un ancianito, le da como tristeza. Saber de qué es salvo, perdón, que es salvo pero no saber que es salvo, tiene incertidumbre. Ojalá me vaya bien, ojalá pues Cristo pues al fin me salve al final de cuentas, ojalá me esté, la cosa funcione bien. Y Pablo, Juan escribe, estas cosas os escribo para que tengáis certeza de conversión. Lo que está muy de común, hermanos, hoy en día, es un evangelio donde dice, si usted se porta bien hasta el final, será salvo. Yo me acuerdo visitando un centro de rehabilitación de drogadictos por aquí, por los lados de Pereira, y entonces el director del centro de rehabilitación decía, ustedes, muchachos, si usted vuelve a consumir vicio, si usted vuelve a comer, si usted vuelve a poner los labios a ese cigarrillo, si usted vuelve a consumir, usted pierde la salvación. Condenado, hermano, si usted siga bien al Señor Jesucristo que lo salva, pero si usted se mete vicio otra vez, pierde todo lo que ganó. Y entonces a mí me incomodó esa charla. Y entonces hablé con el director, hermano, es que la Biblia no enseña eso. Yo no soy hijo de Dios mañana, hoy, y no soy hijo de Dios mañana, y para el martes ya soy hijo de Dios otra vez, y luego no soy hijo de Dios, y luego sí, eso no es así. ¿Y yo qué me dijo? Es que no, hermano, es que hay que ponerse la pesada para que no recaigan. Hay que ponerse la pesada para que no recaigan. Y en más de una iglesia toman esa actitud. ¿Qué pasa? Es desconocer la gracia de Dios. Imagínese usted un matrimonio donde la mujer no confía bien de su marido, donde la mujer cree que si se le va a quemar el arroz, el marido de pronto no vuelve a casa, que si de pronto le plancha mal la camisa o le quema alguna parte, ese marido se pone tan bravo que no vuelve. ¿Cómo se comporta esa mujer en la casa? Pues cocina las mil maravillas, merca lo más juiciosa posible, lava la ropa impecable, plancha impecable. ¿Por qué? Porque tiene miedo de perder al marido. ¿Les parece bonito eso? A ver, hermanas, ¿les parece bonito eso? Eso sin miedo se puede decir no. Pero más de una señora se encuentra en esa posición. Ahora piense, más de un cristiano se encuentra en esa posición. Tengo que leer la Biblia porque si no Dios me va a poner bravo conmigo. Tengo que ponerme a evangelizar porque si no Dios me... El que no gana almas no es sabio, yo quiero ser sabio. Y si no hago esto, entonces Dios me va a quitar lo otro. Y están haciendo mucha vida cristiana a punta de miedo, miedo, miedo. Que está un padre celestial con un surriago celestial dando golpes celestiales y entonces tenemos que estar pendientes de todo eso. ¿Qué gozo hay en la vida cristiana así, hermanos? Pero volviendo al ejemplo del matrimonio, cuando hay confianza y amor en la pareja, cuando la señora dice, no, yo estoy muy convencida a mi marido, es que él es muy fiel, él me quiere, yo le cocino sabroso porque es que yo lo quiero, yo le aplancho la camisa bien bonita porque me gusta verlo bien vestido, me gusta verlo, es que me encanta mi marido, por eso le hago todo eso. Ella cocina bueno, ella lava bueno, ella plancha bueno, ella hace todo bueno, pero con alegría y sin temor. Eso es lo que Dios quiere en la vida cristiana. Por eso el apóstol Juan les dice acá que escribo estas cosas para que ustedes sepan de que son salvos, que tienen vida eterna. Y ya sabiendo de que soy salvo, vivo una vida para agradar al Señor. Ah, entonces de pronto el cristiano se echa a las petacas porque ya es salvo. Pues el cristiano que dice, no, como ya estoy salvo, vamos a rumbear, vamos a pasar, vamos a gerarnos, como ya soy salvo, busquemos tres mujeres, como ya ese hermano, lo más posible es que no es hermano. Sí, no es cristiano, es crispeto, como dicen, ¿cierto? No ha nacido de nuevo. Cuando uno conoce el amor de Dios, uno no se comporta así. La mujer que dice, como ya me conseguí el marido, me echo las petacas, ya para que me baño, ya para que me organice, ya conseguí marido. Bueno, diré alguno, hermano, pero es que a mí me entran las dudas en la vida cristiana. ¿Yo cómo hago? Yo a veces me siento muy salvo y a veces no me siento salvo. ¿Qué hago? Hermano, hermana, la certeza viene al creer las promesas de Dios. Si yo he entregado mi vida a Cristo, Juan 1:2, más a todos los que le creyeron, todos los que le recibieron, les dio potestad de ser hechos de Dios. Yo creo eso, me lo memorizo, me lo repito y con eso tengo mi certeza. Dios no dice cosas para mentir.
1: Hay que creerle al testimonio. Ahí lo leímos ahora por la tarde, el capítulo 4, güey. Si no creemos el testimonio de Dios, decimos que es mentiroso. No, si Él dice que somos salvos, yo soy salvo. No por mi comportamiento, es porque me he entregado a Cristo. Y como tengo garantizado el cielo, si Cristo viene en este momento, como Él me va a llevar, ya sea hoy, o sea entre un mes, o sea entre un año, como tengo esa certeza, quiero vivir una vida que le agrada a Él, en agradecimiento, en amor. Son las 5:10. Me dijeron que tenía otros 10, 15 minutos. ¿Será que si tomo 10 minutos está bien? Hasta las 5:20. ¿Cómo? Los de Armenia salen ya. El bus está esperando. Bueno, me va a tocar predicar eso otra vez en Armenia. Bueno. Quiero dedicar estos últimos 10 minutos a cuatro temas centrales en la epístola de Juan. Como hemos visto, ¿qué tal si les damos 20 segundos, hermanos de Armenia bien juiciosos, se retiran en silencio en 20 minutos, 20 segundos, perdón, y seguimos? Diez, doce, catorce, dieciséis, dieciocho. Un feliz viaje. Quiero mirar cuatro contrastes que hemos visto ya, pues, como un resumen. Compara el apóstol Juan hijos de Dios con hijos del diablo. ¿Se acuerda? 1 Juan 3:10. Hijos de Dios, hijos del diablo. Hermanos y hermanas, eso nos motiva a estudiar nuestra identidad en Cristo. ¿Qué somos? Si usted cree que es un parcero, usted se comporta como un parcero. ¿Usted sabe por qué en ciertas empresas exigen corbata y chaqueta? Yo trabajé por un tiempo para el gobierno británico. Me exigían, hasta en el primer, la entradita, cuando me ofrecieron el trabajo, yo, necesitamos que usted venga en traje con corbata. ¿Necesito un adelanto o ya la tiene? Por favor, el adelanto. Sí, y entonces uno llega ya con corbata. Uno cuando está enchaquetado y corbatado, uno se comporta con una cultura que no tiene cuando está en jeans. Es así sencillo, quieren que se comporten a la altura, por eso exigen cierto vestir.

a la altura de un cristiano, ¿cómo voy a hacer yo eso? Soy un hijo de Dios, no soy un cualquiera. ¿Sí o no? Reconocer nuestra identidad. Ahí está, 3:10, capítulo 3, versículo 10. El segundo contraste es entre la vida cristiana real y la vida cristiana de apariencias. Miremos capítulo 2, versículo 4. El que dice, yo le conozco y no guarda sus mandamientos, el tal es un mentiroso y la verdad no está en él. Una vida cristiana de apariencias, una vida cristiana de bla, bla, bla, una vida cristiana de teorías, una vida cristiana de doctrinas nada más, una vida cristiana académica de externalidades. ¿Eso para qué? Eso no sirve. Como dijimos ahorita, hay un afiche grande, billete falso va a ser destruido. Esa clase de vida cristiana no sirve. Dios no come de eso. El cristianismo real es un cristianismo práctico. Y ustedes han visto la cantidad de veces que el apóstol Juan llama a amarnos unos a otros y a expresar nuestra vida cristiana de una forma práctica y real. El tercer contraste, andar en luz, ¿acuerda? Hablamos el primer día de eso. Andar en luz o andar en tinieblas. Nosotros todos tenemos diferentes edades. Hay hermanos que tienen sus 80 añitos o más. Hay hermanos que tienen 60 años. Hay de 15. Hay de 18. Hay de 21, como mi esposa. Más o menos, por dos. Cada vez que nosotros vamos creciendo, es la primera vez que llegamos a esa edad. Usted, un hermano Gilberto con sus 86 años, usted cree que él siempre ha tenido los 86, pero es primera vez. Usted, un joven de 15 años, y es primera vez que tiene los 15. Usted, un hermano de 40 años, es primera vez que tiene los 40. Estamos siempre rompiendo fronteras. Por eso necesitamos luz, porque nunca hemos vivido antes. Necesitamos la luz de la palabra, lámpara es a mis pies tu palabra, lumbrera a mi camino. Necesitamos la guía del Señor para saber cómo casarnos bien, cómo tener un noviazgo bueno, cómo criar hijos, cómo monetar un negocio, cómo funcionar como asamblea. Necesitamos la guía del Señor. Necesitamos andar en luz, no andar en tinieblas. El que anda en tinieblas se mantiene tropezando. Y aprende uno a punta de tropiezos. De aquí no voy porque es que me ha caído 3 veces en el mismo hueco. No puedo ahí. Bueno, ya está aprendiendo, pero es mucho mejor. Prende la luz. Hijos de Dios, hijos del diablo. Vida cristiana real, vida cristiana de apariencias. Andar en luz o andar en tinieblas. El cuarto contraste es amando a Dios o amando al mundo. Mucha cosa de amar a Dios. Primera de Juan 2:15. No améis al mundo. Me decía un hermano ayer, tan raro, ¿cierto? Porque tal manera amó Dios al mundo y nosotros no podemos amar al mundo. Y no, claro, son dos mundos diferentes. Porque tal manera amó Dios al mundo es el mundo general de la población humana. Y no améis al mundo es no amar el sistema del mundo, la corrupción en este mundo. Hermanos, usted y yo tenemos que escoger entre amar a Dios con todas o amar al mundo. No podemos amar los dos. Hermano, aquí está la tentación. La tentación es vivir una cristiana como externa, donde nos preocupamos es que, no hermano, gloria a Dios, yo no me tomé esa cerveza, no, me invitaron a esa fiesta, yo no fui. No, esa vieja me picó el ojo, yo me volteé y no le hice caso. Y como que unas cosas, puras cosas externas. Pero por dentro, uy, qué dicha haberme la tomado. Qué dicha haberme venido con esa vieja, pero es que ahí está el hermano mirando. Sí, y encima de eso es adulterio, a Dios no le gusta, pero qué dicha que Dios diera vacaciones de vez en cuando. Sí. O sea, está uno amando al mundo, el deseo es hacerlo, las ganas es hacerlo. Qué dicha que Dios diera una amnistía al pecado, sí, de pronto una vez al año, sí, medio día que fuera nada más, que como con esas... No, hermano, no amemos al mundo. No solamente no hacer las cosas malas, sino que Dios nos transforme el corazón de no querer andar en ese camino. Voy a terminar, hermanos, que me quedan 3 minutos. Con 2 observaciones fundamentales. Dirá uno, uy, qué consejos tan maravillosos los de la conferencia. No, yo me voy con muchos apuntes, muchas ideas, muy bueno. Hermano, hay 2 cosas.

0: Bien importante, miremoslo ahí, capítulo 4, versículo 6. Primera de Juan 4, 6. Dos aspectos fundamentales. El primero es este, el 4, 6. Dice, nosotros somos de Dios. Somos de Dios. Primera Corintios 6, 19 dice, vosotros, dice el apóstol Juan, Pedro, vosotros no sois vuestros. Hermano, hermana, cuando usted se entregó a Cristo, ¿qué hizo? Hay una oración de fe. No, yo no encuentro a nadie haciendo oraciones de fe en la Biblia. ¿Qué hizo cuando usted se entregó a Cristo? Pues ojalá que se entregó a Cristo, eso es. Que yo antes era mío. Y ahora soy de Cristo. Eso es una conversión. Nosotros hemos escrito muchos tratados y atrás está la oración de fe y todo eso. Pero le cuento y le he dicho esto antes y vuelvo y lo digo. Yo a veces le tengo miedo a la oración de fe. Porque más de uno se va confiado que hice una oración de fe y no se ha entregado a Cristo. Rezó algo ahí. No, el hijo mío está apartado, está pues con tres mujeres, está enviciado, no hay que ir para España, una cantidad de cosas todas raras. Pero no, cuando él tenía como 7 años en un campamento, le hizo una oración. Digo, pues gloria a Dios, pero es que lo que lo salva no es una oración, lo que nos salva es una entrega a Cristo. Porque es a veces tan difícil el manejo de una iglesia local. Porque es que muchas veces 50% del tiempo en la reunión de ancianos estamos hablando de problemas de hermanos, hermanos y hermanas resabiados con sus problemas. Que si no se sientan allí, que me voy de la asamblea, que si no me dejan con tal instrumento, yo me voy a ir. Que si no así, que me voy a ir. Hermano, que y una cantidad de compliques todos raros. ¿Por qué? Porque más de uno no se ha entregado a Cristo. Pienso yo pues. O se entregó y se cogió, no sé. Hermanos, cuando dice ahí, nosotros somos de Cristo, fundamental para poder andar en luz, fundamental para vivir esta vida nueva, es que realmente sintamos, yo ya no soy mío, yo me entregué a Cristo. Para mí el vivir es Cristo, decía el apóstol Pablo. Hermano, hermana, antes de salir esta tarde, pellízquese, ¿usted es de Cristo o no es de Cristo? Y si usted sinceramente dice, no, yo soy de Cristo, yo me entregué a Él, entonces deje de ser tan resabiado. Si Cristo lo dice, hágale, no me ponga compliques. ¿Por qué tanto miedo de serenarse para una reunión de oración, pero nada pues para un partido de fútbol? Porque es que está mucho sol pues para repartir tratados, pero no hay sol suficiente que el sol no molesta para el partido de fútbol o para el paseo. ¿Por qué no hay plata para ir a una conferencia, pero sí hay plata para muchas otras cosas que no son tan importantes? Hermanos, es por falta de conciencia de quiénes somos. Y si usted se ha entregado a Cristo, como yo me he entregado a Cristo, administramos este estuche. Y si vivimos como administradores, vivimos bien nuestra vida cristiana. Ese es un punto fundamental. Y el segundo, el capítulo 2, versículo 24. Una expresión que creo que fue hermano Daniel que lo mencionó. Lo que habéis oído desde el principio, que permanezca, que permanece, permanezcáis, versículo 27, al final, permaneced en Él, versículo 28, hijitos, permanecer, permanecer, permanecer. La vida cristiana no es una maratón de una cuadra, la vida cristiana es algo de permanecer, de persistir, de echar para adelante, de darle, de caer, de levantarse, de seguir, de seguir, de seguir. ¿Hasta cuándo? Hasta que Cristo venga. Hermanos y hermanas, estamos dispuestos a permanecer, a persistir, a seguir, aún en medio de los problemas que a veces siente uno por dentro, problemas de matrimonio, problemas de hogar, persistir con el Señor, problemas de asamblea, dificultades, persistir con el Señor, problemas de trabajo, problemas de salud, persistir con el Señor. No solamente es una entrega, la vida cristiana comienza con entregarme a Cristo, pero la vida cristiana sigue persistiendo en esa entrega a Cristo día a día. No soy mío, soy de Cristo. ¿Con qué hoy me caso? Pues Señor, muéstrame a ver, que no se haga mi voluntad sino la tuya. Tampoco es pues que salga y busque el más feo y la más fea y la más... no, pero que estemos buscando la voluntad y la dirección del Señor. Señor, ¿cuál trabajo? ¿El que más platica de? ¿O buscamos la dirección del Señor en esto? Voy a vivir aquí, voy a vivir allá. Señor, muéstrame. El Señor nos quiere guiar. Y es cuestión de persistir, hermano. Si de pronto aquí hay un hermano, una hermana que está pensando en colgar los guayos, está pensando en echar para atrás, hermano, lo animo, hermano, hermana, persista. No persiste en una religiosidad, persista en una entrega al Señor Jesucristo. Vamos a orar. Dios y Padre, queremos darte gracias por tu palabra. Como tú nos hablas, Señor, en voz clara a través de ella. Rogamos por cada hermano, cada hermana presente. Esta tarde tú conoces cada uno, Señor, la situación que viven. Rogamos, Señor, que tú puedas seguir trabajando allí. Señor, te confesamos en esta tarde que somos tuyos. Señor, no queremos seguir viviendo a nuestra manera, con nuestros gustos, con nuestros resabios, con nuestras condiciones, con nuestros antojos. Queremos vivir un cristianismo a tu manera, Señor Jesucristo. Señor, toma el control nuevamente de nuestras vidas. Te cedemos nuevamente, Señor, ese control. Manéjanos como tú quieras. Señor, queremos ser aquellos cristianos que andan en luz, en obediencia. Queremos ser aquellos cristianos que irradian ese gozo, que gozan de esa comunión contigo y esa amistad, esa comunión con otros cristianos. Señor, rogamos por aquellos aquí esta tarde que no son cristianos. Señor, tócales su corazón. Que tu Santo Espíritu, Señor, siga redarguyendo, Señor, hasta quebrantar ese corazón duro y religioso. Que puedan, Señor, llegar quebrantados ante ti y rendirse en tus brazos, Señor. Entregar esa escritura de sus vidas, la tarjeta propiedad de su existencia a ti, Señor. Que puedan decir, yo soy tuyo, Señor. Señor, te damos gracias por estos tiempos que hemos gozado, Señor, y los que han tenido que viajar, rogamos por ellos, Señor. Que tú los bendigas y los lleves con gozo a sus hogares nuevamente. En el nombre de Cristo oramos. Amén.
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0: ¿Estamos con ganas como de aprender? Amén. Vamos entonces a Primera de Juan, la carta del enfoque de esta conferencia. De pronto, antes de abordar el tema de esta... ¿Alguien me puede acordar hasta qué horas es este estudio? ¿2:30? 12:10. Bueno, gracias. Hay una diferencia entre la lectura meditacional de la palabra y el estudio bíblico. Cuando usted está leyendo la palabra meditacionalmente, la estamos leyendo con calma, dejando que el Señor nos hable y nos alimente a través de ella, ¿cierto? El estudio de la palabra, lo que uno hace es que saca una lupa y empieza a estudiarla más de fondo, a ver las palabritas, a ver las expresiones, a ver dónde se repiten. Miremos, por ejemplo, el capítulo 2, versículo 7. Hermanos, no os escribo un mandamiento nuevo, sino el mandamiento antiguo que habéis tenido desde el principio. Este mandamiento antiguo es la palabra que habéis oído desde el principio. Cuando usted escucha esa palabra, desde el principio, ¿qué es el principio? A ver, pregunto, ¿qué principio? ¿Qué es el principio? Bueno, en Génesis 1 tenemos un principio, el principio de la creación, ¿cierto? ¿Qué otros principios hay? El principio de la iglesia en Hechos 2. El principio del cristianismo, cuando Cristo llegó, por ahí más o menos coincide con el principio de la iglesia. ¿Cómo comienza el Evangelio de Juan, capítulo 1, versículo 1? En el principio era el verbo. ¿Cuál principio? En el principio era el verbo, y el verbo era con Dios, y el verbo era con Dios. Principio, ese es al principio, principio, principio, principio. Al comienzo, a la eternidad pasada. Ese es el principio, porque es que el Hijo de Dios y el Padre estaban unidos desde la eternidad pasada. Entonces note que la palabra principio tiene varios significados. Y entonces hay que mirarla en el contexto de cuál principio está hablando. ¿Está hablando del principio, el mandamiento que viene desde la creación? Pues no, porque ahí no habían mandamientos. Perdón, el principio pues de Dios, estaba pues en la eternidad pasada, no. ¿El principio de la creación? ¿El principio de la ley? ¿El principio de la iglesia? Entonces uno, para saber cuándo es esa cosa, uno coge una concordancia. Y usted busca una concordancia de la palabra principio y usted encuentra varios principios. Y usted se da cuenta que el apóstol Juan utiliza la palabra principio varias veces. Note al principio de la carta de Juan. Ve ahí donde... Note cómo comienza. Lo que era desde el principio, lo que hemos oído, lo que hemos visto, lo que nosotros vieron. ¿De cuál principio está hablando Juan allí? Lo que era desde el principio, lo que nosotros vimos, lo que nosotros oímos. ¿Está hablando de la creación? No, es que no, él no se llamaba Adán, él es Juan. ¿Sí? ¿Está hablando desde el principio de la eternidad pasada? Pues ni loco, porque es que estaba Dios solo allá, el hombre no había sido ni creado. ¿De qué principio estaría hablando? Del principio que él vivió, cuando él andaba con Jesucristo, cuando Cristo enseñaba. Entonces, cuando Juan en su carta está hablando del principio, está haciendo referencia a las enseñanzas de Jesucristo. ¿Cuántos años ya en la conferencia aquí ya en Pereira? ¿20 y cuántos años? ¿Alguien se acuerda de la primera conferencia aquí en Pereira? El hermano Abraham, ¿quién más? Hermano Armando también. Fue hace por ahí unos 25 años más o menos. 26, algo por ahí. 27 años. En esa primer conferencia estábamos estrenando esta capilla. Sí, yo era un niño en entonces y me acuerdo que se reventaron los tubos de agua en la conferencia, se taparon las cañerías, una cantidad de problemas hace 27 años. Sí, hasta el hermano Gilberto se le cayó el pelo en una conferencia de los problemas que tuvimos. El estrés impresionante. Arreglando los problemas. Muy bien. En ese entonces, cuando se hablaba de la nueva capilla, ¿de quién se hablaba? De la capilla en Pereira. Pero ahorita, cuando se habla de una nueva capilla, ¿de quién se está hablando? En esta zona. La de Dos Quebradas, que están estrenando capilla, se inauguraron hace poco su capilla. Entonces note que nuevo y viejo es relativo. El apóstol Juan dice, les doy un nuevo mandamiento que era el viejo. Pues porque si se fue escrita la carta en el año 90... Cristo vivió en el año 30, son 60 años, era un mandamiento viejo que dio Cristo hace 60 años, ¿sí? Pero cuando Él lo dio, era nuevo. ¿Por qué menciono yo estas cositas, hermanos? Para que nos ayudemos en el estudio de la palabra de Dios, ¿sí? Algunos tienen más capacidad que otros, pero cada uno saquemos la lupa y verá que la palabra de Dios sí habla y tiene precisión. Antes de abordar el tema, tengo otra cosita que quería decirles. Cuando se habla de amarnos unos a otros, algunos empiezan a sentirse todos románticos. Empiezan a mirar como todo rosado, como que van bajando corazoncitos. Como que la capilla se llena de un olor de marshmallow. ¿Entiende? Como que todo suave. ¿Ustedes creen que hay cristianos en el Japón? ¿Sí hay cristianos en el Japón? ¿Sí los hay? Nosotros amamos a los cristianos del Japón. Usted los ama, hermano, los hermanos, a sus hermanos en Cristo en el Japón. Sí, pues que es muy fácil amarlos porque están bien lejos. Sí, yo nunca he tenido un problema con un hermano en el Japón. Sí, porque están bien lejos. Más adelante en el capítulo 5 dice: ¿cómo puede usted decir que ama a Dios que no ha visto, cuando no es capaz de amar a su hermano que sí ha visto? Donde se prueba el calibre del amor no son con nuestros hermanos en el Japón ni por acá, los que están por ahí bien lejos, es con el amor que vemos allí donde expresamos el amor. Y le pregunto, ¿cuál es la persona o las personas que usted más ve? Pues aparte de las hermanitas que mantienen mirándose en el espejo. Normalmente, ¿cuáles son las personas que usted más ve? Eso es. Donde más amor hay que mostrar es ahí, donde usted más ve, en el hogar. Sí, yo creo que los de su cuadra, los de su barrio, lo que más van a ver como bonito es ver un matrimonio funcionando bien. Hablando de problemas largos, de vainas, de entregando, hablemos de cosas bien tangibles. En el hogar, qué bonito cuando un esposo y una esposa cristianos se la llevan bien. No porque sean perfectos, pero porque es que es mi esposa, pero es mi hermana en Cristo. Es mi marido, tiene sus resabios, pero es mi hermano en Cristo. Nos une no solamente un cariño, no solo un papel de notaría, nos une lazos de hermandad cristiana. Aprendemos a perdonar, aprendemos a amar de esta forma. Y de pronto, como vamos más adelante, el amor también tiene sus dientes. Hay que amar a nuestros hijos, pero también a veces hay que castigar. Aún llegan casos cuando el hijo es drogadicto, perverso y sigue sacando cosas, que llega en puro amor, la mamá le cierra la puerta y no lo deja entrar, duerme en la calle, mi hijo. Por amor. El amor también tiene ese lado. Y el amor de Dios también. ¿Quién se inventó el infierno? ¿Ah? Algunos piensan que Dios se inventó el cielo y Satanás se inventó el infierno. Y que Dios es el duro en el cielo y que Satanás con su tenedor es el duro en el infierno. No. Es Dios el de amor el que inventó y diseñó el cielo. Y es el Dios de amor que inventó y diseñó el infierno. Y Satanás no es ningún duro en el infierno. El infierno es para castigar a Satanás. Y eso de pronto nos da introducción al tema de ahorita, el Espíritu de Dios y el Espíritu de Anticristo. Vamos entonces a leer el capítulo 2 del versículo 18 hasta el final de ese capítulo. Y luego vamos a brincar al capítulo 4 del 1 al 6, que también tiene un tema parecido, que es el Espíritu de Dios y el Espíritu del Anticristo. Vamos entonces al capítulo 2, versículo 18. Hijitos. Sí, hermano Julio nos dijo esta mañana que 6 veces aparece la palabra hijitos. Llamamos varias, ¿cierto? Capítulo 1, versículo. Perdón, capítulo 2, versículo 12. Hijitos, y aquí va el tercero. Hijitos, ya es el último tiempo. Esa palabrita él no aparece en el griego original. O sea, ¿cómo leerlo? Hijitos, ya es último tiempo. Y según vosotros oísteis que el anticristo viene, así ahora han surgido muchos anticristos. Por eso conocemos que es el último tiempo, o que es último tiempo. Salieron de vosotros, pero no eran de vosotros, porque si hubieran sido de vosotros, habrían permanecido con nosotros. Pero salieron para que se manifestase que no todos son de nosotros. Pero vosotros tenéis la unción del Santo. Una palabra muy popular hoy en día, la unción del Santo. Y conocéis todas las cosas. 21. No os he escrito como si ignoráis la verdad, sino porque la conocéis y porque ninguna mentira procede de la verdad. ¿Quién es el mentiroso? Sino el que niega que Jesús es el Cristo. Este es el anticristo, el que niega al Padre y al Hijo. Todo aquel que niega al Hijo tampoco tiene al Padre. Y el que confiesa al Hijo tiene también al Padre. Lo que habéis oído desde el principio permanezca en vosotros. Si lo habéis oído desde el principio, permanece. Si lo que habéis oído desde el principio, o sea, hace unos 60 años, permanece con vosotros, también vosotros permaneceréis en el Hijo y en el Padre. 25. Y esta es la promesa que Él nos hizo, la vida eterna. Os he escrito esto sobre los que os engañan. 27. Pero la unción, otra vez, segunda mención, que vosotros recibisteis de Él, permanece en vosotros, y no tenéis necesidad de que nadie os enseñe. Así como la unción, tercera vez, misma os enseña todas las cosas, y es verdadera, y no es mentira, según ella os ha enseñado, permaneced en Él. 28. Y ahora, hijitos, otra palabra, hijitos, permaneced en Él, para que cuando se manifieste tengamos confianza, para que en su venida no os alejemos de Él avergonzados. Si sabéis que Él es justo, sabed también que todo lo que hace, todo el que hace justicia es nacido de Él. Ahora capítulo 4, versículo 1. Amados, no creáis a todo espíritu, sino probad los espíritus si son de Dios, porque muchos falsos profetas han salido por el mundo. En esto conoced el Espíritu de Dios. Todo espíritu que confiesa que Jesucristo ha venido en la carne es de Dios. Y todo espíritu que no confiesa que Jesucristo ha venido en la carne no es de Dios. Y este es el espíritu del anticristo, el cual vosotros habéis oído que viene y que ahora ya está en el mundo. Hijitos, vosotros sois de Dios y habéis vencido, porque mayor es el que está en vosotros que el que está en el mundo. Ellos son del mundo porque hablan del mundo y el mundo los oye. Nosotros somos de Dios, y el que conoce a Dios nos oye, y el que no es de Dios no nos oye. Y esto conocemos el espíritu de verdad y el espíritu del error. Una característica interesante de esta carta de Juan son sus contrastes. Uno nota que el apóstol Pablo no pudo haber escrito esta carta. Un estilo muy diferente. Pablo es muy organizado en sus pensamientos. Coge un tema, coge otro tema, coge otro tema. En cambio, Juan coge y habla del amor, luego aquí, luego habla del amor otra vez. Luego tiene una variedad de temas que van surgiendo a través de sus cartas. Y también le gustan mucho los contrastes. Habla de luz y habla de oscuridad, tiniebla. Habla de hijos de Dios y habla de... Habla de verdad, habla de mentira o de error. El que tiene al hijo, tiene vida. El que no tiene al hijo, no tiene la vida. Es muy radical, blanco, negro, un lado o el otro. Y en el estudio de esta mañana lo que está contrastando son dos cosas: el espíritu de Dios y el espíritu del anticristo. ¿Quién es el anticristo? El temita del anticristo como que genera cierto interés entre muchos. La película, el anticristo, el anticristo. ¿Usted sabía que cuántas veces aparece la palabra anticristo en la Biblia? ¡Ah, qué bien! 5 veces, ¿sí? Y el apóstol Juan es el único que habla del anticristo. Pablo no menciona el anticristo para nada. Entonces siempre tiene que ver con las... Miremos las 5 referencias así rápidamente. 1 Juan, capítulo 2, versículo 18. Es el último tiempo y según vosotros oísteis que el anticristo, ahí está la primera referencia, viene. Y han surgido muchos anticristos, está la segunda referencia, versículo 22. Mitad de camino dice, mitad del versículo, este es el anticristo, el que niega al Padre y al Hijo. Van 3. Capítulo 4, versículo 3, que también lo leímos al final. A mitad del versículo 3 dice, y este es el espíritu, el anticristo. Ahí está la cuarta referencia. Y en segunda de Juan, capítulo 7, nos dice... Porque muchos engañadores han salido por el mundo que no confiesan que Jesucristo ha venido en carne. Quien esto hace es el engañador y él... Ahí están las 5 referencias del anticristo, no hay más en la Biblia. Es cierto que el apóstol Pablo y Juan también en su libro de Apocalipsis menciona que en el futuro viene una persona, un personaje, un hombre muy malo. En Tesalonicenses, capítulo 2 de Tesalonicenses 2:3, dice que habla del hombre de pecado que viene. En ese futuro hombre podríamos de pronto describirlo también como un anticristo. Es el hombre pecado, una figura quizá política, un hombre que viene a hacer cosas malucas aquí en este mundo. ¿Cuándo va a venir? Hombre, de pronto hasta algunos comentaristas creen que ya está vivo en estos momentos. Está esperando que se organicen ciertas cosas y luego aparece el anticristo, pues, y la tribulación y una cantidad de cosas raras. Pero el apóstol Juan, en su carta, hace referencia al anticristo como un personaje futuro, pero también hace referencia a anticristos, con una S al final, plural. Si lo notan allí en el capítulo 2, versículo 18. Hijitos, ya es el último tiempo. O sea, desde el apóstol Juan, desde los años 90 en adelante, por ahí, entramos a los últimos tiempos. Estamos viviendo todavía últimos tiempos. Y dice allí que vosotros oísteis que el anticristo viene. O sea, viene un duro, un anticristo, pero de los pesaditos. Viene. Y mientras tanto, ¿qué? Han surgido muchos anticristos. Han surgido muchos anticristos. O sea, cuando usted lee anticristo, hay que entender que habla de un evento, una persona futura, pero también habla de personas hoy en día, en el tiempo pues que estamos viviendo, los tiempos finales. Entonces, ¿qué es un anticristo? ¿Uno cómo sabe si alguien es un anticristo? ¿Será que hay anticristos sentados en esta conferencia esta mañana? O esos no, esos de la carrera, esos de carrera novena para arriba, o esos como, ¿a dónde están los anticristos? ¿Quién es un anticristo? Miremos el versículo 19. Estos salieron de nosotros, estos anticristos formaban parte de la iglesia local donde estaba el apóstol Juan, de pronto allí en Asia, donde mencionó Marco esta mañana. De pronto en esas iglesias habían algunos anticristos. Salieron, que habían salido de ellos, porque si hubieran sido de nosotros, habrían permanecido con nosotros, pero salieron para que se manifestase que no todos son de nosotros. Aquí un paréntesis, hermano, la iglesia de Cristo siempre ha tenido problemas. Algunos dan la impresión de que en el Nuevo Testamento, qué bonita la iglesia en el Nuevo Testamento, queremos volver a esa hermosura. Hermanos, la iglesia de Cristo en el Nuevo Testamento tenía sus problemas bien tenaces. Vea, hasta tenía anticristos metidos ahí que por fin se fueron, pero ahí estaban. Y habían legalistas, y habían liberales, y habían de todo, y habían carnales, y habían inmorales, y toda esa cuestión, habían los de otro y los manda a callar, había de todo ahí. Y en ese ambiente, buscando santidad, buscando agradar al Señor, buscando expresar amor, vivía y desarrollaba la iglesia, Dios bendecía y la obra crecía. Si usted dice, no hermano, es que en la asamblea mía había unos problemas. Pues hermano, es una asamblea muy normal. ¿Sí? Es cuando lleguemos al cielo, hermanos, que sacaron los problemas. Y Pereira no es el cielo. Armenia casi, pero tampoco es el cielo. Florida tampoco es el cielo. No, estamos en tierra humana. Y así como no hay matrimonios perfectos, tampoco hay asambleas perfectas. Pero sí hay matrimonios con problemas que viven felices. Y también podemos aprender como asambleas con problemas, también vivir felices y echar para adelante. Bueno, aquí el apóstol Juan tenía unos problemas en esa iglesia, unos anticristos. Versículo 22. ¿Quién es el mentiroso? Sino el que niega que Jesús es el Cristo. Este es el anticristo que niega al Padre y al Hijo. Hermano Marcos hizo referencia al comienzo un poquito de esto. Es que algunos pensaban que la materia, lo físico, era malo. Y que lo espiritual es lo bueno. Entonces Cristo vino a la tierra, pero no fue físicamente un humano porque es que no se quería untar de lo malo. Es un poquito la forma de pensar de algunos católicos. Que ellos piensan que la relación sexual es pecado. Entonces la Virgen María no podría pues tener relaciones con José, eso sería como muy malo para María, pues como que rebajar mucho a María, pues que tuviera más hijos con José. Entonces enseñan de que María eternamente virgen. ¿Sí? Es pensar de que la relación, pero no, la relación es muy sana dentro del matrimonio, lo sucio y lo maluco es por fuera del matrimonio. Entonces el pensamiento era que Cristo no tenía un cuerpo humano porque es que se untaba a lo humano, eso sería como rebajar a Cristo. Y esa clase de enseñanza estaba allá en Asia, enseñando eso. Y Juan la está corrigiendo en esta carta y en la segunda carta también. Hermano, todo lo que se oponga a Cristo es anticristo. Venden unos que es que unos ametralladores, es que anti-tanques. Es que le dan a los tanques y vuelan los tanques. O sea, el tanque tenga la envidia de un antitanque, porque están diseñados para darle huecos a los tanques. Porque va en contra de los tanques, pero los tanques de guerra. Así también, todo lo que va en contra de Cristo es un anticristo. Y en ese sentido, hermanos, anticristos abundan. Hasta si no nos cuidamos, nosotros podemos ser usados por Satanás para impedir la obra del Señor. Nos volvemos un anticristo, anti los propósitos de Cristo. Podemos serlo. Aquí hay un versículo en esta parte que a mí me ayudó bastante. De pronto a usted le puede ayudar. Usted cuando ve una persona que viene de la iglesia de los testigos de Jehová, usted le dice, hola hermano, Dios le bendiga. Y si viene con corbata, ahí sí. Si viene le... A veces es difícil, es bonito expresar amor entre el pueblo de Dios, pero a veces tenemos la dificultad, ¿no? Y uno cómo sabe cuál es el pueblo de Dios, porque como hay tanta cosa rara por ahí, ¿cierto? Yo me acuerdo aquí hace unos 10, 12 años trabajando con los estudios bíblicos a distancia. Y nos llegaban cartas de estudiantes. Y entonces, yo me acuerdo una vez reventándole cabeza a un pentecostal unitario. Decía, estimado hermano Felipe, y tenía su pregunta, estaba con desacuerdo sobre algo del bautismo. Y entonces yo le contesté una carta y digo, ¿cómo comienzo? No me acuerdo cómo me llamo, supongamos que llamara a Gustavo. Digo, estimado hermano Gustavo, o estimado Gustavo, o don Gustavo. O sea, es que él es unitario, yo soy trinitario. Entonces, eso lo puedo llamar hermano, no lo puedo llamar hermano. ¿Sí ve la dificultad? ¿Sí? Yo sé que los parceritos dicen que hubo hermanito así en las esquinas, pero eso es un hablado paisa un poco generado. Como cristianos queremos usar la palabra hermano con propiedad, que realmente sea un hermano. Entonces encontré el siguiente versículo. El 23. Dice, todo aquel que niega al Hijo, tampoco tiene al Padre. Eso me ayudó con los testigos. Los que se llaman testigos de Jehová. Ellos niegan que Cristo es Dios. ¿Sí o no? Para ellos es un hijo de Dios, que es maravilla. Le pintan todo lo que puedan pintarle, menos que sea Dios. Están negando al Hijo. Y al negar al Hijo, niegan al Padre. Entonces son testigos falsos de Jehová. No los puedo llamar mi hermano. Sigue el versículo. Pero el que confiesa al Hijo también tiene también al Padre. Aquí de pronto habrá desacuerdo, pero yo entendí con este versículo de que el cristiano, el pentecostal unitario, ellos aman a Cristo, ve que la salvación es en Cristo, ellos son muy dedicados a Cristo, siguen a Jesucristo. Lo que tienen confusión es la naturaleza de Dios Padre, Hijo y Espíritu Santo. Entonces yo he concluido, son mis hermanos, están equivocados, pero no niegan al Padre. Sí, aceptan al Hijo. Bueno, de pronto podemos para el almuerzo debatir más el tema, pero yo aquí la importancia es que tienen a Cristo. Sí, mirando el versículo acá, versículo 23. Y con eso no estoy diciendo que la doctrina de la Trinidad no vale, no, sencillamente estamos diciendo pueden ser nuestros hermanos en Cristo que están equivocados. Sí, y cuando tengamos oportunidad de diálogo, pues ayudémoslos a entender. El capítulo 2 habla de los anticristos. El capítulo 4 habla del espíritu del anticristo. La actitud del anticristo. Algunos creen que es un demonio, pues que el demonio y el anticristo. Yo no creo que es por ahí. Es como una actitud en contra de Cristo. En Efesios 4:11 dice que debemos tener cuidado de no ser llevados por todo viento de doctrina. En 1 Timoteo 4:1 dice que hay espíritus engañadores y hay doctrinas de demonios. Eso es hoy en día, hermanos. Hay espíritus engañadores y hay doctrinas de demonios que realmente forman parte de este espíritu de anticristo y tenemos que cuidarnos de eso. Ojalá ninguno salga a la conferencia pensando, porque la carta habla del amor, entonces hay que amar a todo mundo por igual y que no hay diferencia de doctrinas. Sí las hay diferencias de doctrinas. Y uno puede amar a un hermano sinceramente con una diferencia de doctrina y resistirle su doctrina. ¿Sí? Y aquí notamos que hay doctrinas de demonios en 1 Timoteo 4:1. Aquí es la cuadra y media, una iglesia grande que llama la ministerial. Estamos comenzando una obrita nueva en la Tebaida. El miércoles pasado, mi miércoles hace 10 días, una señora nueva llegó y le gustó mucho el estudio. Pero no, yo normalmente voy a la ministerial, me gusta mucho. Es que me dieron una profecía y me salió verdadera. Y ya con eso quedó enganchada. Hermanos, es claro, una situación es un poco delicada, pues ella está empezando, es como novata, pues, y ve que le dijeron una cosita y le salió verdad, entonces todo tiene que ser verdad. Hermano, hay espíritus engañadores. Hay que tener cuidado con eso. El apóstol Pablo iba una vez predicando y una muchacha venía detrás de él diciendo, este es un predicador de Dios, ¿sí o no? A los hechos leemos eso. Era una mujer, una muchacha con un espíritu de adivinación. Y los patrones de esta mujer ganaban plata porque ella, ese espíritu de adivinación adivinaba cosas. Y cuando Pablo se cansó, se volteó y reprendió al demonio, se fue el demonio. ¿Y qué se fue también? El espíritu de adivinación. Ella ya no era capaz de adivinar nada. Y los patrones pierden porque se les fue el negocio. Pero no, entonces note, el hecho de que algo salga verdad no quiere decir que eso es de Dios. Y aquí quiero subrayar esa idea. El hecho de que algo salga verdad no quiere decir que eso sea de Dios. El hecho de que tengan una Biblia no quiere decir que lo que enseñan sea todo verdadero. Hay que saber juzgar y, como dice allí, hay que cuidarnos de estas cosas. Capítulo 4, versículo 1. Amados, no creáis todo espíritu, probad las cosas. Hermanos, para no creer y para probar hay que usar la cabeza, los ojos, los oídos. Y nosotros a veces nos cuesta hacer eso. Es que yo ya terminé de estudiar hace 10 años, hace 20, yo ya no quiero pensar, quiero vivir. Y no, como cristianos nos toca estudiar la palabra, nos toca comparar las cosas, nos toca abrir bien los ojos, los oídos, para poder no creer o saber qué creer, qué no creer, probar las cosas. Pablo dice que los cristianos de Berea eran más nobles que los de Tesalónica, creo que era. ¿Por qué eran los hermanos de Berea más nobles? Porque le dan una arepa más grande para el desayuno al apóstol, pues, y un chocolate más grande, más espeso. No, la nobleza de los bereanos era porque no tragaban entero. Pablo era por ahí enseñando y ellos, miren, ¿será que sí? ¿Será que sí? ¿Será que no? Y eran con la escritura dándole, ¿será que sí? Era un apóstol hablando y yo, mira, de pronto sí, de pronto no. No le hacemos mala cara al apóstol, pero sí lo estamos mirando a ver si es verdad o no es verdad. Otro paréntesis. Yo noto que algunos de ustedes están tomando apuntes, tomando noticas, tienen agendita, tienen lapicerito. Eso me alegra, pero me entristece ver que la mayoría no están haciendo eso. Sinceramente, yo no creo cómo es capaz uno con una conferencia de 2 días irse para la casa recordando tanta cosa. Yo no soy capaz. Vea, papeles, estoy tomando apuntes de lo que están diciendo esta mañana. No soy capaz. Yo veo que los niños cogen un maletín con cuadernos para el colegio. Veo que los universitarios llevan su morral con sus cuadernos, sus apuntes. Y veo a los cristianos llegando a la iglesia así, con las manos en los bolsillos. Y si está pues de buen genio con una Biblia. No sientan esto como un regaño. Pero hermanos, si usted tiene posibilidad de escribir, consígase un lapicero ahora al almuerzo. Consígase un papelito. Vaya a comprar una hojita, alguna cosita. Apunte, hermano. Porque es que Dios habla a través de estudios bíblicos. Y Dios habla esta mañana, y Dios habla por la tarde, y Dios habla esta noche, y mañana por la mañana, y usted se va recordando lo último nada más, y todo lo que recibió durante el día, usted no es capaz de recordarlo, muy poquito, muy difícil. ¿Sí? Los bereanos eran nobles porque es que no estaban tragando. Si a usted le parece raro algo que dice un hermano, apunte, voy a investigar eso, que yo nunca he escuchado eso antes, voy a investigar bien eso más, para saber si me lo trago o no me lo trago. Usted es el que tiene que juzgar con la palabra. No creáis todo espíritu. Hermano, es que Satanás nos quiere meter mentiras. Y si usted cree la mentira, usted queda enganchado con esa mentira. ¿Qué clase de mentiras? A veces usted empieza a creer, como usted ha tenido varias caídas espirituales, varios bajones, que usted nunca va a ser un cristiano, pues, todo bien. Yo siempre voy a ser un cristiano como mediocre. Gloria a Dios, tengo el tiquete para el cielo, pero no, es que yo soy muy cascarrabias. No, yo, a mí siempre me da mucha rabia, yo siempre exploto. Es que así soy yo. Y Satanás le mete la mentira de que usted no puede cambiar, de que Dios no la puede cambiar. Usted llega a los 80 años cascarrabias, con una Biblia y casi pegándole a los hermanos y a la familia. Ya no le grita a los hijos, le grita a los nietos y a los bisnietos. Pero sigue con ese mal genio. ¿Por qué? Porque se comió la mentira del espíritu engañador de que usted, que Dios no la puede cambiar. No, es que yo siempre he sido mujeriego. No, yo por ahí máximo pues 2 años en comunión y vuelvo y caigo. No, te me toca así, año en comunión, año por fuera, año. No, es que yo, así soy yo. O con el alcohol, algún otro vez. No, es que Dios no es capaz de librarme a mí. A otros, gloria a Dios, qué bonito los testimonios. Yo sí los... Pero conmigo, ¿conmigo qué? Me comí una mentira de que Dios no es capaz conmigo. Es una mentira. Es una doctrina de demonios. Usted se la come y queda atado a esa mentira. Dice ahí en el capítulo que ninguna mentira sale de la verdad. ¿Sí entendimos eso? Es un versículo de los claritos que no hay que... O sea, cuando usted y yo mentimos, no estamos con la verdad. A veces Satanás nos mete la mentira. ¿Cuál? ¿Cómo nos engaña? No, para usted avanzar el reino de Dios, meta una mentirita. Para usted mantener su armonía familiar, meta una pequeña mentirita. Para que los hermanos no piensen mal de usted, meta una pequeña mentirita. No, es que todo eso avanza el reino de Dios. Hermanos, ni las mentiras, ni las rabias, nada de eso avanza el reino de Dios. Pero cuando pensamos que podemos exagerar la verdad o hacer alguna cosa para avanzar las cosas de Dios, o sea, mentiras nobles, hermano, es una mentira. Yo me he puesto a pensar, muchas de las personas que dicen hablar en lenguas, muchas de las personas que caen al piso y que están tumbadas por el Espíritu de Dios, pero hablar en lenguas, yo no lo niego, ahí está en la palabra de Dios, tiene su función. Pero creo que más de uno está llevado por un espíritu de engaño. Y cree que lo que está haciendo, los sonidos que está emitiendo, ay, que eso viene de Dios. Que si caigo al piso, ay, eso es que Dios me está tumbando. Qué rico, me levanto y vuelve y me tumba, qué rico. Y se sienten nobles en su proceso. Hermano, el espíritu del anticristo y los espíritus engañadores existen hoy en día. Y por eso hay que estudiar la palabra. A ver si los apóstoles se caían. ¿Estaba Cristo tumbando a quién? ¿Quién se cayó? Nadie se cae. ¿Por qué están cayendo ahorita? Mire a ver quién lo está tumbando. Porque cayendo sí están. Y por eso, 1 Juan 4, no creáis todo espíritu. Hermanos, no traguemos entero. Si usted lleva ya varios años de vida cristiano, cualquier doctrina nueva que le llegue, cualquier enseñanza, apúntela y estúdiela, no se la coma. Y hermanitos y hermanitas que tienen en contacto con enlace, que están viendo enlace por la mañana, por la tarde, por la noche, hermano, tiene que tener mucho juicio. No tengo nada en contra, pues, de que usted está libre, pero tiene que juzgar, filtrar, qué va a comer, de qué se va a alimentar, si es correcto según la palabra o no es. ¿Será que usted, hermano y hermana, puede ser usado por Satanás? ¿O nosotros los cristianos no nos pasa eso? Mira, hermano, si Cristo le dice a Pedro, el Pedrito, el apóstol duro, el de las llavecitas, a ese Pedro Cristo le dice, apártate de mí, Satanás. Pues si Satanás en un momento descuide a Pedro, es capaz de usar a Pedro, al apóstol Pedro, es capaz de usarnos a cualquiera de nosotros aquí esta mañana. Tengamos cuidado. Juzguemos y cuidemos. Hablemos ahorita entonces, estos últimos 10 minuticos, hablemos el espíritu del anticristo y el espíritu de Dios. Vamos a esa palabra en el capítulo 2 que aparece varias veces, versículo 20, versículo 27, la unción. ¡Uy, ese hermano predica con una unción!
2: Oiga, hermanita, usted ya tiene la unción. Ay, ya es cristiana, qué bueno, pero ya tiene la unción. Ay, ya es bautizada con el Espíritu Santo, pero ya tiene la unción. Ay, Dios, unción, ay, unción. Ay, ¿dónde están dando unción? Vámonos a buscar unción. ¿Eh? ¿Cuántas veces aparece la palabra unción en la Biblia? En el Nuevo Testamento. Más fácil. ¿Cuántas veces? Hermano, la palabra unción aparece solamente 3 veces en el Nuevo Testamento. Ya la leímos, eso es todo. Ahí en el segundo capítulo de Juan aparece la unción 3 veces y no se menciona, no lo encuentro otras veces. En el Antiguo Testamento sí lo encontré unas 27 veces. Y casi siempre está hablando del aceite. El aceite de la unción. El aceite de la unción. El aceite. Entonces le echaban al sacerdote el aceite de la unción. Entonces más de un cristiano dice, entonces metámosle aceite a la iglesia también. Vamos a aceite de la unción en la iglesia. A usted la untaron con el aceite de la unción. Pero notemos que eso tiene que ver con el Antiguo Testamento, con los sacerdocios del Antiguo Testamento. ¿Qué es la unción del cual habla el apóstol Juan en el capítulo 2? Pues vamos a mirar. Versículo 20. Pero vosotros tenéis la unción. Estos cristianos en las iglesias, las asambleas de Asia, tenían la unción. Juan no venía a dársela. Tenéis la unción del santo y conocéis todas las cosas. Versículo 27. Pero la unción que vosotros recibisteis de él, la unción se recibe de él. ¿Quién es el él? El apóstol Pablo que pasó de visita. Juan no la estaba dando, el apóstol Pablo no está dando. No, es la unción venía de él, del Señor, de Dios, de Cristo. Pero la unción que vosotros recibisteis de él permanece en vosotros. La unción no se puede perder, permanece. Sí, son detallitos que uno con una lupa las va mirando, usted con más tiempito las va mirando con más detalle, para que defina usted bíblicamente qué es una unción, para que cuando lleguen a su asamblea diciendo, usted ya tiene la unción, usted sepa qué contestarle, en vez de, unción, venga a ver, lléveme pues, ¿a dónde están dando? Sí, porque más de un hermanito, hermanita, les falta claridad en estas cosas. Y yo entiendo si un hermano lleva 1 o 2 años y sale por ahí buscando la unción. Pero cuando un hermano lleva 5, 10, 15 años en los caminos del Señor y sale persiguiendo la unción, eso da como tristeza. 27. Pero la unción que vosotros recibiste de él permanece en vosotros y no tenéis necesidad de que nadie os enseñe, así como la unción misma os enseña todas las cosas. Note que la unción misma os enseña todas las cosas. ¿Será que la unción está hablando de un aceite? Sí. Si usted se unta aceite, queda mantecudo. Eso queda aceite, ¿cierto? Y en Santiago pues habla del aceite. Si alguien quiere usarlo, pues ahí está, hay una pauta bíblica ahí. Pero aquí la unción no está hablando del aceite. Está hablando del Espíritu Santo. Es el Espíritu Santo el que es dado. Yo iré al Padre y os enviaré otro Consolador. ¿Sí? Es el Espíritu Santo el que mora en todo cristiano. Novato o viejo, inteligente o bruto. Aunque uno no sepa que tenga el Espíritu Santo, lo tiene, porque no hay que pedirlo. Él lo da. Al momento de la conversión, dice, somos sellados con el Espíritu Santo. Y el Espíritu Santo nos enseña. De pronto, es cuestión de tiempo acá, pero los que están tomando apuntes, para que apunten 2 de Corintios, capítulo 1, versículo 21. 2 de Corintios, capítulo 1, versículo 21 y 22. Y el que nos confirma con vosotros en Cristo, y el que nos ungió es Dios, el cual también nos ha sellado y nos ha dado las arras del Espíritu en nuestros corazones. Efesios 1:13, no tenemos tiempo de mirarlo,
0: Ahí dice que fuisteis sellados con el Espíritu Santo cuando oíste y creíste. Entonces la unción, hermano, es el Espíritu Santo que está dentro del creyente. Cuando uno es cristiano, él nos redarguye de pecado y nos mueve la conversión. Como cristianos, pues nos redarguye pecado cuando pecamos como cristianos. Pero también, como dice el versículo ahí en 1 Juan 2, 27, así como la unción misma os enseña todas las cosas. Anoche tuvimos la clausura de una escuela vacacional en Armenia. El miércoles, jueves y viernes tuvieron, que yo no estuve en eso. Mi esposa y otra hermana estuvieron trabajando fuerte en eso, unos 170, 180 niños, pero pesaditos. De como las 9 de la mañana hasta las 2. El primer día hasta una niña le sacó una navaja a otra, pues peleando una situación allí, esperando un bus ahí enfrente de la capilla. La cosa estuvo pesadita. Y uno se da cuenta que una cosa es querer enseñar y otra cosa es querer aprender. ¿Cierto? El hecho que un profesor quiera enseñar no quiere decir que los niños quieran aprender. ¿Sí entendemos la diferencia? Vea, el hecho que el Espíritu Santo quiera enseñarnos toda la verdad no quiere decir que todo cristiano quiere recibir toda la verdad. ¿Por qué no? ¿Por qué será que hay cristianos que no quieren recibir del Espíritu Santo la verdad? Pues hay muchas razones. Algunos cristianos no les importa la verdad. Con tal de que yo me sienta bien, a mí me gusta allí, me gustan los asientos, me gustan las chicas, me gusta la música. Con eso estoy bien, yo me siento bien, no necesito la palabra de Dios. ¿Para qué ponerme a quemar pestaña ahí de noche con una luz ahí, con una Biblia? No, allá me dan todo masticadito, yo trago ahí, yo abro la boca y me entra lo que me estén dando. No están interesados en que el Espíritu Santo les enseñe. Lo que quieren es que todo se lo den masticadito y que otro le esté dando todo. Hay otros que pereza, sí, no quieren, otros pereza, no, que afán. Un dato interesante, hermanos. ¿Usted sabía que los que más hacen estudios bíblicos a distancia aquí, en el eje cafetero, son los nuevos cristianos? Y el que lleva más, está mirando estos días, el que lleva más de 3 o 4 años de cristiano cree que se las sabe todas. Me entristece eso. Eso se llama una pereza mental. Pensar que uno ya se sabe toda la doctrina porque ya se sabe pues los 4 leyes y ya hice las clases bautismales. Y entonces ya me siento pues que sé mucha. Hermano, cójanle cariño a esto. Con estos problemas que hemos tenido los últimos años aquí en las asambleas y toda vaina, eso me ha hecho escarbar y escarbar más. Y me doy cuenta, hombre, es que hay una cantidad de cosas que uno las lees por encima y no las está viendo. Y cuando uno empieza a escarbar, va saliendo más petróleo, va saliendo más cosas. Y escarba uno más y va saliendo. Y le da una alegría, una satisfacción interna de encontrar más en la palabra de Dios. Pero si nosotros someramente así, bosteceando, así vamos leyendo la palabra de Dios, y no que me digan la cosa allí, hermanos, pues poco vamos a edificar. El Espíritu Santo nos enseña, hermano y hermana, usted como cristiano tiene el Espíritu Santo, que dice allí el texto, permanece en usted. Nadie le va a quitar el Espíritu Santo, va a estar con usted. Lo que usted puede hacer es, ¿qué puede hacer? Puede dejarse enseñar por el Espíritu Santo. Puede, Efesios 4:30, ¿qué dice? No contristéis al Espíritu Santo de Dios. ¿Usted sabe qué es contristar? Achantar. Usted llega a ver al niño todo contento que llega al colegio, pues ahí como contando sus cuentas, todo contento, y usted que le pega una vaciada y lo deja contristado. Ya se le acabó la alegría, el cuento que le iba a contar ya no, el dibujito que trae en el maletín que se iba a entregar ya no lo va a entregar, lo ha achantado. Usted llega, hermano, de mal genio a la casa. Y la señora estaba contenta ahí, como preparando el almuercito. Y usted viene y empieza a regañar. Se pone usted como mal genio. Y eso allá. Y esa cucaracha que está haciendo ahí. Y los niños qué. Y entonces la mujer que te la tenía bien contenta en la casa, ya la contristó. La chantó. Y sí le sirve el almuerzo. Pero sin esa alegría, sin esa chispa. La pone ahí, bueno. Amargó el ambiente. Así nosotros podemos contristar el Espíritu Santo de Dios en nuestras vidas. Él quiere movernos, quiere enseñarnos, quiere ayudarnos a crecer. Pero no, yo estoy, es que esa telenovela, de todos modos me la voy a ver. Ahí contristó el Espíritu Santo.
5: Él lo estaba moviendo a que tuviera un estudio, que tuviera un tiempo de oración. Y usted, no, o sea, que no termine,

0: pesado en su asamblea, que uy, que qué miedo, que pronto me van a regañar si pido este himno, de pronto no va a ser el que es, y no, no, no, será que sí, será que no, será. Hermano, estamos contristando el Espíritu de Dios en la asamblea. No es para generar un desorden, pues, que no, no, no, no, pero tiene que la libertad del Espíritu para poder guiar sin miedo a los hermanos en la adoración, en la enseñanza y cosas así. Primera Tesalonicenses 5:19. Primera Tesalonicenses 5:19 dice: no apaguéis el Espíritu. Este jueves por la tarde tuvimos un pequeño asado en mi casa con los hablando de asado, ya timbro, bueno, con los ayudantes de la escuela vacacional, tuvimos varios en la casa y tuvimos un pequeño asado. Y es que es un problema, uno, yo no soy experto en esto de prender carbones y tenerlos prendidos todo el rato y dele, pues, tratando de quemar, calentar unos chuzos para que se cocinaran. Y es que es muy fácil apagar y es muy difícil prender, ¿cierto? Uno, para que las cosas, para coger un buen asadito, pues, para que la candela funcione bien, pues es más difícil apagar. Vea, con una coquita de agua, usted en menos de 10 segundos apagó toda la cosa. Es muy fácil apagar al Espíritu Santo en nuestras vidas y apagarlo en la asamblea. Note, Él no se va de la asamblea, Él no se va de nuestra vida, pero si lo apagamos y lo contristamos. Y cuando se apaga, pues, el fuego, cuando se apaga, pues, el pequeño asado, hace frío, ya no se calientan, ya no se cocinan, pues, los chusitos y la carnecita. Cuando se apaga el Espíritu Santo en nuestra vida, se nos acaba ese calor, esa alegría en la vida cristiana. Cuando se apaga el Espíritu Santo en la asamblea, se pierde ese gozo, esa alegría, ese calor en la asamblea. Se acabó el tiempo. Se dieron cuenta con el campanazo. Hermanos, cuidémonos de ese espíritu del anticristo. No todo lo que se llama cristiano es cristiano. Tengamos cuidado, filtremos bien las cosas. Pero tampoco nos volvamos tan negativos. No, el Espíritu Santo sí nos quiere guiar. Abrámonos, dispongámonos para que el Espíritu Santo nos guíe, tanto en nuestra vida personal como en nuestras asambleas. ¿Qué tal si nos ponemos de pie y oramos? Señor Jesucristo, queremos darte gracias por tenernos aquí en esta mañana y queremos darte gracias, Señor, por haber enviado tu Santo Espíritu. Señor, te damos gracias por habernos ungido con tu Santo Espíritu, por tener la unción, por tener al Espíritu dentro de nosotros, por ser sellados con el Espíritu Santo de Dios, que mora y permanece en nosotros. Señor, te damos gracias por la presencia de Él en nuestras vidas. Y queremos esta mañana, Señor, abrirnos a que tu Santo Espíritu tenga más libertad en nosotros. Señor, guárdenos de nuestras opiniones, nuestras tradiciones, nuestras cosas, nuestras formas de pensar, nuestras. Queremos, Señor, que tu Santo Espíritu, Señor, nos guíe. Si la unción enseña, queremos que nos enseñe, Señor, tu Espíritu, a entender tu palabra y andar bien en ella. Rogamos esto en el nombre de Cristo. Amén. ¿Qué tal si no?
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0: Dios y Padre, queremos darte gracias por tu ayuda en estos días. Días de estudio en tu palabra, Señor. Te damos gracias por cada hermano que comparte lo que tú has dado, Señor. Te damos gracias también por la comunión cristiana que hemos estado gozando, en las charlas, en el juego, diálogos.

Y nuevamente, Señor, nos ponemos en tus manos para la reunión de esta noche. Rogamos tu ayuda para el hermano Benjamín, allí en reunión de jóvenes de esta noche en Pereira. Pedimos, Señor, que tú puedas obrar en los corazones de los jóvenes allí. Y rogamos también por nosotros, Señor. Tú conoces el cansancio que ya empieza a llegar un poquito. Pedimos, Señor, que seas tú fortaleciendo y dándonos oídos para escuchar lo que tienes para decirnos. En el nombre de Cristo oramos. Amén. Bueno, los invito a que abran sus folders en la sección de Una Vida Transformada y vamos a comenzar poniéndonos de pie, pestaña número 6, página 7, ¿quién soy ahora como cristiano? ¿Qué tal si nos ponemos de pie? Vamos a repetir junto nuestra identidad, verdades, vamos a enfatizar las verdades de Dios. Pestaña 6, página 7.

¿Estamos listos? Según la palabra de Dios, ¿quién soy ahora como cristiano? ¿Cómo me ve Dios? Soy un hijo de Dios. Soy un amigo escogido de Dios. Soy santo y aceptable para Dios, justificado. Estoy unido con Él. Soy uno con Él en el Espíritu. Fui comprado por precio. Pertenezco a Dios. Soy miembro del cuerpo de Cristo. Soy parte de su familia. Soy santo. He sido adoptado como hijo de Dios. He sido comprado de nuevo, redimido y perdonado de todos mis pecados. Soy un ser completo en Cristo. ¿Puedo perder mi salvación? Estoy libre de condenación por siempre. Estoy seguro de que todas las cosas obran para mi bien. Estoy libre de toda acusación condenatoria en mi contra. No puedo ser separado del amor de Cristo. Estoy escondido con Cristo en Dios. Tengo la seguridad de que será terminada la buena obra que Dios empezó en mí. Soy un ciudadano del cielo con el resto de la familia de Dios. Puedo hallar gracia y misericordia en tiempos de necesidad. Soy nacido de Dios y el maligno no puede tocarme. ¿Cuál es mi función ahora como cristiano? Soy sal y luz para todos los que me rodean. Soy un pámpano de la vid y capaz de llevar mucho fruto. Soy especialmente, ¿de acuerdo? Soy especialmente escogido especialmente por Jesús para llevar fruto. Soy elegido especialmente. Listo, vuelve y juega. Soy elegido especialmente por Jesús para llevar fruto. Soy testigo de Cristo con poder del Espíritu. Soy templo donde vive el Espíritu Santo. Estoy en paz con Dios y Él me ha dado la tarea de hacer la paz entre Él y otras personas. Soy colaborador de Dios. Estoy sentado con Cristo en el cielo. Soy proyecto de construcción de Dios. Su hechura, creado para hacer su obra. Soy capaz de hacer todas las cosas a través de Cristo que me da fuerza. Amén. Nos podemos sentar, hermanos. En la página 2, ayer estuvimos viendo las diferentes debilidades que tenemos, y Satanás, conociendo las debilidades, son áreas donde él ataca. Vimos que la primera área o una área de debilidad es cuando no estamos seguros de nuestra salvación. Cuando creemos que la podemos perder o está inseguro, no sabemos si realmente somos. Entonces Satanás se aprovecha esa debilidad, esas dudas que tenemos para hacernos sentir desautorizados o indignos de seguir. Segundo, que no estoy seguro de mi nueva identidad. O sea, entre las cosas que estuvimos mirando, uno las puede leer y no creerlas. No estamos seguros de ellas. Entonces, la respuesta a eso es, miremos esas verdades y creámoslas. Eso es. Tercero, mis sentimientos determinan mi comportamiento. Nos dejamos guiar por sentimientos en vez de verdades o realidades. Y el cristiano vive es por fe, no por sentimientos. Y fe es creerle la verdad, creerle a Dios. Y si Dios dice que eso es así, eso, no tenga duda, eso es así. Entonces viva a la luz de lo que Dios dice, de las verdades. Me imagino que tiene que ver con este diagrama del hermano Carlos esta mañana que me perdí, pero sí. Lo que Dios dice son las verdades, las creemos y de ahí sigue el resto.
Lo último que tratamos ayer fueron diferentes mentiras que se pueden incorporar a nuestra forma de pensar. Y si creemos una mentira, una distorsión de la verdad, nuestro comportamiento cambia a la luz de esa mentira. Y entonces Satanás nos ata a través de una mentira. Nos corresponde identificar cuál es la mentira y en el nombre de Cristo renunciar a esa y reemplazarla con la verdad de Dios. ¿Sí? Si uno cree que tengo que estar casado para ser feliz, entonces dice, yo en el nombre de Cristo renuncio a la mentira que necesito ser casado para ser feliz. Bueno, la quinta es que me acostumbro a vivir con algún pecado oculto. ¿Sí? Está en la página 2, la numeral 5. No sé si usted ya ve cierto tiempito de cristiano. Yo creo que usted se da cuenta de que los pecados ajenos son muy malucos, ¿sí? Y uno más o menos identifica el pecado de mi hermano, el pecado de mi hermana, y uno como que justifica la mía, ¿sí? Uno cuando ve que a un hermano le falta humildad, eso le choca a uno, ese hermano que le falta humildad, ese hermano que como que a veces tuerce las cosas, ese hermano uno le ve los pecados, pero cuando uno los tiene, uno los justifica, uno como que se acostumbra a vivir. La conciencia al comienzo como que molesta y después de un tiempo la conciencia se neutraliza y uno puede seguir. Y aquí en la hojita hay varios ejemplos. Las amarguras. ¿Será que un cristiano puede vivir con amarguras? Deme un ejemplo de una amargura que puede cargar un cristiano. De esposo, amargado con la esposa. Los líderes de su iglesia local, yo les veo y está uno como amargado, uno va como de mala gana y cada vez uno le está buscando la falla a los hermanos, está uno amargado por dentro. ¿Algo más? ¿Hermana? Sí. Una amargura, un recuerdo de algo, alguna injusticia que le cometieron a uno. Sí, está uno viviendo la consecuencia de un pecado ajeno y uno se amarga, eso le duele a uno. Yo no fui, él fue, y vea. Esas amarguras son pecado. Vamos a ver un poquito más ahorita que entremos al tema del perdón. Sí, entonces esas amarguras y encima de eso contaminan, como vamos a ver ahorita. La rebelión, ese es otro pecado habitual, o sea, es un pecado que puede estar en nuestros corazones. ¿Qué es eso, hermanos? A nadie le gusta que lo manden. Desde peladito, no, el peladito ya, no, yo. Párese y se sienta, siéntese y se para, como que el peladito no le gusta que lo manden. Y de adulto, tampoco. Sí. Le ponemos de pronto un ambiente un poco espiritual a la cosa, pero cuando alguien dice, ¡parecen! ¡Vamos a cantar! ¡Parecen! Ya no quieren pararse uno. Dígame, por favor, hermanos, tengan amabilidad, pongámonos de pie para una... Y ahí de pronto le colaboro, pero que me digan las cosas, que me den instrucciones, ¿sí? Y esa falta de sujeción es dañino en la iglesia local. Hay hermanos y hermanas que solamente se quieren sujetar a un liderazgo perfecto en la asamblea. Cuando los hermanos sean de tal edad, con tal vida familiar, con tales principios, ahí sí les acepto el consejo, les acepto la instrucción, les acepto la exhortación. Pero vea, ese hermano tiene tal problema. Ese hermano, vea, yo con él. Ese hermano, no. Ese hermano muy, muy joven. Ese hermano tiene... Y le pongo todos los peros. Pero el problema no son tanto los hermanos, porque es que ninguna asamblea tiene el liderazgo perfecto. El problema es que no ha aprendido sujeción. ¿Sí? Tengo un problema de rebelión. Y lo tuve en la casa con mi papá, por eso me fui temprano. Y me casé, y entonces yo creo que ya superé eso. No, mentira, el problema está ahí. La muchacha que no la lleva bien con los padres y de casa. Por eso ustedes jóvenes que están pensando en casarse, mire bien la relación de la muchacha con sus padres. Si yo le dije, ay, sácame la casa que estoy harto de mis padres. ¡Córrale a esa mujer, córrale! Porque si ella no es capaz de sujetarse al liderazgo de sus padres,
no le gusta sujetarse al liderazgo suyo por mucho que lo que le pinte las cosas bonitas. ¿Sí? Y también, o sea, no solamente echando a las muchachas, si usted es un muchacho todo rebeldizado con sus padres, va a ser un esposo complicado. ¿Sí? El principio de sujeción lo aprendemos en el hogar y lo practicamos en el hogar y también en la asamblea. Recuerdo el versículo que vimos en la clase de hermenéutica de sujetaos a vuestros pastores y háganles el trabajo más fácil, no esté peleando a toda hora. Si tiene un desacuerdo, no le parece mal sano, claro, hable, pero este es un pecado, la rebelión. ¿Quién fue el primero que comenzó con una rebelión? Vea, cuando usted está con ganas de rebelarse y empieza, ¿usted le está siguiendo la corriente a quién? Se está uniendo a ese equipo. Las cosas se resuelven, pero no de esta manera. El orgullo. El orgullo creo que es un pecado. No, es un pecado, no es un pecado. Sí. Entonces, es un pecado que creo que es más evidente en cristianos de más tiempo en la vida cristiana. Sí, porque uno ya lleva cierto tiempo. Y entonces de pronto la hermanita dice, ay, usted da unos consejos tan buenos, hermano. Qué dicha, yo puedo ser como espiritual como usted. Hermano, esa predica estuvo lo más de buena. Y usted empieza a creerle todo eso. Sí. Y empieza usted a sentirse un poco grande, importante, pues, como que ya, o como hermanita, pues, también usted se le va elevando el ego, con es que usted canta muy bueno, es que usted, la reunión nada más, cuando usted está al frente de eso, no, qué elegancia, a mí me aburren las otras, pero usted no, ay, no, gloria a Dios, gloria a Dios, que toda la honra sea para el Señor, y cierto, y uno sabe cómo responder, pero por dentro uno come de eso y se siente uno, el orgullo, hermano. Es que Dios resiste a los soberbios. Y usted lo sabe, ¿cierto? En estos 15 días que hemos estado por aquí visitando, hemos tratado de ayudar con algunos problemitas aquí. Problema donde haya humildad, problema que se resuelve rápido. Sea de hogar, o sea entre hermanos o entre hermanas, si uno agacha la cabeza con una actitud de humildad, de reconocimiento, y bueno, ¿cómo? Las vainas en cuestión de tiempito rápido se la. Pero mientras uno está reclamando sus derechos, Dios resiste a los soberbios y Él da gracia a los humildes. Si usted se encuentra en problemado algún momento, yo sé que aquí nadie está en problemado, ¿cierto? Pero si usted de pronto, más tarde, se encuentra en problemado, o de pronto encuentra un hermano o hermana que está todo en problema, coja 1 Pedro 5, 5 y 6. Humillaos bajo la poderosa mano de Dios. Hermano, agache cabeza. Escuche el consejo. Sí. Agache la cabeza, hermano, con la hermanita, con ese marido. Ay. Sí. Sí. Hasta sujetados los unos a los otros. Esa cuestión de humildad ayuda tanto. Otros pecados habituales son, por ejemplo, la deshonestidad. Uno pensaría que no. La nueva criatura en Cristo. Siempre honesto, 100%. ¿Será que a veces los cristianos tumban a otros cristianos? Le vendo la grabadora por nueva, pero yo sé que eso está que se va menos, y le saqué 100 mil pesos a eso, y no, y vámonos para Bucaramanga rápido antes que se le dañe. Pero gracias a Dios, bien vendida quedó la grabadora. No, hermanos, hay que ser como transparente en nuestros negocios. Si usted es de los vendedores, pues, que vende una loca enjabonada o embarazada, esa clase de vendedor, tenga cuidado. Sí, la deshonestidad, aún en cosas financieras, hermanos, qué dicha por decir que todo hermano, toda hermana creyente es correcto en lo financiero. Pero nos acostumbramos a vivir con desorden financiero. Quedo con una deuda pendiente, yo sé que la estoy debiendo y me llega platica y no, eso yo me la gasto, no, algún día pagarán, no sé, no, yo sí tengo interés. Y se queda eso es una deshonestidad que uno vive con él y se acostumbra a ese pecado. ¿O no es un pecado? Sí, está gastando lo que no es suyo, si usted no está debiendo, debe aportar o ponerle cara a esas cosas. Y eso ha generado problemas en asambleas, entre familias y cosas. Hermanos,
son pecados habituales que nos da por tener, y Satanás se aprovecha de esas debilidades. Las mentiras. ¿Será que los cristianos a veces mentimos? Sí. Pero yo creo que la forma en que muchas veces lo hacemos, quizás es no decir toda la verdad, decimos el pedazo del cuento que nos conviene. Y entonces, hermano, aquí un consejo, si ustedes pronto, y hermanitas también, que ustedes de pronto están dando un consejo, alguien está pidiendo un consejo, manténgase neutral, 100% neutral, hasta que escuche ambos lados del cuento. Porque usted se escucha el comentario de un esposo y usted dice, no, ese hijo, ese hermanito, perdón, está metido en la olla con una mujer. Qué pesar, se casó con la que, con un error. Como lo tiene sufriendo esa mujer, y luego usted se sienta a escuchar a la esposa, y no, el fregado es el marido, porque él no le contó todo el cuento. Sí, como el caso de que había un problema matrimonial, y le preguntan, hermano, entonces, ¿cómo quedaron pues anoche con su problema? ¿Ya alcanzó a resolver su problema? Sí, hermano, gloria a Dios. Ella se arrimó arrodillada, se me arrodilló. Ah, qué bueno. ¿Y qué le dijo? Me dijo que me saliera debajo de la cama y que peleara como un hombre. Sino que uno escucha el primer pedazo y le da cierta impresión a uno, ¿cierto? Pero es que y fue verdad. Se arrió, vino arrodillada, pero entonces hay que escuchar la historia completa para ver el panorama. Vea. La pureza sexual, eso es otra área que es muy, muy de uno, muy, muy privado, uno como que no habla de esas cosas, pero fácilmente uno empieza a acostumbrarse a malos hábitos. Ahora con el internet, que hay tanta cosa cochina, y llega como tan fácil hacer un clic y ya le aparece una cantidad de cosas malucas, y esas imágenes que usted las ve una o dos veces, usted la ve una vez y se le queda eso en la cabeza, ¿sí? Y entonces, no, es que yo ya soy maduro, eso es para los más pequeños, yo soy casado, eso a mí no me afecta. Sí lo afecta. Sí, es ser cuidadoso, porque es que son pecados que uno empieza a tolerar. El tener pensamientos no correctos sobre el sexo opuesto. Que el pensamiento llegue, pero hay que rebotarlo ahí mismo, hay que botarlo. Pero uno se pone a pensar, ve, ¿verdad? ¿Y cómo sería uno casado con ella? Pues, hombre, ve, hombre, pues yo no sé. Y empieza uno como a darle vuelta a eso, a darle vuelta a ideas. ¿Qué es eso? ¿Sano o no sano? Eso se llama pecado, hermanos. El que mire a una mujer para codiciarla, o mira a un varón, que está, mira, esos pensamientos Dios los ve y Dios los juzga. El problema es que cuando nos acostumbramos a eso, como yo no toqué a nadie, yo no le hice ningún mal a nadie, eso a mí no me... ¿Sí? Es una debilidad, y Satanás coge esas debilidades y por ahí nos va a meter goles. Necesitamos ser radicales con... Fue Job 30, que hizo un pacto con mis ojos. De no mirar a una virgen, algo así fue la expresión de ahí de Job. Hermanos varones, nosotros somos muy propensos a mirar cosas que no debemos mirar. Yo leí para un libro la idea de hacer rebotar los ojos. O sea, cuando usted esté por ahí... Y ahora salía mediodía, salía una vuelta a Pereira, y sí, hay muchas mujeres mal vestidas en Pereira, ¿sí? Que muestran más de lo que es decente mostrar, no sé por qué lo están mostrando. Pero entonces, cuando usted mira, usted puede enfocar y quedarse mirando. O usted puede hacer, apenas ve algo que no debe, rebote, mueve la cabeza en otra dirección. Hacer rebotar los ojos, se lo recomiendo, ¿sí? Para que buscar santidad interior, hermanos. Porque son estos pecados habituales, son puntos donde Satanás nos ataca. Vea, hablar más de la cuenta. Difamar a una persona. No sé por qué, pero nos gusta escuchar malos comentarios de alguien. Uy, hablemos aquí del hermano Juan. Yo no sé, pero yo a mí me pareció verlo salir, que salió una, pues alguien de una cantina, creo que fue. Pero una camisa azul muy parecida. No estoy bien seguro, pero esto está muy interesante, ¿no les parece, hermanos? El hermano Juan, sí, y empieza el comentario, y como que nos gusta, y ya todos miramos a Juan con sospecha.
¿cierto? Así pasa. Y entonces son dos hermanitas que por allí, que por allá, y empieza con el comentario: tengamos cuidado porque es que eso hace mucho daño. Difamar. ¿Y será que difamar es un pecado? No es un desliz, es un, yo lo llamo un pecado. Difamar o hacer chismes. Aquí, bueno, hay más y no quiero dedicarme toda la noche a hablar de eso. El ser criticón. Es muy fácil con un espíritu, desarrollar un espíritu criticón. Y entonces la comida, es que esto suena muy duro, es que el desayuno fue muy tarde, es que estás haciendo aquí, es que mi mujer que esto, es que el hermano acá, ese no canta muy bien, es porque no, porque los hermanos no comienzan a tiempo, es que ya es hora de comenzar, es que el de la campanita no me timbra muy duro, y empezamos por aquí, empezamos por allá, y uno coge un espíritu y en vez de estar contento y ver las cosas buenas y ver lo de Cristo en los hermanos. Claro que no lo estamos diciendo, de vez en cuando decimos algo, pero por dentro a toda hora estamos criticando. Hermano, eso es un pecado y eso es dañino y Satanás lo utiliza. Sexto, a veces le doy lugar al diablo en mi vida. Hay una U, lugar, está mal escrito, lo pueden corregir en sus noticas. Dice en Efesios 6, 4, 26, dice: airaos, pero no pequéis ni deis lugar al diablo. El que hurtaba no hurte más, ninguna palabra corrompida salga a vuestra boca, o sea, palabras que corrompen, no contristéis al Espíritu Santo de Dios. En la próxima página, página 3, es una citación de Deuteronomio 18. Dirá usted, no, eso tiene que ver con Israel, no tiene que ver con la iglesia. No, aquí estamos leyendo cosas que muestran el carácter de Dios, de cómo Dios ve las cosas. Dice así: no se ha hallado en ti quien haga pasar su hijo o su hija por el fuego, ni quien practique adivinación, ni agorero, ni sortílego, ni hechicero. ¿Qué? Vamos a bajar un poquito el volumen por el eco, por favor. ¿Está en su misma página? Ah, bueno, tengo páginas un poquito diferentes. Gracias. Página 2 al final, entonces. Ni el que practica adivinación, ni agorero, ni sortílego, ni hechicero, ni encantador, ni adivino, ni mago, ni quien consulte a los muertos, porque es abominación para con Jehová cualquiera que hace estas cosas. Dependiendo del trasfondo familiar suyo, es posible que usted haya metido en alguna de estas cosas, por curiosidad, que fui a que me leyeran las cartas, el tabaco, fui a un yerbatero, pero no era un yerbatero normal, sino esos que hacen como riegos especiales y todo eso, hermano, o con horóscopos. Claro, yo no creo en los horóscopos, pero cada rato lo leo a ver qué, pues como por risa, pues me pongo yo a leer eso, a ver, y claro, yo no creo en eso, pero no me la pierdo. Son cosas del otro equipo, del reino de las tinieblas. Hermano, cuando usted voluntariamente, aún como cristiano, se mete en el reino de las tinieblas, usted le da a Satanás ciertos derechos en su vida. No estoy diciendo que Satanás es un demonio y lo va a poseer, pero sí le da derechos para que él lo joda. Hágale un no rotundo a eso. No permita en su casa cosas. Hay películas, hermano, que son películas satánicas, de puro terror, de cosas malucas y toda esa cosa. No sé qué hace un cristiano viendo una película de esas. Ay, es que me gusta que me asusten. Sí. Entonces va a Paquinchía o no sé dónde va. Que lo asusten de una forma más sana, pues. Pues ande de noche en zonas así, ¿cierto? Del monte, por ahí de noche. Pero hermanos, no le demos lugar al diablo en nuestra vida, en nuestros hogares. Mire qué muñequitos están viendo sus hijos, si usted tiene hijos. Hay muñequitos muy satánicos, muy malucos. Los ojos se le ve cosas malucas, las actitudes. Eso no es del equipo, eso no es del reino de luz, sino del reino de las tinieblas. Tengamos cuidado y hermanos, seamos radicales con eso. Y si de pronto usted ha visto alguna película y usted cada rato, esas películas malucas dejan impresiones. ¿Sí? Y a mí me trae que a un cristiano le da miedo estar en una pieza oscura. Me acuerdo de una gira que hice una vez y éramos tres y nos dieron pues dos dormitorios. Y entonces dije, hermano, no, tranquilo, duerme usted en esa pieza, yo duermo con otro hermano en esta. Y ese hermano no quería dormir solo en esa pieza. Dice, no, tranquilo, hermano, usted bien pueda. Y era como, no, tranquilo, usted es el gringo, usted es el que duerme solo. No, tranquilo, bien pueda. Cuando me di cuenta que
no era pues por ser, no, que es que le daban miedo dormir solo. ¿Sí? Cosas, sí, Satanás aprovecha las vainas para, y tenemos la mente llena de esas cosas. Y si de pronto usted así ha ido, hasta algunos creyentes van a esas que tienen una bola de cristal y van a leer algo, usted renuncia a eso en el nombre de Cristo. Digan, en el nombre de Cristo yo renuncio, reconozco un pecado haber ido a ese lugar. Esa película del exorcista, Señor Jesucristo, yo renuncio en el nombre de Cristo a haber visto esa película, reconozco que es un pecado, lo confieso como un pecado. Corte con todas las cosas para que no le demos lugar al diablo en nuestras vidas, porque él se aprovecha. Sí, hermano Germán. Sí. Y si usted es padre de familia, nosotros pasamos en Armenia una vez en el colegio de las hijas. Y había unos periodos libres, alguien trajo un video, pusieron un video, pero maluco. Nosotros fuimos al colegio y quisiéramos hablar con la rectora y exponer, pues, así todo de buena forma. Nos preocupa el estándar de este colegio. Me extraña que una película de este calibre sea mostrado aquí a estas niñas en un colegio de monjas. No entiendo. ¿Puede usted explicarme? Y claro, la madre superiora está toda, como toda tocadita, dice, ¿qué pasó? Y llamaron a la profesora. No, es que fue una alumna la que trajo la película. Y bueno, entonces, ¿quién queda responsable por la película, pues? Porque es que nosotros dejamos a nuestras hijas aquí, pues, confiando en el, uno le pone el carretazo ahí, ¿entiendes? Ay, no. Y que esa cosa le pone control de calidad al colegio. Sí, pero de buena forma, no es poniéndonos bravos, porque uno bravo antes le cogen bronca al evangélico. Pero nosotros somos sal y luz. Entonces, hagámoslo valer, de buena manera. Pero claro, nuestra prioridad es nuestro hogar y nuestra asamblea, y ahí donde cuidar, y nuestra vida personal. Y si de pronto aquí, antes de cambiar de tema, si alguno ha jugado un poco con ese reino de las tinieblas, sí quiero motivarla a que renuncie a eso. Tiene consecuencias, de pronto, no sé, pero yo sí noto a varios cristianos que eso tiene consecuencias a largo plazo, cosas que han molestando. Y podemos, y Cristo quiere librarnos para que quedemos libres de esas cosas. Pasemos entonces ahora, hermano, ahí en la página 3, el tema del perdón. Hermano Oscar, dígame, ¿qué tiempo tengo para saber cómo? Tengo 10 minutos, muy bien, y luego el descanso. En este tema del perdón, hermanos, lo comenzamos un poquito ayer. Quiero que quede claro que hay dos clases de perdón. Está el perdón legal y está el perdón familiar. El perdón legal lo recibimos el momento de nuestra conversión. La sangre de Cristo me limpia de todos mis pecados. ¿Cuáles? De todos mis pecados. Antes, sí, después de... Sí, todos mis pecados son legalmente perdonados en el momento de mi conversión, y por eso es que hay certeza de salvación, porque legalmente no hay reclamo. Cristo llevó en el Calvario todos mis pecados. El perdón familiar es la que afecta nuestra relación, ¿se acuerda el salmito que estábamos leyendo esta mañana, en el Salmo 32? Cuando callé, ¿qué pasó? Hay un mal sentir, uno se siente mal, la mano de Dios va en contra de uno. No es que lo esté sacando de la familia, no, lo está frenando. ¿Qué está buscando el Señor? Que uno se sienta suficientemente mal para buscar del Señor, con seriedad. En otras palabras, arrepentirse. El Salmo 32, 1 Juan 1:9, si confesamos nuestros pecados, Él es fiel y justo para perdonar. Sí, es un perdón familiar para restaurar la relación. Y segundo caso, ¿qué pasa cuando yo peco contra otra persona? Cuando yo peco contra otra persona, hay dos entidades involucradas. Acuerda el hijo pródigo cuando volvió, dijo, padre, he pecado contra arriba y abajo, ¿cierto? Entonces, cuando si yo ofendo al hermano Juan, usémoslo, es que tiene una camisa muy bonita hoy, este es muy llamativo. Si yo ofendo al hermano Juan, yo no solamente ofendo al hermano Juan, yo ofendo al Señor y al hermano Juan. Entonces, ¿qué debo hacer yo para buscar restauración? ¿Qué piensan? Para que la cosa quede sana, ¿qué debo hacer? Sí. Sí, de pronto primero con el Señor.
Señor, perdóname esa patada que le pegué al hermano Juan en ese momento de frustración. Sí, no estuvo bien hecho. Y cuando pido perdón a Dios, recibo el perdón. Pero yo noto que algunos cristianos creyentes creen que eso es suficiente. No, el Señor ya vio mi corazón. Lo que me interesa es la restauración de la comunión. Con el hermano Juan a mí no me importa. Me importa la relación con el Señor. Eso muestra una mala actitud, ¿cierto? En cuanto dependa a vosotros, vivo en paz con todos los hombres. Si lo ofendí al hermano, búscalo también. Y tiene ciertas ventajas, hermano. Cuando usted ofende a alguien, usted ha llegado a pedirle perdón a otra persona. Hace la mano, usted ha llegado a pedirle perdón a otra persona. ¿Eso fue fácil o le costó un poco? Cuesta. Para que no duela tanto, somos dados a generalizar. Hermano Juan, si en alguna cosa yo lo he llegado a ofender, usted me sabrá perdonar, hermano. ¡Ya, lo hice, lo hice! ¿Cómo la ve? ¿Queda usted satisfecho, hermano Juan? Así no. Hay hermanos carnales en la congregación. ¿Qué fue el problema con ese arrepentimiento? Está jugando cosas administrativas para que, no, es que le diga al hermano, no, hermano, ya arreglé con el hermano Juan. Yo le pedí perdón, es que es jodido el hermano, no ha querido soltarme. Sí, hermano Juli, ¿qué vamos a hacer? No, hermanos, hay que llegar al grano. Las confesiones verdaderas son las que llegan al grano. Y si usted le gritó a su esposa, diga, mija, perdóname por gritarle, eso es lo que hay que decirle. Sí, no es si de pronto usted sabe, es que usted sabe, mija, que uno es humano. Usted se casó con un hombre muy humano. No, hay que coger el y entonces, hermano, aunque eso como que duele llegar a ese punto, uno reconocerlo, eso es lo que trae sanidad, cuando uno reconoce el punto. Con su pareja, con una amistad. Sí, usted se quedó a encontrar con su amiga allí en la esquina, o su amiga le comentó algo, un secreto, pues algo pues muy personal, y ya toda la congregación hasta estaban orando en la reunión de oración por su problema, y algo que usted pues le comentó así privadamente, ay, Señor, ayuda, y usted llegó a la reunión de oración y ya todo el mundo orando, y hermana, ¿cómo le va con su? ¿Y usted cómo se siente? Y entonces eso daña una relación, y si su amiguita viene y dice, hermana, pues usted sabrá perdonarme, hermana, pues uno todo ofende, y si de pronto en algo la ofendí, perdón, hermana, eso no ayuda. Eso llega al grano, diga, lo que usted me dijo, yo lo solté, estuvo mal hecho, perdóneme. Ahí hay posibilidad de restaurar una relación. Es complicado eso. Sí lo entendemos. ¿Sí? No, es porque yo sé que es sencillo, pero ve que muchas veces no se aplica. Por eso lo estoy como subrayando un poquito. Ahora en estos 15 días que hemos tenido algunas situaciones de, no, es que yo ya he confesado eso 3 veces a los hermanos y los hermanos no me quieren soltar. Y no voy a hablar con los hermanos, y no, pues lo ha confesado así, como, pues hermano, si ustedes se ofendieron con lo que yo dije, entonces me perdonan. Eso, hermano, no, ahí no hizo nada. Hay que reconocer algo, ¿sí? Y eso requiere humildad. Bueno, vamos a pasar a un caso un poco más difícil, que el caso 3 ahí en sus notas. Sí, hermano. Claro. Sí, es un poquito una cuestión de palabras, ¿sí? Porque si en mi mente yo sé que hay un perdón legal que ya lo tengo, pero necesito un perdón familiar, entonces si yo le digo, Señor, perdóname que yo le pegué la patada al hermano Juan, pues sí, me estoy sintiendo, lo estoy confesando, me estoy sintiendo mal, estoy volteando, estoy reconociendo, pues póngale usted la palabra que quiera ponerle a eso. Miremos una escritura ahí en Mateo 6. El Padre Nuestro.

0: Mateo 6, 9. ¿Ustedes se conocen el Padre Nuestro? Bueno, Padre Nuestro que estás en... No es que estaba... Vosotros pues oraréis así: Padre nuestro que estás en los cielos, santificado sea tu nombre. Versículo 10: venga tu reino, hágase tu voluntad en el cielo, así también en la tierra. El pan nuestro de cada día, dánoslo hoy. El 12: perdónanos nuestras deudas. Note que esto no es una oración de conversión. Ya hay relación padre-hijo. Aquí hay un hijo de Dios orándole al Padre y está diciendo: perdónanos nuestras deudas, como nosotros también perdonamos nuestros deudores. Entonces yo diría que aquí se está hablando de cuál perdón: el legal o el perdón familiar. Familiar. 13: no nos meta en tentación, líbranos del mal, porque tuyo es el reino, el poder y la gloria por todos los siglos. Amén. Y noté los versículos 14 y 15: porque si perdonáis a los hombres sus ofensas, os perdonará también vosotros vuestro Padre Celestial. Mas si no perdonáis a los hombres sus ofensas, tampoco vuestro Padre os perdonará vuestras ofensas. ¿Qué aprendo yo de ahí? ¿Ah? ¿Sí? Que yo como cristiano... estamos ya hablando del tercer caso, cuando de pronto hermano Wilson ha pecado contra mí y no, yo estoy muy ofendido y ese hermano Wilson me tiene como bravo. Yo le brindé confianza y vea lo que es con las que salió y estoy como muy bravo. Entonces, ¿qué me dice estos versículos? Que si yo no quiero perdonar al hermano Wilson, ¿qué pasa? Perdón, no escuché muy bien. Si yo no quiero perdonar a hermano Wilson, ¿qué pasa con mi vida espiritual? Tengo amargura. Y versículo 15: mas si no perdonáis a los hombres sus ofensas, tampoco vuestro Padre perdonará vuestras ofensas. O sea, tengo frenado el perdón familiar. Dios me dice: mientras usted no perdone, usted y yo no estamos en buena relación. Sigue siendo mi hijo, pero no estamos. Usted necesita el perdón del Padre, necesita esa restauración familiar. ¿Mano Wilson iba a decir algo? Sí, sí. Muchas gracias, hermano Elías. Vamos a tomar el descansito, pero un minuto más antes de que tomemos el descanso. Lo que quiero mostrar, hermanos, es que el no perdonar es un pecado serio. ¿Sí? Si alguien cae en adulterio, ahí mismo todo el mundo brinca y dice: vea lo que hizo. Si alguien roba algo, vea, hermano, se robó algo. Si de pronto alguien le arrió la madre al otro porque le tumbó el himnario, ay hermano, eso es para disciplina, ¿cómo le ocurre? ¿Se entiende? Esa grosería en la asamblea, eso quedó grabado en el cassette. Pero si alguien guarda un rencor con otro hermano, o quedaron dos hermanas peleadas y no se quieren saludar, ¿qué decimos? No, hay que entenderla, es que ella es como amargadita, ella es como así, hay que entenderla. Y cena, y sigue, y todo normal, y pasa un año, dos años, y uno sabe que con esa hermana no. Póngale en dos equipos diferentes, porque es que esas dos no se han perdonado. Mientras guardemos algo sin perdonar, hermanos, tenemos estancada nuestra vida cristiana. Y qué raro pues que uno ore y no le dan ganas, y como que qué raro que no tengo, como el apetito se me va, qué raro pues que las reuniones como que las veo muy aburridas, una cantidad de cosas se estancan. Perdemos, como decía el salmista, perdemos el verdor y se nos vuelven sequedad la cosa. ¿Y quién tiene la culpa? Esa hermana que es bien jodida, que me ofendió y no me ha pedido perdón todavía. Pero cuando me lamba los pies, seguro que la perdono con todo el corazón. ¿Sí? Tomémonos unos minuticos de descanso y seguimos.
1: Hermanos, este día para deleitarnos en su palabra. Aunque tengo a la luz de la escritura malas y buenas noticias. Entonces, entramos ahora al tema de lo que es el juicio ante el gran trono blanco. Entonces, de acuerdo a lo que hemos venido estudiando estos días, después del reinado del Señor en la tierra, ocurrirá este evento que lo encontramos registrado en Apocalipsis capítulo 20, versículo 11. Apocalipsis capítulo 20, versículo 11. Ojalá los hermanos puedan acomodarse para que juntos podamos estudiar este tema de la palabra del Señor. Acá hay algunas sillas, acá hay 2, 3 sillas, 4, 5, como 6 cupos hay acá por acá todavía a este lado. Muy bien, hermanos, entonces vamos a leer esta porción desde el versículo 11 hasta terminar el capítulo 20, o sea, hasta el versículo 15. Y vi un gran trono blanco y al que estaba sentado en él, de delante del cual huyeron la tierra y el cielo, y ningún lugar se encontró para ellos. Y vi a los muertos, grandes y pequeños, de pie ante Dios, y los libros fueron abiertos, y otro libro fue abierto, el cual es el libro de la vida. Y fueron juzgados los muertos por las cosas que estaban escritas en los libros según sus obras. Y el mar entregó los muertos que había en él, y la muerte y el Hades entregaron los muertos que había en ellos, y fueron juzgados cada uno según sus obras. Y la muerte y el Hades fueron lanzados al lago de fuego. Esta es la muerte segunda. Y el que no se halló inscrito en el libro de la vida fue lanzado al lago de fuego. Esta es una de las porciones bíblicas que algunos evitan leer e inclusive explicar. Pero está en la palabra de Dios y es necesario. Por eso dije, hay malas, pero también hay buenas noticias. Primero vamos a hablar de las malas. El juicio ante el gran trono blanco. Este juicio también es llamado el juicio de los incrédulos o el juicio final, porque es el último de todos. Y entonces encontramos aquí en la escritura que este juicio es para todo aquel que muere en incredulidad, que muere sin Cristo. O puede ser también que esté vivo al final del milenio y que entre a este juicio que Dios va a hacer. Hebreos 9:27, un versículo muy conocido, dice: y de la manera que está establecido para los hombres que mueran una sola vez, y después de esto, el juicio. Eso es la voluntad de Dios, eso es lo que Dios tiene escrito. Si alguien ya muere, no hay nada que hacer, sigue el juicio. Entonces Dios ha establecido los asuntos de esta manera. Ahí en la porción que leímos, dice también que, o mejor, vamos a leer antes de eso, Juan capítulo 5, versículos 28 y 29. Hermanos, al final del estudio, creo que en la recepción van a entregar una hojita con los puntos de este estudio y los versículos también. Entonces, si usted quiere escuchar, pues nos ayuda para que no nos demoremos buscando los textos. La Biblia dice que la fe viene es por oír la palabra de Dios, entonces podemos oír. Juan 5:28 dice: no os maravilléis de esto, porque vendrá hora cuando todos los que están en los sepulcros oirán su voz, y los que hicieron lo bueno saldrán a resurrección de vida, mas los que hicieron lo malo a resurrección de condenación. Una pregunta para los que hemos estado estos días: ¿cuánto tiempo habrá entre la resurrección de vida y la resurrección de condenación? ¿Cuánto? ¿Mil? y los siete de la tribulación y la gran tribulación. Porque la primera resurrección o de vida que dice acá es cuando el Señor Jesús viene por la iglesia. Y entonces lo hemos leído, primera Tesalonicenses capítulo 4, el 13 en adelante, dice que los muertos en Cristo resucitarán primero. Esa es la resurrección de vida para los que hicieron lo bueno. No lo bueno en buenas obras, lo bueno en creerle a Dios, en entregar su vida a Cristo. Y luego dice, más los que hicieron lo malo, a resurrección de condenación. Luego viene, después de la gran tribulación, el Señor Jesucristo establecerá su reino en esta tierra por 1000 años. Y después de eso, sí, es la resurrección de condenación. El hecho de que esté escrito ahí tan seguido ha dado pie a unas doctrinas raras de una resurrección masiva. Y eso no es lo que la Biblia enseña. Primero, los creyentes, cuando el Señor Jesús venga por su iglesia, y luego los incrédulos 1007 años después. De eso es que vamos a hablar hoy, de la resurrección de condenación. Una vez un predicador dijo, y todos esos que murieron se fueron al infierno, y los hermanos respondieron, ¡amén! Da risa, pero no es así, o no debe ser así, o no es esa la voluntad de Dios. Hay que tener mucho cuidado. No debemos regocijarnos cuando alguien muere en su vida de pecado. Debe dar tristeza que alguien por quien Cristo murió vaya al infierno. Entonces, volviendo a los textos que leímos al principio allá en Apocalipsis, y los que ya leímos, o el que ya leímos acá, donde habla de la resurrección para condenación. Entonces, ¿qué pasa? Que al final del milenio el Señor Jesús se va a sentar en el gran trono blanco, y todos los muertos incrédulos de todas las épocas resucitarán para dar cuenta a Él de sus actos. Por eso dice ahí el versículo 13 de la porción que leímos en Apocalipsis, y el mar entregó los muertos que había en él, y la muerte y el Hades entregaron los muertos que había en ellos, y fueron juzgados cada uno según sus obras. Los que han muerto en naufragios en el mar, que nunca encontraron sus cuerpos, que se los comieron los tiburones o quién sabe qué otros animales, van a resucitar. La Biblia lo dice. El Señor cumple su palabra. Los que están en los sepulcros, los que están en el Hades, sus almas en el Hades, juntos estarán delante de la presencia del Señor para ser juzgados. Millones y millones de incrédulos que ha habido a través de los siglos, quieran o no quieran, crean o no crean, tendrán que comparecer ante la presencia del Señor Jesucristo para ser juzgados. Ahora dice el versículo 11, y vi un gran trono blanco y al que estaba sentado en él, delante del cual huyeron la tierra y el cielo, y ningún lugar se encontró para ellos. Gran trono, en razón de quien lo ocupa. Ayer vimos que Jesús es el Rey de Reyes y Señor de Señores. Él merece toda la gloria, toda la honra, toda la adoración, porque Él es Dios. Estará sentado en ese trono, un trono mejor que cualquiera de los que haya existido o exista en la tierra. Es un trono único, el gran trono que va a ocupar el Señor Jesús. Grande también por la muchedumbre congregada, habrá millones de personas. Y también por los asuntos considerados. Será minuciosamente revisada cada vida para que el juicio sea transparente. Es blanco, ¿por qué? Por la santidad, justicia y rectitud que lo caracteriza. Y ese trono nos habla de la soberanía, poder y majestad del Señor Jesucristo. El juez, bueno, dice en Juan 5:22, porque el Padre a nadie juzga, sino que todo el juicio dio al Hijo. ¿Quién juzgará las obras del creyente según el tribunal de Cristo que estudiamos ayer? Jesús. Es que el Padre dio toda la potestad a Jesús para juzgar. Y tanto va a estar juzgando la obra de cada creyente, también va a juzgar a cada incrédulo. Como dice ahí en Apocalipsis, donde ya leímos, serán juzgados cada uno. Dios puede hacer eso, porque Él es todopoderoso. Nosotros nos parece imposible que vaya a haber un juicio así, pero para Dios no hay nada difícil. No hay nada difícil. Él puede hacerlo. Él es el juez, el Señor Jesucristo. En Hechos capítulo 17, versículos 30 y 31, también nos habla de Jesús como el juez. Hechos 17, 30 y 31. Pero Dios, habiendo pasado por alto los tiempos de esta ignorancia, ahora manda a todos los hombres en todo lugar que se arrepientan, por cuanto ha establecido un día, este que estamos estudiando, en el cual juzgará al mundo con justicia por aquel varón a quien designó, dando fe a todos con haberle levantado de los muertos. ¿Quién es el varón a quien Dios designó y levantó de los muertos? El Señor Jesucristo. Entonces Él, indudablemente, será el juez. Los acusados, y versículo 12, y vi a los muertos, grandes y pequeños, de pie ante Dios. Todos compareciendo ante Él para dar razón de su vida en esta tierra. Grandes y pequeños, no podemos confundir esto con edad. No está hablando de personas mayores y de niños, porque la Biblia dice que de los niños es el reino de los cielos. Ellos no van a estar en este juicio. Habla de grandes y pequeños en el sentido de poder, en eso hay diferencia entre los seres humanos, en fama, en posesiones, en títulos, en estrato social. Esa es la diferencia. Unos más grandes, otros más pequeños, pero todos de pie ante Dios, delante del Señor, para ser juzgados. Los que aquí tuvieron poder, mandaban, hacían y deshacían, delante de Él, leímos ayer también, según Filipenses 2, tendrían

conocer que estaban equivocados y que Él los está juzgando. La evidencia, sigue diciendo el versículo 12, y los libros fueron abiertos, y otro libro fue abierto, el cual es el libro de la vida, y fueron juzgados los muertos por las cosas que estaban escritas en los libros según sus obras. Todo juicio tiene una evidencia. Y este, el juicio más justo que va a existir, la tiene también. En la revelación que recibió Juan, dice que los libros fueron abiertos. Estos libros nos hablan de que Dios lleva un registro de las obras de todo ser humano. Un registro que incluye pensamientos, que incluye palabras y que incluye acciones. Por ejemplo, Job tuvo que exclamar: yo conozco que todo lo puedes y que no hay pensamiento que se esconda de ti. Los inconversos van a tener muchas sorpresas, porque cosas que nadie sabe van a ser reveladas en ese juicio. Cosas que solo Él pensó y Dios las conoce. No se pueden esconder de Él. Y una de las cosas que van a estar registradas son los pensamientos. Podemos decir los malos pensamientos. Las palabras, Mateo 12:36. Mas yo os digo, dijo el Señor Jesús, que de toda palabra ociosa que hablen los hombres, de ella darán cuenta en el día del juicio. Esas expresiones, esas blasfemias contra Él, esas palabras sin sentido, esas palabras ociosas, como las nombra el Señor, ese día, en el juicio ante el gran trono blanco, van a salir a la luz. Pero también las obras. He aquí en Judas, versículos 14 y 15, dice: he aquí vino el Señor con sus santas decenas de millares para hacer juicio contra todos y dejar convictos a todos los impíos de todas sus obras impías que han hecho impíamente y de todas las cosas duras que los pecadores impíos han hablado contra Él. Los que han retransmitido todas las cosas feas que han dicho contra Dios y contra su Hijo. Los que han creído lo que los enemigos de Dios han dicho, y no solamente lo han creído, sino que lo han difundido. Cosas que a mí como creyente me da temor repetir. Cosas bajas que han dicho del Señor Jesús. ¿Y saben por qué, hermanos? Porque es que el diablo sabe que si alguien cree eso, todo lo que dicen contra el Señor Jesús, colocándolo como cualquier ser humano pecador, se acaba la oportunidad de salvación para esa persona. Si alguien cree en Jesús, que es como cualquiera de nosotros, ¿quién podrá salvarlo? No hay más. No hay más. Como dice la palabra, en ningún otro hay salvación. Porque no hay otro nombre bajo el cielo dado a los hombres en quien podamos ser salvos. Entonces, si una persona desecha al que le puede salvar, ya está perdido. Cosas duras han dicho los impíos contra el Señor. De esas cosas tendrán que dar cuenta delante de Él. Ahora, esta evidencia de lo que es los pensamientos, las palabras y las obras pesaban contra nosotros también. Pero qué bueno es, hermanos, cuando fuimos al Señor y ya hoy no debemos temer por ese prontuario que teníamos.
Cuenta la historia.

Que una vez Martín Lutero tuvo un sueño en el que Satanás estaba mostrándole en un rollo todos sus pecados, y dígale y dígale y dígale y muéstrele, hasta que ese rollo quedó en blanco. Y le dijo Lutero: ¿por qué no sigue? Yo no puedo. Dijo: yo sí puedo. El Señor borró eso cuando yo le pedí perdón por todos mis pecados. Y la Biblia lo dice en Colosenses capítulo 2, versículo 14. Inclusive podemos leer uno o dos versículos antes. Versículo 13. Dice la palabra del Señor: y a vosotros, estando muertos en pecados. Muchos de los que estamos aquí hoy estábamos muertos en pecados. Amén, hermanos. Así estábamos. O como dice Efesios 2:1: y a vosotros, estando muertos en vuestros delitos y pecados, os dio vida. Y eso fue lo que el Señor hizo. Y aquí dice: y a vosotros, estando muertos en pecados y en la incircuncisión de vuestra carne, os dio vida juntamente con Él, perdonándoos algunos pecados. No, qué descanso. Todos los pecados, anulando el acta de los decretos que había contra nosotros, que nos era contraria, quitándola de en medio y clavándola en la cruz. Por eso hoy podemos decir que el Señor nos ha perdonado todos nuestros pecados, que ya no tememos este juicio, que ya no tememos tener que comparecer ante Él para darle cuenta de nuestros pensamientos, de nuestras palabras, ni de nuestras obras, porque el Señor Jesús nos ha perdonado todos nuestros pecados y anuló esa acta que había contra nosotros. Amén, hermanos. También, como dice en Romanos 8:1: ahora pues ninguna condenación hay para los que están en Cristo Jesús. Son verdades de la palabra. No es orgullo, no es que queramos ser mejores que los demás, es que la Biblia lo dice y es para todos. Hoy aún no se ha cerrado la puerta, y es para usted que no ha entregado su vida al Señor. Aún hoy usted puede venir para que esa acta también que hay contra usted, que está escrita, donde está todo el registro de lo que ha hecho, sea borrada por la sangre preciosa de Jesús, a través de ese sacrificio de Jesús en la cruz. Pero sigamos en Apocalipsis, que es donde estamos, dando malas noticias. Entonces, ya hemos visto que en el trono está el Señor, que los acusados todos, los pecadores, delante de Él para dar cuenta, que la evidencia es lo que está escrito en los libros, pero habla de los libros y habla del libro de la vida. El libro de la vida es donde están escritos los nombres de todos los creyentes. ¿Cuándo se escribe ese nombre en el libro de la vida? El día que entregamos nuestra vida al Señor, que lo recibimos como Salvador, nuestros nombres están escritos en el libro de la vida. Entonces la pregunta es: en este juicio que es para los inconversos, ¿para qué el libro de la vida? Si no va a haber ninguno escrito ahí, ningún inconverso está escrito en el libro de la vida. ¿Saben para qué, hermanos? Para la transparencia del juicio. El Señor va a revisar el libro y seguro alguno de sus ángeles va a decir: fulano de tal no está, Señor. Es solo para comprobar que no está escrito, porque en este juicio es solo para los inconversos. Entonces ahí, aunque está el libro de la vida, sus nombres no están ahí. Seguimos. Versículo 14 y 15. La sentencia. Todo juicio tiene una sentencia. En la tierra hay sentencias de absolución y otras de condenación.
absuelven a alguien, no, él no mató a esa persona, él no robó, él no hizo esto, él no hizo lo otro, lo dictamina el juez. Y a otros le dicen, sí, culpable, tantos años de cárcel. En este juicio, todos serán culpables. Ninguno va a resultar libre. Y se le va a decir, no hay problema con usted, puede ir al cielo. Todos culpables. Es la sentencia que encontramos aquí. Versículo 15. Y el que no se halló inscrito en el libro de la vida fue lanzado al lago de fuego. ¿Qué palabras para los que las van a escuchar? Cuando van a estar delante de Jesús como juez y van a recordar las veces que les hablaron del Señor y lo rechazaron, las veces que se burlaron del creyente o la creyente que le regaló un tratado, que lo invitó a una reunión, todo eso va a estar ahí como evidencia para su condenación. Lanzado al lago de fuego. Esa es la sentencia. Ahora en Apocalipsis 21:8 también dice: pero los cobardes e incrédulos, los abominables y homicidas, los fornicarios y hechiceros, los idólatras y todos los mentirosos tendrán su parte en el lago que arde con fuego y azufre, que es la muerte segunda. Palabras fuertes, duras, pero es la verdad de la palabra de Dios. Ahora hablemos un poquito de lo que es ese lago de fuego o el infierno. La gente tiene creencias sobre el infierno que no concuerdan con lo que Dios dice, conceptos equivocados. Algunos dicen, ¿qué más infierno que esta tierra? Yo no llevo aquí en esta tierra sino sufriendo desde que nací. ¿Qué más infierno que el hogar? Esa mujer que tengo, esos hijos, no, si hay infierno, esa es mi casa. Algunos dicen así. Puede ser que alguno esté en esa situación, pero el infierno es peor. Otros dicen, no, yo he sufrido tanto en la vida, no, y enumeran y enumeran, dicen, no, yo ya me gané el cielo, yo qué infierno, sí. El cielo no se gana con sufrimientos. Vamos al cielo por la obra preciosa, perfecta de Jesús en la cruz. No merecemos ir allá, pero Él escogió venir y morir por nosotros, ocupar nuestro lugar y llevarnos allá. No es porque nosotros lo merezcamos, ninguno. Otros utilizan un estribillo cuando quieren que alguien se vaya bien lejos: váyase al infierno. Ojalá no usarlo. Ojalá que no. No deseemos que nadie se vaya al infierno. Ni en chance utilicemos esa expresión. Conceptos equivocados. Otros dicen, no, Dios es muy bueno. Dios no va a mandar a nadie al infierno. No, no, no. Y algunos creyentes inclusive hacen mucho énfasis, demasiado énfasis, en que Dios es amor. Y es una verdad, hermanos. La Biblia dice en 1 Juan 4:8, el que no ama no ha conocido a Dios, porque Dios es amor. Y por ese amor tan grande de Dios fue que Él envió a su Hijo. Eso es cierto. Esa es una cara de la moneda. ¿Y cuál es la otra? Deuteronomio 4:24, porque Jehová tu Dios es fuego consumidor, Dios celoso. Si usted lee el contexto de este versículo, encontrará que Dios le está diciendo a Israel que camine bien, pero que si no lo hace, Dios es fuego consumidor. ¿Esa expresión no nos gusta? Dios fuego consumidor, no, me gusta más que Dios es amor. Pero es que también dice la Biblia que Dios es fuego consumidor.
También dice en Hebreos 10:31, horrenda cosa es caer en manos del Dios vivo. Y si usted no ha recibido a Jesús, está en peligro de que un día tenga que caer en manos del Dios vivo como el juez para mandarlo al infierno. Créalo o no lo crea, pero así dice la palabra de Dios. Esas expresiones no nos gustan. No nos gustan cuando la Biblia dice que Dios va a derramar su ira. Uy. Dios es justo. Y si alguien merece condenación, se la va a dar. Y los que merezcamos salvación, nos la va a dar, porque Él es justo. Su amor es muy grande y por eso obra con justicia. Otra creencia equivocada: creer que no se es tan malo como para merecer el infierno. Persona que dice, usted cuando se muera, ¿para dónde piensa que se va a ir? Si no, pues yo no mato, yo no robo, yo no le hago mal a nadie. Pues yo espero que Dios me, aunque sea un rinconcito allá del infierno, del cielo, que me dé, yo me voy para allá. Para allá, en el último cuarto, por allá del cielo. Es que esa expresión quiere decir que se va a ir es para el infierno, por eso se me cruzan los cables, hermanos. La verdad es que ninguno de nosotros somos tan buenos para merecer ir al cielo. Repito, es por la obra preciosa de Jesús. Es por la perfecta obra de Jesús en la cruz. Y para ir es creer lo que Él hizo por nosotros. Venir y morir para salvarnos. Ahora, la Biblia describe en Romanos 3 nuestra condición, hablando de todos los seres humanos. No hay justo ni aún uno. Dicen en Romanos 3, versículos 10 al 12, como está escrito, no hay justo ni aún uno. No hay quien entienda, no hay quien busque a Dios. Todos se desviaron, a una se hicieron inútiles. No hay quien haga lo bueno, no hay ni siquiera uno. Y el versículo 18 remata diciendo, no hay temor de Dios delante de sus ojos. Entonces, como seres humanos, como parte de esta raza caída, delante de Dios no hay justo ni aún uno. Pero gracias a Dios, dice la palabra, justificados pues por la fe, tenemos paz para con Dios por medio de nuestro Señor Jesucristo. Esa es la gran bendición que tenemos cuando le creemos a Dios. Pero el que no, sigue ahí en esa descripción que dice la Biblia. No hay justo ni aún uno y está destituido de la gloria de Dios. Otra creencia errónea: creer que se tendrá otra oportunidad después de la muerte. Eso dicen la gente, no, pues yo me muero y mi familia pide por mí, paga por mí y me saca y me voy para el cielo. Y hasta se crearon un lugar intermedio para poder enfatizar esta doctrina. Está el cielo, está el infierno y una creación humana llamada purgatorio. Entonces el que murió en sus pecados y todo, entonces va allá para purgar sus penas y luego ir al cielo. La Biblia no dice eso. Desengáñese. Eso es una mentira diabólica. Pueden pagar lo que sea después de que se muera y no podrán sacarlo de la condición que usted mismo eligió estando en vida en esta tierra. Hermanos, yo ya ya citamos Hebreos 9:27, pero es que Hebreos 9:27 está unido al 28, y en esos dos versículos hay tres verdades irrefutables. Vamos a mirarlas. Hebreos 9, 27 y 28. Dice 9:27.
y de la manera que está establecido para los hombres que mueran una sola vez y después de esto el juicio. Si usted mira ahí al final de ese versículo, no hay un punto, hay una coma. Quiere decir que sigue la idea. Dice: así también Cristo fue ofrecido una sola vez para llevar los pecados de muchos, y aparecerá por segunda vez sin relación con el pecado para salvar a los que le esperan. Hermanos, nosotros los predicadores frecuentemente, y yo ya lo hice hoy una vez, utilizamos el versículo 27 nomás. Pero yo digo, hermanos, si queremos enfatizar esta verdad de que el hombre, y aquí cuando está diciendo hombre no excluye a las mujeres, digamos, el ser humano muere una sola vez y después de esto el juicio. No hay camino intermedio. ¿Qué tal purgatorio ni cana? Nada de eso. Murió, listo, ya decidió su destino eterno. Y eso es tan cierto como lo siguiente. ¿Qué es lo siguiente? Así como un ser humano muere y después lo que le espera es el juicio, la segunda verdad es: así también Cristo fue ofrecido una sola vez. ¿Dudamos de eso? No. Él fue ofrecido una sola vez para llevar nuestros pecados. Pero de la misma manera, el que muere una sola vez, le espera el juicio. Eso es un todo ahí, esos dos versículos. Y hay una tercera verdad, que el Señor aparecerá para llevarnos, aparecerá por segunda vez, sin relación con el pecado, para salvar a los que le esperan. ¿Es verdad o no es verdad? Tres verdades, hermanos, en esos dos versículos. Y está muy bien que citemos esos versículos para enfatizar la verdad de que el que muere le espera es el juicio. Pero hay dos verdades más ahí: que Cristo fue ofrecido una sola vez, suficiente para salvarnos, y que lo estamos esperando para que nos lleve. Tres verdades irrefutables de la palabra de Dios. Entonces, eso de la otra oportunidad es otra mentira diabólica para que usted descanse en eso y diga: ah, no, pues vivo como quiera y después mi familia paga por mí y me saca de allá. El destino eterno se define aquí. Aquí definimos dónde vamos a pasar la eternidad. Y entre otras cosas, es la decisión más importante, más trascendental que tomamos en la vida. No hay que jugar con eso. Si usted le dice a Dios hoy, si usted no ha entregado su vida a Cristo, y él dice: Señor, puede ser mañana, es que hoy estoy muy joven, puede ser dentro de unos años. Así no es el asunto con Dios. Como el rico que dijo: muchos bienes tengo, tumbó los graneros y almacenó y dijo: alma, muchos bienes tienes guardados para muchos años, regocíjate, come, bebe, no hay problema. Pero esa misma noche Dios le dijo: necio, esta noche vienen por tu alma, y lo que has provisto, ¿de quién será? Y es lo mismo que Dios le dice a usted en esta mañana: ¿qué estás proveyendo? ¿Para condenación o para salvación? Si está viviendo una vida sin Dios, alejado de Él, sin creerle a Él, entonces, necio. ¿Qué tal si esta noche Él viene por su alma? Desafortunadamente usted estará en un lugar esperando este juicio para condenación. ¿Qué es que nos gusta infundirle miedo a la gente? No, es que la Biblia lo dice. Es que tenemos que hablar de esto. Es que no podemos dejar pasar lo que la Biblia enseña. La Biblia habla tanto del cielo como del infierno. Son dos verdades. No hay camino intermedio. No habrá otra oportunidad. Desengáñese. No es así. Y como el diablo es especialista en fabricar mentiras, entonces a otros les hace creer
que bueno, sí, va a ir al infierno, pero que eso no es por la eternidad. Eso es por un tiempito nomás, mientras, como el que va a la cárcel y le dicen tiene 30 años de cárcel y listo, a los 30 años sale. Pues tenemos que ver qué dice la Biblia, ¿verdad? La Escritura nos enseña que los inconversos tendrán un sufrimiento consciente por la eternidad. No es una aniquilación, listo, se acabó. Y ya ninguna conciencia de lo que se está viviendo. Esa doctrina no es bíblica. Tanto hay conciencia al estar por la eternidad con el Señor, como hay conciencia al que va a estar separado de Dios en el infierno también por la eternidad. No lo invento yo. Ayer citamos también unos versículos en 2 Tesalonicenses capítulo 1 que yo quiero volver a mirar. 2 Tesalonicenses capítulo 1, versículo 7.

0: Podemos leer desde la mitad del versículo donde dice el Señor Jesús. Si usted quiere leer el resto, después hágalo, hermano. Pero mire lo que dice: el Señor Jesús desde el cielo con los ángeles de su poder en llama de fuego para dar retribución a los que no conocieron a Dios, o sea, para pagarles, para darles lo que merecen. Los que no conocieron a Dios ni obedecen al evangelio de nuestro Señor Jesucristo. Versículo 9. Sigue diciendo: los cuales sufrirán pena ¿de qué? De eterna perdición. ¿Cómo así que es por un tiempo? La palabra eterna quiere decir para siempre. Recibirán pena de eterna perdición, excluido de la presencia del Señor y de la gloria de su poder. No podemos negar la palabra de Dios. La perdición es eterna. No se deje engañar. Ahora, hablando de los que se van a ser condenados también en el infierno, dice Apocalipsis capítulo 14, versículo 9. Hasta el 11. Y el tercer ángel lo siguió diciendo a gran voz: si alguno adora a la bestia y a su imagen y recibe la marca en su frente o en su mano, él también beberá del vino de la ira de Dios, que ha sido vaciado puro en el cáliz de su ira, y será atormentado con fuego y azufre delante de los santos ángeles y del Cordero, y el humo de su tormento sube por los siglos de los siglos. Y no tienen reposo de día ni de noche los que adoran a la bestia y a su imagen, ni nadie que reciba la marca de su nombre. Eso es los que en la tribulación y gran tribulación van a rechazar al Señor y van a ser condenados. Entonces, es una realidad. El infierno es eterno. Eterna perdición, dice en Pedro, y aquí dice por los siglos de los siglos, para siempre. Esos son conceptos erróneos. La gente está descansando en eso, está aspirando a purgar sus penas y luego ir al cielo. El que muere en sus delitos y pecados ya está condenado. Así es lo que la Biblia dice. El que no cree en el Hijo ya ha sido condenado, dice Juan 3, 18, creo. Entonces, si está esperanzando eso, desengáñese. Si usted no entrega su vida a Cristo antes de morir y muere en sus delitos y pecados, qué tristeza, pero tengo que decirle que va directo al infierno. Pero hoy usted está vivo. Usted puede corregir su andar y puede tener un destino diferente si usted lo quiere. Dios respeta su voluntad. Es usted el que decide o no creerle a Dios o no creerle. Es usted. Dios tiene todo listo. Envió a su Hijo en amor por todos nosotros, por usted que no ha entregado su vida a Cristo. Y Él espera una decisión de su parte. Si usted va al infierno es porque quiere. Miremos algunos versículos que nos describen el infierno. Mateo 25:41. Dice: entonces dirá también a los de la izquierda: apartaos de mí, malditos, al fuego eterno, preparado para el diablo y sus ángeles. Hay personas que se escudan diciendo: pero Dios, ¿para qué preparó el infierno para mandar allá a la gente? El Señor no hizo eso. Dice ahí la Biblia que Dios preparó el infierno para los seres humanos. ¿Dijo el Señor Jesús eso? No. ¿Para quiénes fue preparado el infierno? Para el diablo y sus ángeles. Dios no preparó el infierno para los seres humanos. El ser humano que va al infierno es porque no le cree a Dios y porque sigue en su propio camino. Escogió ir al infierno. El infierno fue preparado para esa rebelión que hubo del diablo y sus demonios. Es para ellos, no para los seres humanos. Cada uno que va al infierno, y van a ser muchos, es porque quieren, no porque Dios lo dispuso así. También, ¿qué dice la Biblia? Que es un lugar de perdición y exclusión de la presencia de Dios. Mateo 7:23. Y entonces les declararé: nunca os conocí, apartaos de mí, hacedores de maldad. Apartaos de mí, hacedores de maldad. Hermano, es interesante que la referencia bíblica sobre el infierno, más del 80% de ellas las dijo el Señor Jesús. Entonces hay que ponerle cuidado, amigos, hay que ponerle cuidado, porque lo dijo el mismo Hijo de Dios, el mismo que vino a morir para que usted no vaya al infierno. Dice la Biblia que allí será el lloro y el crujir de dientes. Mateo 13:41-42. También describe aquí al infierno como un horno de fuego. Enviará el Hijo del Hombre a sus ángeles y recogerán de su reino a todos los que sirven de tropiezo y a los que hacen iniquidad, y los echarán en el horno de fuego. Allí será el lloro y el crujir de dientes. Hay dos pasajes que quiero compartir con ustedes, en los cuales encontramos primero, o encontramos que habrá grados de castigo. Uno, de acuerdo con las oportunidades que la persona tuvo de oír del Señor, las personas, las ciudades, los pueblos. Mateo 10:14-15. Y si alguno no recibiere ni oyere vuestras palabras, salid de aquella casa o ciudad y sacudid el polvo de vuestros pies. Mire lo que dice: de cierto os digo que en el día del juicio será más tolerable el castigo para la tierra de Sodoma y de Gomorra que para aquella ciudad. Más tolerable el castigo para unos que para otros, pero de todas maneras castigo. Eso no debe ser como un descanso, un aliciente, no. Es la justicia de Dios obrando. Pero también por la profundidad de su maldad. Lucas 20:46-47. Escuchen. Guardaos de los escribas, que gustan de andar con ropas largas y aman las adulaciones en las plazas, o los saludos en las plazas, y las primeras sillas en las sinagogas, y los primeros asientos en las cenas, que devoran las casas de las viudas y por pretexto hacen largas oraciones. Y miren esta frase: estos recibirán mayor condenación. Hermanos, como vamos a estar presentes en todo lo que el Señor va a hacer, entenderemos estas expresiones en ese día. Pero habla de recibir mayor condenación y habla de castigo más tolerable para unos que para otros. Pero es mejor, amigo, que usted no compruebe eso. Es mejor que hoy reciba a Jesús. Es mejor. De todas maneras, el infierno es castigo. También la Biblia dice que el infierno será la última morada de los incrédulos. Lo leímos ya en Apocalipsis 20:15 y 21:8. Y el que no se haya inscrito en el libro de la vida fue lanzado al lago de fuego, última morada. Pero los cobardes e incrédulos, abominables y homicidas, los fornicarios y hechiceros, los idólatras y todos los mentirosos tendrán su parte en el lago que arde con fuego y azufre, que es la muerte segunda. Pero encontramos también en 2 de Pedro 3:7. pero los cielos y la tierra que existen ahora están reservados por la misma palabra, guardados para el fuego en el día del juicio y de la perdición de los hombres impíos. El infierno es una realidad, no es una fábula, no es un cuento para asustar, es una verdad de la palabra de Dios. Hasta ahí las malas noticias, ¿verdad? Un juicio donde el que llega allá va a ser lanzado al infierno, donde todo va a ser puesto en evidencia, lo que dijo, lo que pensó, lo que hizo. Tremendo. Pero déjeme darle las buenas noticias. He dado algunas pinceladitas por ahí, pero mire lo que dice la Biblia. ¿Cómo salvarse de ir al infierno? Si usted nos está visitando hoy, si usted es de una familia cristiana, pero se hizo evangélico, pero no cristiano. Si usted se acomodó ahí al sistema de la iglesia y canta y ora y hasta es bautizado, pero no es cristiano, para usted es esto. Si usted ha cambiado, en lugar de ir a misa, viene a culto. Como dijo una vez el hermano Felipe, en lugar de cargar el corario, en lugar de cargar el escapulario, carga el corario. Eso no lo hace cristiano. Si todos los días se reúne alrededor de la mesa con su familia y lee la Biblia y ora, eso no lo hace cristiano. Hermanos, lo que nos hace cristianos es sentirnos perdidos. Es sentir que sin Cristo estamos camino al infierno. Y recibir esa salvación por la fe. Usted puede pertenecer a una familia donde sus padres, sus hermanos son cristianos, pero si usted no es cristiano, el día que se muera se va para el infierno. Estuvo en el umbral de entrar al cielo y no quiso. Conoció la doctrina o la conoce, sabe que si muere en sus delitos y pecados se va para el infierno, sin embargo no quiere creerle a Dios. Pero Dios aún hoy tiene de par en par abiertas las puertas del cielo para todo aquel que viene a Jesús y reconoce su culpabilidad, reconoce su pecado y entrega su vida a Él. Hoy, ahora, todavía, no sé el próximo minuto. Puede quedar este salón casi desocupado porque el Señor vendrá por su iglesia. Pero en este momento todavía usted puede entregar su vida a Cristo y cambiar su destino eterno de condenación por su destino eterno de salvación. Dice la Biblia unos versículos muy conocidos también. Juan 3:16 al 18. Porque de tal manera amó Dios al mundo que ha dado a su Hijo unigénito para que todo aquel que en Él cree no se pierda, paréntesis, en el infierno, mas tenga vida eterna, paréntesis, en el cielo. Porque no envió Dios a su Hijo al mundo para condenar al mundo, sino para que el mundo sea salvo por Él. El que en Él cree no es condenado, pero el que no cree ya ha sido condenado porque no ha creído en el nombre del unigénito Hijo de Dios. Y Juan 5:24 dice también: de cierto os digo, el que oye mi palabra y cree al que me envió tiene vida eterna y no vendrá a condenación, mas ha pasado de muerte a vida. Esas palabras son para usted, amigo, que aún no ha entregado su vida a Cristo. En el siglo XVIII, un predicador llamado Jonathan Edwards predicó un mensaje sobre el infierno llamado Pecadores en manos de un Dios airado. Y produjo tal efecto en los inconversos que había, que dice la historia que se agarraban a las columnas del templo para evitar caer al infierno. Porque es una realidad. Y este hombre decía: es por la pura voluntad de Dios, es por la pura misericordia de Dios que usted no ha ido al infierno porque le ha rechazado a Él. Su vida pende de un hilito, sus pies están pisando terreno parecido al hielo frágil, y de un momento a otro no es sino que Dios diga y usted cae directamente a la condenación. Es una verdad, hermanos. Es una verdad, amigos. Hermanos, ¿por qué? Porque hay que transmitirla. Amigos, ¿por qué? Porque usted puede cambiar su destino hoy entregue su vida a Cristo. Reconozca a Jesús como su Salvador. Reconozca que anda perdido. Reconozca que sin Dios, sin Cristo como Salvador, usted va directo al infierno. Pero gracias a Dios porque le ha dado estos minutos hoy. Gracias a Dios porque aún hoy usted está vivo y puede pasarle como le pasó al ladrón en la cruz. En los últimos momentos encontró la salvación en Cristo. Pero es el único caso que hay en la Biblia. ¿Se han dado cuenta de eso? En la hora de la muerte es el único caso de uno que es salvo. Hay gente que se aferra a eso. No, en el último momento el Señor me da un tiempo y yo voy a pedirle que me perdone y voy al cielo. Bueno, algunos han tenido esa oportunidad, pero es un riesgo muy grande. ¿Qué tal que no? ¿Qué tal un infarto fulminante? ¿Qué tal un accidente que quedó ahí listo? Como dicen, listo para la foto. Entonces, lo que ha provisto, ¿de quién será? Entregue su vida a Cristo. Amigo, acérquese a alguno de nosotros. Queremos ayudarle. Queremos conducirle al Señor. El Señor no quiere que usted se pierda, sino que proceda al arrepentimiento. Hoy es el día aceptable. He aquí ahora el tiempo aceptable, dice la Biblia. He aquí ahora el día de salvación. Vamos a orar. Padre, bendecimos tu nombre en este momento. Te damos gracias por tu palabra. Esta es una palabra dura. Es una palabra que causa, puede ser tristeza, expectativa, pero qué bueno que cause un deseo de conversión a ti. Señor, te pedimos por nuestros amigos en esta mañana. Te pedimos por los que aún no han entregado su vida a Cristo. Te pedimos por nuestros familiares, nuestros amigos, los que aún no han decidido su destino eterno. Padre, te imploramos por ellos. Te rogamos, Señor, que hoy ellos puedan decidirse, puedan cambiar su destino eterno de condenación por un destino eterno de salvación en Cristo. Te pedimos, Señor, que tu palabra no vuelva vacía, que tu palabra realice la obra a la que la has enviado en este día, al corazón de nuestros amigos, de los que han escuchado no sé cuántos mensajes, tú lo sabes, y aún siguen rechazando esa salvación tan grande. Señor, que estas personas puedan llegar en esta mañana a ti. Es tu voluntad, que esa voluntad férrea, esa voluntad dura, sea doblegada hoy. Que la voz de tu Espíritu Santo sea oída y estas personas puedan, convencidos por Él, recibir a Jesús en su corazón como único y suficiente Salvador. Señor, intercedemos por los que hoy van camino al infierno, porque no han querido creerte a ti. Te pedimos, Señor, que les des una oportunidad más. Te pedimos, Señor, que les muestres aún más esa misericordia tuya tan grande. Señor, obra para que ellos escuchen más, para que ellos hoy tomen una decisión por ti. En tus manos colocamos nuestros amigos en esta mañana. Ayúdanos a ser portavoces de este mensaje para ellos. Ayúdanos a llevarlos a ti, para que ellos también puedan estar para siempre contigo. Gracias por tu preciosa palabra, en el nombre de Jesús. Amén. Que el Señor nos
1: bendiga. El tema es el segundo tema de que nuestros hermanos han propuesto para anunciar, es la influencia del Espíritu Santo en las iglesias, en la iglesia y en nosotros como creyentes. Como creyentes sabemos bien, perfectamente, que cómo actúa y cómo es esa influencia dentro de nosotros. Pero me hace pensar un poquito más allá de los creyentes, un poquito sintiendo pues que no solamente los creyentes pueden sentir esta influencia. Y es que nuestros amigos que nos visitan, nuestros amigos que han venido para estar con nosotros, compartir juntos un tiempo fraternal, el propósito de quien tiene la influencia, de quien hace la influencia, también obra en ellos. También obra en ellos, ¿por qué no? Y la palabra nos lo puede afirmar. Lo vimos pues en el tema de Jonás, ¿no es cierto? El Señor usando a personas impías, levantándolas y poniéndole en el corazón verdaderamente el poder y las maravillas que Dios estaba haciendo a través de ese fenómeno natural que fue las olas del mar. Pero como hay una influencia tanto en nosotros, también hay una influencia en el mundo, y esa influencia es maligna. La influencia maligna es porque el príncipe de este mundo está haciendo, a través de los tiempos de la apostasía, que esa influencia sea mucho más fuerte. Que sea mucho más fuerte. Está doblegando el corazón, doblegando la mente, doblegando la humanidad, para que no oiga el Evangelio, para que no se acerque a Cristo. E incluso también con los llamados, entre comillas, evangélicos, están también haciendo, está también influyendo eso. ¿Por qué? Porque la palabra se ha tergiversado de tal manera que ya los mismos simpatizantes o los del mundo diciendo, no, pero así son todos los evangélicos. Eso es una influencia maligna. Pero en esta mañana usted puede sentir la influencia del Espíritu Santo. ¿Por qué? Porque no por casualidad está aquí. No porque usted sea una persona muy religiosa, o una persona o un creyente muy erudito en la palabra. No, es porque alguien más dentro de nosotros como creyentes hace que nos toque y nos mueva a venir, a oír, a estar juntos y a crecer en el conocimiento de la palabra. Por eso las conferencias no deben de ser una monotonía. Las conferencias es una edificación tanto para la iglesia local como para nosotros los de alrededor. Ese es el propósito de la conferencia. Pero miremos a ver cómo influye el Espíritu Santo en la iglesia, cómo influye el Espíritu Santo en nosotros para que podamos crecer. Para que podamos crecer. Y alguien podría decir, como alguien le dijo, como el Señor mismo dijo, pero médico, cúrate a ti mismo. Yo no tengo sino como unos 50 de estatura, ¿cierto, hermano David? Más o menos. Médico, cúrate a ti mismo. Pues crezca, ¿eh? ¿Cómo podemos crecer? Físicamente ya no podemos crecer. Pero hay una forma que podemos, elemental, quizá, sí, elemental podemos decirlo, no científica, no sabemos eso. Tampoco ¿cómo se le dice? Catedrática. No es eso. Pero vamos a mirarlo un ejemplo. ¿Qué es influir? ¿Alguien puede tener algún concepto de lo que es la palabra influir? Y el diccionario lo dice tener efecto una cosa sobre otra. Eso es la palabra, el significado pues de la palabra influir. Tener efecto una cosa sobre otra. Entonces vamos a mirar una ilustración elemental. Y esa ilustración elemental es que por la cual todos hemos pasado y por las cuales algunos están pasando ahorita en este momento. Y es de pasar de bebé a adulto. De bebé a adulto. ¿Cómo? Vamos a mirarlo por la palabra. ¿Cómo? Por la palabra, bueno, no lo dice así exactamente, pero en la forma normal y cotidiana que uno puede mirar eso. Entonces, ¿qué influye para ese crecimiento de un bebé a un adulto? ¿Qué influye? Sabemos perfectamente que es a través del proceso de alimentos que hará que es que nosotros físicamente crezcamos. Yo no sé si a mí me faltó más leche, no sé. Yo no sé. Es muy posible que me faltó leche para crecer. Pero, ¿qué dice entonces? ¿Qué influye? Dice, a través del proceso alimenticio se verá el crecimiento. ¿Quién mide aquí más de 1.90? ¿Ve? ¿Sí? Hay un joven en Bucaramanga y vive en Girón. Creo que ese joven tiene una altura más o menos de unos de 2.14 a 2.15. Más o menos. Hace poquito lo vimos allá en Girón, estábamos con el hermano Rogelio. Estábamos en Girón y lo vimos. Toca mirarlo así. Pero altísimo. Es un fenómeno. Es un fenómeno. ¿Qué sería? ¿Que le dieron mucha leche, le dieron mucho alimento? No, yo creo que es un desorden corporal, un desorden físico. Pero mire, que a través del alimento, vamos a mirar el ejemplo. ¿Cuál es el alimento para el crecimiento físico? La leche materna. El crecimiento es el alimento para crecimiento. Y también los alimentos sólidos, por ejemplo, como los carbohidratos, las harinas, las grasas, todo eso influye para ese crecimiento, etcétera, etcétera, etcétera. Al igual, pasando de lo físico, de lo moral, de lo establecido como una gran estatura o una gran corpulencia, de lo establecido a lo físico, pasemos a lo espiritual. De igual manera, ese proceso lo podemos comparar con el proceso espiritual. El proceso espiritual del creyente es similar. Es similar. ¿Por qué? Porque el cuerpo del Señor es un organismo vivo. Es un organismo vivo. Por esto debe crecer. Y ahora sí vamos a la palabra. Miremoslo en Efesios capítulo 4. Efesios capítulo 4, verso 11 al 16. ¿Qué influye? ¿Qué influye? Al leer esto, ¿qué influye? Dice, y él mismo constituyó a unos apóstoles, a otros profetas, a otros evangelistas, a otros pastores y maestros, a fin de perfeccionar a los santos para la obra del ministerio, para la edificación del cuerpo de Cristo, hasta que todos lleguemos a la unidad de la fe y del conocimiento del Hijo de Dios, a un varón perfecto, a la medida de la estatura de la plenitud de Cristo, para que ya no seamos niños fluctuantes, llevados por doquiera de todo viento de doctrina, por estratagemas de hombres que para engañar emplean con astucia las artimañas del error, sino que siguiendo la verdad en amor, crezcamos en todo, en aquel que es la cabeza, esto es Cristo, de quien todo el cuerpo, bien concertado y unido entre sí por todas las coyunturas que se ayudan mutuamente según la actividad propia de cada miembro, recibe su crecimiento para ir edificándose en amor. Ahí está todo el proceso para la vida espiritual de nosotros los creyentes y para la vida espiritual de aquel que ha sentido el amor de Dios en sus corazones y que ha sentido que hay una necesidad de no estar como niños, sino creciendo en el conocimiento de la palabra y creciendo en el conocimiento del Señor Jesucristo como su Salvador para sus vidas. Esto es importante. Debemos hacerlo. Debemos proponer hacerlo. Y ojalá para nosotros los creyentes podamos practicar esto bien todos los días, porque así entonces vamos a mirar el fruto, el efecto que esto tiene en nuestras propias vidas. Hay ciertamente hermanos que se quedan todavía como niños, no crecen espiritualmente, o no crecemos espiritualmente, porque yo necesito todavía crecer, yo estoy en ese proceso todavía de crecimiento. Es, lo dice la palabra, el apóstol Pablo lo dijo, no es que yo ya lo haya cumplido, lo haya hecho todo, no, absolutamente no. Más adelante vamos a mirar cómo es ese proceso para poder entender cómo podemos crecer espiritualmente. ¿Cuál es el propósito de esta lectura? ¿Cuál es el propósito de lo que hemos leído? Es espiritualmente crecer. Estar dispuestos para conocer más a nuestro Señor, estar dispuestos más para obedecer la palabra, para cumplir los mandamientos, para ponerlos por obra en nuestra vida. El apóstol Santiago dijo algo con mucha razón: no seáis solamente oidores, sino hacedores de la palabra. Esto es lo que nosotros debemos anhelar: ser hacedores de la palabra, es decir, que la palabra more en nosotros en abundancia. ¿Para qué? ¿Para que yo sea exaltado? No, para que el nombre del Señor sea glorificado, para que el nombre del Señor sea puesto en alto, para que el nombre del Señor sea visto por aquellas personas que todavía no conocen. Es decir, levantando pendón, levantando bandera para que el nombre del Señor sea glorificado. Pero es necesario crecer. Es necesario alimentarnos de la palabra. Y vamos a mirarlo en Hebreos, en el capítulo 5. Hebreos, capítulo 5, leemos del 11 al 14. 11 al 14, Hebreos 5, 11 al 14.

primeros rudimentos de las palabras de Dios. Y habéis llegado a ser tales que tenéis necesidad de leche y no de alimento sólido. Y todo aquel que participa de la leche es inexperto en la palabra de justicia, porque es niño. Pero el alimento sólido es para los que han alcanzado madurez, para los que por el uso tienen los sentidos ejercitados en el discernimiento del bien y del mal. Ahí está otro propósito, el cual no nos debemos quedar allí como niños, sino que nos alimentemos con ese alimento sólido ya. Ya no es tomando lechecita, ya no es hermanos ahí de banca, ya no es hermanos ahí asistentes, no es unos hermanos domingueros. Es que a todo momento, a todo instante que tengamos la oportunidad, hermanos, anunciemos el mensaje del Evangelio, anunciemos las buenas nuevas, anunciémosles a otros, y también preparémonos para que la palabra corra y sea glorificada. ¿En quiénes? En nuestros hermanos, en mí mismo, en nuestros hermanos, y también en las personas que nos oyen. Es el propósito de que Tito habla de que la palabra corra y sea glorificada, y que también sea adornada, como cuando uno se coloca un vestido, un traje. Y yo amo ese traje, me gusta ese traje. Y entonces yo me lo pongo para lucirlo. Pues así, hermanos, debe ser el amor del Señor en mí. Lo dice la palabra. Debe ser así. Pongámonos el traje del amor del Señor para que otros también vean el amor del Señor en nosotros. Esa es una realidad. Aquí se quedaron niños todavía. Hermanos que ya debían de haber sido maestros por el uso de la palabra, por tanto tiempo oyendo al apóstol Lucas, oyendo al apóstol Pablo, es posible, uno de los dos, el autor de Hebreos, oyéndolo de los hermanos en las sinagogas, en las casas, por todo lugar, oyendo esto, y se quedaron sencillamente ahí, como niños. Se fueron los hermanos, ¿cómo así se fueron? Ya no podemos oír el Evangelio. ¿Será que no tienen Biblias, no tenían Biblias en sus casas para crecer en el conocimiento del Señor? Es muy posible que la palabra no escaseaba en sus vidas para poder tomar este rudimento, que quedaron con ese rudimento, solamente oyendo la palabra. Y no es malo oír la palabra, porque la palabra en Romanos, el apóstol Pablo lo dice, debemos oírla, se oye la palabra, la palabra tiene que predicarse para que haya fruto en su propia vida. Entonces debe de leerse la palabra. El propósito entonces de tanto de Efesios en cuanto a los dones y en cuanto a la recomendación de no quedar como niños es uno solo: es la edificación del cuerpo de Cristo. Este es el propósito, la edificación de su iglesia. El conocimiento y el crecimiento, esto es para nosotros personalmente. Cada uno de nosotros como creyentes debemos tener buscar ese conocimiento, crecer en ese conocimiento para ser instrumentos en las manos del Señor, en las manos del Señor, para que no seamos fluctuantes, ¿cierto? No actuemos como niños, sino como ya maduros, en el sentido de que tenemos el conocimiento del Señor, tenemos el conocimiento de la doctrina, entonces
no oigamos estratagemas humanas.

0: humanas. No oigamos otra doctrina, porque no hay más sino una sola. Y cuando nosotros empezamos a ceder a oír estratagemas del enemigo, seguramente nos debilitamos en el fundamento y nuestra fe va a menguar. El apóstol Pedro lo dijo muy claro. Se lo dijo al Señor de corazón. Le dijo: ¿a quién iremos? Tú tienes palabras de vida. Pero antes él le dijo: tú eres el Cristo, el Hijo del Dios viviente. ¿A quién entonces iremos nosotros? Solamente al Señor. No escuchemos otras cosas fuera de la palabra, que están fuera de la palabra, porque esto distrae la verdadera fe, el verdadero conocimiento, y no hay crecimiento en esto. Hermanos, los invito para que sigan creciendo en ese conocimiento de la palabra del Señor, porque es la exhortación del apóstol, Pedro, del apóstol Lucas. Voy a decir Lucas, es ese el crecimiento, el propósito de Dios, de a que haya dones en la iglesia, capacidades espirituales en la iglesia, es para que la iglesia sea edificada, para que la iglesia sea edificada, pero a través de la influencia del Espíritu Santo, a través de la influencia del Espíritu Santo. Vamos a mirar otro versículo en Romanos capítulo 8. Romanos capítulo 8. Y leemos el verso 9. Y lo que nos dice la palabra. Mas vosotros no vivís según la carne, hablando a los creyentes, sino según el Espíritu, está con mayúscula, el Espíritu Santo. Si es que el Espíritu Santo, Espíritu de Dios, mora en vosotros. Si alguno no tiene el Espíritu de Cristo, no es de él. Sería como címbalo que retiñe en el corazón. Si no está el Espíritu de Dios morando en nuestra vida, seríamos como címbalos que retiñe solamente. Pero hermanos, si tenemos el Espíritu Santo, sí lo tenemos, porque es una convicción, es una seguridad que desde el día en que creímos, desde el día en que reconocimos a Cristo, fuimos sellados con el Espíritu Santo. Luego tenemos el Espíritu Santo, y que por él entonces podemos edificarnos personalmente y edificar también a otros por la palabra. Esa es una responsabilidad, ese es un mandato del Señor. Él mismo lo dijo: id por todo el mundo y hacer discípulos, bautizándolos en el nombre del Padre, del Hijo y del Espíritu Santo, y enseñándoles. Pero para eso tiene que haber una disposición, como lo hubo en Esdras, ¿cierto? Una disposición firme, una disposición de corazón para poder aprender de la palabra del Señor. Entonces, aquí nos dice: si es que el Espíritu Santo de Dios mora en nosotros. Sí, nosotros decimos sí, porque es una verdad. Si hay aquí amigos que no tienen todavía ese sentir, esa nueva naturaleza, entonces pídala, acérquese a Cristo y Él le dará esa promesa, porque es una promesa que solamente el Señor la dejó para que se acerquen a Él y le conozcan a Él. Es a través del convencimiento y a través de la lectura y el oír la palabra, entonces podemos conocer a nuestro Salvador Jesucristo. Si no está el Espíritu Santo, entonces, ¿qué pasó? Allá en Apocalipsis capítulo 2 nos habla algo y nos dice, pues arrepiéntete, arrepiéntase. Si no tiene el Espíritu Santo, arrepiéntase. Mira de dónde has caído y arrepiéntase. Y si no, vendré, dice, y quitaré tu candelero de su lugar. Quitaré el candelero. ¿Qué es lo que hace el candelero? ¿Qué es lo que hacía en el lugar santo el candelero? Alumbraba hacia el lugar santísimo, hacia la mesa y hacia el altar del perfume. ¿Qué contenía ese candelero? Para poder que hubiera luz tenía que haber aceite, eso símbolo del Espíritu Santo. Entonces se mantenía siempre ese candelero prendido, encendido. Entonces eso es, si en la persona que no quiere oír la palabra del Señor, que no quiere reconocer al Señor como Salvador, entonces, bueno, la luz no va a alumbrar más. Pero como dijo Juan, la luz vino a este mundo y los hombres amaron más la luz, las tinieblas que la luz, porque sus obras eran malas. Entonces, ¿qué hay que hacer? Pedir esa luz. El Señor dijo, yo soy la luz del mundo. El que me sigue no andará en tinieblas. De manera pues que esa es la forma como entonces también se puede mantener ese candelero en el lugar. El candelero alumbra mi vida y alumbra también mi camino y alumbra también qué será después de la muerte. ¿A dónde voy a ir yo? ¿A dónde voy a estar en la eternidad? Esto también entonces es importante. Entonces estas cosas son como primicias aquí en la tierra. Son como primicias aquí en la tierra para luego verlas en la plenitud de Cristo. La plena plenitud de Cristo. Los que tenemos la luz de la vida, los que tenemos al Señor, entonces vamos a mirarle a Él tal como Él es. Y dice que seremos semejantes a Él. Entonces, estas serán como primicias terrenales para verlas luego en la plena plenitud celestial. En la plena plenitud celestial. Y ahí en Efesios, volviendo otra vez a Efesios, en el capítulo 4 de Efesios, donde estábamos, vamos a mirar otro versículo, capítulo 4 de Efesios, verso 30. Para que haya un crecimiento y un conocimiento, es necesario que haya una libertad en nosotros. Y esa libertad la tiene el Espíritu Santo. Esa libertad la tiene el Espíritu Santo. Si no hay esa libertad, entonces el Espíritu Santo puede estar, pero está apagado. Y todavía es necesario que volvamos otra vez a los rudimentos, que volvamos otra vez a la leche espiritual. ¿Y qué dice la palabra? Y no contristéis el Espíritu Santo. El Espíritu Santo de Dios con el cual fuiste sellados para el día de la redención. Hermanos y hermanas, la lucha es tenaz. Pero el Señor venció al enemigo. El Señor nos dio la victoria también para vencer todas esas artimañas del enemigo que vienen para atacarnos y para que el Espíritu Santo se contriste y ya no haya entonces, no se vea en nosotros un testimonio como estamos sabiendo, mirando. No vamos a ver una obediencia, sino que vamos a estar opacados, como se vio el rey David opacado. Pero ¿qué dijo el hijo pródigo después de que se vio en ese muladar? Me levantaré e iré a mi padre y le diré: he pecado contra el cielo y contra ti. Eso es una condición bonita, ¿cierto? Así debemos hacer nosotros para vencer todas estas situaciones y dificultades, para no contristar el Espíritu Santo que mora y vive en nosotros y mora con nosotros. Esto es necesario entonces, dice, y no contristéis el Espíritu Santo de Dios, con el cual fuisteis sellados para el día de la redención. Hermanos, hay una promesa sobre la redención. Y esa promesa es que muy pronto viene el Señor y estaremos con Él para siempre. Es la completa redención. Es decir, que el cuerpo también esté glorificado ya con el Señor también en gloria. Esa es la completa redención. Todavía falta un poquito de tiempo, pero no miremos el tiempo, porque no es para mirar el tiempo, es para mirar hoy. Hoy puede venir el Señor. ¿Estás preparado? ¿Estás listo? ¿O tenemos que salir corriendo a prepararnos para la venida del Señor? No. Estar preparado siempre. Esto es lo que dice entonces la palabra. No contristéis el Espíritu Santo de la promesa con la cual fuisteis sellados para el día de la redención, para el día del Señor, para la venida del Señor. ¿Estamos preparándonos? Ojalá que así sea. Entonces, hermanos, necesitamos reconocer todos esos procesos en la vida espiritual nuestra. Debemos reconocer ese proceso, de que no debemos de quedarnos allí sencillamente siendo creyentes. Bueno, como dice una secta, creciendo en gracia, dice que bueno, ya somos salvos, salvos por siempre salvos. Entonces ya soy salvo, entonces yo puedo hacer todo lo que quiera. Como ya soy salvo, ya Cristo murió por mí, entonces ya todo lo que yo vivo acá, entonces lo voy a disfrutar. No es así. Porque hay tiempo para todo, dijo el sabio Salomón. Hay tiempo para todo, tiempo para todo. Pero al final le dice: pero sobre todas esas cosas te juzgará Dios. Entonces, vale la pena que sigamos creciendo en ese conocimiento de nuestro Salvador Jesucristo. Pero es importante también que mantengamos una buena relación, una buena comunión y una buena disposición para que el Espíritu Santo, que mora en nosotros, entonces no sea constritado, sino que nos dé la libertad, nos dé el gozo otra vez de los que están ahí con esas rodillas paralizadas y con esas manos caídas, para que nuevamente sientan el gozo, sientan la verdadera salvación que el Señor nos ha dado. Pero por tener las manos caídas y las rodillas paralizadas, nuestras manos imposibilitadas, entonces estamos contristados, el Espíritu Santo está contristado, no sentimos gozo. ¿Por qué hay hermanos así como con tristeza? Porque hay algo que hay que reavivar. Hay algo que hay que renovar nuevamente, ¿cierto? Renovar. Es algo que es necesario en nuestra propia vida. Renovar el conocimiento del Señor para que podamos sentir el gozo de la salvación. Entonces, hasta aquí tengo el tema. Y que el Señor entonces nos ayude a seguir creciendo para la gloria de Dios.
1: 18 horas, 38 minutos. 18 horas, 38 minutos. 18 horas, 38 minutos.

Bueno, muy buenos días para todos, hermanos. Estoy muy agradecido al Señor por esta oportunidad de estar aquí otra vez, después de tantos años. Y bueno, siento que es una responsabilidad muy grande hablar del Señor Jesús en su llenura del Espíritu Santo. Porque ¿quién puede hablar de una persona tan gloriosa, tan maravillosa como el Señor Jesús, apropiadamente? Si se necesitaron 4 evangelistas para describir su vida, ¿quiénes somos nosotros para tratar un tema tan glorioso? Pero bueno, es verdad también que el Señor nos ha dado por su palabra mucho para estudiar acerca de este tema. En realidad me ha gustado mucho el Señor haya guiado a los hermanos aquí a considerar las cosas así. Generalmente hablamos sobre estos asuntos, ¿no? La comunión con el Padre, la llenura del Espíritu Santo, la humildad y la mansedumbre, la obediencia, el sufrimiento, el evangelismo, el ministerio, servicio, los propósitos, la consagración, el amor, el perdón y la compasión. Nosotros hemos tratado estos temas muchas veces, ¿no? Pero creo que la manera más sublime de tratar todo tema en la Escritura es considerar al Señor Jesús. Porque en Él vemos la concordancia perfecta entre la teoría de las Escrituras, si lo podemos llamar así, y la realidad, la vida práctica. Y creo que estos aspectos, bueno, son unos cuantos, pero en todo, esta tendría que ser el camino que seguiríamos. Cuando tenemos una inquietud, cuando tenemos una decisión que tomar, cuando tenemos una dificultad, cuando tenemos un éxito, cuando en todo momento, ¿cómo actúa el Señor en este aspecto? Y poderlo examinar en las Escrituras. En cuanto a la llenura del Espíritu Santo, también, aunque quizás recordamos más las porciones que nos hablan de la llenura del Espíritu para nosotros o para los discípulos en el libro de los Hechos, pero el Padre también dejó escrito en las Escrituras la dependencia que el Señor Jesús tenía del Espíritu Santo. A lo mejor vamos a tener puntos en común con lo que escuchamos anoche, pero las cosas convergen en la gloriosa persona del Señor Jesús, pero es verdad que, puesto que el Señor nos dijo a nosotros en Efesios, sed llenos del Espíritu Santo, el Señor Jesús ya nos había dado ese ejemplo en su propia vida. Me gustaría mirar una escritura del Antiguo Testamento que nos sirva de base para tratar este tema. ¿Por qué? Es una figura hermosa del Señor Jesús. Es Levítico 2. Vamos a leer solamente del 4 al 10, que hablan de la vida perfecta del Señor Jesús. Cuando ofrecieres ofrenda cocida en horno, será de tortas de flor de harina sin levadura amasadas con aceite, y hojaldres sin levadura untadas con aceite. Mas si ofrecieres ofrenda de sartén, será de flor de harina sin levadura amasada con aceite, la cual partirás en piezas y echarás sobre ella aceite. Es ofrenda. Si ofrecieres ofrenda cocida en cazuela, se hará de flor de harina con aceite, y traerás a Jehová la ofrenda que se hará de estas cosas, y la presentarás al sacerdote, el cual la llevará al altar.
Y tomará el sacerdote de aquella ofrenda lo que sea para su memorial, y lo hará arder sobre el altar, ofrenda encendida de olor grato a Jehová. Y lo que resta de la ofrenda será de Aarón y de sus hijos. Es cosa santísima de las ofrendas que se queman para Jehová. Bueno, hay muchos más detalles, pero puesto que el tema no es Levítico ni las ofrendas, vamos a concentrarnos en algunos detalles. En Levítico, en los primeros capítulos, tenemos 5 ofrendas que en una conferencia nacional aquí estuvimos estudiando. De esas 5 ofrendas, hay 4 donde interviene en muerte y en la segunda no, que es esta, la oblación. Tenemos el holocausto donde sí interviene muerte, esta la sacamos que es la oblación, la ofrenda vegetal donde no hay muerte. La tercera es la ofrenda de paz, la cuarta la ofrenda por el pecado y la quinta la ofrenda por la culpa. La primera, la tercera, la cuarta y la quinta todas son con muerte, interviene muerte. Pero la oblación no. La oblación es una ofrenda vegetal, una ofrenda viva, digamos así. Y nos habla de la vida del Señor Jesús. Nosotros cuando nos reunimos para celebrar la cena del Señor, lo recordamos a Él en su muerte. Él dijo, y el apóstol Pablo también, cada vez que comiereis este pan y bebiereis esta copa, la muerte del Señor anunciáis hasta que Él venga. Pero también hay una ofrenda viva, digamos así. Una ofrenda donde no interviene muerte, y es la oblación. Y en esta oblación vemos la vida modelo. La vida tal como Dios la había diseñado. La vida perfecta, la vida sin tacha, la vida que Dios esperaba que Adán y todos nosotros siguiéramos, viviéramos. Pero solo el Señor Jesús. Y después de muchos fracasos, de generaciones y generaciones de fracasos, vino el hombre que vivió en esta misma tierra, rodeado de pecado, rodeado de debilidad, rodeado de enemistad contra Dios. Y aquí el Señor Jesús vivió una vida maravillosa. El hermano Germán anoche tocó uno de los aspectos de su vida que nos inspira cuando nos ponemos a pensar la vida de oración del Señor Jesús. ¡Qué maravilla! Pero hay mucho más. Por ejemplo, la vida llena del Espíritu Santo del Señor Jesús. En el versículo 5 y 6 se habla de la ofrenda de sartén. Será de flor de harina, sin levadura, ausente toda imperfección, amasada con aceite. Quedaba la harina, y los que tienen experiencia en trabajar con la harina saben que la harina se impregna del aceite. Y el aceite en las Escrituras, lo sabemos por Zacarías 4, es una figura del Espíritu Santo. Este pan estaba impregnada plenamente por aceite, que nos recuerda al Señor Jesús engendrado por el Espíritu Santo en el vientre de María. Ya lo leeremos en el Nuevo Testamento. Pero representa, a mi modo de ver, esto. Pero no termina allí el asunto del aceite en esta ofrenda, sino que el versículo 6 dice, la cual partirás en piezas. Había que partirla en piezas y quedaba en pedacitos.
Y si cogía uno un pedacito, ¿qué veía? Harina impregnada, llena de aceite. ¿Qué representa esto? La vida de llenura del Espíritu Santo del Señor Jesús. Pero aparte de esto, dice el versículo 6, echarás sobre ella aceite. Es ofrenda. Entonces, aparte de que estaba impregnada de aceite, tenían que ponerle por encima, echarle por encima aceite. ¿Qué resultaba entonces? Una ofrenda que rebosaba de aceite. Es una figura muy preciosa de la vida que vivió el Señor Jesús y la vida que Él quiere que nosotros vivamos. Él, aunque Él es único y nunca lo podremos igualar, sí desea que lo imitemos. Y el propósito de Dios es que esa gloriosa persona pueda verse más y más en mí. El hecho de que hubiera sido rociado aceite encima de estos pedazos de torta nos hace ver al Señor Jesús ungido por el Espíritu Santo. No solamente engendrado en María, nacido del Espíritu Santo, sino también después, cuando Él fue bautizado, ungido por el Espíritu Santo, que descendió sobre Él en forma de paloma. Y a partir de allí empezó su ministerio, empezó su servicio de 3 años. Una doctrina tan gloriosa, pues no se puede basar solamente en el Antiguo Testamento.

Y después habla de lo que resta de la ofrenda que será de Aarón y de sus hijos. Entonces hay dos partes en esta ofrenda. Una parte muy voluminosa que habla del lado de Dios. Y una parte no tan voluminosa, no menos importante, pero ocupa solo un versículo que habla de nosotros. Y esto a mí me revela algo muy bonito. Es que esta vida de plenitud del Espíritu Santo, esta vida gobernada enteramente por el Espíritu Santo que el Señor Jesús vivió, fue en primer lugar una ofrenda de olor grato para Dios. Y esto me sirve a mí de un ejemplo muy poderoso. El Señor quiere que yo sea lleno del Espíritu Santo, conforme a su ejemplo. Pero en primer lugar, no es para que los hermanos me vean, ni para que este mundo lo vea. En primer lugar, el Señor Jesús me enseñó que la vida llena del Espíritu Santo se vive para Dios, nuestro Padre. La vida así que el Señor Jesús vivió, en plenitud del Espíritu Santo, fue una ofrenda de olor grato al Señor. Muchos olores subían delante de su olfato, pero este olor era único. Ofrenda de olor grato para Jehová. Esto nos revela lo que sintió el Padre. Lo que sintió el Padre viendo al Señor Jesús andando en esta tierra. Que percibía, no sólo de su sacrificio en la cruz, que esto ya lo sabemos, que hubo un aspecto de olor grato, el holocausto, pero no la vida del Señor Jesús, toda su conducta, de principio a fin, en dependencia del Espíritu Santo, en espera, en paciencia, en obediencia al Espíritu Santo. Todo esto Dios lo percibió como una ofrenda de olor grato para Él. Y a mí esto me sirve de una motivación muy poderosa. Si deseo que el Espíritu Santo llene mi vida, como debe ser el deseo de todos nosotros, el primer motivo debe ser el Padre Celestial. Y en segundo lugar, sin duda, esto resultará de una forma natural, podré mostrar en este mundo, delante de mis hermanos y delante de los de afuera, lo que es vivir lleno del Espíritu Santo. Y hacia allá debemos caminar todos nosotros, hacia una vida de plenitud en el Espíritu Santo. Pero primero para Dios, primero para el Padre, primero para el Señor Jesús y luego para otros. Entonces, en esta ofrenda hemos visto dos aspectos. Una, digamos, la concepción del Señor Jesús, que fue por el Espíritu Santo en María, y segundo, la unción del Señor Jesús para su ministerio en esta tierra. Y de todo esto nos da cuenta la Escritura muy fielmente. En el Evangelio de Lucas, en el capítulo 1, el ángel le está anunciando a María el nacimiento del Niño Jesús, del bebé Jesús, y en el versículo 34 María dijo al ángel, versículo 34 del capítulo 1 de Lucas: ¿cómo será esto? Pues no conozco varón. Respondiendo el ángel le dijo: el Espíritu Santo vendrá sobre ti, y el poder del Altísimo te

cubrirá con su sombra. Por lo cual también el santo ser que nacerá será llamado Hijo de Dios. Nacido del Espíritu Santo, sin intervención humana, en el vientre de María, un milagro único en toda la historia de la humanidad, único e inigualable e irrepetible, nadie más, sino solo el Señor Jesús, nació en esta tierra así. Todos sabemos que el Evangelio de Lucas tiene este énfasis. Nos muestra al Señor Jesús como hombre perfecto, como oblación perfecta. Y si ustedes notaron, en las citas que el hermano Germán nos dio anoche, casi todas estaban en Lucas. Había varias en otros lugares, pero la mayoría estaba en Lucas. Hay un hermano que contó una vez, 7 veces al Señor se le encuentra orando en Lucas. La vida de dependencia del hombre perfecto. Y es en Lucas donde también se le ve lleno del Espíritu Santo y actuando en plena dependencia y obediencia al Espíritu Santo. Entonces aquí lo vemos a él amasado con aceite, es decir, engendrado por el Espíritu Santo, y todo su ser lleno del Espíritu Santo. En el capítulo 4 de Lucas también, dice el versículo 1, Jesús, lleno del Espíritu Santo, volvió del Jordán y fue llevado por el Espíritu al desierto por 40 días y era tentado por el diablo. Bueno, tenemos que leer antes la cita que leímos ayer. La he olvidado, en el capítulo 3, versículo 21, ¿no? Ayer lo leímos en relación con su oración y hoy lo leemos en relación con la unción del Espíritu Santo. Versículo 21, Lucas 3, 21. Aconteció que cuando todo el pueblo se bautizaba, también Jesús fue bautizado, y orando el cielo se abrió. Y descendió el Espíritu Santo sobre él en forma corporal como paloma, y vino una voz del cielo que decía, «Tú eres mi Hijo amado, en ti tengo complacencia». El Señor Jesús, hombre verdadero, Dios verdadero también, pero hombre verdadero, plenamente hombre, venía en el momento señalado por Dios, se identificaba con los pecadores, por, digamos, en la cruz lo hizo en plenitud, pero aquí también se identifica con la condición de los pecadores y se hace bautizar con el bautismo de Juan, bautismo de arrepentimiento. El Señor Jesús no tenía de qué arrepentirse, no había hecho pecado, pero se identificaba así con los pecadores. Y como hombre perfecto, oraba. Una característica del hombre perfecto, una relación estrecha con Dios. Él oraba. Y entonces el cielo se abre y el Espíritu Santo viene sobre él de una forma visible, porque Juan necesitaba ver esto, y seguramente los otros también necesitaban ver esto públicamente, que la unción, el trabajo que el Señor haría, no lo haría por su propia cuenta, sino que venía de Dios. Así entonces, en forma corporal, como paloma, el Espíritu Santo desciende sobre el Señor Jesús. Y no antes de este momento, el Señor Jesús empieza su trabajo, su servicio, su ministerio.
30 años tenía en este momento. Y él esperó hasta los 30 años. Era el momento de Dios para empezar su trabajo. Y no lo empezó hasta este signo visible. Anoche escuchamos que el Padre se manifestó y habló de la persona que estaba allí en medio del Jordán, el Señor Jesús. Y una de las razones, sin duda, fue por su oración, su vida de oración. Pero también veo yo que esta disposición a que en el momento de Dios fuera ungido con el Espíritu Santo también debió ser una cosa agradable, una cosa única en agrado para Dios. Y entonces responde de esta manera: tú eres mi hijo amado, en ti tengo complacencia. Había esperado al momento de Dios y ahora era ungido y haría todo el trabajo que nosotros conocemos que el Señor hizo. Luego está el versículo que leímos antes, versículo 1 del capítulo 4. Jesús, lleno del Espíritu Santo, volvió del Jordán. Ahora era el momento de ir al desierto y el Señor Jesús es conducido por el Espíritu Santo. Y efectivamente, sigue diciendo el versículo 1, y fue llevado por el Espíritu al desierto por 40 días y era tentado por el diablo. El Padre tenía una voluntad para su Hijo, tenía un camino. Ese camino ya sabemos que finalizó en la cruz, pero también pasaba por este desierto. El desierto donde el Señor Jesús estuvo ayunando 40 días y 40 noches. El Señor Jesús se vio impulsado, como dice Marcos, por el Espíritu Santo para ir al desierto. Allí inclusive fue enfrentado a la tentación. Esto a mí me parece uno de los rasgos más maravillosos de la humanidad del Señor Jesús. El hecho de que se haya sometido al insulto que representa la tentación. Nosotros pues no lo notamos mucho. Muchas veces, sí, algo en nosotros le colabora a la tentación. Tenemos la vieja naturaleza. Y cuando estamos muy cerca del Señor, sí, nos golpea fuertemente cuando vemos una tentación o cuando oímos algo que es contra el Señor. Pues, ¿cómo sería el Señor Jesús? Pero Él se sometió a ir por este camino y entró en el lugar donde el tentador vino para ofrecerle muchas cosas que ya sabemos bien. Él venció, lleno del Espíritu Santo y de la palabra, venció a Satanás. Pero fue tentado. Tenemos que recordar que muchas veces también nosotros somos tentados y el Padre permite que seamos tentados. Pero tenemos un ejemplo a seguir para cuando somos tentados. El ejemplo del Señor Jesús, lleno del Espíritu Santo, antes de entrar en este momento, en este desierto, durante el tiempo de estadía allí y en todo el tiempo que duró la tentación, lleno del Espíritu Santo. En el versículo 14, después de estos 40 días y este tiempo de tentación, Jesús volvió en el poder del Espíritu a Galilea y se difundió su fama por toda la tierra alrededor y enseñaba en las sinagogas de ellos y era glorificado por todos.
¿Cómo volvió el Señor del desierto? Para empezar su trabajo en el poder del Espíritu. Qué hermoso, ¿cierto? Esto sin duda está ligado a su vida de dependencia, su vida de oración, su comunión con el Padre. Y bueno, hay seguramente cosas que no podemos discernir completamente de esta preciosa vida, pero sí aquellos aspectos que podemos imitar de él. En el poder del Espíritu volvió a Galilea. Pero después se trasladó de provincia. Versículo 16, vino a Nazaret, donde se había criado. Y en el día de reposo entró en la sinagoga conforme a su costumbre y se levantó a leer. Y se le dio el libro del profeta Isaías, y habiendo abierto el libro, halló el lugar donde estaba escrito: El Espíritu del Señor está sobre mí, por cuanto me ha ungido para dar buenas nuevas a los pobres, me ha enviado a sanar a los quebrantados de corazón, a pregonar libertad a los cautivos y vista a los ciegos, a poner en libertad a los oprimidos, a predicar el año agradable del Señor. Y enrollando el libro, lo dio al ministro y se sentó. Y los ojos de todos en la sinagoga estaban fijos en él. Qué bonita escena, ¿no? El Señor Jesús leyendo las Escrituras. Pero leamos el versículo 21. Todos estaban mirándole en la sinagoga, ¿no? Y comenzó a decirles: hoy se ha cumplido esta escritura delante de vosotros. Esta escritura que habla de lo que Él vino a hacer, pero también del recurso que Él tenía para hacer todo este trabajo: el Espíritu del Señor. Y había mucho para hacer: dar buenas nuevas a los pobres, sanar a los quebrantados de corazón, y hay tantos en este mundo, libertad a los cautivos, pero libertad verdadera. Eso vino a dar el Señor Jesús, a dar vista a los ciegos, a poner en libertad a los oprimidos y a predicar el año agradable del Señor. ¡Qué maravilla! Un ministerio, creo que uno de los temas es el Señor Jesús como ejemplo en su ministerio, y un ministerio lleno del Espíritu Santo. Lleno del Espíritu Santo. Ya hemos visto que todo su recorrido hasta acá ha sido en dependencia del Espíritu Santo. No había otra cosa en su vida sino esta guía del Espíritu Santo. Mateo 12, 28. En medio de una ocasión muy oscura, el Señor está siendo acusado de echar fuera los demonios por Satanás. Pero allí brilla una joya, versículo 28. Pero si yo, por el Espíritu de Dios, echo fuera los demonios, ciertamente ha llegado a vosotros el reino de Dios. Esta es una de las ocasiones en las que vemos al Señor Jesús confirmando que todo su trabajo era hecho por el Espíritu Santo. La manera como el Espíritu Santo puede llenar nuestra vida, visto esto en la vida del Señor Jesús, sin duda es en una comunión permanente con el Padre, en una vida transparente delante de Él, donde toda cosa que no corresponda a su palabra y a su voluntad sean sacadas. Y entonces el Espíritu Santo puede llenar, ir llenando todos los vacíos que va dejando aquellas cosas que van saliendo de mí. Y cuanto mayor comunión tengo con el Señor,
tanto mayor se verá esta plenitud del Espíritu en nosotros, conforme al ejemplo del Señor Jesús. Quisiera no dejar incompleto a lo menos el fin de la vida del Señor Jesús, porque también la Escritura da testimonio de esta dependencia del Espíritu Santo. Entonces, si ustedes me permiten, miremos en Hebreos 9:14. Dice: cuanto más la sangre de Cristo, el cual mediante el Espíritu Eterno se ofreció a sí mismo sin mancha a Dios, limpiará vuestras conciencias de obras muertas para que sirváis al Dios vivo. Entonces fue también en el poder del Espíritu Santo que el Señor Jesús se entregó en la cruz como sacrificio por nuestros pecados, pero no solo por nuestros pecados, sino también como ofrenda de olor grato a Dios y como ofrenda de paz. Fue mediante el Espíritu que el Señor Jesús se entregó así. Y es solo mediante el Espíritu y en la medida en que el Espíritu Santo llena mi vida, que puedo también hacer lo que dice Romanos 12, 1, de entregar mi vida cada día en sacrificio vivo a Dios, que es nuestro culto racional. Hermanos, el considerar, mirar como los de la sinagoga de Nazaret, con los ojos fijos en el Señor Jesús, y en esta vida impregnada del Espíritu Santo, llena plenamente del Espíritu Santo, es allí donde encontramos la fuerza para o la inspiración para nosotros hacer lo mismo. Y el Espíritu Santo que guió, ayudó, dio poder al Señor Jesús para hacer todo este trabajo y para vivir la vida que vivió, por pura gracia, es también el Espíritu que habita en nosotros y que desea llenarnos conforme a la voluntad de Dios. Pues, hermanos, el Señor nos ayude. Nos queda poco tiempo antes de su venida, que podamos seguir el ejemplo del Señor en vivir llenos del Espíritu Santo.

Este es el clamor de esta generación. Enséñanos a amar todo lo que tú amas. Eres un Dios celoso y apasionado. Queremos sentir ese celo, queremos experimentar.

corazón. Tu palabra dice que en los últimos tiempos se levantaría una generación conforme a tu corazón, que tú escribirías tus leyes en nuestra mente y en nuestro corazón. Oh Espíritu Santo, ven a cumplir esta palabra en nosotros. Queremos que cuando el mundo vea la iglesia, vea un modelo, un prototipo de tu corazón. Te pedimos perdón por

vive y que levantes una generación que ama lo que tú amas. Revélanos, Espíritu Santo, que sientes por la intimidad, que sientes por la iglesia, por tu novia, cuál es tu celo por los perdidos, que tus anhelos por las naciones, por Israel, nos consuma. ¿Cómo ves?

una generación como aquel joven de David, una generación conforme a tu corazón, nos encuentres amando todo lo que tú amas en el nombre de Jesús. 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

Vamos a leer desde el versículo 26 en adelante. Segundo libro de Crónicas, capítulo 29, versículo 26.

Dice así la palabra del Señor. Y los levitas estaban con los instrumentos de David y los sacerdotes con trompetas. Entonces mandó Ezequías sacrificar el holocausto en el altar, y cuando comenzó el holocausto, comenzó también el cántico de Jehová con las trompetas y los instrumentos de David, rey de Israel. Y toda la multitud adoraba, y los cantores cantaban, y los trompeteros sonaban las trompetas. Todo esto duró hasta consumirse el holocausto. Y cuando acabaron de ofrecer, se inclinó el rey y todos los que con él estaban y adoraron. Entonces el rey Ezequías y los príncipes dijeron a los levitas que alabasen a Jehová con las palabras de David y de Asaf vidente. Y ellos alabaron con gran alegría y se inclinaron y adoraron. Y respondiendo Ezequías dijo: Vosotros os habéis consagrado ahora a Jehová. Acercaos pues y presentad sacrificios y alabanzas en la casa de Jehová. Y la multitud presentó sacrificios y alabanzas, y todos los generosos de corazón trajeron holocaustos. Dejemos hasta ahí. Padre, al meditar en tu palabra, te rogamos que tú nos bendigas, que nos des un corazón dispuesto a recibir tu palabra y ponerla por obra. Señor, bendícenos a cada uno de nosotros y que tengamos, Señor, disposición en nuestro corazón, que podamos mirar con los ojos de la fe, oír con nuestros oídos tu palabra, Padre Celestial. Gracias en el nombre de Jesús. Amén. ¿Cómo les parece una reunión como estas que acabamos de leer, hermanos? Donde el pueblo de Israel estaba muy contento. Desde el rey para abajo, todos alabando y glorificando el nombre del Señor. Con cánticos, con adoración. Los que sabían tocar instrumentos estaban tocando instrumentos. Y había una congregación con un espíritu alegre y de adoración a Dios. Uno dice, qué reunión tan bonita hubo en ese entonces, en tiempos del rey Ezequías. ¿No es cierto que a veces nosotros pensamos, por lo menos los que dirigen desde acá la alabanza, hay momentos tan difíciles para hacerlo, porque es que allá bregando a que la congregación cante y alabe al Señor, y no, eso parece que no hay esa disposición. O si la hay en muy pocos. Qué bonito cuando el pueblo del Señor se une y se escucha una alabanza y gloria para el Señor que sale del fondo del corazón. Pero no siempre es así, hermanos. Cada uno de nosotros venimos de entornos familiares diferentes. Y al congregarnos acá, el que nos une es el Señor. ¿Pero qué hizo Israel para culminar en un culto tan especial? Bueno, tenemos que mirar atrás qué pasó. Empezando el capítulo, dice: comenzó a reinar Ezequías siendo de 25 años y reinó 29 años en Jerusalén. El nombre de su madre fue Abías, hija de Zacarías, e hizo lo recto ante los ojos de Jehová, conforme a todas las cosas que había hecho David su padre. Bueno, ahí tenemos algo. Después de un reinado desastroso de Acaz, en el cual el pueblo y él mismo se habían desviado de la verdadera adoración, hasta habían cerrado el templo, Dios levantó a Ezequías. Hay dos cosas importantes en lo que acabamos de leer. En la mayoría de los casos, cuando en la Biblia se nombra la madre del rey, es porque fue un buen gobernante. Léanlo en Reyes y léanlo en Crónicas y ustedes se darán cuenta. Por ahí encontré que ella es una excepción. No sé si habrá más. Pero cuando los reyes son malos, por ahí no aparece el nombre de la mamá. ¿Qué me lleva a pensar a mí? Que la mamá de Ezequías era una mujer devota. Una mujer que guió a su hijo por el buen camino.
por el camino del Señor. Entonces este hombre dice que hizo lo recto ante los ojos de Jehová. Y fue muy diligente. Versículo 3. En el primer año de su reinado, en el mes primero, abrió las puertas de la casa de Jehová y las reparó. Este hombre empezó muy bien. Prácticamente desde el primer día de su reinado tuvo en cuenta la parte espiritual, tanto de él como del pueblo. Hermanos, en estos minutos vamos a hablar acerca de el tema antes de ser adoradores. Lo que leímos al comenzar fue ya el tiempo de adoración del pueblo. Y usted sigue leyendo y el pueblo sigue regocijado y celebraron la Pascua y estaban todos muy contentos. ¿Pero qué hizo Ezequías y qué hizo el pueblo? Empezando, Ezequías, un rey guiado bien en los caminos del Señor. Y cuando la Biblia dice que hizo lo recto ante los ojos de Jehová, así es. Eso es lo que quiere decir, hizo lo recto ante los ojos del Señor. Y tan pronto empezó a reinar, en el primer año, en el primer mes, no dice en qué día, pero el primer mes que ese rey empezó a gobernar, tuvo en cuenta la casa de Dios. En ese entonces, pues, la presencia del Señor se manifestaba. Había un lugar en el templo en que podía entrar solo el sacerdote o el sumo sacerdote, ministraba a Dios y luego él salía y ministraba al pueblo. Y era algo muy especial para el pueblo. Pero cuando Ezequías comenzó a reinar, esta parte espiritual estaba olvidada, muy olvidada. De tal manera que él diligentemente, prácticamente desde el primer día de su reinado, se propuso restaurar la adoración en Israel. ¿Y cómo empezó? Abrió las puertas de la casa de Jehová y las reparó. Estaban deshechas, medio caídas de pronto. De todas maneras, él hizo que esas puertas fueran reparadas. Hermanos, hoy la Biblia dice que Dios no mora en templos hechos por manos de hombres. ¿Dónde mora el Señor hoy? En cada uno de nosotros. Todos los creyentes en Cristo, la Biblia dice que somos templo o morada del Espíritu Santo. Ahí mora el Señor. Pero ¿cómo está esta casa, hermanos? Allá en tiempos de Ezequías, él empezó por donde era, por la entrada. Tenía que empezar por ahí. Reparó las puertas. Abrió las puertas de la casa de Jehová y las reparó. ¿Cuáles son las puertas de entrada a nuestra vida? Pudiéramos decir que lo bueno o lo malo entra a nosotros por los órganos de los sentidos. Y pudiéramos especificar a nuestros ojos lo que vemos. ¿Cómo está esa puerta, hermanos? ¿Es necesario repararla? ¿Restaurarla? ¿Qué estamos mirando? Y no solo qué, ¿cómo lo estamos mirando? Como hombres, debemos decir como dijo Job, pon guarda a mis ojos, porque es muy difícil, hermanos, permanecer puros y

hombre, es una característica del varón. Entonces, necesitamos reparar esa puerta. Hemos dejado entrar cosas sucias a este templo a través de los ojos. ¿Qué diremos de las cosas? Otra puerta, las cosas que hablamos. Son cosas corrompidas, cosas que desagradan al Señor o cosas que lo glorifican. Si son cosas que desagradan al Señor, es necesario abrir esas puertas y repararlas. Por ahí hay que empezar, hermanos. Y además de los órganos de los sentidos, podemos hablar también de nuestras manos. ¿Qué hacemos con ellas? ¿Estamos glorificando al Señor con lo que hacemos con estas manos? ¿O lo estamos deshonrando? ¿Qué entra a nuestra vida a través de estas manos? ¿De nuestros pies? ¿Hacia dónde nos dirigimos? Tenemos que reparar esas puertas. De otra manera, no podemos alabar al Señor con libertad. Nuestro corazón. ¿Qué estamos dejando entrar en el corazón? Nuestra mente. Solo el Señor lo sabe. Pero hermanos, tenemos que ser sinceros delante del Señor. Hay que reparar esas puertas. De pronto el Señor está trayendo a su mente cosas muy sucias, en las cuales ha participado y ha dejado que por esas puertas entre el pecado. Ezequías puso diligencia en esto. Reparó, abrió las puertas de la casa de Jehová y las reparó. Un buen ejemplo para nosotros hoy. Sigue diciendo, e hizo venir a los sacerdotes y levitas y los reunió en la plaza principal. Y les dijo, oídme levitas, santificaos ahora y santificad la casa de Jehová, el Dios de vuestros padres, y sacad del santuario la inmundicia. Porque nuestros padres se han rebelado y han hecho lo malo ante los ojos de Jehová nuestro Dios, porque le dejaron y apartaron sus rostros del tabernáculo de Jehová y le volvieron las espaldas. Y aún cerraron las puertas del pórtico y apagaron las lámparas. No quemaron incienso ni sacrificaron holocausto en el santuario al Dios de Israel. Por tanto, la ira de Jehová ha venido sobre Judá y Jerusalén y los ha entregado a turbación, a execración y a escarnio, como veis vosotros con vuestros ojos. Y he aquí, nuestros padres han caído a espada. Nuestros hijos, nuestras hijas y nuestras mujeres fueron llevados cautivos por esto. Ahora pues, yo he determinado hacer pacto con Jehová, el Dios de Israel, para que aparte de nosotros el ardor de su ira. Hijos míos, no os engañéis ahora, porque Jehová os ha escogido a vosotros para que estéis delante de él y le sirváis, y seáis sus ministros y le queméis incienso. Entonces se levantaron los levitas, allá un poco en hombres de levitas, y el versículo 15 dice, estos reunieron a sus hermanos y se santificaron, y entraron conforme al mandamiento del rey y las palabras de Jehová para limpiar la casa de Jehová. Entonces, ¿qué hizo el rey? Los encargados de la parte espiritual eran los levitas y los sacerdotes, y los llamó. No sabemos cuánto tiempo estaban sin oficio. Y Ezequías los llamó y los instó a santificarse y a santificar la casa del Señor. Estos levitas y sacerdotes están representando hoy a los hermanos.

0: manos sobre los que el Señor ha colocado sobre sus hombros el liderazgo en la asamblea. Hermanos, por la gracia del Señor, Él nos permite servirle. ¿Cómo están nuestras vidas? Una vida sucia no puede ministrar al Señor. Una vida contaminada por el pecado, unas puertas sin reparar, no pueden ser para la gloria del Señor. Puede haber apariencia de piedad, como que las cosas andan bien, pero es que el hombre ve lo que está delante de sus ojos, pero Dios mira el corazón. Él sabe cómo estamos, qué estamos haciendo, cómo le estamos sirviendo. Entonces aquí Ezequías empezó por donde debía empezar, por aquellas personas sobre las cuales Dios había colocado esta responsabilidad. Y los instó a santificarse a ellos. Y ellos llamaron, ahí hay unos nombres que no leímos, pero el acto es muy importante. Fueron convocados, fueron llamados, porque el pueblo estaba sufriendo por el pecado de todos, de sacerdotes, levitas y de ellos mismos. Entonces había que empezar. El rey, como cabeza visible, empezó e instó a aquellos quienes les podían ayudar. Entonces, ¿qué hicieron ellos? Santificarse ellos. Primero, no podemos ser de bendición cuando nuestra vida está contaminada, hermanos. Tenemos que ir al Señor primero, limpiarnos para poder ayudar a otros. De otra manera, el ejercicio no es efectivo. Y mire, la última frase que está en el versículo 5. Sacad del santuario la inmundicia. El santuario, el lugar allá donde se ofrecía al Señor sacrificios, holocaustos, estaba inmundo, estaba contaminado, estaba sucio. Y era necesario primero sacar esa inmundicia. Todos sabemos lo que ocurre cuando dejamos una casa sola por meses, sin quien haga aseo, sin quien le haga mantenimiento. Toca desde la entrada empezar hasta, si hay un antejardín o algo, empezar a tirar machete para tumbarle el pasto, la maleza que hay, y luego de ahí en adelante. Hasta el santuario había llegado la inmundicia ya. Está contaminado. ¿Esto de qué nos habla, hermanos? De el altar que nosotros levantamos en nuestro corazón para alabar al Señor, para glorificarle. Antes de hacer eso, antes de alabar y glorificar al Señor, hay que sacar de él la inmundicia. Y esta fue la invitación que el rey hizo a los levitas y a los sacerdotes. Y es la invitación que el Señor nos hace hoy. Que cada uno nos escudriñemos, hermanos. Que miremos cómo estamos, cómo está nuestra vida delante del Señor. Entonces ellos entraron para santificar la casa de Jehová. Tenemos que también nosotros entrar a lo profundo de nuestro ser, haciendo un examen delante de Dios y sacar de nuestro corazón todo aquello que no honra al Señor. Sin perder acá crónicas, vamos un momento a San Marcos capítulo 7, versículo 21. Marcos 7:21. Porque de dentro del corazón de los hombres salen los malos pensamientos, los adulterios, las fornicaciones, los homicidios, los hurtos, las avaricias, las maldades, el engaño, la lascivia, la envidia, la maledicencia, la soberbia, la insensatez. Todas estas maldades de dentro salen y contaminan al hombre. Indudablemente, cuando la Biblia se refiere aquí al hombre o a los hombres, no está hablando solamente a nosotros, a las mujeres también. Estamos propensos a ser contaminados con estas cosas, con estos pecados que desagradan al Señor. Esta lista está también en Mateo, pero aquí en Marcos es más amplia. Es interesante, Marcos es como muy conciso para escribir y como que los eventos los narra muy rápidamente. Pero en este caso, él escribió más que Mateo. La lista es más larga. E incluye cosas que a veces nosotros nos parece que no, que eso son... A veces escucho la expresión, ¡ay, qué pecadito! Y yo pregunto, ¿cuáles son los pecaditos? Pues a la luz de la Escritura, ¿no? No, hermano, la Biblia llama pecado. Y miren ahí, en la lista donde están los que nosotros consideramos grandes pecados, como adulterio, fornicación, homicidio, y esas cosas. Hay otras cosas también, que también contaminan, que a veces no las percibimos. Los malos pensamientos, los adulterios, las fornicaciones, los homicidios, los hurtos, las avaricias, las maldades, el engaño, la lascivia, la envidia, la maledicencia, la soberbia, la insensatez. Todo eso contamina y llena de inmundicia este templo, nuestra vida, que debe ser un lugar de adoración y de alabanza al Señor sin nada que lo impida. Pero si hay algo de esto, hermanos, eso de una vez no permite una verdadera alabanza. Ahora, démonos cuenta que aquí en Marcos dice de dentro del corazón. Y miremos aquí en Crónicas el versículo 16. Segundo de Crónicas 29, 16. Dice, y entrando los sacerdotes dentro de la casa de Jehová para limpiarla, sacaron toda la inmundicia que hallaron en el templo de Jehová, el atrio de la casa de Jehová, y de allí los levitas la llevaron fuera al torrente de Cedrón. Cualquier experto en español y literatura dice, no, pero es que eso ahí, eso está como redundante, esa expresión. Dice que entrando los sacerdotes dentro, pues si entraron fue dentro. Cierto que a veces nosotros utilizamos que subir para arriba o bajar para abajo y entonces nos llaman la atención que eso... Que es. ¿Sería que aquí el escritor se equivocó? ¿O por qué esa expresión ahí? No, hermanos, la Biblia no tiene equivocaciones. Lo que pasa es que el Señor quiere mostrarnos que es necesario escudriñar hasta el último rincón de la casa. No hacer como cuando tocan a la puerta de nuestra casa y miramos por la ventana. Uy, llegó el hermano fulano de tal. Y el mugre debajo de la alfombra o sí. Que vean todo bien bonito, los muebles bien acomodaditos y listo, ahí sí abren. Pero vaya a ver usted cómo están las alcobas, cómo está la cocina, cómo está el patio. Y si hay un cuarto que llaman de San Alejo, ¿cómo está ese cuarto? Que allá es donde va todo lo que nos sirve en la casa. No, hermanos, aquí está bien escrito. Así los expertos de hoy digan, no, eso... Ahí está bien escrito, porque es que hay que entrar bien dentro para limpiar completamente la casa. Y esto fue una obra diligente de estos hombres. No se quedaron en la puerta de entrada, una fachada muy bonita. A veces somos así. arreglamos la entrada, la fachada, pero dentro es necesario también, muy necesario. Es necesario entrar dentro y limpiar bien la casa. Aquellas cositas allá ocultas, allá bien dentro del corazón, que solo usted o yo y el Señor las sabemos, es necesario juzgarlas y sacarlas de la casa, hermanos. Eso no sirve, eso contamina, eso daña. ¿Qué está impidiendo que nosotros alabemos y glorifiquemos al Señor en espíritu y en verdad? ¿Es que la casa está contaminada? ¿Es que no hemos dejado pasar al Señor de la sala de nuestro corazón? De tal manera que Él pueda escudriñar profundamente y sacar esa inmundicia de nuestro ser. La orden aquí era entrar dentro y limpiar bien. No era un aseo superficial. Hay hogares donde hay un día en la semana especialmente donde dice, hoy vamos a hacer aseo general. ¿Sí? Y el aseo general es que no es por ahí medio limpiar y todo, no, es que si hay que lavar, hay que lavar y hay que limpiar bien y ¿sí? Y ese día pues el trabajo es arduo. Los otros días pues algo sencillo. Dios no quiere una limpieza sencilla. Dios quiere una limpieza profunda, completa. Ahora, ¿cómo se lleva a cabo esa limpieza en nosotros? Aquí dice que ellos llevaron esa inmundicia, esa suciedad, esa basura, esos desechos al torrente de Cedrón. Hermanos, el torrente de Cedrón aquí es figura de la palabra de Dios. Jesús les dijo a sus discípulos en Juan 15:3, ya vosotros estáis limpios por la palabra que os he hablado. ¿Cómo se manifiesta eso en nosotros? Hermanos, cuando estamos leyendo la palabra de Dios o la estamos escuchando y dejamos que el Señor realice la limpieza en nuestra vida, le dejamos a Él rearguirnos de pecado y le dejamos a Él que transforme nuestra vida, que la limpie. Y entonces el Señor puede decir lo mismo, ya vosotros estáis limpios por la palabra que os he hablado. Indudablemente la Biblia habla de una limpieza profunda también, a través de la obra que el Espíritu Santo hace a nosotros contemplar la palabra de Dios. A través de la limpieza que hace en nosotros la sangre de Jesús. Son, pudiéramos decir, tres elementos esenciales para la limpieza de nuestras vidas. Ustedes conocen los versículos, hermanos. Ustedes saben que hay un versículo que dice que la sangre de Jesucristo nos limpia de todo pecado, ¿verdad? Eso es. Entonces, pero no una limpieza ahí por encima. Dios no quiere eso, hermanos. Dios quiere hacer la limpieza de nuestras vidas, de este templo, como la que se hace en las casas cada tantos días, una limpieza completa, bien hecha. De tal manera que Él se sienta a gusto en este templo. De tal manera que Él se agrade, que sienta buenos aromas. Hay casas que tienen aromas muy, muy feos, ¿cierto? Otras tienen unos aromas muy, son muy agradables estar uno ahí, pero donde el aroma de la casa no es muy bueno, uno quiere como irse rápido, ¿no? O esa inmundicia no deja que el Señor se agrade en nosotros. Ahí están los elementos a la disposición para la limpieza. Hay que utilizarlos. No es que aquellos versículos de la palabra de Dios que nos llegan, uy, no, no, no, vamos aquí mejor, que esto es más suave. No, hermanos, dejemos que la palabra penetre en nuestro ser y nos limpie completamente. No acomodemos la palabra a nuestros gustos. No, es que eso fue allá para fulano. Es que eso... Toda la escritura es inspirada por Dios y útil. ¿Para qué? Para enseñar. Para redarguir. ¿Tiene mucho que ver esa palabra con lo que estamos mirando hoy, hermanos? Ah, sí, hermano. ¿Eso qué significa? Que cuando estamos leyendo, Dios empieza a decirme, mire, Germán, lo que usted está haciendo mal. Mire, el Espíritu, la palabra redarguyendo, hermanos. Dejémosla que haga esa labor de limpieza. No la ignoremos. ¿Y qué decir cuando ni siquiera la leemos? Cuando pasan los días, quizás los meses, y nomás lo que escuchamos acá. Y si no venimos a la reunión, sino cada 8 días, pues con eso nos mantenemos. No, hermanos, entonces la vida se empieza a llenar de inmundicia. Lo íntimo, oculto y vergonzoso. Hay la necesidad para un progreso espiritual de sacarlo, de confesarlo. Proverbios 28:13 dice, el que encubre sus pecados no prosperará, mas el que los confiesa y se aparta alcanzará misericordia. El alcanzar esa misericordia está condicionado ahí, a la confesión y a apartarse. Si no hay eso, no hay lo otro. Así de sencillo, hermanos. Ahora, el pecado está oculto a los humanos, pero al Señor no. Todas las cosas están desnudas ante los ojos de aquel a quien tenemos que dar cuenta. Eso dice la Biblia. Ah, pero es que nadie me vio, nadie lo supo. Nadie. El Señor sí. Entonces, lo que hay que hacer es seguir por el camino del arrepentimiento, de la confesión, del apartarse para alcanzar misericordia. Y limpiar esa casa, hermanos. Descontaminarla, desinfectarla. Dios quiere que lo hagamos. Sigue diciendo ahí el versículo 17. Comenzaron a santificarse el día primero del mes primero. Y a los 8 del mismo mes vinieron al pórtico de Jehová. Y santificaron la casa de Jehová en 8 días. Y en el día 16 del mes primero terminaron. Hermanos, cuando la casa está bien sucia, eso no se limpia en un ratico. Se necesita diligencia, persistencia para limpiarla. Aquí, los sacerdotes duraron 8 días santificándose ellos y 8 días santificando la casa de Jehová. Esto nos habla de que hay que limpiar y limpiar y limpiar hasta que ya no queda nada de inmundicia. Yo no estoy diciendo que tiene que durar 16 días usted haciéndolo, no. Pero sí nos habla de diligencia al hacerlo, de no dejar nada allí, quietico ahí. No, eso no, eso lo botamos después. Eso lo hicieron los sacerdotes y levitas, tanto en ellos mismos como en la inmundicia que encontraron en la casa. La sacaron. 16 días, ¿se imaginan ustedes? Bueno, en el templo 8 días. 8 días sacando mugre, sacando basura. Uy. Bueno, también puliendo los utensilios y todas esas cosas, eso les demandaba bastante trabajo. Pero hermanos, fue una ardua labor. Pero ¿hasta dónde trabajaron en eso? La última palabra del versículo que acabamos de leer, Dice, terminaron. Es hasta terminar, hermanos. Es dejar que el Señor fluya y nos haga recordar. Y decir, Señor, ¿qué más? Esto, confiéselo, apártese. ¿Qué más, Señor? Esto otro, confiéselo, apártese. Es una limpieza verdadera, profunda, delante del Señor. Podemos vivir vidas aparentes, mediocres, buenas ante los ojos de los hombres, de nuestros hermanos, de los inconversos. ¡Uy, qué persona tan ejemplar! ¡Qué padre de familia! ¡Qué joven! ¡Qué mujer de hogar! Pero solo Dios sabe la inmundicia que hay en el corazón. Solo Dios sabe aquellas cosas que están contaminando la vida o nuestra vida. Hasta allá es que debemos llegar, hermanos. Y fue lo que el rey, guiado por Dios, le dijo a los sacerdotes y levitas. ¿Hasta dónde debían llegar? Versículo 18. Entonces vinieron al rey Ezequías y le dijeron, ya hemos limpiado toda la casa de Jehová, el altar del holocausto, y todos sus instrumentos, y la mesa de la proposición con todos sus utensilios. Asimismo hemos preparado y santificado todos los utensilios que en su infidelidad había desechado el rey Acaz cuando reinaba. Y aquí están delante del altar de Jehová. Hermano, ¿no los conmueve a ustedes esto? De mirar qué diligencia utilizaron estos siervos del Señor. Todo limpio, sin contaminación, sin sombra de inmundicia. Así es como Dios quiere nuestra vida, hermanos. ¿Cómo estamos viviendo? Aquí, mire, todos, ¿quién puede decir algo de nosotros aquí? Mire, todos juiciosos, escuchando, con una cara tan especial y todo. Santicos todos, hermanos. ¿Quién se porta mal aquí? Y bueno, eso está bien. Pero Dios quiere algo más adentro. ¿Cómo estamos aquí? ¿Qué de nuestro diario vivir, hermanos? En la casa, en la calle, en el trabajo, en el colegio, en la universidad. ¿Está dejando que la inmundicia de este mundo contamine este templo? Ah, pero es que mis amigos, es que mis compañeros de trabajo, ¿yo qué podía hacer? Pues me tocó, porque es que para yo ser menos que ellos, es que para, ¿no? No, hermanos. Si usted quiere llevar una vida agradable al Señor, y si yo quiero llevar una vida agradable al Señor, tengo que renunciar a todo lo que impide que yo pueda tener una perfecta comunión con el Señor. Y si hay que sufrir por la causa del Señor, suframos. Pero no nos contaminemos con el mundo. No dejemos que esas cosas que el diablo se ha ideado penetren en nuestra vida. ¿Cuántas veces sacamos excusas para asistir a las reuniones, para estudiar la palabra del Señor con diligencia? Para cosas que nos van a edificar y que nos van a servir. Es que no tengo tiempo. Pero resulta que sí hay tiempo para dedicarle 2, 3 horas, 4 horas al televisor. Allá está el altar. A veces el televisor parece un altar, hermanos. Allá él presentando pues lo que está presentando y los adoradores ahí. Y cuidadito alguien habla porque, espere que la novela está muy buena, espere que la película esto y que, uy, miren. Es que no hay tiempo, hermanos, es que no hay tiempo, es que yo estoy muy ocupado. Es que el estudio, es que no redimimos el tiempo. La expresión bíblica de redimir el tiempo es rescatarlo, hermanos, porque está prisionero. No es que no tengamos tiempo, es que lo utilizamos mal. Hay que rescatar el tiempo que queremos para nuestra edificación, para nuestra relación con Dios, porque es que lo tenemos ocupado en cosas que no valen la pena, en cosas que están contaminando esta casa, hermanos. Nos hemos dejado llevar de las cosas de este mundo de tal manera que el Señor no ocupa el primer lugar en nuestro corazón, en este santuario. Ese lugar lo ocupa otra persona u otra cosa. Hermanos, necesitamos enamorarnos del Señor, comprometernos con Él. Cierto que cuando uno está enamorado hace cosas que normalmente no las hace. Cuando estaba cortejando lo que hoy es mi esposa, yo tenía que pasar por un sitio muy peligroso, oscuro, y fama de que había atracadores y que había ladrones y todo eso. Eso a mí no me interesaba, hermanos. Mi mamá me decía, mire, mijo, tenga cuidado, mire que por allá es muy... No, mamá, sí, yo tengo cuidado. Pero, hermano, el amor, ¿sí? Así es. Uno no ve los peligros y si los ve, uno los enfrenta, pero no, hay que llegar donde la amada, ¿cierto? ¿Y qué del Señor, hermanos? Somos capaces de esforzarnos y de sacrificarnos y de exponernos por Él. Le amamos tanto que estamos dispuestos a dar la vida por Él. O siempre sacamos excusas para el Señor. Es que... Pero cuando nuestro corazón es de Él, cuando le amamos de tal manera que somos capaces de hacer cualquier cosa por Él, eso es compromiso, hermanos. Entonces ya esta casa no estará contaminada. Ya habrá una relación tan estrecha con Él que eso nos hace a nosotros estar limpiando la casa todos los días. Y en cada momento. Y si hay necesidad de limpiarla varias veces al día, pues la limpiamos, porque queremos agradar a aquel a quien amamos. Pero cuando nuestro amor es muy pequeño o casi nada, limpiamos la casa por allá cada 2 meses o 3 meses, imagínense toda la contaminación que recibe, toda la inmundicia que hay dentro. ¿Y cuándo es más fácil limpiar una casa? ¿Cuando lo hacemos todos los días o cuando dejamos pasar varios días o hasta meses? ¿Cuándo es más fácil? Entonces, hermanos, hagámoslo todos los días para que esta casa siempre esté limpia para Él, para que Él se sienta con agrado aquí en esta casa. Él no se va, pero está muy triste cuando la casa no huele bien. El pecado apesta, hermanos. El pecado desagrada al Señor. El pecado produce náuseas al Señor y hasta lo hace vomitar. ¿Sí dice eso Apocalipsis o no? Entonces, hermanos, es muy bueno que haya en nosotros el deseo de alabar y glorificar al Señor. Pero ¿cómo lo estamos haciendo? ¿No será que esa amonestación que el Señor hizo al pueblo de Israel a través de Isaías es también para nosotros? Este pueblo de labios me honra, pero su corazón está lejos de mí. ¿Cuántas veces aquí cantando muy alegres y todo, pero el corazón contaminado? Eso no vale. Eso no sirve. Eso no honra al Señor. Y hay una cosa, en Juan 4, el Señor Jesucristo, hablando con la mujer samaritana, le dijo algo que Él está haciendo hoy. ¿Alguien me puede decir qué es? Está buscando adoradores, y no cualquier adorador. Adoradores que le adoren en espíritu y en verdad. Es muy bueno saber los versículos de memoria, hermanos. pero mejor ponerlos en práctica. Señor, tú estás buscando verdaderos adoradores. Aquí limpio mi vida, Señor, para yo ser uno de ellos. Para agradarte y para honrarte con una vida consagrada a ti. No importando el ambiente en que me estoy moviendo, Señor, pero quiero tener este templo limpio para ti. Entonces, de un templo así, de una vida así, brotará una alabanza verdadera al Señor, en espíritu y en verdad. Ahora, pero sigamos leyendo, porque es que no hemos llegado a donde empezamos la reunión o la predicación. Versículo 20. Y levantándose de mañana el rey Ezequías, reunió los principales de la ciudad y subió a la casa de Jehová. Y presentaron 7 novillos, 7 carneros, 7 corderos y 7 machos cabríos para expiación por el reino, por el santuario y por Judá. Y dijo a los sacerdotes hijos de Aarón que los ofreciesen sobre el altar de Jehová. Mataron pues los novillos y los sacerdotes recibieron la sangre y la esparcieron sobre el altar. Mataron luego los carneros y esparcieron la sangre sobre el altar. Asimismo mataron los corderos y esparcieron la sangre sobre el altar. Después hicieron acercar delante del rey y de la multitud los machos cabríos para la expiación y pusieron sobre ellos sus manos. Y los sacerdotes los mataron e hicieron ofrenda de expiación con la sangre de ellos sobre el altar para reconciliar a todo Israel, porque por todo Israel mandó el rey hacer el holocausto y la expiación. Puso también levitas en la casa de Jehová con címbalos. Bueno, y ahí empieza ya la preparación para la adoración. Pero miren el proceso, hermanos. Primero el rey. Dice la Biblia que hizo lo recto ante los ojos de Jehová. Comenzando su reinado, hizo reparar las puertas de la casa de Jehová. Luego llamó a los sacerdotes y levitas. Dijo, bueno, ahora entren ustedes y limpien toda esa inmundicia que hay en la casa. Pero ellos primero tenían que santificarse. Y así lo hicieron. Se santificaron, entraron y limpiaron todo, hasta bien dentro, como lo vimos. Ellos mismos, la casa del Señor. Y luego encontramos esto. Ofrecieron sacrificio por su pecado. Hermanos, hoy ninguno de nosotros tenemos que venir y traerle a los hermanos acá un cordero. Hermanos, por favor, mátenlo y ofrézcanlo y pidan al Señor que me perdone porque es que hice esto, lo otro. No. Cada uno de nosotros vamos ante el Señor y reconocemos nuestro pecado. Bueno, hay pecados que hay necesidad de confesar a la asamblea. Eso es. Es así. Pero hablo de la limpieza personal que tenemos que hacer diariamente, buscando aquellas cosas en las cuales hemos desagradado al Señor, confesándolas a Él y apartándonos de ellas todos los días de nuestra vida. Entonces, hermanos, cada vez que nos reunamos, va a brotar de ese corazón limpio una alabanza que va a ser olor grato al Señor, que va a agradarlo a Él. Pero mientras nosotros no demos los pasos anteriores, no habrá lo que ya leímos, hermanos. No habrá libertad en los trompeteros, en los que tocan los otros instrumentos, de los cantores y de todo el pueblo para glorificar al Señor. No la habrá, porque hay inmundicia, porque hay pecado no confesado, porque hay pecado oculto, porque hay cosas que desagradan al Señor, porque hay contaminación en el corazón. Primero hay que limpiar eso para poder ofrecer al Señor alabanza que a Él le agrade. Eso fue lo que hizo Israel. Hermanos, Dios quiere que cada vez que nos reunamos lo hagamos para su gloria, para su honra. Que cada cántico que entonemos lo entonemos con el entendimiento y que adoremos a Él en espíritu y en verdad. Pero eso no es posible cuando la casa está contaminada, está sucia. Imagínese usted que el rey hubiera dicho, listo, vamos a reanudar la actividad espiritual de Israel. Y entraron al templo así, bueno, todos vengan a lavar. Eso no concuerda. Alguno hubiera dicho, rey, pero esto es tan sucio, limpiemos primero esto. Mire, ¿por qué nos sentimos hoy agradables aquí? Porque este salón está limpio. ¿Sí? Usted se sentó y no encontró ahí un poco de polvo y basura. Y ¿qué tal llegar y encontrar ahí hojas de árboles y palos y polvo y todo? No, pues todos estaríamos, ustedes estarían de pie, ¿cierto? No, hermano, yo no me siento ahí. No. O la mesa sucia, o esto aquí sucio, y esto maloliente, y cucarachas, y ratones. No. El sitio es agradable porque diligentemente alguien lo limpió. Pero si esa persona no hubiera hecho ese trabajo, hoy estarían algunos, bueno, va a tocar llamarle la atención a ese hermano o a esa hermana. Yo no sé quién limpió el salón, hermanos. Pero se nota que se hizo un buen trabajo, ¿sí o no? Toque a ver, mire, yo aquí no encuentro polvo ni nada, esto está bien limpio. Hay que poner diligencia a limpiar nuestra vida, hermanos. Así como el que limpió este salón lo hizo. Andando por el desierto de este mundo se nos pega el polvo. Tenemos que ir al Señor a que nos lave los pies, hermanos. No todos, porque ya estamos limpios, como dijo el Señor a Pedro. Pero los pies sí. Todos los días debemos lavarlos. O mejor, ir al Señor para que nos los lave a través del agua, del torrente de su palabra. Pero ¿será que estamos haciendo como Pedro? No, no, no, Señor. No me lavarás los pies jamás. Eso es lo que hacemos cuando no dejamos que el Señor fluya en nosotros y nos reargulla de pecado y nos haga confesar lo que estamos haciendo mal. Podemos hacer como hizo Adán y Eva. El Señor le dijo a Adán, ¿y qué es lo que has hecho? La mujer que me dio por compañera, Señor, encontró a quien echarle la culpa. Y la mujer, no, la serpiente, Señor, la pobre serpiente no tuvo a quien echarle la culpa, entonces. Pero somos así, hermanos. Cuando pecamos, entonces empezamos a buscar chivos expiatorios. Es que el hermano fulano, usted supiera, hermano, esa es la última vez que yo me reuní. Uy, no, eso me dijo muchas cosas, me trató no sé qué y sí sé cuándo. Y empezamos a sacar excusas y excusas para decir por qué esta casa está contaminada. Pero son esos, hermanos, excusas baratas. Dios no quiere eso, hermanos. Seamos sinceros. Digamos, Señor, el culpable soy yo. Es que yo me descuidé. Es que yo, cuando este hermano me dijo esto, me miró así, no sé qué, y yo me fui, ya mi vida venía en decadencia y estaba buscando, era el florero de Llorente para irme, ¿cierto? Entonces lo encontré. Me hicieron, me dijeron y por eso me fui. No, somos responsables cada uno de nosotros cuando dejamos que nuestra vida espiritual entre en declive, hermanos. No le echemos la culpa a nadie. No nos llenemos. Puede ser que alguien nos haya ofendido, eso es posible. Pero la Biblia nos habla que no debemos dejar contaminar nuestra vida de raíces de amargura. Eso también es basura. Saquémosla de ahí. Arreglemos las cosas. Con el hermano, con la hermana, y no sigamos escudándonos ahí, no es que nosotros mismos nos perjudicamos. Dejemos que el Señor haga la limpieza que quiera en nuestra vida, hermanos. Démosle esa libertad al Espíritu, al Señor a través de su palabra. Y Él, si somos sinceros, si confesamos nuestros pecados, Él es fiel y justo para perdonar nuestros pecados y limpiarnos de toda maldad. Pero hay que hacerlo con sinceridad, hermanos. No es una cosa aparente. Aquí el rey, los sacerdotes, los levitas y el pueblo se santificaron verdaderamente. Entonces, así sí, la casa estaba limpia, pero ellos también. Y pudieron levantar esto que vimos al principio. Toda la multitud adoraba y los cantores cantaban, y los trompeteros sonaban las trompetas. Y todo esto lo hicieron para el Señor. Y como digo, hermano, usted puede seguir leyendo. Después ellos prepararon la Pascua y la celebraron muy contentos. ¿Por qué? Porque habían dispuesto su corazón para que el Señor los limpiara. Hermanos, quiero terminar diciendo lo siguiente. Es interesante que cuando la Biblia habla de una vida llena del Espíritu Santo, los resultados de esa vida llena con el Espíritu Santo o del Espíritu Santo son los mismos resultados de una vida en la que la palabra de Dios mora en abundancia. Usted lo puede ver allá en Efesios y en Colosenses. De pronto hasta no sabemos los versículos de memoria. ¿Eso qué quiere decir? Que debemos escudriñar esta palabra todos los días para que a través de ella y la obra del Espíritu Santo nuestras vidas estén limpias, estén controladas por el Espíritu Santo. Entonces así saltarán salmos, himnos, cánticos espirituales al Señor con un corazón rebosante de alegría para Él, de gozo para el Señor. Pero eso no es gratuito, hermanos. No podemos vivir allá como queramos y aquí, alabado sea el Señor y glorificado el nombre del Señor y cantando y alabando. Puede ser de labios nomás. Dios quiere que lo hagamos no solo de labios, sino con un corazón limpio. Ni yo los conozco a ustedes, ni ustedes me conocen a mí. Solo el Señor nos conoce, hermanos. Yo les pido que esta palabra la dejen penetrar en su corazón. Yo mismo tengo que dejar que esta palabra fluya y me limpie todo aquello que el Señor considera inmundo, que todo aquello que el Señor considera basura, y sacarlo para que la honra y la gloria sea para el Señor en este templo ya santificado para su gloria. Vamos a orar. Padre, te damos gracias por tu palabra. Te damos gracias porque este pasaje que hemos considerado fue escrito para nuestro ejemplo. Esos pasos que se dieron en tiempos de Ezequías, podemos darlos nosotros, tanto a nivel personal como colectivo. Señor, saca la inmundicia que hay en nuestra vida, aquellas cosas que han contaminado nuestro corazón, nuestro ser, este templo de tu Espíritu. Señor, descontamínanos a través de la limpieza que das por tu palabra, por la obra de tu Espíritu en nosotros, aplicando tu palabra. Y como dice también ella, la sangre de Jesús nos limpia de todo pecado. Pero para que eso ocurra, es necesario reconocer que hemos pecado, Señor. Que hemos dejado llenar esta casa de inmundicia, de contaminación, de basura de este mundo. Que hemos estado sacando excusas y excusas para no honrarte, no glorificarte con una vida consagrada a ti. Señor, que nuestro corazón sea como un altar en el cual cada día ofrecemos sacrificios agradables a ti. Fruto de labios que confiesen tu nombre, Señor. Señor, guíanos. Señor, límpianos. Señor, perdónanos porque hemos descuidado nuestra vida. Este templo lo hemos descuidado. Guíanos por el camino de reparar las puertas, las cosas por las cuales han entrado estas contaminaciones. Que seamos conscientes de esto, Señor. Que no solamente se reparen las puertas, sino de lo de bien adentro de nuestro ser. Para que nada quede oculto. Para que nada quede sin confesar. Para que nada quede sin sacar. Señor, guíanos como guiaste.
1: Dios y Padre, otra vez pedimos tu ayuda para estos momentos. de lectura de tu palabra y pedimos que tu palabra tiene una acción en nuestra vida para que sea más fuerte, más rica con Cristo. Te lo pedimos en el nombre del Señor. Amén. Bueno, estaba buscando un versículo y el hermano me lo explicó, el hermano Benjamín, es Romanos 3:20, al final, por medio de la ley es el conocimiento del pecado. Cuando se utiliza la palabra ley, en este versículo, por ejemplo, es la ley de Dios, que dice lo que es bueno. Y por esta ley soy condenado porque no soy capaz de hacer únicamente el bien. Cuando el apóstol utiliza la palabra ley para decir ley del pecado, es un poco como la ley de la gravitación. ¿Conocen ustedes la ley de la gravitación? Si dejo mi Biblia, ¿saben ustedes lo que va a pasar? No puede pasar de otra manera. Y que en la ley del pecado, cuando yo estaba sometido a la ley del pecado, cada vez era la caída, la obligación de pecar antes de ser a Cristo. La fuerza del pecado que nos... El pecado, la palabra en el singular, que es como personificado, como una persona que tiene fuerza, que tiene poder sobre mí. La ley del pecado era esto. Y este lazo fue rompido cuando murió con Cristo. Así todo está bien y no hay dificultad en la vida. ¿Todos entienden bien lo que es liberación? Muy bien, en este caso no leemos el final del capítulo 7. Pero si hay estos versículos, es que hay unos que tienen dificultad. Y yo he pasado, bueno, pasamos todos por estas dificultades. Romanos 7, del 14 al 25. Por favor, ¿un hermano puede leer estos versículos del 14 al 25?
2: Porque sabemos que la ley es espiritual, mas yo soy carnal, vendido al pecado. Porque lo que hago no lo entiendo, pues no hago lo que quiero, sino lo que aborrezco, eso hago. Y si lo que no quiero, esto hago, apruebo que la ley es buena. De manera que ya no soy quien hace aquello, sino el pecado que mora en mí. Y yo sé que en mí, esto es, en mi carne, no mora el bien, porque el querer el bien está en mí, pero no el hacerlo. Porque no hago el bien que quiero, sino el mal que no quiero, eso hago. Y si hago lo que no quiero, ya no lo hago yo, sino el pecado que mora en mí. Así que queriendo yo hacer el bien, hallo esta ley, que el mal está en mí. Porque según el hombre interior, me deleito en la ley de Dios. Pero veo otra ley en mis miembros, que se rebela contra la ley de mi mente, y que me lleva cautivo a la ley del pecado que está en mis miembros. Miserable de mí, ¿quién me librará de este cuerpo de muerte? Gracias doy a Dios por Jesucristo, Señor nuestro. Así que yo mismo con la mente sirvo a la ley de Dios, más con la carne a la ley del pecado.
1: Porque el apóstol termina este estudio de la muerte con Cristo con estos versículos. Porque tenemos muy a menudo esta lucha, la lucha que está en estos versículos. Y el apóstol no quiere, ¿sí? Bueno, el hombre natural, el hombre antes de su conversión, no tiene mucha dificultad de conciencia. Vive en su camino, y si hay un pecado, es un pecado, no le importa. Pero el creyente que en su camino encuentra, comete un pecado, tiene una tristeza grande y desea vivir una vida santa. Y hermano, tenemos que confesar que a veces lo deseamos y no podemos. Y aquí están los versículos para ayudarnos. El apóstol Pablo dice aquí: yo, en mi carne, hablando del mismo, no significa que la vida del apóstol era lo que encontramos aquí. Porque es muy claro que el apóstol vivía con el Señor. Pero se puede pensar que verdaderamente el apóstol pasó por este debate. Hermano, confieso que he conocido este debate. Y pienso que hay muchos de ustedes que lo han conocido. Porque hemos oído la palabra de Dios en los capítulos precedentes, pero en lo íntimo de nosotros, cuando deseamos glorificar a Cristo, hay a veces victorias, pero también hay veces es lo contrario. ¿Eh? Y versículo 14, la ley de Dios es espiritual, mas yo soy carnal. Y lo que pasa es que en verdad deseamos glorificar a Cristo y tomamos buenas decisiones. Mañana voy a leer la Biblia durante 2 horas. Voy a pasar después 2 horas de meditaciones. Además voy a hacer 4 visitas. Voy a estar con mi esposa 5 horas. No es pues, no alcance. El bien que quiero hacer, no hago el bien que quiero, versículo 19. Después bajamos la medida. Sí, mañana voy a leer la Biblia 5 minutos. Y bueno, es una exageración lo que digo, pero son cosas que hemos vivido con muchos dolores. ¿Y qué pasa? Una llamadita al teléfono y no leemos del todo. El bien que quiero no lo hago. Y bueno, en este caso bajamos aún más. No voy a pecar, cuidado. No he tenido tiempo para leer la Biblia, pero muy firme para no pecar. ¿Y qué pasa? Pequemos. ¿Eh? El mal está en los versículos. El mal que no quiero, eso hago. Fue nuestra experiencia. Bueno, es cosa íntima con el Señor. No es necesario de levantar la mano. Pero si está en estos versículos, es una lucha que hemos tenido. Y generalmente, más la lucha es fuerte, mas tenemos tristeza y no podemos salir. Porque de toda manera tratamos, sí, mañana va a ser. Y caímos. ¿Y cómo se termina esta lucha? Se termina en el versículo 24. Miserable de mí. Nada puedo pensar de bueno de mí, de yo mismo. En este caso necesito de otro. ¿Quién me librará? ¿Quién me librará? Y cuando uno llama al socorro, hay uno que viene inmediatamente. ¿Quién es? Cristo mismo. Es por eso que sigue. Gracias a Dios por Jesucristo. Hermano, la liberación de nosotros no es en nuestro esfuerzo, aunque no hay que dormir con esto, claro. Pero no es por nuestro esfuerzo, sino es por llamar a Cristo. El ejemplo del piso alquilado y el inquilino o de la casa comprada y del el dueño antiguo, No, bueno, seamos claros. He alquilado un piso y

El propietario del piso quita a esta persona que no tiene derecho de estar aquí. Y es lo que pasa cuando llamamos a Jesucristo. Señor, no puede. Pero tú has hecho todo para mí. Bueno, hemos hecho esa experiencia, confiarnos en el Señor. Aquí es la clave para la verdadera liberación. Y esta llamada al socorro es, por una parte, lo que hemos leído en el capítulo 6, versículo 8. Creemos que también viviremos con Él. Cuando dejamos una lucha con nuestros esfuerzos personales, cuando llamamos al vencedor, quien es Jesucristo, aquí está la victoria. La victoria en la liberación es por la fe en Jesucristo, es llamando a Jesucristo. Esta experiencia puede ser muy larga. Se dice que para Lutero fue muy largo, y para varios hermanos. Pero cuando tenemos esta liberación, cuando entendemos por primera vez que al llamar a Cristo podemos dejar una lucha con esfuerzos personales, es un gozo particular. Gracias doy a Dios. Y es verdad que la vida va a seguir, que a veces tendremos otras experiencias tratando con nuestros esfuerzos de mejorar las cosas, y tendremos que aprender un poco más. Pero cuando hemos pasado por este punto, por una primera vez, el camino tiene que ser conocido y más sencillo. Que el Señor nos ayude verdaderamente para ser hermanas, hermanos, libres, liberados por Cristo, para servirle con poder y servirle con gozo. Y es lo que encontramos en el capítulo 8. El capítulo 8 es vida con Cristo, con el poder del Espíritu en nosotros. Bueno, dificultad que tenemos, no podemos leer todos los versículos. Acerca del capítulo 8, mi proposición es de tomar el papel en la última página, que es la página 11. Es un pequeño anexo. Puede ser interesante de atravesar este capítulo con unos versículos, los versículos que hablan del Espíritu de Dios. El Espíritu Santo es nombrado 17 veces en el capítulo 8. Lo he contado en francés, si no es exactamente lo mismo en español me perdonarán, pero muchas veces. Muchas veces. Es como atravesamos a veces un río, hay unas piedras que salen del agua y se salta de uno más allá sobre la otra y se atraviesa el río sin mojarse. Vamos a atravesar el capítulo 8 con los versículos que hablan del Espíritu. Romanos 8:2. La ley del Espíritu de vida en Cristo Jesús me ha librado de la ley del pecado y de la muerte. La ley del pecado. Este poder del pecado que hacía como en la gravitación. Siempre yo caía en el pecado. Hoy no estoy debajo de esta ley, sino que estoy debajo de otra ley, la ley del Espíritu. Como en la conferencia, un hermanito nos enseñó que con un imán, con imán, se puede atraer a clavos. Usted toma unos clavos, lo pone en cualquier parte. Si dejamos los clavos, caen, ley del pecado. Pero si el imán está sobre ellos, los clavos quedan con el imán, y así estamos. Sobre nosotros está la ley del Espíritu de vida para ser totalmente librado de esta ley del pecado. Y la vida con Cristo no es solo saber que

hay una doctrina de la liberación. Esto lo estudiamos en los papeles y hablando de esto, sino que es vivir esto, vivir el poder del Espíritu en nuestra vida, que nos atrae, que nos guarda cerca de Cristo. Es verdad que el Espíritu de Dios nos guarda cerca de Cristo. Es lo que leemos en el versículo siguiente, 4. Para que la justicia de la ley se cumple en nosotros, que no andamos conforme a la carne, sino conforme al Espíritu. Doctrina de la liberación y de la vida por el Espíritu no es algo para dejarle en los libros. Es algo para vivirle cada día, que se cumple en nosotros. Y hermanos, qué gracia de saber que la obra de Cristo hizo lo necesario para que en verdad se cumpla en nuestra vida. En este capítulo hay afirmaciones muy fuertes. No hay condenación ninguna para los que están en el Cristo Jesús, versículo primero. Y aquí está afirmación que esta ley del Espíritu se cumple en nosotros. Versículo 5, Romanos 8, 5. Los que son de la carne piensan en las cosas de la carne, pero los que son del Espíritu en las cosas del Espíritu. Muy importante. Pensamos ahí a menudo en las obras. Pensamos que un pecado, lo más frecuente, es una obra, una cosa que hacemos, que decimos. Aquí la palabra de Dios pregunta, ¿cuáles son sus pensamientos? Y porque el pecado empieza con el pensamiento. En Santiago tenemos la explicación de un camino progresivo. Santiago 1, versículo 14. Santiago 1, 14. Cada uno es tentado cuando de su propia concupiscencia es atraído y seducido. Entonces la concupiscencia, después que ha concebido, da luz al pecado. Empiezan las cosas en nuestros corazones, en nuestra mente. Y nuestra mente es con lo que pensamos. Hermano, hermana, ¿cuáles son sus pensamientos? No hay que contestar ahora. No se necesita hablar delante de los otros, sino delante de Cristo. Tenemos todos pensamientos que no nos gustaría que todos vean nuestros pensamientos. Es una verdadera dificultad para el creyente. Y si mis pensamientos son producidos por el Espíritu de Dios, eso es algo que va a dirigirnos a las cosas buenas, a la vida, a la alabanza, a anunciar el Evangelio. Y si son pensamientos que vienen de la carne, que vienen del viejo hombre, estos pensamientos van a dirigirnos a la concupiscencia y al pecado. Aquí empieza la lucha. Pero esta lucha podemos muy sencillamente, con la acción del Espíritu, ser vencedores. Tenemos en Filipenses

pasa. ¿Qué pasa? Siempre lo veo en francés y para encontrarlo en español. Bueno, hay Filipenses y hay Colosenses. Sí, Filipenses en el capítulo 4, versículo 8. Filipenses 4, 8. Por lo demás, hermano, todo lo que es verdadero, todo lo que es honesto, todo lo que es justo, todo lo puro, todo lo amable, todo lo que es de buen nombre, si hay virtud y alguna algo digno de alabanza, en esto pensad. Dios nos ayuda, diciendo, ¿en qué podemos pensar para ayudarnos en este camino? Y también en Colosenses. Y en Colosenses es muy más de, aún más de acuerdo con nuestro tema, es en capítulo 3. Colosenses 3, pues, capítulo 2, versículo 20, por si habéis muerto, porque habéis muerto con Cristo, capítulo 3, versículo 1, pues si habéis resucitado con Cristo, estamos resucitados con Cristo, buscad las cosas de arriba, donde está Cristo sentado a la diestra de Dios. Poned la mirada en las cosas de arriba, no en las de la tierra, porque habéis muerto y vuestra vida está escondida con Cristo en Dios. Porque somos muertos y resucitados con Cristo, pensamos en las cosas del cielo. Y el Espíritu nos conduce en esto. Es lo que leemos en Gálatas. Si vivimos por el Espíritu, si el Espíritu introduce en nosotros los pensamientos de las cosas buenas, de las cosas de Dios, en este caso, viviremos con Dios. Es exactamente Romanos 8:5. Los que son de la carne piensan a las cosas de la carne, pero los que son del Espíritu, en las cosas del Espíritu. Romanos 8:6. El ocuparse de la carne es muerte. El ocuparse del Espíritu es vida y paz. Después de los pensamientos, ocuparse. ¿Cuáles van a ser nuestras ocupaciones? ¿A qué vamos a ayudar en la vida de la asamblea, en la vida de nuestra familia? ¿En qué, por ejemplo, se trata de comprar un libro para la familia? ¿Cómo vamos a elegir este libro? ¿Va a ser un libro que trata de las cosas de la carne, aunque sea muy bonito? ¿O va a ser un libro que trata de vida, y de vida con Dios, y de paz? Somos de los que ayudan, que procuran palabras que llevan a la vida. Somos de los que procuran la paz. Esto es por el Espíritu. Versículo 11, Romanos 8:11. El que levantó de los muertos a Cristo Jesús vivificará también vuestros cuerpos mortales por su Espíritu que mora en vosotros. Pasar por la resurrección de nuestros cuerpos. ¿Quién va a pasar? ¿Quién va a pasar por la resurrección? Nosotros todos. ¿Seremos cambiados o seremos resucitados? ¿Estamos seguros de esto? Bien. Tomo un ejemplo en la vida. Cuando hay que tomar un autobús, para tomar el autobús se necesita ¿qué? Un plata. Y con la plata compramos un tiquete. ¿Tienen ustedes su tiquete para el cielo? ¿Cuál es este tiquete? El Espíritu que está en nosotros. Lo leemos bien en este versículo 11. El Espíritu que mora en vosotros. Es una cosa magnífica esto. Estamos seguros de ser resucitados porque ya tenemos el tiquete. El Espíritu de Dios que mora en nosotros. Y
más allá, versículo 15 y 16, habéis recibido el espíritu de adopción, por el cual clamamos Abba, Padre. El Espíritu mismo da testimonio de nuestro espíritu que somos hijos de Dios. Abba, hoy en día, cuando uno se pasea en Jerusalén, en el Medio Oriente, se oye a unos niños que llaman Abba, Abba. Aquí se oye papi o papá, no sé, papi. Muy a menudo papi. ¿Sí? ¿Sí? Papá también. Abba también. Abba, Abba. Bien, ustedes lo saben. ¿Han pensado que en sus oraciones pueden llamar a Dios Abba, papi? No sé si lo hacemos porque tenemos mucho respeto para nuestro Dios celeste. Pero con este versículo el permiso está. El permiso está. Decimos Padre, y con Padre entendemos la autoridad de nuestro Padre, el cuidado que tiene de nosotros. Un hombre que tiene edad y que se dirige a su padre sabe lo que es un padre. Y es por eso que hay la palabra padre, padre. Pero también esta palabra, palabrita, Abba, habla de intimidad, de confianza. Y me gusta mucho la confianza de un niño, porque el niño no sabe todo, pero sabe que en los brazos de su padre hay protección, hay confianza, hay amor. Y el Espíritu nos permite de vivir esto, vivir la intimidad con nuestro Papá Celestial. Algo fuerte esto. Y hay un procedimiento que se hace en nosotros, porque el Espíritu da testimonio a nuestro Espíritu. Es decir, que hay como una voz de Dios que escuchamos por nuestro Espíritu, Espíritu de hombre. Escuchamos esto. Y esta voz nos dice, sí, Dios es tu Padre, es su Padre. Llámale en la intimidad como un Padre amado. Pero hay unos de nosotros que no han conocido a su padre. Es mi caso. Pero podemos tener un padre muy íntimo, siempre presente, con únicamente calidades, que está en el cielo. Y el Espíritu lo dice a nuestro corazón con mucha fuerza y mucha intimidad. Versículo 17, si hijo, también herederos, herederos de Dios y coheredero con Cristo, si es que padecemos juntamente con Él para que juntamente con Él seamos glorificados. El Espíritu que nos habla del Padre es el Espíritu de adopción, porque fuimos adoptados. ¿Verdad que no nacimos en la familia de Jesucristo? Nacimos solo en la familia de Adán. Pero un día fuimos adoptados. El versículo del Evangelio de Juan es muy claro en este punto. Juan capítulo 1:12, ustedes lo conocen, a todos los que le recibieron, ser hecho hijo de Dios. No era en el principio, no lo estábamos, pero lo somos hecho. Y esto es adopción. Y como hijos tenemos una herencia que está en el cielo, claro, y poseeremos toda la herencia al final, pero ya tenemos algo como aras. Cuando usted compra una finca,
No se hace en un día, no sé exactamente cómo se pasa aquí, pero generalmente se vierte aras. Y después, aras se dice, promesa de, se firma la promesa, pero se paga algo. Se paga algo. Y lo que se paga se llama aras. Y cuando es pagado, es cierto. Tenemos algo que son aras del cielo. Dios nos da algo del cielo. Es el Espíritu en nosotros. Y con esto somos seguros de esta herencia que tenemos, coheredero con Cristo. Coheredero. Bueno, en una herencia, como decir, se puede ser que sobre la tierra cada uno piensa a sí mismo. En este caso, la familia está pensando en el que es el mayor, Cristo. Y estamos alrededor de Él para gozar de las cosas del cielo. ¿Verdad que hay dificultad en la tierra antes? Padecemos, pero padecemos con Cristo, apoyado por Él. Y cuando padecemos, a veces somos tan débiles, no sé. Existen circunstancias muy fuertes en las cuales es casi difícil. Puede ser difícil de leer la Biblia porque hay tan debilidad. Cuando uno está enfermo en el hospital, casi no tiene fuerza de abrir los ojos. Pero ¿cómo se pasa en este caso? Romanos 8:26. El Espíritu nos ayuda en nuestra debilidad porque hemos de pedir como conviene, no lo sabemos, pero el Espíritu mismo intercede por nuestros con gemidos indecibles. A veces no es el fin. Gracias. ¿Eh? A veces uno no puede pronunciar una oración. No tiene fuerza, un gemido. Y el Espíritu coloca esto delante de Dios para que tengamos socorro. Vemos aquí el cuidado de Dios para nosotros, que da fuerza y poder en la vida para Cristo, pero que también nos ayuda en los momentos los más difíciles. Y esta... El Espíritu Santo está orando para nosotros, así lo leemos. Bien, Romanos capítulo 8, se termina el capítulo con los versículos 28 al 39. Vivir esta liberación puede ser un verdadero triunfo. Porque todo lo tenemos en Cristo. ¿Verdad que el camino puede ser difícil? Versículo 28 y 29. Sabemos que a los que aman a Dios, todas las cosas les ayudan al bien. Esto es, a los que conforme a su propósito son llamados. A veces pensamos en este versículo cuando uno pasa por una prueba. Sí. Pero bueno, hay que usarle con delicadeza. Sí, hermano, usted sufre, pero es para su bien, porque el versículo dice, ayudan al bien. Está en el versículo, pero claro que lo usamos con mucho amor, mucha delicadeza. Y lo que permite de usarlo con mucha delicadeza es el versículo siguiente. Porque a los que antes conoció también los predestinó para que fuesen hechos conforme a la imagen de su Hijo, para que Él sea el primogénito entre muchos hermanos. Estamos en un camino, estamos en una transformación para tener semejanza con Jesucristo. Y es en este camino que todas cosas ayudan a bien. Son los cuidados de amor de nuestro Padre. Y
hay certeza para nosotros porque versículo 31, si Dios es por nosotros, ¿quién contra nosotros? El que no escatimó ni a su propio Hijo, sino que lo entregó por todos nosotros, ¿cómo no nos dará también con Él todas las cosas? Y pasamos, sí, hay que notar el versículo 34, al fin, Cristo que está a la diestra de Dios, que también intercede por nosotros. El Espíritu intercede, Cristo intercede, y versículo 37, ante todas estas cosas somos más que vencedores por medio de aquel que nos amó. Es importante el más, porque podríamos pensar que, bueno, vamos a ser vencedores, la carrera cristiana se termina y estamos asegurados del cielo, de la victoria. Pero más que vencedora, es decir que ya, hoy en día, vivimos en este pensamiento del poder de Dios, de lo que Cristo hizo por nosotros, de lo que Dios hace por nosotros en nuestra vida. Y nuestra vida ya es vida de paz y de gozo en Cristo, a pesar de la dificultad. Esto es más que vencedores. Pensamos, adelantamos con fe, seguros de las victorias, pero ya seguros del amor de Cristo para nosotros. Y se termina el versículo, el pasaje con el versículo 39. Nada, ninguna otra cosa creada nos podrá separar del amor de Dios que es en Cristo Jesús, Señor nuestro. Aquí se termina la segunda parte doctrinal. Y hemos tenido mucho tiempo para esta parte, porque la salvación, hay que conocer los detalles, pero la liberación, cosa indispensable para cada uno, y que Dios nos da de vivir esta liberación por la obra de Cristo. Con los capítulos 9, 10 y 11 es como una paréntesis acerca de Israel, pero que tiene interés también para nosotros. No podemos pasar más rápidamente, más rápidamente, pero hay que apuntar unas cosas. Tres capítulos acerca de Israel. El apóstol Pablo habla de Israel porque uno puede preguntar. Hemos visto que en Romano hay muchas preguntas, en la discusión. Uno puede preguntar, bueno, ¿es tan bonito lo que tenemos con cristianos? Hoy Israel no aceptó a Cristo. Pensamos que todo se terminó con Israel. Y olvidamos lo de Israel. Israel es importante. Y Pablo lo dice en estos tres capítulos. Y Dios se ocupó de Israel y va a ocuparse de Israel. Tres capítulos que hablan del pasado de Israel, capítulo 9, del presente de Israel, capítulo 10, del futuro de Israel, capítulo 11. El pasado de Israel fue una elección. Dios quiso tener un pueblo para sí mismo y llamó a Abraham y al pueblo de Israel. Y esto es la elección. La palabra se encuentra en el versículo 11, Romanos 9, 11. A la mitad del versículo, el propósito de Dios conforme a la elección. Hay explicaciones acerca de los dos hijos de Rebeca y Isaac, Jacob y Esaú,
Y Dios eligió a uno de los dos. Uno puede pensar, bueno, hay injusticia. Dios escoge a uno y deja el otro. No es palabra de mí, ¿eh? Versículo 14. ¿Qué pues diremos? ¿Que hay injusticia en Dios? En ninguna manera. Dios es como el alfarero. No sé si ustedes han visto a un alfarero que trabajaba para hacer un vaso. Toma una masa de tierra informe y poco a poco trabaja. Y si le gusta hacer un vaso que es muy largo, lo hace muy largo. Si le gusta hacer un vaso que es más pequeño y más alto, lo hace con su trabajo en las manos cuando está trabajando esta pasa de esta tierra. Y el vaso puede decir, oh, quiero ser un vaso más anchito de la base y más estrecho. No, así estamos. Estamos en la mano de Dios. Es lo que tenemos en el versículo 20. Oh hombre, ¿quién eres tú para que alterques con Dios? Dirá el vaso de barro al que lo formó, ¿por qué me has hecho así? Claro que no. Lo mismo que el barro está en la mano con fuerza del hombre que trabaja, del alfarero, lo mismo es estar en las manos de Dios. Y es Dios quien escoge lo que hace. Dios ha escogido a Israel. Es el derecho de Dios, porque es Dios. Y lo leemos en el versículo 22 y 23. ¿Y qué? Si Dios, queriendo mostrar su ira y hacer notorio su poder, soportó con mucha paciencia los vasos de ira preparados para destrucción y para hacer notorias la riqueza de su gloria, las mostró para con los vasos de misericordia que Él preparó de antemano para la gloria. Es el poder de Dios, es la gloria de un Dios que tiene autoridad, de un Dios soberano. Dios ha elegido a Israel. Y claro que Israel no aceptó al Mesías. Y por eso están apartados. Pero al final, los de Israel conocerán salvación, Vamos a leerle en el capítulo 11, pero ya en el capítulo 9, versículo 27, también Isaías clama, tocante a Israel, si fuera el número de los hijos de Israel como la arena del mar, tan solo el remanente será salvo. Y conocemos con la profecía, hemos hablado un poco de esto en la conferencia, que Israel como pueblo va a seguir, que van a acontecer la tribulación y la gran tribulación, y al fin de la gran tribulación solo quedará un remanente de Israel, unos pocos, y son ellos que serán salvos. Pero lo que hizo Dios en el pasado, eligiendo a Israel, es la demostración que tenemos un Dios de poder. Y es la gloria de Dios de ejercer su poder, eligiendo a Israel, dejando y poniendo a Israel aparte ahora para expresar su gracia a otros, y nosotros somos los que reciben la gracia hoy. El presente. ¿Dónde está el pueblo de Israel hoy? Capítulo 10, el presente. ¿Dónde está el pueblo de Israel hoy? Están por una parte, 3 millones o un poco más, puede ser 5, en la tierra de Israel, pero muchos están esparcidos en el mundo. ¿Y cuál es el camino de salvación hoy para un judío? Cristo, fe en Jesucristo.
y es lo que tenemos. Es lo que tenemos en el capítulo 10. Es por eso que se usa mucho este capítulo 10, aunque sea dirigido por primero a Israel, lo usamos porque explica bien la salvación por la fe, en unas pocas palabras. Capítulo 10, versículo 4, el fin de la ley es Cristo, para justicia a todo aquel que cree. Porque la justicia es por, porque la justicia que es por la ley de Moisés escribe así: el hombre que haga estas cosas vivirá por ellas. Pero sabemos bien que ninguno pudo hacerle todas. Pero la justicia que es por la fe dice así: no digas en tu corazón quién subirá al cielo, esto es para traer a Baruch a Cristo. ¿Quién descenderá al abismo? Esto es para hacer subir a Cristo de entre los muertos. Mas que dice: cerca de ti está la palabra, en tu boca, en tu corazón. Esta es la palabra de fe que predicamos. Hay unos que dicen: ah, sí. Yo podría creer en Dios, pero estoy esperando a que Dios haga un milagro grande, enviándome una revelación especial de Jesucristo. Y estamos orando para recibir una revelación especial hoy mismo. En este caso, tendremos fe para ser salvo. La revelación ya fue dada. No digáis en tu corazón quién subirá al cielo. No se trata de recibir nueva revelación de Jesucristo que está en el cielo. No se trata también de pedir una nueva obra de Cristo saliendo de entre los muertos, porque ya fue hecho. Y para los judíos, como también para nosotros, pero especialmente para los judíos que hoy no han aceptado que Jesús es el verdadero Mesías, no hay que pedir nueva cosa, nueva obra. Todo se hizo, sino que todo está en nuestra mano o a disposición de del corazón y de nuestra boca para decir: Jesús es mi Salvador. Es sencillo como esto. Versículo 8: cerca de ti está la palabra, en tu boca, en tu corazón. Podemos decir a un judío: es muy sencillo, ya el Mesías murió por usted. Usted lo acepta y usted es salvo. Y es lo que predicamos. Fin del versículo 8. Fe por Jesucristo, quien murió por nosotros. Versículo 9, la explicación, y pienso que es un versículo que han estudiado muy a menudo. Si confesare con tu boca que Jesús, este hombre que no fue aceptable como el Mesías. Podemos hablar, utilizar este versículo con los judíos. Jesús es el Señor. Y la palabra Señor con toda su fuerza, como nos explicó el hermano Benjamín, no es palabra para decir un hombre. Jesús es el Señor. Y crees en tu corazón. Importante. Para ser musulmán es suficiente de decir unas palabras, cual que sea el pensamiento del corazón. Pero no es así de la fe en Jesucristo. Decir, sí, es confesar, pero es también creer en su corazón. Y Dios es quien lee en cada corazón. Crees en tu corazón, no que Jesús fue un hombre que ha vivido hace 2000 años. Sino que Dios lo levantó de los muertos. La fe de Abraham era una fe que creía en la resurrección. Lo hemos dicho ayer, lo hemos leído ayer. La verdadera fe es la fe que cree en un Cristo resucitado. Cristo viviente hoy. Dios le levantó de los muertos. En este caso será salvo. Porque
con el corazón se cree para justicia, justificación por fe, del corazón. Esto es cuando uno cree delante de nosotros que hay una conversión, lo que se pasa en su corazón es casi un secreto entre él y Dios que lee en su corazón. Del corazón se cree para justicia y Dios justifica a aquel. Y después, y puede ser casi al mismo momento, con la boca se confiesa para salvación. Cuando oímos a uno que está orando, confesando su pecado y poco después diciendo, Señor, ayúdame, sea mi salvador. Entendemos en este caso que hay la confesión de la boca y la salvación ya producida por Dios. Versículo 13. Todo aquel que invocare el nombre del Señor será salvo. Que sea judío, que no sea judío. Salvación para todo hoy en día. Pero para que unos crean en el Señor, ¿qué se necesita? ¿Qué? Usted ha leído el versículo siguiente. Que hay uno que predique. Sí. Como pues, versículo 14. ¿Cómo pues invocarán a aquel en el cual no ha creído? ¿Y cómo creerán en aquel de quien no han oído? ¿Y cómo irán sin haber quien les predique? Hay que predicar. Y claro, ¿cómo predicarán si no fueren enviados? Somos enviados por el Señor de distinta manera. Cuando hay la palabra enviados, pensamos muy fácilmente a personas que viajan, van a otra ciudad, a otro país, como lo hizo Pablo, pero uno puede ser enviado en su propia casa, como lo hizo el Señor, va a los tuyos y habla a ellos. Pero todos enviados, todos misioneros en nuestra casa, todos enviados para hablar del Señor y para invitarnos a andar para el Señor. Hay una cita: cuán hermosos son los pies de los que anuncia la paz, de los que anuncia buenas nuevas. Es una cosa hermosa ir y hablar del Señor. Un detalle aquí: se trata de los que anuncia. ¿Han leído usted el pasaje que corresponde en Isaías? ¿Es lo mismo? Silencio. ¿Ninguno lo sabe? Ahora vamos a leerlo. Isaías 52:7. ¿Quién lo lee, por favor? Gracias. ¿Cuál es la diferencia? No, hermoso. El que. Y en nuestro pasaje, los que. ¿Por qué esta diferencia? Bueno, hay una explicación muy sencilla. En Isaías está el texto hebreo. En romano tenemos el texto traducido por los 70s. Y los 70s los traducieron con el plural. Bueno, esto es explicación sencilla, pero hay otra explicación. En Isaías vemos al mensajero principal de parte de Dios, quien es Cristo. Anuncia a Cristo. Pero ahora que Cristo ha venido sobre esta tierra, lo que se necesita son todos los mensajeros de parte de Cristo. Y lo que hizo Cristo hablando de parte del Padre es lo que podemos hacer ahora cada uno, como está escrito
Hermosos son los pies de los que anuncia la paz. Versículo 17, también muy conocido, así que la fe es por el oír, y hay que pronunciar el mensaje del Evangelio. Verdad que Dios es poderoso para llevar a Cristo uno solo con la Biblia, pero el modo normal es con el anuncio del Evangelio. Y la fe es por el oír, y el oír por la palabra de Dios. Nuestra fe no es que, sí, hermanito, creo en muchas cosas. Creo que hay un Dios de bondad, creo que el Señor ha venido, creo que es un ejemplo magnífico. No, creer la palabra de Dios y toda la palabra de Dios. Esto es la verdadera fe. 5 minutos para terminar. Capítulo 11. El futuro. El futuro. Versículo 2. ¿No ha desechado Dios a su pueblo al cual desde antes conoció?

0: Pues el pueblo, ¿sí? No ha desechado Dios a su pueblo. Es una afirmación. Dios no ha olvidado a su pueblo. Y somos seguros que hoy en día, versículo 5, en este tiempo ha quedado un remanente escogido por gracia. Hay unos judíos que creen en el Señor hoy en día. Pero lo que va a pasar lo tenemos en el versículo 25. Y es la explicación mayor que... una explicación interesante. Romano 11, 25. Porque no quiero, hermanos, que ignoréis este misterio, para que no seáis arrogantes en cuanto a vosotros mismos, que ha acontecido a Israel endurecimiento en parte. Muy claro. Hay muy pocos judíos que entienden que Jesús es el Mesías. Pero generalmente, cuando se habla de Jesús delante de un judío, no quiere escuchar. Endurecimiento en parte. Hasta que haya entrado la plenitud de los gentiles. Entrar. ¿A dónde? A la gracia. Entrar hoy en día, el que viene a la gracia entra a la... hace parte de un grupo de personas que se llama la iglesia. Hasta que haya entrado en la iglesia la plenitud, la totalidad de los gentiles, de todas las naciones. Y estamos viviendo ahora algo muy especial. Se hace una cuenta en el cielo. No son uno, dos, tres, sino que ya son millones. Pero cada vez que hay una conversión, uno más, uno más. Y se acerca en el momento cuando estará la plenitud, el número completo de los redimidos de la iglesia. Aquí se termina el arrebatamiento. El Señor está esperando este momento. Y pienso nosotros también. Pero queda poco tiempo y la cuenta está haciéndose en el cielo. Hay unos sitios allá arriba para los que creen hoy. Pero cuando el número es completo, se termina la gracia. Somos arrebatados y Dios despierta a Israel. Dios despierta a Israel, es lo que leemos, y luego, después, todo Israel será salvo. Claro, que no es todo Israel de hoy. Hemos leído en capítulo 9, versículo 27, solo el remanente será salvo. Pero Dios se ocupará otra vez de Israel, que va a atravesar la gran tribulación, y el remanente será salvo, no para subir al cielo, sino para vivir el milenio sobre la tierra. Así que terminamos con estos versículos, pero más bien terminamos con la conclusión de Pablo. Versículo 32. Dios sujetó a todos en desobediencia, los judíos que han desobedecido, pero nosotros también, los no judíos, que estábamos en desobediencia. Dios sujetó a todos en desobediencia para tener misericordia a todos. ¿Uno puede imaginar tan misericordia tan grande? ¿Verdad que no? ¡Oh profundidad de las riquezas de la sabiduría y de la ciencia de Dios! ¡Cuán insondables son sus principios, inescrutables sus caminos! ¿Quién entendió la mente del Señor? ¿O quién fue su consejero? ¿O quién le dio a él el primero para que le fuese recompensado? Porque de él, y por él, y para él, de él, él tuvo la iniciativa. Por él hizo la obra de la cruz. Y para él, para la gloria de Dios y de Jesucristo, porque de Él, por Él y para Él son todas las cosas. A Él sea la gloria por los siglos. Amén. Terminamos en la hora, pero quedan los capítulos 12 al 16, y pienso que en el tiempo que tendré domingo por la noche, hay algo reservado para el tema Cristo en los contactos personales. Utilizaré los primeros momentos para dar un principio de lectura de los capítulos 12 al 16. No podremos estudiar en detalles, pero son capítulos más fáciles, con exhortaciones directas, y uno puede entrar en estos versículos más fácilmente. Pero había en estos 11 primeros capítulos una demostración del poder de Dios, de lo grande de la liberación que tenemos en Cristo. Y esto nos anima de saberlo y lleva en nuestros corazones palabra de gozo y de alabanza.
1: Estamos estudiando el ejemplo que necesitamos dar como creyentes para los otros hermanos, especialmente para los que empiezan también la vida cristiana, para que ven el carácter de Cristo en nosotros. Antes de seguir, empezamos con oración. Señor, queremos darte gracias por las enseñanzas que hemos recibido ahora, hasta ahora. Oramos que tu presencia sea con nosotros en estos momentos que siguen. Oramos que seas tú bendiciendo los mensajes, bendiciendo también nuestros oídos para entender, bendiciendo nuestros pies, nuestras manos, nuestras bocas, Señor, para actuar según tu voluntad. Amén. Leemos un versículo en Lucas capítulo 6. El ejemplo de los hijos de Dios en la iglesia del Señor. Lucas 6, el versículo. Lucas 6, versículo 40. Dice: el discípulo no es superior a su maestro, mas todo el que fuere perfeccionado será como su maestro. Aquí el Señor nos muestra que usted y yo somos ejemplo con nuestras vidas. Y en ese sentido somos maestros porque enseñamos a otros con nuestras vidas. Y los que nos siguen son los discípulos. Entonces el Señor dice: de la calidad del maestro depende el discípulo. En el ejemplo de mi casa, el ejemplo que yo doy a mis hijas con mi esposa, ese es el máximo tope donde van a llegar mis hijas, si nos toman a nosotros como ejemplo, como maestros. Si yo de una escala de 1 a 100 llego hasta los 10 en cuanto a la mentira, entonces mis hijos, mis hijas también tampoco van a llegar más de allá, sino hasta donde me toman a mí como ejemplo. En cuanto a la humildad mía, mis hijas no van a ser más humildes que yo si me toman a mí como ejemplo. Porque aquí dice claramente: el discípulo no es superior a su maestro, mas todo el que fuere perfeccionado será como su maestro. Por eso necesitamos todos aprender también lo que aprendió el apóstol Pablo, de tomar al Señor como ejemplo, porque Él es el mayor ejemplo para nosotros. Claro que tomamos también a otros hermanos y hermanas como ejemplo, pero si llegamos a la altura del hermano, necesitamos escoger otro ejemplo más allá. Y lo último siempre es el Señor, que es el ejemplo sobre todas las cosas. Quiero mostrar esto por medio de tres ejemplos en la Biblia. Un ejemplo encontramos en la vida de Abraham. Abraham, el padre de la fe. Pero también Abraham tenía sus debilidades, y una debilidad que encontramos en el capítulo 12 de Génesis. En Génesis 12, el versículo 10 dice que hubo hambre en la tierra de Canaán donde vivía Abraham. Entonces Abraham se fue a Egipto. En Egipto, dice el versículo 11, y aconteció que cuando estaba para entrar a Egipto, dijo a Sarai, su mujer, y aquí, ahora conozco que eres mujer de hermoso aspecto. Y cuando te vean los egipcios, dirán, su mujer es, y me matarán a mí y a ti se reservarán la vida. Ahora pues, di que eres mi hermana, para que me vaya bien por causa tuya, y viva mi alma por causa de ti. Parece que ella lo hizo. El faraón tomó a Sarai como su mujer y Abraham quedó con la vida. Pero acá vemos una mentira. Aunque era una media mentira, porque sí era su hermana. Era la hermana de Abraham. Pero el faraón no quiso saber si era la hermana de él, sino quiso saber si era su esposa. Y Abraham no contestó diciendo una mentira. Él dijo una verdad, pero expresando una mentira. Una mentira piadosa, como la llamamos tal vez. Pero en los ojos de Dios no existe eso. No existen mentiras piadosas. Más adelante, él repite la misma cosa. En el capítulo 20, en el versículo 2, en el versículo 1 dice, de allí partió Abraham a la tierra de Negev y acampó entre Cades y Sur y habitó como forastero en Gerar. Y dijo Abraham de su mujer, de Sara su mujer, es mi hermana. Y Abimelech, rey de Gerar, envió y tomó a Sara. La segunda vez, una mentira de Abraham, y Abimelech, rey de Gerar, envió a casarse con Sara. Dios puso su mano sobre esa pareja. Sara volvió a su esposo por la misericordia de Dios. Pero la segunda vez encontramos una mentira acá de Abraham. Primero con el faraón y acá con Abimelech, el rey de Gerar. Más adelante, en el capítulo 26, encontramos el hijo de Abraham. Y en el versículo 6 dice, Génesis 26, 6, habitó pues Isaac en Gerar, el mismo lugar donde estaba su papá. Y dice el versículo 7, y los hombres que a aquel lugar le preguntaron acerca de su mujer, y él respondió, es mi hermana, porque tuvo miedo de decir es mi mujer, pensando que tal vez los hombres del lugar lo matarían por causa de Rebeca, pues ella era de hermoso aspecto. ¿Y quién viene? Abimelech, el mismo rey que fue engañado por su papá, fue engañado ahora por su hijo y se quiere casar con la esposa de Isaac. Pregunto, ¿de quién aprendió Isaac esas mentiras? Parece de su papá. Él dijo la misma cosa frente al mismo rey. La mentira. El discípulo no es mayor o mejor que su maestro. Aquí encontramos el hijo.

más se da cuenta, dice a Jacob, oiga, disfrácese como su hermanito. Entonces diga que usted es Esaú y le va a bendecir su papá. Entonces el versículo 18 dice, entonces este fue a su padre y dijo, padre mío. Isaac respondió, heme aquí, ¿quién eres, hijo mío? Y Jacob dijo a su padre, yo soy Esaú, tu primogénito. Otro hijo mentiroso. ¿De quién aprendió esto? De su papá. ¿Y de quién aprendió el papá? Del abuelo, de decir mentiras. Capítulo 37. Los hijos ahora de Jacob, los bisnietos de Abraham. Por celo, por puro celo, cogen a su hermano, cogen esos 11 hermanos a su hermano José, lo meten a un pozo, después lo venden a Egipto. Y el versículo 31 y 32 dice lo siguiente. Entonces ellos, los 12 hijos, tomaron ellos la túnica de José, de su hermano, y degollaron un cabrito de las cabras y tiñeron la túnica con la sangre. Y enviaron la túnica de colores y la trajeron a su padre. Y dijeron, esto hemos hallado. Reconoce ahora si es la túnica de tu hijo o no. Otra mentira. Otro engaño. Engañando ahora a su papá. ¿De quién aprendieron esto? De su papá mismo, engañando al abuelo, que había engañado también al bisabuelo. El discípulo no es mayor que su maestro. Si usted enseña en la escuela dominical, usted tiene responsabilidades en la iglesia con los jóvenes, en la enseñanza de su palabra, usted es un maestro. Sus discípulos no van a pasar a usted si usted da un mal ejemplo. Si usted no les muestra el ejemplo del Señor Jesucristo, claro que nosotros, ninguno de nosotros es perfecto. Por eso necesitamos enseñar primeramente las cosas del Señor en la palabra, pero también por medio de nuestras vidas. Porque si no, si nos fijan en nosotros, los hermanos aprenden de nosotros nuestros errores, nuestras mentiras, nuestros engaños, nuestras maldades, y quedamos en el mismo nivel. Máxima, el tope máximo es el nivel mío, pero yo debo actuar como el Señor para que aprendan del Señor mismo. Un ejemplo en el Nuevo Testamento, dos buenos ejemplos en el libro de los Hechos, y el tema es también mirar la iglesia primitiva en el origen del cristianismo. Y en Hechos capítulo 4 encontramos un buen ejemplo. El versículo 36, el ejemplo de Bernabé. Dice, entonces José, a quien los otro José acá, a quien los apóstoles pusieron por sobrenombre Bernabé, que traducido es hijo de consolación, levita natural de Chipre. Aquí encontramos un hermano José, que tenía un don, parece, que tenía el don de consolación. Y era tan ejemplo con esto que los hermanos le cambiaron el nombre, le pusieron un sobrenombre y no lo llamaron ni ñato, ni gordo, ni vaquita, ni no sé qué, sino lo llamaron Bernabé, un nombre espiritual, que quiere decir hijo de consolación, por el buen ejemplo que daba. Pero el versículo 37 dice, como tenía este Bernabé una heredad, la vendió y la trajo al el precio y lo puso a los pies de los apóstoles. El hermano da un ejemplo, tiene un lote, algo, una heredad, la vende y toda la ganancia la trae a los pies de los apóstoles. Un buen ejemplo. En el capítulo 5 hay unos hermanos que tratan de imitar este ejemplo, pero fallan. Ellos también tienen un lote y lo venden, cogen la mitad, lo echan en su propio bolsillo y la otra mitad la llevan a los apóstoles. Dicen, Pedro, eso es lo que ganamos con ese lote. Y Pedro pregunta, ¿eso es todo? Y sí, Pedro, eso es todo. Ah, bueno. Y ahí caen muertos. Porque dice que han engañado el Espíritu Santo. Porque una parte se queda

para se guardaron para ellos, pero fingiendo que la otra mitad era todo el precio que habían ganado con esta heredad. Ellos sí tuvieron el buen ejemplo en Bernabé. Él no mintió, sino entregó todo, dijo la verdad. Pero ellos vieron el ejemplo de Bernabé, pero mintieron al Espíritu Santo. Un buen ejemplo en Bernabé. Más adelante vemos otro ejemplo en el capítulo 7. El hermano Esteban, el primer que murió por Cristo, fue apedreado en los últimos versículos, acá en el versículo 58, dice, echándole fuera de la ciudad, le apedrearon y los testigos pusieron sus ropas a los pies de un joven que se llamaba Saulo. El primer creyente que murió por su fe, que fue apuntado en la Biblia. Después de esto, pocos años después, muchos otros creyentes dieron su vida por su fe en el Señor. Y hasta hoy hay hermanos que tienen que morir por causa de su fe en países donde hay persecución, donde es prohibido testificar del Señor Jesucristo. Acá también en Ecuador, hace unos años murieron 3 hermanos que fueron a predicar a los indígenas y ellos fueron matados por haber predicado su fe en la región de los Aucas. Yo no sé si estoy dispuesto a dar mi vida para mi Señor. Ojalá que el Señor en una situación difícil me dé la fuerza para morir, para estar dispuesto a morir por Él. Pero cuando esos 3 misioneros murieron por su fe, esa noticia se fue regando por todo el mundo. Y muchos se levantaron y dijeron, no, nosotros también queremos dar nuestras vidas. Y se levantaron muchos en muchos países a salir de sus países, a entregar su seguridad, sus bienes, a buscar almas que están perdidas en otras partes del mundo. Por el ejemplo de esos 3 hermanos. Y digo, también yo personalmente estoy aquí por haber leído la historia de esos 3 hermanos. Una fuerza o una motivación fue haber leído el testimonio de esos hermanos. Con el ejemplo de nuestras vidas enseñamos a otros. O motivamos o demotivamos a otros, como hemos leído. El último ejemplo que quiero comentar es... Escuché una conversación del hermano Felipe Nun con un hermano que es coordinador internacional de Emaús, de esos cursos a distancias de Emaús. Entonces el hermano Felipe preguntaba a este hermano que se llama Jaime Fleming, que vivía en Bogotá, ¿cuál es la razón de que de los hermanos libres, que hay asambleas de ellos en toda Sudamérica acá, porque hay países donde hay... asambleas que crecen mucho, se multiplican mucho, y otros países donde siempre se encuentran la misma cantidad de las asambleas? Entonces el hermano Jaime nos explicó que es cuando llegaron los primeros misioneros a estos países, los hermanos que se convirtieron imitaron el mismo estilo de esos misioneros. Si esos misioneros eran evangelistas y trabajando para ganar almas en otros pueblos, como hemos visto también, como los hermanos Nuna han trabajado acá, esas asambleas que empezaron tenían esta visión: hay que trabajar, hay que salir para evangelizar. Pero los misioneros que llegaron a otros países, que se quedaron como en su rosquita ahí en el punto donde estaban, tratando de motivar los pocos que se han convertido, trabajando con ellos, pero sin salir a otros lugares, sin seguir a predicar el evangelio, esas asambleas imitaron este ejemplo, quedaron como firmes, la misma cantidad de iglesias, motivándose unos a otros, pero no siguieron creciendo. Interesante esto. El ejemplo que damos con nuestras vidas influye la vida de los demás creyentes.

Buenas tardes, mis amados hermanos. El tema que el Señor ha dado para esta conferencia aquí en Puerto Boyacá es una oportunidad más para conocer nosotros la obra del Espíritu Santo, para conocer los tiempos que se nos avecinan y para recordar a todos nuestros amados hermanos, como la Iglesia de Cristo, que debe de estar preparada para el encuentro con Dios. El apóstol Pablo se refiere a recordarle a la Iglesia los peligros. Y en su ministerio nos está dando a nosotros a conocer más de la palabra de Dios. ¿Por qué? Porque Dios quiere que cada uno de los presentes que estamos aquí seamos dueños de ese regalo que nuestro Padre Celestial envió a nosotros, a su Hijo el Señor Jesucristo, a morir por nosotros. Y no por nosotros nada más, por todo el mundo. Lástima, lastimosamente, el mundo no cree en Dios. Todo no cree. Pero el propósito de Dios es que todas las almas lleguen al conocimiento de la verdad y sean salvas. Mis amados hermanos, vamos a usar la palabra del Señor, porque yo sé que el tiempo es oro. Y hay hermanos que tienen la oportunidad de presentar los Hechos capítulo 20 y el verso 22. Está hablando Pablo acerca de una despedida que él hacía en Mileto para salir a su viaje, y ese viaje lo llevaba a Jerusalén, y allá él le tocaba morir, pero Dios lo usa para la predicación a los gentiles y también a la casa israelita. El verso 22 nos dice la palabra de Dios así: ahora he aquí ligado yo en el Espíritu, voy a Jerusalén sin saber lo que allá me ha de acontecer, salvo que el Espíritu Santo por todas las ciudades y las me da testimonio diciendo que me esperan prisiones y tribulaciones, pero de ninguna cosa hago caso, ni estimo preciosa mi propia vida. Él fue un hombre que el Señor Dios lo llamó yendo a Damasco en una correría que él llevaba absurda. Pero Dios lo llamó porque iba a ser usado por el Espíritu Santo para llevar el mensaje a las almas. Ahora encontramos que él, su ministerio, él hace como un encargo a la iglesia actual. Y en aquel tiempo también. Y en el verso 25 dice: y ahora he aquí, yo sé que ninguno de todos vosotros entre quienes he pasado predicando el reino de Dios verá más mi rostro, porque no he rehuido de anunciaros todo el conocimiento de Dios. Por tanto, mirad por vosotros y por todo el rebaño en que el Espíritu Santo os ha puesto por obispos para apacentar la iglesia del Señor, la cual él ganó con su propia sangre. Y miren el verso 27. Porque yo sé que después de mi partida entrarán en medio de vosotros lobos rapaces que no perdonarán al rebaño. Esos hombres están tratando de entrarse a la congregación, o digámoslo, las congregaciones donde está la palabra sana, buscando una forma de cómo retirar esas almas que han creído en el Señor Jesucristo. Y él es el que habla aquí en esta palabra cuando dice: porque yo sé
que después de mi partida él saliera de Mileto, iba hacia Jerusalén, sin saber lo que allá se le iba a presentar. Pero qué tristeza cuando esos hermanos se dan cuenta que no volvían a ver el rostro de él. Mire, para andar más ligero, dice el verso 36, el verso 35. En todos he enseñado que trabajando así se debe ayudar a los necesitados y recordar las palabras del Señor Jesús que dijo, más bienaventurado es dar que recibir. Cuando hubo dicho estas cosas, se puso de rodillas y oró con todos ellos. ¡Qué precioso! La oración de rodillas habla de humillación. Y hermanos, cuando estamos nosotros pasando por tristezas duras, problemas, dentro de nuestros hogares, con nuestras familias, con nuestros hermanos, en fin, nosotros doblamos la rodilla y nos humillamos delante de Dios, pero la palabra de Dios dice que no es en vano, porque dice, humillados bajo la poderosa mano del Señor, ¿y el qué? Os exaltará cuando fuere tiempo. Humillados bajo la mano poderosa del Señor, ¿y Él os exaltará qué? Cuando fuere tiempo. Mis amados hermanos, qué preciosa la palabra de Dios. Nos habla, no aquí, pero está hablando en otros pasajes de la Biblia. Y entonces dice el verso 36, cuando hubo dicho estas cosas, se puso de rodillas y oró con todos ellos. Entonces hubo gran llanto de todos, y echándose al cuello de Pablo, le besaban, doliéndose en gran manera por la palabra que dijo, de que no verían más su rostro, y le acompañaron hasta donde estaba la embarcación para viajar. Y esta es una buena respuesta para un siervo que, trabajando tanto por la salvación de las almas, en reconocimiento de su obra, el día que dice me voy, hay tristeza. Aquí hay hermanos que cuando dice que se van de este país a otro, se duele uno en el corazón, porque fueron hermanos que trabajaron en nuestras veredas, en nuestros municipios, en nuestras ciudades, por nosotros, para que hoy en día estuviéramos aquí dándole la honra y la gloria al Señor, y se duele uno en el corazón. Pero qué tristeza, mis amados hermanos, cuando un hermano o una hermana, alguien, salimos y decimos, yo me les voy a ir ya porque no tengo otra opción, y apenas se oye decir, gracias al Señor que se va de aquí, gracias al Señor, y en vez de lágrimas hay alegría. Tomemos estos dos puntos, meditémonos en nuestro corazón y digámosle al Señor, gracias, oh Dios, por nuestros hermanos que trabajan y luchan por nosotros. Amén.

0: Hemos visto a través de la palabra malos ejemplos y buenos ejemplos. Vemos allí en el Antiguo Testamento el ejemplo de Jacob, de ahí sus hijos, de su descendencia. ¿El ejemplo de qué? De mentir. Pero también hemos visto buenos ejemplos en el Nuevo Testamento. El ejemplo de Bernabé, hijo de Consolación, de Esteban, de muchos siervos del Señor. Vamos a ver un ejemplo de un hermano que se encuentra en la palabra de Dios, tercera de Juan. Tercera de Juan, el versículo. Vamos a ver el versículo 1, 3. Dice el versículo 1, dice: anciano Acayo, el amado a quien amo en la verdad. Amado, yo deseo que tú seas prosperado en todas las cosas y que tengas salud, así como prospera tu alma. Versículo 3 dice: pues mucho me regocijé cuando vinieron los hermanos y dieron testimonio de tu verdad, de cómo andas en la verdad. Vemos aquí el ejemplo de este siervo, de este hombre Gallo. El buen ejemplo, y el apóstol Juan dice aquí que mucho me regocijé, mucho me alegré. Dice: cuando vinieron los hermanos y hablaron bien de este siervo, de este hombre, de cómo andaba en la verdad. No solamente andaba en la verdad, sino que demostraba la verdad de Cristo en sus vidas, en su vida. Daba buen testimonio, buen ejemplo. Dice: no tengo mayor gozo que este al oír que mis hijos andan en la verdad. El apóstol Juan dice aquí: no tengo mayor gozo al oír que mis hijos andan en la verdad. Ese es un buen testimonio, andar en la verdad, dar ejemplo de la verdad. La palabra de Dios dice que hay gozo en el cielo cuando un pecador se arrepiente, pero es más gozo ver a un hijo de Dios caminando en la verdad y dando buen testimonio, así como este siervo. Versículo 6 dice: los cuales han dado ante la iglesia testimonio de tu amor. Los cuales han dado ante la iglesia testimonio de tu amor. Vemos, hermanos, que uno mismo no tiene que dar testimonio de uno mismo. El mismo Señor Jesucristo dice en su palabra, dice que si Él da testimonio del mismo, su testimonio no era verdadero. Pero ¿quién es el que da testimonio de mí? La iglesia, los hermanos, en mi casa, en el trabajo, donde quiera que yo voy. La palabra de Dios dice que nosotros somos la luz del mundo y que esa luz debe alumbrar a todo hombre. Y vemos que la iglesia daba un buen testimonio de este siervo. Por eso quedó aquí escrito en la palabra de Dios: un hombre de buen testimonio. La pregunta es: ¿cuál es nuestro testimonio? ¿Cuál es nuestro ejemplo ante la iglesia? ¿Cuál es nuestro ejemplo en mi casa, en mi hogar, ante mi familia, ante mis amigos? ¿Será que los demás pueden dar buen testimonio, así como este siervo? Ojalá que esto sea una gran exhortación para cada uno de nosotros. Que no sea por lo que nosotros digamos, sino por lo que dicen las personas de nosotros, la iglesia y todos los que nos rodean, que puedan ver la luz de Cristo reflejada en cada uno de nosotros.
1: Yo quiero que definamos en un concepto qué es el ejemplo. En mi trabajo como maestro, mis alumnos manejan mucho el ejemplo. Y estamos mirando el ejemplo de los hijos de Dios en su iglesia. Hay una frase muy popular que dice: el ejemplo. ¿Qué dice? Arrastra. Pero las palabras, ¿convencen o no convencen? ¿Qué es más, el ejemplo o las palabras? Siento que es el ejemplo. Hermanos, ¿cuál es nuestro mayor ejemplo de vida? Lo pensaba ahorita escuchando, y cuando escuchaba al hermano Pedro, ¿cuál es el ejemplo de vida para nosotros? ¿Cuál es nuestro modelo a seguir? En nuestros hogares, para nuestros hijos, hay un modelo a seguir, ¿cierto? Hermano Roland tiene en su hogar, hermano Pedro, y a nuestros hijos tratamos de que ellos sigan el ejemplo del padre, ¿cierto? Y tratamos de inculcarles valores y ciertos comportamientos. Pero como hijos de Dios, ¿cuál es nuestro mayor ejemplo a seguir? Vamos a leerlo. San Juan capítulo 13. Siempre he pensado en estas palabras del Señor Jesucristo. Y siempre han sido como la motivación desde muy joven. Porque cuando yo pienso en estas palabras, en mí ha creado un compromiso. Desde muy joven, desde los 16 años. San Juan 13, versículo 15. Vamos a leer desde el 14. Pues si yo, el Señor y el Maestro, he lavado vuestros pies, vosotros también debéis lavaros los pies los unos a los otros. Y este versículo 15, leámoslo todos. 1, 2, 3. Porque ejemplo, para que como yo os he hecho, vosotros también hagáis. Hermanos, ¿cuál es el ejemplo para nosotros? ¿Cuál es el modelo a seguir? Jesucristo. Amén. Yo he notado, y si uno, esa palabra encierra muchas cosas. Cuando Jesús está diciendo, porque ejemplo os he dado, no se está refiriendo solamente al hecho de lavar los pies. Hermanos, ¿qué maravillosas cosas Jesús hizo por tantas personas? Y Él nos está diciendo, porque ejemplo les estoy dando a ustedes. Mire, si usted va al lugar de habitación de un pescador, usted va a encontrar al muchachito con su atarrayita pequeñita y jugando en la orilla de la laguna o en la orilla del río. Si usted va a la finca y está el vaquero, ¿cierto? Por lo general usted ve el muchachito con el poncho y el sombrero del papá. Hermanos, como hijos de Dios, tenemos un llamado de Dios. Y cuando yo pienso en mi vida, mi ejemplo es Jesús, hermanos, yo estoy seguro que no vamos a estar pasivos en la asamblea. No vamos a estar quietos. Porque es que el Señor no se quedó quieto. Él ayudaba a los enfermos. De una manera u otra, pero el Señor siempre ha sido para mí y para usted un ejemplo. Hasta el último momento en la cruz. Y hermanos, eso debe trascender a nosotros en nuestra vida. ¿Cuál es mi modelo? ¿Cuál es el ejemplo para yo vivir, para yo andar? Si encontramos en la Biblia hay muchos modelos, pero siempre me ha llamado la atención, para mí como hijo de Dios y para usted, el ejemplo a seguir es el Señor. Es cierto, durante mi juventud disfruté del ejemplo de muy buenos hermanos, y hoy todavía hay algunos de esos hermanos, y que me motivaron a hacer como ellos, a ser mejor, no a mirar los errores. Pero hermanos, hoy tenemos una generación que viene detrás de nosotros. ¿Qué están viendo nuestros hijos? ¿Qué están viendo nuestros jóvenes? ¿Qué están viendo las jóvenes que vienen detrás de usted, hermana? Porque la pregunta es, nosotros no vamos a estar aquí para siempre. Pero hermano, yo le agradezco como una bendición muy especial que yo a los 16 años me cogió un hermano y me llevó por allá a hacer una gira por muchos lugares de Colombia. Y yo solo iba a acompañarlo, pero para mí fue de mucha bendición. Y le agradezco a ese hermano porque conocí qué era lo que ese hermano hacía como hermano obrero, qué era lo que él hacía cuando iba. Y hermano, eso no era fácil, había que pasar sueños, pasar hambre, caminar, agua, lluvia, dormir. No era fácil, pero yo veía que ese hermano lo hacía con qué gozo, con qué alegría. Pero me di cuenta que la motivación de él era ¿quién? Jesucristo. Su ejemplo era Jesús. Y hermanos, cuando nuestro ejemplo es Jesús, hermanos, eso va a tocar a otros. Porque no somos nosotros, es lo que Él hace en nosotros. Y si nosotros desde ahora seguimos, yo creo que es el deseo del Señor. Hay otro versículo que se me escapó, no lo pude, pero donde dice que el Señor primero hizo y después enseñó. El primero hizo y después enseñó. ¿Cómo, hermano? Perdón. Hechos 1:1. Leo y termino para darle lugar a otro hermano. Hechos. Me disculpan la voz, pero estoy como agripado. ¿Hechos qué, hermano? Sí, gracias. Dice Hechos 1:1. En el primer tratado, oh Teófilo, hablé acerca de todas las cosas que Jesús comenzó a hacer. ¿Y qué dice después? Y a enseñar. Yo me he dado cuenta en mi labor que hago, en mi trabajo, me he dado cuenta que con mis estudiantes funciona más lo contrario. Eso primero. Si yo lo hago, ellos lo hacen. Si yo paso por encima del papel que está en el piso, ellos pasan por encima del papel. Pero si yo me agacho a recogerlo, ellos también lo van a recoger cuando pasen por encima. Y hermanos, es el ejemplo del Señor. Que Dios nos bendiga.
2: Vamos a leer los versículos en Filipenses capítulo 3. Filipenses capítulo 3. Y leemos el verso 17. Hermanos, sed imitadores de mí y mirad a los que así se conducen según el ejemplo que tenéis en nosotros. Para mí esto no es fácil. Porque el supremo ejemplo es el Señor. Pero esto implica una gran responsabilidad. Implica carácter, decisión, actuación. Pero mirando todos esos ejemplos, de tal manera que yo pueda ponerlos también en práctica. Como decía la misma palabra ahora, algo que el Señor Jesús les dijo a los fariseos. A ellos les gustaba las primeras sillas en la sinagoga, y les gustaba que vieran sus mantos y sus flecos, y les gustaban que le llamaran rabino o rabí. Hermanos, ¿a usted le gustaría que le dijeran maestro? Bueno, ¿no? Salvo aquí a los educadores, ¿no? Pero maestro de la palabra, enseñadores de la palabra, seguidores de Cristo, siguiendo el ejemplo de Cristo, les gustaría, por lo menos a mí no me gustaría eso, que me digan maestro. No. Pero la palabra habla que sí debe mirarse eso, que no vamos a ponerlo en un pedestal, le vamos a traer una corona de laurel para homenajearlo, sino para mirarlo con los ojos del Espíritu y mirando lo que hemos visto. Pero vea ese hermano, está lleno del Espíritu Santo. De verdad es un siervo del Señor. Qué bueno eso, que lo vean, pero que no me lo digan. O que no nos lo digan, porque no nos gusta. Por lo menos a mí no me gusta eso. Pero que uno lo pueda manifestar y alguien lo vea. Y si hay hermanos y hermanas de esa calidad espiritual, hermanas ejemplos para las otras hermanas, Pedro y Tito lo podían decir, que veían esas hermanas muy dispuestas para servir al Señor silenciosamente. Y hay hermanas en asambleas que trabajan así silenciosamente, pero mire qué ejemplo de estas hermanas. Ojalá hagamos o hayamos hermanos tal de tal forma. Entonces él dice, el apóstol Pablo dice: hermanos, sed imitadores de mí. Y qué bueno que sintamos verdaderamente ser imitadores del apóstol Pablo. Y mirad a los que así se conducen según el ejemplo que tenéis en nosotros, imitando y haciendo. Miremos otro versículo en Hebreos capítulo 13.

0: Este es un versículo que a mí me gusta mucho leerlo y poderlo compartir. Pero bueno, no es mucho de qué explicar, solamente lo voy a leer. Pero recuerde ese versículo para nosotros los que tenemos mayor responsabilidad. Dice, verso 7, acordaos de vuestros pastores que os hablaron la palabra de Dios. Considerad cuál haya sido el resultado de su conducta, ¿y qué? Imitar su fe. Hay algunos hermanos que imitan a hermanos como su forma de ser, su forma de hablar, su actuar, todo eso. Muy bonito eso, porque me parece un artista. ¿Sí? Pero aquí dice es imitar su fe. Considerando cuál haya sido su conducta, es decir, su ejemplo y su testimonio. Imitémoslos. Y hay hermanos dignos de imitar en las asambleas. Sigamos, pero conozcámoslos y miremoslo para que reconozcamos esto. Voy a terminar con una frase. Una frase que leí yo en un libro y me parece muy muy especial. Pues yo tengo que leerlo pasito o recordarlo pasito, porque es una frase que le pega duro, nos pega duro, y lo voy a leer. Dice, el autor decía, podemos comparar un epigrama, bueno, eso no lo sabemos bien cómo es, ahora podemos explicarlo, lo podemos explicar, pero no hay necesidad, ¿qué es un epigrama? Pero dice, lo que uno es, habla con voz tan fuerte que el mundo no puede oír lo que uno dice. ¿Cómo les pareció ese proverbio? ¿Lo vuelvo a leer? Lo repito otra vez. Lo que uno es, habla con voz tan fuerte que el mundo no puede oír lo que uno dice. Ah, eso me dio muy duro y me da duro. Pero tuve que repetirlo aquí varias veces, sí, con voz fuerte. Y hay hermanos que hablan. Ante eso hablan muy pasito, muy pasito. Y otros hermanos hablan tan fuerte que lo que son opacan lo que dicen.
1: 23 horas, 1 minuto.
2: La oración dice en el programa, en el horario aquí, oración personal, y eso es lo que estamos tratando, por supuesto. La vida personal de oración. Estuve pensando mucho durante la plática del hermano Fernando. Tocó muchos puntos que se relacionaban con lo mío. Y no los apunté, así que no los voy a recordar todos. Pero él leyó en Juan 15. Creo que es muy importante el énfasis de Juan 15, que es permanecer en Jesucristo. ¿Qué es permanecer en Él? Me parece a mí que Dios, cuando nos salvó, nos hizo hijos suyos, somos permanentes en Cristo, en la vida eterna, en la familia de Dios, por toda la eternidad, ¿cierto? Entonces, ¿qué quiere decir permanecer en Cristo? Él usa la figura de la vid. Cualquier árbol también se podría usar de la misma forma. Todas sus ramas o los pámpanos de la vid para que vivan de día en día y para que produzcan fruto, que es el propósito de la vida, y el propósito de la vida que Dios nos ha dado, tienen que estar conectados con el tronco y con la raíz para recibir la nutrición, el alimento que les mantiene vivos. Todo viene por las raíces a través del tronco, y una rama o un pámpano de por sí no produce nada. Eso lo dice en Juan 15. Pero permanecer en Jesús, bueno, sabemos cómo es que el pámpano o la rama permanece en su planta, su árbol o su vid. Debemos permanecer en Jesucristo de esa forma. Solo que con nosotros es, en cierto sentido, una elección. Elección en el sentido de que necesito tomar yo el propósito de buscarlo, de permanecer en Él en cuanto a una conexión viva y diaria y de cada momento. La oración realmente es parte de esa conexión. Hablamos de cómo Jesús en su vida oraba casi constantemente. Vimos que hay 21 ocasiones cuando se le ve orando en su vida en esta tierra. Y si se graban 21 ocasiones, seguramente había muchas ocasiones más, porque realmente toda su vida era una ocasión de oración constante, continua. Eso es permanecer en una relación activa, consciente, viva con Dios. Y en Jesucristo, para nosotros es permanecer en Jesucristo, estar constantemente en oración, constantemente viviendo para Él y viviendo de Él. Un énfasis muy importante. Pasemos entonces pues a esa página que dije y a buscar Lucas 11. El Señor enseñó en varias ocasiones sobre la oración. En Lucas 11 y en Lucas 18 son dos de los capítulos que hoy no vamos a mirar al 18, pero tal vez más adelante. Ya aludimos más de una vez a las 18 o a las 21 referencias a las oraciones de Jesús. En una de esas ocasiones, creo que es el número 11 en la lista que les puse en sus notas, y es el este de Lucas 11, dice simplemente así: aconteció que estaba Jesús orando en un lugar, y cuando terminó, uno de sus discípulos le dijo: Señor, enséñanos a orar, como también Juan enseñó a sus discípulos. Me llama la atención cómo esto se desarrolla. Jesús, como siempre, está orando. Aquí está orando en cierto lugar. Como anotamos ayer, pues había ocasiones cuando oraba a solo y en privado. Salía temprano, antes del amanecer del día. Gracias, hermano. Salió antes del amanecer a un lugar apartado para orar. Otras veces pasaba toda la noche en oración, toda la noche, sí, en oración a solas. Pero también oraba entre la compañía de sus discípulos, y en esta ocasión, Él está orando. Y los discípulos, respetuosamente, pues, observan, o tal vez ellos están orando también. Es interesante, ellos han sido observadores de su vida de oración, lo constante de su vida de oración, lo constantemente que Él oraba. Y fueron impactados por eso. En parte, un efecto de esta hora mía cada día debe ser eso. Estamos mirando a Jesús en las Escrituras, viendo su ejemplo en la oración. Y debe tener el efecto de provocar en nosotros un deseo de que nos enseñe a orar. Un deseo de aprender de Él. Bueno, enséñanos a orar, le dicen. Cuando Él terminó de orar, enséñanos a orar. Y Él les enseñó enseguida, les dio la instrucción. Pero en este punto vamos a pasar a Mateo 5. Lo que el Señor les dio a continuación en Lucas 11 es lo que normalmente llamamos el Padre Nuestro. Pero Mateo 6 es la versión más completa de la oración. Y vamos a examinar los varios puntos, el orden de esta oración modelo. No es un modelo para que lo repitamos así sin pensar, ¿no? para que lo recemos, no es para rezarlo rutinariamente como hacen algunos, y no estoy criticando a nadie, pero ese no fue el propósito. El Señor mismo dice en Mateo 6, a partir del versículo 5, vamos a leer Mateo 6, 5. Cuando ores, no seas como los hipócritas, porque ellos aman el orar de pie en las sinagogas y en las esquinas de las calles para ser vistos por los hombres. No debemos tomar ese ejemplo, seguir ese patrón de orar por ser vistos por los hombres. No es la idea. No logro méritos o puntos en el cielo por las veces que me vean orando. No tiene efecto. Eso no es orar realmente. De cierto os digo que ya tienen su recompensa, el reconocimiento de los hombres es su recompensa. Pero tú cuando ores, entra en tu cuarto, cierra la puerta y ora a tu Padre que está en secreto, y tu Padre que ve en lo secreto te recompensará en público. La oración, sobre todo, es una transacción y una relación íntima y personal entre yo y Dios, mi Padre. Es muy privado. Hay oración colectiva, por supuesto, en la asamblea también. Y es otra cosa. Es también válida esa oración. Pero aquí estamos tratando la oración personal. Entonces, es algo muy privado. Y es mejor hacerlo cuando no haya distracciones. Entra en tu cuarto, cierra la puerta y ora a tu Padre que está en secreto. Y tu Padre, que ve en lo secreto, te recompensará en público. He pensado a veces que cuando vemos a un hermano o a una hermana muy consagrada y que su vida es una bendición para todos y seguramente hay mucho fruto para el Señor, no siempre sabemos eso a menos que conozcamos muy bien a la persona, que lo más probable, esas evidencias que vemos son esto, el Padre dando o dejando ver públicamente la vida secreta, la vida de consagración secreta en la vida de esa persona. Entonces esto, el verso 7, y al orar, no uséis vanas repeticiones, como los gentiles, que piensan que por su palabrería serán oídos. Creo que eso muy directamente dice que esta oración modelo que el Señor dio, no es para que la recemos así. Sería una vana repetición, y no es para eso. Pero es un patrón, un modelo. Y creo que es importante ver los varios puntos, y vamos a tomar tiempo hoy y mañana también para examinar un poquito en detalle los puntos. Así que comienza con Padre nuestro que estás en los cielos. Simplemente esa clausulita, Padre nuestro, esa fracción de cláusula. ¿A quién estamos orando? A nuestro Padre. ¿Qué conceptos, qué ideas, qué sentimientos tal vez se nos ocurren cuando pensamos en nuestro Padre? ¿En su Padre humano, tal vez? ¿O en su Padre celestial? ¿Pero qué ideas van en ese concepto de Padre? ¿Un ser amante? Dicen a veces que las personas que no han conocido su padre natural o que han tenido un padre natural abusivo, muy malo, se les hace difícil apreciar el concepto de Dios como padre. Bueno, la idea es que Dios es el padre por excelencia. Y todo lo que su padre, padre de cualquiera, no fue, Dios lo es. Gracias a Dios, yo le doy gracias, quizás no todos los días, aunque debo, por el Padre que me dio a mí, natural, que fue muy consagrado al Señor desde mucho antes de yo nacer, y que me dio un buen ejemplo como padre, como esposo. El matrimonio de mis padres fue un matrimonio ejemplar que todavía me inspira y le doy gracias a Dios. Pero un padre, supuestamente, ama a sus hijos. Y nuestro Padre Celestial seguramente ama a sus hijos, aunque tal vez usted haya tenido un padre humano que no fue así. un ser que nos ama, pero no solo nos ama, Él es realmente, me gusta pensar en el Padre como la fuente. Él es la fuente de mi vida porque me dio existencia, Dios me dio existencia, mi Padre natural también, junto con mi madre, pues me dieron existencia en el sentido de que me concibieron y me dieron a luz y me criaron. Pero el Padre Celestial, sobre todo, es la fuente de nuestra vida misma, de nuestro ser. Fuente originario, si podemos decir. Además, es fuente de todo lo que necesitamos. Todo viene de Él. Santiago comenta eso, ¿no? En el capítulo primero.

Es interesante en Santiago primero que la parte que vamos a leer, el contexto es interesante, porque el contexto es la tentación, ¿no? Tengo que encontrarlo. Ok. En el verso 13, cuando alguno es tentado, no diga que es tentado de parte de Dios, porque Dios no puede ser tentado por el mal, ni él tienta a nadie. Sino que cada uno es tentado cuando de su propia pasión es atraído y seducido. Entonces la pasión, después que ha concebido, da a luz el pecado, y el pecado, siendo consumado, da a luz la muerte. Entonces, lo que quiero leer es lo que sigue, pero para ver el contraste. Nuestra naturaleza está muy expuesta a la tentación, muy propensa a ceder ante la tentación, porque creemos saber lo que nos hace falta, lo que necesitamos. Y tenemos deseos. Tenemos deseos y no son tan buenos, porque como seres humanos, pecadores, los deseos siempre son malos. Pero queremos agarrar todo aquello que nos parece que nos pudiera salir bien o ser de bien, ser bueno. Pero Él nos hace saber que todo eso solamente conduce a la muerte. El pecado, el deseo de aquellas cosas. El hermano aludió a muchas cosas aquí en la sesión anterior, hermano Fernando. Pero por contraste, amados hermanos míos, no erréis, no cometamos ese error como cristianos, como seres humanos en Cristo, pues esa es la vida, ¿no? Pero ya tenemos otra vida, tenemos la vida. No erréis, toda buena dádiva, todo don perfecto, desciende de lo alto del Padre. Entonces, ¿hay algo de bueno en la vida que podemos buscar de cualquier otra fuente, cualquier otro lugar? ¿Algo bueno? No, todo lo bueno viene de nuestro Padre. Ese es el Padre a quien oramos. Nos ama, es la fuente de nuestra existencia y todo nuestro ser, y también de toda provisión que necesitamos. No hay nada bueno que no venga de Él. Toda buena dádiva, todo don perfecto, desciende de lo alto, del Padre de las luces, en el cual no hay mudanza ni sombra de variación. Él no cambia, siempre su amor es igual, su disposición a proveer para nuestras necesidades es siempre la misma. Vi una caricatura los otros días que ilustra una idea que tal vez nos conviene reconocer. El niño está arrodillado al lado de su cama orando antes de acostarse y empieza a orar diciendo: Dios, ¿estás de buen humor hoy? ¿Estás de buen humor hoy? Claro, Dios siempre está de buen humor. Si nos tiene que regañar, pues lo hace como un padre amante, apropiadamente. Pero está de buen humor, siempre dispuesto a escuchar nuestras oraciones. ¡Qué padre! Él sostiene y enriquece nuestras vidas. Nos engendró para poder hacer eso, dar vida, darnos vida y luego sostener y enriquecer la vida que nos ha dado. Y vivimos en una relación con Él para que Él pueda hacer eso. Es una relación que sostiene y enriquece nuestra vida. En el mismo capítulo 6 de Mateo, sería bueno que leamos la última parte del capítulo. Está Jesús enseñando. Esta es la última parte del Sermón del Monte. Ah, no es. Capítulo 7 es la última parte. Está a mitad. Mateo 6, 25. Por tanto os digo, no os angustiéis por vuestra vida, o no os afanéis, o no os preocupéis, o no tengan ansiedad. No seáis ansiosos. Creo que esa es la palabra en Filipenses 4, ¿no es? Filipenses 4. Me dicen sí, lo sigo buscando.
Falta de respeto, perdón, hermanos. Pero yo quería ver si en esta Biblia es la misma. Por nada estéis angustiados, dice aquí. ¿Qué dice ahí, hermano? Afanosos. Y aquí en este pasaje, en Mateo 6, hay una variedad tal vez de maneras de... Aquí dice angustiéis cada vez. Pero en el griego es la misma palabra en Filipenses 4, como aquí en Mateo 6. Y la idea es, no tenemos que preocuparnos por nada, porque Dios está al mando. Dios, nuestro Padre, nos va a proveer. No os angustiéis, pues, por vuestra vida, qué habéis de comer o qué habéis de beber, ni por vuestro cuerpo, qué habéis de vestir. ¿No es la vida más que el alimento y el cuerpo más que el vestido? Mirad las aves del cielo, que no siembran, ni siegan, ni recogen en graneros, y sin embargo vuestro Padre Celestial

Dios la viste así, ¿no hará mucho más por vosotros, hombres de poca fe? Es interesante que a la vez que vamos estudiando este tema, vemos que la fe y la oración, bueno, gramaticalmente no son sinónimos, pero realmente en la práctica son sinónimos. Si no tengo fe, no oro. Si tengo fe, oro. Si oro, es una expresión de fe. Si no, no es una oración legítima, verdadera. No hará mucho más por vosotros, hombres de poca fe. No os angustiéis, pues, diciendo, ¿qué comeremos, o qué beberemos, o qué vestiremos? Porque los gentiles, en algunas Biblias, una Biblia que uso mucho en inglés, dice, los paganos, y me impacta el término, ¿no? Los paganos. Pensamos que los paganos están todos en África, o tal vez en las selvas del Amazonas, o algo así. Pero los paganos son los que sirven a cualquier Dios que no sea el Dios vivo y verdadero, el Dios que conocemos. Los que no conocen a Dios, para los gentiles, para los judíos, las demás naciones eran los gentiles, pero eran paganos. Y para nosotros, paganos. Me despisté. Los hermanos me cuidan muy bien, muchas gracias. Los gentiles o los paganos se angustian por todas estas cosas. Pero vuestro Padre Celestial sabe, no hay ni siquiera que decirle qué es lo que necesitamos. Él sabe. Sabe que tenéis necesidad de todas ellas. Buscad primeramente el reino de Dios y su justicia, y todas estas cosas os serán añadidas. Así que no os angustiéis por el día de mañana, porque el día de mañana traerá su propia preocupación. Basta a cada día su propio mal. Bueno, el Padre se ocupa de nosotros. Nos cuida. Y aunque debemos crecer de ser niños a ser adultos y a madurar en la fe, hay un sentido en que siempre somos niños y siempre Él es el Padre bondadoso que nos cuida y suple todas nuestras necesidades. Le importa lo nuestro, en otras palabras, y es por eso que oramos. Padre nuestro. Vamos a leer en Romanos 8, un solo versículo, pero qué mensaje importante. Romanos 8, 32. El 31 dice, ¿qué pues diremos a esto? Si Dios es por nosotros, ¿quién contra nosotros? Con respecto a supuestos enemigos. Pero el 32, el que no escatimó ni a su propio Hijo, sino que lo entregó por todos nosotros, ¿cómo no nos dará también con Él todas las cosas? ¡Qué padre! No escatimó, no perdonó ni a su propio Hijo de sufrir, de pagar con su cuerpo, su sangre, la angustia de su alma bajo la carga de nuestros pecados. El Padre no le perdonó ese sufrimiento por hacernos sus hijos. ¿Cómo no entonces, junto con Él, no nos ha de dar todas las cosas? Junto con Cristo. Cristo es la clave. No es simplemente un Dios bondadoso que quiere llenarnos de regalos. No, es el Padre que nos, a través de los sufrimientos de su Hijo, nos ha engendrado y nos ama, pero su Hijo es la clave y es el motivo, es la razón. Junto con Él, entonces, mientras permanecemos en Él, prácticamente hablando, estamos en disposición tanto de pedir como de recibir. Claro, no nos va a abandonar si no permanecemos en Cristo, nos disciplina, dice Juan 5, no nos abandona. Pero las bendiciones fluyen sin límite cuando andamos conectados prácticamente con Cristo, permaneciendo en Él. Padre nuestro. Interesante que no dice Padre mío. Él es mi Padre y cada uno de ustedes puede decir lo mismo. Él es mi Padre. Pero creo que hay una razón porque el Señor les enseñó a orar Padre nuestro. Somos familia. Es

0: padre, pero si tengo un problema con dado hermano o hermana, hay una fricción, hay un desacuerdo ahí, hay una riña, algo, un disgusto. Yo vengo y digo, Padre nuestro, y ella le ora igual, Padre nuestro. Pero entre los dos no estamos en armonía. Eso tiene que afectar, ¿cierto? Mi libertad y su libertad de dar. Porque hay un restringimiento allí en la relación de ambas dimensiones. El horizontal entre mis hermanos y el vertical con mi padre. Porque es el padre de mi hermana o mi hermano, igual que es el padre mío. Padre nuestro. Así que, y eso viene más adelante también en esta oración modelo del Señor Jesús. La idea de mis relaciones horizontales. Cómo afectan las oraciones. Pero Padre nuestro. Padre nuestro que estás en los cielos. ¿Dónde está? Parece muy lejos, ¿no? Bueno, eso no es para decir que está lejos. Está en un lugar muy ventajoso para toda la situación. Porque allá puede ver mucho más claramente de lo que nosotros podemos ver. Aquí mirando alrededor no podemos casi ver a Colombia, sino a un espacito muy cercano a nosotros, por las montañas. Hay obstáculos a nuestra visión. Y por lo tanto a nuestro conocimiento. Podemos pedirle cosas que nos parece que necesitamos, pero realmente no entendemos, no vemos el cuadro completo, ¿verdad? Está en los cielos, desde allá puede ver todo claramente. Pero no solamente eso, en los cielos. Él reside, porque Él es soberano, en la cabina de mando del universo. Controla todas las cosas. Así que no hay límites a la posibilidad, a sus posibilidades para dar. No hay límites, porque Él está a cargo de todo. Él manda sobre todo. Y está en la cabina de control o de mando del universo entero. Y preside sobre todas las riquezas que Él tiene como para darnos según necesitamos. Está en los cielos. Pero no solamente eso. Si Él está en los cielos, es nuestro Padre y hay intimidad y familiaridad, pero a la vez hay que entrar en su presencia, ¿cómo? Con reverencia. Le debemos reverencia. Porque a la vez de ser mi Padre, es el soberano, el Todopoderoso y el Soberano. Y miremos rápidamente algunos versículos que nos dicen eso y que nos ayudan a apreciar eso. Me gusta mucho la última parte de Isaías, en el 57 de Isaías y otra vez en el 66. Tal vez alguien me hace el favor de leer en Isaías 56, los versos del 15. Perdón, dije 56, 57. Isaías 57, el versículo 15 nomás. Isaías 57, 15.
1: Porque así dijo el alto y sublime, el que habita la eternidad, y cuyo nombre es el santo. Yo habito en la altura y la santidad, y con el quebrantado y humilde de espíritu, para hacer vivir el espíritu de los humildes, y para vivificar el corazón de los quebrantados.
0: Gracias. El alto y sublime. Que habita la eternidad. No hay nada fuera de su control ni nada fuera de su vista. Es muy, muy sagrado, muy alto, muy santo. Yo habito en la altura y la santidad. ¿Qué dice? Y con el quebrantado y humilde de espíritu. 66 de Isaías también los leímos anoche el versículo 2, parte, y vamos a leer el mismo versículo 2, 66, 2. Se puede leer 1 y 2, 66, 1 y 2.
2: Jehová dijo así, el cielo es mi trono y la tierra estrado de mis pies. ¿Dónde está la casa que me habéis de edificar? ¿Dónde el lugar de mi reposo? Mi mano hizo todas estas cosas, y así todas estas cosas fueron, dice Jehová. Pero miraré a aquel que es pobre y humilde de espíritu, y que tiembla a mi palabra.
0: Ok, gracias. Anoche notamos particularmente la última expresión, el que tiembla a mi palabra, y le vemos, no de miedo, pero de respeto, reverencia. Pero él es, otra vez, muy exaltado, dice aquí, y es dueño de todo. Él tiene el control de todo, no hay por qué colocarle en cualquier puesto menor. Mi mano hizo todas estas cosas, pero dice, yo miraré a aquel que es pobre y humilde de espíritu y tiembla a mi palabra. El espíritu, la actitud, la mentalidad con que entramos a su presencia de humildad, reconociendo su dignidad. Eclesiastés 5, si alguien quiere leerlo, versículo, los dos primeros versos también, Eclesiastés 5, 1 y 2. Eclesiastés es antes de Isaías, yo iba para atrás.
3: Cuando fueres a la casa de Dios, guarda tu pie y acércate más para oír que para ofrecer el sacrificio de los necios, porque no saben que hacen mal. No te des prisa con tu boca ni tu corazón se apresura a proferir palabra delante de Dios, porque Dios está en el cielo, tú sobre la tierra. Por tanto, sean pocas tus palabras.
0: Interesante, leímos en la instrucción del Señor Jesús en Mateo 6, que no multipliquemos palabras orando, porque eso no le impresiona a Dios, positivamente por lo menos. Igual aquí dice que tus palabras sean pocas. No, la idea no es de no orar largamente, porque si fuéramos a orar las 24 horas, eso le agradaría a Dios. Una oración verdadera, legítima, de corazón. Pero la idea es respeto, porque Él está en el cielo y tú sobre la tierra. Respeto, reverencia. Es nuestro Padre que nos ama y que podemos venir donde Él con cualquier cosa. Pero a la vez es el Dios Santo y muy enaltecido. También voy a leer en Salmos 33, o pedir que alguien lea, porque creo que hay una enseñanza muy, muy linda allí también. Los versos 13 al 15, alguien, por favor. 33 Salmos, 33, 13 a 15.
4: Desde los cielos miró Jehová, ya todos los hijos de los hombres, desde el lugar de su morada miró sobre todos los moradores de la tierra. Él formó el corazón de todos ellos, atento está a todas sus obras.
0: Simplemente lo que dije antes, Él lo ve todo, desde su punto de vista allá, su perspectiva allá en la eternidad, mirando por sobre toda la tierra, y nos ve a todos a la misma vez. Vio a todos los hijos de los hombres, conoce nuestras circunstancias, como vimos en Mateo 6, vuestro Padre sabe que tenéis necesidades. Él está allá, pero me gusta esto. Él formó el corazón de todos ellos. Dios enfoca nuestro corazón. Y esta mañana también se comentó algo sobre el corazón, el ser genuino, el ser legítimo, verdaderos, íntegros delante de Dios, un corazón íntegro. Él mira mi corazón, la actitud de su corazón al entrar a su presencia. Él formó nuestro corazón y está atento a nuestro corazón, a todas nuestras obras. Él está atento. Pedro dice que Pedro cita del Antiguo Testamento que su oído está abierto, está atento a las oraciones de su pueblo, o a la voz de su pueblo. Y aquí sí, está atento. No hay que llamarle la atención. Tenemos su atención entera sobre nosotros en todo momento. Yo y también cada uno de ustedes y todos sus demás hijos por todo el mundo. Yo no entiendo cómo Él puede hacer eso, pero Él es Dios. Y para Dios eso es posible, para mí no. Pero está en el cielo. Eso significa muchas cosas. Significa que Él es muy exaltado. Significa que Él lo ve todo. Significa que Él lo domina y lo controla todo y puede responder a nuestras necesidades. ¡Qué Dios! Luego, siguiendo en Mateo 6, santificado sea tu nombre. Padre nuestro que estás en los cielos, santificado sea tu nombre. Todavía no hemos hecho ninguna petición, ¿cierto? La verdadera oración, claro, habrá momentos, ¿no?, cuando no hay tiempo para eso. No, este no es un rito que debemos cumplir, pero ese es el espíritu en el cual nos acercamos a Dios. Pedro está caminando sobre un mar muy, muy agitado, ¿cierto? Y de pronto se da cuenta que no está caminando sobre el mar, se está hundiendo. Y él hace una larga oración para que el Señor le salve, ¿no? Dice, Señor, sálvame. Esas oraciones también valen, por supuesto que valen. Él las oye, las corresponde. Pero esa oración, cuando procede del corazón, del alma, de un hijo suyo en angustia, porque es un hijo suyo y porque es un hijo suyo que vive permaneciendo en el Señor Jesucristo, es la oración a la cual Él responde. Entonces, santificado sea tu nombre. Otra vez, estamos pensando en la dignidad de Dios, lo exaltado que es. No es como cualquier padre terrenal o cualquier buen amigo. Tal vez tienes un tío rico que te da todo lo que tú quieras, ¿no? A veces hay esos casos. No creo que hay tíos ricos suficientes para todos, ¿no?, en el mundo. De hecho, muy pocos. Dios no es un tío rico, es mucho más. Mucho más, pero muy exaltado. Es tan accesible como cualquier tío rico, pero accesible en base a las condiciones que Él pone. Reverencia, reconociendo quién es. Siendo un hijo tuyo, por supuesto. Suyo, por supuesto. No es para cualquiera esto, es para sus hijos. Santificado sea su nombre. Salmos 83, 18. Se encuentran pedacitos aquí y allá por todas las escrituras que ayudan a armar el rompecabezas. 83, 18, Salmos. Y conozcan que tu nombre es Jehová, tú solo el Altísimo sobre toda la tierra. Su nombre es Jehová. En Isaías, bueno, lo vamos a ver en 42 de Isaías. Su nombre es Jehová, el que existe por sí solo, que se revela a sí mismo, pero que es muy enaltecido y no hay que faltarle el respeto. 42:8 de Isaías, yo Jehová, este es mi nombre, a ningún otro daré mi gloria, ni a los ídolos mi alabanza. Ayer miramos a Salmo 138, versículo 2, la última parte, la parte C del versículo, donde dice que Él ha exaltado su palabra y su nombre por encima de todas las cosas. Hay varias maneras de interpretar ese versículo, según parece, pero la idea es que hablamos de que su palabra es su palabra dada o su promesa, que va vinculada con su nombre, su fama, su reputación, su dignidad, su honor, por encima de todo. Tengamos eso en cuenta cuando entramos a la presencia de Dios orando. Su nombre y su palabra y sus promesas para contestar, para responder a nuestras oraciones. Muy exaltado, por encima de todo. No es algo trivial. No es un juego. Y tampoco es un rito muerto, un rito sin sentido, sin mente. Juan 14,

0: Ahora, esta es la enseñanza del Señor Jesús. Hemos mirado textos en el Antiguo Testamento que nos ayudan a apreciar lo exaltado que es Dios y lo sublime y exaltado de su nombre. Pero el Señor Jesús no sé si lo tengo. Ah, sí, puse ahí Filipenses 2:9. Bueno, yo creo que ustedes conocen ese pasaje, no hay que leerlo. Pero es el pasaje que habla del Señor Jesús siendo en forma de Dios, no estimó el ser igual a Dios como cosa a que aferrarse, sino que se despojó a sí mismo y se hizo semejante a los hombres y estando en condición de hombre. Miren, yo memoricé algo también. Estando en condición de hombre, se humilló a sí mismo, haciéndose obediente hasta la muerte y muerte de cruz. Ese es Jesucristo. Él es Dios. Se humilló de esa manera. ¿Qué dice después? Por lo tanto, Dios le exaltó hasta lo sumo y le dio un nombre que es sobre todo nombre, para que en el nombre de Jesús se doble toda rodilla de los que están en los cielos y en la tierra y debajo de la tierra y confiese toda lengua que Él es Señor. Señor. Señor es la palabra que usaban en el Antiguo Testamento los judíos en lugar de pronunciar el nombre Jehová. Es lo mismo. Jesús, si quiere hacer temblar a un testigo de Jehová o enojarlo mejor, decir Jesús es Jehová. Son lo mismo. Es el mismo nombre, es la misma persona. Porque ellos no lo creen. Pero Él es. Así que ese exaltadísimo nombre de Dios que hemos visto, ese nombre es el nombre de Jesús hoy día. Y oramos nosotros. Ahora yo dije Juan 14, vamos a leer en Juan 14. Oramos en el nombre de Jesús, que Dios ha exaltado hasta esa altura por encima de todo. Juan 14, 13, todo lo que, enseñando Jesús, todo lo que pidáis al Padre en mi nombre, lo haré, para que el Padre sea glorificado en el Hijo. Si algo pedís en mi nombre, yo lo haré. Interesante, aquí Jesús dice, yo lo haré. En otro texto dice, todo lo que pidáis en mi nombre, Él lo hará o les será hecho. Palabras al efecto. Hay muchas promesas que suenan parecidas a estas aquí en estos dos versículos. Y están en la lista que yo creo que me hicieron copias y todavía no están para repartir mañana. Y la lista no es completa. Pero hablaremos de eso luego. Las promesas de Dios, cómo orar de acuerdo a sus condiciones para que Él pueda cumplir las promesas. Que a veces nos sentimos muy frustrados, ¿no? Que parece que la promesa no es válida para mí. No, eso no es cierto. Hasta las 11, ¿cierto? Ah, casi una hora todavía. No. Tengo aquí, no tengo reloj, pero tengo el móvil de la hermana Irina, que me prestó su esposo sin que ella lo supiera. Y es lo que uso como reloj ahora. Santificado sea tu nombre. Luego, venga a tu reino. Volviendo a Mateo 6. Siempre volveremos a Mateo 6. Venga tu reino. ¿Qué quiere decir esto? Ay Dios, estoy tan cansado de vivir aquí. Por favor, venga hoy y ponga tu reino y todo estará bien. Que Él altere su agenda, ¿no? Su itinerario, su plan. No, esa no es la idea con venga tu reino. Pero es parecido a la idea. La idea es un anhelo profundo de ver todo en orden bajo el dominio del único digno de reinar, de gobernar. Eso vendrá, su reino vendrá a su tiempo. No vamos a adelantarlo pidiendo eso. Pero es una expresión de que yo me uno en mi corazón a los deseos de Dios, a los planes de Dios. ¿Saben una cosa? La oración, no se trata de mí, se trata de Dios. La oración no tiene que ver conmigo, mayormente, principalmente, tiene que ver con Dios. No es para que yo venga a Dios y de alguna forma le influya para que Él cumpla mis deseos, sino que yo me uno a sus deseos. Me armonizo con su plan, con sus ideas, con sus propósitos. ¿Y saben una cosa? Otra cosa. Yo creo, yo les estoy presentando lo que creo que el Señor me ha presentado a mí y que es para todos en cuanto a las condiciones de la oración verdadera. Pero no las presento como que ya yo he probado que todo resulta, porque todavía estoy aprendiendo y no hay duda que algunos de ustedes tal vez hayan aprendido ya más que yo y van más adelante que yo en esta escuela. Pero su plan, su propósito, su reino, venga tu reino. Quiero, Señor, que todo se haga de acuerdo a tus planes. Y vengo a orar porque quiero unirme a tu programa, a tu agenda. No presentar la agenda mía para que tú me la llenes, me llenes los puntos, ¿no? Los asuntos de mi agenda, no. Mi agenda no vale. Dios lo sabe todo. Dios lo planifica todo. Dios lo lleva todo a cabo. Entonces, venga tu reino. Vamos a mirar unos pasajes. Efesios, primer capítulo, los versículos 9 y 10. No habla del reino específicamente, pero habla del plan. Acabo de recordar que mi reloj anda muy despacio, muy lento. Tengo 10:46 y a lo mejor son las 59 o algo así. Bueno. ¿Cómo? 10 minutos.
1: El golpe avisa, hermano.
0: Ah, el golpe avisa, sí. Eso es lo que temo, eso precisamente. 10 minutos. Ah, ok. Estoy bien, entonces no estoy retrasado más que 3 o 4 minutos. Efesios 1. El plan, el programa de Dios, no menciona reino, pero seguramente este es el reino. Este es el propósito que ha de cumplirse, que tiene Dios. Efesios primer capítulo, verso 9, voy a leer desde el 9. Él nos dio a conocer el misterio de su voluntad, eso entre una larga lista de los beneficios, bendiciones que Dios nos ha dado junto con la salvación. Dio a conocer el misterio de su voluntad según su beneplácito, el cual se había propuesto en sí mismo. No tiene que consultar con nadie para hacer sus planes, ¿no? De reunir todas las cosas en Cristo en el cumplimiento de los tiempos establecidos. Así las que están en los cielos como las que están en la tierra. Su plan, su propósito, su programa, su reino. Bueno, será su reino. Su propósito es de reunir todo bajo el dominio de un regente, de un señor, de un rey, Jesucristo. Y cuando digo vengas tu reino, estoy expresando un anhelo que tengo en mi alma de ver que eso se realice. Uno mi corazón al de Dios, porque también él desea que eso se cumpla. En cierto sentido, si podemos hablar de Dios como hablamos de nosotros mismos, los hombres, él no puede esperar que eso se cumpla. Por supuesto que puede esperar, pero para él no hay tiempo. Romanos, bueno, vamos a 1 Corintios 15, ya que el tiempo nos está empujando un poquito, apretando mejor. Yo no sé si los hermanos aquí que predican la palabra han notado, pero a mí siempre me pasa, cuando me pongo a predicar, el reloj empieza a dar así, a dar vueltas, corridas, rápidas. Y para los oyentes, a lo mejor va al revés, no sé. 1 Corintios 15, ojalá que no, porque no quiero adormecerlos. 1 Corintios 15, solo dos versículos. Este es un capítulo tremendo, hermoso. Sería bueno para 3 días de devociones, Felipe. Pero dos versículos por ahora, el verso 20. Claro, el apóstol, como sabemos, empieza con su defensa de la enseñanza de la resurrección, la de Jesucristo y la resurrección en principio, porque había quien enseñaba otra cosa en Corinto. Entonces insiste que sí, que Cristo ya resucitó y habrá una resurrección, y entra en el desarrollo de las cosas luego, Pero dice en el verso 20, pero ahora Cristo ha resucitado de los muertos. Primicias de los que murieron es hecho, pues por cuanto la muerte entró por un hombre, también por un hombre la resurrección de los muertos, así como en Adán todos mueren, también en Cristo todos serán vivificados. Pero cada uno en su debido orden. Cristo las primicias, luego los que son de Cristo en su venida, luego el fin, cuando entregue el reino al Dios y Padre, cuando haya suprimido todo dominio, toda autoridad y todo poder. Preciso es que Él reine hasta que haya puesto a todos sus enemigos debajo de sus pies, y el postrer enemigo que será destruido es la muerte, porque todas las cosas las sujetó debajo de sus pies, y cuando dice que todas las cosas han sido sujetadas a Él, claramente, se exceptúa aquel que sujetó a Él todas las cosas, pero luego que todas las cosas le estén sujetas, entonces también el Hijo mismo, esto es muy precioso, el Hijo mismo se sujetará al que le sujetó a Él todas las cosas para que Dios sea todo en todos. Poder amar este pasaje, amar su contenido, es decir, venga tu reino. El reino, si se refiere al reino milenial, probablemente está en el verso 23. Cristo reinará hasta que haya suprimido todos sus enemigos y Dios los... Y el 24, y Dios los someterá bajo sus pies. Pero luego, más tarde, vendrá el reino eterno. Y en el reino eterno, Cristo mismo se sujetará a Dios. En otras palabras, Cristo mismo tomará su posición como hombre en unión a su esposa, la Iglesia, por toda la eternidad. Que, ¿cómo no podemos decir, venga tu reino, no? El reino milenial tiene que venir primero, pero 1,000 años, eso correrá bastante rápido, yo creo. Y además, Cristo estará reinando entonces y el mundo será muy diferente. Venga tu reino. El entrar en simpatía con el corazón de Dios respecto a sus planes y propósitos. Porque ¿cómo puedo orar si vengo para exigir algo que yo necesito? No, es para unir mi corazón, mis deseos a los de Dios. Ah, yo puse dos signos de exclamación aquí detrás de la referencia en Romanos 13. Vamos a ver cuál es. Ah, bueno, no vamos a leerlo, pero es el pasaje que dice que todo gobierno es de Dios. Es interesante reconocer esto, dos cosas. El mundo, por lo pronto, es del diablo. ¿Verdad? Lo comentó el hermano Fernando. Cristo le llama el príncipe de este mundo en 3 ocasiones en Juan. Es el Dios de este mundo en 2 Corintios 4. Es del diablo. Todo el mundo yace en el maligno, dice Juan. 1 Juan 4 o 5, no estoy seguro. Casi al final, 5. El mundo es del diablo. Claro, no es su propiedad, pero está bajo su dominio por ahora. Es de él, pero gobierno es de Dios. Parece contradictorio, ¿no? Pero es cierto, el gobierno es de Dios. Y el gobierno de Colombia, como el gobierno de mi país, y los gobiernos estatales y de las ciudades, de todo nivel, todo gobierno realmente es de Dios. Es un principio establecido por Dios, es poder de Dios encomendado a la responsabilidad de hombres, gobernantes. Pero cuando oramos, venga tu reino, creo que incluye también la idea de respeto por los gobiernos en este mundo que Dios ha establecido. Si no fuera que Pablo estuvo bajo un muy, muy, muy opresivo gobierno romano, una dictadura de un emperador muy pagano, muy cruel, que Pablo escribiera esto en Romanos 13, sométase toda persona a las autoridades superiores. Sería muy difícil que yo creyera que yo puedo hacer eso en este mundo hoy día, pero el gobierno mío, no voy a hablar del gobierno de Colombia, pero no creo tampoco, el gobierno mío no es nada en comparación con el gobierno del Imperio Romano en ese entonces en cuanto a opresión y crueldad y injusticia de todas clases. Y bajo ese gobierno él dice eso. Y sigue diciendo, porque no hay autoridad que no provenga de Dios. Y las que hay por Dios han sido establecidas. De modo que quien se opone a la autoridad, a lo establecido por Dios, resiste. El gobierno es de Dios, la autoridad del gobierno, si el gobernante abusa de esa autoridad, él es responsable ante Dios, pero yo soy responsable ante ese gobierno. Y eso va también unido en la idea de venga tu reino. Que el Señor nos ayude a apreciar esas cosas. Son muchas cosas que yo todavía, como dije, estoy en camino de aprender. No hablo como autoridad, pero creo que Dios sí habla como autoridad. Vamos a escuchar lo que Él dice.
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5: 23 horas, 56 minutos.

Bueno, ¿qué tal si oramos? Porque lo que yo quisiera hacer en esta hora que tenemos no solamente es hablar del perdón, sino que queremos tener una oportunidad al finalizar hoy de perdonar. Si usted, el Espíritu Santo, trae a su mente a alguien que usted no ha perdonado, queremos es poner esto en práctica, que no nos quede pues como una buena intención, sino que quiero mirar las bases bíblicas para perdonar. Padre, te damos gracias, Señor, por este estudio. Te damos gracias por este tema del perdón y cómo tú nos has perdonado en Cristo. Pedimos que tu Santo Espíritu pueda moverse libremente en nuestros corazones en esta noche. Señor, tú conoces si hay áreas en nuestra vida o personas que no hemos perdonado, que nos han ofendido, que nos han dolido. Pedimos que tu Santo Espíritu traiga a mente estas personas, para que esta noche sea una noche de perdón. En el nombre de Cristo oramos, amén. Bueno, quiero invitar, hermano, a que abra, hermana, que abra su Biblia en Mateo capítulo 18. Mateo 18, versículo 23. En sus apuntes dice 21, debe decir 23. Los dos deudores, la parábola de los dos deudores. ¿Sí lo tienen ahí? Vamos a dar lectura entonces aquí la palabra de Dios. Mateo 18, 23. Por lo cual el reino de los cielos es semejante a un rey que quiso hacer cuentas con sus siervos. Y comenzando a hacer cuentas, le fue presentado uno que le debía 10,000 talentos. Eso es un platal grande. A este, como no pudo pagar, ordenó su señor venderle y a su mujer e hijos y todo lo que tenía para que pagase la deuda. Entonces aquel siervo postrado le suplicaba diciendo: Señor, ten paciencia conmigo, yo te lo pagaré todo. El señor de aquel siervo, movido a misericordia, le soltó y le perdonó la deuda. Pero saliendo aquel siervo, halló a uno de sus consiervos que le debía 100 denarios. Menos plata, muy poquito, quizá 200, 300 mil pesos. Y haciendo de él, le ahogaba diciendo: Págame lo que me debes. Entonces su consiervo, postrándose a sus pies, le rogaba diciendo: Ten paciencia conmigo, yo te lo pagaré todo. Mas él no quiso, sino fue y le echó a la cárcel hasta que pagase la deuda. Viendo sus consiervos lo que le pasaba, se entristecieron mucho y fueron y refirieron a su señor todo lo que había pasado. Entonces, llamándole su señor, le dijo: Siervo malvado, toda aquella deuda te perdoné porque me rogaste. ¿No deberías tú también tener misericordia de tu consiervo como yo tuve misericordia de ti? Entonces su señor, enojado, le entregó a los verdugos hasta que pagase todo lo que debía. Así también mi Padre Celestial hará con vosotros si no perdonáis de todo corazón cada uno a su hermano sus ofensas. Pero esa expresión tan bonita, vea: perdonáis de todo corazón. Hermanos, aquí en esta historia, en esta parábola, y como cuando estudiamos parábolas, hay una idea central y hay ciertos detalles allí que hacen la historia, pero la idea central de la parábola es que a uno se le perdonó mucho y se dificultó en perdonar a otro que le estaba debiendo poco. ¿De quién está hablando la parábola? Si usted tiene dificultad o siente dificultad con perdonar a alguien, y a veces pasa, quien dice: no, yo he perdonado a muchos, pero esta sí no. Esta parábola le muestra que es que usted ha sido perdonado mucho. Hermano, piense, no es para que pase aquí adelante y nos comente, piense en los pecados que usted ha cometido, que usted se recuerde, pues, las cosas que usted ha pensado y no fue capaz de hacer, pero las pensó.
no mató, pero hubiera querido. No adulteró, pero hubiera querido. No robó, pero tenía muchas ganas. No es que no me dieron papaya. Las cosas que nadie más sabe sino usted. ¿Y qué ha hecho el Señor con eso? Cuando llegamos a Cristo, la sangre de Cristo nos limpia de toda esa deuda. Por la gracia del Señor, todo eso quedó perdonado. Millones, por decirlo así. Ahora compare con lo que la persona le ha hecho a uno. Pues nada se puede comparar con el perdón que ya hemos recibido. Esto, hermanos, es la base del perdón. Por eso nosotros los cristianos estamos capacitados para perdonar a los demás. El inconverso no ha recibido el perdón de Dios, entonces tiene que dar cuando no ha recibido. Pero nosotros hemos recibido, y algo tan grande, que nos da la posibilidad de poder perdonar a nuestro prójimo. Versículo 33. ¿No debías también vosotros tener misericordia? El perdón, hermanos, siempre es un regalo. Misericordia, de gracia. Nunca nadie se merece un perdón. El perdón de Dios, ¿será que nosotros merecemos el perdón de Dios? No. ¿Qué merecemos nosotros? ¿Qué merecemos? O sea, nosotros por nuestro comportamiento merecemos el castigo eterno. Es la misericordia y la bondad de Dios que nos ofrece el perdón. El perdón es algo gratuito, algo que se regala. Si usted va a perdonar, hermano, la única forma de perdonar bien es regalándolo, entregándolo gratis. Un acto de gracia, de soltar, de perdonar. Algunas personas dicen, no, yo sí perdono, pero que la persona se arrepienta primero. Ahí en sus apuntes, ahí tengo copiado el versículo en Lucas 17, que algunos usan para justificar eso. Dicen, mirad por vosotros mismos, si tu hermano pecare contra ti, repréndele, y si se arrepentiere, perdónale. Y si siete veces al día pecare contra ti, y siete veces al día volviera a ti diciendo, me arrepiento, perdónale. Entonces dice, así ves que tiene que venir primero a arrepentirse. Y no, hermano, o sea, yo cada rato me encuentro con una señora y esa señora no hace nada que se arrepiente. ¿Ustedes qué piensan? ¿Será que vamos a esperar que las personas se arrepientan para uno perdonar? ¿Por qué no? Le digo, ¿por qué no? ¿Sí o no, Rigoberto? Léalo, no, por favor. A veces la persona que lo ha ofendido a uno ya murió. Sí, me hizo algún tío por allá que me manejó cuando yo era una niña pequeña, pero ya ese tipo murió, el perverso ese. Pero yo quedé con amargura de corazón. Sí, yo cada vez que hablan de tíos o hablan de nadie, que yo me siento mal, yo me acuerdo de esa experiencia. Y si me pongo a esperar que el tío está muerto, no va a volver. Y para ser bien pragmático, hermanos, yo creo que la mayor parte de las personas que ofenden nunca vuelven a pedir perdón. Sí, son poquitos los que tienen el corazón para ir a arreglar las cosas. La mayor parte de los sinvergüenzas, los pecadores, nunca vuelven. Algunos porque no saben que me ofendieron y no se dieron cuenta, entonces no tienen pena. Ellos están viviendo bueno y yo vivo amargado. O el violador de niños, bueno, se pareció para Venezuela y pero está violando y me violó a mí, se fue por allá y ese tipo nunca va a volver. Ni sé quién es ya. Entonces, si me pongo a esperar que la persona vuelva a pedir perdón, vivo atado a esa memoria, a esa amargura hasta el día de la muerte. La única forma de sanar es que perdonar de corazón. Hermanos, no hay otra. Perdonar de corazón. Algunos hermanos ahí en Mateo 18 al comienzo dice que si está el versículo ahí 15.
Por tanto, si tu hermano peca contra ti, ve, repréndele. Ay, esa palabra reprende me gusta. Estando tú y él solos, y si te oyera ganar a tu hermano, y si no, tráigase otro y móntele a la iglesia. Algunos creen, empiezan a hacer esto antes de haber perdonado de corazón. No, porque uno empieza este proceso sin haber perdonado de corazón, estoy ofendido y llamo al hermano para explicarle cómo me ofendió, antes me agarró a pelear. No estoy en condiciones de ningún proceso de restauración, de ninguna clase. Primero tengo que perdonar de corazón. Y le pasa lo que le pasó al hermano Wilson, queda uno tranquilo. Y ahora vamos a arreglar, ahora sí voy a buscar a mi hermano para hablar las cosas. ¿Sí? Hay que perdonar de corazón primero. Cuando Cristo estaba colgando en la cruz, ¿qué dijo? Padre, los vio muy arrepentidos. En Hechos 7, estaba Esteban arrodillado, le estaban tirando piedras, lo estaban apedreando. Una muerte muy maluca, ¿cierto? Uy, una pedra en una oreja, luego aquí sangrando. Y mira que uno se demora un rato para morirse, ¿cierto? Uno ya en medio sonso y para él le están tirando otro, y para él le tira un ladrillo. Y yo creo que uno tiene, pues, con ganas de pedir venganza. Por ahí un profeta del Antiguo Testamento que lo estaban matando a pedradas. Y Señor, no se olvide de esta. Así oró, Señor, así murió. Señor, no se olvide de esta. Pero aquí, ¿cómo hace Esteban? Puesto de rodillas, clamó en gran voz: Señor, no les tome en cuenta este pecado. Pecado si era, que dolía si era, pero él escogió perdonar. Al final de la vida, en Timoteo 4, el apóstol Pablo dedicó su vida a fundar iglesias, a predicar el evangelio, a discipular, a ayudar, a resolver. Dedicó su vida a la obra del Señor, a personas. Y cuando ya estaba encarcelado y en el juicio, dice: en mi primera defensa, ninguno estuvo a mi lado. De todas las personas que Pablo ayudó en esa vida, lo fueron a juzgar y había posibilidad de visitas y nadie apareció como hacerle, pues, como: oh, Pedro, Pablo, ahí estamos, pues, vamos a orar por usted. Solo. ¿Cuál tentación tendría el hermano Pablo? Amargura, nada, estos crispetos y hombre, ¿eh? Tantas veces que yo apoyaba a los demás y ahora que yo necesito un apoyo y nadie se arrima. ¿Y qué dice Pablo? En mi primera defensa ninguno estuvo a mi lado, sino que todos me desampararon. No les he tomado en cuenta. Tranquilo. Él esperaba presencia de hermanos para apoyarlo. No hubo nada, no se llenó de amarguras. ¿Qué hace? Perdona. Vamos a dar un poquito de claridad sobre algunos errores asociados con el perdón. Páginas, pues la tengo aquí, página 5, no sé. Página 4 todavía, punto 6. Vea, algunos piensan que perdonar no es justo. ¿Sí? ¿Yo cómo lo voy a perdonar si eso no es justo? Pues la verdad es que perdonar no es justo. Uno suelta. El que se encarga de justicia es Dios, no nosotros. Dios nos dice: usted suéltelo. Es que perdonar es como soltarlo. Usted suéltelo, yo me encargo de justicia. Algunos dicen: no, pues si me perdonan es como si nada hubiera pasado. Entonces yo pido perdón, me perdonan, entonces todo tiene que ser igual como era antes. No. El pecado deja esas cicatrices.

de suavizar los recuerdos. ¿Sí? Porque mientras no perdonemos, vea, usted tiene un accidente con un vidrio y ¡tas!, se entierra un pedazo de vidrio aquí en el brazo y bien profundo. Entonces usted rompió el pedazo de afuera y le quedó un pedazo de vidrio metido adentro. Bueno, usted se echó pomada, como hacen aquí en Colombia, limón, miel, panela, cebolla. Bueno, usted se echa todas las cosas aquí. Sí, sí. Le echa de ternero recién parido, de toda una cantidad de cosas. Usted se echa ahí. Hasta caca fresca de vaca con leche, todas esas cosas aquí. No, yo me acuerdo acá afuera con un amigo del colegio, sentados esperando que una vaca ensuciara para llevar de eso que es que para la mamá hervir con leche. No me acuerdo cuál es la cosa, pero sí me acuerdo sentado ahí en la loma esperando a que la vaca hiciera algo, que es que necesitaba hacer fresco. Bueno, usted se unta todas esas cosas y le va sanando la piel. ¿Pero qué es el problema? Sí, usted con eso, usted mueve el brazo, sigue bajando bien, pero hay ciertos movimientos que le hacen a usted brincar. Sí, usted en el computador está bien, pero si pronto un golpecito o cuando haga algún movimiento tiene usted que usted hace, y, uy, no, no, no. Eso pasa cuando uno no ha perdonado. Usted vive una vida normal, todo tranquilo, pero hay ciertos movimientos que para todas las personas es normal y usted mismo brinca. Vea, su papá siempre le decía a usted que usted no sirve para nada. Ah, usted es un error, usted no sirve, usted es maleta, usted es bruto, usted es bruto, usted es bruto. Y entonces uno pasa toda la vida probándole que no, no soy bruto. Y yo estudio, yo trabajo, y le muestro que yo no soy bruto. ¿Sí? Y bueno, usted vive una vida normal. Pero si de pronto alguien dice, ah, es que usted es como bruto, porque usted votó algo, usted reacciona mucho más bruscamente que cualquier otra persona, porque le tocaron el vidrio. ¿Sí? Porque a usted le duele esa expresión, porque usted no ha perdonado a su papá. Entonces, una forma de darnos cuenta si hay algo en nuestra vida que falta por organizar, una manera es ver de dónde estamos brincando como exageradamente. Cuando alguien se cree inferior, y a toda hora estoy tratando, ¿no?, tratando de estudiar, tratando, pues, que yo, pues, tratando de mostrarte que yo sí, y cualquier momento que alguien le haga la recochita, que le diga cualquier cosita que usted no es como bueno, ay, le duele demasiado, a mí como que reacciona demasiado fuerte, muestra que tiene un vidrio metido. ¿Cómo se sana eso? Eso es perdonar. Y para usted rajar, para sacar el vidrio duele. El proceso de perdonar duele, porque trae a la memoria todas las vainas. Pero hay que cortar, hay que sacar el vidrio y empieza a sanar. Y puede quedar la cicatriz. Pero ya después de eso, el brazo mueve normal. Uno se acuerda que ahí tuve un vidrio, pero ya la muevo normal. ¿Sí? Volviendo al caso, por ejemplo, de una niña que ha sido violada, alguna cosa así. Cada vez que en un noticiero violaron en la Guajira, apenas mencionan eso, uno como que se siente incómodo, porque es que me acuerdo de lo mío. ¿Sí? Y si el sinvergüenza llamado don Francisco, cada vez que alguien que no, que don Francisco, ya uno tiene nada que ver, pues que ese Francisco me entiende, y eso tiene un oso por dentro. Reacción, porque tengo ese vidrio todavía. ¿Qué necesito hacer, hermano? Perdonar. Y al perdonar, saco el vidrio y empieza a sanar. Y es posible, uno, después de haber perdonado, eso es el milagro del perdón, que pronto después uno se acuerda del evento, pero sin el dolor. El dolor va menguando y hasta desaparece. Y personas con experiencias bien incómodas, bien malucas, han sido sanadas por el perdón y ya pueden ayudar a otros. Y hasta pueden contar su testimonio suave, sin dolor. Si perdono, me seguirán explotando. Usted tiene a alguien trabajando en su tienda, en su finca, y le está robando cositas. Y usted ya le está dando como rayos. Ya tengo, ya se apareció otro 5,000. Ya apareció ese gusto de café. Estaba lleno, está medio. Ya lo tengo cogido. ¿Y cómo se siente uno cuando le están robando?

Es que no solamente el robo, uno se siente que le están faltando el respeto. Ah, ¿cree que soy pendejo qué? ¿O que me vio cara de qué? ¿Me vio cara de qué? Pues como que, no, respéteme las cosas, respete mi casa, respete lo que es mío. Entonces, si usted va y frente a una persona en esa condición, lo más posible es que uno se le va la mano y uno dice cosas que no debe decir. Perdónelo primero de corazón. Ah, es que si lo perdono, entonces me sigue robando. ¿Sí? Si yo lo perdono, si de pronto hay un vecino por ahí que está molestando con mis hijos, yo lo perdono, entonces de pronto me sigue. No, uno perdona y luego toma pasos concretos. Usted puede perdonar la persona en el nombre de Cristo. Yo perdono al sinvergüenza que está robando. Yo lo perdono en el nombre de Cristo. Listo, lo perdoné. Venga, hablemos. Se acabó el trabajito. Ah, que si me echó, usted no me perdonó. No, yo lo perdoné. Pero así no se puede, queda sin trabajo. ¿Sí? Si es una mala influencia en su casa, algún familiar, alguna cosa, no, yo lo perdoné en nombre de Cristo, pero aquí en mi casa no volvió a entrar. Así no, hasta que uno vea un cambio, pero serio, aquí en mi casa no entra. Entonces, o uno puede perdonar, sí, que estaba todo bravo que me robaron la bicicleta. Sí, y bravo, pues uno se siente, listo, el Espíritu Santo toca mi corazón, yo perdono al de la esquina que me robó la bicicleta. O si doy cuenta, hombre, pero de pronto, si es necesario, le digo a la policía, que él fue el que me robó la bicicleta. Pero lo digo sin amargura porque he perdonado. Sí, el problema es que cuando no perdono de corazón, estoy bravo haciendo mis reclamos. O sea, el perdón no es para que lo sigan explotando, pero hacemos el proceso sin amarguras. Algunas personas perdonan condicionalmente. No, yo lo perdono, pero hermano, no lo vuelva a hacer. ¿Eso es perdonar? Imagínese, Dios nos perdona, pero no lo vuelva a hacer. No, yo lo perdono sus pecados, pero no me vuelva a pecar. Eso y nada. No, hermanos, el perdón es un regalo. Y usted y yo lo damos por gracia. Por gracia recibimos el perdón, por gracia damos el perdón. Y cuando usted le pone condiciones, yo lo perdono, pero entonces le pongo pues condiciones para que sea efectivo, no estamos perdonando. El Señor quiere es que perdonemos incondicionalmente. Algunos más espirituales dicen, no, yo perdono cuando yo sienta hacerlo. Es que yo perdonar sin sentirlo sería una hipocresía. ¿Cómo le suena eso? Eso suena muy espiritual, pero eso es satánico, eso no es de Dios. Porque si nos ponemos a esperar que sintamos ganas de perdonar, nos morimos de viejos, en la mayor parte de los casos. Perdonamos por obediencia, porque usted es un hijo de Dios y Dios nos dice, perdone. Recuerda, así como cuando alguien peca contra mí, peca contra Dios y peca contra mí. Entonces no se preocupe que es que se me va a hablar que... No, usted perdone lo que él se va a entender con Dios. Es un acto de obediencia, de la voluntad. Algunos dicen, no, yo no, es que yo no puedo perdonar. ¿Será que un cristiano no puede perdonar? ¿Será que hay ciertas ofensas que un cristiano no puede perdonar? Lo podemos perdonar, pero ¿de qué usamos el celular? La metemos a la greca. Le hervimos el aparato. Hermanos, seamos realistas, hay algunas ofensas que es muy, muy difícil perdonar. Pero el cristiano, con la ayuda del Señor, sí puede perdonar. No hay ofensa que uno no pueda perdonar. Y en algunos casos puede ser de que usted necesite un apoyo en oración. En Armenia hemos tenido unos casos así con una hermana que era prostituta, que perdonó como 10 personas, pero cuando llegó a su marido, el que la empujó en esa dirección, que la metió en ese mundo, don Carlos o don Fernando, no me acuerdo cuál, no era capaz. ¿Te acuerdas, hermano Oscar? Ella no era capaz. Y ella se retorcía en el asiento y le tenemos la razoncita y oremos esto, pongo ahí en el nombre del Señor y ven y en nombre de Cristo yo perdono a...
Y esa señora no, se retorcía en el asiento y no era capaz. Y no era capaz. Hermanos, hay ciertas ataduras en ese tema del perdón. Pero sí quiero decir, si usted ve que se siente imposibilitado a perdonar, busque ayuda, apoyo en oración. Es una batalla espiritual. Hay algo ahí que la está impidiendo. Pero hasta que uno no perdone, no queda libre. Fue con Salomón que estábamos trabajando con esta hermana y nada, ya no, y se revolcaba y sudaba la hermana y tomaba más agua y no era capaz, no podía. Y dimos una hora y no fuimos capaces. Entre 8 días volvimos otra hasta en ayuno, vamos a ayunar aquí para esta, a ver qué pasa. Y oramos. Y más de una hora, cuando por fin empezó a poder orar la oración. En el nombre del Señor Jesucristo, yo hacía, no era capaz, no le salían las palabras. Y sudas, ¿y qué problema? Hasta que por fin fue capaz de orar la oración. Y después de orar la oración, yo me acuerdo, no me olvida eso, levantó los ojos. Y primer vez, que yo la conozco ya por 2 años, primer vez que nos mira a los ojos. Porque siempre es hermano Felipe, hermano Felipe mirando el piso. Primer vez. Quedó libre. Ese es un jueves, porque me acuerdo, o un martes, porque ya se quedó para la reunión. Y cuando, es una señora que siempre sentaba junto a la puerta. Y cuando estuve en la reunión, me acuerdo que ella pidió un coro. Algo pues que me liberó. Ese coro, el corario. No, con qué gusto canté ese coro. La libertad que da el perdón, hermanos. No se deje amarrar por una amargura. No vale la pena. Es una desobediencia, afecta su relación con Dios, le quita gozo en su andar cristiano, le quita las pilas a todo. Perdone, suelte. ¿Qué pasa si escojo no perdonar? Pues primero es una desobediencia, bloquea nuestras oraciones. No gozamos de la libertad, seguimos atados a personas, seguimos atados a recuerdos. Cada vez que esa hermanita, cada vez que esa persona aparece, me daña el día, me daña el genio. No estoy libre. Cuando uno no perdona, es como si hubiera un lazo o algo que me amarra a ese evento, o algo que me amarra a esa persona. Y cada vez que la persona asoma la cabeza, un jalonazo y me siento mal. Cualquier cosa que me hace recordar ese evento o esa persona, me daña el día. Y le cuento, hermanos, el Señor quiere que vivamos libres de eso. El Señor vino a que tengamos plena libertad para cada uno. Hebreos 12, miremos el versículo, en Hebreos 12, 15, algo pasa también cuando escogemos no perdonar. Hebreos 12, 15 dice, mirad bien que no sea que alguno deje alcanzar la gracia de Dios, que brotando alguna raíz de amargura os estorbe y por ella muchos sean. Una madre que no quiere perdonar afecta la salud de sus hijos. Esa amargura se la pasa uno a los hijos. Un papá amargado afecta a sus hijos, afecta a la asamblea. Porque a veces hay asambleas como estancadas, como que no hay vida, como que todo está pegado, como que todo, como que están haciendo todo, pero como que no hay como alegría, no hay como que... A veces es porque hay falta de perdones. Y ¿cómo va a ser alegre cuando uno no siente la libertad? ¿En qué consiste perdonar a otra persona? Cuando yo vivía en Providencia, mi oficina la tenía yo ahí en toda la esquinita. Y había un señor, un vecino, no sé si todavía está ahí, un vecino que es un árbitro de la casa de ahí. Él pasaba todas las mañanas con el bus, pasaba por ahí. Yo le decía, don vecino, buenos días. Siempre nos saludábamos, él pasaba a la esquina. Hasta que un día cualquiera mandó al niño a pedirme prestado 50 mil pesos. Para una vaina de un televisor, que no hay que... Entonces... Listo, le cogí un recibo, que me firmé el recibo, yo le presté, que me les iba a pagar el sábado, que él tiene un partido y que él arbitraba el partido y me los pagaba el sábado por la tarde. Listo, me firmó el recibo, le entregué los 50 mil pesos y desde ahí no volvió a pasar por esta vuelta, le daba la vuelta a la esquina, por allá, para con el bus. No volvió a pasar por esta esquina. Y pues para una semana, y vamos a ver, pasó unas 2 semanas, 3. ¿Cómo empiezan a sentirse? Cuando a veces yo le veía la espalda a él saliendo andando por allá, yo decía, uy, ahí van mis 50 mil pesos.
ahí van. No, y varios meses. Vea, ya vendí la casa y todo y no me ha pedido pagar los 50 mil. Perdonar es escoger cortar. ¿Sí? Yo le perdono. Si él viene y me los ofrece, yo los recibo. ¿Sí? Pero no me voy a amargar la vida esperándolos ni acosándolos. Escojo perdonarlo. Eso es. Escoger perdonar es cortar. Es unilateralmente, o sea, de parte mía, sin nada que ver, por la parte mía, escojo cancelar eso. Cancelar una deuda. Perdonar es renunciar a mis derechos. Perdono no porque la otra persona se lo merece, sino que yo perdono por en obediencia al Señor Jesucristo. Perdonar es un acto libre de la voluntad. Perdonar es cortar el lazo que nos ata a un recuerdo doloroso. Hay que cortar eso con el perdón. Es escoger no tener en cuenta ese pecado contra la persona. El que perdona y al rato está recordándole a la otra persona que ya van dos, que ya van tres. No, cuando usted perdona, usted escoge, dejo eso ya quieto. Ah, que la idea de pronto viene, pero que la segunda vez que peca, usted se acuerda, ya van dos. Pero no, esa ya la perdona, hay que tratar este nuevo caso. Porque a veces esos problemas matrimoniales que se van creciendo por puras bobaditas, pero van creciendo. Porque uno dice perdonar, pero no ha perdonado, no es que la guarda. Van dos, van tres, van cuatro, se me está llenando la taza. Y cuando uno habla, ya empieza una cuerda, pues se fue en el 94, que llegáramos novios, y usted no sé qué, y ya no, ya con cuatro hijos, y estoy hablando pues de cositas de... No. Perdonar es escoger dejar eso en las manos del Señor. Ya solté. Y aquí esta última, sí me parece importante entenderla. El hermano sale a andar por la calle. Y viene una moto de un borracho, todo borracho, y ¡pum! Se estrella con el hermano Celi. Lo llevan al hospital. No, hay que amputar esta pierna, hermano. Don Celi, esta pierna ya no le da, eso está muy destrozado. ¡Pum! ¿Cómo queda el hermano Celi? El hermano Celi queda mocho. ¿Sí o no, hermano Celi? Así queda. Entonces, ¿qué pasa? Se levanta el hermano Celi por la mañana y uno a solo. ¿Cierto? A buscar el palito este. Hace sin ver. ¿Quién fue el borracho? El de la moto. Él ya se volvió a Manizales, él está viviendo normal, él tiene su familia, tiene su trabajo, él ya vendió la moto y compró un carro, él sigue viviendo con su rumba, sus fiestas. ¿Y quién es el que está sufriendo? El hermano Celi está sufriendo por pecado ajeno. Y eso pasa mucho. En muchas ofensas, uno está sufriendo por un pecado que yo no cometí, lo cometió otro. Y la cuestión de perdonar es aceptar el vivir con la consecuencia de un pecado ajeno. El hermano Celi se levanta, bueno, se va a duchar. Ay, hombre, uno como prende la ducha y se empieza, ay, se me cae el jabón, y qué problema para uno, pues un todo mocho, uno tratando de levantar un jabón. ¿Sí? Y no, y ese. Cada vez que se me cae el jabón, me pongo a pensar en el sinvergüenza de la moto. Voy a ir pues a comprar unos pantalones. Era una piedra comprar dos mangas y usar una sola. ¿Cierto? No pagar por dos y usar una, la uno como ese malestar. Y cada vez que usted, o sea, todos los detalles de la vida están en función de ese sinvergüenza que me. Que ¿por qué le ocurrió ir borracho? Vea cómo me dejó. Y votaron. Hermanos, el hermano Celi tiene una de dos opciones. Puede ser un mocho amargado o un mocho feliz. Un mocho amargado o un mocho feliz. ¿Sí me con la ilustración, hermanos? Si uno escoge perdonar o en obediencia al Señor Jesucristo, uno vuelve a ser feliz, aunque sigue mucho.
Pero si uno escoge no perdonar, hermano, uno sigue mocho, pero sigue amargado. Todas las cosas en la vida le recuerdan eso y le da uno rabia y le da uno piedra. Perdonar es escoger. Vea, hay un ejemplo bíblico. Miremoslo ahí en 2 Samuel. En 2 Samuel, capítulo 4. 2 Samuel 4. 2 Samuel 4, 4. Y Jonatán, hijo del rey Saúl, tenía un hijo lisiado de los pies. ¿Qué es lisiado de los pies? Minusválido, cojo. Tenía 5 años de edad cuando llegó a Jezreel la noticia de la muerte de Saúl y de Jonatán, y su nodriza, esta señora, tomó al niño de 5 años y salió corriendo, y mientras iba huyendo apresuradamente se le cayó el niño y el niño quedó, y su nombre era Mefiboset. Pasemos al capítulo 9. El rey David se vuelve rey, claro, y entonces una vez él quería buscar descendientes del rey Saúl, de Jonatán, para mostrarles bondad. Versículo 4, 9, capítulo 9, 4. Entonces el rey David le preguntó, ¿dónde está? ¿Dónde está pues el hijo de Jonatán? Y Siba, el siervo, le respondió al rey, he aquí, está en la casa de Maquir, hijo de Amiel, en Lodebar. ¿Sabe qué quiere decir Lodebar? Entiendo que quiere decir sin pasto. En otras palabras, aquí encontramos un hijo de rey, de Jonatán, un hijo pues de nobleza, cojo y viviendo en un peladero, un desierto. Poco pan, sí, de peladez. Hermanos, imagínense lo que estaba pasando en el corazón de un muchacho así. Esta vieja, ¿por qué me dejó caer? ¿Ah? Por estar corriendo. Mira, primero, ¿qué problema tengo yo los adultos peleando? ¿Ah? Ellos peleando y me tocó a mí la... ¿eh? Y la señora, ¿por qué? Es que si hubieran dado un poco más cuidado, que mire a dónde está andando. Y si me está cargando, pues mire bien. Ella está bien, vea, el cojo soy yo. Y cada vez que los muchachos están jugando fútbol, ahí no es silla de ruedas, es que lo levantan y lo sientan por ahí. No era ni capaz de subirse a un burro solo, tienen que levantar los motores en el burro, verlo bajar. Dependiendo todos de los demás, por culpa de esta vieja, hombre, que me dejó caer. Y yo soy nacido para palacio, y ve aquí yo en Lodebar, en este peladero. Se puede ir llenando el corazón de amargura. Está viviendo consecuencias de pecados ajenos, de problemas ajenos, de errores ajenos. Él no estuvo en guerra, eso fueron los papás. Él no se tiró, fue la señora que lo dejó caer, viviendo allí. Y vea lo que le pasa cuando preguntan por él, en el versículo 9, 8. Cuando David se le aparece, pues, y lo llaman, y él, o sea, Mefiboset, inclinándose, le dijo, ¿quién es tu siervo? Dice Mefiboset, ¿quién es tu siervo para que mires a un perro muerto como yo? Mire la imagen que él tiene de sí mismo. Hermanos, una consecuencia de no perdonar es llenarnos de amarguras. Y en muchos casos esas amarguras nos llevan a la depresión. Y empezamos ya a sentirnos como perros muertos. Jueces 16. Es la historia de un hombre que ustedes ya conocen un poco mejor de pronto que Mefiboset. José es juez, Sansón. ¿Qué era lo especial de Sansón? Las fuerzas. Era un hombre superdotado, un Rambo. Su debilidad, sus ojos, mantenía coqueteando con muchachas y siempre era como con mujeres y cosas, ahí embarraba la cosa. Era un hombre escogido por Dios para pelear, para luchar las guerras de Israel. En Jueces 16, versículo 20, dice, él pues durmiéndose en las piernas de esta muchacha, y entonces él le contó el secreto, le cortaron el pelo,
Y le dijo la muchacha: Sansón, Sansón, los filisteos sobre ti. Y luego que despertó él de su sueño, se dijo: esta vez saldré como las otras veces, me escaparé. Pero no sabía que Jehová se había apartado de él. Qué tristeza estar en una condición así. 21. Mas los filisteos le echaron mano. ¿Y qué le hicieron? Con un destornillador o algo, ¡pin! ¡Pin! ¿Se acuerda? Eso debe ser maluco. ¿Sí? Que le saquen los ojos. Y lo llevaron a Gaza y lo ataron con cadenas y que moliese en la cárcel. En esos molinos. Ahí está amarrado con cadenas y empujando esos molinos, ahí moliendo trigo y cosas. Ciego. ¿Y qué está pasando en el corazón de Sansón? No era un hombre muy espiritual, que digamos. La ira, me imagino esa rabia, él dándole ahí con esa vieja que me traicionó, esos filisteos, hombre, piedra, piedra, ya, sin ojos. Puros huequitos ahí, hasta pronto infectados con moscas y cosas, y piedra. ¿Cómo sé que estuvo tan piedra? Mire cómo muere Sansón. Versículo 28. Eso es 16, 28. Después de unos meses lo llevan a una fiesta donde están celebrando. Entonces, 28, lo ponen junto a esos dos postes, ¿cierto? Le dicen: muchacho, póngame junto a esos dos, los pilares de ese. Y entonces clamó Sansón a Jehová y dijo: Señor Jehová, acuérdate de mí y fortaléceme, te ruego, solamente esta vez, oh Dios, para que de una vez tome venganza a los filisteos por ser el pueblo que ataca a Israel. Nota lo que dice. Está piedra por los ojos. Señor, déjeme vengarme en mis dos ojos. Hermanos, cuando escogemos no perdonar, pues una vaina, una posibilidad es tirarnos a la depresión. Cuando escogemos no perdonar, la otra es de pronto nos vamos poniendo más bravos y estamos buscando es venganza. Hay un ejemplo muy bonito. Yo no queda tiempo de mirar, solo miran sus notas. El rey Naamán, un hombre de ejército, atacó a Judá, mató, quemó, destruyó y se trajo una muchachita para un regalo para la señora. Ya, mija, le traje a esta muchacha para que le ayude en la cocina. La muchacha tiene que tener por lo menos, le pongo yo, 10 o 12 años. ¿Quién sabe qué le habrán hecho a sus hermanos, sus famas? Eso. Y la trajeron esclava ahí. Y llega el momento. Si esa muchacha estuviera amargada, ¿qué podría haber hecho? Podría haber metido algún veneno en la comida de don Naamán. Uy, aquí tengo el papayazo. Jehová me está dando la oportunidad de vengarme. Pero ve que Naamán tiene lepra. ¿Y qué hace? Eso a mí me dice que esta niña perdonó. Porque, hermanos, cuando uno escoge perdonar, uno vuelve a ser de bendición para otras personas. Mientras uno no perdona y no está amargado y está cerrado. Cuando la niña perdona, Dios la utiliza para bendecir a otros. El otro ejemplo que tenemos ahí en las notas es el ejemplo de José. Miren, ese un hombre como José que tiene varios hermanos mayores y que lo cojan los hermanos de la carne de uno, que lo cojan los hermanos y lo tiren a un pozo a uno y que se pongan a negociar y a venderlo a uno, a unos negociadores de esclavos. ¿Cómo se siente uno en esas? Uno amarrado así, siguiendo detrás de unos camellos. Y Pablo pone en la galería, lo tiene medio desnudo, ya tratando de venderlo a ver quién se compra esto. Y no pensando, estos hermanos míos no se dan cuenta del dolor que me están causando. Y pasan los años. Y por fin llega la oportunidad. Y los hermanos entran a su presencia y él está en la posición de ventaja. ¿Y qué hace él con sus hermanos? Llora. Y los abraza. ¿Por qué él puede llorar y abrazarlos? Él fue una bendición para su familia porque perdonó. Hermanos, necesitamos perdonar. Que tomemos en serio ese tema del perdón. Usted no puede darse el lujo de seguir amargado con su mamá o con su papá. Usted no puede darse el lujo con ese vecino, ese tío, ese hijo que le salió malo, que le generó el problema. Usted no puede darse ese lujo de guardar eso y guardar eso. Y no, pues algún día miremos qué hacemos con eso. Le va marchitando su vida cristiana.

Pues el caso, si yo soy el pecador, debo pedirle ayuda al Señor a corregirme, ¿cierto? Que se me fortalezca. Dios quiere que el carácter de Cristo sea formado en nosotros. Pero cuando es el otro el que me la está haciendo a mí, pues yo diría, en un caso, por ejemplo, si es alguien que, vea, si alguien se me está robando las gallinas y lo perdono el lunes, me gano una gallina, el martes, otra gallina, Señor, yo lo perdono, miércoles, otra gallina, Señor, yo lo perdono, va a acabar con las gallinas. No, perdónelo y construye una cerca grande, hermano. O vende las gallinas con pin marrano y póngale una cadena al marrano. Alguna cosa, pero tampoco es cierto. Uno perdona, pero a veces hay que hacer ciertos cambios necesarios. Pero lo cierto acá es que el Señor sí quiere que perdonemos. Y lo que vamos a hacer en estos minutos que nos quedan es vamos a practicar esto, hermanos. ¿Sí? Lo que voy a hacer es una cosa. Vamos a rogarle a Dios que el Espíritu Santo mueva nuestros corazones. Que si en estos momentos hay alguien en nuestras vidas que Él quiere que perdonemos, que lo haga surgir. La idea no es forzar nada, pero mi experiencia es que el Espíritu Santo le va a traer a su mente a alguien que usted no ha perdonado y usted debe perdonar. No force la cosa, roguémosle al Espíritu. Ahorita vamos a orar y dígale: yo sí, Padre, si hay alguien a quien yo no he perdonado, tráigalo en estos momentos a mi memoria. Vamos a hacer esa oración. Dios y Padre, te damos gracias que tu Espíritu Santo está aquí en esta noche. Rogamos que obre en nuestros corazones, en nuestras mentes, y que en estos momentos traiga a nuestra mente, a nuestra memoria, a alguien que debemos perdonar. Puede ser un familiar, puede ser un hermano, una hermana en su asamblea, puede ser de otra asamblea, puede ser un vecino jodido, puede ser algo reciente, puede ser algo de su niñez o algo hace muchos años.

Quiero invitarles, si el Espíritu Santo ha traído a su memoria el nombre de alguna persona, que usted tome la decisión esta noche de obedecer al Señor Jesucristo. No porque usted lo sienta, sino que por obediencia a Cristo, en el nombre de Cristo, usted va a perdonar. Dígase, voy a perdonarlo en el nombre de Cristo. Me invito a que repita en su mente, en su corazón, esta oración. Ya, querido Dios y Padre, o en su corazón quiero, sí, voy a repetirlo, decirte, querido Dios y Padre, hoy escojo obedecerte y perdonar a, y ponga allí el nombre de esta persona que la ha ofendido. Porque él o ella me hizo. Dígale al Señor qué es lo que esa persona le hizo. Él sabe, pero dígaselo. Me insultó, me hizo sentir muy mal. Me perjudicó de alguna manera, explíquele eso al Señor. Y Dios y Padre, eso me hizo sentir, dígale al Señor cómo se sintió. Me sentí sucio, me sentí usado, me sentí violado, me sentí... Dígale. Sigamos diciéndole, Señor, Dios y Padre, en el nombre del Señor Jesucristo, lo perdono, lo suelto, renuncio a cualquier derecho de buscar venganza, acepto vivir con las consecuencias de ese pecado ajeno. Gracias, Señor, por hacerme libre. Te pido, Señor, que empieces a sanar mis emociones. Señor, que bendigas a esa persona que me ha causado tanto dolor. Oro en el nombre del Señor Jesucristo. Amén. Dios y Padre, queremos darte tantas gracias por el perdón tuyo. Damos gracias, Señor, por la libertad que podemos gozar al perdonar a nuestros prójimos. Pedimos, Señor, por cualquier hermano o hermana que está luchando aún con este tema del perdón, que tú lo fortalezcas, Señor, para que quede completamente libre, sin ataduras, sin amarguras. Pueda gozar, vivir el gozo que tú deseas para él o para ella. En el nombre de Cristo oramos. Amén. Amén. En sus notas, ahí está un cuadrito, hermanos, con una oración similar a la que oramos. Si de pronto surge otra persona en su mente, más tarde, a veces más tarde uno se acuerda de alguien. Hermano, no deje eso así. Perdone, suelte y viva libre. Es la mejor manera de vivir. Amén.

Allá en Quito, hace 15 días, yo estaba en un bus y miré un letrero: pare de sufrir. Pensé, bueno, ¿qué pastilla hay? ¿O qué inyección? ¿O qué parche? ¿Qué tratamiento es? No, fue una iglesia. Una iglesia, pare de sufrir. Y parece que tenían cultos especiales para cada necesidad. Cuestiones de salud, jueves por la noche. Problemas económicos, sábado por la noche. Casos especiales, domingo por la noche. ¿Será que todos nosotros tenemos casos especiales, sí o no? Y me hace preguntar, ¿realmente es tan fácil que asistir a un culto y ser librado de las dificultades de uno? Es bíblico. No estamos aquí para criticar a los demás hermanos. Como Pablo dice, Cristo es anunciado y en esto me gozo. Damos gracias por los otros hermanos. Pero realmente merece un estudio bíblico sobre el tema de sufrimiento para ver si qué debemos esperar de Dios cuando estamos sufriendo. Y es válido. Aún esta mañana me imagino que la mayoría de nosotros estamos experimentando algo de dificultad en nuestras vidas. Enfermedades, dificultades económicas. Si uno es estudiante, toda la presión de prepararse para exámenes. Quizás un conflicto familiar. Quizás el maltrato de un esposo. Todos nosotros tenemos problemas. ¿Qué dice la Biblia? ¿Qué debemos hacer enfrentando la cuestión de sufrimiento? Les invito a mirar la primera carta de Pedro. Esta carta fue escrita de Pedro, más que todo a las personas del mundo. Pues claro que habla de cosas de su trasfondo judío, pero más que todo está escrito a personas como nosotros, que no tenemos esa historia, ese trasfondo. Estamos en el primer capítulo. Leemos desde el versículo 3. Bendito el Dios y Padre de nuestro Señor Jesucristo, según su grande misericordia, nos hizo renacer para una esperanza viva, por la resurrección de Jesucristo de los muertos, para una herencia incorruptible, incontaminada e inmarcesible, reservada en los cielos para vosotros, que sois guardados por el poder de Dios mediante la fe para alcanzar la salvación que está preparada para ser manifestada en el tiempo postrero. Tenemos una grande esperanza, ¿sí o no? Y aquí, en versículo 6, comienza la parte que trata el tema del sufrimiento, en lo cual vosotros os alegráis, aunque ahora, por un poco de tiempo, si es necesario, tengáis que ser afligidos en diversas pruebas, para que sometida a prueba vuestra fe, mucho más preciosa que el oro, el cual, aunque perecedero, se prueba con fuego, sea hallada en alabanza, gloria y honra, cuando sea manifestado Jesucristo, a quien amáis sin haberle visto, en quien creyendo, aunque ahora no lo veis, os alegráis con gozo inefable y glorioso, obteniendo el fin de vuestra fe, que es la salvación de vuestras almas. Los profetas que profetizaron de la gracia destinada a vosotros inquirieron y diligentemente indagaron acerca de esta salvación, escudriñando qué persona y qué tiempo indicaba el Espíritu de Cristo que estaba en ellos, el cual anunciaba de antemano los sufrimientos de Cristo y las glorias que vendrían tras ellos. Aún este pasaje menciona el sufrimiento de Cristo. Versículo 12, a estos se les reveló
que no para sí mismos, sino para nosotros, administraban las cosas que ahora os son anunciadas por los que han predicado el Evangelio por el Espíritu Santo enviado del cielo, cosas en las cuales anhelen mirar los ángeles. En este estudio, esta mañana, vamos a mirar la cuestión de sufrimiento por tres áreas diferentes, y cada área comienza con la letra O, para que se acuerden. Vamos a mirar el origen del sufrimiento, vamos a mirar lo que el apóstol llama el oro del sufrimiento, y en tercer lugar, las oportunidades que son nuestras a través del sufrimiento. Pero comenzamos con el origen del sufrimiento. Y les invito a buscar el libro de Génesis, capítulo 3. Sabemos que cuando Dios creó a Adán y Eva, los creó como seres eternales. Nunca iban a morir. ¿Sí? Él no planeó sufrimiento para ellos. ¿Sí? Pero, ¿cómo llegaron a ser personas que tenían que sufrir? Pues es a través de la cuestión del pecado. Entonces, el sufrimiento entró, es nuestra herencia por causa del pecado. Vamos a mirar capítulo 3, versículos 16 a 19. Y les invito a mirar por la palabra dolor, ¿sí? Palabras relacionadas con dolor. Esto es Dios hablando a Adán y Eva después de su caída. ¿Y qué dice? A la manera dijo, multiplicaré en gran manera los dolores en tus preñices. Con dolor darás a luz los hijos y tu deseo será para tu marido y él se enseñará de ti. Y al hombre dijo, por cuanto obedeciste a la voz de tu mujer y comiste del árbol que te mandé diciendo, no comerás de él, maldita será la tierra por tu causa. Dolor comerás de ella todos los días de tu vida. Espinos y cardos te producirá y comerás plantas del campo. Con el sudor de tu rostro comerás el pan hasta que vuelves a la tierra, porque de ella fuiste tomado, pues polvo eres y al polvo volverás. Vemos aquí claramente que la Biblia dice que el sufrimiento entró por el pecado. Entonces, si queremos echar la culpa en algo o alguien, es el pecado que nos hace sufrir. Es nuestra herencia. No podemos cambiar nuestra naturaleza. Biblia declara que todos nosotros somos pecadores por el pecado que entró por Adán. ¿Sí? Es nuestra herencia. En esta vida vamos a sufrir. Pero no es la voluntad de Dios. En sí es por cuestión como resultado del pecado. Ahora, si vemos que el origen es en el pecado, específicamente cómo funciona en nuestras vidas. Romanos capítulo 5, Romanos capítulo 5, versículo 12. Sí, Adán y Eva fueron creados seres inmortales, pero a través de la muerte, que la Biblia declara el enemigo postrero, ¿sí? A través de la muerte entra el sufrimiento físico, cada clase de enfermedad. Romanos 5:12. Por tanto, como el pecado entró en el mundo por un hombre, y por el pecado la muerte, así la muerte pasó a todos los hombres, por cuanto todos pecaron. ¿Qué es el resultado de la muerte física en nuestras vidas? Es la enfermedad. Es la enfermedad. Podemos echar la culpa de sufrimiento de cada enfermedad en el hecho de que algún día vamos a morir. ¿Sí? La muerte. Llegó la semana pasada, viernes, aquí a Pereira, unos compañeros de trabajo
Judy y Felipe, que también trabajan en la traducción. Y la última vez que les vi fue en septiembre del año pasado. Y todo fue bien normal, trabajando en las cosas del Señor, gozando de casi terminar la traducción de las Escrituras en el idioma hebreo. Esta vez, la hermana Judy, digo, casi coja. Tiene la enfermedad Guillain-Barré. Casi no puede caminar. Casi no, ni con bordón. Está paralizada por debajo de las rodillas y la enfermedad está subiendo por todo el cuerpo. Parece que hay un virus muy necio que actualmente come los propios nervios del cuerpo de uno. No podemos imaginar la cantidad de enfermedades hay en el mundo que nos lleva a la muerte. Pero es el origen del sufrimiento físico, la muerte, que es resultado del pecado. Ahora, vemos que, en tercer lugar, el sufrimiento tiene su origen en la maldad de otras personas. Salmo 37. Vivimos en un mundo caído, es muy natural saber que vamos a sufrir por la maldad de otras personas. Salmo 37, versículo 12. Maquina el impío contra el justo y cruje contra él sus dientes. El Señor se reirá de él porque ve que viene su día. Los impíos desenvainan espada y entesan su arco para derribar al pobre y menesteroso, para matar a los de recto proceder. Su espada entrará en su mismo corazón y su arco será quebrado. Mejor es lo poco del justo que las riquezas de muchos pecadores. Vemos que sí, por la maldad del mundo nosotros vamos a sufrir. Quizás ustedes se acuerden de un accidente de tránsito en el Chocó el año pasado, en agosto del año pasado. Había una familia de hermanos viviendo en Bogotá. El Señor parece que los llamó a la ciudad de Ismina, allá en Chocó. Quizás algunos de ustedes conocen por allá. Sin ofender a nadie, yo doy gracias a Dios que el Señor no me llamó a Ismina para trabajar. Es un pueblito allá de pobreza, allá a la orilla del río San Juan, en el San Juan Medio, de unos 10, 15 mil personas. Estuve allá una vez y me acuerdo estando en la residencia y la casa fue construida sobre el agua, en palos, mirando por la ventana a las aguas debajo de mí y la basura de toda la ciudad flotando allá, moviendo con el caudal de las aguas. Ese es mi recuerdo de Ismina. ¿Sí? Yo no tengo deseo de trabajar para el Señor allá, pero el Señor llamó a esta familia de Bogotá para que trabajen en la obra allá en Ismina, que levanten una iglesia. Entonces, mi hermano Luis Miguel, su esposa Olga, fueron con sus dos hijitas de como 4 y 6 años. Quizás algunos de ustedes tienen hijos de esa edad, ¿sí o no? Bueno, en camino de Bogotá a Chocó, se encontraron por esa carretera tan peligrosa allá por el Chocó. Y parece que el conductor estaba yendo demasiado rápido, cuando repentinamente el bus se fue de la carretera y se cayó por un precipicio. Se iba revocando, dando saltos, brincando, cayendo hacia el San Juan abajo, 120 metros. El hermano Luis Miguel cuenta que cuando comenzó a salir de la carretera el bus, él agarró sus dos hijas así, la mano, pero y luego se desmayó con el movimiento del bus. Y cuando se volvió en sí, sus hijas no estaban con él. Y él estaba hasta el cuello
en el caudal del río San Juan. Desesperadamente pasó 5 horas buscando río abajo cualquier señal de vida de sus hijas, pero no desaparecieron. Afortunadamente está la esposa de él con vida, pero los dos, qué tristeza, perdieron la vida de sus dos hijas por la imprudencia del conductor. Ahora, no podemos imaginar que ese hombre, el chofer, se levantó esa mañana y pensó, bueno, voy a matarme unos cristianos hoy en la carretera. No, simplemente fue por la maldad de personas en el mundo que ellos perdieron la vida de sus dos hijas tan preciosas, tan tiernas. Entonces, vemos claramente que muchas veces vamos a sufrir simplemente porque vivimos en este mundo. En cuarto lugar, sabemos que hay otro que nos hace sufrir y es el mismo Satanás. Vamos a mirar brevemente el libro de Job en el Antiguo Testamento. Job capítulo 1, versículo 12. En esta Biblia, página 492. Aquí tenemos una conversación entre Satanás y Dios. Dijo Jehová a Satanás, he aquí, todo lo que tiene está en tu mano, hablando de Job. Solamente no pongas tu mano sobre él. Y salió Satanás de delante de Jehová. Podemos también mirar en capítulo 2, es otra conversación muy semejante, 2:6. Y Jehová dijo a Satanás, he aquí, él está en tu mano, mas guarda su vida. Entonces salió Satanás de presencia de Jehová e hirió a Job con una sarna maligna desde la planta del pie hasta la coronilla de la cabeza. Vemos que Satanás sí tiene derecho de afligirnos. Claro que tiene que pasar por el filtro que es nuestro Dios Jehová, pero Satanás nos hace sufrir en esta vida. Claramente vemos aquí que Satanás fue el autor del sufrimiento de Job. En nuestras vidas es muy difícil decir con ciencia cierta que no es Satanás atrás de esto, ¿sí? Porque hay tantas causas. Pero gracias a Dios podemos saber que tenemos un amigo que quiere herirnos, que quiere hacernos sufrir, que quiere tumbarnos. ¿Y por qué? Porque Job era un hombre justo. Hermanos, ¿ustedes alguna vez han pensado en algún héroe cristiano? ¿Una hermana o hermano que resiste, que es capaz de resistir el sufrimiento de Satanás y dar derrota a Satanás? Job fue tal hombre. Él sí pudo levantar el nombre del Señor. Yo no voy.

Evangelio. ¿Por qué? Porque no hacemos nada para Dios. Pero es real. ¿Se acuerdan lo que dijo Dios a Cornelio? Porque Dios había mandado a Cornelio a hablar con el apóstol, con Pablo, antes de su conversión. ¿Sí? Dios usó este hombre Cornelio, un hombre recto, para compartir con Pablo. Y dijo: ve, porque instrumento escogido me es para llevar mi nombre en presencia de los gentiles, de reyes, de los hijos de Israel, porque yo le mostraré cuánto le es necesario padecer por mi nombre. Aún de ser cristiano. Eso fue como la profecía de la vida del apóstol Pablo. Hermano, tú vas a sufrir por mi nombre. Vamos a sufrir cuando compartimos el Evangelio. Puede ser casos muy, muy livianos. Yo me acuerdo que hace como 10 años, un tiempo de repartir los calendarios La Buena Semilla. Entonces yo pensé, ¿quién en esta ciudad necesita escuchar el Evangelio? Entonces invité a mi hijo Noé, que era muy pequeño en ese entonces, de 6 años, 5 años, y fuimos a la alcaldía. ¿El alcalde merece escuchar el Evangelio? Sí, ¿sí o no? Entonces fuimos y pedí la cita. Y perdón, ¿para qué necesita una cita con el alcalde? No, es que quiero regalarle este almanaque muy bonito y tener unas palabras con él. Lo siento, recibo el almanaque, pero no le puedo dar una cita. Bueno, ¿quién más necesita escuchar el Evangelio en Pereira? Fuimos por el otro lado de la plaza, al catedral, y pedí una cita con el obispo. ¿Para qué necesito una cita con el obispo? No, aquí tengo este almanaque muy bonito para regalarle y quiero tener unas palabras con él. Ah, lo siento, está muy ocupado. La misma cosa. Así fue mi día de compartir el Evangelio. Bueno, debido a eso, yo no me van a colocar en ese libro de mártires de John Fox. ¿Sí? No sufrimos tanto, pero sí, hay rechazo cuando compartimos el Evangelio. Y sin duda, algunos de ustedes han sufrido por los vecinos, ¿sí? Quizás un compañero de trabajo, ¿sí? O puede ser aún peor, le dicen una cantidad de cosas, levantan tutelas y muchas otras cosas por cuestión del Evangelio. Sí, nosotros vamos a sufrir cuando trabajamos en las cosas de Dios. Entonces, si tienen temor de sufrir, que no hagan nada para el Señor. Ahora, hemos mirado el origen del sufrimiento, vamos a ahora mirar el oro. Les invito a volver a primera a Pedro. Aquí tenemos una figura. El apóstol Pedro está enseñando a través de usar esta figura del oro. Comenzamos de nuevo en versículo 6. En lo cual vosotros os alegráis, aunque ahora por un poco de tiempo, si es necesario, tengáis que ser afligidos en diversas pruebas, para que sometida a prueba vuestra fe, mucho más preciosa que el oro, el cual, aunque perecedero, se prueba con fuego, sea hallada en alabanza, gloria y honra cuando sea manifestado Jesucristo. Entonces, es una figura. No está hablando literalmente de oro, de ese elemento. ¿Con qué se compara el oro? ¿Qué dice allá? Se compara con nuestra fe, ¿sí? Mi confianza en el Señor, mi vida andando con Dios, se compara con oro. ¿En qué sentido?
¿Ustedes cuándo fue la última vez que

Usted compró algún artículo, alguna joya o algo así, joyería hecho de oro. Es costoso, ¿sí o no? ¿Sí? La última vez para mí fue hace 20 años, cuando me casé, el anillito. Sí, el oro es muy costoso, tiene mucho valor. Pero para Dios, dice allá, para Dios es mucho más valioso que el oro, nuestra fe. ¿Sí? Mi vida de cristiano para Dios es mucho más importante que las cosas terrenales. ¿Sí? Yo soy precioso en los ojos de Dios. Pero ¿qué más está implicado en esta figura? ¿Qué se hace con el oro? Dice que vale mucho más cuando está acristalado. ¿Sí? Cuando ya pasa por ese proceso de fuego, termina algo más puro, más valioso. ¿Y qué quiere de Dios de nosotros? ¿Sí? Él quiere que todos nosotros tengamos ese valor, que llegamos a la estatura, ¿sí?, de crecimiento, para que tengamos aún más valor para Él. Entonces, ¿qué usa para acrisolar el oro? El fuego. Y mirando la figura, ¿con qué se compara el fuego? ¿Qué representa el fuego? El sufrimiento. El sufrimiento. ¿Sí? ¿En qué sentido? ¿Han sido quemados alguna vez? Muchos de ustedes se acuerdan cuando mi hija Chela se quemó la cara, que con una sopa caliente, y gritó y gritó, no dejó de llorar por el dolor. Sí, nos duele el fuego. Pero el resultado de ese proceso es que seamos más puros, más valiosos para nuestro Dios. Ahora, hay una parte de la figura acá que es implícita. O sea, no lo leemos allá, pero sabemos que está allá. El hecho de que hay oro y que hay un fuego implica que hay una persona echando el fuego. ¿Sí? Hay una persona que está controlando la temperatura del gas, del fuego. ¿Quién es el orfebre? ¿Es Satanás? No, es el vecino, no, es Dios. Dios nos permite el sufrimiento con su propósito, con todo su amor por nosotros, porque Él quiere que seamos más puros, más valiosos para Él. Él echa el fuego, ¿sí? Nos calienta más y más para que seamos más puros. Aunque el sufrimiento sea doloroso, en cualquier circunstancia podemos confiar sabiendo que es Dios del cielo que está en control de la situación. No tenemos que dudar, ¿sí? Por eso, cuando veo pare de sufrir, o cuando escucho Dios tiene un milagro para ti, sí, yo quiero dejar de sufrir, pero yo quiero lo que el Señor tiene para mí. Yo quiero que Dios tenga su propósito en mi vida. Claro que el hermano judío que está paralizado, estamos orando todos los días para que el Señor le sane, pero sabemos que Dios también tiene un propósito con ese sufrimiento. Y esta es nuestra primera oración. Oh Señor, que cumpla en ella tu propósito santo, tu propósito bueno. Ahora, cuando sufrimos al mano del orfebre, ¿cuáles son las oportunidades? El tercer punto, las oportunidades que el Señor nos... Vamos a mirar un ejemplo en el libro de Hechos.
En Hechos capítulo 5, los apóstoles están detenidos por las autoridades por predicar en el nombre de Jesús. ¿Sí? Una persecución, un sufrimiento. Y en versículo 40 del capítulo 5 leemos: y convinieron con él, y llamando a los apóstoles, después de azotarlos, les intimaron que no hablasen en el nombre de Jesús, y los pusieron en libertad. ¿Vemos aquí algún dolor? Sí, azotaron, sí. Y sabemos que eso no fue nada privado, eso fue delante de todos, para que los demás teman, ¿sí o no? 41, y ellos salieron de la presencia del concilio, gozosos de haber sido tenidos por dignos de padecer afrenta por causa del nombre. Y todos los días en el templo y por las casas, no cesaban de enseñar y predicar a Jesucristo. Ahora, ¿cuál fue el resultado de este sufrimiento, de este padecimiento? Miramos en capítulo 6, versículo 1. En aquellos días, como creciera el número de los discípulos, etc., los demás que miraron el sufrimiento de los apóstoles no decían: ay, no, si eso es lo que pasa a cristianos, yo no voy a convertirme. No, ellos vieron el testimonio de personas que sufrieron por la causa de Cristo y tenían el gozo durante y después, y decían: eso es lo que quiero, yo quiero conocer a ese Dios también. Entonces, en primer lugar, la primera oportunidad que tenemos es dar testimonio a través del sufrimiento. Dios nos da una gran oportunidad de testificar de Él cuando la gente nos ve cómo reaccionamos cuando sufrimos. En segundo lugar, vemos que es una forma de identificarse con el Señor. Romanos capítulo 8, versículo 17. Aquí Pablo está hablando de lo que tenemos en Cristo, las virtudes de nuestra salvación, y dice: y si hijos también herederos, herederos de Dios y coherederos con Cristo, si es que padecemos juntamente con Él, para que juntamente con Él seamos glorificados. El cristiano va a padecer. Y es una manera en que nosotros podemos conocer más al Señor. La hermana Judí que está paralizada, sus primeras palabras que: sí, estoy muy mal, pero mi Señor sufrió mucho más por mí. Ella se identificó aún más con el Señor Jesucristo. Hermanos, yo no quiero sufrir cualquier dolor o no, me tiene en la cama, pero yo sí quiero conocer más a mi Señor Jesús. Y la Biblia dice que es a través de los sufrimientos que Él permite que yo crezca en mi conocimiento de Él. Entonces, hermanos, cuando estamos ya en la situación sufriendo, podemos pensar: ah, sí, yo puedo también crecer en mi relación con el Señor Jesucristo. También es una manera para identificarnos no solamente con Cristo, sino con otros cristianos, pues, otras personas. Yo me acuerdo un hermano en mi país natal que antes de ser cristiano vivía la vida de homosexual. Y cuando le conocí, estaba muriéndose del SIDA. Y él tenía un ministerio a sus amigos de antes que estaban muriéndose en los hospitales. Entonces, varias veces visitábamos sus compañeros de la vida pasada.
Y él podría hablar con autoridad el Evangelio porque él vivía eso antes. Él pudo identificarse con ellos. Y muchos se convirtieron también. Entonces, es una manera para identificarnos con otras personas que están padeciendo de lo mismo. En tercer lugar, podemos depender más de Dios. Es algo que espera Dios. Deuteronomio capítulo 8. No se duerman todavía. No, pero este es un punto bien importante. Capítulo 8, versículos 1 a 5. Cuidaréis de poner por obra todo mandamiento que yo os ordeno hoy, para que viváis y seáis multiplicados y entréis y poseáis la tierra que Jehová prometió con juramento a vuestros padres. Algo bueno, van a entrar a la tierra prometida, ¿eh? Y te acordarás de todo el camino por donde te ha traído Jehová tu Dios estos 40 años en el desierto para afligirte. Sí, así dice, para afligirte, para probarte, para saber lo que había en tu corazón, si habías de guardar o no sus mandamientos. Y te afligió, te hizo tener hambre y te sustentó con maná, comida no que conocías tú, ni tus padres la habían conocido, para hacerte saber que no solo de pan vivirá el hombre, más de todo lo que sale de la boca de Jehová vivirá el hombre. Tu vestido nunca se envejeció sobre ti, ni el pie se te ha hinchado en estos 40 años. Reconoce a sí mismo en tu corazón que como castigue el hombre a su hijo, así Jehová tu Dios te castiga. Aquí vemos claramente Dios diciendo que te voy a afligir, ¿sí?, para que puedan saber que yo soy el Dios y yo les puedo dar lo que necesita. Muchas veces, cuando actuamos en nuestros propios esfuerzos, con nuestra propia sabiduría, Dios tiene que humillarnos, ¿sí o no? A propósito, Él deja entrar sufrimiento en nuestras vidas para que dependemos de Él. En cuarto lugar, cuando sufrimos, tenemos una oportunidad para glorificar a Dios. Volvemos a primera a Pedro 4, primera Pedro 4, 16. Comenzamos en 15. Así que ninguno de vosotros padezca por homicida o ladrón o malhechor o por entremeterse en lo ajeno. Pero si alguno padece como cristiano, no se avergüence, sino glorifique a Dios por ello. Este pasaje nos dice que podemos sufrir también por nuestra culpa, ¿sí?, por el pecado. La paga del pecado es la muerte. Eso no habla del juicio de Dios. Eso habla de las consecuencias naturales del pecado. ¿Sí? Si yo no soy fiel a mi esposa y ella me rechaza, es mi culpa. Yo sufriendo por lo que hago. ¿Sí? Pero aquí Pedro dice que si van a sufrir, que sea por Dios. Y dice que no se avergüence, sino glorifique a Dios por el sufrimiento. En cada instante, cuando estamos sufriendo, podemos glorificar a Dios. Número 5. Volvemos a capítulo 2 de esta misma carta. La quinta oportunidad que tenemos es de ser alegres y gozosos, aún en medio de la tribulación. Versículo 6 dice, en lo cual vosotros os alegráis. ¿Qué dijo Nehemías?
no os entristezcáis porque el gozo de Jehová es vuestra fuerza. Muchas veces Satanás nos tiene ventaja cuando estamos por el piso sufriendo, pero no, hermanos. En cualquier situación, Dios es capaz de darnos la alegría, el gozo de seguir adelante. Y eso es lo que los demás van a ver como algo especial de Dios. Dice luego en versículo 8, os alegráis con gozo inefable y glorioso. Hermano, hermana, en esta mañana, ¿está pasando por algo? ¿Está derrotado? ¿O tienes el gozo, ese gozo inefable del Señor? En sexto lugar, aquí estamos en versículo 8, fe y esperanza, fe y esperanza. Sabemos que el tiempo de prueba es temporal. Pues temporal, bajo ese, por el punto de vista de Dios, la hermana Judí tiene esta enfermedad y no se sabe si va a mejorar o no. Pero ella tiene la esperanza de estar con su Señor algún día con el cuerpo perfecto. Nuestro sufrimiento es temporal y nos da fe y alabanza. En versículo 8 dice que a quien amáis sin haberle visto, es una acción para tomar. Amamos al Señor Jesucristo cuando estamos en medio de la tribulación. En quien creyendo, sí, creyendo en Él, aunque no hemos visto a Dios, vamos a creer, es una acción que podemos tomar. Sí, creer, sí, tengo fe de que con Dios voy a soportar esta prueba. Y sabemos que, en fin, vamos a obtener el premio que Él nos da. Y luego, tenemos el ejemplo de los profetas. Es un poquito difícil de comprender, pero básicamente dice que estos profetas profetizaban durante muchos años, ¿sí?, sobre el futuro. Especialmente en cuanto al Señor Jesucristo. Entiendo que hay alrededor de 350 profecías que hablan de la vida del Señor Jesucristo. Los profetas durante muchos años profetizaban, pero sin ver, sin conocer el premio. Sabemos que hay un tiempo de 400 años antes de la venida del Señor Jesucristo, la Biblia callada. No había profecía. Sabemos que ningún profeta conoció al Señor Jesucristo. Pero ellos seguían profetizando, ¿por qué? Por su fe, esperando el premio. Hermanos, cuando estamos en la olla con algún sufrimiento, como los profetas, adelante, esperando el premio que Dios tiene para nosotros. Y si no es suficiente lo que tenemos en este capítulo, en fin tenemos el ejemplo del Señor Jesucristo, el cual anunciaba de antemano los sufrimientos de Cristo y las glorias que vendrían. ¿Sí? Pedro puede hablar de una cantidad de cosas sobre la vida del Señor Jesucristo, pero en este pasaje, tratando el tema de sufrimiento, habla de los sufrimientos de Cristo y luego su victoria. Eso es lo que tenemos para esperar también. ¿Se acuerdan de Luis Miguel y Olga? ¿Qué están haciendo hoy en día? Están en la obra. Sin sus dos hijas preciosas. Mandaron una carta después de la tragedia. Dice así: estamos seguros que lo que ha pasado no ha escapado la voluntad de Dios. Parece una locura, pero personalmente he encontrado la consolación en mi Señor Jesús. En este momento no me siento angustiado, aunque las primeras horas fueran difíciles. Pero nuestras oraciones personales
y las de muchos hermanos han producido un milagro en nuestros corazones, y hablo por casi toda la familia. Ahora que han pasado los primeros días después de la tragedia, parece que mi esposa amada está encontrando el camino a la consolación en la palabra y también en las muchas situaciones que Dios ha permitido. Ella tiene un deseo de compartir el Evangelio y es maravilloso. Es tan impactante ver tantas personas morir repentinamente sin haber oído la seguridad que tenemos en Jesús. Para nosotros quiere decir que nuestra familia ha sido separada temporalmente, pero nuestro lugar de reunión está en el cielo, en esa morada donde la presencia física de nuestro Creador es tan palpable. Imagino a mis preciosas hijas disfrutando de los delicados pastos junto a aguas de reposo y un banquete celestial. ¿Sería justo negarles de tan grande bendición solo para compartir con ellas esta vida de los mortales? Cualquier el deseo que tenemos que sea contra la voluntad del Señor es puro egoísmo por nuestra parte. Estamos profundamente agradecidos por toda la ayuda que tantas personas han dado. Con la familia de Dios no nos sentimos abandonados ni desamparados, porque Dios mismo es el que obra a través de cada uno de ustedes. El deseo de mi esposa y yo es que esto, lo que nuestro Creador ha permitido, sea usado para animar al llamamiento a misiones a muchas personas. Luis Ángel y Olga, siervos de Cristo, felices en su voluntad. Claro, están pensando en sus hijas, en la pérdida. Están pensando más en las otras 17 personas que perdieron su vida ese día, sin conocer al Señor, sin tener esa misma seguridad. Están pensando que lo que pasó con ellos podría ser usado para animar a muchas personas al campo misionero, quizás a la misma Ismina. ¡Qué bendición! ¡Qué ejemplo para nosotros cuando estamos en medio de sufrimiento! Esas personas, esas 40, 39 personas que guardaron el bus esa mañana aquí en Pereira, rumbo al Chocó, yo dudo que pensaron, hoy voy a morir en camino. No, no estaban pensando eso, estaban pensando a la llegada a los pueblos en el Chocó. Pero hermano, varios murieron. Yo también voy a casa en bus esta tarde. Yo no sé qué va a pasar. Quizás hay algunos con nosotros en esta mañana que no tienen la seguridad de su salvación. No podemos predecir el futuro. No podemos negar la verdad que quizás hoy me muero. ¿Estoy preparado? Hoy Dios tiene un milagro para ti, con toda la autoridad de palabra. Podemos asegurarte que tú puedes salir de tu lugar conociendo el Salvador, que tú puedes salir de acá con tus pecados perdonados. El milagro más grande del mundo. Tú puedes tener la seguridad de irse al cielo y tener esa comunión con el Dios viviente. Es cuestión de reconocer su pecado. Sí, he ofendido a Dios. Es cuestión de poner su fe en Él. Sí, creo que el Señor Jesucristo murió en la cruz por mí. Yo merecía el castigo, pero Él lo tomó por mí, en mi lugar. Hoy quiero creer, quiero confesar mis pecados, quiero tener toda mi culpa y pena borrado de mi vida. Quiero vivir de nuevo. Es su deseo. No sal de aquí sin hablar con algún anciano o la persona que te invitó. Oremos. Dios, con todo lo que hemos visto en tu palabra,
no podemos comprender tu amor para con nosotros. No queremos sufrir, no queremos padecer. Ayúdanos, Señor, a buscar tus propósitos en nuestras vidas con cada momento de sufrimiento, de padecimiento. Oh Señor, que tengamos la visión para aprovechar de nuestro sufrimiento para tu gloria y para compartir tu nombre con este mundo perdido. Oro por las personas que están aquí en esta mañana que no te conocen. Oh Señor, que a través de tu Espíritu Santo ellos te conozcan a través de recibirte en su corazón como Salvador, como Rey, y pueden tener la seguridad de ser parte de tu familia, de ser tus hijos. Y para nosotros, Señor, pedimos la ayuda de tu Espíritu Santo en nuestras vidas para aceptar el sufrimiento como algo de ti, para que seamos transformados en algo mucho más precioso que oro. Oramos en el nombre del Señor Jesucristo. Amén. Y que el Señor los bendiga.